Este mismo lunes, la Consejería de Medio Ambiente de la Junta de Castilla y León informa de que las labores de extinción se han centrado precisamente en controlar el perímetro, lo que ha podido llevarse a cabo al no haber reactivaciones de los fuegos. Si la noche transcurre de la misma forma, se espera que ya hoy se pueda bajar ese índice de gravedad potencial del 1 al 0. Y en Cáceres, en la cuarta reunión del Centro de Coordinación Cooperativa, el CECOP, ha acordado en la tarde del domingo levantar el confinamiento de las localidades de Casas de Millán y Grimaldo debido a la evolución favorable del incendio que les ha afectado a lo largo de la jornada, y por ese motivo también se ha acordado la desactivación de los planes Infocaes e Infoex que se encuentran ya en nivel cero de riesgo. En el exterior, un apunte: el presidente de los Estados Unidos, Donald Trump, anuncia el inicio de una nueva ronda de conversaciones con Irán esta misma tarde tras sus últimas declaraciones acerca de la supuesta suspensión de un ataque contra la República Islámica después de que, según él, las partes hubieran alcanzado un acuerdo para la reapertura del Estrecho de Hormuz. Lo que vamos a hacer con ellos ahora es hablar de forma negociada en una negociación que comenzará por la tarde de este lunes. La petición a Estados Unidos de detener su devastador ataque, que según Trump iba a destrozar Irán, habría llegado de los países aliados del Golfo, Arabia Saudí, Emiratos Árabes, Qatar e incluso de la propia Irán. El acuerdo es inminente, le han comunicado. El acuerdo es inminente sobre el Estrecho de Hormuz y luego habrá otro acuerdo sobre la desnuclearización de Irán, decía el presidente estadounidense Donald Trump, por lo que de momento parece que vuelven a reiniciarse las negociaciones entre ambos países. Es todo. Más noticias a las 3. Hasta entonces, la actualidad en arain.eus.

Bueno, tengo que reconocer que a veces hago sudar a los técnicos de sonido de este programa porque les traigo grabaciones, por ejemplo, como esta, de 1961, que una grabación que ya tiene ya 55 años, que además se cogió de aquella forma y, claro, siempre andamos pensando si merecerá la pena o no emitirla por la radio, si se escuchará bien, si se apreciará el sonido. Y siempre andamos peleando entre los que buscamos la pureza, los que buscan la pureza del sonido y los que buscamos reliquias que son verdadera historia del canto. Y bueno, ahí buscamos ese punto de equilibrio, ese punto de entendimiento. Yo creo que merecía la pena porque es la voz de una Teresa Berganza que tiene 26 años. Estamos en el verano de 1961, en el Festival Francés de Aix-en-Provence. Y Teresa Berganza, una jovencísima Teresa Berganza, cantaba E amore un ladroncello del Così fan tutte mozartiano. ¿Por qué hemos elegido este corte para comenzar el programa? ¿Por qué en ocasiones coloco a los técnicos al borde de un ataque de nervios? Pues porque vamos a hablar de Teresa Berganza, la mezzosoprano madrileña, que ha sido una de las más importantes del siglo XX y que desde luego en lo suyo, y lo suyo fue cantar Mozart, cantar Rossini. Es referencia inevitable. No se puede entender el canto del siglo XX en estos mundos mozartiano y del bel canto rossiniano sin mencionar la figura de Teresa Berganza. Hace unos meses dedicamos un programa a otra mezzosoprano, en este caso norteamericana, muy conocida, Marilyn Horn, y ambas dos, Horn y Berganza, que coexistieron en el mismo mundo rossiniano, tenían sin embargo voces muy, muy distintas. Hoy vamos a escuchar mucho Mozart, mucho Rossini y acabaremos con el papel fetiche, digamos para el gran público, el papel fetiche de Teresa Berganza, que fue la Carmen de Bizet. En esta grabación, insisto, tenía solo 26 años, pero lo curioso es que su debut había sido 4 años antes en este mismo festival y con este mismo papel. En el año 57 debutó en el Festival de Aix-en-Provence. Tenemos que imaginar que una mujer que nació en el año 1935, un año antes de la Guerra Civil, que vivió toda la posguerra y el franquismo más duro en Madrid, una ciudad que sufrió un acoso importante por las tropas fascistas hasta que cayó las tropas del Frente Popular. La guerra termina en el 39 y Teresa Berganza entra en el conservatorio a estudiar piano. Y más tarde, convencido por gente que le decía que cantaba y tenía una voz muy bonita, se puso a estudiar canto y solo con 22 años, con 21 años, se fue a París. Y en París enseguida le dijeron que tenía una voz excepcional y que tenía que empezar a cantar ya. Y solo con 22 años, en el Festival de Aix-en-Provence, debutó cantando Mozart. Mozart ha sido una constante en la vida de Teresa Berganza. Y por eso va a tener hoy una presencia muy importante. Prácticamente en medio programa se lo vamos a dedicar al compositor de Salzburgo. Vamos a ir con otro papel que es muy emblemático en la carrera de Teresa Berganza, el papel de Cherubino, las bodas de Fígaro. Ya se sabe que Cherubino es un papel travestido, es decir, es un muchacho joven que lo canta una mujer. Y en muchas ocasiones ese tipo de papeles se hacen así, es decir, se busca la voz de una mujer, una voz femenina, para acentuar la supuesta juventud del muchacho en cuestión. Cherubino tiene dos momentos, dos ariosos importantes en la ópera y en el año 1964, con solo 20 años, Teresa Berganza cantaba así de bien El buey que s'apete.

Pues era el fragmento de Las bodas de Fígaro, el Boy que sapete. Hemos hablado que con 22 años, solo con 22 años, debutó en el Festival de Aix-en-Provence en Francia, pero con la misma edad, solo con 22 años, debutó en un teatro como la Scala de Milán, uno de los grandes templos de la lírica. Un año después, con 23, debutó en verano en el Festival de Glyndebourne, cerca de Londres, ese festival super british que se suele celebrar en un pequeño teatro a las afueras de la capital británica y que es muy famosa por esas imágenes de la gente tomando el picnic en los jardines que están al lado. Solo un año después, es decir, con 24 años, debutó en la Royal Opera House Covent Garden de Londres. Y el Metropolitan se le resistió un poquito más, pero con 32 años ya cantó en el Metropolitan uno de sus papeles fetiche, la Rosina del Barbero de Sevilla, que escucharemos un poquito más tarde. Es decir, Teresa Berganza es una cantante que en muy pocos años prácticamente ya se ha presentado en los teatros más importantes de Europa y de Estados Unidos. Enseguida destaca como mezzosoprano y desde luego es una mujer muy inteligente porque sabe lo que tiene que cantar. Y prácticamente, como han hecho muy pocos cantantes a lo largo de la historia, se dedica solo a cantar lo que debe. No busca experimentos ni pruebas raras, sino que lo que ella hace es dedicarse a un repertorio que ocupa fundamentalmente Mozart y a Rossini, pero que también ha tenido momentos en la época anterior, cantará música barroca y llegará hasta la Carmen de Bizet. Pocos experimentos más. También fue una mujer muy importante en sus grabaciones de zarzuela. No es el caso de este programa, pero Teresa Berganza en cualquier grabación de zarzuela es muy fácil encontrarla. Y muchas veces al lado de una grandísima soprano, Maña, que es Pilar Lorengar. Y en su momento, junto a Ataulfo Argenta, hicieron muchísimas grabaciones de zarzuelas. Luego, más tarde, es una mujer que se dedicó a hacer recitales. Y dentro del mundo del recital, sobre todo hizo canciones españolas y francesas, lo que más hizo, aunque nunca abandonó la canción italiana, la alemana o la rusa. Estuvo cantando prácticamente hasta los 70 años y es una mujer que no tiene pelos en la lengua. De hecho, nunca los ha tenido porque siempre ha sido una mujer conocida por su gran carácter y por la dificultad de domarla. De todas maneras, sigamos escuchándola porque creo que es lo más importante. Por el día de hoy vamos a oír el tercer y último corte dedicado a la aportación que ha hecho Berganza al mundo mozartiano. Hemos oído dos óperas de las que para ella fueron muy importantes y de las que ella fue en su momento cantante habitual, Così fan tutte y Las bodas de Fígaro. Podemos mencionar dentro del mundo mozartiano la importancia que tuvo para ella el Don Giovanni, donde con Zerlina participó incluso en aquella película muy conocida de Joseph Losey, donde Ruggiero Raimondi hacía de Don Giovanni y ella hacía la Zerlina de ese mito erótico, mito del amor, que era el Don Juan. Pero ayudó también Berganza a recuperar óperas mozartianas que no tenían un sitio preeminente y, sin embargo, a través de las arias y de las interpretaciones que hizo ella, ayudó a colocarlas en otro sitio, en un sitio superior, en una cierta mayor importancia. Quizás uno de los ejemplos o el ejemplo más evidente de esta dedicación a arias de óperas que en su momento, y quizás también hoy por hoy, no gozan de una gran popularidad, es el Parto, Matú, Ben mío, de La Clemenza di Tito. Vamos a escuchar una grabación con Teresa Berganza a sus 32 años. Es en el Teatro de París e interpreta así esta aria mozartiana.

la Clemenza di Tito. Hemos hecho un repaso a tres obras mozartianas porque este compositor tuvo una presencia muy importante dentro de la vida artística de Teresa Berganza. El otro gran pilar sobre el que se basa la carrera de esta mezzosoprano madrileña es Gioachino Rossini. Hace unas cuantas décadas, de Rossini prácticamente se cantaba solo el Barbero de Sevilla. Se conoció luego un fenómeno que ha sido denominado el Renacimiento Rossiniano y en el que algunas mezzosopranos han tenido un papel fundamental. Ya hemos hablado aquí en algún programa de la importancia de Marilyn Horn, y Teresa Berganza es otro elemento clave para entender ese renacimiento de obras rossinianas. ¿En qué consiste tal renacimiento? Pues yo creo que se pueden darle dos características concretas a ese renacimiento rossiniano. El primero, que el repertorio rossiniano se empieza a cantar más. Es decir, El Barbero de Sevilla era prácticamente su única obra y de repente aparecen en escena La Cenerentola, La Italiana en Argel y otras obras de carácter cómico o serio que se van poco a poco instalando en el repertorio. Hoy, aparte de las dos que he citado, se puede hablar del Guillermo Tell, del Turco en Italia y tantas obras que están hoy en repertorio y que se interpretan con una cierta familiaridad. Pero el renacimiento también tiene mucho que ver con la forma de cantar. Teresa Berganza y Marilyn Horn, pero detengámonos en la protagonista de hoy, en Berganza, colocan a la partitura rossiniana en su sitio. Guardan fidelidad a la partitura y dejan de hacer lo que era bastante habitual hasta ese momento, que era interpretar a Rossini con exceso de libertad hasta el punto de desfigurar en ocasiones la partitura. Se hacen transposiciones, se modifican, se hacen cambios al gusto del cantante, y la verdad es que con Rossini había una cierta especie de barra libre en cuanto a su interpretación. Por lo que a las mujeres respecta, la década de los 60 y de los 70 fue clave para entender esa transformación, yo diría que incluso revolución en la forma de cantar Rossini. Horn, Berganza y más tarde una mezzosoprano como Lucia Valentini Terrani y otras consiguieron colocar al canto rossiniano dentro de un grado de pureza o de virtuosismo más acorde con lo que estaba escrito en la partitura. Por desgracia, para los hombres esto llegará más tarde. Uno puede encontrar una grabación rossiniana de Berganza muy fácilmente en cualquier tienda. El problema es que normalmente, mientras con ella disfrutas, escuchas luego a hombres cantando con ella en la misma grabación y en muchos casos es realmente algo insufrible soportar a estos cantantes. Estoy pensando, por ejemplo, en algún tenor de voz famélica y de agudos imposibles como Luis Alba. Ernesto Palacio, que también cantó con ella, digamos que tenía otro pase y tenía una más categoría vocal, pero si en los tenores el panorama era sombrío, entre los bajos era sencillamente un auténtico páramo. Están los peores cantantes que puede encontrarse uno en una tienda de discos operísticos suelen estar ligados a voces graves en el mundo de

Rossini. Desde luego, cantantes como Paolo Mondarsolo, Renato Capecchi o Ugo Trama tenían, pues bueno, tenían unas enormes deficiencias, aunque el rey del disparate era Fernando Corena, un auténtico delito de cantante que convivió con las mejores mezzosopranos rossinianas del siglo XX. Y por eso las audiciones de estos discos siempre son sorprendentes. Uno disfruta del arte, de la técnica, de la emisión, de la musicalidad de Teresa Berganza y poco después tiene que sufrir un auténtico disgusto, una tortura y sin fin, escuchando a su compañero de reparto, pues un bajo que hasta que no apareció Samuel Raimi, al que he citado muchas veces y más que citaré en el futuro, no aprendimos cómo se puede cantar Rossini con voz de bajo de verdad, con la coloratura en su sitio y sin hacer ruiditos ni disparates que distorsionan totalmente el espíritu de la ópera de Rossini. En ese sentido, Teresa Berganza fue una mujer muy fiel a la partitura y supo darle a los personajes de sus mujeres ese punto de picardía, ese punto de, si se me permite, de feminismo controlado que era Teresa Berganza. Vamos a escuchar dos ejemplos de rossinianos de Teresa Berganza. El primero está grabado en 1963, hemos ido otra vez para atrás. La Italiana Argel en aquella época era una ópera bastante desconocida. Teresa Berganza la pondrá sobre el escenario y hoy por hoy pasa por ser una de las óperas humorísticas, bufas de Rossini, con las que más puede uno disfrutar. Te puedes hacer unas buenas risas, cosa que por cierto poca gente sabe, que uno en la ópera se puede reír y bastante. Dentro de esa ópera, que se mueve dentro de un torbellino de sinsentidos, en un momento dado la mezzosoprano canta a su mala suerte y se pone seria.

Este fragmento de La Italiana Argel tiene las dos partes típicas de una aria rossiniana, ¿no? Una primera parte más melódica, más recitativa, melancólica, en la que Teresa Berganza nos muestra de una forma magistral la pena que siente por la ausencia de

La voz y el estilo de Teresa Berganza, su técnica es proverbial. Estamos ante una cantante prácticamente sin fisuras, y en sus años buenos, que serán muchos, que serán prolijos en grabaciones y en conciertos y en funciones, Teresa Berganza causará verdadero furor allá donde vaya. Además, es una mujer tremendamente exigente consigo misma y con todos los que le rodean, hasta el punto de que le rodeaba una cierta fama de mujer difícil de tratar. Una mujer muy metida en su profesión, que en alguna entrevista reconocía que todas las mañanas de su vida se las pasó temblando al despertarse por si la voz estaba ahí, y que eso le producía una enorme angustia, ¿no? Esa especie de miedo crónico a quedarse un día muda. Y un día le pasará, por cierto, ya de mayor. Un día se quedará sin voz en un recital ya casi con 70 años y dirá, pues me voy a casa. Y se irá a casa y se retirará con una enorme dignidad y se dedicará a dar clases, que es lo que hace todavía. Dentro del mundo de Rossini, ya hemos dicho que Teresa Berganza abre el abanico a títulos que por entonces estaban prácticamente olvidados, pero también ella le hincará el diente al gran Barbero de Sevilla, al título simbólico de Rossini por excelencia, y aquí también introducirá una forma distinta de cantar. Las mezzos o las sopranos que cantaban la Rosina de Rossini eran cantantes que utilizaban el papel de Rosina para su lucimiento personal. La coloratura llega a ser tan excesiva que al final uno no reconoce la partitura, y digamos que, como antes he dicho, con Rossini hay una especie de vale todo, que hace que Rossini sea incluso considerado hace unas cuantas décadas en un compositor de segunda. Hoy, sin embargo, es uno de los pilares fundamentales del repertorio, y desde luego no hay teatro del mundo que no esté interesado en óperas de Rossini. Además, vivimos un momento en el que Rossini tiene cantantes y ha tenido cantantes muy, muy dignos, algunos extraordinarios, que han colocado el canto rossiniano en la cúspide del canto. Ha habido épocas en las que eso ha ocurrido con Wagner, otras veces ha ocurrido con Mozart, y eso ha ocurrido con Rossini, pues al final de la época de Teresa Berganza, con la aparición de grandes tenores y de grandes bajos que dignificaron la parte masculina del reparto. No podemos dejar fuera, por lo tanto, la Rosina de Gioachino Rossini. Rosina vive encerrada en su casa, el doctor Bartolo la tiene porque tiene miedo de que conozca a algún joven con el que fugarse, y él, que es un sin sustancia, pues quiere casarse con Rosina. Y bueno, ella iniciará su flirteo con un desconocido, ella no sabe qué es el conde de Almaviva, y en un momento dado, pues le llegará noticias del conde y ella cantará lo de una voce poco fa. En Salzburgo, en el año 72, cuando ella tenía 30,

O sea, y es toda una mujer de carácter, porque su carácter también queda muy de manifiesto en la forma de interpretar. Así cantaba con 39 años Teresa Berganza este fragmento del Barbero de Sevilla.

Era el celebérrimo Una voce poco fa del Barbero de Sevilla de Rossini, en la voz de Teresa Berganza, que es la protagonista indiscutible del programa de hoy. Este programa número 33 de Ópera On se lo estamos dedicando íntegramente a la mezzosoprano madrileña. Una vez al mes aproximadamente elegimos un cantante de esos que no hay que discutir nada y le dedicamos un programa completo para recordar sus fragmentos, sus óperas, sus títulos más emblemáticos. Y hoy hemos elegido a Teresa Berganza, porque sencillamente ha sido una de las grandes mezzosopranos del siglo XX. Este programa 33 lo estamos haciendo entre Aroa Sade Ibarra en el lado técnico y Enrique Bert ante el micrófono y eligiendo la música. Ambos lo que queremos es intentar atraer a la gente, a aquellos que crean que la ópera es algo complejo y para la que se requiere poco menos que años de estudio, solamente queremos deciros que la ópera es algo que es muy accesible, que solo basta con ponerse delante de ella sin ningún tipo de prejuicio y que una vez se hace eso, muchas veces te puede llegar a enganchar y te hace disfrutar, de voces muy distintas, actuales y pasadas. A veces, al recordar a estos cantantes míticos, nos vamos al pasado y traemos grabaciones y cortes antiguos que valen por lo que suponen de testimonio de una forma de cantar, que en algún caso ha quedado incluso superada. Voy a poner un ejemplo con Teresa Berganza de por medio. Ya hemos dicho que Mozart y Rossini fueron los dos grandes pilares de su repertorio, pero Berganza también miró hacia el pasado y se dedicó a indagar en la música barroca. En los años 60 y 70 el mundo barroco estaba prácticamente sin descubrir. Técnicamente había grandísimas dificultades y así como hoy es una época en la que el canto barroco vive su época de oro, en aquellos años, cuando Teresa Berganza afrontó papeles barrocos, la verdad es que ese estilo de canto estaba prácticamente sin ser parido, se estaba construyendo. Ya he dicho en alguna ocasión que ha habido cantantes cuya voz y cuya forma de canto es lo más antagónico al barroco que abordaron óperas de esa época. Estoy pensando en Franco Corelli, en Boris Christoff y en cantantes de ese tipo que uno se los imagina cantando mil cosas, pero no nunca una ópera de Händel, pongo por caso. Y sin embargo ocurría. La precisión técnica y la sabiduría de Berganza le permitió llegar al mundo barroco y hacer las cosas con una enorme dignidad. También hizo lo mismo en el momento de la revolución de la ópera con Gluck. Y dentro de este repaso a lo que fue el repertorio y el mundo de Teresa Berganza, he querido hacer una mención a ese mirar al pasado que hizo la mezzo madrileña. Se acercó al mundo de Monteverdi y llegó a cantar la Ottavia de L'Incoronazione di Poppea. En el mundo barroco cantó Dido y Eneas de Henry Purcell y algunas óperas de Händel, sobre todo La Alcina, cantó El Ruggiero y lo grabó con Joan Sutherland, o El Rinaldo de la ópera homónima del mismo compositor de Händel. Es decir, sin ser el barroco un elemento importante, sí hay más de uno y más de dos ejemplos. También se acercó al mundo de Gluck, al momento de la transición del barroco al clasicismo, con el Orfeo Euridice y con alguna otra ópera de Gluck. Y precisamente con música de Gluck vamos a cortar esta aportación rossiniana y a preparar ya el final del programa. Antes de llegar al final, vamos a escuchar un fragmento de Paride et Elena, la ópera de Christoph Willibald Gluck. El aria es O del mio dolce ardor y es Teresa Berganza.

De todas maneras, después de tanto Mozart, tanto Rossini o este Gluck, es curioso, pero si preguntamos a muchos aficionados cuál es el gran papel de Teresa Berganza en la historia de la ópera, curiosamente apuntarían uno que no pertenece a ninguno de estos compositores, y es la Carmen. Y es que de Carmen hizo Berganza una auténtica creación. Una de las grabaciones más famosas de la historia de la ópera es la Carmen que grabó con Claudio Abbado, teniendo a Plácido Domingo de Don José. La Carmen de Teresa Berganza es una mujer de armas tomar, una mujer nada pusilánime que se enfrenta con conciencia y con consciencia a Don José en un principio y a la muerte al final. Carmen fue un personaje que cantó mucho Teresa Berganza, porque Teresa Berganza además, ya he dicho al principio, que fue a estudiar a París y debutó en Francia, en Aix-en-Provence. Tuvo siempre con Francia una relación muy especial. Aparte de lo que hemos mencionado hasta ahora, podemos decir que también cantó la Charlotte del Werther de Massenet o la Dulcinea del Don Quijote, también de Massenet, una ópera ya de 1912. Y la Carmen, sin embargo, queda como el gran papel de Teresa Berganza. Era una actriz aceptable, una grandísima cantante, y su Carmen está enfocada sobre todo desde el lado vocal. Vamos a terminar el programa de hoy precisamente escuchando un fragmento de la Carmen de Bizet. Es imposible hacer un programa de Berganza sin que Carmen salga a pasear. De hecho, ha marcado el estilo.

estilo de interpretación de Carmen durante muchos años, y muchas mezzosopranos que se han acercado a este personaje han tenido a Teresa Berganza como referencia ineludible. Así terminamos el programa de hoy, que hemos querido dedicar este 33 a Teresa Berganza, la mezzo madrileña. Como siempre, ha sido un honor traerles esta música, esta información. Es un honor compartirlo con todos ustedes, y siempre es un deseo y una voluntad que seamos capaces, entre todos los que hacemos Opera ON, de despertarles siquiera un miligramo de interés por la ópera. La ópera no pide nada, solamente dejar los prejuicios fuera del teatro, fuera del asiento, fuera de un disco. Si eso se hace, puede ser que se disfrute mucho y se descubra un mundo realmente fascinante. Espero que lo que van a oír los próximos 5 minutos y 5 segundos, que es la voz de Berganza cantando la habanera de la Carmen de Bizet, sea un pequeño paso más en ese acercarles al mundo fascinante de la ópera. Hasta la semana que viene.

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1: Las noticias de las tres. Japón, los colectivos de apoyo a los presos de ETA, Sare y Etxerat han vuelto a reivindicar, como cada año en estas fechas, una solución para los reclusos de la banda terrorista en distintas movilizaciones que realizaron ayer en 11 playas de Gipuzkoa y Vizcaya. El acto central de esta iniciativa tuvo lugar en el Arenal Donostiarra de Ondarreta, donde el representante de ambos colectivos leía un comunicado para reivindicar la necesidad y la voluntad de alcanzar una solución definitiva para la cuestión de las personas presas exiliadas y deportadas vascas. Xavi Vidaurre, portavoz.
2: Exigir una solución a la situación de las personas presas, exiliadas y deportadas vascas. Y hacemos esta movilización con un objetivo claro y expreso, y es que este año sea el último año en el que nos tenemos que movilizar por esta razón. Eso evidenciaría, entre otras cosas, que se ha avanzado firmemente en conseguir el fin del sufrimiento y de la excepcionalidad.
1: Otro asunto, el gobierno español eleva a 72 el número de fallecidos en Ceuta. El delegado del gobierno en la ciudad autónoma, Miguel Ángel Pérez Triano,

0: a Marruecos y anunciaba que agilizarán en todo lo posible la devolución de aquellos que permanezcan de forma irregular en Ceuta.
1: En Ceuta, como ya están viendo, queda mucho menos gente de la que entró. Se han producido muchísimas salidas, pero sí que tengo que anunciar que vamos a trabajar ineludiblemente para acelerar los expedientes y poder ejecutar los retornos a su país de origen lo antes posible.
0: Los países europeos críticos con esta crisis, liderados por la italiana Giorgia Meloni, se siguen basando en bulos y señalan, por ejemplo, que la política de regularización del Ejecutivo español como factor de atracción de migrantes ha sido uno de los chispas de esta entrada masiva de migrantes en Ceuta. Opinión que compartía el líder de Vox, Santiago Abascal, quien además hablaba de regalar la nacionalidad.
2: Va a provocar el cierre de la frontera Schengen porque ha sido uno de los principales promotores de la inmigración ilegal, con el regalo de la nacionalidad española y con la promoción de la invasión porque quiere regularizar a todo el que ha entrado aquí ilegalmente. Por lo tanto, yo entiendo que Italia y otros países digan que quieren cerrar la frontera.
0: Hoy los embajadores de los países de la Unión Europea se van a reunir de forma extraordinaria a petición de España para abordar la crisis migratoria en Ceuta y facilitar la coordinación entre Estados miembros y supongo que también para aclarar en determinados conceptos. Por su parte, el Papa León XIV pedía soluciones de paz, estabilidad y justicia.
3: Sigo con preocupación la alarmante situación en Ceuta, pidiendo a Dios, por medio de la intercesión de nuestro Señor de África, que se puedan encontrar soluciones de paz, de estabilidad y de justicia.
0: Y en el exterior, de nuevo, el primer ministro de Hungría, Peter Magyar, confirmaba ayer que el apagado total de la central nuclear de Paks ocurriría a última hora de este domingo o en algún momento de este mismo lunes, en lo que es la primera suspensión total en 44 años de funcionamiento de este pilar del sistema energético de Hungría, ahora bajo mínimos por el descenso del nivel del río Danubio que refrigera sus reactores. La central apenas produce ya 240 megavatios, poco más del 10% de su suministro habitual. El primer ministro impuso ya el fin de semana fuertes restricciones de consumo en empresas y el sistema ferroviario del país, pero aseguraba que no será necesario imponer estas medidas a la población. No obstante, y como ha hecho en los últimos días, el jefe del gobierno húngaro sí recomendaba a la gente que durante el periodo crítico, entre 5 de la tarde y 10 de la noche, intenten moderar o reprogramar su consumo de electricidad según sus posibilidades. Peter Magyar es presidente, primer ministro de Hungría.
4: A legkritikusabb öt nap előtt állunk.
0: Nos enfrentamos a los 5 días más críticos. La central eléctrica de Paks este lunes no generará electricidad justo cuando se avecinan los días de mayor calor con temperaturas de 40 grados. La red eléctrica, los servicios públicos y nosotros mismos estaremos sometidos a una enorme presión, decía el primer ministro. Y es que la

Ha sido necesaria incluso la voladura controlada en el río Bala para potenciar el caudal del río Danubio y garantizar así también el funcionamiento de la central nuclear de Cerdanova. Es todo. Más noticias a las 4. Hasta entonces, la actualidad en Orain.eus.

Queridos oyentes de Aldapeco, buenas tardes, bienvenidos. Son noticia dos mujeres, estas dos mujeres que dicen que las cosas serían distintas si nosotras participáramos en las negociaciones de paz. Así lo dicen, lo demuestran con hechos, no hay más que verlas. Las dos mujeres son Yael Azmi, israelí, y Rim Al-Hajara, palestina. Las dos lideran un movimiento a ambos lados de la frontera, reivindican el papel de las madres como motor de reconciliación en el conflicto de Oriente Próximo. Los hombres no lo han conseguido. Un paso al lado que se dice ahora, ya nos toca. La israelí Yael Azmi y la palestina Rim Al-Hajara no hablan el mismo idioma, pero no lo necesitan porque se entienden. Solo necesitan mirarse para saber que la otra está dando sus motivos para luchar por una salida pacífica al conflicto palestino-israelí. Por la seguridad y por la vida y por las vidas de nuestros hijos. Ambas activistas forman parte de una iniciativa que se llama Mother's Call, la Mother's Call, la llamada de las madres, y reclaman el fin de la violencia, que se retomen las negociaciones para que tanto Palestina como Israel puedan vivir en paz. Es la única solución. Llevan 5 años organizando manifestaciones y actos públicos con presencia de mujeres palestinas e israelíes. Fueron nominadas de forma conjunta al Premio Nobel de la Paz en 2024. La Generalitat les acaba de otorgar el Premio Internacional Cataluña en reconocimiento a su compromiso sostenido con la reconciliación, el diálogo y la construcción de un futuro de paz compartido en Oriente Medio. Azmi tiene 66 años, es madre de 6 hijos y fundó el movimiento Israeli Women Wage Peace. Y Al-Hajara, de 43, es madre de 4 hijos y es líder de la organización palestina Woman of the Sun. Se conocieron en 2019. Desde entonces, juntas han construido una relación basada en la convicción de que las mujeres, y especialmente las madres, deben estar en el centro de cualquier proceso político que aspira.

a unas 1.500 mujeres israelíes y palestinas en una concentración sin precedentes a orillas del Mar Muerto. Cogidas de la mano, exigieron el fin de la violencia, del derramamiento de sangre. Exigieron un acuerdo político negociado, pero aquella imagen, aquella unidad, aquella esperanza fue sepultada inmediatamente por los escombros de los bombardeos. Desde Cisjordania, donde reside con su familia, Al-Hajara, licenciada en Administración de Empresas y Trabajo Social, Admi es doctora en filosofía, especializada en ética y en diálogo. Ambas conocen maravillosamente bien lo que quieren, que solo es poner fin a este horror. Bueno, las cosas serían distintas si las mujeres estuviéramos ahí, tuviéramos un papel en las negociaciones de paz. Nos dicen que somos unas traidoras, nos lo dicen a ambas, que vendemos la sangre de nuestros hijos. A Admi le dicen que es una ingenua y hasta una traidora que ayuda al enemigo, al que hay que vencer y demostrar quién manda. Por eso, porque no hay ninguna intención de dejar de decir esto, de vencer y demostrar quién manda, por eso no tiene solución el conflicto. Bueno, han sido, por cierto, reconocidas ambas por la revista Time como dos de las mujeres más influyentes del mundo de 2024. Quieren llamar la atención internacional sobre una idea muy sencilla, muy radical. La seguridad no se construye solo con armas, sino escuchando a quienes cargan con el coste humano de la guerra. Hagamos la prueba. Por hacer la prueba no perdemos nada. Los hombres ya lo han hecho. Ahora nos toca a las mujeres. Estamos convencidos de que esta canción que va a sonar ahora nos va a levantar a todos un poco el ánimo.

Scarlett Pleasure es el grupo que hizo esta canción, What a Life, canción que se hizo popularísima. No precisamente, otro día os tengo que traer la versión, porque esta es un poco, bueno, hay mil versiones de esta canción. Otro día tengo que acertar y traer la versión que cierra una película muy divertida, muy dramática. Es un drama. Es un drama, pero que termina, bueno, pues reconociendo, pues, los humanos somos así. El factor humano, la debilidad de los humanos, por mucho que nos empeñemos. Scarlett Pleasure. Otra ronda se llama esa película preciosa que tuvo muchísimos. Una peli de hace 3 o 4 años. Una peli que tuvo muchos premios. Estuvo nominada a los Oscars. Y se cerraba esa película con esta canción. Con esta canción. Que bueno, pues es un poco esa historia de. Sí, vale, la teoría ya nos la sabemos. Por cierto, he dicho que fue nominada. No, fue la ganadora al Oscar, a la mejor película extranjera. Otra ronda. Y bueno, eligieron para el final, para los créditos finales, esa música que hay que elegir también para que tu cuerpo, tu corazón, vuelva a latir después de ver toda la película. Pues fue elegida esta canción de este trío danés, porque son daneses, Scarlett Pleasure, y bueno, pues eso es la historia de una canción que se ha convertido un poco en sinónimo de fiesta, en un himno para celebrar la vida, en un momento en el que pues todo el mundo está con lo de la salud y con lo de no desfasar y con lo del alcohol y con lo de... bueno, es una película muy interesante, que hace pensar mucho, y esas son, bueno, lo de pensar mucho no siempre nos apetece, pero esta película es muy recomendable y lo hacemos en este programa que se llama Aldapeco.

Y el virtuoso y esa voz y esos silbidos tan maravillosos pertenecen a Matías Otto, artísticamente conocido como Max Raab, a quien en este programa rendimos culto siempre que aparece por aquí. 12 de nació en diciembre de 1962, Matías Max Raab nació en Renania del Norte-Westfalia, es un cantante barítono, fundador además de su orquesta a la que hemos escuchado, la orquesta, la Palace Orquesta. Es un original compositor, dice la prensa musical, es un original cantante alemán, es líder de su orquesta especializada fundamentalmente en la recuperación de la música alemana y extranjera de la década de los años 20, de los años 30, de hace un siglo, influenciado mucho por la danza alemana y por el cine de esos años, de esa época. Es una banda que tiene un gran éxito, siempre lo ha tenido desde el principio en Alemania. Parece que no, pero Alemania es muy grande. Y Estados Unidos también, hacen muchas giras por Estados Unidos. Max Raab, que se interesó desde jovencito por las músicas de los años 20 y 30, es seguidor de la escuela irónica del sexteto Comedian Harmonist, que es un grupo también alemán, es una escuela alemana, cuyas actuaciones fueron prohibidas debido a que algunos de sus componentes eran judíos. Y allí que fue Max Raab a recoger ese legado y a hacer estas versiones de música del vintage, el Singing in the Rain, el Cantando bajo la lluvia, que suena bastante a ironía. Ahí está, es una parodia, es una ironía de la canción, eso sí, hecha con todo el virtuosismo del mundo.

0: Mira qué versión tan elegante, mira qué versión tan preciosa de esta canción tan preciosa.
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Bonito, bonito. Es una de las más bellas canciones de la chanson francesa, sin duda. Y bueno, de la historia de las canciones. Dice la prensa musical que escuchar a esta orquesta es como hacer un viaje en el tiempo, trasladar.

años se consolidó esta orquesta compuesta por 14 hombres y una mujer. En la historia de esta orquesta, que llevan desde 1984 en funcionamiento y sin parar, siempre ha habido los mismos componentes, todos hombres, menos la violinista, que siempre es una mujer. Hay que recordar que Berlín, durante la década de los 20 del siglo XX, se había convertido en el escaparate de la modernidad, era el centro social y cultural del mundo occidental. La ciudad superaba los 4 millones de habitantes. El Berlín nocturno en aquellos años fueron uno de los periodos más fructíferos de la historia cultural alemana. Eran referentes. Por el día, Berlín aparecía como una ciudad dinámica, tan dinámica o más que las otras metrópolis del mundo occidental como París, Londres o Nueva York. Muchísimo tráfico de personas, vehículos, autobuses, tranvías, mucha gente de un lado para otro, lujosos escaparates, tiendas y grandes almacenes en los que se podía encontrar de todo, sin más impedimento que el poder adquisitivo. Cafés y restaurantes llenos a todas horas. Y por la noche, los cabarets. En el Berlín nocturno.

Berlín durante las décadas de 1920 y parte de 1930, y luego, pues luego pasó lo que es verdad, decimos Berlín y recordamos esa época y nuestra mente se va siempre a la misma tragedia. Hablando de finales de películas, hablando de músicas que se eligen para el momento final de la película, cuando empiezan a pasar los créditos, en esta ocasión la película es otro, es Un amor. La película es de Isabel Coixet, está basada en el libro de Sara Mesa, y mira Max Rapp con su orquesta, qué canción tan maravillosa.

Seguro que quienes habéis visto la película Un amor de Isabel Coixet, seguro que estáis rememorando y nos están entrando ganas de volver a ver esa película y de volver a ver ese final cuando aparecen los créditos de la película. De nuevo Max Rapp con esta maravillosa grabación al frente de su palacio. Orquestra, maravillosa canción, quiere decir en alemán, todo va a estar bien, es una película de esperanza, canción que acompaña a la protagonista de la película, interpretada por Laia Costa, es la escena final de Un amor, que así se titula la película, que por cierto siempre ha sido fue muy comentado en su momento y muy la prensa musical y la cinéfila también comentaban cómo recordaba el final de esta película a este otro final de la canción con la que hoy comenzábamos, otra ronda en ambas películas. En las escenas finales los protagonistas bailan, se van liberando mientras van bailando. En otra ronda, ganadora del Oscar a la mejor película extranjera en 2020, es Mads Mikkelsen, el actor danés, atractivísimo, el que va

Baila, esa canción What a Life, ay, cómo es esta vida, cómo es esta vida. Y también baila la protagonista Nat, que se va liberando.

en los cines, hace tiempo que está en las plataformas, y recordamos que Un amor es una adaptación de la novela homónima de Sara Mesa, la escritora madrileña, con guión de Isabel Coixet y de Laura Ferrero. Bueno, y la versatilidad de esta maravillosa orquesta, la Palast Orquestra y su líder Max Rapp.

La más bella cantando y bailando era Sylvie Vartan en un precioso artículo firmado por Javier Memba. Leo la historia de una preciosa chica rubia, una encantadora y preciosa y radiante chica francesa que bailaba sin parar. No era francesa en realidad de nacimiento, pero había ido de chiquitita a París. Una radiante chica francesa que bailaba sin parar con su minifalda. Gran descubrimiento de la moda entonces, es verdad, fue una auténtica revolución, un desafío, un antes y un después en la historia de la moda, aquella minifalda y aquella cantante y aquel universo yeye que se creó en torno a unos cuantos astros, entre ellas Françoise Hardy y Sylvie Vartan, las dos muy grandes nombres del pop francés. Sylvie, una adolescente realmente, porque a los 18, bueno, entonces las chicas aparentaban más edad con aquellos cardados y aquellos maquillajes y aquellos ojos, pero era una adolescente prácticamente cuando alcanzó la fama y la gloria de aquel movimiento yeye, que bueno, era lo que se llevaba, lo que se creó, lo que crearon los jóvenes en aquel momento para sobrevivir y para distinguirse y separarse de la anterior generación, que es lo que hacemos todos.

Otra de las maravillosas, imponentes producciones del cantante belga Stromae, que tiene el vídeo de esta canción, por ejemplo, es impresionante, es una auténtica película, es una realización grandiosa. Os la recomiendo porque tiene su cosa, escuchar la música, escuchar una canción, verla. Además de escuchar, se puede ver la música y lo tenéis que ver, porque es impactante la puesta en escena. Son los funerales de estado por una prostituta. Ese es el tema de esta canción del cantante Paul Van Haver. Dice que sus haters le llaman hijo de puta y por tanto él defiende a su madre, a la que deshumanizan con esa expresión, para demostrar que en realidad su madre es una heroína. Es una letra muy elaborada, la de esta canción impresionante de Paul Van Haver, Stromae, que después de 8 años de silencio ya había triunfado, era uno de los nombres más importantes en toda, bueno, en media Europa, por no decir, y en Estados Unidos también. Lo dejó, se retiró, jovencísimo, se retiró por problemas de salud mental. Bueno, ahora los jóvenes músicos se atreven a confesar que la vida de la música, por ejemplo, es insoportable, es insostenible. Las giras, los continuos, salir al escenario ante 35.000 personas, en fin, es una vida muy dura. Y los jóvenes ahora son conscientes de ello, se retiran, lo hizo Stromae, para volver 8 años después y traernos, entre otras, esta canción que pertenece a su disco Multitud. Bien, su primer disco en 8 años, que seguimos disfrutando. Este disco ya tiene dos años por lo menos. Stromae. ¡Ay, qué maravilla! Ya veréis. Es Silvio y su grupo Sacramento.

Adriano Celentano, que la había hecho, me cuentan mis compañeros, que Celentano había hecho una versión, claro, lógicamente en italiano. Bueno, pues de las 2.500 versiones publicadas hasta la fecha, esta que acabamos de escuchar, del sevillano Silvio Melgarejo, es una de las más grandiosas, porque hay que ser grande para cantar, para hacer el Stand By Me clásico, dedicársela a la Macarena de Triana, a la Esperanza de Sevilla. Bueno, es una versión. Hizo dos versiones, una cantada y la otra instrumental, que otro día os pondré, porque también es maravillosa. Rezaré. Por eso, claro, ahora, por eso hace esos guiños al italiano. Amor por ti, amor per te. Bueno, Silvio Melgarejo, os lo habré contado mil veces, que era pues un chico bien de Sevilla, que a los 18 rompió, sin embargo, con la familia buena que tenía de paz. Pero siempre vivió como un bon vivant, siempre vivió muy bien, no vivió demasiado porque su vida era muy intensa, tan intensa que murió con 50 años en el año 2000.

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1: Las noticias de las 4. Gabón, un menor de 17 años ha sido detenido en Guipúzcoa en una operación conjunta de Ertzaintza, Mossos de Escuadra y Guardia Civil. El detenido está considerado como el principal referente en España de la extremista Red 764, una organización transnacional de origen estadounidense y que en Canadá es considerada organización terrorista, ya que opera principalmente a través de Internet buscando captar e influir sobre menores y jóvenes vulnerables. Tal y como apunta el Departamento de Seguridad del Gobierno Vasco, el colectivo ha sido investigado en varios países por su vinculación con delitos como sextorsión, acoso organizado, distribución de material de explotación sexual infantil, inducción a las autolesiones, la difusión de contenidos de violencia extrema, el maltrato animal y campañas de amenaza.

0: y hostigamiento contra instituciones, entidades sociales y personas. El detenido sería el presunto autor del envío de numerosas amenazas dirigidas contra centros educativos, ayuntamientos, bibliotecas, asociaciones sociales, organismos públicos y contra diversas personas entre enero y abril de este año 2026. Y por otra parte, otro hombre, esta vez de 20 años, fue detenido en la madrugada de ayer en Guecho, acusado de una presunta agresión sexual. Fuentes de la investigación apuntan a que la detención se produjo cuando el hombre estaba forzando a la víctima, una joven de 19 años que tuvo que ser evacuada al hospital de Cruces. Al parecer, se habrían conocido poco antes de este ataque. La Ertzaintza ha emprendido una investigación y ha activado el protocolo para víctimas de delitos contra la libertad sexual. El Ayuntamiento de Guecho ha condenado lo ocurrido y ha mostrado su solidaridad con la joven agredida. A las 6 de la tarde pasada, vecinos y vecinas de la localidad se concentraban en Telleche, convocados por el colectivo Algortaco Mugimendu Feminista.
1: En las fiestas, bajo el pretexto de la desinhibición y el desfase, ponen aún más en el punto de mira los cuerpos de algunas. Queremos transmitirle y ofrecerle nuestro apoyo, amor y solidaridad a la mujer que sufrió la agresión. Si tocan a una, nos tocan a todas. Seguiremos trabajando hasta el día en que todas seamos libres. ¡Gora borroca feminista!
0: Otro asunto, a partir de hoy, el Valle de Carracha, en Vizcaya, comenzará a recibir 250 metros cúbicos de agua de lunes a viernes en camiones cisterna. Es la respuesta a los efectos que está generando la sequía que está padeciendo la comarca y Euskal Herria en general. La Diputación Foral de Vizcaya ha acordado con el Ayuntamiento el envío de estas reservas hasta el depósito de San Esteban, al menos durante un mes. Raúl Palacios, alcalde de Carracha.
2: Lo que hacemos es traer entre 250 a 300 metros cúbicos diarios de lunes a viernes, a la etapa de la pedraja. Para ello se descarga el agua que viene seguramente de Zalla y se va a descargar en el depósito del barrio de San Esteban para poder suministrar a la zona baja del valle, que es de donde se suministra desde esa etapa de la pedraja que menciono. Estaremos así, pues bueno, una temporada, pues aproximadamente un mes seguramente.
0: Será el consistorio quien determine en cada momento el destino del agua en función del estado de las reservas y de las necesidades del abastecimiento municipal. Y hace 2 meses y medio se declaraba en la República Democrática del Congo el brote de ébola, que se ha convertido ya en el más grande registrado en aquel país. Según los últimos datos de la Organización Mundial de la Salud, hay 1.587 fallecidos, en su mayoría en la región de Ituri, y hay más de 3.600 casos confirmados. La variante del ébola bundibuño es una especie poco común de este virus que causa fiebre hemorrágica grave y que tiene una tasa de mortalidad entre el 25 y el 55%, y para la cual no hay vacunas ni tratamientos específicos aprobados. Olimpia de la Rosa, coordinadora de Médicos Sin Fronteras en la República Democrática del Congo, explicaba en Radio Euskadi que esta variante del ébola se está extendiendo muy rápido y avisaba de que, aunque no hay riesgo de una extensión internacional, sí será una epidemia larga en el tiempo.
3: Sigue habiendo un número elevadísimo de casos notificados cada semana. Prevemos que esta va a ser una epidemia larga. El riesgo es un cierto riesgo de extensión regional en estos países de fronteras con el Congo, pero no hay una preocupación sobre una extensión internacional del ébola. Si ahora mismo no está contenido el brote, la inversión y los esfuerzos los tenemos que planificar ahora con un medio plazo.
0: Pues así terminamos. Más noticias a las 5. Hasta entonces, la actualidad en orain.eus.

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1: Las noticias de las 5, Egunon, en Radio Euskadi les estamos ofreciendo en exclusiva los testimonios de varios clientes de la discoteca mítica de Gasteiz que fueron agredidos por el personal de seguridad en los meses previos a la muerte de Kerman Villate tras recibir un puñetazo en el rostro por parte de uno de los porteros de esta discoteca de la capital alavesa. Todos relatan agresiones brutales, gratuitas y sin advertencias previas. Cuentan como la Ertzaintza, la Policía Municipal y hasta los servicios de emergencia tenían constancia de que en la mítica se repetían este tipo de episodios.
2: El chaña que estaba en el suelo me dijo: denúncialo, porque es que esto pasa aquí todas las semanas y es un caos y tenéis que denunciarlo.
3: Que no era la primera vez y que estaría tranquilo, que sabían que no era mi culpa, que había pasado estas cosas otras veces por abuso de los porteros, vamos.
4: Me dijeron en la policía municipal que debía haber alguno del grupo de guardias de seguridad, que había alguno que tenía denuncias y tal.
1: Hoy en Boulevard de Radio Euskadi entrevistaremos a los padres de Kerman, Arantxa Beitia y Roberto Villate. Ambos estarán en los estudios de Vitoria-Gasteiz a partir de las 8:30 de la mañana. Y en Las Landas, el detenido por cometer presuntamente 6 agresiones sexuales a menores en un centro de animación de Tarnos ha sido puesto en libertad bajo vigilancia. Deberá acudir a los juzgados cada 15 días. Unai Macías.
5: Ha sido puesto en libertad bajo vigilancia por una resolución del Tribunal de Apelación de Pau, pero tendrá prohibido desempeñar cualquier trabajo con menores de edad y tampoco tener ningún contacto con las víctimas de las presuntas agresiones sexuales. Además, no podrá regresar a Las Landas, estará obligado a residir en la región de Bretaña y comparecer ante la justicia cada 15 días. A esta persona de unos 30 años se le atribuyen 3 violaciones y 3 casos de agresiones sexuales a menores de entre 3 y 4 años cometidas en el centro de ocio de Tarnos. Cabe recordar que tras conocer la noticia, el propio ayuntamiento apartó de su puesto a esta persona, que posteriormente fue detenida en prisión preventiva.
1: Y en el exterior, otro octogenario que quiere volver a ser presidente o repetir como presidente. Entre recuerdos y escuetas referencias hacia sus adversarios, el presidente actual de Brasil, Luis Inácio Lula da Silva, oficializaba ayer su candidatura para las elecciones del próximo mes de octubre.
6: Yo quiero que vocês saibam.
1: Quiero que sepan que mi cuarta presidencia es para cambiar muchas cosas en este país y habrá pelea por las enmiendas parlamentarias, habrá pelea por los documentos que hoy están en manos del Poder Legislativo. Con promesas de menos paz y amor y más inversión en defensa, educación, tierras raras y lucha contra la violencia machista, apuntaba Lula da Silva a los pilares de su próximo mandato si ganara las elecciones de otoño.
6: Que voy a llevar serio esta cuestión de defensa.
1: Me voy a tomar en serio la defensa en este mi cuarto mandato. Quiero que sepáis que voy a tomar muy en serio este negocio de las tierras raras. Hay mucha gente entrometiéndose en nuestras tierras y hay que ponerle fin a eso. El proyecto oficialista llegará a las urnas respaldadas.

respaldado por una amplia coalición de 7 partidos progresistas y de centro-izquierda. Esta demostración de cohesión contrasta con el fragmentado panorama de la oposición conservadora, cuyo candidato principal, el senador Flavio Bolsonaro, hijo del expresidente ultraderechista Jair Bolsonaro, es objeto de ataques por parte de los demás aspirantes de la derecha. En página deportiva, Trainer Asorio resultó clara ganadora en la 41 bandera del Correo Gran Premio Cuchabank, undécima prueba puntuable de la Liga Euskolabel de Traineras disputada ayer en Aguas de Lequeitio. Sacó 7 segundos a la Donostierra y 8 a la tripulación local de Isuncha. En cuanto a la clasificación general en la Liga Euskolabel, Orio se asienta en lo más alto con 121 puntos y amplía la diferencia con sus perseguidores. Ciervana suma 103 puntos y Bermeo Urdaibai se queda con 98, Guitaria con 96. Y en la Liga Euskotren, Arraun Laguna continúa ayer también con su pleno de banderas, 10 de 10 para la Lugañene, que en esta ocasión aventajó en 2 segundos a Tolosa al día y en 4 a San Juan. En ciclismo, ayer se disputó la edición número 81 del circuito de Getxo, Memorial Hermanos Ochoa. La victoria en las rampas de Chominchu fue para el eritreo del Movistar, Natanel Tesfastio, por delante de Pau Miquel y de Alex Aramburu. Terminamos con la previsión meteorológica. El cielo hoy estará nublado en muchos momentos, sobre todo en la mitad norte. Además, la inestabilidad será mayor, de modo que se podrían producir algunos chubascos tormentosos más probables en el este y por la tarde. Las máximas entre los 25 grados del litoral y los 30 del interior. Tenemos ahora 22 grados en Bayona, 20 en Bilbao y Maule, 19 en Iruña y Donostia y 17 grados en Vitoria-Gasteiz. Es todo. Más noticias a las 6. Hasta entonces, la actualidad en orain.eus.

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1: Las noticias de las 6, según ONU, un joven de 20 años era detenido en la madrugada de ayer en Algorta tras ser sorprendido por la Ertzaintza agarrando por los brazos a una joven de 19 años mientras la agredía sexualmente. El agresor, que reaccionó de manera violenta ante los agentes, fue arrestado y trasladado a dependencias policiales. El Ayuntamiento de Guecho ha condenado lo ocurrido y ha mostrado su solidaridad con la joven agredida. Ayer por la tarde, vecinos y vecinas de la localidad se concentraban, convocados por el movimiento feminista de Algorta, para condenar esta agresión.
2: En las fiestas, bajo el pretexto de la desinhibición y el desfase, ponen aún más en el punto de mira los cuerpos de algunas. Queremos transmitirle y ofrecerle nuestro apoyo, amor y solidaridad a la mujer que sufrió la agresión. Si tocan a una, nos tocan a todas. Seguiremos trabajando hasta el día en que todas seamos libres. ¡Gora borroka feminista!
1: Otro asunto, a partir de hoy el Valle de Carranza en Vizcaya comenzará a recibir 250 metros cúbicos de agua de lunes a viernes en camiones cisterna. Es la respuesta a los efectos que está generando la sequía que está padeciendo la comarca y Euskal Herria en general. La Diputación Foral de Vizcaya ha acordado con el Ayuntamiento el envío de estas reservas de agua hasta el depósito de San Esteban, al menos durante un mes. Raúl Palacios, alcalde de Carranza.
3: Lo que hacemos es traer entre 250 a 300 metros cúbicos diarios de lunes a viernes, a la etapa de la pedraja. Para ello se descarga el agua que viene seguramente de Zalla y se va a descargar en el depósito del barrio de San Esteban para poder suministrar a la zona baja del valle, que es de donde se suministra desde esa etapa de la pedraja que menciono. Estaremos así, pues bueno, una temporada, pues aproximadamente un mes seguramente.
1: Será el consistorio el que determine en cada momento el destino del agua en función del estado de las reservas y de las necesidades de abastecimiento municipal. Y en el exterior, el presidente de Estados Unidos, Donald Trump, anuncia el inicio de una nueva ronda de conversaciones con Irán esta misma tarde, tras sus declaraciones acerca de la supuesta suspensión de un ataque contra la República Islámica después de que, según él, las partes hubieran alcanzado un acuerdo para la reapertura del Estrecho de Hormuz. Lo que vamos a hacer es hablar con ellos en una forma de negociación. Comienzan este lunes por la tarde. La petición a Estados Unidos de detener el devastador ataque con el que Trump había amenazado a Irán habría llegado de los países aliados del Golfo, Arabia Saudí, Emiratos Árabes Unidos, Qatar y también de la propia Irán. El acuerdo es inminente sobre el Estrecho de Hormuz y luego habrá un acuerdo sobre la desnuclearización de Irán. Precisamente, el ministro de Exteriores iraní, Abbas Araghchi, anuncia que las conversaciones con Omán para definir el estatus futuro del Estrecho de Hormuz han entrado en su fase final y reitera que Estados Unidos no tiene absolutamente nada que ver en estas negociaciones. Y con esta incertidumbre volvemos a casa. Vitoria-Gasteiz está en vísperas de las fiestas de la Blanca, que comienzan mañana martes con la bajada de Celedón. Ayer, el líder de la banda musical ETS, el gasteiztarra Íñigo Etxezarreta, realizó un llamamiento a la fiesta como encargado del pregón en la Plaza Nueva. Un pregón en

0: en el que hizo hincapié en la escuela cultural que suponen las fiestas populares, también remarcó que hay que disfrutar de las fiestas, pero siempre con respeto.
1: Las fiestas son la mejor escuela cultural que tenemos. 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
0: Para finalizar, conocemos la previsión para este primer lunes de agosto con Euskalmet, Amaia Barredo, egunon.
2: Egunon, hoy el cielo estará nublado en muchos momentos, con apertura de algunos claros a lo largo del día, y las temperaturas descenderán hasta 3 o 4 grados respecto a ayer, sobre todo en el interior. Además, no se descarta algún chubasco que podría ser tormentoso, tanto a estas primeras horas como por la tarde. De todas formas, la probabilidad de que se den esas tormentas será mayor en el este. Por lo tanto, hoy tendremos más nubes que ayer, algo menos de calor y probabilidad de algún que otro chubasco.
0: En estos momentos tenemos 22 grados en Bayona, 20 en Maule, 19 en Iruña y Bilbao, 18 en Donostia y 17 en Vitoria-Gasteiz. Es todo. Más noticias en Boulevard a partir de las 7 con John Fernández Muro. Hasta entonces, la actualidad en orain.eus.

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Gabón, el interés de la ciencia occidental por las sustancias psicodélicas comenzó a finales del siglo XIX y principios del XX. La popularización del uso de estas drogas con fines recreativos lastró, no obstante, la investigación médica. En la actualidad se han retomado los estudios centrados en los beneficios de las drogas psicodélicas como apoyo a la terapia psicológica en trastornos como la depresión, la ansiedad y el estrés postraumático. El psicofarmacólogo Antón Gómez Escolar explica en su libro Expande tu mente cómo se está produciendo una auténtica revolución en torno a estas drogas en investigaciones de salud mental. Recuperamos además hoy la charla sobre sesgos cognitivos con la psicóloga Aranzazu Viñas. Nos presenta dos experimentos que demuestran que las ideas preconcebidas pueden pesar más que las evidencias. Comenzamos.

0: Muchas de las plantas y hongos que contienen compuestos con efecto psicodélico se conocen y utilizan desde la antigüedad. El cactus peyote, que contiene mescalina, es uno de los ejemplos, por ejemplo, más estudiado en América. Consideradas por ciertas culturas desde la prehistoria como sustancias sagradas, su uso empezó a ser objeto de investigación científica en los albores del siglo XX, el siglo que vivió el nacimiento accidental del LSD, los proyectos secretos con alucinógenos de la CIA, el movimiento hippie y la prohibición de estas sustancias, que pasaron de ser objeto de estudios en salud mental a ser drogas ilegales. En el siglo XXI, el interés científico por los psicodélicos ha regresado con fuerza y se suceden los estudios sobre sus ventajas para tratar trastornos mentales como la depresión o el trastorno de estrés postraumático. Nos acompaña en los próximos minutos el psicofarmacólogo Antón Gómez Escolar, que analiza esta historia y esta segunda revolución psicodélica en su libro Expande tu mente. Antón Gómez Escolar es investigador y divulgador especializado en drogas, psicodélicos y salud mental. Y como decíamos, es esta noche nuestro invitado. ¿Qué tal? Buenas noches, Antón.
1: Muy buenas noches, Eva. Muchas gracias por la invitación.
0: La primera parte del libro, muy instructiva por cierto, define qué entendemos por drogas y describe las diferentes familias que existen.

0: Pero bueno, nos vamos a centrar en principio en los psicodélicos. ¿Qué son y cómo actúan?
1: Pues los psicodélicos son un tipo de drogas especial, una de las siete familias de drogas psicoactivas que conocemos, y tienen la particularidad de alterar profundamente la percepción, la cognición, es decir, el pensamiento, las emociones, y estas capacidades que tienen estas sustancias son las que a día de hoy se están investigando precisamente para trastornos mentales, ¿no? Para el tratamiento de diferentes trastornos como la depresión, la ansiedad, el estrés postraumático o las adicciones.
0: Ya que vamos a hablar de la investigación de trastornos mentales, podría ser interesante quizás establecer las diferencias que existen entre estos efectos que has mencionado y los efectos de ansiolíticos y antidepresivos, que evidentemente son las drogas más habituales, ¿no?, para tratar estos trastornos.
1: Pues efectivamente, son muy diferentes, porque actualmente en el mundo de la psicofarmacología aplicada a la parte terapéutica, al trabajo en trastornos, se utiliza fundamentalmente sustancias que lo que hacen de alguna forma es aminorar los síntomas, o sea, reducir la intensidad del síntoma, desconectar un poco al paciente de su sufrimiento, de su malestar, estabilizarle, para poder hacer trabajo psicoterapéutico en paralelo y, si todo va bien, en un tiempo se podrá abandonar el consumo del psicofármaco, ¿no? Me estoy refiriendo fundamentalmente a depresión, ansiedad, cuando se utilizan ansiolíticos, antidepresivos. En el caso de los psicodélicos es un modelo totalmente diferente. De hecho, se habla de que el psicodélico actúa como un catalizador, que lo que hace es potenciar y hacer mucho más eficaz la psicoterapia que lo va acompañando, haciendo que con unas pocas administraciones, una, dos o tres, se consigan cambios duraderos que pueden persistir durante meses o años. Es decir, que no estaríamos hablando de consumir todos los días el psicofármaco como se hace a día de hoy, sino tomarlo en momentos puntuales bajo supervisión directa de un profesional de la salud mental, un psiquiatra, un psicólogo, en un lugar especialmente preparado para ese uso, y el paciente pues posteriormente se va a su casa y recibe un tipo de psicoterapia que lo que hace es afianzar esos cambios que ha podido vivir o experimentar durante la experiencia psicodélica.
0: Destacas efectivamente la cuestión de la supervisión directa por parte de un especialista, porque ¿qué riesgos tiene el uso de psicodélicos? En un momento dado, claro, también existe el uso recreativo, ¿no?, de estas drogas.
1: Por supuesto, el contexto de uso es clave sobre todo para definir el nivel de riesgo al cual se expone el paciente o la persona que está consumiendo una droga psicodélica, ¿no? En un contexto controlado, de uso médico, normalmente se hace en hospitales, se hace en clínicas, siempre con una preparación previa, con un cribado para descartar a aquellas personas que puedan tener algún tipo de trastorno psiquiátrico latente que pueda verse, digamos, agravado por el consumo de un psicodélico. En ese tipo de contextos, la seguridad es bastante alta porque hay una vigilancia constante de que el uso sea muy controlado y se haga solamente de forma puntual y en unos contextos que están muy bien adecuados para maximizar el beneficio terapéutico del paciente y reducir los riesgos que podrían ser, por ejemplo, un mal viaje, lo que se conoce como una experiencia difícil, un mal viaje, o en casos mucho más graves, la manifestación de un trastorno psicótico en personas que tengan esa predisposición ya genética con ellos, ¿no? En el uso recreativo, en cambio, este tipo de riesgos son mucho más elevados porque el contexto no está tan preparado para prevenir, digamos, la aparición de este tipo de eventos negativos que pueden ser en algunos casos incluso traumáticos, y por eso es por lo que cuando hablo en este libro concretamente del uso terapéutico me refiero exclusivamente a ese uso bien controlado, bien supervisado y bien estructurado, ¿no? No tanto con el uso que se puede hacer recreativamente de estas sustancias en festivales o en otro tipo de contextos donde ya sabemos que este tipo de riesgos de trastornos mentales pueden ser más elevados porque pueden producir una fuerte desestabilización en determinados pacientes, ¿no?
0: Citaba antes el auge, caída y segundo renacimiento de los psicodélicos en Occidente. ¿Por qué se produjo el descrédito de las investigaciones en un momento dado y la prohibición de estas sustancias?
1: Pues es verdad que es una pregunta buena que tenemos que hacernos, porque eran unos tratamientos que ya en su momento eran muy prometedores, estaban teniendo muy buenos resultados, pero se dieron cita a un montón de eventos que en torno a los psicodélicos fueron dañando su imagen pública y terminaron últimamente por producir o por desencadenar su prohibición, ¿no? El más importante de ellos fue, sin duda alguna, el uso fuera de los laboratorios de este tipo de sustancias, que empezó a mezclarse con ciertos movimientos políticos juveniles de aquel momento, como por ejemplo los movimientos en contra de la guerra de Vietnam, a favor de los derechos civiles en Estados Unidos, movimientos que en muchos casos eran vistos desde las estructuras de poder como amenazas al status quo o a la estructura social imperante en ese momento, y esto llevó a que se generase un gran descrédito. Por supuesto, no podemos dejar de lado tampoco que el uso fuera de los contextos clínicos empezó a visibilizar algunos de estos problemas que no se ven tanto en el uso terapéutico, pero sí que se ven en el uso recreativo, ¿no? Como por ejemplo los accidentes que pueden darse cuando la gente utiliza este tipo de sustancias en lugares donde pueda

0: haber altura, donde pueda haber manejo de vehículos, también, por supuesto, los problemas que se pueden dar de índole mental, como por ejemplo los malos viajes, las experiencias traumáticas que pueden vivirse en este tipo de contextos no controlados, y todo eso combinado con que en aquel momento pues la prensa estuvo muy utilizó mucho este tipo de eventos como noticias o como material informativo, se generó un gran pánico moral, un gran pánico en la sociedad americana, que llevó a la prohibición en Estados Unidos a finales de los años 60 y posteriormente a impulsar la prohibición en el resto de países a través de las Naciones Unidas a principios de los años 70, ¿no? Con el contexto del inicio de la guerra contra las drogas de Richard Nixon.
1: Lo que planteas es si nuestra sociedad occidental está preparada para integrar los psicodélicos de forma constructiva, segura y responsable, aprovechando sus beneficios y minimizando sus riesgos. Así que aquí es donde en Expande tu Mente hablas de para qué se usan los psicodélicos en investigación, sobre todo en salud mental hoy en día. Pero antes de repasar el potencial que tienen en el tratamiento de diferentes trastornos mentales, ¿podemos conocer este tipo de sustancias? ¿Cuáles son las de mayor interés médico, las que en general se producen o se consumen más en el mundo?
0: Las drogas psicodélicas más populares o más famosas son, por ejemplo, la LSD, descubierta en el año 1943 por Albert Hofmann, la psilocibina, presente en las setas alucinógenas, sobre todo la psilocybe cubensis, también la mescalina, que has mencionado en la entradilla, que está presente en los cactus de San Pedro o de peyote, sustancias como, por ejemplo, la dimetiltriptamina también, llamada DMT, presente en la ayahuasca, este brebaje amazónico. Hay otras sustancias como, por ejemplo, la 5-MeO-DMT, que está presente en el veneno del sapo Buffo alvarius. Al final hay muchas de estas sustancias que a lo largo de la historia se han ido descubriendo o se han ido utilizando. Actualmente las drogas psicodélicas que mayor interés están teniendo en ciencia son, por ejemplo, la psilocibina, que está bastante avanzada en su investigación para uso médico, la 5-MeO-dimetiltriptamina, que también se está investigando, de hecho, en España. Hay algunos estudios actualmente, algunos ensayos clínicos llevándose a cabo en hospitales. Y luego también tenemos sustancias que se consideran semipsicodélicas, es decir, sustancias que podríamos considerar psicodélicas a dosis altas, pero que no lo son a dosis bajas, como por ejemplo es el caso de la ketamina o de la MDMA, también llamada éxtasis, que estas sustancias también tienen su investigación para tratamiento de trastornos, y en este caso la ketamina ya ha sido aprobada para uso médico en depresión resistente en Estados Unidos y en la Unión Europea. De hecho, en España está incluida en la cartera de servicios de la Seguridad Social desde el año 2022. La MDMA, hay otros países como el caso de Estados Unidos, con el caso de Australia, que ya han aprobado su uso médico para el tratamiento del estrés postraumático. Es decir, que según en el país están más avanzadas o más atrasadas en cuanto a su investigación, pero ya tenemos que algunos de estos tratamientos, en base a experiencias psicodélicas, están siendo utilizados legalmente en algunos países desarrollados.
1: Ya has apuntado, Antón, a lo largo de estos minutos, dónde reside el gran potencial que tienen los psicodélicos, ¿no? Trastornos como la depresión, el estrés postraumático, pero la verdad es que la lista que refieres en tu libro es amplísima. ¿Puedes contarnos así en un vistazo qué tipo de investigaciones se están realizando y con qué usos?
0: Claro, es que parece ser que las drogas psicodélicas serían capaces de actuar sobre algunos mecanismos patológicos que están presentes en un montón de trastornos mentales diferentes, lo cual haría que fuesen útiles en diferentes trastornos sin necesidad de que tengan que ser específicos para cada uno de ellos, ¿no? Con esto lo que quiero decir es que si actúan sobre mecanismos comunes que están presentes en diferentes trastornos, podríamos utilizarlos para abordar diferentes casuísticas sin necesidad de tener que estar utilizando otro tipo de sustancias de naturaleza distinta, ¿no? De hecho, uno de los mecanismos que más se está investigando en estos últimos años es la capacidad que pueden tener estas sustancias de activar en edades adultas la neuroplasticidad del cerebro, que es básicamente la capacidad que pueden tener las redes neuronales del cerebro de readaptarse o reconfigurarse en una edad adulta, ¿no? Cuando somos niños tenemos mucho más activa esta capacidad, lo cual nos permite amoldarnos al mundo, cambiar en nuestras perspectivas, fijar o construir nuestra personalidad, pero en la edad adulta ya no tenemos esa capacidad de generar esa flexibilidad a demanda, ¿no? O de una forma tan sencilla. Los psicodélicos parece ser que uno de los mecanismos que activan es esa neuroplasticidad, lo cual hace que estas sustancias puedan ser prometedoras no solo para el tratamiento de diversos trastornos psicológicos como eso, la depresión, la ansiedad, el estrés postraumático, las adicciones, sino que además también podrían utilizarse para algunos trastornos neurológicos, ¿no? Como por ejemplo las enfermedades neurodegenerativas. La capacidad de incrementar esa neuroplasticidad podría ser muy útil para que el cerebro tuviese mayor resiliencia frente a los daños que puede sufrir con la edad o

con el paso del tiempo, ¿no? Es decir, se ven muchas posibilidades, se está investigando muchas de ellas, obviamente estamos en fases tempranas en algunas y no podemos tampoco avanzar o adelantar que vaya a finalmente a ser sustancias

0: ventanas en algunas y no podemos tampoco avanzar o adelantar que vaya a finalmente a ser sustancias útiles para este tipo de tratamientos, pero hay otras que sí que están muy avanzadas, como las psicológicas que he mencionado hasta ahora, ¿no?
1: De hecho, vamos a situarnos en este punto, si te parece. ¿Cómo se desarrolla una psicoterapia con apoyo puntual de psicodélicos? Y creo que, por lo que has comentado antes, se entiende lo de apoyo puntual, ¿verdad? Has dicho que era pues una o dos sesiones con estas drogas y el resto es psicoterapia, ¿no?
0: Efectivamente, de hecho, el modelo actual que está utilizándose en la mayoría de los estudios, no necesariamente en todos, pero sí en la mayoría, el mayoritario, se llama psicoterapia asistida con psicodélicos, ¿no? La idea es que se divide la intervención en unas cuatro fases. Una fase inicial en la cual se hace una evaluación del trastorno del paciente y se hace un cribado para descartar cualquier tipo de trastorno psiquiátrico latente que pueda tener el paciente y que pueda ser peligroso combinar con drogas psicodélicas, ¿no? En la segunda fase sería una fase de preparación en la cual pues se empieza a generar un vínculo terapéutico entre el paciente y el terapeuta, se inicia de alguna forma la estructura de la psicoterapia, se fija una intención para la experiencia psicodélica que se va a hacer más adelante y se practican técnicas de gestión de la ansiedad o del miedo por si acaso durante la experiencia psicodélica el paciente necesitase acudir a esas técnicas para relajar o para reducir la ansiedad que pueda aparecerle, ¿no? En una tercera fase se administraría ya la sustancia, esto sería una administración puntual, normalmente se hace un día por la mañana y se desarrolla la sesión durante unas 4 o 6 horas, que es lo que dura el efecto de drogas psicodélicas como por ejemplo la psilocibina, que es la que actualmente más se está estudiando. En ese día el paciente no interactúa mucho con el terapeuta, lo hace en los minutos previos, digamos, a la administración de la sustancia, pero a partir de ese momento se pasaría a taparse los ojos, se coloca unos cascos con una playlist musical de unas 4 o 6 horas que está ya específicamente diseñada para guiarle por diferentes fases, y el paciente se tumba en un sofá en compañía del terapeuta, que lo que va a hacer básicamente es garantizar la seguridad de esa persona durante las horas siguientes. Va a estar ahí para medirle, por ejemplo, la tensión arterial, la frecuencia cardíaca, para asegurarse de que esa persona está bien hidratada, que si tiene necesidad de ir al baño le pueda acompañar para que no se tropiece, que no tenga ningún tipo de contratiempo, pero en esa sesión digamos que no hay mucha conversación y mucha psicoterapia, a menos que el paciente solicite apoyo emocional porque se encuentre pues en una situación en la que esté teniendo una experiencia difícil o compleja, en cuyo caso pues el terapeuta sí que puede ayudarle a transitar esa fase, ¿no? Posteriormente a esta sesión empezaría la fase más importante, que es la fase de integración, que es la cuarta fase de la terapia. En esta fase, básicamente, se hace una psicoterapia estructurada, que tiene una duración pues, de varias sesiones, o según cómo se haya preparado la intervención terapéutica, y es donde realmente se produce la mayor parte de la terapia, ¿no? En esta sesión se trabaja con todos aquellos elementos que han emergido en el cerebro de la persona durante esa experiencia psicodélica, todas esas ideas, realizaciones, recuerdos, epifanías que pueden haber surgido en esa persona, se trabajan para darles algún tipo de utilidad que pueda ser en beneficio terapéutico del paciente y de su mejoría terapéutica posterior, ¿no? Estas serían un poco las cuatro fases en las cuales se estructura básicamente la terapia y, como habrás podido comprobar, pues el uso de psicodélico cumple esa función de acelerar o de potenciar o de poner al paciente en un estado mucho más, digamos, propicio para que luego la psicoterapia pueda hacer progresos más rápidos y más duraderos en el tiempo, ¿no? Aprovechando pues precisamente esa neuroplasticidad que queda activa unas horas y unos días posteriormente a la experiencia psicodélica.
1: ¿Qué es lo que hace exactamente un psicodélico al cerebro para que pueda ser útil en el tratamiento de la depresión o la ansiedad?
0: Pues hay dos elementos importantes especialmente, bueno, tres más bien, pero uno ya lo hemos explicado, que es esa activación de la neuroplasticidad, o sea, facilitación de los cambios a nivel cerebral en el paciente, pero hay otros dos que son muy importantes. Por un lado, tenemos un cambio en la activación de diferentes regiones cerebrales. Por ejemplo, personas que tienen trastornos como la depresión o como las adicciones tienden a tener sobreactivada una región cerebral conocida como la red neural por defecto. Esa red neuronal por defecto es una red neuronal que hemos visto que en personas que tienen este tipo de trastornos suele estar sobreactivada, suele estar trabajando de más, digamos, ¿no? Y los psicodélicos, precisamente su mecanismo de acción más fácil de ver en el cerebro, en los estudios de neuroimagen, es que tienden a desestabilizar y a apagar esta red durante algunas horas. Esto facilita que regiones de cerebro que normalmente no están trabajando entre sí, sino que están más bien compartimentalizadas, trabajando de una forma que ya está patronizada y que por tanto es difícil, digamos, de cambiar, empiecen a funcionar de una forma diferente, facilitando que el cerebro del paciente durante algunas horas tenga una visión del mundo o de las cosas diferente a la que tendría un estado ordinario de conciencia y por tanto le permita también ver o tener ideas

0: que estén fuera de lo que es su estado normal de cognición, ¿no? Es decir, que pueda tener ideas más creativas acerca de su trastorno, acerca de posibles soluciones, acerca de los elementos que pueden estar de fondo. De hecho, no olvidemos que la palabra psicodélico proviene de las raíces latinas psique y delón, siendo psique mente y delón manifestar. Es decir, que estas drogas se entiende que manifiestan la mente o manifiestan aquellos procesos cognitivos subconscientes que puedan no ser fáciles de acceder por el paciente, pero que durante estos estados se hacen visibles, y esto hace que el paciente pueda tener más información de cara al abordaje posterior de esa patología, de ese trastorno que quiere tratar, ¿no?
1: Fíjate que yo, cuando pienso en la idea de una experiencia psicodélica, la imagen que viene a mi mente siempre es la de caleidoscopios de colores, seguramente sí. Influenciada
0: es uno de los elementos.
1: Por las películas de los años 70, 80, bueno, de cualquier época.
0: Es uno de los elementos que aparece, es decir, las alucinaciones visuales, las alucinaciones en diferentes sentidos, es una de las cosas que pasan cuando se tiene una experiencia psicodélica, pero precisamente es otro de los, digamos, síntomas de ese cambio en la forma de disparar o de conectarse que tiene el cerebro durante esas horas, ¿no? Es decir, eso sucede a nivel sensorial, pero también sucede a nivel cognitivo y psicológico, que es precisamente a donde va más la parte del trabajo terapéutico. No tanto, a lo mejor, a la parte de las alteraciones sensoriales, como puede ser la vista o el oído o los diferentes sentidos, sino más bien al cambio que se produce en la forma de procesamiento del cerebro, que permite, pues, que se libre, digamos, o que rompa durante algunas horas los precondicionantes que ha ido adquiriendo durante muchos años de desarrollo cognitivo. Es decir, nos permite tener un cerebro más libre, entre comillas, a la hora de establecer asociaciones de ideas, a la hora de encontrar nuevos pensamientos, nuevas cosas que no están en nuestra conciencia ordinaria. Pero, por supuesto, todo eso va acompañado, efectivamente, de una alteración sensorial que, si la persona estuviese, por ejemplo, sin antifaz, estaría viendo probablemente muchas cosas diferentes a su alrededor, pero al estar con ese antifaz y con la indicación de dirigirse, sobre todo, hacia adentro, o sea, de tener una experiencia introspectiva, pues puede aprovechar o centrarse más en esos elementos que vienen más de dentro de sí misma y no tanto de la alteración de los sentidos externos.
1: ¿En qué consiste el fenómeno de la microdosificación?
0: Pues es un fenómeno que actualmente está bastante de moda, es una palabra que se está utilizando mucho, hay mucha gente que está muy atraída por esta idea de utilizar pequeñas dosis de drogas psicodélicas, pero en realidad es un fenómeno que, desgraciadamente, pues no tiene todavía mucha evidencia científica, ¿no? La microdosificación consiste básicamente en tomar pequeñas dosis de drogas psicodélicas, estamos hablando de en torno a una décima parte de la dosis convencional o de la dosis psicodélica, podríamos decir, para tener estados que puedan facilitar el trabajo diario. Como quien toma un café por la mañana, básicamente. Es un poco el concepto. Se pueden utilizar tanto con una orientación de productividad para mejorar, por ejemplo, la creatividad en el trabajo, para mejorar la concentración, para mejorar el estado de ánimo, pero también se pueden utilizar con una orientación más terapéutica, ¿no? Como una

0: forma de intentar pues abordar algunos trastornos como puede ser la depresión o la ansiedad, ¿no? Desgraciadamente esta práctica, que es una práctica que ha surgido a nivel social y que se está popularizando en algunas regiones, como por ejemplo el caso de Silicon Valley, en algunos entornos o ecosistemas de alta innovación, startups y demás, no tiene todavía mucha evidencia científica que la respalde. Se habla de que, bueno, no parece tener de momento mayor efecto que un simple placebo, es decir, la autosugestión de la persona que lo está tomando de creer que va a tener un mejor desempeño, muchas veces estaría detrás de la propia mejoría del desempeño, pero esto no quiere decir que en un futuro no podamos encontrar que efectivamente pues sí que tiene algún tipo de utilidad. Por ejemplo, hay pequeños estudios que han demostrado preliminarmente que dosis bajitas de los psicodélicos sí que son capaces, por ejemplo, de elevar transitoriamente la liberación de determinados factores de crecimiento, como es el caso del factor, la BDNF, perdón, el Brain Derived Neurotrophic Factor, o factor de crecimiento asociado al cerebro, que es un factor de crecimiento, una especie de fertilizante neuronal, digamos, que sí que vemos que aumenta ligeramente cuando se administra una dosis pequeñita de una droga psicodélica. Esto a lo mejor hace que en un futuro pues puedan utilizarse en modo de microdosificación para intentar postergar a lo mejor la aparición sintomatológica de algunos trastornos neurodegenerativos o darle un poquito más de resiliencia al cerebro. Pero esto todavía es una cosa que está muy en fase inicial y no podemos tampoco asegurar que esto vaya a demostrarse cierto en un futuro cuando haya ensayos más completos y más serios, ¿no?
1: Uh-huh. Bueno, antes apuntabas también alguna idea sobre tratamientos ya aprobados, pero bueno, en fin, ¿cuál es la situación legal del uso de psicodélicos en el mundo, en Europa y en España? Vamos, por hacer un resumencito de lo que nos espera en un momento dado.
0: Actualmente, en la mayoría de los países del mundo, las drogas psicodélicas se consideran drogas prohibidas de lista 1, es decir, que están en la mayor nivel, digamos, de prohibición y de control internacional. Pero esto no quiere decir que no se puedan investigar. Estas sustancias, de hecho, siempre, las sustancias, quiero decir, de la lista 1, tienen la excepción de que se pueden utilizar para investigación. Y eso es lo que está pasando en muchos países a día de hoy, que está habiendo ensayos clínicos que están probando este tipo de terapias. En paralelo con esto, esos ensayos clínicos están acercándose, digamos, a poder autorizar el uso médico de estas sustancias a nivel de países completos, ¿no? Tenemos el caso, por ejemplo, de Australia, en el cual se ha aprobado en el verano del año 2023 el uso terapéutico para todo el país de la psilocibina para la depresión y de la MDMA para el estrés postraumático. Por supuesto, únicamente lo pueden prescribir los psiquiatras y son quienes pueden llevar a cabo este tipo de terapias de momento. Pero hay otros países que también están avanzando en esta línea, ¿no? La Unión Europea y Estados Unidos ya han aprobado el uso terapéutico de la esquetamina concretamente, como mencioné anteriormente, en el año 2020, y están empezando a, bueno, están empezando, ya se está utilizando en muchos hospitales públicos, en España en particular también tenemos esa posibilidad en los hospitales públicos de utilizar ketamina y también en clínicas privadas, es decir, que este uso ya está sobre el terreno. Luego hay otras sustancias, pues eso, que están cerca de aprobarse, todavía a lo mejor no han dado ese paso porque no han terminado los ensayos clínicos de fase 3, que sería la última fase, como digamos, antes de la aprobación para uso médico. Y este, por ejemplo, sería el caso de Estados Unidos con la MDMA y la psilocibina, que están ambas en fase 3, en la última fase de investigación, pero todavía no han concluido sus estudios para ser evaluados por la agencia del medicamento de allí, que es la FDA, ¿no? En el caso de la Unión Europea, por ejemplo, el año pasado me invitaron junto con otras organizaciones a asistir a una reunión en la Agencia Europea del Medicamento para hablar precisamente de cómo se va a estructurar el uso de estas terapias en Europa una vez que estén aprobadas, porque ya están muy cerca en algunos de estos casos, ¿no? Sin ir más lejos, en España tenemos actualmente investigación para el tratamiento de la 5-metoxidimetiltriptamina, que es la sustancia presente en el veneno del sapo Bufalvarius, que es un psicodélico muy potente, y se están haciendo estudios en diferentes provincias, ¿no? De hecho, hay otros estudios que ya se han llevado a cabo, como por ejemplo con ibogaína, con MDMA, con psilocibina, es decir, que investigación tenemos en muchos lugares del mundo, y lo que ahora está llegando poquito a poco son esas aprobaciones para uso médico. En paralelo con esas aprobaciones, también hay países que autorizan lo que se llama el uso compasivo, es decir, que cuando hay una sustancia que está ya muy cerca de aprobarse, porque la evidencia en su seguridad y eficacia está siendo sólida, pero todavía no se ha aprobado, si hay pacientes que tengan un trastorno que no esté respondiendo a ninguno de los tratamientos convencionales que están a su disposición, se puede solicitar de forma excepcional que se le permita una especie de acceso avanzado o acceso preliminar a este tratamiento, ¿no? Y este es el caso, por ejemplo, de países como Suiza, países como Canadá, en los cuales ya hay pacientes que están pudiendo acceder a tratamientos con psicodélicos previos a la aprobación porque tienen trastornos que no están respondiendo bien a otros tratamientos, ¿no? Y en el caso de Europa, por ejemplo, tenemos un estudio que se llama SAIPAL, que es un estudio dotado con más de 6 millones y medio de euros que ha puesto en marcha la Unión Europea para investigar el uso de drogas psicodélicas en trastornos paliativos, ¿no? Es un estudio multicentro que está ubicado en diferentes países de la Unión Europea.

0: y que está buscando, pues, en esos casos en los que no hay otra solución, porque tenemos personas con trastornos terminales que están en fases muy avanzadas de enfermedades oncológicas, por ejemplo, que puedan beneficiarse de un cambio en su estado mental para tener una buena calidad de vida en los últimos meses de vida y no estar en un estado de depresión profunda, ¿no?
1: Sí, sí. Lo que nos da una perspectiva muy interesante de lo que es el futuro cercano del uso de psicodélicos en el mundo, en estas prácticas terapéuticas asistidas. ¿Hay interés por parte de los profesionales de psiquiatría por este tipo de terapias?
0: Pues sí, cada vez hay más interés. Yo de todas formas detecto que aquí es probable que se vaya a notar

0: mencionado anteriormente, tanto en la base de que el fármaco se está administrando de forma continua y esté de alguna forma reduciendo la sintomatología, sino que estamos trabajando en base a un fármaco que lo que hace precisamente es manifestar mucho más a veces con intensidad las razones o las causas profundas que puede haber en un determinado trastorno psicológico, ¿no? Es decir, es un cambio importante de chip es un cambio que requiere también de un cambio importante por parte de muchos profesionales, ¿no? Pero afortunadamente cada vez hay más interés porque la evidencia científica que se está generando en torno a estos tratamientos de momento está siendo muy buena y muy sólida, lo cual hace que los profesionales de la salud, que son profesionales de base científica en su mayoría, se centren o estén cada vez más convencidos de que esto es un futuro muy interesante para el abordaje de los trastornos mentales, sobre todo los que no estén respondiendo a tratamientos convencionales, ¿no? Porque eso es algo que no mencioné anteriormente, pero actualmente la mayoría de los tratamientos psicodélicos que se están investigando como una alternativa para aquellas personas que no hayan respondido de primeras a los tratamientos convencionales de primera línea, ¿no? Los que conocemos todos y los que se suelen administrar en un principio cuando una persona acude a un profesional de salud mental con algún tipo de trastorno como la depresión, ¿no? Ajá. De todas formas, lo bueno es que con el tiempo se van a ir aprobando más estándares de cómo trabajar con este tipo de terapias. Se van a ir también creando formaciones probablemente para aquellos profesionales que quieran reciclarse y aprender también este tipo de abordaje terapéutico novedoso, y yo creo que con el paso del tiempo vamos a ver un incremento en la accesibilidad por parte sobre todo de los profesionales a la formación en este ámbito terapéutico, que actualmente pues todavía es bastante experimental y bastante minoritario, ¿no? Desafortunadamente.
1: Vale, pues muy interesante lo que nos estás contando, Antón. En todo caso, siempre hablamos de dosis controladas con asistencia sanitaria. En fin, la palabra clave aquí es el control de estas experiencias psicodélicas en prácticas terapéuticas. Cuando hablamos, sin embargo, de consumo recreativo que puede llevar a la adicción, hay que tener en cuenta también otra cosa, que en estas prácticas terapéuticas está garantizado lo que se consume. Lo que se consume en la calle, no. Y yo creo que tienes también bastante experiencia en ese sentido, ¿no? Lo que se puede llegar a vender y a tomar pensando que a saber qué es.
0: Sí, efectivamente. Yo colaboro con proyectos de reducción de riesgos y daños, como es el caso de Energy Control o, por ejemplo, Cosmic Care en Portugal. Son proyectos que trabajan desde la base de la información a aquellas personas que han decidido hacer un consumo de sustancias por su cuenta y riesgo, digamos, para que tengan los menores riesgos posibles en esa práctica, ¿no? Es decir, para reducir los riesgos en la medida de lo posible. Y estos abordajes incluyen tanto el análisis de sustancias en festivales o en espacios de ocio donde hay personas que van a consumir sustancias y que las tienen ya adquiridas para poder detectar adulterantes peligrosos y de esa forma evitar que lleguen a consumirse y que puedan producir mayores daños a la salud de los que ya podría producir el uso de drogas. Y además también la gestión de experiencias difíciles, ¿no? En el caso, por ejemplo, de Cosmic Care, que es una ONG portuguesa que se dedica a hacer acompañamientos psicológicos en festivales a personas que están teniendo una experiencia muy difícil o muy compleja para evitar que lleguen a desarrollar un trauma o lleguen a ser un problema para un riesgo, digamos, para sí mismos o para los demás, ¿no? Cosa que puede suceder, desgraciadamente, cuando algunas personas entran en estados de gran ansiedad bajo los efectos de algunas drogas. Se puede evitar con ese abordaje psicológico que esas personas pues lleguen a desarrollar un trauma o lleguen a ser un peligro para los demás o para sí mismos, ¿no? También trabajo desde mi propio canal, Drogopedia, que es una cuenta en redes sociales, desde la cual pues doy información a aquellas personas que tengan interés en conocer sobre estas materias, sobre todo desde la óptica de la reducción de riesgos, es decir, cómo reducir lo más posible los peligros que pueden ir asociados al uso de diferentes sustancias psicoactivas, ¿no? En el caso de los psicodélicos no hablaríamos a lo mejor tanto de la adicción porque en su mayoría afortunadamente son sustancias con muy bajo potencial adictivo y muy bajo potencial tóxico, pero sí que hablamos por supuesto de esos riesgos psicológicos que pueden manifestarse fundamentalmente en el uso recreativo en espacios fuera de control o sin un control terapéutico adecuado, ¿no?
1: Bueno, pues desde luego este libro, Expande tu mente, de Antón Gómez Escolar, es, yo diría todo un manual para acceder al conocimiento que hay ahora mismo sobre estas cuestiones y no solo sobre los psicodélicos, porque como comentaba al principio, la primera parte del libro es muy amplia en todo lo que es la definición de lo que se entiende por drogas, las diferentes familias de drogas que existen, sus usos, sus efectos, sus riesgos, en fin, es un libro realmente interesante para quien quiera conocer más sobre este mundo, que para muchas personas puede resultar tremendamente ajeno, pero que está muy presente, al fin y al cabo, en nuestra sociedad. Bueno.
0: Sí, muy presente desde el café de la mañana hasta el cigarrillo de la tarde o la copa de la noche. Es decir, que efectivamente...
1: También, estamos... porque lo de las drogas legales sería para otro libro, algo claro. Apuntas, pero sería para otro libro y para otra media hora de charla. Quizás

0: social, de amigos, de estar en celebración con la familia, cuando en realidad también provocan pues serios problemas de salud, y a las pruebas me remito.
1: Efectivamente.
0: Pues esto a lo mejor para otra charla, Antón, si te parece.
1: Sí,
0: si te animas,
1: por supuesto.
0: Por mí encantada.
1: Por supuesto, será un placer. Muchas gracias.
0: A ti, hasta luego.
1: Muchísimas gracias.

0: psicóloga Aranza Zubiñas es investigadora de la Universidad de Deusto y una de las autoras, junto a Elena Matute y Fernando Blanco, de dos artículos que ahondan en un tema de sumo interés: cómo influyen los sesgos cognitivos en la toma de decisiones. Buenas noches, Aranza Zu.
1: Hola, buenas noches.
0: ¿Qué es un sesgo cognitivo?
1: Bueno, pues un sesgo cognitivo es un error que tenemos las personas cuando tomamos decisiones o cuando pensamos sobre la vida, cuando hacemos un juicio. Y la característica principal es que es un error sistemático, y como es sistemático, es decir, va siempre en la misma dirección, lo podemos prever. Podemos prever que vamos a cometer exactamente ese error, porque la mayor parte de las personas lo cometemos.
0: Ajá. Vamos a explicar con varios ejemplos sacados de tus artículos precisamente cómo funcionan estos sesgos cognitivos. Por ejemplo, en uno de tus trabajos lanzáis una pregunta que sirve para situarnos en el tema. ¿Por qué durante la pandemia por COVID-19 se discriminó de manera tan evidente a grupos de pacientes mayores y con discapacidades principalmente, cuando los recursos médicos eran especialmente escasos? Bueno, es un trabajo que se centra en una cuestión que tiene que ver con la organización de tratamientos médicos, a qué se hace más caso, a la información que se presenta, que puede ser errónea, o a la experiencia de la que se puede aprender y que puede ser mucho más correcta. Dicho de otro modo, ¿qué pesa más, las expectativas o la evidencia? Bueno, para entender un poco cómo organizasteis esto, ¿nos podrías describir los experimentos que hicisteis?
1: Sí, mira, nosotros lo que queríamos era ver si tener más o menos recursos podía influir en lo que nosotros llamamos la ilusión causal. La ilusión causal es precisamente un sesgo cognitivo, y otra característica importante de los sesgos cognitivos es que normalmente responden a que tomamos decisiones rápidas. Esto nos facilita mucho la vida, pero a veces, como digo, nos lleva a error, y nos lleva a un error sistemático. Entonces, la ilusión causal suele aparecer en las personas porque, bueno, las personas pensamos de manera causal, mucho más de lo que tendemos a no nos paramos a pensarlo en el día a día, pero en todo momento estamos haciendo relaciones causales, ¿no? Si vemos nubes negras, pensamos que va a llover. Si como cierta cosa, puedo pensar que me va a sentar mal porque antes me sentó mal. Yo qué sé, si mi amigo me invita a comer, pienso, me está invitando a comer porque luego me va a querer pedir algo. No nos damos cuenta, pero en nuestra vida el pensamiento causal es continuo. Si estamos haciendo continuamente relaciones de causa-efecto, si tomo este tratamiento me va a curar, etcétera, etcétera. Si estudio, apruebo, constantemente, claro, esto lo hacemos porque realmente nos ayuda a adaptarnos a la vida y a sobrevivir. Entonces, ¿qué nos pasa? Que es tan necesario y tan útil que lo hacemos en exceso, estas relaciones causales, y al final, cuando lo hacemos en exceso, nos lleva a este sesgo cognitivo que es la ilusión causal. Entonces, como digo, los sesgos normalmente vienen de pensamientos que son útiles en general para la vida, pero que a veces lo hacemos en exceso o en la situación que no debemos, entonces eso tiene consecuencias negativas. Entonces, como decía, pues la ilusión causal es lo que pretendíamos estudiar, y pretendíamos ver cómo los recursos, tener más o menos recursos, puede influir sobre la ilusión causal. Entonces, bueno, lo que en este trabajo lo que hemos hecho son varios experimentos, y lo que le presentamos a las personas es una situación en la que le decíamos: tienes que imaginar que eres un médico y tienes que decidir si das o no das una medicina a unos pacientes. Te vamos presentando pacientes y te decimos: este paciente está enfermo, ¿quieres dar la medicina o no la quieres dar? Y después de que la das, ves si el paciente se cura o no se cura. En estos experimentos lo que teníamos era, por un lado, personas con muchos recursos y personas con pocos recursos, y además teníamos distintos tipos de pacientes. Queríamos hacer una traducción de lo que había pasado durante el COVID, ¿no? Teníamos una serie de pacientes a los que decíamos: estos creen

0: Vamos a ver si efectivamente es así. Bueno, entonces lo que les damos las instrucciones a las personas y las personas entonces empiezan a dar medicamento y ven si el paciente se cura o no se cura. Y esto lo hacen durante muchas veces, hasta 60 veces, con 30 veces con un tipo de pacientes, con esos que les decimos creemos que son, que van a responder bien, y 30 veces con esos que creemos que van a responder mal. ¿Qué estamos intentando ver con esto? Por una parte, les damos una, si quieres, una información, tienes muchos o pocos recursos, unas expectativas que generas con esa clasificación. Parece que se pueden curar bien o que se pueden curar mal. Y ahora te voy a dar evidencia. Y vez tras vez, hasta 60 veces, tú tienes si das o no das medicina y si el paciente se cura o no. O sea, tenemos un montón de información. Y una vez acaban el experimento, lo que les preguntamos es: ¿crees que la medicina causa o no causa la curación? Hemos hecho unos experimentos en los que la medicina es eficaz, si cura, cuando se da la medicina se cura un porcentaje mayor de pacientes de los que se cura cuando no se da la medicina, es decir, funciona. Y en otra serie de experimentos lo que vemos es que la medicina no cura, se cura el mismo porcentaje, la des o no la des. Uh-huh. Vale, bueno, primero encontramos que decir creemos que los pacientes son de este tipo o de este otro, a la gente le sesga un montón. O sea, ¿te crees esa clasificación? Es que es muy fácil, es otra de estas cosas. He dicho, el pensamiento causal es algo que está en nuestra vida súper presente. Clasificar cosas uh-huh. está súper presente. No nos damos cuenta tampoco, pero bueno, es que nos ayuda cuando clasificamos a la gente de un tipo o de otro, hombre, mujer, de tal edad o de tal otro, por profesión. Nos ayuda mucho a tomar decisiones, a tomar decisiones rápidas. Pues a veces es un poco lo mismo. No estamos uniendo de alguna manera esto de cómo pueden influir los recursos con cómo puede influir una clasificación. Bueno, los dos tipos de pacientes en realidad es mentira. Es una clasificación errónea y todos se curan por igual o no se curan por igual. No hay distintos tipos de pacientes. Bueno, independientemente de eso, la clasificación pesa un montón. La gente tiene en cuenta la clasificación y aunque ve evidencia de que es incorrecta, cuando tienen que juzgar si la medicina cura, dicen muchísimo más a los que eran altamente sensibles y muchísimo menos a los que esperábamos que funcionase menos, ¿vale? Esto influye mucho, pero es verdad que influye mucho más cuando los recursos son escasos. Si tú tienes pocos recursos, que es un poco lo que pasaba en el coronavirus y lo que pasa muchas veces, ya desde que tienes pocos recursos, lo que haces es no das la medicina a los que crees que no van a responder. Entonces, como solo das la medicina a los que crees que sí responden, ¿vale? No estás viendo información de esos otros. Y cuando juzgas, claro, tú no has tenido evidencia, no te has dado la opción, si quieres, de recoger evidencia, ¿vale? Entonces, tener recursos escasos puede ser problemático por eso, porque no te está dando, si quieres, la oportunidad de recoger evidencia. Pero aún así, los que tienen recursos abundantes, como te decía, y les decimos, vas a tener en medicina de sobra, podrías probar con unos conductos. Estos sí dan más medicina a los que esperan que no respondan tanto, pero aunque recogen evidencia y aunque tienen evidencia de los dos, curiosamente cuando les preguntamos, bueno, ¿y ahora tú qué crees? ¿Que realmente funcionó o no funcionaba? Pues creen que no que sí funcionaba con unos y que no funcionaba con uh-huh. otros.
1: Vamos, las expectativas pesan más que la evidencia.
0: Efectivamente, muchísimo más.
1: O las ideas preconcebidas en un momento dado, ¿no?
0: Eso es.
1: Estas ilusiones causales, esto de confundir dos cosas relacionadas con una causa y un efecto, está en la base, ¿no?, de muchos planteamientos pseudocientíficos.
0: Eso es.
1: ¿Podrías dar algún ejemplo?
0: Sí, bueno, concretamente con nuestros experimentos lo que pretendemos emular es el uso de pseudomedicina, ¿no?, de todos estos tratamientos que parecen efectivamente médicos y que no lo son. Pero pasa en medicina, pasa en un montón de campos, pasa en educación. Ahora que están, ¿no?, tan de moda en educación los métodos innovadores y bueno, que algunos funcionan, pero hay muchos métodos educativos que no tienen evidencia y otros que tienen evidencia precisamente de que no funcionan. Pero lo que nos pasa es que, bueno, los usamos, creemos que van a funcionar, de alguna manera los clasificamos en cosa que funciona

0: experimentos.
1: Sí, vale, aquí, bueno, lo que queríamos precisamente es eso, ver cómo podemos ayudar a la gente a que tenga en cuenta esa evidencia, ¿no? Que tiene delante, pero que sea capaz de analizar. Entonces, bueno, esto viene un poco también de atrás porque nuestro laboratorio ya hemos hecho o llevamos años haciendo un trabajo precisamente eso de cómo formar a las personas, ¿no? Para que conozcan lo que es la ilusión causal, para que se den, bueno, para qué información, explicarles que hay que tener en cuenta la información disponible y hacer un análisis de, mira, qué pasa cuando, ¿no? Un poco llevado al ejemplo, qué pasa cuando das la medicina, pero también tienes que ver qué pasa cuando no das la medicina y lo tienes que comparar. Y si se cura el mismo porcentaje de pacientes, es que la medicina o el tratamiento este no te funciona. Bueno, entonces, como decía, llevamos ya muchos años haciendo este tipo de intervenciones, pues con gente en general, muchas veces con estudiantes en institutos, ¿vale? Y lo que solemos hacer es, pues va al colegio una persona, les da una charla, les explica un poco lo que es la ilusión causal, que es algo habitual en las personas, y luego una vez les ha explicado esto, bueno, ellos hacen una especie de juego, bueno, de experimento para ver que efectivamente a ellos también les pasa, porque a veces, ¿no? Solemos con los sesgos pensamos, nada, pero a mí esto no me pasa, es una cosa de los demás. Bueno, pues ven los chavales, las chavalas en los coles, en la universidad, bueno, que también caen en esto, y luego les explicamos, mira, para no caer en la ilusión causal, un poco lo que decía, ¿no? Tienes que tener en cuenta toda la información y hacer un análisis crítico, al final es un análisis científico de la información, tener en cuenta toda la evidencia disponible. Bueno, lo que pasa con estas intervenciones es que, bueno, está muy bien, ¿eh? Y funcionan, y los chavales, las chavalas las valoran muy bien, se reduce, cuando hacemos mediciones, la ilusión causal se reduce, pero claro, llevan tiempo, tiene que ir una persona, bueno, entonces lo que queríamos ver es si puede haber otras maneras más sencillas de reducir la ilusión causal. Entonces lo que hicimos fue una serie de experimentos también en las que, un poco también influidos por los economistas, ¿no? Que los economistas siempre dicen, bueno, si tú quieres conseguir algo de una persona, dale incentivos. Pues primero lo que hicimos fue unos experimentos en los que les decíamos, mira, te vamos a pagar. Les presentábamos con una serie de pacientes, tenían que dar la medicina, tenían ahí un montón de pacientes con los que podían recabar evidencia y luego les preguntábamos, ¿crees que la medicina causa o no la curación? Y en todos estos experimentos eran pseudomedicinas, no funcionaban. La diesen o no la diesen, se curaban los pacientes en la misma proporción. Les avisábamos antes o después de que iba a haber incentivos, pero pues no encontramos para nada que la ilusión mejorase. O sea, seguían creyendo que el tratamiento funcionaba. No sirve de nada dar dinero, ¿no? Sí, entonces lo que hicimos fue, bueno, vamos a simplemente explicar en una frase, mira, ten cuidado porque la ilusión causal es un sesgo cognitivo que ocurre en las personas. ¿Por qué ocurre? Porque no tenemos en cuenta toda la evidencia disponible. ¿Y qué significa tener en cuenta toda la evidencia disponible para saber si algo causa otra cosa? Pues tener en cuenta qué pasa cuando das la medicina y qué pasa cuando no das la medicina, en este ejemplo, ¿no? Bueno, pues sí que encontramos que esa simple explicación sí que ayudaba a reducir la ilusión causal. De lo que se trata es realmente de que la gente entienda qué es la ilusión causal, qué es un sesgo cognitivo y cómo podemos, de alguna manera, sobreponernos a esto, ¿no?
0: Todas estas investigaciones que demuestran, al fin y al cabo, que nuestro cerebro nos engaña, en cierta manera.
1: Hay como dos corrientes, ¿eh? A ver, los investigadores sí que dicen que eso, que nuestro cerebro nos engaña, que somos irracionales, que tomamos malas decisiones, cuidado, cuidado, porque lo hacemos mal. Bueno, sí, lo hacemos mal, pero...

0: de valor muy rápido, que en el 90% de las ocasiones nos funcionan, o sea, son eficaces, lo hacemos bien. Lo que pasa es que, claro, a veces en situaciones muy concretas, pues nos lleva a error. Pero bueno, creo que debemos ser optimistas, porque es relativamente fácil a veces con la ilusión causal, pero con muchos sesgos, ¿eh? Cuando a la gente le explicas, mira, este es un error en el que solemos caer, así es como lo podemos nos podemos sobreponer a él, es que al final es en el 90% de los casos nos ayuda a adaptarnos al entorno, ¿no? Pero sí es verdad que siempre tenemos que tener esa mirada crítica de, sobre todo en decisiones que pueden tener un coste elevado, ¿no? Lo que decíamos de las pseudoterapias es que el coste puede ser elevado. En tomar una pseudomedicina que no funciona, no es solo el coste económico, es el tiempo que estás sin tomar el tratamiento que debes, y a veces incluso con un coste de la vida.
1: Pues por resumir, como idea, esto podría quedarnos así, Aránzazu. No es que nuestro cerebro nos engañe, pero a veces nos hace tomar decisiones o valorar creencias de una forma demasiado precipitada. Parémonos un poquito a reflexionar, pues por muchas razones, por cuestiones de salud como la que has mencionado, pero es que los sesgos cognitivos nos afectan de muchas maneras. Yo insisto en lo de las relaciones sociales, porque llega un momento en el que ves a personas cometiendo errores palmarios, simplemente porque, bueno, pues ve cosas donde no las hay y toma decisiones demasiado precipitadas al respecto. Entonces, bueno, pues quizás no hay necesidad.
0: Sí, sí. A ver, sea, por ejemplo, hablando de relaciones sociales, la ilusión causal está absolutamente ligada a los prejuicios, que muchas veces no son correctos, porque es X va a hacer Y. No.
1: No necesariamente.
0: No necesariamente.
1: Aránzazu Viñas es investigadora del Laboratorio de Psicología Experimental de la Universidad de Deusto. Muchísimas gracias por habernos acompañado. Buenas noches.
0: Muchas gracias a vosotros.
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3: Un nuevo análisis de 87 genomas de gatos antiguos y modernos ha concluido que los gatos domésticos fueron introducidos por primera vez desde el norte de África a Europa hace al menos 2.000 años. Los hallazgos contradicen estudios previos que sugerían que la domesticación de los gatos pudo haber ocurrido mucho antes, hace unos 9.500 años en el Mediterráneo Oriental, desde donde se habrían extendido a Europa con los agricultores neolíticos hace unos 6.000 años. Los autores de la Universidad Roma Tor Vergata han proporcionado una visión genómica amplia de esta especie que permite separar verdaderos gatos domesticados de poblaciones híbridas muy antiguas. Tras analizar el genoma nuclear completo de especímenes del Neolítico y del Calcolítico de Anatolia y los Balcanes, han demostrado que en realidad eran gatos salvajes europeos. Los gatos domesticados auténticos solo aparecieron en Europa y en el suroeste asiático varios milenios después de la primera etapa agrícola. Los felinos domésticos de la región norteafricana se dispersaron rápidamente por Europa, siguiendo en muchos casos las rutas del ejército romano. Sus genomas más antiguos aparecen en múltiples yacimientos imperiales en Italia, Austria, Serbia e incluso Inglaterra, lo que indica que los romanos importaron y difundieron rápidamente estos animales. Este fue un periodo de intenso comercio marítimo en el Mediterráneo y posiblemente estos felinos, ya domésticos, fueron transportados en los barcos de grano para cazar ratones y proteger las cargas de alimento. Una vez establecidos en los puertos romanos, los animales se dispersaron fácilmente por las rutas terrestres. Y es que el ejército romano y sus rutas comerciales desempeñaron un papel clave para mover especies no solo de animales, sino también de plantas, ya que movían grandes cantidades de grano y otras provisiones hacia los campamentos fronterizos. En este contexto, los gatos habrían sido muy valorados para controlar a los roedores.

0: Son las 7 de la mañana.
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2: Me dijeron en la policía municipal que debía haber alguno del grupo de guardias de seguridad, que había alguno que tenía denuncias y tal.
3: El chaña que estaba en el suelo me dijo: denúncialo, porque es que esto pasa aquí todas las semanas y es un caos y tenéis que denunciarlo.
4: Relájate, que pues, estas cosas pasan mucho en esta discoteca y que no era la primera vez y que estaría tranquilo, que sabían que era mi culpa.
0: Son testimonios de personas que fueron agredidas por el personal de seguridad de la sala.

0: ¿Qué tal están? Egunon, a partir de las 8:30 hablaremos en Boulevard con la familia de Kerman. Recogeremos su primera reacción tras conocerse estos testimonios. Pero el día nos lleva a mirar también a Ceuta. La inmensa mayoría de las personas que cruzaron la frontera entre el jueves y el viernes ha regresado ya a Marruecos. El delegado del gobierno en Ceuta insiste en llevar a cabo los retornos que faltan lo antes posible.
1: Vamos a trabajar ineludiblemente para acelerar los expedientes y poder ejecutar los retornos a su país de origen lo antes posible.
0: Son ya cerca de 100 las víctimas mortales. Según los balances oficiales, 72 en el lado español, 11 en el marroquí. Pero el presidente de Ceuta ya ha manifestado que esos números se están viendo superados. Sobre el terreno, las personas que se resisten a abandonar territorio español están en una situación muy precaria tras 4 días en Ceuta, sin prácticamente nada. Aunque cada vez son menos las que no han regresado a Marruecos, enviado especial de ITV a Ceuta, Andoni Calvo.
2: La inmensa mayoría se han marchado, algunos lo han hecho a la fuerza, tal y como vimos ayer, cuando los miembros del ejército escoltaban y acompañaban a los migrantes hasta la frontera. Pero hay quien se resiste hasta el final. Es el caso de los menores. Hay cientos de menores en las inmediaciones del centro de acogida de menores, muy cerca de la frontera, con los que hemos estado, a los que apenas les dan unos pocos alimentos y muy de vez en cuando, porque están absolutamente desbordados. Hablamos de niños y niñas de 10, de 15 años.
0: En casa cada vez son más los problemas que está generando el verano caluroso y generalmente seco que estamos teniendo. Si bien no hay problema de abastecimiento en aquellos lugares que dependen de los grandes embalses, sí se están registrando ya problemas en otros puntos. Es el caso de Carranza, a donde la Diputación de Vizcaya enviará desde hoy camiones cisterna para garantizar el suministro de agua de Ermenchaca.
3: Arranca la operación con unos camiones cisterna que van a transportar 250 metros cúbicos de agua al día, de lunes a viernes. Agua que recogerán en las instalaciones del consorcio de aguas Bilbao-Vizcaya, ubicado en Zalla, y lo llevarán al barrio de San Esteban. Raúl Palacio, alcalde de Carranza.
4: Aunque la balsa de la Zarroja, que es la balsa que está perfecta y en funcionamiento, abastece a la gran mayoría de Carranza, esa otra balsa de la Argañeda, que está cerrada, distribuye a una parte más pequeña, pero una parte del municipio, y ahí es donde estamos teniendo problemas porque el manantial que baja directo apenas tiene agua.
3: Una petición del propio ayuntamiento a la cual Diputación de Vizcaya responde con este plan. Todo ello a consecuencia de la sequía en nuestro país, que están sufriendo especialmente en el campo. En este bulevar lo analizamos esta mañana a partir de las 9. Entrevista a los dos principales sindicatos del sector agrario. Se pasan por estos micrófonos representantes de los sindicatos UAGA y EMBA.
0: Y Vitoria-Gasteiz ya está en plena cuenta atrás para la bajada de Celedón mañana martes por la tarde. El llamamiento a la fiesta El Pregón ha corrido este año a cargo del vocalista de ETS, Íñigo Etxezarreta.
5: Las fiestas son la mejor escuela cultural que tenemos. 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
0: Vamos a conocer el pronóstico del tiempo con el que comenzamos la semana. Euskalmet, Olatz Príncipe, egunon.
7: Egunon, hoy será una jornada con más nubosidad que ayer y a partir de la tarde aumentará algo la inestabilidad. La mañana será tranquila, con predominio de nubes medias y altas, y a partir de la tarde se pueden formar nubes más compactas que dejarán algunos chubascos tormentosos repartidos de manera irregular por el territorio, por lo que habrá zonas en las que no lluevan todo el día. El viento se fijará del norte por la tarde y las temperaturas descenderán, sobre todo en el interior, donde las máximas se quedarán en general por debajo de los 30 grados y en el sur rondarán ese valor. En la costa la bajada apenas se notará y las máximas rondarán los 25 grados. Por lo tanto, temperaturas en descenso, sobre todo en el sur, y más nubosidad que ayer, sin descartar algún chubasco tormentoso a partir de la tarde.
0: A esta hora tenemos 22 grados en Bayona, 20 en Bilbao, 19 grados marca el termómetro en Iruña, 18 en Donostia, 17 grados en Vitoria-Gasteiz. Sin incidencias en la red viaria, según informa la Ertzaintza.

0: A esta hora sí que con Iker Aranaz y Joseba Urruela en la dirección técnica y Ainhoa Iglesias en la coordinación, ampliamos. La inmensa mayoría de las personas que cruzaron la frontera de Ceuta ha regresado ya a Marruecos. Sin embargo, no lo han hecho todas, a pesar de que la presión que las fuerzas y cuerpos de seguridad sí ejercen ya para quienes aún no se han marchado, lo hagan. Quienes siguen en Ceuta se encuentran, eso sí, en una situación muy precaria. Son ya 4 días sin prácticamente nada. Sobre el terreno, enviado especial de EITB a Ceuta, Andoni Calvo, egunon.
1: Egunon, desde la playa del Trampolín al noroeste de Ceuta, muy cerca del CETI, del centro de acogida de inmigrantes, aquí siguen estando cientos y cientos de jóvenes, algunos menores, que se resisten a marcharse a sus países de origen. Hablamos de jóvenes marroquíes, pero especialmente de muchos subsaharianos, de Mali, de Chad, porque los marroquíes sí que han regresado más fácilmente a su país. Es el cuarto amanecer desde que cruzaron la frontera, el cuarto amanecer en la intemperie, sin techo, sin mantas, sin nada, con serias dificultades para subsistir, porque aquí en Ceuta los comercios no les quieren vender comida, lo están teniendo realmente complicado. Tan solo algunos establecimientos de los barrios en los que residen los árabes les dejan comprar alimentos. La inmensa mayoría se han marchado, algunos lo han hecho a la fuerza, tal y como vimos ayer cuando los miembros del ejército escoltaban y acompañaban a los migrantes hasta la frontera. Pero hay quien se resiste hasta el final. Es el caso de los menores. Hay cientos de menores en las inmediaciones del centro de acogida de menores muy cerca de la frontera con los que hemos estado, a los que apenas les dan unos pocos alimentos y muy de vez en cuando, porque están absolutamente desbordados. Hablamos de niños y niñas de 10, de 15 años. En el centro de Ceuta, eso sí, normalidad absoluta. Los vecinos, las vecinas, los turistas ya pasean por las calles casi como si nada hubiera pasado. Pero lo cierto es que aquí continúa habiendo cientos de personas que necesitan ayuda, una ayuda que aún no llega y que no sabemos si llegará, porque, como decimos, las ONGs nos dicen que faltan voluntarios, que necesitan más recursos y que no dan abasto.
0: En este contexto, la cifra de víctimas mortales ronda ya los 100. Solo en el lado español, el Ejecutivo habla de 72 fallecidos y, de hecho, el presidente de Ceuta eleva esa cifra aún más. Xavi Segovia.
2: Sí, quinto día en Ceuta para miles de migrantes que aún continúan en la ciudad autónoma, cerca de 10.000, según el presidente ceutí. Lo hacen sin apenas comida y durmiendo en la calle.
3: Va, sale frontera, con fuerza, esto no puede ser en Europa.
4: 6 días sin comida, sin nada.
2: La policía ceutí ha habilitado 2 autobuses para llevarles voluntariamente hasta la frontera, a la vez que el delegado del gobierno, Miguel Ángel Pérez, asegura que trabajan para agilizar su salida.
5: Vamos a trabajar ineludiblemente para acelerar los expedientes y poder ejecutar los retornos a su país de origen lo antes posible.
2: Mientras los ceutíes tratan de adaptarse a esta nueva realidad.
6: Yo creo que 5 o 10 mil inmigrantes todavía.
7: Se pensaban que iban a estar aquí como si esto fuera el paraíso.
8: Que esto no nos lo merecemos, porque yo he estado toda la vida viviendo con los musulmanes y yo no jamás en la vida he tenido problemas ni nada.
2: La situación se va normalizando poco a poco, pero los muertos no dejan de crecer. El gobierno español lo eleva a 72, mientras que el Ejecutivo ceutí habla ya de 88. Marruecos reconoce 11 fallecidos en su territorio.
0: El gobierno español valora muy positivamente la respuesta que está dando a esta crisis, mientras el PP niega que se haya vuelto ya a la normalidad y exige que no quede en Ceuta ni un migrante. David Beramendi.
9: Sí, Partido Popular y Vox siguen criticando al gobierno Sánchez por su gestión en Ceuta. Le acusan de falta de previsión, de inacción, ante lo que, por ejemplo, Santiago Abascal califica ya de invasión y de acto de guerra. Por eso pide militarizar la frontera.
10: Militarizar permanentemente la frontera, el tiempo que sea necesario, porque España tiene que mandar el mensaje al mundo y especialmente a Marruecos de que va a defender su frontera. El responsable es Pedro Sánchez, pero comparte culpabilidad con Marruecos. Estamos ante una invasión y estamos ante un acto de guerra.
9: En un tuit, el líder de los populares, Núñez Feijóo, niega que la normalidad haya vuelto a Ceuta. Basta con salir a la calle, escribe, y pide seguir trabajando para que algo así nunca se vuelva a repetir.
11: España apagada, España calcinada, España invadida, la verdad es que no le falta nada a este gobierno. La integridad territorial de España no se negocia, se defiende.
9: Declaraciones de Feijóo como respuesta a estas palabras del presidente Sánchez.
12: Cooperar con las autoridades marroquíes, a las cuales también agradezco esa voluntad, esa cooperación.
9: El gobierno español niega que haya habido falta de previsión y desvincula lo ocurrido del reciente proceso de regularización.

0: explícita su queja por la falta de apoyo de otros estados. Hoy se reúnen los embajadores ante la Unión Europea, los representantes permanentes de los 27. Mañana lo harán los ministros de Interior con el objetivo de abordar lo ocurrido en Ceuta, Naroa, Torralba.
1: Los embajadores de los 27 se reúnen hoy tras confirmar Irlanda que más de 37.500 personas han vuelto voluntariamente a Marruecos.

0: medios, noticias falsas, ignorancia o intereses políticos, vulnera el derecho europeo y los principios de solidaridad de la Unión Europea. El ministro de Interior, Fernando Grande-Marlaska, tachaba también de imperdonable la reacción.
1: La han utilizado o han manifestado una voluntad absolutamente egoísta, insolidaria, poco responsable del egoísmo de las políticas partidistas, que es absolutamente imperdonable.
0: Italia cerraba temporalmente Schengen con España y junto con Dinamarca, Alemania y otros 22 países remitían su propia carta reclamando una respuesta europea coordinada para reforzar las fronteras y criticando la regularización de migrantes del gobierno español como un factor de atracción a corregir. A todo esto se suma la incertidumbre sobre la fiabilidad de Marruecos como socio. Pese al consenso mostrado por los países europeos, el presidente de Ceuta cuestiona la colaboración marroquí. Marruecos admitía ayer solo 11 fallecidos en su territorio y fuentes oficiales españolas estiman que la cifra real probablemente supere el centenar.
2: Abordaremos esta vertiente internacional geopolítica de lo ocurrido en Ceuta a partir de las 9 de la mañana aquí en Boulevard con nuestro analista internacional, profesor de Historia Contemporánea de Euskal Herriko Unibertsitatea, Víctor Amado. Las 7 y 13 en Radio Euskadi y Radio Vitoria les estamos ofreciendo en exclusiva los testimonios de varios clientes de la discoteca Mítica de Vitoria-Gasteiz que fueron agredidos por el personal de seguridad en los meses previos a la muerte de Kerman Villate. Recordarán este caso, Kerman falleció tras recibir un puñetazo en el rostro por parte de uno de los porteros de esta discoteca. Pues bien, los testimonios que hemos recogido refuerzan la tesis que defiende la familia de Kerman. Su caso no fue un hecho aislado, sí el más desgraciado. Todos los agredidos por los porteros relatan agresiones muy graves, sin advertencias previas. Y cuentan también cómo la Ertzaintza, la Policía Municipal, los servicios de emergencia tenían constancia de los repetidos episodios violentos en este local. Sonia Hernando.
3: Hubo antecedentes, hasta una veintena, y como recogió el informe del Ararteco, 14 con denuncias contra los porteros. De hecho, las personas agredidas relatan cómo la policía, los servicios médicos de emergencias o incluso los taxistas les decían que en la Mítica pasaba esto muy a menudo.
4: El chaña que estaba en el suelo me dijo: denúncialo porque es que esto pasa aquí todas las semanas y es un caos y tenéis que denunciarlo.
5: Que no era la primera vez y que estaría tranquilo, que sabían que era mi culpa, que había pasado estas cosas otras veces por abuso de los porteros, vamos.
6: Me dijeron en la policía municipal que debía haber alguno del grupo de guardias de seguridad, que había alguno que tenía denuncias y tal.
3: Los cuatro jóvenes relatan agresiones gratuitas y muy violentas.
4: Oí que venía corriendo, cuando yo me giré a decirle, pero que voy con ellos, no acabe ni la frase, pero que voy con ellos, y ya me tumbó de un golpe. Entonces caí al suelo, ahí yo estaba desmayado.
6: Es que no me di cuenta. O sea, eran tantos que no. O sea, me usaron como un saco de boxeo, prácticamente.
3: Todos ellos han presentado denuncias ante la Ertzaintza. El resultado de los juicios o de sus comparecencias en los juzgados les ha resultado muy decepcionante. Fallos judiciales sin consecuencias para los agresores que en algunos casos ni se presentaron en el juicio.
6: Cuatro estaban denunciados. Y solo apareció uno que supuestamente había ido ese día solo para cubrir una falta de empleados o lo que sea.
3: ¿Creen que algo falla en el sistema judicial cuando no se ha condenado a los agresores?
7: Ha habido una muerte que ves que la persona está en la calle y todo, pues piensa que goza de algo de inmunidad o no sé si tiene alguna manera, porque cualquier persona estaría merecidamente en la cárcel.
3: Y todos coinciden en afirmar que se tenían que haber tomado medidas.
4: Y todos hubiéramos peleado un poco más, como sé que se está haciendo ahora y por eso estoy aquí, pues se podrían haber evitado esta y otras muchas cosas que igual fueron menos graves, pero que tampoco eran justas.
5: Esa discoteca están todos los días de problemas, en vez de solucionarlo, hay que solucionarlo y hasta que ha pasado lo que ha pasado.
7: Una persona que trabaje cara al público pueda responder así con ese tipo de situaciones. Al final están para proteger a la gente, no para agredir. Entonces, buscaba que se intentara hacer justicia de alguna manera.
3: El caso de Kerman está a la espera de juicio. La Audiencia de Álava rebajó la calificación de delito a homicidio imprudente. Aquello hizo que tras 8 meses de cárcel, el agresor fuera puesto en libertad después de abonar 6.000 euros de fianza.
2: A partir de las 8:30 recogeremos aquí en Boulevard la primera reacción de la familia de Kerman Villate. Más

0: Cuestiones. Golpe policial a la red extremista 764 en Guipúzcoa con la detención de su líder en España. Se trata de un menor de 17 años que lideraba esta organización de carácter extremadamente violento, de extorsión a menores e incluso considerada en algunos países como terrorista. Ainara Ruiz.
1: Sí, la detención del menor ha puesto el foco sobre una comunidad nacida en Estados Unidos y vinculada a la captación y explotación de menores vulnerables a través de Internet. Según el Departamento de Seguridad, este colectivo, investigado en varios países, está relacionado con delitos como la extorsión, el acoso organizado, sometimiento, la explotación sexual infantil y la difusión de contenidos de violencia extrema. Al menor se le atribuye su participación en estos espacios digitales y el envío entre enero y abril de este año de amenazas de tiroteos y ataques contra centros educativos, ayuntamientos y otras instituciones. En algunas de las amenazas, además, manifestaba que retransmitiría en directo los asesinatos que pretendía cometer. Aunque nunca llegaron a ejecutarse, provocaron una importante alarma social y obligaron a desplegar dispositivos extraordinarios de seguridad. La investigación desarrollada junto a los Mossos de Escuadra y la Guardia Civil también le atribuye el uso de falsos avisos de emergencia y suplantaciones de identidad para hostigar a terceros, dejando dos víctimas identificadas en Euskadi y Cataluña. La justicia ha decretado su internamiento preventivo en un centro especializado.
0: Y a las 7 y 18 repasamos otras noticias en Página de Sucesos junto a Julen Martín. Egunon.
2: Egunon.
0: Concentración en Getxo tras la agresión sexual a una joven durante las fiestas de Algorta.
2: Un hombre de 20 años fue detenido este domingo durante las fiestas de Algorta después de que agentes de la Ertzaintza lo sorprendieran presuntamente agrediendo sexualmente a una joven de 19 años en plena calle. La joven fue trasladada al Hospital de Cruces y se activó el protocolo para víctimas de delitos contra la libertad sexual. El Ayuntamiento de Getxo condenó lo ocurrido en un comunicado y vecinos y vecinas hacían lo mismo ayer por la tarde en una concentración convocada por el colectivo Algortako Mugimendu Feminista.
0: Detenido en Hondarribia el presunto autor de 3 robos a punta de pistola en Oiartzun.
2: La Ertzaintza detuvo a un joven de 23 años como presunto autor de 3 robos con violencia cometidos el pasado viernes en Oiartzun. Según la investigación, intentó atracar un lavadero de coches, asaltó 2 comercios y llegó a llevarse una caja registradora. Fue localizado al día siguiente en Hondarribia y tras su detención los agentes comprobaron que el arma utilizada era una pistola de fogueo. Ahora el detenido ingresado en prisión por orden judicial.
0: Hallan sin vida a la mujer de 84 años desaparecida en Sangüesa.
2: Los servicios de emergencia localizaron ayer por la tarde el cuerpo sin vida de una mujer de 84 años que había desaparecido horas antes en Sangüesa. La búsqueda se activó poco después de que un familiar alertara de que la mujer no había regresado a casa desde el mediodía. Poco después de iniciarse el operativo, el cadáver fue hallado en las inmediaciones de la iglesia de San Adrián de Valdeluengo y la policía foral mantiene ahora abierta la investigación para esclarecer las causas del fallecimiento.
0: Y les contamos también que una persona ha sido rescatada tras caer al embalse de Gorostiza en Baracaldo.
2: Bomberos de Vizcaya, y servicios sanitarios intervinieron este domingo en el embalse de Gorostiza en Baracaldo para rescatar a una persona que había caído al agua. Tras ser atendida en el lugar, fue evacuada en helicóptero a un centro hospitalario. Por el momento se desconocen las circunstancias en las que se produjo el accidente.
0: En Página Internacional, por petición expresa de sus aliados en el Golfo, el presidente de los Estados Unidos, Donald Trump, ha decidido dejar en

0: suspenso el ataque que tenía previsto lanzar esta madrugada contra Irán. En sus propias palabras, el más violento desde la Segunda Guerra Mundial. Al parecer, le habrían transmitido que estaría muy próximo un acuerdo sobre el estrecho de Hormuz. Miguel Ángel Ibáñez.
1: Donald Trump anuncia el inicio de una nueva ronda de conversaciones con Irán a la tarde de este lunes, tras sus declaraciones acerca de la supuesta suspensión de un ataque contra la República Islámica y después de que, según él, las partes hubieran alcanzado un acuerdo para la reapertura del estrecho de Hormuz. Lo que vamos a hacer ahora es hablar con ellos en forma de negociación. Comienzan este lunes por la tarde, decía Trump. La petición a Estados Unidos de detener el devastador ataque con el que Trump había amenazado a Irán habría llegado de los países aliados del Golfo, Arabia Saudí, Emiratos Árabes, Qatar y, según Donald Trump, de la propia Irán.

0: Bashar Akhchi anuncia que las conversaciones con Omán para definir el estatus futuro del estrecho de Hormuz han entrado en su fase final y reitera que Estados Unidos no tiene absolutamente nada que ver en estas negociaciones, que en cualquier caso solo sirven para concretar una ruta segura y en nada afectan a una hipotética reapertura del estrecho.
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10: 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Hay momentos que ocurren pocas veces en la vida. Y este mes de agosto viviremos uno de los fenómenos naturales más extraordinarios que existen. Un eclipse solar total. Durante unos minutos, la luna se interpondrá entre la Tierra y el Sol, proyectando sus sombras sobre nuestro planeta. El día parecerá convertirse en noche, y tendremos la suerte de poder contemplarlo desde muchos puntos de nuestro territorio, algo que no ocurría aquí desde 1912. Hay pocas cosas capaces de hacer que tantas personas miremos juntas hacia el mismo lugar. 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Será un gran momento compartido. 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
13: Siete y 24 minutos de la mañana, tiempo para la actualidad deportiva marcada en este lunes por el ciclismo. Tras la victoria de Renko Evenepoel en la clásica de San Sebastián el pasado sábado, ayer domingo era Tesfacción el que se imponía en el circuito de Getxo. Mikel Baena, egunon.
14: Egunon, en ciclismo ayer se disputó la edición número 81 del circuito de Getxo Memorial Hermanos Ochoa. La victoria en las rampas de Chominchu fue para el eritreo del Movistar, Natael Tesfacción, por delante de Pau Miquel y Alex Aramburu. Escuchamos a Pello Bilbao, compañero del segundo clasificado y que se despedía de la afición euskaldun.
15: Siempre vamos a estar en deuda con toda la gente, con toda la afición de Euskal Herria. Y bueno, hoy me quería despedir también en casa, pues haciendo lo mejor que sé, ¿no? Trabajar para el equipo, darlo todo y demostrar también que la grandeza del deporte no está solamente en el palmarés y ganando carreras.
14: Y reproducimos las impresiones de Jon Izagirre, que también completó su última carrera por nuestras carreteras, trabajando para su jefe de filas Aramburu, que terminó tercero.
16: Sabíamos que era una carrera ideal para él, ya demostró años anteriores que ya había ganado y ya ha hecho unos cuantos podios y bueno, ganar siempre es difícil, pero bueno, lo hemos luchado, ¿no?
14: Por su parte, en el Tour femenino, la neerlandesa Lorena Vives se llevó al sprint la segunda etapa con final en Ginebra, vestida con el maillot amarillo, usó Ostolaza, entró decimoséptima y permanece a 39 segundos de diferencia en la general. En pelota, Larrazábal y Zabaleta superaron por un ajustado 20-22 a Pello Echeverría e Iztueta en el duelo de la tercera jornada del Masters CaixaBank disputado en el frontón Remontival de Estella. El delantero ganador estaba feliz. ¿Y qué es Larrazábal?
17: Creo que hemos hecho un partido muy duro, creo que ellos han jugado muy bien y hemos sabido sufrir, ¿no? Creo que no es un partido muy bueno para mí. Se ha notado que he estado unos días malo y bueno, me noto un poco débil, pero bueno, creo que hemos sabido sufrir y creo que José me ha ayudado mucho y ha hecho un partido increíble.
14: Además, en el encuentro correspondiente a la Serie B, Jaca Escuza 22, Alaverria Morga Echevarría 15. En remo no hubo sorpresas en las Ikurriñas del Lekeitio de las ligas Euskolabel y Euskotren, ya que los líderes siguen sin aflojar. En categoría masculina, Orio se hizo con su octavo triunfo parcial en las 11 regatas consumidas, superando a Donostiarra, el bote local de Suncha y Ciervena. Mientras tanto, en categoría

0: femenina, Raúl Laguna continúa con su pleno de banderas, 10 de 10 para Luguañene, que en esta ocasión aventajó en 2 segundos a Tolosaldea y sacó 4 a San Juan. Bajando un escalón, la embata de Desarautz empata en lo más alto de la RC1 con la tomatera de Deusto, después de imponerse en Santander, en la capital de Cántabra. También se celebró una cita de la ARC2 y la embarcación más rápida resultó ser una vez más Castro, que se mantiene firme en la primera posición del campeonato. Y en fútbol ya es oficial la marcha de Mikel Vesga a la Almería, donde seguirá vistiendo de rojo y blanco las próximas 3 temporadas. El centrocampista gasteiztarra de 33 años ha completado 9 campañas en el Athletic, disputando 275 partidos. Ocupa el puesto 60 en el ranking de jugadores con más apariciones oficiales y ha logrado 2 títulos durante su etapa como León, la Supercopa de 2021 y la Copa de 2024.
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2: Una revisión de estudios sugiere que consumir menos proteínas podría tener mayores beneficios para la salud. También que, en algunos casos, podría prolongar la esperanza de vida. Eva Caballero.
3: El equipo, dirigido por la Universidad de Wisconsin-Madison, ha revisado más de 350 artículos sobre la restricción de proteínas y el envejecimiento. Argumentan sus conclusiones en base a la idea de que las proteínas aportan beneficios al crecimiento muscular y a la respuesta al ejercicio en personas activas. La cuestión es que la mayoría de la gente es relativamente sedentaria, por lo que es probable que muchos consuman más proteínas de las que realmente necesitan, lo que podría tener consecuencias negativas para la salud. Los autores describen cómo la restricción de proteínas ralentiza el envejecimiento al mejorar el metabolismo, modificar la respuesta celular a los nutrientes, reducir el daño celular y preservar la función celular saludable. Uno de los factores clave, por lo visto, es una hormona cuyos niveles aumentan cuando la ingesta de proteínas es baja. Esta hormona puede incrementar el gasto energético del cuerpo, mejorar el control del azúcar en sangre y reducir la inflamación.

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0: le va? 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
1: Vamos a ver con qué tiempo comenzamos la semana. Euskalmet, Olatz, Príncipe, egunon.
2: Egunon, hoy será una jornada con más nubosidad que ayer y a partir de la tarde aumentará algo la inestabilidad. La mañana será tranquila, con predominio de nubes medias y altas, y a partir de la tarde se pueden formar nubes más compactas que dejarán algunos chubascos

0: sobre todo en el sur, y más nubosidad que ayer, sin descartar algún chubasco tormentoso a partir de la tarde.
1: A esta hora tenemos 22 grados en Bayona, 20 en Bilbao, 19 en Iruña, 18 grados en Donostia, 17 marca el termómetro en Vitoria-Gasteiz.
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0: Y a las 7 y 32 repasamos las noticias más destacadas de la jornada junto a Eder Menchaca.
1: Egunon.
0: Seguimos ofreciéndoles en exclusiva en Radio Euskadi y Radio Vitoria los testimonios de varios clientes de la discoteca Mítica que fueron agredidos por el personal de seguridad en los meses previos a la muerte de Kerman Villate.
1: Todos los agredidos por los porteros relatan esas agresiones muy graves. Hubo antecedentes, hasta una veintena, y como recogía también el informe del Ararteco, 14 con denuncias contra los porteros. Así lo cuentan varias de esas víctimas en los micrófonos de Radio Euskadi y Radio Vitoria.
2: Me dijeron en la policía municipal que debía haber alguno del grupo de guardias de seguridad que...

0: Villate. Su familia está a la espera de juicio. El agresor fue puesto en libertad tras abonar 6.000 euros de fianza. Esta mañana entrevistamos a sus padres, a los padres de Kerman, aquí en Boulevard, a partir de las 8:30 de la mañana.
1: Miles de migrantes continúan en las calles de Ceuta. La crisis migratoria deja ya al menos 72 muertos.
0: Ese es el dato ofrecido por delegación del gobierno en Ceuta, mientras que el gobierno local eleva la cifra de fallecidos a 88. Marruecos reconoce 11 víctimas mortales en su territorio. Hoy, quinto día para miles de migrantes. Cerca de 10.000 continúan en Ceuta.
2: Va, sale frontera, con fuerza, esto no puede ser en Europa.
3: 6 días sin comida, sin nada.
0: La policía ceutí ha habilitado 2 autobuses para llevarles voluntariamente hasta la frontera. Escuchamos a Miguel Ángel Pérez, delegado del gobierno.
4: Vamos a trabajar ineludiblemente para acelerar los expedientes y poder ejecutar los retornos a su país de origen lo antes posible.
0: La inmensa mayoría de las personas que cruzaron la frontera ya han regresado a sus países. El gobierno niega que haya habido falta de previsión y desvincula lo ocurrido del reciente proceso de regularización de migrantes.
1: Una crisis, la de Ceuta, que este lunes abordarán en una reunión los embajadores ante la Unión Europea de los 27 países miembros.
0: Eso hoy, mañana martes, será el turno de los ministros de Interior que se reúnen después de que Pedro Sánchez denunciara en una carta a Ursula von der Leyen que la reacción de varios países europeos, en sus palabras, impulsada por prejuicios, noticias falsas, ignorancia o intereses políticos, vulnera el derecho europeo y los principios de solidaridad de la Unión Europea. El ministro del Interior, Fernando Grande Marlaska, tachaba esto de imperdonable.
5: La han utilizado o han manifestado una voluntad absolutamente egoísta, insolidaria, poco responsable del egoísmo de las políticas partidistas, que es absolutamente imperdonable.
0: Italia cerraba temporalmente el espacio Schengen con España y junto con Dinamarca, Alemania y otros países remitían su propia carta reclamando una respuesta europea coordinada para reforzar fronteras.
1: Y Vitoria-Gasteiz ya calienta motores para las fiestas de la Blanca.
0: Arrancarán este martes en la capital alavesa, donde anoche, en la antesala, Íñigo Etxezarreta, líder del grupo ETS, hacía lectura del pregón.
6: Las fiestas son la mejor escuela cultural que tenemos. Egun hauetan, etxeko txikiek, gure nortasunaren osagaiak ezagutzen dituzte, doinuak, dantzak, pertsonaiak, eta baita ohiturak ere, baina batez ere...
0: Llamamiento a la fiesta, pero también a conservar el euskera. Etxezarreta, en un discurso en contra también de cualquier agresión en nuestras calles, es la previa de esas fiestas de la Blanca. Este martes por la tarde comenzarán 6 días de fiesta ininterrumpida en la capital alavesa.
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0: 7 y 38 minutos de la mañana, bajamos a por la prensa del día. Ainhoa Iglesia, egunon.
1: Egunon.
0: Con la crisis migratoria de Ceuta, centrando los titulares de las portadas.
1: Sí, comenzamos por el diario El País, que entrevista al presidente de Ceuta, Juan Jesús Vivas, de la que destacan el siguiente titular. Marruecos ha demostrado que no es fiable, hay que exigirle respeto. El dirigente popular pide una respuesta contundente a esta crisis y defiende el modelo de convivencia con los musulmanes. Entrevista a Doble Página en El Interior, como decimos, en El País. El Mundo, por su parte, destaca que la avalancha de Ceuta abre una crisis en

0: hacia las fuerzas de seguridad y el CNI. En el periódico de Cataluña leemos: Marruecos evita asumir responsabilidades en Ceuta. Y también en la prensa vasca titulares, por ejemplo en Deia, Moncloa niega que tuviera información sobre la entrada masiva en Ceuta. O en El Correo, un centenar de muertos y decenas de desaparecidos en la peor tragedia migratoria.
1: Pero además de este asunto, encontramos otros temas.
0: Sí, El Correo cuenta hoy que una auditoría ha detectado irregularidades en ayudas a una empresa de inserción social de Musquis. El Grupo Noticias, por su parte, trae un reportaje sobre el modelo de piso compartido Bisiabi, de personas mayores con jóvenes, y en su edición de Guipúzcoa, por ejemplo, nos cuenta la historia de Klaus, que tiene 29 años, y Jesús Mari, que tiene 77 y que conviven en Oiartzun. Y vemos ya cada vez más artículos, guión y reportajes dirigidos al histórico eclipse que viviremos el 12 de agosto. Reportaje, por ejemplo, en Gara, de Joseba Salvador, que nos recuerda que no habrá otro igual hasta el año 2180. Y en Deia nos proponen un plan para vivirlo desde el Gorbella, de la mano del refugio Gorbellaco Aterpea. Está claro que estamos ya en la cuenta atrás.
1: Sí, ya hemos entrado en el mes de agosto. Será ese día 12 el eclipse. En la prensa internacional, ¿qué encontramos? Óscar Pérez, Egunon.
2: Egunon, pues quien lo eclipsa todo normalmente, Donald Trump, que ha anunciado esta noche que hoy se van a retomar las negociaciones con Irán. Y el Wall Street Journal abre diciendo: Trump vuelve a la diplomacia ante la inalcanzable victoria sobre Irán. La pregunta es si las negociaciones podrán finalmente reabrir el estrecho de Hormuz y sentar las bases para las conversaciones nucleares. Sobre las políticas de Donald Trump, cuando quedan solo 3 meses para las midterms, las elecciones de medio mandato, el New York Times titula hoy un artículo de esta manera: las encuestas muestran que la popularidad de Trump ha caído a un nuevo mínimo histórico. Apenas un tercio de los estadounidenses aprueba su gestión, lo que sitúa en un nivel históricamente bajo para un presidente en su segundo mandato. Pese a todo, dice el diario neoyorquino, no esperen que Trump cambie de rumbo. Más cosas en Francia. Preocupa sobre todo un día más el calor. Leemos en Liberación: 37 grados en París, 35 en el este. El sureste también aún bajo un calor sofocante. La ola de calor va a continuar esta semana. En Rumanía, la sequía del Danubio debilita la economía dependiente de él. El segundo río más largo de Europa está experimentando niveles históricamente bajos en Europa Central y Oriental, sobre todo en ese país. En Rumanía, la sequía está interrumpiendo la navegación, amenazando el riego y comenzando a afectar ya a la infraestructura energética de ese país. Sobre la falta de lluvias en Reino Unido, el Guardian abrió hoy diciendo: Gran Bretaña podría enfrentarse a un problema de escasez de alimentos si continúa esta sequía. Los agricultores luchan por salvar lo que pueden sus cosechas, mientras se prevé que continúe hoy también y esta semana la ola de calor allí. Y vamos a acabar en el New York Times, donde encontramos una noticia según la cual un pastor baptista ha creado un gemelo suyo que responde a sus feligreses cuando él descansa mediante la inteligencia artificial. El sacerdote se llama Justin Lester, tiene 37 años y ejerce en la zona de la Bahía de San Francisco. Ya utilizaba la IA para responder a preguntas y peticiones de consejo que le mandaban por las redes sociales sus fieles, pero estos querían más, y como Justin no daba abasto para poder seguir atendiéndoles cuando se marcha de la iglesia, ha creado una réplica de sí mismo. La ha entrenado con 2 millones de palabras de sus sermones y discursos, así que en adelante los feligreses podrán recibir sus consejos y sus reflexiones, o los de su clon, las 24 horas del día.
3: Cada vez se le encuentran usos más... Bueno, no sé cómo definirlo, pero bueno, más usos. Vamos a dejarlo ahí. Una más, Ainhoa.
0: Bueno, pues una de una gran demostración de amor de un Romeo del siglo XXI que resulta que le va a salir cara. Y es que nuestro enamorado quiso sorprender a su Julieta con un gran graffiti rosa fucsia en el que se lee Paula en mayúsculas, pero tuvo la mala puntería de hacerlo en una edificación mudéjar del siglo XVI, el aljibe del Cenete en Granada. Claro, declarado bien de interés cultural y una zona lógicamente plagada de cámaras, según cuenta El Correo. La policía de Granada se puso en contacto con las de otras regiones, esto es algo que suelen hacer para intentar localizar al autor, y resulta que la policía de Vitoria-Gasteiz lo reconoció. Al parecer ese Paula lleva el sello de un joven vitoriano ya multado previamente y que ahora está imputado judicialmente por un delito contra el patrimonio histórico.
3: Hay que buscar otras maneras de expresar el amor.
0: Podemos volver a las cartas, ¿verdad?
3: Sí. Que vuelva al género epistolar, claro que sí. Es que ricasco, y no, es que ricasco, Oscar.
0: Quiero arte.
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Bien, pues mira, vamos a encontrar nuevos usos de la IA, precisamente. La IA en la salud, en el dinero y en el amor. Tres cosas hay en la vida. ¿Cómo condiciona esta tecnología nuestra vida? Esa pregunta que nos hacemos con la reciente entrada en vigor de

0: del País Vasco, presidenta de la Asociación de Debate de Euskal Herriko Unibertsitatea y campeona nacional en debate académico. Se ha clasificado entre las 30 mejores oradoras del Campeonato del Mundo de Oratoria 2026.
1: Pero entonces, ¿cómo podemos recordar sin que nos duela? La clave está en asumir y en entender. Asumir que no volveremos a vivir el pasado tal y como fue y que todos los recuerdos bonitos...
0: Este es el tono y la manera de expresarse de Nara Gaines. Hablaremos con ella en Boulevard a partir de las 10. Y Nieves Urrutia no es experta en oratoria, pero sí es una veterana de la espeleología, arqueóloga y espeleóloga alavesa, que ha recorrido los pasos de las pioneras de la arqueología en Araba y lo ha hecho en un documental titulado La mujer que ha desenterrado historias. La vamos a entrevistar hoy por la mañana y nos vamos a interesar sobre muchos aspectos de la espeleología que a ella también le han movido, ¿no? Que nos cuentan las cuevas sobre la historia de nuestros pueblos, por ejemplo, y si queda mucho por descubrir bajo nuestros pies. Y nuestro hombre en Nueva York ya no es Luis Foncillas, que se ha tomado unos días de descanso como es natural. Y desde hoy nuestro hombre en Nueva York va a ser David Puente, experto en comunicación y gran conocedor de esta ciudad. David nos va a acercar una nueva perspectiva desde la Gran Manzana y hoy nos va a contar, entre otras muchas cosas, que en Estados Unidos ya miles de personas pagan cientos de dólares por pasar un fin de semana de campamento de verano con gente desconocida, haciendo piragüismo, deportes, bueno, intentando crear vínculos que no tienen el resto del año. Y cada vez más mujeres mayores, por cierto, deciden compartir casa al estilo Las Chicas de Oro.
2: Todo esto a partir de las 10.
0: Y mucho más.
2: Es que ricas, Valencia.
0: Gerarte, yo, Nagur.

0: 7:48 de la mañana, tiempo para la información local de la mano de Eder Menchaca.
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3: Egunon, comenzamos este espacio para la información local mirando al tiempo.

0: se podrían producir algunos chubascos tormentosos que serán más probables en el este y además por la tarde, en este lunes, que vamos a ver cómo empiezan por territorios. Vamos a ver ese repaso de temperaturas, comenzando por Guipúzcoa. David Beramendi, egunón.
1: Eder, egunón, 18 grados aquí en Donosti, con nubes y claros en el cielo. 19 grados, un grado más tienen en Irún y en Deva. 18 en Zarauz, 17 grados en Eibar, Tolosa y Azpeitia. 16 en Beasain, Zumárraga y Arrasate.
0: Y que mañana tenemos en Vizcaya, Aroa Torralba, egunón.
2: Egunón, Eder. Bilbao amanece hoy con el cielo cubierto de nubes, aunque eso sí, con 20 grados de temperatura. Getxo también con 20, mientras al este las temperaturas son algo más frescas. Bermeo marca 18, Música 17 y al adentrarnos hacia el interior las temperaturas bajan, 16 en Balmaseda y 14 en Ochandio, la más fresca de la mañana.
0: Es que ricasco, compañeros, compañeras. En Araba tenemos a esta hora 17 grados en Vitoria-Gasteiz, 14 en Agurain, 19 grados en este caso en Iruña, en territorio navarro, 22 en Tudela. En Iparralde los termómetros marcan 21 grados tanto en Bayona como en Biarritz. Ante la sequía, la falta de precipitaciones en nuestro país, hoy comienza una operación de abastecimiento en la localidad vizcaína de Carranza. La Diputación de Vizcaya enviará desde hoy camiones cisterna al Valle de Carranza para garantizar el suministro de agua. Serán 250 metros cúbicos diarios de lunes a viernes, al menos durante un mes, para responder, como decimos, a los efectos generados por la sequía. Maya Valenciaga.
3: A petición del Ayuntamiento de Carranza, la Diputación Foral de Vizcaya comenzará hoy a transportar agua potable en camiones cisterna para garantizar el suministro de agua. La falta de precipitaciones en las últimas semanas ha generado un descenso de las reservas hídricas disponibles. Raúl Palacio, alcalde.
4: Aunque la balsa de la Zarroja, que es la balsa que está perfecta y en funcionamiento, abastece a la gran mayoría de Carranza, esa otra balsa de la Argañeta que está cerrada distribuye a una parte más pequeña, pero una parte del municipio, y ahí nos estamos teniendo problemas porque el manantial que baja directo apenas tiene agua.
3: Se transportarán 250 metros cúbicos del agua al día de lunes a viernes, al menos durante un mes, aunque podrá alargarse si la situación lo requiere. El agua se transportará desde las instalaciones del Consorcio de Aguas Bilbao-Vizcaya de Zalla hasta el depósito municipal de San Esteban.
5: Lo que hacemos es traer entre 250 a 300 metros cúbicos diarios a la etapa de la Pedraja. Para ello se descarga el agua que viene seguramente de Zalla y se va a descargar en el depósito del barrio de San Esteban para poder suministrar a la zona baja del valle. Estaremos así, pues bueno, una temporada, pues aproximadamente un mes seguramente.
3: Cuando las necesidades del sistema lo requieran, también se abastecerá el depósito de UA. La Diputación Foral asumirá el gasto del transporte, mientras que el consistorio correrá con el pago del agua.
0: La sequía y sus consecuencias en nuestro país. En este bulevar lo analizamos este lunes a partir de las 9. Entrevista a los portavoces de los principales sindicatos vascos del sector agrario, UAGA y EMBA. Se pasarán por estos micrófonos Edurne Basterra y Xavier Iraola. El sol que volvió a llenar las playas de toda Euskal Herria de bañistas este fin de semana, pero no solo playas, también los puertos son lugar de baño para muchos y muchas vascas. Allí hacen uso de las embarcaciones fondeadas para saltar al agua, lo que está generando un problema de convivencia, especialmente con los amarristas. Javi Cuesta, destacan los casos de Donostia y Mundaka.
6: Aunque los carteles muestren claramente que está prohibido saltar al agua, los armadores denuncian que los jóvenes lo hacen además, poniendo en riesgo su integridad y la de los que salen a navegar o a pescar. Critican que no ven el peligro.
7: Suelen estar un poco jugando a echarse casi encima de la embarcación.
8: Saltan por aquí, están por debajo, detrás del motor, es un peligro.
9: Pero vienes a atracar y pum, que te salten ahí, ahora venimos y pum, que te salten ahí.
10: Y cualquier día pues vamos a tener una desgracia, que pegue con un motor, porque los chavales pues son chavales y muchas veces ese punto de inconsciencia les hace tirarse de cualquier forma sin ver que pueden venir barcos y demás.
6: Denuncian a su vez que entran en las embarcaciones causando en ocasiones desperfectos.
9: Romper un cristal y romper los asientos aquellos. Y yo el otro día que el asiento buscado en el suelo, mira, ahora reparo. No dice nada, pero al último te cansas.
10: Pues te encuentras con desperfectos en antenas, temas de navegación que cuestan mucho dinero.
7: La tarde se suele llenar de chavales y suelen estar, pues bueno, echándose y subiéndose a las embarcaciones y demás y terminan rompiendo embarcaciones que no son suyas.
6: Conscientes de la situación, el gobierno vasco ha reforzado la seguridad y cerrado algunas de las áreas desde donde saltaban.
0: La OTA en Bilbao pone en marcha su horario de verano, que estará vigente hasta el 31 de agosto. Los sábados de julio y agosto el servicio no funcionará y durante

0: De todo el mes de agosto, como decimos, el horario se reduce solo a las mañanas, Naroa.
1: Será a las mañanas de 9 a 1 y media y sin cobro por las tardes. Además, los días festivos, el 15 y el 25 de agosto, tampoco habrá servicio. La normalidad volverá el 1 de septiembre. Y desde hoy, el primer lunes de agosto, Arangoiti pasa a ser la nueva zona OTA 16 de Bilbao. Los residentes empadronados pueden solicitar una tarjeta que permite aparcar sin límite de tiempo con un máximo de 2 tarjetas. El horario en Arangoiti será el mismo que el resto de la villa, sin servicio los sábados y con horario reducido a las mañanas.
0: Eso en Bilbao, en la capital vizcaína. Volvemos a Navarra. Los embalses se están viendo muy resentidos por el calor extremo y la falta de lluvia que les venimos contando. Están casi al 50% de su capacidad y por debajo de lo que estaban el pasado verano, cuando también hubo sequía. Solo en 10 días han perdido más del 6% del agua que acumulaban, Jule Martín.
2: El embalse del pantano de Yesa está a punto de bajar del 50% de su capacidad, a punto de superar esa barrera. En el caso del embalse de Itoich, su capacidad está al 58%. El agua embalsada ha ido bajando en las últimas dos semanas y son los principales embalses que, además de suministrar el agua a los habitantes del sur de Navarra, nutren a los regadíos de hectáreas de cosechas que sufren de nuevo la sequía. Los datos acumulados por el gobierno foral indican el cero impacto que han tenido las escasas llovinas este último mes. Nada se ha recogido, por ejemplo, en las estaciones de Tudela, Las Bárdenas, Sangüesa, la propia Yesa, El Perdón o El Carrascal. También se está resistiendo el embalse de Eugui, que nutre el agua potable de Iruña y la comarca. Su capacidad está al 71%, pero también ha bajado un 5% en unos días. El embalse de Ayoz de la Tierra de Estella es el segundo con mayor capacidad y es el único que mantiene su nivel. Está a tres cuartas partes de su capacidad y sus famosas aguas turquesas se mantienen como uno de los principales lugares donde refrescarse en agosto.
0: Es que ricasco, Julen. Otro de los lugares más frecuentados estos días de verano es el pantano Ullíbarri-Gamboa, el más grande en capacidad y extensión que tenemos en la comunidad autónoma vasca. No solo abastece de agua a Gasteiz y Bilbao, sino que es punto de encuentro de muchas actividades de ocio. La Diputación de Álava quiere fomentarlo como motor turístico y para ello ha presentado una guía para animar a que se realicen este tipo de actividades durante todo el año, Natalia Díaz.
3: Sí, es una guía con 15 actividades guiadas que abarcan tanto rutas de senderismo o cicloturismo, como propone, por ejemplo, bucear hasta los restos de los antiguos pueblos sumergidos y conocer su historia, observar también aves o estrellas por la noche, realizar fotografías del mosaico de colores en otoño, pasear por la ruta de las orquídeas silvestres, ser testigo, por ejemplo, también de la berrea del ciervo o realizar en kayak pesca sostenible, atraer visitantes todo el año y también empresas y puestos de trabajo. Subrayaba la diputada foral de Empleo, Comercio y Turismo de la Diputación de Álava, Cristina González.
4: Este catálogo nace también como una herramienta para que las empresas turísticas del entorno, empresas de turismo activo, alojamiento, restauración, continúen generando actividad, riqueza y empleo en Álava.
3: La guía puede consultarse ya en el portal alavaturismo.eus o se puede recoger en las oficinas de turismo, tanto municipales como comarcales.
0: Sobre piscinas, les contamos que Arrigorriega cierra desde hoy una de sus piscinas municipales, en este caso la Cubierta Grande. Se debe a una parada técnica y permanecerá cerrado hasta el día 23 de agosto para poder acometer labores de reparación y mantenimiento, como decimos, en la piscina Cubierta Grande municipal de Arrigorriega. Y les contamos ahora que Vitoria-Gasteiz está en vísperas de La Blanca, que comienzan mañana martes con la bajada de Celedón. Ayer el líder de la banda musical ETS, el gasteiztarra Íñigo Etxezarreta, hacía el llamamiento a la fiesta como encargado del pregón. Un pregón en el que hacía hincapié en la escuela cultural que suponen las fiestas populares. También daba las gracias a las personas voluntarias que hacen posible las fiestas, como es el caso de

0: Sur.
1: En la antesala de La Blanca, esta tarde, en la capital alavesa, conoceremos las pancartas de la Comisión de Blusas Inescas. Como decimos, así se va preparando ya la capital alavesa para las fiestas de La Blanca, que les iremos contando aquí en Radio Euskadi.

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5: Son las 8 de la mañana, Araba, tenemos 19 grados, en Vitoria-Gasteiz, egunon, buenos días.
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5: Varios clientes de la discoteca Mítica fueron agredidos por el personal de seguridad en los meses previos a la muerte de Kerman Villate, el joven fallecido tras recibir un puñetazo en la cara por parte de uno de los porteros de esta discoteca. Así se lo han relatado a ITV y en concreto en exclusiva a nuestra compañera Sonia Hernando. Testimonios que refuerzan la tesis que defiende la familia de Kerman. Su caso no fue un hecho aislado. Los agredidos también han explicado que la policía, los servicios de emergencia e incluso los taxistas les dijeron que en la Mítica ocurría esto muy a menudo. Hay hasta 20 antecedentes y, como recogió el informe del Ararteco, 14 denuncias contra los porteros.
7: El chaña que estaba en el suelo me dijo: denúncialo, porque es que esto pasa aquí todas las semanas y es un caos y tenéis que denunciarlo.
8: Que no era la primera vez y que estaría tranquilo, que sabían que no era mi culpa, que había pasado estas cosas otras veces por abuso de los porteros, vamos.
5: Agresiones muy violentas que han sido denunciadas ante la Ertzaintza.
9: Es que no me di cuenta. O sea, eran tantos que no. O sea, me usaron como un saco de boxeo, prácticamente.
5: Sin embargo, los fallos judiciales no han tenido consecuencias para los agresores, que en algunos casos ni se presentaron al juicio. Son 4 testimonios que van a poder escuchar en este informativo. También les contamos que un joven de 27 años ha sido detenido en Gasteiz, acusado de un delito de intento de homicidio al agredir con un vaso roto al dueño de la furgoneta en la que estaban intentando robar. Ocurrió el sábado hacia las 8 de la noche en el barrio de San Cristóbal. 2 personas intentaban forzar la puerta trasera de una furgoneta, pero dentro estaba un joven de 21 años. Tras un enfrentamiento con uno de ellos, el joven entró en un bar de la zona, seguido por el ladrón, que cogió un vaso de la barra, lo rompió y comenzó a agredir, provocándole cortes en los brazos y en una oreja. Cuando llegaron los agentes de la Ertzaintza, contuvieron la hemorragia del brazo del agredido antes de ser trasladado al hospital de Txagorritxu. Pero no todos son sucesos, ya estamos metidos en ambiente festivo desde que ayer escuchamos el pregón del cantante del grupo ETS, el gasteiztarra Iñigo Etxezarreta.
10: Sigamos celebrando, sigamos cuidándonos

0: estamos apoyando nuestra cultura, porque un pueblo que cuida su cultura también cuida su memoria. Herria ez da herri, kulturari gabe. 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
1: Fiestas que comenzarán mañana, por lo que hoy se va a retirar la escultura vegetal de la Plaza de la Virgen Blanca. Los trabajos comienzan a esta hora, a las 8, y la escultura se va a llevar a la Plaza de María Sarmiento. Por cierto, que ya hemos entrado en el mes de agosto y lo habitual suele ser que la OTA deje de funcionar a partir de mañana, día 4. Este año no. Este año no hay OTA desde el pasado sábado, 1 de agosto. Es el lunes 3 de agosto. Detenido el líder en España de la red 764, muy violenta, de extorsión a menores. Ha ocurrido en Gipuzkoa. Se trata de un menor de 17 años. Susana Armentia, egunon.
2: Egunon. Según el Departamento de Seguridad, este colectivo, investigado en varios países y considerado uno de los más peligrosos surgidos en Internet en los últimos años, está relacionado con delitos como la extorsión, el acoso organizado, sometimiento, la explotación infantil y la difusión de contenidos de violencia extrema.
1: Ceuta comienza a recuperar su aspecto habitual. La mayoría de marroquíes, que eran la gran parte de los migrantes que cruzaron a Ceuta, han abandonado la ciudad y muchos de los que se quedan vienen de países como Sudán.
2: Y la policía ceutí ha habilitado dos autobuses para llevarles voluntariamente hasta la frontera, mientras los ceutíes tratan de adaptarse a esta nueva realidad.
3: Yo creo que 5 o 10 mil inmigrantes todavía.
4: Se pensaban que iban a estar aquí como si esto fuera el paraíso.
5: Que esto no nos lo merecemos, porque yo he estado toda la vida viviendo con los musulmanes y yo no jamás en la vida he tenido problemas ni nada.
2: El gobierno español eleva el número de fallecidos a 72, mientras que el ejecutivo ceutí habla de 88. Marruecos reconoce 11 personas fallecidas en su territorio.
1: Y en Moscú ya son 5 los muertos en el atentado bomba del sábado contra un general ruso en un restaurante del centro de la ciudad. El general había sido nombrado recientemente comandante en jefe de las fuerzas aeroespaciales.
2: Y en 2022 lideró las unidades que participaron en la masacre en la ciudad ucraniana de Bucha, donde las tropas rusas se mataron a más de 400 personas. Se encontraba en una celebración junto cuando una mujer, que probablemente no era consciente de lo que llevaba, quiso entregar el artefacto camuflado como un regalo. Cuando la gente le dio el alto, alguien lo detonó de forma remota. Tanto ella como la gente murieron en el acto.
1: Vamos ya con la información del tiempo. En Euskal Met está David Pierna. Egunon.
6: Egunon, buenos días. Hoy tenemos por delante un día tranquilo, con temperaturas máximas agradables, nada calurosas. Durante la mañana predominarán las nubes sobre los claros, nubes sobre todo tipo medio y alto. Por la tarde, si bien no estará despejado, sí que será una tarde algo más luminosa. A lo largo de la tarde se nos podría escapar algún chubasco aislado. El viento soplará de componente norte, racheado durante la tarde. Las temperaturas máximas se van a quedar por debajo de los 30 grados, rondando los 27-28 en Vitoria.
1: 27 y 28 en Gasteiz, de momento tenemos 19 en otros puntos de Araba, Susana.
2: 19 también en Oyón, 18 grados marca el termómetro en Amurrio, Laudio y La Guardia, 17 allá en Murguía y Legutio, 16 en Alegría, Dulanchi, Agurá, en Valdegovía, Peñacerrada y Espejo.
1: A las 8:30 entrevistamos, charlamos con Sonia Díaz de Corcuera, concejala de Cultura y Educación. Aitor Arrizabalaga y Aniri Aspuro están en el control técnico hoy. Gracias por sintonizar cada mañana Radio Vitoria Gaur y por escucharnos a través de la plataforma Wow.
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1: Ocho y seis minutos de la mañana, Javier Moncada, egunon.
8: Egunon.
1: Germán no fue el único que sufrió una agresión de los porteros de la Mítica.
8: Los testimonios de 4 clientes de la entonces discoteca Mítica, que nuestra compañera de Radio Euskadi, Sonia Hernando, ha recogido en su reportaje, coinciden en denunciar que algunos de los miembros del personal de seguridad

0: pero que también golpeó mortalmente a Kerman en la madrugada del 23 de febrero de 2025.
1: Hubo antecedentes, hasta una veintena, y como recogió el informe del Ararteco, 14 con denuncias contra los porteros. De hecho, las personas agredidas relatan cómo la policía, los servicios médicos de emergencias o incluso los taxistas les decían que en la mítica pasaba esto muy a menudo.
2: El chaña que estaba en el suelo me dijo: denúncialo, porque es que esto pasa aquí todas las semanas y es un caos y tenéis que denunciarlo.
3: Que no era la primera vez y que estaría tranquilo, que sabían que era mi culpa, que había pasado estas cosas otras veces por abuso de los porteros, vamos.
4: Me dijeron en la policía municipal que debía haber alguno del grupo de guardias de seguridad, que había alguno que tenía denuncias y tal.
1: Los cuatro jóvenes relatan agresiones gratuitas y muy violentas.
2: Oí que venía corriendo, cuando yo me giré a decirle, pero que voy con ellos, no acabe ni la frase, pero que voy con ellos, y ya me tumbó de un golpe. Entonces caí al suelo, ahí yo estaba desmayado.
4: Es que no me di cuenta, o sea, eran tantos que no, o sea, me usaron como un saco de boxeo, prácticamente.
1: Todos ellos han presentado denuncias ante la Ertzaintza. El resultado de los juicios o de sus comparecencias en los juzgados les ha resultado muy decepcionante. Fallos judiciales sin consecuencias para los agresores, que en algunos casos ni se presentaron en el juicio.
4: Cuatro estaban denunciados y solo apareció uno que supuestamente había ido ese día solo para cubrir una falta de empleados o lo que sea.
1: Creen que algo falla en el sistema judicial cuando no se ha condenado a los agresores.
5: Ha habido una muerte que ves que la persona está en la calle y todo, pues piensas que goza de algo de inmunidad o no sé si tiene alguna manera, porque cualquier persona estaría merecidamente en la cárcel.
1: Y todos coinciden en afirmar que se tenían que haber tomado medidas.
2: Y todos hubiéramos peleado un poco más, como sé que se está haciendo ahora y por eso estoy aquí. Pues se podrían haber evitado esta y otras muchas cosas que igual fueron menos graves, pero que tampoco eran justas.
3: Esa discoteca están todos los días de problemas, en vez de solucionarlo, como hay que solucionarlo, y hasta que ha pasado lo que ha pasado.
5: Una persona que trabaje cara al público pueda responder así con ese tipo de situaciones. Al final están para proteger a la gente, no para agredir, entonces buscaba que se intentara hacer justicia de alguna manera.
1: El caso de Kerman está a la espera de juicio. La audiencia de Álava rebajó la calificación de delito a homicidio imprudente. Aquello hizo que tras 8 meses de cárcel, el agresor fuera puesto en libertad después de abonar 6.000 euros de fianza.
0: La asociación Eguía Kerman en Chat ha puesto en marcha una página web el día grande de las fiestas. El miércoles va a instalar una mesa informativa en la Plaza de los Celedones de Oro frente a Correos, donde explicará a los ciudadanos que se acerquen los detalles sobre la muerte del joven y las actuaciones que están impulsando en demanda de verdad y justicia. 8:10. Ha gustado, esa es al menos la opinión general, el pregón con el que el cantante de ETS, Íñigo Echezarreta, ha llamado a participar en las fiestas de La Blanca, que comienzan mañana con la bajada del Celedón, como siempre, con retransmisión en directo en Radio Vitoria. El gasteiztarra recordó anoche sus años de blusa, los primeros conciertos de su grupo cuando nadie les conocía, e hizo un llamamiento a utilizar el euskera como la mejor manera de conservarlo. María Gardea.
6: Así es, Íñigo Echezarreta arrancaba el pregón dando las gracias por la oportunidad de abrir las fiestas de Gasteiz, una ciudad que le ha visto nacer y crecer como persona y como músico, y que dice pertenece a quienes la habitan.
7: Creo que el mayor tesoro de Gasteiz es que sigue perteneciendo a quienes la vivimos cada día. Ojalá sepamos seguir creciendo como ciudad sin perder esa esencia, para que los que construimos nuestra vida aquí podamos seguir siendo protagonistas de nuestra propia ciudad.
6: Y algunos de esos protagonistas de los próximos días agradecía su papel Echezarreta por ser, dice, el alma de las fiestas.
7: Agradecer de corazón a todas las cuadrillas de blusas y nescas. Llenáis las calles de sonrisas, de música, de vida. Creo que sois un ejemplo para todo lo bueno que representan estas fiestas, pero también para demostrar que aquí no hay sitio a quien quiera ensuciarlas.
6: Y reconocimiento también para las chosnas y los colectivos sociales de Gasteiz.
7: Son una de las mayores riquezas que tenemos como ciudad, porque una comunidad se construye cuando la gente da un paso enfrente, se organiza y dedica parte de su tiempo a los demás. Horregatik bihotzez, eskerrak eman nahi dizkiet Gasteiz hobe batera ikitzen duzuen txosna, kultura, auzo eta gizarte arloko elkarteetako bolondres guztiei.
6: Íñigo Echezarreta, que hacía hincapié en la importancia de la música, la cultura y el euskera, y animaba a vivir estos días con pequeños gestos como estos.
7: porque una lengua es una manera de mirar el mundo y

0: Muchas veces eso empieza con gestos muy pequeños, diciendo eskerrik asko, pidiendo en estas fiestas irukaña mesedez, o acercándose a un concierto en una lengua que quizá no dominamos, pero que valoramos.
1: Un pregón con un mensaje contundente para que estas sean unas fiestas libres de agresiones, apenas día y medio para su comienzo.
0: Ninguna agresión sexista, racista, homófoba, ni ningún otro ataque contra la dignidad de las personas. Sigamos celebrando, sigamos cuidándonos y sigamos apoyando nuestra cultura. Gora, Andre María Zuriaren jaiak. 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
1: Iñigo Etxezarreta, que finalmente sorprendió, emocionó a quienes se dieron cita en la plaza con la interpretación de Zurekin Batera.
2: El pregón de unas fiestas de la Blanca que empieza mañana y que en sus horas previas han cumplido el guión que indica que están cada vez más cerca. En Zalduondo, este domingo, la fuente de su plaza ha echado vino en vez de agua y sus vecinos han despedido al más ilustre de todos ellos, Celedón, que ha iniciado su viaje a Vitoria.
3: Este es otro de esos indicios que nos indican que la bajada de Celedón se acerca, domingo previo al 4 de agosto, en el que Zalduondo celebra su Celedón Eguna. Cuenta la tradición que Celedón es un labriego a la vez que vive en Zalduondo y que cada año, en estos primeros días de agosto, se acerca hasta Vitoria para disfrutar de sus fiestas. De ahí esta fiesta que se repite desde los años 70, de la fuente del Parque Torre Larre, durante unas horas manabino para disfrute de todos aquellos que hasta allí se acercan. Una celebración ya consolidada que nos recordaba Lourdes Lecuona, vecina de Zalduondo.
4: Una cuadrilla aquí de Zalduondo pensaron en instalar la fuente en homenaje a Celedón, nuestro querido Celedón. Y se empezó a salir vino de la fuente, de salir agua, vino de la fuente. Teóricamente se recuerda que Celedón se fue a Vitoria a celebrar las fiestas.
3: Pues este año el ritual ha vuelto a cumplirse con el sonido ambiente de fondo del chisto y de las charangas. Las cuadrillas de Zalduondo han ofrecido un vaso de vino a los que hasta allí se han congregado o hasta los que allí se han acercado. Celedón abandona Zalduondo durante unos días y se acerca a la capital para disfrutar de sus fiestas, unas fiestas que no comenzarán hasta que él llegue, y esa llegada está prevista para mañana 4 de agosto a las 6 de la tarde.
2: La otra señal de que la Blanca está cerca la han aportado los auroros, que durante toda la mañana de este domingo han recorrido el casco histórico de la ciudad llamando a las fiestas con sus tradicionales cantos, su atiendo blanco y el pañuelo rojo al cuello.
3: Una celebración que se reserva también para el domingo previo a las fiestas de la Blanca, una cita que la cofradía de la Virgen Blanca recuperó hace ya unos años. Coros que recorren las distintas vecindades de las calles Correría y Cuchillería honrando las distintas hornacinas de advocación mariana que allí se encuentran. Concentración de auroros vestidos con camisa blanca y pañuelo rojo al cuello a las 9 de la mañana ante la Virgen Blanca en la balconada de San Miguel, y primera aurora por la calle Correría con llegada a la Catedral de Santa María, donde se canta esa segunda aurora. Momento allí para hacer una parada, para parar también a desayunar y poder afrontar la tercera aurora recorriendo las vecindades de Cuchillería para volver de nuevo hasta la balconada de San Miguel con su cuarta y última aurora.

0: y canto con ese himno a la Virgen Blanca, un acto que ha tenido también su momento de recuerdo para los cofrades fallecidos, entre ellos Asun Gorospe o Luis López de Sosuaga.
1: Mañana comienzan las fiestas y son muchos los alaveses y alavesas los que regresan a Vitoria desde otras ciudades o desde otros países en los que viven el resto del año. En el magazine de los fines de semana en Radio Vitoria, en Déjate Llevar, han hablado con algunos de ellos. Miriam de la Mata.
2: Las fiestas de la Blanca son para muchos y muchas gasteiztarras los días más especiales del año. Uxue y Joseba han vuelto desde Washington y desde México, respectivamente, para disfrutar de unos días en compañía de amigos y familia.
3: Fiestas de Gasteiz para mí siempre ha sido un momento donde hay un ambiente festivo, un ambiente de alegría, un ambiente de querer estar todos juntos, tanto con tus amigas de la

0: vivir Gasteiz como no se vive en ningún otro momento del año.
1: Jaias que se viven año tras año con ilusión y con ganas de disfrutar. Alba ha vuelto a casa desde Alemania y Marcos desde Madrid.
2: Toco en Isenbarekuak, una charanga de la cuadrilla de Basatiak. Para mí son muy importantes las jaias, ya es el cuarto año. De hecho, estoy todo el año contándoles a mis amigos de ahí de Alemania lo que son las fiestas y no tienen nada parecido en sitios así.
3: Se viene porque ya es tradición, además que las fiestas de la Blanca con la cuadrilla, porque yo salgo en cuadrilla y con los amigos y tales que son, la verdad es que son sagradas.
1: Tras la llamada a la fiesta ayer con el pregón a cargo de Íñigo Echezarreta de TS, ya estamos en la cuenta atrás para el chupinazo y la bajada de Celedón.
4: El miércoles no habrá conciertos en la Chosna, que se solidarizan de esa manera con los técnicos de espectáculos que van a hacer huelga en el día grande de las fiestas en demanda de unas condiciones de trabajo dignas. No habrá música en directo en las Chosnas, pero sí van a estar abiertas. El paro afectará el miércoles a varios eventos. Esta mañana en la plaza del General Loma, concentración de los técnicos en huelga. Miquel Sáez.
5: Faltan pocas horas para la huelga convocada por los trabajadores vascos de eventos y espectáculos el próximo 5 de agosto y que afectará a parte de los actos programados para el día grande de las fiestas de Gasteiz, y nada apunta a que el conflicto se pueda reconducir. De hecho, los y las trabajadoras de este sector van a sacar hoy su protesta a la calle. A las 11 de la mañana se van a concentrar en la Plaza General.

0: Trabajadores vascos de eventos y espectáculos el próximo 5 de agosto y que afectará a parte de los actos programados para el día grande de las fiestas de Gasteiz, y nada apunta a que el conflicto se pueda reconducir. De hecho, los y las trabajadoras de este sector van a sacar hoy su protesta a la calle. A las 11 de la mañana se van a concentrar en la Plaza General Loma de Gasteiz para reclamar el bloqueo de la para denunciar el bloqueo de la negociación del convenio y reclamar unas condiciones laborales dignas. Las primeras consecuencias de este conflicto laboral ya se han hecho notar. Gasteizko Txosnak anunciaba este fin de semana que se suma a la huelga de los trabajadores de espectáculos y que el día 5 no se van a celebrar los conciertos previstos en este espacio festivo.
1: El 5 de agosto el Txosnagune permanecerá abierto y el ambiente festivo continuará, pero no habrá ni conciertos ni espectáculos programados en nuestros escenarios. Las actuaciones anunciadas para ese día serán suspendidas, en respeto a la huelga y en apoyo a la lucha del personal técnico.
0: Hay que recordar que el Ayuntamiento de Gasteiz ha sopesado hasta el último momento solicitar al Gobierno vasco que decretara servicios mínimos, tal y como reconocía la propia alcaldesa el pasado viernes. Sin embargo, finalmente, el consistorio ha desistido, ya que al no tratarse de un servicio esencial, las competentes para efectuar esta reclamación al Ejecutivo son las empresas afectadas por la huelga.
2: En fiestas también aumentan los robos. La empresa que gestiona los aparcabicis cubiertos ha pedido a sus usuarios que tengan cuidado porque algunas personas están aprovechando la entrada o salida de quienes están abonados para colarse en las instalaciones. Uriña Echeverría.
3: Un mensaje que recibían vía email y a través de la propia aplicación móvil los usuarios de la red de aparcamiento seguro de bicicletas de Gasteiz este pasado viernes. La empresa gestora recuerda a quienes allí aparcan sus bicis que el acceso al iglú es estrictamente individual y que, según se les informa, en los últimos días han detectado que varias personas no registradas han aprovechado la entrada o la salida de algún usuario para colarse dentro de las instalaciones, ocultarse de las cámaras y cometer robos y actos vandálicos. Por ello, y para garantizar la seguridad de todas las personas que a cambio de un abono mensual guardan a cubierto sus bicicletas, solicitan identificarse siempre antes de entrar en el aparcamiento, no permitir que otras entren a la vez y esperar a que la puerta se cierre automáticamente antes de abandonar el lugar. En caso de observar cualquier acceso sospechoso o irregular, se recuerda que se debe llamar inmediatamente a la policía local. La red V-Gasteiz Bicis consta de 18 aparcamientos tipo iglú en diferentes barrios de la capital alavesa y tiene videovigilancia.
2: Estamos en agosto, durante todo el mes, hasta el día 31 ya no hay OTA. Es el mes en el que más ciudadanos se van de vacaciones, pero también llegan muchos turistas. Este año la asociación Gasteizón ha cifrado en 269 el número de establecimientos, principalmente de hostelería, que van a estar abiertos en agosto. Dune Trascastro.
4: El verano pasado, el 92% de los establecimientos que abrieron sus puertas en agosto consideró que había merecido la pena. Ese balance ha hecho que este verano sean un total de 269 negocios los que permanecen abiertos este mes ofreciendo sus servicios y propuestas. No cierran por vacaciones. El sector de la hostelería es el de mayor representación, con 110 establecimientos abiertos. Le sigue el de la alimentación, con 45. Luego moda y calzado y complementos, y por último salud y belleza. Una oferta que se distribuye por toda la ciudad, con presencia destacada en el casco medieval, San Martín, Lovaina, Txagorritxu, Salburua o Lakua y Zabalgana, entre otros barrios. Para localizarlos está disponible el catálogo de comercios abiertos en papel y también en formato digital. Además, la Asociación Gasteizón ha reunido en diferentes guías la mejor oferta comercial y gastronómica. Se trata de la guía estrella, un plano guía de la

0: Estás de la Blanca, donde además de jugar al mus, se busca compartir un rato en torno al tapete. Muchos son amigos y amigas. Ane Aguirre.
1: Este campeonato nació para que las personas de los diferentes barrios de la ciudad charlaran de sus inquietudes y preocupaciones. El premio entonces, en los inicios, fueron 3.500 pesetas. Ahora es una chapela. Javier Sedano, Celedón de Oro, organizador y de los pocos que llevas a 6 décadas disfrutando del campeonato de MUS. Los últimos años junto a Jesús Prieto Mendaza. Les escuchamos.
2: Ahí seguimos, 60 años de MUS, y sobre todo lo que importa es esto, la relación de las personas, ¿sabes?
3: Que es una forma muy especial de entender el juego de MUS, porque como ha dicho Javier, aquí fundamentalmente lo que se genera es amistad.
1: Todas las cuadrillas de Araba han estado representadas y todas las edades.
3: Se animan muchos jóvenes, pero también se animan muchas chicas, muchas mujeres. El ambiente es bonito, el ambiente es muy agradable.
2: La gente aquí, cada vez que se acaba una partida de MUS, se termina con un apretón de manos. Y en algunos casos, un abrazo.
1: La final será el 6 de agosto en el mismo lugar, en la Plaza de los Celedones de Oro.
0: 8 y 23 minutos, tenemos 19 grados en el sur de Vitoria-Gasteiz.
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0: El vistazo a la cultura con Elena Zudeir, Egunon.
1: Egunon, Javi, pues es lunes 3 de agosto. Las fiestas están a la vuelta de la esquina, por si no se habían enterado, y como decía aquel, el cuerpo lo sabe. Y la agenda cultural también, porque si bien es cierto que estas semanas no nos hemos podido quejar de propuestas, ya hoy las previas festivas se hacen mucho más patentes y en el mejor de los sentidos no vamos a tener escapatoria.
0: Sí, tenemos ganas de estrenar espacios. La Plaza del Machete, sin duda, uno de los lugares de reunión por excelencia en las fiestas de la Blanca.
1: Allí esta tarde a las 5:30 se abrirá oficialmente la chosna de Geugasteiz y una hora más tarde, a las 6:30, los blusas y las nescas van a presentar las pancartas con las que desfilarán estas fiestas en ese paseillo único. A las 9, Andrigina, tu mamarracha de confianza, ofrecerá su drag show en este escenario, y a las 10, esta chosna y la comisión de blusas y nescas nos proponen disfrutar de la música de este tal de que escuchamos de fondo, a Tricky Punk.

0: una banda que fusiona los sonidos más tradicionales de la música euskaldún con versiones como esta de Doctor Deseo.
1: Nos trasladamos hasta otro punto de la ciudad porque la cultura K-pop también ha llegado a Vitoria y el colectivo K-pop Gasteiz nos ofrece esta tarde una propuesta de exhibición y baile para quienes se animen a seguir las coreografías.
0: Hablaremos después con ellos, una cita imprescindible organizada por este colectivo integrado por los grupos Element Dance, Idyllic Crew y B1, que servirá como el broche de oro perfecto para los grupos de baile que han estado ensayando duro durante todo el curso escolar dentro del programa Gaste Factory y el servicio de juventud. De 6:30 a 8:30 habrá una exhibición en la Plaza del Arca y a continuación, atención, Random in Public frente a la Catedral Nueva, o lo que es lo mismo, que se irán sucediendo temas K-pop conocidos y si te sabes la coreografía, pues a bailar.
1: La ciudad espera mañana la bajada de Celedón, pero desde hace unos años también se organiza otra bajada alternativa con un toque de humor.
0: Pues no hay duda de que todo el mundo en Gasteiz espera al aldeano de Zalduendo, perdón, pero también a ella.
2: Yo, la Virgen Blanca, estaba harta, harta de estar encerrada en la hornacina con el doble acristalamiento. ¿Que para qué me lo ponen? ¿Para que no diga nada? ¿Para no irme? Que lo sé. ¿Eh? Que no hacen más que llevarme flores.

0: decidiremos que también tienen que bajar otras personas aparte de Celedón aquí en Vitoria-Gasteiz.
1: Y terminamos con música porque también a las 10 de la noche, pero en la Plaza de los Fueros, podremos disfrutar del espectáculo Bisiden Ocha.
0: Pues estrenamos también este escenario, se reunirán más de 60 músicos, el grupo de Iñaki Palacio es un referente de la música euskaldún, la orquesta Et Incarnatus, el coro Aga y 5 artistas invitados de mucho prestigio completan la actuación, la compañía de danza contemporánea DAB y Amesti Dantza Taldea. Vamos, que no nos podemos quejar hoy.
1: Gracias, Elena.
0: Agur.

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2: Deportes, Aiba López, Egunon.
3: Egunon.
2: Joseba Querejeta, el hijo del presidente, deja el club, deja Baskonia.
3: La última noticia se dio anoche con la despedida de Joseba Querejeta en la entidad a través de sus redes sociales. El hijo del presidente, que este año ha disputado dos encuentros, anunciaba que abandonaba la plantilla albiazul con el objetivo de buscar un mejor camino para él. Pero en cuanto al mundo internacional de Baskonia, Stefan Joksimovic se coronó como MVP del Europeo Sub-18, dando la victoria a su país ante España, del también jugador vasconista Diallo. El esloveno cerró el partido final con 24 puntos de valoración y 23 puntos anotados. Desde luego que una estrella joven que va para Baskonia.
2: El Alavés, mientras tanto, sigue presentando a sus nuevas incorporaciones.
3: Esta mañana el Deportivo Alavés va a presentar oficialmente a Miguel Rodríguez, el último fichaje de la plantilla. Tras cerrar el stage en Girona con dos victorias, el siguiente rival en un amistoso es el Racing de Santander el próximo 7 de agosto, y todo esto a prácticamente dos semanas del comienzo de la Liga. Y en la Liga sigue sin novedades el Rayo Alavés de la segunda jornada. Recordamos que el Rayo Vallecano no podrá disputar sus partidos por ahora en el Estadio de Vallecas. Bueno, pues parece que el Rayo se ha puesto oficialmente en comunicación con el club de Burgos. Se podría disputar, al parecer, el partido en El Plantío como estadio alternativo a 254 kilómetros de Madrid, pero mucho más cerca para el Deportivo Alavés.
2: Ciclismo, mucha actualidad. La noticia es que Mikel Landa vuelve a casa.
3: Mikel Landa anunció el otro día que volvía al Euskaltel. Estas eran sus declaraciones.
4: Bueno, para mí volver a ser parte del Euskaltel Euskadi, ponerme ese maillot naranja otra vez y ser parte de la fundación, pues es cerrar un ciclo. Vengo con muchas ganas, ¿no?, de aportar mucho al proyecto deportivo. Creo que todavía tengo fuerzas y experiencia como para traer grandes resultados y hacer disfrutar a la gente.
3: Bueno, pues ya lo han escuchado. El ciclista alavés volverá a vestir el maillot naranja a partir de la temporada 2027. Tras firmar un contrato por dos años con el equipo en el que debutó como profesional a sus 36 años, Landa volverá a cerrar así el círculo de su carrera para liderar el proyecto que busca devolver al conjunto vasco al primer plano del ciclismo internacional. Su regreso para este club supone un importantísimo impulso deportivo.

0: El casillero de victorias. Tras perder en las primeras dos jornadas, el de Olavezar, que hace pareja con Zabaleta, venció 22-20 a Marcel Iztueta y Pello Etxebarria, que sustituía al lesionado riojano Zabala. Y en Serie B, Arkaitz Ezcuza sigue en muy buena dinámica con tercera victoria en cuatro jornadas. El zaguero del Laudio, junto con Eric Jaca, ganó 22-15 a la pareja formada por Salaberría y Morga Etxebarria.
1: Se me ha colado en ciclismo. Tenemos que hablar de otros dos alaveses que han triunfado esta semana.
0: Markel Beloki, vamos a comenzar por el campeón, sigue confirmando su enorme proyección con

0: posición, contento con el resultado, pero él sabiendo que podía dar aún más y preparado ya para el europeo de la semana que viene en Francia.
1: Deportes, Aníbal López, gracias, Agur.
0: Agur.
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8: Ocho y 36 minutos de la mañana, 19 grados de temperatura en el sur de Gasteiz.

0: Ya está en los estudios de Radio Vitoria Sonia Díaz de Corcuera, concejala de Cultura y Educación. Egunon, muy buenos días.
1: Egunon, muy buenos días. Como siempre, encantada de estar con vosotros y vosotras en Radio Vitoria.
0: Muchísimas gracias. Seguro que lo han mirado. ¿Qué temperatura se espera para mañana 4 de agosto sobre las 5 o 6 de la tarde?
1: Pues últimamente me estoy convirtiendo casi en una experta en meteorología, porque las cuestiones climáticas nos importan muchísimo y de hecho ya sabes, Gemma, que es información útil y de verdad que es muy útil. Por debajo de los 30, nos dicen desde Euskalmet que vamos a tener esa temperatura. Así que, hombre, pues teniendo en cuenta que estos días hemos llegado a los 37, los 38, no vamos a pasar frío, pero igual estamos algo mejor que el año pasado, que de verdad pasamos muchísimo calor en la balconada.
0: En la balconada y en la plaza, con miles de personas juntas, 30 grados, rozando los 30 grados. Por cierto, ¿va a haber fuegos artificiales? En ese sentido no hay ningún problema, lo digo porque los alrededores de la ciudad tienen la misma sequía que otros puntos de Álava.
1: Bueno, en este sentido lo que hay que decir es que los bomberos de Vitoria-Gasteiz verifican y supervisan toda la instalación y son los que en última instancia nos posibilitan que se realicen los fuegos, nos dan el visto bueno para que se puedan realizar con normalidad. Va a haber fuegos artificiales. En principio, si la temperatura no sube más y no hay ningún riesgo, habrá fuegos artificiales. Los fuegos artificiales son en horario nocturno y se tienen, como siempre, en las empresas contratadas, todas las previsiones y todas las precauciones que hay que tener. No obstante, el riesgo se valora día a día.
0: O sea que puede que haya cambios. ¿Toro de fuego? Sí.
1: Sí, toro de fuego sí, lo mismo, se valoran todos los riesgos y hoy por hoy no está en peligro el hecho de que podamos tener el disfrute del toro de fuego, que además ya sabes que es una de las actividades que gusta y gusta mucho y cada vez más.
0: Sí, el problema es el cambio climático que estamos teniendo y que estamos sufriendo este verano especialmente. Entiendo que también han valorado la posibilidad de que un día superemos los 30 grados o 35 y haya que buscar plan B para algunas actividades.
1: Hemos trabajado en un plan de calor que también se puede implementar si fuera necesario.

0: necesario hacerlo durante las fiestas de Vitoria-Gasteiz, bueno, pues con medidas a tomar en caso de que la temperatura, bueno, pues efectivamente vaya superando los 34, los 35 y demás. Quiero recordar que hace, pues yo creo que un par de años se suspendió un paseillo por altas temperaturas, porque claro, a nadie le entra en la cabeza que con 35 grados a las 5, 5 y media de la tarde, pues puedas estar en la calle haciendo un paseillo. Es decir, hay medidas, hay un plan de calor, y si hubiera que posponer o suspender o interrumpir alguna actividad por el calor, bueno, pues estará muy bien justificado al final. Hay que minimizar los riesgos, hay que pensar en las personas y bueno, y tener y aplicar el sentido común. Pero es verdad que este año sí, desde el Departamento de Cultura, bueno, pues tenemos un plan de calor. Está el plan de calor superior, que es el del Ayuntamiento de Vitoria-Gasteiz, bueno, pues que nos concierne a todos los departamentos del Ayuntamiento, como es lógico, pero sí hemos desarrollado un poquito más específico, que mira todos los actos que tienen que ver con las fiestas de Vitoria-Gasteiz. Entonces, aquí es muy importante seguir, como digo, bueno, las previsiones de Euskalmet, ver por dónde van a venir esas previsiones y bueno, y anticiparnos si es que hay que tomar alguna decisión. Y también te digo, Gema, si hay que tomar alguna decisión sobre la marcha, pues esto de, bueno, pues interrumpir un paseillo, la Comisión de Blusas, la Federación de Blusas Inescas y también la nueva Federación de NOCBAT, bueno, pues tienen mucho sentido común y también aplican las medidas que digo son lógicas para garantizar, digamos, bueno, pues que todo el mundo esté en condiciones.
1: Sí, más que quizás los blusas y nescas, aunque también el vestuario habrá que ir actualizándolo, muchas de las actividades que son a media tarde para los niños pueden ser las más complicadas. Después de la pandemia se adelantaron algunos actos. Igual en el futuro hay que pensar en atrasarlos.
0: Bueno, iremos viendo. Lo que sí es cierto es que los tiempos van cambiando y lo que tenemos que ir haciendo es, bueno, pues ver cómo equilibrar lo que es tradición con lo que puede ser cambios, lo que puede ser ajustes, lo que puede ser adaptarse a las nuevas circunstancias. Es verdad que nunca habíamos vivido, por ejemplo, ¿no? Estamos hablando del clima, temperaturas como las que estamos viviendo ahora, ¿no? Bueno, pues hay que ir viendo qué es lo que nos puede venir y tomar decisiones. Pues quizá en un futuro pues haya que pensar en los horarios de ciertas actividades. Bueno, pues ahora tenemos más tardeo, ¿no? que nocturnidad, por decirlo de alguna manera, ¿no? Bueno, los tiempos cambian y lo que tenemos que ir haciendo es adaptarnos a los tiempos.

0: la huelga de técnicos, que no empezaría mañana hasta las 3 de la mañana del día 5. ¿Qué previsión tiene? ¿Qué pueden pasar?
1: Bueno, miramos con mucha atención el conflicto que están padeciendo, ¿no? Los técnicos de espectáculos y de eventos organizados en esta plataforma que se llama Tecnicarioc. Bueno, para la huelga que han anunciado y han comunicado, bueno, en Vitoria nos afecta y nos impacta el día 5 de agosto. En algunos actos, creo que en fiestas de Bilbao es el 26 de agosto, bueno, en fiestas de Donosti pues tienen otra fecha y demás. Aquí lo que tenemos que decir como ayuntamiento es que, bueno, hemos verificado que esta convocatoria de huelga está comunicada oficialmente al gobierno vasco, como debe ser. Son las empresas y les corresponde a las empresas, si así lo estiman oportuno, solicitar servicios mínimos al gobierno vasco, pero en esta ocasión, bueno, pues la cultura pues no está considerada como un elemento fundamental, es un derecho fundamental, pero no está considerada como un elemento esencial y por tanto pues no hay decretados servicios mínimos, es decir, servicios esenciales son aquellos que tienen que ver con la seguridad, con la salubridad, con el transporte, etcétera, etcétera, pero hoy por hoy no hay decretados servicios mínimos, en tanto en cuanto el ocio y la cultura, bueno, pues no están considerados actividades esenciales, sí fundamentales, pero no esenciales, que es una diferenciación clara en estas cuestiones. Yo lo que espero es que hay tiempo todavía para la negociación, respeto absolutamente todas las reivindicaciones que hacen estos técnicos de espectáculos, que son fundamentales para sacar los eventos y las fiestas adelante, respeto todas sus reivindicaciones y lo que espero es que, bueno, que sigan negociando, que se vuelvan a reunir y que sean capaces de alcanzar con EUCI, que es la patronal, un acuerdo que garantice también el cumplimiento de algunas de esas reivindicaciones.
0: De momento no hay reuniones previstas. ¿Con cuánto tiempo de anticipación se podría avisar al público de que se suspende un acto o por ser, no es obligatorio que cada uno diga si va a hacer huelga o no, en ese caso no se puede avisar hasta el momento del comienzo del concierto, de lo que sea?
1: Claro, desconocemos en qué momento pueden dejar de trabajar, ¿no? Quiero decir, si es en el momento en el que hay que preparar el sonido de un concierto o en el que hay que preparar, bueno, pues las cuestiones, la logística, ¿no?, que precede a todo evento, sobre todo de carácter musical. Desde el ayuntamiento pues informaremos cuándo se pueda informar. Si sabemos, ¿no?, pues que se ha anunciado, por ejemplo, ¿no?, que la comisión de Chosnas, por ejemplo, ha decidido apoyar y no se van a celebrar esos conciertos, bueno, iremos viendo. Y luego también, bueno, pues yo el otro día comenté en rueda de prensa, atendiendo alguna pregunta de algún periodista, que bueno, hay grupos musicales que cuyo concierto no estaría en principio en riesgo, en tanto en cuanto pues ya vienen con su equipo, ¿no?, con su equipo de música y demás. Iremos informando en la medida que podamos, porque de entrada lo que tenemos que hacer es no vulnerar en ningún caso y de ninguna manera el derecho a la huelga que tienen estos trabajadores y trabajadoras, respetar sus reivindicaciones, esperar a que, bueno, pues puedan llegar a un entendimiento y se pueda desconvocar esa huelga, y bueno, y nosotras pues iremos informando a la ciudadanía y adaptándonos.
0: Mañana estaremos precisamente con esas personas, esos técnicos agrupados dentro de Tecnicarioc. Mañana no sé si ya está cubierto el monumento de la Virgen Blanca a estas alturas.
1: Están trabajando ya en ello, yo creo que si no está, va a estar en breve, porque esto ya mañana tiene que estar cubierto y hay que protegerlo, aunque es verdad que después de cada bajada de Celedón acaba alguna camiseta por ahí dentro, en fin, este tipo de cosas que se tiran al aire y acaban impactando. Bueno, hay que hacer un llamamiento a que cuidemos todos el monumento, porque es un monumento artístico y cuanto mejor lo cuidemos, pues mejor estará.
0: Hace aproximadamente año y medio que ya se cerró ese informe de las necesidades que tenía el monumento por su estado de conservación. ¿Ha habido algún avance? No sé si en los próximos presupuestos usted va a meter una partida para, o va a intentarlo, para que se pueda llegar a rehabilitar.
1: Con este tema, lo que ocurre es, efectivamente, se hizo ese informe riguroso, lo hizo la empresa Petra, que de esto sabe y sabe mucho. Aquí el problema se llama presupuesto y se llama dinero, y acometer la reforma para que esté bien, o bueno, los trabajos de mantenimiento en este monumento, bueno, pues ascienden a 350.000 a 400.000 euros, ¿no? Hemos tenido esta conversación

0: En el seno del ayuntamiento, con alcaldía, hay que tener en cuenta que el monumento trasciende mucho más de lo que es el Departamento de Cultura, en tanto en cuanto representa también un elemento casi turístico de la ciudad. Es un elemento que nos representa, ¿no? El monumento es como casi como el skyline, ¿no? de la ciudad y sobre todo de la Plaza de la Virgen Blanca. Por lo tanto, trasciende mucho más allá de lo que es el Departamento de Cultura y de abordar esta necesidad que tiene hoy por hoy este monumento. Bueno, pues hay que ir más allá de lo que son los presupuestos específicos del Departamento de Cultura. Bueno, Alcaldía está también preocupada por esta situación y ya veremos si en los presupuestos de 2027 pues se puede abordar. Desde luego será un tema que esté sobre la mesa a la hora de hacer el presupuesto, pero no solo en el Departamento de Cultura, evidentemente.
1: Y quizás no solo en el Ayuntamiento, puede negociarse con otras instituciones, ¿no?
0: ¿Entiendes? Bueno, veremos.
1: Veremos cuando se acerque el final de año. Lo que sí hemos visto es cómo ha funcionado ese paseillo único. ¿Qué balance hace usted después de que, supongo que durante esta semana, ha escuchado todo tipo de comentarios a favor y en contra?
0: Bueno, el colectivo de blusas inescas es muy amplio. Tenemos casi 7.000 blusas inescas y, bueno, pues como todo en la vida, pues hay opiniones diversas. Yo entiendo, pues hay blusas, hay una parte, ¿no?, de los blusas y las inescas que siguen reivindicando pues el paseo anterior, de ida, de vuelta, la tradición. Bueno, no tiene que ver con la tradición, tiene que ver con el orden, con el funcionamiento y esto que comentábamos al principio de la entrevista, ¿no? Con la adaptación a los nuevos tiempos y a las nuevas realidades. Bien, nosotros venimos trabajando desde ese proceso de mediación que iniciamos en el año 2024 con la Comisión y con la Federación, fruto de ese proceso de mediación en el que, repito una y otra vez, sin cansarme de decirlo, participaron hasta el final todos los representantes de todas las cuadrillas de Comisión y Federación. Por lo tanto, había voluntad de avanzar, voluntad de discutir, de reflexionar, de sacar todo sobre la mesa para empezar, como el ave fénix, ¿no?, para empezar a construir. Bueno, fruto de aquello, hoy por hoy, desde el Departamento de Cultura, para preparar las fiestas, nos reunimos con un único grupo en el que hay representación de las cuadrillas de la Comisión y de la Federación. Antes era dobles reuniones todo el tiempo, primero con la Comisión, después con la Federación, generando esa desconfianza. Bueno, esto ya está arreglado, hay un único grupo, se trabaja muy bien con el Ayuntamiento y este grupo responsable. De aquella mediación salieron algunos acuerdos, por ejemplo, ordenar todo lo que tiene que ver con la ofrenda floral del día 5, que parece poca cosa, pero es gran cosa.
1: ¿Ordenar en cuanto a quién va a ir primero?
0: ¿Quién va primero, quién va después? Bueno, pues ellos acordaron tener un grupo de WhatsApp y organizarse, y la verdad es que lo han hecho muy bien porque tienen voluntad. Yo siempre pongo en valor la voluntad y el esfuerzo que realizan los representantes de cada cuadrilla, que luego tienen esa misión ardua de transmitir a sus cuadrillas, algunas muy numerosas, como sabéis, bueno, pues las decisiones adoptadas, ¿no? También se acordó trabajar en temas de igualdad y apoyarse pues unos en otros, ver cómo hace la Comisión, para ver qué hace la Federación, en fin, trabajar de una manera un poco ordenada y coordinada. Y nos quedó pendiente esta asignatura, ¿no?, de ordenar el paseillo, porque ya no hay toros. Y esto es una realidad. O sea, la ida a los toros y la vuelta, los que tenemos un poquito más de años y sabemos lo que había antes, pues que ya no hay toros. Entonces se hacía un paseillo demasiado largo, un paseillo en el que había tramos en los que no había ni siquiera público. Entonces, ellos también, blusas y inescas, entendían que esto había que darle una vuelta.
1: Bien, había la vuelta que le han dado, el resultado que ha dado.
0: El resultado
1: ahora
0: que
1: mismo
0: ha dado.
1: ¿Habría que matizar algo o está
0: vale,
1: con...
0: todo lo que es nuevo? Y así lo hemos comentado, tiene margen de mejora, seguro. Estamos probando, ¿de acuerdo? Entonces, el día 25 fue, digamos, el primer paseillo nuevo, digamos, con este nuevo recorrido. He de decir que todas las cuadrillas tanto de Comisión como de Federación, respetaron el itinerario, el recorrido. Eso está bien. Que los horarios que marcaron Comisión, ahí el Ayuntamiento, lo que nos dijo, Comisión quería salir a las 5, pues a las 5 salieron las cuadrillas de Comisión, a las 19:30 salieron las cuadrillas de Federación y detrás de las cuadrillas de Federación las tres cuadrillas nuevas agrupadas en Denokbat, ¿no? Es decir, se ha respetado el recorrido y eso es una buena noticia, se han respetado los horarios y eso está bien, y cuando terminen las fiestas haremos los ajustes pertinentes, siempre de acuerdo con Comisión, con Federación y con Denokbat, siempre de acuerdo con los blusas y con las nescas. Nosotros aquí hemos priorizado lo que opinaban Comisión y Federación y, bueno,

0: fiestas, yo entiendo que es muy difícil que cuando estamos en modo fiestas pensemos que hay otros, como puede ser policía local, que están en modo seguridad, en modo garantizar la seguridad, en modo cómo ordenar el tráfico, cómo cortar las calles, cómo volver a abrir las calles. Para que todo funcione bien también hay que tener en cuenta esos elementos, ¿no? Entonces hemos trabajado policía local, comisión y federación, después de NOCBAT y también desde el Departamento de Cultura. Ha sido difícil, pero ha habido acuerdo. ¿Que todos no están contentos? Bueno, iremos viendo. Siempre los cambios pues cuestan y haremos valoración.
1: ¿Los que empiezan más tarde le han pedido pues alguna actividad o algo que pueda ayudar a pasar el rato hasta que empiecen a horas ya de 7:30, 8?
0: ¿Los que empiezan más tarde te refieres a...?
1: A los grupos que van...
0: A los grupos que van... De NOCBAT, por ejemplo.
1: Por ejemplo, o la federación que empieza más tarde, que algunas blusas decían, bueno, pues es que se nos hace muy larga la espera...
0: Bueno, vamos a ver, ellos son los que han elegido. Ellos son los que han elegido los horarios. La comisión quiso empezar a las 17 horas y desde el ayuntamiento hemos respetado lo que comisión decía. Federación quiso que su horario fuera a las 19:30 y así lo hemos respetado. Yo estos días, tampoco te engaño, he tenido conversaciones pues con gente de la comisión, con blusas de la federación y te van llegando los inputs, porque nosotros ya sabes que somos como una antena, vamos recogiendo todo y vamos procesando toda la información. Y por lo que veo y vislumbro claramente, cuando terminen las fiestas y hagamos la evaluación y hagamos la valoración, bueno, pues de cara a empezar a trabajar las fiestas de 2027, pues habrá que hacer algún ajuste pues para que no se produzcan pues momentos de vacío. También es verdad que el día 25 llovió bastante a la hora del paseillo
1: y eso, 7, sí,
0: pues no nos dejó tampoco ver cómo podía haber sido pues en situación normal. Pero se ha respetado el recorrido y bueno, ya haremos los ajustes pertinentes siempre de acuerdo con comisión y federación, porque nosotros, y esto lo quiero decir alto y claro, desde el Departamento de Cultura y desde el Ayuntamiento trabajamos desde el acuerdo y nunca desde la imposición.
1: Las obras no son cosa suya, pero el contenido sí. Hablamos del teatro principal, que espero el año que viene podamos tenerlo ya en marcha también para las obras de teatro que llegan en fiestas. Seguro que se ha pasado por dentro. ¿Qué apariencia tiene?
0: Las obras van, con el permiso del concejal de urbanismo, viento en popa. Van muy bien, no se han parado en ningún momento, a pesar de que se encontró ahí un murete que después fue analizado, no pasó nada. Las obras siguen, van bien, van a buen ritmo. En marzo hicimos una visita técnica, de vez en cuando pues organizan visitas técnicas, bueno, pues sobre todo con los tres propietarios o copropietarios del teatro, ¿no? El Gobierno Vasco, Diputación y el propio Ayuntamiento. En marzo se hizo esa visita técnica, se nos explicó cómo iba la obra, pudimos ver in situ cómo iba la obra. La verdad es que se te pone la piel de gallina cuando ves por dentro, ¿no? Pues la parte que se ha tirado, cómo se va haciendo pues nuevo, porque la verdad es que se está haciendo nuevo por dentro. Es una auténtica maravilla. Esto en marzo, previsiblemente en septiembre tendremos otra visita técnica, y cuando nos llaman a las visitas técnicas es porque la obra va y porque nos quieren enseñar cómo van los avances, ¿no? Entonces, yo aquí lo que diría es que la obra va muy bien. Yo creo que a finales del 27, esto lo dirán desde urbanismo mucho mejor, pues podría estar terminada la obra, pero desde Cultura nosotros, nuestra misión es garantizar que el equipamiento escénico del teatro principal esté a tiempo. Para eso trabajamos coordinadamente, lógicamente, con el Departamento de Urbanismo, para ir a pasando pues determinados elementos de la obra que después se tienen que entender con determinados elementos de lo que es el montaje del equipamiento. Por ejemplo, pues con las barras de no sé qué o con las butacas, ¿no? Pues hay que trabajar coordinadamente.
1: Por lo tanto, en fiestas del año que viene todavía no tendríamos seguro todas esas butacas colocadas ni la escenografía preparada para poder acoger ninguna obra.
0: Pues difícil me lo pones. Difícil me lo pones. Ojalá, pero yo creo que difícil, difícil. Ahora bien, oye, si dan un arreón y todo esto es posible, pero yo creo que todavía habría que esperar un poquito más. Y el equipamiento escénico también está licitado, se adjudicará también este año y bueno, ya hemos empezado a ver cómo pueden ser esas butacas y esos elementos que luego van a adornar por dentro el teatro.
1: Seguro. Y por último, le pregunto por ese museo de gigantes y cabezudos, que va a ser de él.
0: Mi querido museo, mi querido Choco, va a ser un Choco, Choco de Gigantes y Cabezudos. Es verdad que, bueno, pues este proyecto, bueno, viene de un Ovetus, se ha encontrado en el camino con ciertas

0: vicisitudes, bueno, pues se encontró apropiado el espacio de la antigua estación de autobuses en la reformada y renovadísima calle Los Herrán, junto al Museo Artium. O sea, es un emplazamiento muy digno, es un emplazamiento céntrico, es un emplazamiento muy adecuado para ubicar allí a nuestros gigantes y cabezudos que hoy duermen y viven en la calle San Antonio, Musiquechea. Pero es verdad que, bueno, pues que ha habido elementos y obstáculos que ha habido que ir sorteando, ¿no? Entonces, bueno, pues al final, ¿en qué punto estamos? Bueno, pues estamos en ese punto de preparar el proyecto para poder licitarlo a finales de, bueno, después del verano. Yo creo que la licitación está prevista para después del verano, y finalmente allí, al menos en una primera fase. Luego yo no sé qué vendrá después, pero en lo que corresponde al Obetus, bueno, pues los gigantes y cabezudos tendrán un espacio en el centro, en esa antigua estación de autobuses, tendrán también un espacio para poder ensayar, y los gigantes y cabezudos se podrán además ver, tendrán esa visibilidad, ¿no?, desde fuera a través de las cristaleras. Pero hay que hacer obra de la prevista, la cubierta de ese espacio, y bueno, pues eso ha retrasado también los trabajos. Yo aquí pediría un poquito más de paciencia y lo vería con optimismo. Es decir, vamos a quedarnos cuando vienen las vicisitudes. Al final también hay que abrir camino, ver luz al final del túnel y quedarse con lo positivo, ¿no? Y lo positivo es que van a tener un espacio, y quién sabe, pues quizá la siguiente legislatura o el siguiente mandato, pues alguien diga, bueno, pues ahora que tenemos esto, pues vamos a mejorarlo o vamos a, ¿no?
1: Uh-huh. Los trabajos se licitarán después del verano, así que estaremos atentos a esas noticias. Sonia Díaz de Corcuera, concejala de Cultura y Educación, un placer, muchas gracias.
0: Muchas gracias a vosotros y felices fiestas a vosotros, los y las de Radio Vitoria, que sé que vais a darlo todo, y por supuesto a toda la ciudadanía. Eskerrik asko.
1: A usted también, gracias. Agur.

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0: 9 de la mañana, 20 grados de temperatura, unos menos de 30, alrededor de 30, 28 tendremos mañana cuando todo el mundo se agolpe en la Plaza de la Virgen Blanca, nos decía la concejala de Cultura, Sonia Díaz de Corcuera. Son los grados que vamos a tener, así que lleven buen gorro, lleven buena botella de agua y lleven también un abanico, si es posible, para poder refrescarse. Noticias muchas más que nos trae Susana Armentia. Egunon.
1: Egunon, concejala de Cultura y Fiestas del Ayuntamiento de Vitoria-Gasteiz, que confía, por cierto, todavía en la posibilidad de un acuerdo que desconvoque la huelga que los técnicos de espectáculos han convocado para el miércoles y que va a afectar a varios eventos del Día Grande de las Fiestas de la Blanca.
2: Hoy por hoy no hay decretados servicios mínimos, en tanto en cuanto el ocio y la cultura, bueno, pues están considerados actividades esenciales, sí fundamentales, pero no esenciales, que es una diferenciación clara en estas cuestiones. Yo lo que espero es que hay tiempo todavía para la negociación, respeto todas sus reivindicaciones, y lo que espero es que, bueno, que sigan negociando, que se vuelvan a reunir y que sean capaces de alcanzar con EUKI, que es la patronal, un acuerdo.
1: Y desde hace unos minutos, operarios del ayuntamiento trabajan para retirar la escultura vegetal de la Plaza de la Virgen Blanca. La van a trasladar a la Plaza de María Sarmiento, justo delante del Corte Inglés. El objetivo, evitar que sufra daños durante la bajada de Celedón de mañana martes. Unas fiestas de la Blanca que comienzan y a las que hace tan solo unas horas invitaba a participar, como pregonero, el cantante y músico de ETS, Íñigo Etxezarreta.
3: Ninguna agresión sexista, racista, homófoba, ni ningún otro ataque contra la dignidad de las personas. Sigamos celebrando, sigamos cuidándonos y sigamos apoyando nuestra cultura. Gora, Andre María Zuriaren jaiak. Gora Gasteiz, agora Celedón.
1: El cantante de ETS que escuchábamos invitaba a participar en unas fiestas libres de agresiones de todo tipo. Esta mañana el Grupo de Igualdad de la Comisión de Blusas INESCAC reivindicará en rueda de prensa unas fiestas en igualdad y sin violencia machista. Mientras, jóvenes gasteiztarras que el resto del año viven y trabajan fuera regresan a casa, lo hacen por Celedón. Alba viene de Alemania, Marcos desde México.
4: Toco en Isenbarekuak, una charanga de la cuadrilla de Basatiak. Para mí son muy importantes las jaias, ya es el cuarto año. De hecho, estoy todo el año contándoles a mis amigos de ahí de Alemania lo que son las fiestas.
5: Desde que vivo fuera he vuelto todos los años, porque para mí las jaias son unión, reencuentro con la familia, amigos, es vivir

0: a menores ni a personas asiladas, porque ni unos ni otros pueden por ley ser expulsados. Cientos de migrantes son conducidos hasta ahora en coches policiales o autobuses militares hasta la frontera con Marruecos, mientras la ciudad autónoma trata de regresar a la normalidad con recelo y comercios medio vacíos.
1: Yo creo que 5 o 10 mil inmigrantes todavía.
2: Se pensaban que iban a estar aquí como si esto fuera el paraíso.
3: Que esto no nos lo merecemos, porque yo he estado toda la vida viviendo con los musulmanes y yo jamás en la vida he tenido problemas ni nada.
0: Los embajadores de los 27 de la Unión Europea se reúnen hoy y mañana será el turno de los ministros de Interior para hablar de esta crisis migratoria. Y el presidente de Estados Unidos, Donald Trump, que ha afirmado que las conversaciones con Irán se van a reanudar este lunes, declaraciones que ha realizado a bordo del avión presidencial en su viaje al Cairo, donde además confirmaba que había cancelado un ataque masivo contra el país iraní. Y de vuelta a casa surgen nuevos testimonios que apuntan a agresiones reiteradas de porteros de la Mítica antes de la muerte de Kerman Villate. Cuatro jóvenes han relatado en exclusiva a Radio Euskadi esas agresiones a manos de porteros de la discoteca en los meses previos a la muerte de Kerman.
4: Me dijeron en la policía municipal que debía haber alguno del grupo de guardias de seguridad, que había alguno que tenía denuncias y tal.
5: El chaña que estaba en el suelo me dijo: denúncialo, porque es que esto pasa aquí todas las semanas y es un caos y tenéis que denunciarlo.
0: En el ámbito musical y ya de pleno en las llamadas prefiestas, esta noche a las 10, concierto en la Plaza de los Fueros con el Chistu como gran protagonista. Al frente estará Iñaki Palacios y su grupo, acompañado por la orquesta Et Incarnatus y el coro Arabako Gazte Abesbatza. Y 5 también artistas invitados, entre ellos el propio Íñigo Etxezarreta. Y no podemos olvidarnos que en la calle Rioja se vivirá esta tarde, esta noche, la novena edición de la bajada de Suridona. Será a las 8:30.
6: Gracias, Susana.
0: Ale, agur.
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0: Pues vamos a tener que darle una vuelta a este mundo. Una vuelta, no podemos. Tantas vacaciones no tenemos. No podemos darle la vuelta al mundo, pero sí podemos analizar las noticias que nos llegan del mundo y también de nuestra propia ciudad y nuestro propio territorio, que tiene también lo suyo. Para hacerlo está con nosotros Eduardo Inclán. Egunon, buenos
1: Hola,
0: días.
1: Hola, buenos días.
0: Ainhoa Etxeandia, egunon.
2: Egunon.
0: Patxi Ruiz de Samaniego, egunon.
3: Egunon, bai.
0: Bueno, hablábamos hace unos momentos con Sonia Díaz de Corcuera y entre otros muchos temas, supongo que algunos habrá llamado.

0: atención, pero me gustaría plantearos lo que puede ser el futuro. Vale, hoy la temperatura ni tan mal, incluso se puede decir que hace un poquito de fresco, bueno, fresco no, pero comparado con lo que hemos tenido, con vistas al futuro hay que hacer cambios en las fiestas. No sé si retrasando algunos actos, si trasladándonos a un otro sitio, poniendo una gran sombrilla. Bueno, de momento este 4 de agosto 28 grados en la plaza, que tampoco es broma, pero luego quedan muchas fiestas, Eduardo.
1: El problema es que, aunque parezca mentira, desde el siglo XIX en Vitoria teníamos un lema que era pase el verano en Vitoria durmiendo con manta.
0: Ah, sí,
1: y eso
0: sí.
1: Es por algo.
0: Y sacábamos la chaquetica siempre, como buenos vitorianos, en la cintura, que
1: entonces,
0: ya se me ha olvidado ni dónde tengo las chaquetas.
1: Vendíamos veranos frescos para la gente que vivía en la meseta y tenía mucho calor y estaba a 40 grados, porque aunque la gente piense, 40 grados ya hacía en el siglo XIX también.
0: Sí, pero 4 días, dos.
1: Claro. Lo que pasa es que no empezaba en junio, como ahora, que ahora empieza muy pronto. Pero vamos, entonces nosotros teníamos eso. Entonces, el problema de Vitoria es que tiene un clima continental bastante extremo y, por lo tanto, tienes un día de 42 grados o 40 grados y 2 días después te cae el tormentón y te baja 25. Entonces, claro, lo que tú preparas climáticamente para que va a hacer 40 grados, luego igual llega el día y justo el día que tienes el evento te va a llover, te va a hacer 28 grados... cambios en las fechas y en los horarios, cuando luego te puede hacer un día mucho más frío, mucho más fresco. Entonces, si somos lo suficientemente flexibles, tendríamos que ser muy flexibles y cambiar los horarios con 48 horas de antelación. No se puede prever esto con semanas de antelación, porque siempre te dicen los expertos en meteorología, lo que va a hacer, seguro, básicamente con 48 horas. Antes puede cambiar porque la nube se puede ir para un lado, el bloqueo se puede ir para otro lado, y por lo tanto, si somos capaces de hacer como instituciones públicas actos que se puedan mover de horario con 48 horas de antelación, sí, si no va a ser muy complicado, porque esto es como lo de las bodas. Si haces una boda de verano te llueve y si haces una boda de entretiempo te hace 42 grados.
0: Hombre,
1: es lo malo de las bodas en julio.
0: Los conciertos de la noche igual no son tan problemáticos, pero a las 5 de la tarde una bajada de Celedón.
1: Claro.
0: No sé, igual en el futuro hay que pasándola a las 7 de la tarde.
1: Claro, o a las 8 de la tarde, pero,
0: ¿no?
1: eso tendría que ser con muy pocas horas de antelación.
0: Pachi, ¿lo ves así?
2: Bueno, a ver. Es innegable que este verano nos ha sacudido a todos, el verano, yo creo. Uh-huh. Quiero decir, semanas de calor que no habíamos conocido tan extendidas en el tiempo. Yo nunca, por lo menos. Yo no he vivido un verano como este y creo que el resto tampoco.
0: Tan largo.
2: Yo creo que entre todos hemos comentado esto, ¿no? Este verano, ¿qué pasa? Con las olas de calor no paran, se alargan mucho, a las noches no refresca, en estos últimos días ha refrescado, pero bueno. Yo creo que lo que comentaba la concejala del ramo... pues bueno, tiene un poco de sentido común, ¿no? Es decir, bueno, pues adaptarse a lo que hay. Y lo que decía Eduardo también lo comparto, es decir, tener esa flexibilidad, ¿no? De que, bueno, a 48 horas, o sea, no, está claro, en Gasteiz no puedes hacer una previsión de, oye, a 1 de julio vamos a programar las fiestas de esta manera. Efectivamente, no, porque no estamos en Málaga. Pero con esa flexibilidad yo creo que sí que se pueden adaptar horarios y hacerlos más amables a las temperaturas y a las condiciones que nos vayamos encontrando, ¿no?
0: Tú ves que sí, pero la flexibilidad es una palabra muy fácil de decir, pero luego dile al ayuntamiento que tiene que cambiarte un acto o 7 actos en un día, retrasarlos o cambiarlos de ubicación. Eso es complicadísimo, ¿no?
3: Sí, esa flexibilidad es difícil, sobre todo porque las fiestas de Vitoria tienen una agenda muy, muy extensa, muy completa y todo muy seguido. Entonces, en el momento en el que retrasas 2 horas el primer acto, luego todos los que van detrás pues también se retrasan. Con lo cual, bueno, pues hay algunos que acaban tarde, imagínate pues también el Celedón Chiqui, entonces, bueno, sí que requeriría pues de un plan B para ver cómo se puede organizar. Pero fíjate, os iba a comentar que ayer, ojeando unas noticias del año 2015 en los periódicos, pasé por encima de una que precisamente hablaba de la climatología en julio del 2015 y decía que se habían llegado a 36 grados, que en Llodio había habido 2 días antes 40, habiendo sido la máxima, pero que hacía 33 años que no se veían esas máximas en Araba, ¿no? Entonces, del 2015 a 2026, digo, parece mentira cómo ha cambiado en estos años la climatología, que lo que en ese momento se decía, que hacía 33 años que no ocurría teniendo tres picos de altas temperaturas, resulta que ahora, pues como comentaba Pachi, estamos desde la primera ola que ha sido a finales de mayo.
0: De mayo, o sea, exactamente.
3: Y todavía nos queda el mes de agosto. Entonces, bueno, nos tenemos que adaptar, indudablemente, en la agenda cultural y como en tantas cosas en nuestro día a día, ¿no? El hecho de madrugar para aprovechar más el fresco de la primera hora, el empezar a quedarnos en casa en las horas
0: centrales.
3: Más, efectivamente. Entonces, nos estamos adaptando en muchos sentidos.
0: Y habrá que adaptar también el traje de blusa, de las medias de lana y todo eso, ¿eh?
1: Hombre, una de las cosas también es esa. Quiero decir, los actos de mañana se tendrían que adelantar y los actos de tarde se tendrían que retrasar. Es decir, si estamos buscando flexibilidad climática...

0: cosas también van así, es decir, dejar las horas centrales para la siesta.
1: Igual
0: y el paseillo de los blusas, pues igual solo habría que hacer uno a las 8 de la tarde, en vez de hacer dos.
1: Igual mantenemos el Rosario de la Aurora y ese más o menos sí que encaja.
0: Y cuando acabe el Rosario de la Aurora, que empiece el Celedón Chiqui, ya todo seguido.
2: Nos estamos planteando algo, pero no es utópico, porque no. Tal y como estamos llevando este verano desde mayo y todavía no acabamos de comenzar agosto, aunque bueno, de momento parece que agosto no se parece en nada a lo que hemos tenido desde junio, pero en el futuro, no sé, habrá que darle un par de vueltas, y de hecho el ayuntamiento se las ha dado con el tema de los fuegos artificiales, con el tema del toro de fuego y con muchos actos que son para los niños a unas horas centrales del día en los que los niños igual no se dan cuenta, pero los padres sufren eternamente. Bueno, para sufrimiento, el que llevamos varios días viendo en Ceuta, quinto día para miles de inmigrantes que aún continúan en la ciudad autónoma. Cerca de 10.000, dice el presidente ceutí, que todavía quedan. Lo hacen sin comida, sin apenas comida y, eso sí, durmiendo en la calle.
3: Va, sale frontera, con fuerza, esto no puede ser en Europa.
4: 6 días sin comida, sin nada.
2: Ellos no creen que Europa pueda, dicen, no en Europa, no posible en Europa, no creen que pueda ser posible que los expulsen. Bueno, la policía ceutí ha habilitado 2 autobuses para llevarlos voluntariamente hasta la frontera. El delegado del gobierno, Miguel Ángel Pérez, asegura que trabajan para agilizar su salida y los ceutís tratan de adaptarse a esta nueva realidad.
5: Yo creo que 5 o 10 mil inmigrantes todavía.
6: Se pensaban que iban a estar aquí como si esto fuera el paraíso.
7: Que esto no nos lo merecemos, porque yo he estado toda la vida viviendo con los musulmanes y yo jamás en la vida he tenido problemas ni nada.
2: Para nadie que emigra es un paraíso, por lo menos al principio, y ellos, bueno, pues lo que les cuenten en su país de origen, pues seguro que no se parece en nada. 72 muertos, incluso alguno más, dice el ejecutivo ceutí, ahogados en ese intento de llegar a Ceuta. Me gustaría analizar un poco cuál ha sido la repercusión de esta crisis en otros países. En 2011, decía Pedro Sánchez, en la crisis migratoria en Polonia, era cuando llegaban los migrantes, igual se acuerdan ustedes los oyentes, llegaban de Bielorrusia a Polonia. En aquel momento la presidenta de la Comisión Europea, Ursula von der Leyen, mostró su solidaridad con los países que se vieron en esa avalancha. Eso no ha pasado en España. El presidente del gobierno ha mostrado por una carta, su queja, la presidenta de la Comisión, al presidente del Consejo Europeo, Antonio Costa, y al primer ministro de Irlanda, que es el país que ostenta la presidencia rotatoria de la Unión Europea, y en esa carta les pide una reunión de ministros de Interior que tendrá lugar mañana. ¿Por qué? Porque la respuesta de algunos países ha sido cerrar fronteras. Es el caso de Italia, ha cerrado por puertos y aeropuertos la entrada, de sacar a España fuera del espacio Schengen. No sé, Ainhoa, ¿qué análisis haríamos de lo que ha pasado en esas últimas horas? Porque el viernes tú estabas en esta tertulia y hablábamos de una situación bastante distinta a la que tenemos hoy en día y una repercusión mundial bastante distinta.
1: Pues sí, la situación ha sido cambiante en estas últimas horas y además de una manera bastante drástica. Por un lado tenemos a Giorgia Meloni, que como bien comentabas, lo que propone es una suspensión temporal del espacio Schengen para España. Algo que a mí me sorprende mucho porque, bueno, en principio tenemos ese dato de que ninguna de las personas que ha entrado en Ceuta ha dado el salto a la península, con lo cual tampoco ha podido marchar a cualquier otro país de,

0: creo que Giorgia Meloni, dando este paso al frente con esta decisión, lo que tiene que ahora es justificar exactamente dónde ve ella ese carácter excepcional, decir durante cuánto tiempo lo va a aplicar, si es que lo va a llevar a cabo, y siendo como último recurso ese hecho de tener amenazas graves, que nos diga también cuáles han sido, porque el hecho de que esto haya sucedido en Ceuta, con la entrada de estas 50.000 personas, de las cuales la mayoría ya han vuelto a Marruecos, y las que quedan, vamos a ver un poco cómo se gestiona también en los siguientes días, porque también es cierto que hay autobuses que conteo pues poco a poco cada día también van volviendo a Marruecos. Me ha parecido como, por parte de la señora Meloni, una medida extrema, bueno, de países, obviamente, de ultraderecha y de derechas, porque ya vemos también como Finlandia y Dinamarca está siguiendo también un poco los mismos pasos, y bueno, pues España en este caso está contando de momento con el apoyo de Francia y de Portugal, ¿no? Ya sabemos que hay 22 países.
1: De Alemania también.
0: Y de Alemania, efectivamente. Vemos que hay 22 países que están un poco pues a la cola de lo que dice también Italia, con estas políticas pues más de derechas, y no me ha parecido una medida que haya sido proporcionada, porque realmente, y como he comentado, tampoco nadie ha dado el salto a la península y de aquí no van a poder saltar a otros sitios. Entonces, bueno, vamos a ver un poco qué ocurre este martes con esta reunión que también ha convocado von der Leyen, y a ver un poco si realmente somos capaces de actuar como una Unión Europea unida. Porque, como también has comentado, ya para finalizar, en el caso de Polonia, pues bueno, von der Leyen en concreto, la Unión Europea sí que actuó desde la solidaridad. Y luego también recordar, y con esto finalizo, que también ha habido entradas irregulares en otros países entre el año 21 y 26, como ha sido en el caso de Italia, que entraron 478.000 personas, en los Balcanes Occidentales 340.000, en Grecia 259.000, en España 234.000, o sea, podríamos seguir así, ¿no? Entonces, por eso digo que sí conviene y deberíamos de tomar un criterio único, solidario para toda Europa, para poder actuar en todos los países de la misma manera.
1: No todo el mundo va a poder pasar lógicamente a la península, pero es cierto, los marroquíes que están volviendo saben perfectamente que no van a poder pasar, pero hay personas que vienen de Sudán, vienen de otros países en guerra, que esos ya tienen un control y un proceso distinto. Pachi, ¿cómo lo ves?
2: Bueno, pues con preocupación, lo primero. Lo veo con preocupación. Yo creo que aquí hay tres vertientes de análisis. Y bueno, se han venido comentando en diferentes tertulias, editoriales, periódicos, etc. Que son, por un lado, la geopolítica. Hay un elemento geopolítico que yo creo que hay que analizarlo. Hay otro elemento de Unión Europea-España política, ¿no?, común, de cómo se aborda este problema. En general, el problema de la migración. Y luego está el tema de la crisis humanitaria, está la parte humanitaria.

determinados intereses. En este caso concreto, pues puede haber sido el acercamiento de Pedro Sánchez y el gobierno de España a Argelia, porque es enemigo, bueno, es adversario, ¿no?, de Marruecos en lo que es la estrategia de África. Entonces puede haber venido por ahí. También hay una intencionalidad. No estoy diciendo que Estados Unidos esté detrás, pero sí que hay una intencionalidad por parte de Estados Unidos a la hora de hacer la valoración, porque tanto el Departamento de Estado como Trump ya dijo que claro, que esto pasa porque España está en manos de quien está, y eso es hacer campaña. Eso es hacer campaña, pues junto con Vox y junto con PP. Es un poco esa línea, ¿no? Y luego, claro, están otras reacciones, ¿no?, a nivel europeo, que también van en esa línea, como es la de Giorgia Meloni, ¿no?, que mencionaba Ainhoa. Yo creo que aquí, a nivel geopolítico, está todo esto. Y Estados Unidos tiene un socio estratégico en Marruecos. Yo creo que también que la Unión Europea tiene que reflexionar sobre cómo trata a África. Y cómo no, y cómo mira a África. Porque, claro, a Marruecos se le financia. Se le financia fuertemente para que haga un control de fronteras. Yo no sé si esa tiene que ser, ¿sabes?, la reflexión y la medida.

0: una política hacia África que mejore, ¿no?, las condiciones de vida de estas personas que no tengan que verse forzados a migrar.
1: Hay una diferencia entre los diferentes países de África, sin duda, en cuanto a su PIB y a su economía, pero ¿financia España o por lo menos aporta acuerdos para evitar ese paso de miles de personas desde Marruecos? Pero también Estados Unidos está financiando y si no, la carretera que le ha puesto su nombre tiene algún motivo. Eduardo, ¿cómo lo ves tú desde
2: A
1: tu punto
2: ver,
1: de vista?
2: Europa tiene que darse cuenta de que por mucho dinero marroquí que reciban las élites europeas, porque esto es un escándalo que en Bruselas se viene alargando durante muchos años, cuando cayó el escándalo de Qatar, de los eurofuncionarios y europolíticos que estaban recibiendo sobornos por parte del gobierno de Qatar, uno de los testigos dijo: esto no es una broma al lado de lo que está pagando Marruecos. Y esta es una de las cosas. Es decir, Marruecos tiene un lobby muy bien financiado en Bruselas para conseguir apoyos dentro de la Unión. ¿Y qué pasa? Que cuando suceden estas cosas, se ve el lobby. Se ve cómo Marruecos tiene más apoyo siendo un estado ¿no? un estado no miembro, que España, que es un estado miembro. Que yo entiendo que hay muchos gobiernos que están enfadados con el gobierno Sánchez por la política que lleva y de regularización y de inmigración, ¿de acuerdo? Pero se tienen que dar cuenta, España es un país miembro y Marruecos no. Y cuando pasa una crisis de estas, es igual que se apoyó a Grecia en su momento, igual que se apoyó a Italia con Lampedusa, se tiene que apoyar a España. Entonces, entiendo que Francia, a pesar de la cercanía con Marruecos, estuvo del lado español, menos mal, Alemania también, pero vimos cómo Meloni, que está en precampaña electoral, ha aprovechado esto para hacer campaña. Porque lo que hemos visto al final no es más que precampaña electoral. Es decir, la foto que sacaban ayer o el vídeo que sacaban ayer de un aeropuerto donde cogían a pobre a cinco o seis que bajaban, ¿no?, de un avión que venía de España, que justo eran los que no eran europeos, que no eran ciudadanos comunitarios, y les hacían pasar un control especial, pues eso es para grabarlo en vídeo y emitirlo en las televisiones italianas para decir: ahora el gobierno actúa. Pero no tiene ninguna repercusión sobre lo que es la realidad. Simplemente. Otra cosa es que vemos cómo el sistema Schengen empieza a tener problemas porque Francia cada vez tiene más controles permanentes en las fronteras con España. Y eso va en contra de todo el espíritu del Tratado de Schengen. Es decir, tú puedes poner temporalmente unos controles, pero no puedes tener, en Viriatú, permanentemente a la gendarmería controlando qué pasa y qué no pasa. Y eso va en contra del Tratado de Schengen.
1: Porque
2: Aunque no.
1: volveríamos a las fronteras de antaño.
2: Claro. Y por lo tanto, tenemos que darnos. Pero es verdad que la Unión Europea se tiene que dar cuenta de España es un país miembro, tienes que hacer una política de solidaridad. Y sobre todo, hay que ser más exigentes con Marruecos. Ahí es verdad que el gobierno Sánchez falló. Es decir, pedir explicaciones a Italia y no pedir explicaciones a Marruecos con lo que estaba pasando, oiga, o sea, si llamas al ministro o al embajador de Italia en España, tienes que llamar inmediatamente a la embajadora de España, de Marruecos en España, y que dé una explicación. ¿Qué ha pasado? ¿Ha sido un fallo de seguridad? ¿Las mafias os han superado? ¿Qué está pasando? Es decir, y ahí el ministro de Asuntos Exteriores, Álvarez, fue un fracaso. Se enfada con Italia, monta, ¿no?, todo un acto de voy a ir a pedir explicaciones al gobierno Meloni. Bien. ¿Y al gobierno de Marruecos? ¿No vas a pedir explicaciones? ¿No vas a llamar a la embajadora? ¿No vas a hacer una llamada ¿no?, al ministro de Asuntos Exteriores de Marruecos o al ministro del Interior de Marruecos? ¿Marlaska no tiene nada que hablar con el ministro del Interior de Marruecos?
1: Existe, no voy a decir miedo, pero ¿tú crees que existe una especie de precaución de no vamos a enfadar a Marruecos?
2: Ya, pero es que
1: Porque depende,
2: cuando.
1: la final del Mundial no,
2: Claro,
1: dependen otras muchas cosas
2: pero
1: del.
2: nos, es que lo que decían en redes estos días, ¿nos imaginamos que 50.000 españoles entran en Gibraltar ahora que no hay verja y montan esto? ¿Imaginan lo que diría el gobierno británico? Con razón. Pues eso es lo que tiene que hacer España. Es una ciudad española que está en África, ¿vale? Pero eso no significa que sea menos española que las demás. Y por lo tanto, tú tienes que pedir explicaciones. ¿Qué ha pasado en la frontera de Marruecos? ¿Por qué de repente pasan miles de personas y no está la policía marroquí en las fronteras? ¿Por qué de repente la playa del Tarajal, aquello parece la avenida del Mediterráneo? Oiga, aquí ha habido un fallo catastrófico de seguridad por parte de Marruecos. Y ha habido. ¿Que ha habido una intención? No lo sabemos. Vale, de acuerdo. No sabemos si ha sido un fallo de seguridad porque eran fiestas, porque era la fiesta del trono. Pero, y luego, vamos a decirlo. España tiene que mejorar en su relación con la Unión Europea y sus socios. No puede ser que Finlandia esté en contra, que Italia esté en contra. Es decir, la comunicación en el día a día tiene que mejorar. Es decir, España tiene que explicar mejor cuál es su posición para que cuando llegue una crisis de esta, sus

0: socios le apoyen. Ya sabemos que Portugal sabe cuál es el problema y nos apoya. Francia, en el fondo, sabe cuál es el problema y, a pesar de las buenas relaciones con Marruecos, nos ha apoyado. Pero el resto igual no lo sabe. Tienes que hacer una política de pedagogía, de explicar qué es Ceuta, qué es Melilla y qué está pasando.
1: Claro, ahí. Es que Pepachi hablaba de la geopolítica y en relación con lo que tú estabas diciendo, es que recordemos que Marruecos sigue reivindicando Ceuta y Melilla. Y claro, es que en esa geopolítica también entra eso, ¿no?
0: Claro.
1: Ay, ¿no?
2: Bueno, Marruecos reclama Ceuta, Melilla, el Sáhara, o sea, quiero decir...
1: Canarias.
2: Claro, es que, a ver, lo comentamos la semana pasada también, ¿no? El Reino de Marruecos se constituyó en el año 1956, pero es que Ceuta y Melilla, como también comentamos, ya pertenecen desde el siglo XV y XVII al Estado español, ¿no? Que bueno, luego podríamos coger otras derivadas, viendo... políticamente, ¿a quién quieren pertenecer también los ceutíes? Bueno, esa ya es otra historia, ¿no? Pero quiero decir que es que Marruecos viene un poco como pasando la escoba a ver qué me puedo llevar, ¿no? Y bueno, pues el juego no es ese. También comentábamos el otro día que a mí me llamaba un poco la atención la posición de Trump, ¿no? Es cierto que, bueno, está apoyando

El otro día, que a mí me llamaba un poco la atención la posición de Trump, ¿no? Es cierto que, bueno, está apoyando a Marruecos, está invirtiendo bastante dinero, ya, bueno, pues le han puesto el nombre a esta autopista, ya parece que le está tan agradecido y que lo que más desea es venir para poderla transitar y ver en qué consiste, muy bien. Y bueno, pues vemos que ha hecho grandes inversiones y que, bueno, en este pabellón que quieren construir en Casablanca para hacer la final del Mundial, se quieren postular ellos como lugar donde se celebren.

0: mucha gente en Estados Unidos sepa dónde está Ceuta.
1: Bueno, ¿no? Increíblemente, porque muchos de ellos no saben dónde están algunos de los sus propios, ni sus propios estados de Estados Unidos. O sea, quiero decir que los americanos.
2: Pero esto es una élite. A ver, los que hablan de estas cosas son la élite que está en la alta política del Departamento de Estado, de las relaciones internacionales, en la CNN y estas cosas. Quiero decir, las noticias locales de Estados Unidos no hablan de estas cosas.
0: Claro, por eso me refiero cuando decía Ainhoa, me sorprende que Trump se ponga a hablar de Ceuta cuando realmente. Bueno, pues estoy segura que Trump, la verdad,
3: porque
0: que
3: hay una estrategia geopolítica ahí también.
1: Totalmente, sí, total. Y eso es lo que comentábamos en el último programa del viernes, ¿no? Que a mí no me cabe ninguna duda de que, bueno, de alguna manera está Trump, bueno, pues agitando un poco la situación, porque yo creo que ha salido también muy tocado del Mundial de Fútbol. Que, bueno,
2: y que también está en pre-campaña, sí. No olvidemos.
0: Como Meloni.
2: Tiene en noviembre unas elecciones también, Trump.
0: Sí, y esas sí, bueno, que le van a importar, ¿eh?
1: Le van a importar y, bueno, son bastante decisivas, ¿no? Dentro de lo que va a ser también, pues, el Senado, el Congreso y todos los movimientos que pueda haber dentro de su país. Pero
2: incluido,
1: bueno,
2: un impeachment. También. Si pierde la mayoría, podría haber un impeachment contra él.
1: Bueno, pues podría ser, ¿no? Pero quiero decir con esto
0: él no
1: que.
0: Se lo cree, ¿eh?
2: Bueno, él intenta pararlo. Él intenta pararlo, claro.
1: Y bueno, ya veremos también, porque yo ya comenté un día, este es capaz, Trump es capaz de cambiar la normativa para poderse presentar nuevamente como presidente.
2: Afortunadamente,
1: se puede.
2: Es complicadísimo y no lo va a poder hacer.
1: Ya sé que no puede estar más de dos mandatos, pero.
2: Puede hablar mucho, pero es verdad que cambiar la constitución de Estados Unidos es un proceso tan lento y tan complicado.
1: Tú déjale, Eduardo, déjale, porque este hombre yo ya, vamos, le.
0: Sale por cualquier lado.
1: Sí, sí,
0: y,
1: sí.
0: Pero
1: sí.
0: Aparte de Estados Unidos, en Europa hemos citado Finlandia, Dinamarca e Italia han tomado un posicionamiento en contra de Sánchez por su política y temerosos de lo que pueda pasar. Digo yo que hasta Finlandia desde Ceuta no van a llegar, en todo caso a Francia o Alemania sí, pero el resto de los países, ¿qué puede pasar mañana en una reunión de la Unión Europea entre los gobiernos de exteriores?
2: A ver, Finlandia está enfadada porque cuando empezó el problema con Rusia y con Bielorrusia, España fue de los que se pusieron de perfil diciendo a mí eso no me importa, yo no voy a poner dinero para reforzar fronteras, para un plan, ¿no?, específico nuevo, uh-huh, para reforzar las fronteras de Finlandia, de Polonia o de Lituania, que uh-huh, eran las que estaban ahí.
0: O de Estonia.
2: Claro, no, pero eran las que estaban ahí bien uh-huh, al descubierto con el problema que había con los refugiados que llegaban por Bielorrusia. Y claro, ahora se lo están haciendo pagar también. Quiero decir, cuando tú te pones de costado en un tema de estos, luego te están esperando cuando te toca a ti. Ese es el problema. Y Finlandia, por ejemplo, sí que es verdad que tiene un primer ministro que es bastante lenguaraz, que le gusta bastante hablar en los medios de comunicación y tuitea bastante, y entonces digamos que aprovechó el vídeo de Ceuta para salir y decir, es verdad que en Polonia salió Donald Tusk, el primer ministro, no fue tan grave como lo de Finlandia, pero sí que dijo que es verdad que hubiera querido que España hubiera sido más cercana cuando hubo que invertir miles de euros, ¿no?, millones de euros, en reforzar toda la frontera entre Polonia y Bielorrusia, hacer vallas, hacer sistemas de seguridad, porque España fue de las que estuvo en contra del presupuesto extraordinario para Polonia y tal.

0: que haya gobiernos favorables a Estados Unidos y que haya continentes favorables a Estados Unidos. Uh-huh. Y lo que no es eso, pues lo intenta condicionar o cambiar. Y en este caso, pues España no es eso para ellos. Uh-huh. España para ellos no es eso. Entonces, claro, intentan incidir en esa dirección. Claro, ¿qué pasa con Marruecos? Pues Marruecos está en el Acuerdo de Abraham, en ese famoso acuerdo donde están los Emiratos Árabes, donde están otros cuantos que reconocen al Estado de Israel, y ahí se arma un eje en el cual Estados Unidos dice, yo aquí estoy bien, porque vienen de mi parte. Claro, a partir de ahí, Europa. Claro, pues Europa, pues como en otras muchas circunstancias, como cuando lo de Palestina, como cuando... O sea, quiero decir que la Unión Europea tiene que hacer una reflexión contundente, más allá de las injerencias externas, ¿vale? Porque Estados Unidos pesa mucho en Europa, y creo que debe marcar una posición común. Claro, posición común. ¿Quiénes son los aliados? Bueno, ¿quiénes son los aliados? Hay potencias europeas como Francia, como Alemania, como con las cuales yo creo que hay que hacer reflexiones de calado, ¿no? De qué políticas europeas hay que llevar a cabo, pero no tanto ni desde el buenismo, porque yo creo que en el tema de migración no hay que ir por el buenismo, pero tampoco desde el discurso del miedo. Uh-huh. Quiero decir que hay una mediana, ¿no? Ahí en la cual yo creo que los valores europeos tienen que tienen que confluir para poner un poco de sentido común.
1: Sobre todo porque no va a ser el último intento.
2: Claro. No, y que la estrategia de Estados Unidos siempre va a ser la misma, dividir la Unión Europea para que nunca tenga una posición común. Es que eso es un tema que siempre va a estar ahí. Es decir, la idea de que haya...
1: Divide y vencerás.
2: Claro, es que eso es un leitmotiv importante para Estados Unidos, igual que lo fue para Inglaterra durante años. Y por lo tanto tenemos que tenerlo claro. La Unión Europea tiene que funcionar al margen de la influencia británica o estadounidense, según el tema. Ya está. Es que si no, nunca vas a llegar a funcionar como un bloque.
1: Lo que pasa es, claro, en la Unión Europea hay países que son de orientaciones políticas muy diferentes y cada uno ve el problema a su manera.
3: Sí, yo iba a comentar también que efectivamente Trump pone el ojo allí donde puede conseguir algo que a él le interese, ¿no? Y de ahí vienen también estas declaraciones de esta semana donde Donald Trump lo que dice es que reconoce que Sáhara es marroquí y ya está pensando en qué puede sacar él o por qué esa zona le interesa que pertenezca a Marruecos para también poder entrar. Pero bueno, como hacen tantas zonas, como he hecho con Groenlandia y con cantidad de lugares donde él ve que ahí puede sacar. O si no es petróleo, como ha pasado también pues en Venezuela o en cualquier otro país, ¿no? Entonces, bueno, pues en este sentido...
1: ¿Cuánto tiempo va a tardar en reconocer que Ceuta y Melilla es marroquí?
3: Cero coma. Dale un par de días, que en cuanto esto... Sí, estará, fíjate, yo creo que estará un poco al tanto de lo que suceda también en la reunión del martes. Luego
1: mañana.
3: Él sabe, efectivamente, de mañana, él sabe perfectamente con qué líderes europeos puede tender la mano y se lleva bien, aunque es que es un hombre tan contradictorio, porque de la misma manera que se ha sacado la fotografía con Giorgia Meloni, que eran íntimos y tal, y sonriendo, a luego decir en redes también, es que esta mujer me está acosando, me está poniendo ojitos, parece que quiere algo conmigo, o sea, imagínate, ¿no? O sea, es que es un nombre tan imprevisible que verdaderamente no sabemos por dónde puede salir. Pero sí hay una cosa segura, y es que siempre sale en algún frente donde él tiene algo que ganar.
2: Pero recordemos que cuando Biden era presidente ya hubo varios avisos de que la política española con respecto al Sáhara, con respecto al estrecho y tal, iba por un camino que a Estados Unidos no le gustaba ya en la época de Biden, y que la política de migración tampoco les gustaba. Quiero decir que es un problema ya de que España y Estados Unidos cada vez están más alejados en muchos temas.
3: ¿Cómo no vamos a estar alejados?
2: Claro, pero se ve que ese es un problema grave, quiero decir, en el sentido de que si te conviertes en un obstáculo para las políticas del Departamento de Estado de Estados Unidos, al final eres un estorbo. Uh-huh. Y los estorbos se apartan.
1: Y es un estrecho, no lo olvidemos. Hemos dejado el estrecho de Hormuz durante un tiempo, pero los problemas que está dando el estrecho de Hormuz, tenemos un estrecho que la otra parte es de otro continente.
2: Ayer daban un detalle. Geográficamente, Tánger está más cerca de Europa que Londres del continente.
1: También es cierto.
2: Cuidado,
1: ¿eh? Si es por distancia.
2: Si es por distancia, cuidado.
1: Bueno, pero si es por distancias, Canarias está mucho más lejos.
2: Está mucho más lejos, pero bueno, ya se llama ultraperiférico por algo, ¿no?
1: Ay, Dios mío. La verdad es que se está. Iba a decir complicando el mundo, ¿no? Lo tenemos complicado ya hace mucho. Vamos a hacer una parada, pero no vamos a soltar Estados Unidos tan fácil. No se preocupen por otro motivo, igual hasta bueno incluso.
4: Thank you. 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

0: Les decía yo que volvíamos a Estados Unidos, pero bueno, por algo que quizás pueda sorprenderles. Verán, el alcalde de Nueva York ha presentado unos supermercados de propiedad pública. 30% de descuento en vegetales, carne y básicos de cocina. Quiere compensar así el aumento del precio de los alimentos en una de las ciudades más caras de Estados Unidos. Mandami, que así se llama, ha escuchado muchas críticas a la propuesta, incluso le han ridiculizado, le han calificado como el primer paso del socialista democrático hacia la creación de las colas del pan propias del comunismo en la ciudad. Ya saben que en esta división republicanos-demócratas en Estados Unidos se vive muy duramente. De momento está previsto que se abran 5 supermercados, uno en cada uno de los 5 distritos de la ciudad. El primer supermercado se abrirá el año que viene en el Bronx. Estarán estos supermercados operados por un agente privado, que serían los que se encargarían de la gestión diaria del supermercado, pero el ayuntamiento pone el local, asume el coste del alquiler y los impuestos sobre la propiedad. Esas tiendas no venderían comida preparada ni otros productos como cerveza o cigarrillos para evitar ingresos, para no quitar ingresos a los comercios privados, y porque también entiendo que las clases bajas de lo que tiran es de lo más barato, que son comida basura. Y entonces estos supermercados, la propuesta es que no vendan ese tipo de comida. Pachi, ¿cómo lo ves? ¿Lo ves buena idea? ¿Es un supermercado así?
1: Bueno, a ver, yo creo que el alcalde de Nueva York, he estado leyendo la propuesta que ha hecho, porque bueno...
0: No se ha dado a conocer.
1: Entonces, bueno, he estado echándole un vistazo. Yo creo que veo un poco de la esencia del New Deal de Roosevelt. Es decir, cuando el mercado deja fuera, ¿no?, a sectores de la población, en este caso sectores vulnerables de la población, pues lo público, ¿no?, las instituciones pues tienen que tomar parte, ¿no?, para poder reequilibrar, ¿no?, estas desigualdades. Y yo creo que el alcalde de Nueva York tira un poco por aquí. En Nueva York hay un montón de población, no sé cuáles son los porcentajes concretos, pero que se está quedando fuera de lo que es una alimentación saludable y de acceder a bienes básicos, ¿no?, en alimentación. Y el alcalde de Nueva York lo que plantea es un poco esta idea del New Deal que la sacó Roosevelt, ¿no? Es decir, bueno, va a poner en marcha unos supermercados públicos que faciliten, ¿no?, unos bienes esenciales a mejor precio y reequilibren un poquito lo que es la competencia, ¿no?, con respecto al sector privado, que es un poco lo que se hace en muchos sitios de Europa también, es decir, con la vivienda pública o con el transporte público o con etc. Yo veo una idea bastante interesante y habrá que ver el recorrido que tiene, claro, las zancadillas que le pone el camino, porque estás en Estados Unidos.
0: Hombre, y además estamos hablando de Nueva York, que también habrá otros comercios pequeñitos que dirán, es una competencia desleal, claro.
2: Y es que lo es, evidentemente, utilizar dinero público para favorecer a unos comercios y a otros no, evidentemente lo es.
0: Bueno, pero es como...

0: digo, si un centro cívico es competencia desleal, si un centro cívico da unas clases contra...
1: Y lo hemos visto muchas veces a los gimnasios, claro, quejándose de que era de competencia
0: pero
1: desleal.
0: Pero lo hemos asumido como algo normal. Ya, pues
1: porque entendemos
0: igual
1: que eso no es una cosa básica... Necesaria. En el sentido de la economía de una ciudad. Quiero decir,
2: bueno,
1: que,
2: relativamente, relativamente. Los ayuntamientos tienen por normativa la obligación de promover la salud. Uh-huh. Entonces, bueno...
0: Y los centros cívicos promueven y mucho.
2: Efectivamente, y también hay personas que quizás no puedan permitirse un gimnasio privado, quizás no tanto ahora que han bajado mucho.
1: Exacto,
2: las tasas,
1: claro, no,
2: pero antes era como un lujo,
1: sí,
2: el ir al gimnasio,
1: antes, sí. Uh-huh.
2: Y en ese sentido yo creo que lo público juega un papel importante.
1: Uh-huh. El problema de estas iniciativas es que al final se convierte en una cosa que se utiliza para privilegiar a unos grupos frente a otros. Es decir, en Estados Unidos sí que había un sistema de los antiguos cupones para ayudar a la gente que no llegaba a fin de mes, que luego con la digitalización se convirtieron en unas tarjetas de crédito que ponían X dinero cada mes para que la gente pudiera comprar. ¿Qué pasaba? Que lo más barato

0: era siempre la comida basura.
1: Claro.
0: Claro. Y por lo tanto, la gente que tenía X dólares para hacer la compra de todo el mes, lo que hacía era comprar siempre los productos más baratos. Es decir, no se iban a comprar las manzanas a 5 euros la pieza, que es lo que pasa en Nueva York, o las lechugas a 7 dólares.

0: importante de valorar la dieta, valorar la salud a través de la comida que se comía, pero la gente pobre siempre decía lo mismo: oiga, es que yo tengo este presupuesto, me tiene que durar 30 días y lo más barato al final es el trozo de pollo rebozado, ¿no? Este tipo de cosas. Y por ello, digamos que lo que se intentaba hacer con el cambio, que era aprovechar la digitalización para que fueran al supermercado a comprar productos frescos, el problema es que en Estados Unidos los productos frescos son carísimos. Uh-huh. Y solo son las grandes cadenas verdes, ¿no?, las que se dedican a distribuir producto fresco del día. Y por lo tanto los precios suelen estar disparatados. Y sobre todo en las grandes ciudades, me da igual, Nueva York, Los Ángeles, San Francisco, es que estamos hablando de precios totalmente disparatados para cualquier concepto. Y claro, por lo tanto la gente come comida basura, come mal, y eso luego se ve en las cifras de hábitos de salud y de enfermedades cardíacas, hipertensión, que tiene...
1: Claro, por lo tanto, este supermercado reconduciría...
0: Claro, pero este tema de utilizar el dinero público para crear supermercados... que puede partir de una buena idea, de una buena intención, lo que lleva eso normalmente, porque cuando se ha hecho en otros países es a privilegiados, corrupción, porque al final, claro, una tienda para todo un distrito donde viven 600.000 personas va a llegar a quien llega. Y al final acaba siendo un foco de corrupción para los amigos del ayuntamiento, los amigos de determinados concejales, los amigos de determinados, ¿no?, entonces, trabajadores.
2: Entonces lo público no debería intervenir nunca.
0: Pero vamos a decirlo,
2: si
0: claro.
2: Esa reflexión.
0: Pero tenemos que decirlo claro, cada vez que se ha intentado un modelo de distribución pública de alimentos, acaba funcionando mal, acaba siendo un sistema corrupto.
1: Pero aquí tienes Caritas, el Banco de Alimentos...
0: Ya, pero eso es distinto.
1: Caritas, pero me refiero en el reparto.
0: Caritas no cobra.
1: Claro, a eso me refiero.
0: Claro, Caritas son comidas para gente que llega y ya está dentro de un sistema... que necesita...
1: Eso es, pero ya podría haber también corrupción, claro, y no
0: pero,
1: la hay.
0: Claro, pero aquí estamos hablando de otra cosa. Aquí estamos hablando de una tienda donde está subvencionado un 30%, un 40%. Uh-huh. El resto de la compra lo tienes que pagar. Y donde va a haber una serie de productos donde sí que se... ¿no?
1: ¿Tú ves
0: se
1: ahí mano de
0: sí,
1: corrupción?
0: Sí, porque al final es una tienda para 600.000, 700.000 personas. Y evidentemente, como no vas a poder desde una tienda dar de comer a 700.000 personas, va a haber cupos para unos pocos y no para los demás.
1: Bueno, ¿pesimista? Yo, ¿tú eres más optimista?
3: A ver, yo soy más optimista y creo que la necesidad y la prioridad existe. Vamos a ver, primero habría que decir que Nueva York es la ciudad más cara de Estados Unidos. En segundo lugar estaría San Francisco y en tercer lugar Honolulu. Entonces, en esta ciudad hay muchísima gente con unas necesidades muy perentorias, ya no solamente por lo que cuestan los alquileres, sino porque bueno, pues hay gente muy pobre, con muy pocos ingresos, donde comer, comemos cada día. O sea, eso es lo primero.
1: Perdona que te interrumpa, el primer supermercado sería en el Bronx, que uh-huh. Yo no he estado nunca, pero al menos por lo que todos sabemos, el Bronx no tiene un nivel económico muy alto.
3: Sí, y bueno, pues también conflictivo y tal, pero bueno, a lo que quiero ir es a que la necesidad existe. Tendrán que regular de alguna manera qué personas son las que pueden tener acceso a estas tiendas. Obviamente los ricos no van a ir, y quien tenga más o menos una economía saneada, pues entiendo que tampoco querrá ni siquiera entrar en este tipo, porque son muy clasistas también. Problema, uno de los más acuciantes que tienen, el tema de la obesidad. O sea, si vas a Nueva York te das cuenta de que la obesidad en las personas es que llama la atención, o sea, en las paradas de metro, paradas de autobús. Entonces, bueno, esta podría ser una medida para poder atajar ese tipo de problema. Yo, por ejemplo, no los considero como que se privilegia a grupos. O sea, si que tengan posibilidad de comer alimentos sanos, personas que económicamente no tienen capacidad, es un privilegio, yo creo que...

0: Sana cuesta $5, un 30% igual tampoco lo compra la gente más pobre.
1: Bueno, habría que ver también, ¿no? O sea, ¿qué precios son los que propone? Bueno, igual la manzana más cara cuesta 5 euros, pero hay manzanas muy sanas, deliciosas, que quizás no cumplen eso que te llama por la vista, ¿no? Uh-huh. O sea, que no cumplen lo que decimos en la normativa, estéticos, la normalización, que al final es que todas tienen que ser del mismo tamaño, con el mismo brillo, con la misma forma, que parecen todas gemelas. Entonces, bueno, como digo, hay alimentos que son muy sanos, que cumplen la normativa en cuanto a calidad y organolépticamente se pueden consumir, quizás no son tan atractivos visualmente y bueno, si quizás en las fábricas envasadoras se desechan por no cumplir eso, pues igual también hay que ver un poco cómo conseguimos todos estos alimentos que a veces se desechan, el poderlos meter dentro de la cadena de alimentación, ¿no?, de estas personas. Entonces, en ese sentido, a mí me parece una buena idea. Creo que las personas es muchísimo mejor para su salud el poder tener acceso a alimentos de calidad, y en ese sentido, pues en Estados Unidos, bueno, pues por estas políticas que también está Trump por encima, pues tan clasistas, no conseguimos.
2: Yo creo que es de agradecer este contrapunto del alcalde de Nueva York.
1: Yo, o sea, por lo menos un poco también, aire fresco. De hecho, aire fresco, y fíjate, cuando Trump decía, como votéis a este hombre, a Mandamni, sí, yo cierro el grifo y adiós a Nueva York. Claro. Y que no puede hacerlo tampoco, ¿no? Entonces, siempre que es con ese miedo y esas amenazas, pero finalmente el votante, ¿qué ha hecho? Pues votar. Sí, sí.
0: ¿Os parece justo en el sentido de, sería posible, traslademos la situación a España, que haya supermercados públicos como mira, estos que está planteando?
2: Yo quiero trasladar una reflexión al hilo del que decía Eduardo. O sea, aquí el que trinca ingente cantidad de dinero, eso está demostrado, es el sector privado cuando hay monopolios. Esto sí. El sector público, evidentemente, hay casos de corrupción, va a haber casos de corrupción porque no se libra de los casos de corrupción. Pero es que el verdadero problema económico de dónde trincan dinero es el sector privado donde hay monopolios. Y esto es así.
3: ¿Pero hay monopolio de la distribución de alimentos?
2: Y muchos. Con lo cual, yo lo que digo es, y yo creo que hay aquí una reflexión, cuando hay precios excesivos, ¿vale?, en bienes esenciales, ya puede ser alimentación, casas, ¿no?, etc., uh-huh, ¿es legítimo que el Estado intervenga aumentando la competencia para intentar equilibrar o regular precios? ¿Sí o no? Desde mi punto de vista, sí.
3: Hombre, el Estado puede regular la oferta, evidentemente, pero lo que no puede hacer es privilegiar a unos frente a otros. Quiero decir, no puede privilegiar a unas compañías frente a otras. Eso es lo que no debe, porque
2: bueno,
3: entonces
2: la política de concurso,
3: la
2: ¿no?,
3: competencia, la política de competencia, entonces salta por los aires.
2: Dicen que va a sacar un concurso, ¿no?, a la gestión de los supermercados. Bueno, pues será un concurso.
1: Ajá. Yo aquí, desde luego, lo que veo es que la cesta de la compra está subiendo muy por encima de lo que están subiendo los salarios de las personas. Y bueno, si bien es cierto que hace ya cosa de 3 años y pico, bueno, cuando comenzó la guerra de Ucrania, al principio lo achacaban también pues a todo el tema del transporte, del encarecimiento, luego hay algunos ajustes que se han ido haciendo. Primero sube mucho el petróleo, luego baja, entonces sube el diésel, la gasolina, pero luego resulta que los precios tampoco bajan, solo hay una especie de bonificación de unos céntimos,
3: Ahora ha vuelto a subir, ¿eh? Mira cómo está otra vez el diésel.
1: Y luego un dato solamente,
3: los nuevos impuestos.
1: Lo dejo caer para reflexionar.
3: Lo que viene este otoño es subida de precio de la alimentación por la subida del
1: transporte. ¿Qué sucede cuando alimentos de origen, por ejemplo, del Estado, de España, se llevan a otros países y resulta que están más baratos allí que aquí? Uh-huh. A mí eso me ha llamado mucho la atención en algún viaje, cuando digo, ¿cómo es posible que estas naranjas, esta fruta o estos vegetales de origen Almería y tal, resulta que están más baratos en Colonia, por ejemplo, en Alemania, o en Burdeos, en Francia, que aquí? Uh-huh. O sea, alguien aquí
0: Ese es otro tema a estudiar, el tema de cómo se diversifica ese mercado, que tú decías, esos monopolios, si existen o no. El caso es que esperemos que la comida que llegue a estos supermercados públicos sea bien contratada de origen, porque si no, como bien dices, Eduardo, llegamos a otro tipo de problemas que añadiríamos. Tenemos que dejarlo aquí, pero no os preocupéis, que el año que viene inauguran el supermercado y hablaremos de ello.
3: Exacto.
0: Gracias,
3: ya lo iremos,
0: Eduardo.
3: Viendo.
0: Exactamente, Eduardo Inclana y Noé Echeandía, Pachirro y de Samaniego. Es que ricasco.
3: Hasta luego.
1: Es que ricasco, agur.
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0: Me encanta la música que nos buscan nuestros técnicos, Aitor. La verdad es que este bye bye, no, es hello hello, egunon, Alejandra Aguirre.
1: ¿Qué tal, Gemma? Egunon, Ray Charles, maravillosa canción. Bueno, la música que nos encanta, nos acompaña. Y la fotografía también, porque hoy vamos a mirar la ciudad desde el obturador de nuestra cámara fotográfica. Bueno, lo vamos a hacer acompañadas de dos personas que llevan años recopilando fotografías de antes en la ciudad, muchas que tienen que ver con las fiestas, con las celebraciones y también con la Virgen Blanca, por supuesto. Nos van a acompañar Tomás Concha, que quizá hay oyentes que en este momento están escuchando Radio Vitoria y digan, ay, pues sí, en Facebook sigo una cuenta que es Vitoria y el Gasteiz Atxo, es un espacio de memoria gráfica histórica sobre la capital alavesa a través de fotografías antiguas. Pero también hay otro invitado, que es Alberto Cabello, conocido en redes sociales como Pixelillo, que está creando un archivo fotográfico Gasteizko Jaiak dedicado a documentar las fiestas de la Blanca desde el año 2015.
0: La verdad es que el archivo municipal también tiene unas fotografías maravillosas. Antes hacían algunas exposiciones, porque lo bonito de esas fotografías es que se vean y que la gente diga, ay, pues este lo conocí, este estaba aquí. O
1: los comentarios, hace, eso
0: claro,
1: es lo bonito también.
0: Eso es lo bueno.
1: Bueno, pues todo eso, por supuesto, va a ser nuestro punto de partida hoy lunes, mirando a lo que viene, Gema, que son las fiestas. Hoy hay una actuación a las 6:30 de K-pop. ¿Sabes lo que es esto?
0: Es lo de Corea.
1: Bueno,
0: sí,
1: pero te vas a sorprender.
0: Lo sé porque a todos los chavales les gusta.
1: Sí, pues creemos que es algo muy reciente. No, de antes de la guerra de Corea. Estaremos. Sí, tiene una historia muy curiosa todo esto. Vamos a hablar de consejos nutricionales para no pasarnos demasiado en verano.
0: El concurso
1: de Bacomat.
0: La teoría me la sé.
1: Que continúa. Y bueno, pues la receta de Luz Ángel Plágaro, que hoy nos va a dar alguna idea para cenas así fáciles, sencillas y rapiditas.
0: Pues fácil, sencillo, barato, agradable, simpático. A partir de ahora en nuestro programa, Alejandra Aguilut, gracias.
1: A ti,
0: a todos ustedes.
1: Mañana.
0: Agur.
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1: Noticias de las 10, según después de hacerse públicos los testimonios que ratifican que las agresiones de los porteros en la discoteca Mítica no eran aislados, la familia de Kerman Villate se ha dirigido en los micrófonos de Radio Euskadi directamente al ayuntamiento, a la alcaldesa Maider Etxebarria. Piden que cambie su actitud y que abra una investigación interna. La familia de Kerman denuncia que la actitud del consistorio desde el principio ha sido de ocultación, de negación y de evasión de responsabilidades. Afean incluso que no se les reconozca ni como víctima ni como persona de interés. Roberto Villate es el padre de Kerman.
2: Quisiéramos preguntarle a la señora alcaldesa si después de conocer estos nuevos datos, de que toda la ciudadanía ya es consciente de que el problema en Mítica era sabido en amplias capas sociales, si va a cambiar su actitud hacia la familia, si va a cambiar la actitud del consistorio ante estos hechos, si va a hacer de una vez la investigación interna que le pedimos y a la que se comprometió que iba a hacer y que realmente no hizo.
1: Vamos con más cosas. Las altas temperaturas y el descenso en las precipitaciones

0: Precipitaciones están afectando al primer sector, que asegura que debido a la sequía se ha reducido un 50% la producción de forraje. Además, ha descendido el nivel de los manantiales de agua. Entre las medidas que propone el sector para hacer frente a esta situación está el adelanto del pago de las ayudas de la PAC, la compra conjunta de forraje o medidas más estructurales como la mejora de los sistemas de regadío. Xavier Iraola, portavoz de EMBA, y Edurne Basterra, presidenta de UAGA, han estado en Boulevard de Radio Euskadi.
1: La principal consecuencia es un poco la pérdida de producción forrajera, que los pastos están abrasados.
2: La realidad es que los prados están secos, no sequísimos. Yo creo que es algo generalizado en todas las sierras, y aparte de que no haya comida, tenemos el problema del agua, de que pues los manantiales están secando. La administración tendrá que hacerse cargo de subir agua a los comunales.
0: Y Donald Trump ha anunciado que las conversaciones con Irán se reanudarán esta misma tarde, después de asegurar que canceló un ataque masivo inminente con vistas a llegar a un acuerdo que ponga fin al conflicto. Declaraciones que el presidente de Estados Unidos hizo a bordo del avión presidencial en su viaje a El Cairo. El Cairo que hoy lunes ha sufrido un terremoto de magnitud 5,6 con epicentro en la provincia de Suez, al este de la capital. No ha habido víctimas, aunque sí daños materiales. Volvemos a casa y en página de sucesos les contamos que la Ertzaintza ha detenido al autor del atropello mortal de un ciclista el pasado 25 de julio. El accidente tuvo lugar en la N634 en Amorebieta, donde falleció el ciclista, un hombre de 82 años. El conductor se dio a la fuga y finalmente el autor de 37 años ha sido detenido y será puesto a disposición judicial. Miramos también a carreteras. Precaución hasta ahora en la N622, en el acceso a la A1, retenciones de hasta 2 kilómetros por afluencia de tráfico. Así terminamos. Más noticias en una hora. 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

0: Las fotos tienen algo profundamente mágico. Atrapan momentos fugaces que de otro modo se perderían en el fluir del tiempo. Son actas notariales del pasado. Nos recuerdan instantes felices, celebraciones familiares, vacaciones, actividades cotidianas, sucesos, a veces no los que quisiéramos ver. Y también acontecimientos retrospectivos adquieren una dimensión extraordinaria. Las fotografías nos permiten revivir el ayer, experimentar emociones, captar ese instante, reconectar con aspectos de nosotros mismos que quizás habíamos olvidado. Meche Guillén, ¿qué tal? Egunon.
1: Hola, Egunon. En un mundo donde a menudo se busca la perfección visual, es importante recordar que la autenticidad es mucho más valiosa. Las fotos espontáneas y naturales capturan la vida tal como es, con sus imperfecciones y fogonazos de alegría y también de tristeza. Pero no son solo para nosotras y nosotros, son un legado para las generaciones futuras. Y al compartirlas, permitimos que se comprendan mejor los orígenes de la sociedad actual. Hasta hace no mucho tiempo, si se deseaba ver fotos del pasado, no quedaba más remedio que revisar a mano y con paciencia los fondos de un archivo. Pero con la llegada de las redes sociales, desde el móvil o el ordenador, viajamos en el tiempo con muchísima más facilidad.
0: Bueno, y estamos en verano y seguro que hay muchas personas que están haciendo sus fotografías particulares de sus viajes o de sus momentos especiales. Hoy, Merche, vamos a abrir el obturador de nuestra cámara para sacar la fotografía más especial y bonita de nuestra ciudad.
2: Cuando se trata del tiempo, somos prisioneros. Todo lo que les pido que hagan es que asistan como testigos a la demostración de la posibilidad de movimiento en la cuarta dimensión. En el modelo más grande se puede transportar un hombre en un viaje a través del tiempo. No del espacio, sino del tiempo. Les diré cómo funciona. Este es el asiento donde el viajero del tiempo se sentará. Frente a él están los mandos. Esta es la palanca que controla los movimientos. Presionándola hacia adelante, la máquina viajará hacia el futuro. Presionándola hacia atrás, al pasado. Cuanto más se presione, más a prisa realizará el viaje. Averigüé que podía parar por un día, por una hora o incluso por un segundo para observar. Y después seguir adelante uno o dos años más. Así pude ver el mundo cambiado en una sucesión de vistas.

0: Este que acabamos de escuchar es un fragmento de la película del año 1960, La máquina del tiempo. El sueño de la humanidad más difícil de cumplir es la movilidad temporal, tanto hacia adelante como hacia atrás. Y aunque físicamente no podemos hacerlo, mentalmente sí es posible. El contemplar viejas fotografías nos permite muchas cosas: imaginarnos lo que no conocíamos o recuperar de la memoria episodios que teníamos olvidados. Las miles de fotografías y vídeos que ahora sacamos con el móvil, a veces, Merche, sin pensarlo, no sé qué pasará con ellas en el futuro. ¿Serán un tesoro a descubrir para los que vengan detrás? Sí, ¿O llegará un momento que pararemos de hacer fotos compulsivamente? No lo sé.
1: Bueno, mira, imaginemos, por ejemplo, a un vitoriano del siglo XXII que quiera saber cómo eran las fiestas de este 2026. Bueno, lo tendrá muy fácil si alguien se ocupa de recopilar y ordenar esas imágenes. Por ejemplo, la página web Vitoria Ayer es obligada referencia para quienes disfrutan oteando el pasado de la ciudad. Más de 18.000 fieles seguidores la enriquecen día a día con fotos y comentarios. Pero si miramos hacia adelante, nos encontramos con otra página, Gasteizko Jaiak, un proyecto con el que se pretende crear un archivo de instantáneas contemporáneas sobre las fiestas para que dentro de unas décadas nuestros hijos, nietos o bisnietos del siglo XXII, por ejemplo, sepan cómo nos divertíamos.
0: ¿Te gusta ver fotos antiguas? A mí me encanta.
1: Pues sí, la verdad es que sí, porque es siempre agradable, divertido ver fotos antiguas. Para algunos igual puede ser un ejercicio de nostalgia, pero la verdad es que las imágenes del pasado sirven para enriquecer nuestro conocimiento sobre el momento actual. Vitoria, en 60 años ha cambiado muchísimo y es muy interesante conocer esa evolución a través del testimonio fotográfico. Vamos a ver qué dicen dentro de 100 años los que vean las fotos que ahora hacemos.
0: Bueno, hoy vamos a poner en marcha la máquina del tiempo, vamos a viajar hacia atrás al pasado y también al futuro de la memoria fotográfica de nuestra ciudad. Nos acompañan en este estudio central de Radio Vitoria Tomás Concha. ¿Qué tal, Tomás? Buenos días.
2: Buenos días.
0: Administrador en Facebook de Vitoria Ayer, Gasteiz Atxo, un espacio de memoria gráfica e histórica sobre la capital alavesa a través de fotografías antiguas y comentarios, que la verdad merece mucho la pena. Hay muchas personas que os siguen, yo entre ellas, la verdad, hace muchos años. Me encanta ver esos comentarios y esas fotos. Ahora nos vas a contar cómo surge todo, Tomás. También está por aquí Alberto Cabello, conocido en redes como Pixelillo. ¿Qué tal?

0: Egunon.
1: Egunon, buenos días.
0: Fotógrafo que ha creado el archivo fotográfico Gasteizko Jaiak, dedicado a documentar las fiestas de la Virgen Blanca desde 2015, ¿verdad?
1: Sí, desde 2015.
0: Bueno, y nos muestras el pasado y el presente visto a través de tu cámara analógica, pero también digital. Lo tuyo ya está al caer. ¿Empiezan las fiestas mañana?
1: Sí, bueno, empiezan oficialmente. Yo llevo ya dos días.
0: ¿No? Claro.
1: Yo llevo dos días con
0: el pregón.
1: Con el pregón, ayer, antes de ayer ya con el concierto de los Chistularis. Así que para mí las fiestas empiezan el día 1 de agosto y acaban, con suerte, el 10.
0: Y vas a estar en la balconada, ¿no? Vas a recoger tu acreditación dentro de un ratito.
1: En un ratito, según salga de Radio Vitoria.
0: Bueno, pues ahora enseguida profundizamos. Tomás, ¿cómo surge la idea, vuestra idea de la página, de esa ventana a todo lo que ha acontecido en nuestro entorno en Vitoria desde hace tantos años en Facebook, Gasteiz Atzo Vitoria Ayer? ¿Cómo se os ocurre?
2: Bueno,
0: ¿cuándo empieza todo?
2: Bueno, la idea fue de Antonio Arroyo y de otro que seguramente conocéis, Fernando Escaño.
0: Uh-huh.
2: Entonces, Arroyo en este momento, por temas familiares, se apartó y me cayó a mí
0: la responsabilidad
2: o la suerte de llevar, ¿no? Uh-huh. Como experto. Además es que me pusieron como experto, sin más. Entonces yo tenía siempre una devoción por todo lo que transcurría, porque en parte yo viví esa transformación de Vitoria. Entonces, que la gente que llegaba, cómo se hace esto, decía, no, o sea, empezaban a ver chabolas, va a haber, y digo la casualidad que se hicieron lo de Avechuco, se hizo lo de...
0: Sí, la ampliación de la ciudad, ¿no? ¿Cómo fue
2: sí,
0: creciendo?
2: Sí,
3: claro,
2: sí,
3: claro,
2: sí,
3: creciendo y se fue transformando,
2: incluso,
3: ¿no?
2: Incluso hubo a un potente contratista que tenía en la calle Siervas de Jesús vacías, que les obligaron también a coger.
0: Uh-huh.
2: Vamos, que es un modelo que nos ha dado.
3: Fuiste, en cualquier caso, Tomás, fuiste, bueno, pues recopilando esas fotografías históricas, no especialmente buscando nada concreto, sino documentar ese paso del tiempo.
2: Sí, sí,
3: ¿no?
2: Todo lo que salía, porque había unas revistas que, por ejemplo, era Celedón,
0: sí,
2: y Avance, que publicaban una serie de fotografías, también las recogía también de archivo de mi empresa, no quiero decir, que es una empresa pública, que...
3: Ahí se fue surtiendo esta página de Facebook,
2: sí.
3: Tomás, que tiene... bueno, decíamos
2: 18.300.
3: Eso te iba a decir.
0: Y subiendo,
2: sí,
0: ¿no?
2: Sí,
0: ¿no?
2: Sí.
0: ¿Y esto cómo funciona? Quiero decir, habrá personas que en este momento nos escuchen, Tomás, y digan...
2: Entrar en la página.
0: Quiero sumarme. Tengo fotografías en casa antiguas,
2: sí,
0: en blanco y negro,
2: sí,
0: de hace 50 años.
2: Sí.
0: No sé manejar Facebook, pero seguro que hay alguien alrededor que me puede echar una mano. Subimos esas fotos a Facebook y las compartimos con esa comunidad de personas que tienen este gusto por la historia reciente de Vitoria, ¿no?
2: O puedes pedir en integrarte ya como miembro
0: de esta comunidad. Ajá, muy bien. Alberto, Pixelillo, ¿cómo te llamamos?
1: Yo
0: toda
1: como
0: la vida,
1: queráis,
0: como toda
1: queráis.
0: La vida te he conocido en redes, Pixelillo, pues no sé cómo llamarte.
1: Sí,
0: lo tuyo, ¿cómo empieza, Alberto? Porque nada tiene que ver con esto. Tú estás elaborando un trabajo particular, no estás pidiendo aportación de nadie, te estás documentando tú, pero ¿de dónde sale esta idea en tu cabeza? La fotografía, entiendo que siempre te había gustado.
1: Sí, la fotografía es una pasión. En los últimos años sí que es cierto que he podido trabajar un poquito en ese ámbito, pseudo profesionalmente, pues empieza de una forma curiosa, y es que hace en torno a 10 años me quedé pues sin cuadrilla, por así decirlo, porque todos se fueron de vacaciones. Ese año pues yo económicamente no podía irme a la otra punta del planeta como ellos, y dije, pues tengo pocas opciones para pasármelo bien en fiestas, porque ir solo me daba cosa, si no tenía que estar con mi padre todo el día o quedarme en casa. Y dije, oye, a ti te gusta la fotografía, puedes estar por ahí todo el rato echando fotos que nadie te va

0: va a decir, o prácticamente nadie te va a decir nada. Y empezó así, al principio pues fue una cosa muy tímida, y sí que es cierto que justo antes de la pandemia, en torno a 2019, la cosa se empezó a poner seria.
1: Sí.
0: Después de la pandemia, también por motivos laborales, pude entrar más dentro de nuestras queridas fiestas, y en los últimos dos años ha sido ya a tope con el proyecto. A tope.
1: Es bonito, Alejandra, también destacar que, claro, sí, hablamos de Pixelillo, de Alberto, con su proyecto y sus fotografías digitales.
0: Digitales.
1: Y las de Tomás son analógicas, ¿no? Ahí está.
2: Sí. Y muchas en blanco y negro. Eso. Y dos generaciones, sí, sí, pero con un mismo objetivo,
1: sí,
2: ¿no?
1: Sí, sí, sí,
2: que
1: sí,
2: no se pierda nuestra historia a través de las fotografías. Es muy bonito.
3: Es que además la aportación de la gente.

0: reunión, pues ahí había no sé qué.
1: Claro.
0: Hay, no,
1: dejan los recuerdos.
0: Enriquece la fotografía.
1: Claro.
0: Y le puede dar unos cambios que dices, ahí va, pues sí, pues estaba pues el convento de San Francisco.
1: Mira, en este momento, según he abierto el Facebook, aparece una fotografía de hace 23 horas, una integrante de la comunidad, es María Begoña, y dice agosto de 1970. Estás en color, porque muchas son en blanco y negro. Chistularis en la Plaza de Toros de Vitoria durante las fiestas de la Blanca. Autor, José Luis Barroso. Y bueno, pues efectivamente hay comentarios de personas,
2: claro,
1: que van relatando. Ayer estuve viendo por la televisión el concierto de la banda de Chistularis.
2: Claro, es que parte, Tomás, del éxito de esta comunidad es precisamente esa interacción, ¿no? De toda la gente que participa, recordando, matizando.
0: Sí, efectivamente. Hay una, por ejemplo, que he puesto yo hoy.
1: Almacenes Castresana, veo por aquí también.
0: Esto, de la Plaza la Virgen Blanca, de 1900, está datada de 1900 a 1920 por Baráibar.
1: Ajá, qué bonito.
2: Pues fíjate, y tú estás ojeando Facebook, yo estoy con el...
1: ¿Dónde encontramos tus imágenes, Alberto?
3: Pues tenéis dos opciones. Inmediatamente, en el día a día de fiestas, estoy en Instagram, en castells.hayak. Y luego, después de fiestas, ya me pongo a hacer la selección oficial de fotos, que el año pasado fueron más de 1.300 y que están siempre disponibles en gasteizcohayak.com.
2: Eso es muy generoso también por tu parte, el que estén disponibles, quiero decir.
3: Sí, mi idea siempre ha sido querer tener documentar las fiestas y sobre todo compartirlas por el interés global, porque al fin y al cabo, de la misma forma que Tomás, por ejemplo, ayuda a gente como mi padre tiene ya 84 años y disfruta viendo pues cómo era la calle donde llegó a Vitoria hace 60 años, etcétera, pues yo también quiero que mi generación dentro de 40 años, pues diga, ostras, éramos así, yo salía en esta cuadrilla cuadrilla ya no existe.
2: Fíjate lo que ha cambiado.
3: Claro.
2: Estoy ojeando tu...
1: Bien bonitas fotos, ¿eh, Alberto?
2: Sí, tu perfil de Instagram, gasteiz.hayak. Bueno, y tienes dos ancladas maravillosas. Una de ellas es el fin de fiesta del año pasado, el 10 de agosto de 2025. Bueno, con la Torre de San Miguel y los fuegos artificiales de fondo. Técnicamente, todo esto luego, ¿no?, requiere su aquel, ¿no? Porque es una foto espectacular, la verdad, es muy bonita.
3: Preciosa. Requiere saber un poquito, la verdad. Cualquier gasteiztarra puede hacerla, como yo, porque al fin y al cabo, si os fijáis, está hecha pues prácticamente al lado del monumento a la Batalla de Vitoria. Requiere, eso sí, una cámara un poquito buena, un poquito, ¿eh? Tampoco tiene que ser profesional, y paciencia. Pero es una foto que todos los años hago prácticamente la misma y todos los años la gente se queda anonadada y es como, ¿la podéis hacer vosotros, chicos?
2: Bueno, no creas.
1: Yo creo que hay que tener un poquito de talento y de preparación, pero bueno, entiendo también, Alberto, que luego hay muchas personas que se buscan dentro de esas fotografías en tu cuenta de Instagram, en gasteizcohayak, ¿no?
3: Sí, yo siempre suelo decir que tengo un poco, que soy el heredero natural. Los de mi generación se acordaron mucho de la chupitería Zanzíbar, que todos los fines de semana subían un montón de fotos a la web.
1: ¿De verdad?
3: Pues con el paseillo ocurre un poco lo mismo. Con las fotos del paseillo la gente se empieza a buscar y demás. Y yo creo que además el vitoriano medio somos muy curiosos. Nos gusta buscarnos a los vecinos y demás.
2: Eso, a nosotros y a la gente que podamos conocer.
3: Sí.
2: Y bueno, supongo que los blusas no defraudan, ¿no?
3: Blusas
2: y nescas en los paseillos lo dan todo. También en los posados que puedan hacer, ¿no?
3: Y encima son gente maravillosa. Si una cosa tengo, vamos, que me llevo ya a la tumba siempre, va a ser el cariño de cientos y cientos de blusas y nescas que se paran, que me agradecen,
1: claro,
3: el trabajo.
1: Claro, te conoce todo el mundo ya, ¿no?
3: Pues no sé si todo el mundo, pero cada vez soy más conocido en ese mundillo y, oye, agradecido estoy.
1: Claro que sí. Tomás, no sé si ha habido alguna fotografía de las que han aparecido en vuestro muro de Facebook que te haya sorprendido especialmente o que te haya hecho especial ilusión por alguna razón.
0: Pues ha habido una que fue un reto que se hizo para conseguir las 2.000 primeras matrículas de Álava, de coches.
2: ¡Ah, qué chulo!
0: Y tuvimos que ir ir con Madrid, con no sé qué, y al final lo conseguimos. Y están ahí también. Hay cosas que son históricas, ¿no? El conocer las 2.000 primeras matrículas de Álava.

0: Y luego, pues hay otras cosas que se aportan, ¿no? Y que le hemos aportado nosotros y que la ha cogido Araba,
1: El archivo
0: el
1: de
0: archivo,
1: Álava.
0: sí,
1: Bueno, es que dentro del
0: pero
1: archivo también hay muchas sorpresas.
0: sí.
1: Bueno, y dentro del archivo de Álava está esa gran fototeca, lo que es
0: Sí,
1: Foto Araba, ¿no?
0: sí, sí.
1: Bueno,
0: Foto Araba, se puede entrar a Foto Araba directo y tienes casi 100.000 fotos.
1: y hay muchas personas que yo invito a que entren porque pueden encontrar familiares que no sabían que
0: Sí,
1: tienen
0: sí.
1: ahí. A mí me pasó recientemente, de hecho, me hizo muchísima ilusión Sí, es un encontrar tienen un gran buscador,
0: antepasados
1: efectivamente.
0: míos hace muchos años fotografiados en blanco y negro por Sommer, además. Sí, Sommer. Pero ahora, por ejemplo, han subido de LP,
1: Sí.
0: que es una continuación más
1: Sí,
0: y
1: que
0: no se
1: donaron,
0: rompe.
1: su archivo, efectivamente,
0: Han
1: lo
0: donado.
1: donaron a Foto
0: Y
1: Araba.
0: hay gente que está donando y está funcionando fenomenal.
1: Porque el,
0: Tienen el orden de 100.000
1: sí.
0: fotos
1: Bueno,
0: de
1: es que Luis y
0: Vitoria.
1: Pedro hicieron grandes fotos también durante muchísimos años en Vitoria. Recordamos a
0: Claro,
1: estos dos
0: a mí me
1: fotógrafos.
0: hicieron la boda. Fue
1: Claro.
0: una transición que dan ellos porque Arqué
1: Sí,
0: desapareció
1: es verdad.
0: y eran LP, y los que
1: Continuaron, ¿no? Con ese trabajo,
0: sí,
1: continuaron con todo ese
0: pero
1: trabajo.
0: la virtud es que la han donado.
1: Claro,
0: Eso
1: sí.
0: es muy
1: Por
0: importante.
1: cierto,
0: Generoso.
1: hablando de donaciones, hablando de esas fotografías, por ejemplo, Alberto, que tú cuelgas libre para uso y disfrute de la gente
0: Eso es.
1: libremente, no sé si hay
2: La única
1: alguna
2: limitación
1: condición.
2: Es que no lo pueden usar con usos
1: ¿Comerciales?
2: comerciales, por así decirlo, sí,
1: Sí.
2: efectivamente. Y luego lo único que siempre agradezco es que acrediten al
1: Que
2: autor,
1: mencionen, evidentemente. Bueno, es lo mínimo,
2: ya que
1: ¿no?
2: no pagan
1: La
2: nada, por lo
1: autoría.
2: menos
1: Bueno,
2: que
1: que
2: nos
1: lo
2: den un poco de
1: mencionen. No
2: visibilidad.
1: siempre ocurre esto, ¿verdad? A
2: Por desgracia,
1: veces
2: no. Por desgracia, no.
1: no se cita al autor. Claro, y te habrás encontrado igual con alguna sorpresa desagradable en este sentido, igual alguna foto tuya, en fin,
2: Sí,
1: en
2: sí,
1: una
2: sí.
1: tote bag, imagínate.
2: Pues igual en una tote bag no, pero que todos estos años, al fin y al cabo, haciendo fotos, no solo en fiestas de Vitoria, en otros proyectos, pues sí que me
1: Sí.
2: he encontrado lo típico que ves y dices, oye, esta foto es mía. O en un libro o en un medio de comunicación y tampoco te vas a poner a hacerles una denuncia pública y demás, pero es
1: Bueno,
2: como.
1: un poquito de educación y de respeto, ¿no?
2: Sí,
1: ¿Vosotros tenéis
2: totalmente.
1: alguna cuestión que controlar con el tema de los derechos de autor o cómo lo
0: No,
1: gestionáis?
0: no, porque el único que tenía derechos de autor normalmente es el archivo municipal, ¿eh? Entonces, ya prácticamente se ha trasladado todo lo que sale reciente. Como no conocemos lo del archivo municipal, pues está o bien la Fundación Sánchez Savio por legados, o bien en esto provincial, en
1: El
0: el
1: archivo
0: en,
1: provincial, ¿no?
0: sí,
1: Sí.
0: que han hecho
1: Una gran labor.
0: porque claro, el problema que tenía es que los que se quedaron con él no tenían conocimiento. Y entonces no conocía, bueno, ¿y estas fotos de dónde son? Entonces me llamó y empezamos a. Hizo una exposición y no le querían dar, no le facilitaban para hacer una exposición sobre el. En Anclares hubo un campo de
1: Sí.
0: concentración.
1: Hablas de Pepe Saiz Varela,
0: Sí, de
1: colaborador de Radio
0: Pepe,
1: Vitoria,
0: sí,
1: y que es un hombre
0: un fenómeno.
1: muy preocupado también
0: Sí,
1: por recoger
0: sí,
1: todo eso que no se pierda,
0: sí,
1: ¿no? Y
0: sí.
1: bueno, siempre está ahí también. Qué
0: Y
1: bien,
0: le
1: esa
0: dieron unos
1: alianza.
0: plásticos para que lo pondrían en invierno en la Plaza de la Provincia en el exterior. Y tú.

0: plásticos para que lo pondrían en invierno en la plaza de la provincia en el exterior. Y tuvo esto decir, vale, y lo puso. Vamos, sí.
1: Tomás, tenéis mucho éxito en la página de Facebook.
2: Me 18.000 y
0: Pero
2: pico.
0: no,
2: Sí.
0: el éxito.

0: lo que hago es pasarlos a discos externos
1: para
0: para tenerlo,
1: guardártelos,
0: sí,
1: para
0: porque
1: guardarlos.
0: no sabes, en cualquier día puede desaparecer Facebook.
2: Claro,
1: Sí,
2: eso,
1: desde
2: pues
1: luego.
2: eso está muy bien que seas así de previsor, porque además yo no sé si con todas esas fotografías que estás guardando se podría hacer algo en el futuro,
1: El archivo
2: Tomás.
1: de,
0: Sí.
1: el archivo, el
2: El
1: archivo
2: archivo
1: del
2: del
1: archivo.
2: archivo o un libro, no sé,
0: Sí,
2: se me ocurren
0: pero
2: muchas ideas bonitas.
0: para mí es un hobby, pero es
2: Claro.
0: la vida has vivido durante el trabajo. También he tenido mucha interrelación con centros oficiales
1: Todo
0: y
1: eso te ha
0: la
1: ido
0: historia de nuestra
1: alimentando,
0: ciudad.
2: La historia de nuestra
0: Claro.
2: ciudad.
1: Alberto, tú, por ejemplo, en fiestas nos has hablado de 1.300.
3: Esa es la selección oficial, como
1: Eso
3: lo
1: te
3: llamo
2: Pero
3: yo.
2: ¿cuántas puedes
1: iba
2: hacer? Llegar a hacer.
3: Miles, decenas de
1: Incalculable.
3: miles.
1: Anda, que si fuera carretes.
3: Bueno, si fuera carrete sería impensable.
2: Estarías en la cárcel porque no podías
3: Eso estaría viviendo en la entrada de Radio Vitoria poniendo la gorrilla todos los días a ver si
2: Claro.
3: alguien me daba.
2: ¿Hay alguna
1: Bueno,
2: foto que recuerdes especialmente?
3: uf,
2: Es muy difícil la pregunta, ¿eh? Lo sé.
3: yo diría que la foto que más recuerdo tengo es la primera que hice en la balconada, hace ya
1: Claro.
3: unos 6-7 años oficialmente. Y es una de esas cosas que impresiona, porque cuando la ves dices, ostras,
2: Sí.
3: esto hace años era un sueño y ahora
2: Oh.
3: es realidad.
2: Estar ahí arriba la primera vez es muy emocionante, ¿verdad?
3: Es algo muy bonito, o sea, es muy estresante porque hay mucha gente, pasa muy rápido, hay mucho ruido, hay mucho
2: Sí.
3: empujón, hay muchas veces un calor sofocante, pero es algo mágico,
2: Sí,
3: es algo
2: verdad, sí,
3: mágico. Solo
2: verdad.
3: ver la cara a Celedón, ya fuese Gorka o Iñaki Querejazú, es algo increíble.
2: Mañana estará aquí a las 10 de la mañana Iñaki Querejazu para acompañar a todos los oyentes y a todas las oyentes de Radio Vitoria. Tomás, ¿has tenido la
0: Perdona.
2: oportunidad tú de estar en la balconada alguna vez?
0: ¿Eh?
2: ¿Has tenido la oportunidad?
0: No, no, no
2: Nunca.
0: tengo mayor
2: Te
0: interés.
2: tienes que ir un día con
0: Ya,
2: Alberto.
0: que ahora me estoy acordándome de que hay un libro de 25 años de paz de Sommer,
2: Sí.
0: que es una auténtica maravilla porque relata la transformación hasta cuando se cumplió los 25 años y sacó unas fotos maravillosas de cómo era antes, de cómo lo vio él. Y me
2: Nos
0: supongo,
2: lo recomiendas, 25 años de paz,
0: sí,
2: Alberto
0: me
2: Sommer.
0: supongo que aquí la tendréis, pero es que no se editó y yo creo que lo repartido no se puso a venta al
2: Ah,
0: público.
2: ya. Bueno, pues
0: Yo
2: desde
0: esa
2: luego.
0: os recomiendo porque es de lo mejor y lo que a mí dice, esta es la idea, lo que pasa que a él le habían pagado para hacerlo
2: Sí.
0: y salía la calle como estaban no sé qué año pues antes y luego 25 años después que era propagandístico total, ¿no? Para el que estaba
2: Sí.
0: esto,
2: Eran otros tiempos, ¿verdad?
0: sí,
2: Y otras vivencias.
0: pero Sommer tuvo una muy buena idea de llevar todo el aspecto político a decir, la calle esta estaba en estas condiciones y ahora en esta, pero no comentaba nada del aspecto político. Fue muy hábil el hombre, pues.
2: Claro,
0: O no le he dejado, pero
2: sí.
0: vamos, pero yo creo que él era lo suficientemente hábil para hacer, y es una maravilla de libro.
1: Bueno, pues seguiremos
2: Recordando a todos esos grandes fotógrafos también.
1: Curioseando
2: Sí,
1: la
2: sí, sí.
1: página de Tomás, de
2: De
1: Vitoria ayer,
2: Facebook.
1: Gasteizacho, la página ahora de Gasteizko Jaiak. Bueno, no
2: De
1: olvidemos,
2: Alberto, sí.
1: Alberto, no solo Fiestas de la Blanca, San Prudencio y cualquier otro, ¿no?, acontecimiento. Por ejemplo, acabo de ver este fin de semana, estaba en Vitoria el sábado, Kepa Junkera, el gran Kepa Junkera, y tienes una foto preciosa, además, detalle, una foto de detalle
0: Sí,
1: de
0: es
1: las manos de
0: impactante.
1: Kepa
0: Es
1: con la
0: impactante.
1: chiquitilla.
3: Eso es,
1: Sí,
3: eso es.
1: sí, sí.
3: Kepa ha sido una persona muy importante para nuestra cultura y verle allí después de
0: Para
3: todo lo que ha
0: todos.
3: pasado y tal, pues fue algo muy bonito. Yo no
2: Sí,
3: quería
2: sí.
3: quedarme con el morbo de la gente, de cómo está Kepa, aunque era hoy, sino justo le pusieron una triquitisa encima
1: Y
3: y
1: aprovechaste
3: vi su mano
1: sí.
3: tocando la triqui y
2: Buah.
3: fue como.
2: Sí. Bueno, muy emocionante, desde luego que
0: Bueno.
2: sí, esa visita de la Kepa Junkera. Así nos vamos.

0: Vamos a despedir. No se
1: Bueno.
0: pueden perder Victoria ayer, Gasteiz ha hecho en Facebook y en Instagram y la web Gasteizko Jaiak. Tomás Concha, Alberto Cabello, Pixelillo, que ha sido un placer recordar nuestra historia reciente y observar esas fotografías tan bonitas que tenemos y que tenemos que seguir cuidando, que es historia viva y para las nuevas generaciones. Que lo paséis muy bien en fiestas. Alberto trabajando, pero Sara con gusto no pica. Al final esto es un
1: Eso
0: placer,
1: es.
0: ¿No? Y bueno, pues Tomás, nos
1: Vale.
0: seguimos encontrando en Facebook. Muchísimas
1: Vale.
0: gracias. Que tengáis buen día. Agur.
1: Agur, bye.

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0: Bueno, pues del pasado volvemos al presente y además lo hacemos con algo que cada vez tiene más adeptos. La cultura K-pop, seguro que han escuchado esta canción, ha llegado a Gasteiz. Es un fenómeno revolucionario en Corea del Sur que ya es internacional y que cuenta también con una asociación, el colectivo K-pop Gasteiz, que esta tarde a 6:30 nos propone una exhibición de baile en la Plaza del Arca y después una sesión de baile abierto frente a la Catedral Nueva. Allí van a pinchar fragmentos de temas K-pop conocidos como este y que se sepa la coreografía, pues a bailar. Elena Zudaire, ¿qué tal? Buenos días.
1: Egunon, Alejandra.
0: Oye,
1: muy bien.
0: Me hace ilusión compartir micrófono contigo.
1: A mí también.
0: Así que bienvenida al programa. Va a ser algo fugaz, pero bueno, porque estas cosas del verano, ¿no? Vamos y venimos. Nos vamos de vacaciones, pero estoy encantada de compartir micrófono contigo. Bueno, creo que has hecho una investigación profunda.
1: Investigación, sí,
0: porque ya nos decíamos, vamos a hablar de K-pop, y me decías, bueno, a ver, y luego esta mañana cuando entro por la puerta me has dicho, cuidado que esto tiene miga, ¿no, Elena?
1: Bueno, pues yo en esta investigación lo primero que he sabido es que existe un colectivo, una asociación K-pop aquí en Vitoria-Gasteiz, que está integrado por los grupos de baile Element Dance, Idyllic Crew y B1. Ellos han estado ensayando duro durante todo el curso escolar dentro del programa Gaste Factory del Servicio de Juventud. Y este, el de esta tarde, va a ser su broche de oro. Bueno, no sé si tú conoces la cultura K-pop,
0: no, porque conozco.
1: Es un mundo esto, ¿eh?
0: No lo conozco, pero estoy con muchas ganas, de verdad.
1: Bueno, así a rasgos generales, siempre se ha hablado de la década de 1990 como la que marcó el nacimiento de esta ola cultural que ha traspasado desde hace años las fronteras de Corea. K-pop significa Korean Music Pop, música pop coreana. Sí. Y en realidad nació muchísimo antes, previo a la Guerra de Corea, en la que resultaría después la división del país entre el norte y el sur. Y por aquel entonces eran temas que se usaban pues como canción protesta o muchas veces versioneaban también a otros intérpretes mundiales famosos en coreano para rebelarse contra la férrea tradición del país.

0: Claro, a nuestros días ha llegado una versión mucho más moderna que tiene sus luces y sus sombras, porque esto que estamos escuchando es un grupo que se llama Seo Taiji and Boys y es uno de los grupos que dio origen a este movimiento, que en su momento estaba, no sé si más relacionado, me da la sensación, ¿no?, con el rap o el hip hop.
1: Eso es, incluso con el hardcore, no nos vayamos a pensar. Era un poco un estilo musical en coreano muy diferente, pero hay muchas generaciones de K-pop desde entonces y las más populares pues son aquellas formadas de grupos de chicos o de chicas que ofrecen canciones pegadizas y que fusionan el coreano con otros idiomas.

O quizá si alguien, no sé yo, seguramente no, pero fue uno de esos millones de personas que vio la final del Mundial, pues en el intermedio vio a estos chicos.

Bueno, yo me quedé impactada con esa actuación y con todas, la verdad, en el descanso del Mundial. Esto para que nos hagamos una idea de la repercusión mundial que tiene este movimiento, que llegó a tener un

0: musical, es decir, que se escoge a un grupo de jóvenes y se les entrena durante meses para que canten, bailen, rapeen. Más o menos está calculado que sacar a un cake popero, una de estas estrellas que van a triunfar después, cuesta unos 3 millones de dólares. Y también, pues es muy criticado el movimiento fan que tiene y que, bueno, pues han hecho muchas locuras, pero bueno, pues como es el movimiento de fan muchas veces, sí, que está fuera de sí. Pero vamos a quedarnos con el lado más luminoso y más enérgico del cake pop, porque detrás de la exhibición de esta tarde hay muchísimo esfuerzo, muchas ganas, mucha ilusión y seguro que, bueno...
1: Va a ser estupendo,
0: Va a ser estupendo.
1: Bueno, pues vamos a saludar a Elena, una de las organizadoras e integrantes de este evento. Ella se llama Yat y es miembro del grupo de baile Big One y miembro de la asociación K-Pop Gasteiz. ¿Qué tal, Yat? Muy buenos días.
2: Buenas.
1: Bueno, no sé si lo hemos explicado bien esto, más o menos el
0: más
1: origen. Que ¿nos das un aprobado, Yat? ¿Cómo lo ves?
2: Sí, sí, está perfecto, perfecto. Sabéis que así está más que yo.
1: Oye, ¿de dónde surge esta pasión tuya por el K-pop?
2: Pues yo llevo siguiendo el K-pop desde más o menos 2018-2019, que conocí a BTS, los que han actuado en el intermedio del mundial, exactamente, que fue uno de los primeros así que llegó más ampliamente al mundo. Uh-huh. Pero una vez que te metes y descubres un grupo, te metes un poco más, descubres más grupos, y es que es una industria tan grande, con tantos tipos de música, con tanta variedad dentro de la música, que te quedas totalmente absorbido por ella.
0: Claro, mencionas a BTS, que yo creo que han sido un poco como uno de los más famosos a nivel mundial, de hecho por eso estaban en esa actuación. Como dices, si te metes un poco en ese mundo es impresionante, porque hay grupos y grupos y grupos y grupos de K-pop que a nosotros casi casi ni siquiera nos han llegado nunca, ¿no?
2: No, o sea, al final fuera, al mundo exterior, fuera de Corea, por así decirlo, salen muy pocos, porque es que hay tantos grupos dentro de Corea con tanta variedad, tantos géneros, porque sí, el K-pop es pop, pero dentro del pop se mueven dentro de mucha variedad de géneros con muchos estilos de música. Así que fuera suelen salir los más conocidos, como podría ser BTS, igual Blackpink, algún que otro que canta más, igual con más inglés, también suelen salir más afuera, tipo a América, a Europa y sitios así, pero por Asia es que hay muchísimos grupos y claro, tú si te metes y te interesa, pues es que terminas teniendo una variedad enorme y pues tú ahí te puedes quedar y solo escuchar K-pop y es que te quedas tan tranquilo.
0: ¿Qué es lo que tiene de especial el K-pop? Vamos a ver, vamos a poner las cosas sobre la mesa.
1: Algo tiene. Porque lo petan, ¿no? En los grupos que llegan, Yat tiene millones de seguidores.
2: Sí, yo principalmente, en mi opinión, creo que una de las mayores diferencias que tiene el K-pop a igual un cantante de aquí puede ser sus coreografías, ya que tienen coreografías muy trabajadas, con que tú las ves y te quedas totalmente hipnotizado al verlas. Y luego también es un tipo de fan diferente, ya que ellos tienen, bueno, los grupos en K-pop en general tienen una forma de actuar con los fans y de relacionarse con ellos diferentes a lo que tendría un cantante español, un cantante americano, ya que tienen, pues, son mucho más fanservice, que se llama, que es como decir, hacen todo por el fan, ya que pues sacan muchos tipos de álbumes para que puedas comprar diferentes tipos, y pues de un mismo disco te sacan 4 versiones y tú tienes ahí pues para comprar fotos y para comprar figuritas y para comprar un montón de cosas. Luego, a la hora de los conciertos, tienen una cosa llamada fan meeting, que son durante unos 5 minutos así, tú te sientas con el idol, que se le llama, que es el cantante, y puedes estar hablando con ellos tranquilamente como si fueran tus amigos, preguntarle cosas, te firman. Entonces, eso es algo que, en mi opinión, se diferencia bastante de lo que viene siendo la cultura europea, la cultura americana. Y es como algo que también, por ejemplo, en Asia llama un montón eso de poder, como te sientes más cercano al músico, al cantante.
1: Imaginemos uno de nuestros ídolos, como bien decías, ¿no? Que se utiliza esa palabra.
2: Exactamente.
1: No sé, yo estoy pensando, siempre lo digo, que me encanta Queen y Freddie Mercury, poder haberme tomado algo con él o haberle preguntado así cara a cara, ¿no?
2: Exactamente.
1: Pues, claro,
2: es como si puedes hablar 5 minutos con él, pues la gente se queda totalmente alucinada.
0: Claro, y no tienes que tener unas características especiales para estar en la casita de Bad Bunny, por ejemplo. No, pues tú te puedes sentar ahí con tu idol y compartir con
1: no
0: él o con
1: casita,
0: ella.
1: Ni ser guapísima, ni guapísimo, ni nada.
0: Exactamente.
1: Oye, vamos
2: exactamente,
1: a ver.
2: El dinero, lo único.

0: Sí. Eso sí, eso sí. Vamos a hablar de lo que nos vais a ofrecer esta tarde. Hemos dicho 6:30 en la Plaza del Arca, ¿verdad? Va a haber una exhibición de baile y después una sesión abierta de baile frente a la Catedral Nueva. Elena, vete preparando las zapatillas.
1: Bueno, yo me he visto las guerreras K-pop, por supuesto. También soy una de esas pocas personas que la habrán visto y ahí voy a ir en primera fila. Vamos.
0: ¿Qué vamos a ver esta tarde, Yad?
2: Pues primero eso, como habéis dicho, es una exhibición donde somos varios grupos y vamos a ofrecer pues un show de 22 canciones donde pues vamos a subir con diferentes tipos de outfits, con diferentes tipos de música también y ofreceremos pues diferentes bailes y eso durará más o menos pues una hora y media donde pues podréis vernos a nosotros. Personas de Gasteiz, personas de pueblos cercanos a Gasteiz, imitando estas coreografías de los idols de K-pop, que son tan grandes, tan impresionantes a la hora de ver, con nuestras capacidades, que bueno, tampoco voy a decir que son malas. Y luego, al acabar la exhibición, en la Catedral Nueva, pues pondremos música que se llama un K-pop Random Dance, que es, vamos poniendo canciones aleatorias del K-pop y como son coreografías ya hechas, la gente en su casa muchas veces aprende esas coreografías, pequeños cachos de la coreografía, y pues nosotros lo que vamos poniendo son los estribillos de las canciones y la gente va saliendo al centro de un círculo que solemos hacer cuando se la saben y pues el resto de la gente animamos cuando la gente se sabe las canciones. Y la verdad es que también es muy entretenido de ver, ya que pues ves qué canciones son más conocidas, qué canciones se sabe solo algunas pequeñas personas. Uh-huh. Ves a la gente que se sabe todas las coreografías y dices, ¡buah! ¿Pero esta persona cuánto tiempo tiene para aprenderse todo? Y pues es también un poco más variado, más random que se le llama, que es un poco así aleatorio.
0: Sí, sí.
2: No es tan preparado como podría ser la exhibición, que ahí pues llevamos meses preparándonos para poder mostrar esas canciones y que salgan bien y que salgan sincronizadas.
0: O sea que muchas horas de ensayo, ¿no, Yad?
2: Sí, sí, hay mucho ensayo detrás de lo que preparación.
0: Hacemos. Bueno, pues con música K-pop nos vamos a despedir. Recuerden, 6:30, que tienen curiosidad, ¿no, Elena, por saber qué es esto?
1: Mucha, y bueno, ya ha sido, yo creo que bastante modesta, porque
0: lo hacéis fenomenal.
1: Exactamente, lo hacéis fenomenal, y además es que esa sincronización a mí me parece que dormís juntos, o sea, vivís juntos y todo juntos.
0: Los que no tenemos tanto ritmo, bueno,
1: exactamente.
0: Nos parece fascinante absolutamente. Ya un fuerte abrazo a todos los integrantes de vuestra agrupación, del colectivo K-pop Gasteiz, y nos vemos esta tarde. Un fuerte abrazo y que lo disfrutéis. Agur.
2: Muchísimas gracias.
1: Agur.

0: Esto del verano es bonito porque se generan situaciones que quizá no hubiéramos imaginado. Dirán, ¿qué está contando? Bueno, pues porque Elena y Luis Ángel Plagaro se quieren mucho. Sí. Y han crecido en antena. Hola, Luis, buenos días.
1: Ay, Luis, por Dios, cuánto tiempo.
0: ¿Quién no quiere a Luis Ángel Plagaro? También te digo, ¿quién no quiere a Elena Zudaire? Pero bueno, y Luis, ¿tú qué tal lo del K-pop? ¿Cómo lo llevas?
2: Yo es que no tengo ritmo.
0: No tienes ritmo.
2: Bailo, ¿eh? Bailo, ojo, pero sin seguir ritmo. Yo en cuanto hay coreografía estoy jodido. Bueno, pero yo voy a mi ritmo.
0: No tiene ritmo con los pies, pero con la sartén tienes el mejor ritmo del mundo, ¿no?
1: Mejor que yo, desde luego. Vamos.
0: Yo también. Bueno, Elena, pues nada, me voy a quedar con Luis, que nos va a proponer además unas cenas fáciles de preparar y rapiditas, o sea, que creo que te va a interesar.
1: Esto está muy bien para el verano, sí, señor.
0: Y para el invierno, no complicarnos la vida. Gracias, Elena.
1: Hasta luego.
0: Agur.
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0: Bueno, pues ya estamos aquí con el delantal, el mandil preparadito, y Luis Ángel, nos vas a facilitar mucho la labor porque nos vas a enseñar a preparar cositas fáciles para cenar, pero creo que con una petición que nos hicieron, ¿no? Nuestros oyentes.
1: Nos habían pedido paninis y la verdad es que es algo muy sencillito.
0: Sí.
1: Y yo creo que si nos imaginamos el panini como una pizza, a partir de ahí todos los ingredientes que queramos
0: lo que
1: meter
0: queramos,
1: son infinitos.
0: Efectivamente, bueno, ya saben que siempre tienen el 656-787180 abierto para participar. Ya estoy viendo por aquí alguna fotografía que nos han enviado. Enseguida cuento qué es lo que ha cocinado Álvaro, pero tomo nota, Luis. Cuéntanos.
1: Pues nada, primero decir que es una receta que podemos hacer de aprovechamiento, es decir, lo podemos hacer con pan que nos haya sobrado, abrimos la barra ahí que nos haya sobrado al medio, a lo largo, y nos podemos preparar una mezcla así de... A mí me gusta especiarla un poquito. Pues cojo un bote de tomate triturado natural, le echo un poquito de orégano, un poco de sal y un poco de aceite. Esto lo revuelves bien y con esto untamos nuestro pan. Y a partir de aquí se puede echar lo que se quiera. Se puede echar un poquito de bacon y, por ejemplo, mozzarella.
0: Algo que funda bien, ¿no? Un quesito que funda.
1: Luego, por ejemplo, si nos han sobrado lo típico que hablábamos el otro día, yo a veces hacemos las costillas estas barbacoa y así, que está la carne muy... que se desmenuza muy bien, pues te sobra un poquito. Yo por eso digo, yo siempre cojo los panes, si me han sobrado, o a veces incluso los compro, los abro al medio, le echo esta mezcla de tomate, le echo el queso que quiero y los congelo.
0: Ah, entonces, congelan bien.
1: Eso es, congelan bien, los meto en una bandeja así un poquito plana. A ver, yo tengo la suerte de tener un arcón congelador en el balcón. Entonces, claro, ahí sí que me cabe la bandeja del horno entera puesta y pum, los meto al congelador y luego una vez que están congelados los envuelvo en film individual, los meto en un cacharrito y ahí los tengo. Entonces, de repente un día, lo que te hablábamos...
0: Andas con prisa, llegas cansado al horno.
1: Hemos hecho costillas a la barbacoa de estas así, costillas... me ha sobrado un rabo desmigado. Me ha sobrado, no nos llega para todos. Lo desmigo un poco, saco del congelador estos paninis que tienen la base de tomate, les echo un poquito del desmenuzado este, le echo queso, lo meto en la freidora de aire, yo 180 grados, 10 minutillos, 5, dependiendo de los ingredientes, y ya tienes una cena solucionada.
0: Sí, sí, sí.
1: Y luego, eso, se pueden rellenar, por ejemplo, gratina muy bien la mayonesa, que mucha gente no hace. Entonces... Sí. Le metes un poco de atún de conserva, unas piparritas en aritos así por encima, un poquito de mayonesa y gratinar en vez de con queso.
0: ¡Qué rico!
1: Queso abarty, por ejemplo, queda muy bien también ponerle, y unos champis encima. Jamón serrano con rulo de cabra y echarle unas nuececillas de salchichas. O sea, ya te digo, yo creo que cualquier... pizza que nos guste, sí, lo podemos trasladar al mundo panini, por decirlo de
0: alguna
1: manera.
0: Es verdad, es que nos admite cualquier idea, desde luego que sí.
1: Y la verdad que es lo que digo. Yo, sobre todo, a veces incluso Tati, mi mujer, lo que hace es eso, compra de estos bollitos precocidos más pequeños, los abre, lo que digo, les pone la base de tomate y queso y los congela. Y luego llegas un día cansado de tal, no sabes ni qué hacer, sacas del congelador.

0: Y siempre tienes ahí un poquito jamón york, unas lonchas de algo por ahí que tienes, que igual lo has abierto hace un par de días y te quedan ahí dos lonchas. Las picas un poco,
1: Y
0: pum,
1: ya
0: se lo
1: está.
0: echas por encima y tienes solucionada la cena.
1: Bueno, pues fenomenal. Le está gustando mucho esta idea, Luis, de cena rápida con pan. Es que el pan, claro, también, ¿verdad? Un pan rico admite absolutamente todo. Es lo que nos dice Iris. Bueno, qué rico y qué buenas ideas. Es que ricasco. Gran receta la de hoy. También es el mensaje que nos acaba de enviar Javi. Gracias a vosotros también por ese cariño, por estar siempre ahí. Charo dice, muy buena idea para cenas ligeras y además podemos congelar. Candelas dice lo mismo, que le parece muy buena idea. Quiere saber si se puede hacer con pan integral. Pues entiendo que
0: Sí,
1: sin ningún problema, ¿no?
0: a ver, luego ya pues lo que más nos guste, igual si es un pan muy grande, aquí lo que mola es que sea un pan un poquito más plano, pero con cualquier pan nos va a funcionar
1: Sí,
0: bien.
1: más que nada para cuando le hincamos el diente, ¿no?
0: Eso
1: Para que
0: es.
1: sea más sencillo.
0: Pero básicamente es un bocata gratinado, que es que
1: Sí.
0: si eso va a estar bueno, seguro.
1: Sí. Marisa dice, buenos días, Luis Ángel y compañía. Yo de vez en cuando suelo hacer paninis, la verdad es que admito un poco de todo y salen muy ricos. Felices fiestas para todos. Igualmente para ti, Marisa. Y Álvaro nos ha enviado una foto, la verdad es que es saludable y tiene muy buena pinta. Te cuento lo que es. Dice, boniato, asado en freidora de aire. El boniato a veces no nos acordamos, pero es otra opción, ¿verdad?
0: Sí.
1: Ha hecho las espinacas en la sartén y ha colocado las espinacas sobre los boniatos asados, le ha puesto un huevo, queso parmesano y lo ha gratinado todo y lo ha acompañado de quinoa y, dice, para pasar mejor un vasito de Rioja
0: Hombre, pues la verdad es que muy sano y muy
1: blanco.
0: completo.
1: Sano y rico, sí, es muy completo, es verdad. Es
0: Sí,
1: una
0: sí, sí.
1: receta que tiene un poco todos los ingredientes. Buenos días, me dijeron un día en un italiano que había un pan para los paninis que se llamaba ciabatta. ¿Dónde podemos encontrar productos italianos de calidad? Te pregunta
0: Ahí ya no
1: Marta.
0: tengo ni idea, ya me pierdo un poco yo, pero bueno, seguro que en panaderías especializadas, porque ya hay focachas, hay de todo, yo creo que sin problema. Y una focacha, por ejemplo, es lo mismo, podemos coger una focacha neutra y hacerla dados, o sea, dados, hacerla rectangulitos, lo que sea, ponerle los toppings que queramos nosotros por encima y hacer y tunearnos nuestra propia focaccia o lo que sea, si es que es lo mismo, al final una pizza, una focaccia, todo esto depende un poquito del tipo de pan, pero básicamente es igual.
1: Suriña nos manda un mensajito al 656-787180. Nos dice, Luis, has hablado de todas esas posibilidades con las focaccias o con los paninis. ¿Cuál es tu bocadillo favorito? Bueno, qué difícil
0: Buah.
1: pregunta.
0: Escucha, el que pillas con hambre es el mejor, o sea, pero a mí, por ejemplo, yo soy, ahí sí que soy un clásico, ¿eh? O sea, por ejemplo, para llevar y transportar y comer en frío, un filete empanado o rebozado, una

0: importa un bacon, queso, cualquier cosilla de estas.
1: El que decías mismamente, bonito con un poquito de mayonesa, unas piparritas, ¿no? O un poco
0: yo, fíjate,
1: de cebollita.
0: Que almuerzo muchos días que me gusta de boquerones, que parece una tontería, y le echo un poco picante.
1: Qué rico, tú eres de picante como yo. Joseba dice, buenos días, cenas rápidas con pan y la posibilidad de congelar. Muy buena idea y saludos. Marta dice, quisiera saber qué postre poner para celebrar estos días con mi familia, que quiero invitarles a comer. ¿Qué se os ocurre?
0: Mañana damos una receta que nos habían pedido de tres chocolates.
1: ¿Una tarta de tres chocolates?
0: Eso es, que bueno, es relativamente fácil de hacer.
1: Ah, pues bien, mira, y ya tenemos algo en frío. Eso,
0: sí.
1: Va a ser, ¿no?
0: Bueno, a ver, hay que utilizar un poco el calorcillo, pero no es de horno, es más como una mousse.
1: Bueno, pues ya tenemos la propuesta de postre para estas fiestas de la Virgen Blanca. Luis, mañana te espero por aquí. Descansa, que sé que hay mucho jaleo en su calqui estos días. Bueno, estos y todos, ¿no?
0: Con ganas, a tope. Ahí.
1: Vienen días de mucho trabajo, pero también de mucha sonrisa, ¿no? Y de mucho agradecimiento.
0: Sí, es una pasada. Y mogollón de gente extranjera que repite a ver la ciudad. ¿Sí? Y que encima caras conocidas, que me hace mogollón de
1: ilusión. Bueno, que ya sois familia.
0: Ayer entraron una parejilla que eran así un poco peculiares y digo, estos estuvieron el año pasado. Y he salido a saludarles y, ¿cómo te acuerdas de nosotros?
1: ¿Y de dónde eran?
0: Franceses.
1: Franceses, bueno.
0: Pero te quiero decir que muchísima ilusión de que la gente...
1: Hombre, si repiten por algo será.
0: ...quiera volver a ver la ciudad y encima se acuerde de nosotros.
1: Qué bien. Bueno, Menchu dice, bueno, qué sencilla la receta de hoy, no había hecho nunca paninis, los haré en la freidora de aire. No sabía que la mayonesa se gratinaba. Buen día. Pues mira, una cosita nueva que hemos aprendido, Menchu. Luis, gracias como siempre. Y mañana te espero por aquí. Será nuestro último día esta temporada, porque en septiembre te espero por aquí, ¿eh? No te vas a escapar. Así que mañana nos volvemos a encontrar antes de las 11. Gracias, Luis.
0: Perfecto,
1: abur, hasta mañana. La gastronomía que no puede faltar nunca en este programa en Radio Vitoria Gaur. Hacemos una parada, noticias. Y ya está entrando por aquí Merche Guillén, hablaremos de cultura, muchas propuestas, algunas también muy bonitas las que tenemos hoy en nuestra ciudad. 22 grados, hasta ahora mismo.

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1: Noticias de las 11. Gunon, Ceuta estima que quedan entre 3.000 y 5.000 migrantes en la ciudad 4 días después de las entradas masivas. El presidente ceutí, Juan Jesús Vivas, ha asegurado que días antes de la entrada masiva desde Marruecos, su gobierno ya tenía una preocupación manifiesta porque se producían movimientos que indicaban que había que tomar medidas excepcionales con un mando único al amparo de la Ley de Seguridad Nacional, ha dicho Vivas, porque llegaron a entrar entre 1.800 y 2.000 personas a nado. La crisis migratoria de Ceuta llega en un momento de bonanza en la ciudad autónoma. Xavi Segovia, egunon.
2: Egunon.
1: Los sociólogos y ciudadanos de Ceuta dicen que su imagen internacional se podría ver afectada tras lo ocurrido.
2: Sí, la crisis llega cuando Ceuta había hecho una gran apuesta por el turismo, por los eventos deportivos, culturales y estaba logrando buenos datos económicos. Entre 2023 y 2025, solo el turismo creció un 34%. Los periodistas Gonzalo Testa y Quino Sánchez reconocen que cambiar la imagen exterior va a ser complicado.
3: Está trabajando porque venga turismo, muchas pruebas deportivas y que vengan aquí a Ceuta y lo está consiguiendo. Y todo ese trabajo muchas veces se pierde por cositas como esta.
4: Entonces yo creo que va a ser complicado darle la vuelta a esta proyección de conflicto.
2: Los ceutíes llevan años conviviendo entre cristianos, musulmanes y judíos, una riqueza resumida en la tolerancia que la caracteriza, dicen, aunque no esconden su preocupación. Carlos Rotomé es sociólogo de la UNED de Ceuta y Carmela Ríos, vecina de la ciudad.
5: La situación pues ha empeorado mucho, la relación se ha ennegrecido.
6: Si ese tesoro se pierde gran parte de la esencia de la ciudad y una gran parte de la oportunidad de una convivencia pacífica.
2: Todos confían en que Ceuta saldrá adelante como ya lo hizo en crisis anteriores.
1: Es que ricasco, Xavi. Les contamos también que la mujer de 84 años hallada muerta ayer domingo en un paraje de la localidad navarra de Sangüesa pudo sufrir una caída mientras paseaba, ya que todo apunta a un accidente como causa del fallecimiento. Así lo han señalado fuentes de la investigación después de que efectivos del Grupo de Rescate Técnico de Bomberos localizaran el cuerpo sin vida de la vecina de Sangüesa en la zona de la iglesia de San Adrián de Badoluengo. La mujer había salido de su domicilio a media mañana y desde entonces se desconocía su paradero, aunque era habitual que diera paseos con el andador que utilizaba como apoyo para caminar. Vamos con más cosas. Vizcaya reabre mañana martes al tráfico los túneles de Archanda entre Ugasco y Chorierri tras 6 meses de obras. La reapertura, según ha informado la Diputación Foral, permitirá recuperar la plena operatividad de una conexión utilizada diariamente por unos 30.000 vehículos y que es clave para los desplazamientos hacia el aeropuerto, el Parque Tecnológico de Vizcaya y el entorno metropolitano. Y abrimos también página deportiva, nos fijamos en el remo. Iago Barostegui, egunon.
7: Kaixo, egunon. Una última hora en referencia a lo que pasó el sábado pasado en la regata de la fábrica en la Bahía de la Concha, en Donostia. Tras horas de debates y de reuniones, el Comité Técnico de la Asociación de Clubes de Traineras tomó la decisión de suspender la regata femenina de la Liga Euskotren. Antes, 6 de los 8 clubes que iban a bogar tomaron la determinación de abandonar la zona de la rampa ante la imposibilidad, decían, de remar por el fuerte oleaje, fruto de las rachas de viento, y antes de que la organización comunicara que quedaba suspendida la prueba. Solamente Donostierra y San Juan esperaron a esa comunicación oficial. Los 6 clubes podrían haber cometido una infracción que, en virtud del reglamento del ACT, podría llegar a ser muy grave. El ACT también analiza las declaraciones de los miembros de esos clubes a los medios de comunicación que podrían considerar van en contra los intereses del ACT. Los clubes son Astillero, Donostia Round, Ibaica, Tolosaldea, Orio y Zumaya, y tienen ahora 5 días para presentar alegaciones a la decisión. Y en Ciclismo, UAE, última hora, ha anunciado ya la formación que va a correr la próxima edición de la Vuelta Ciclista a España. Comienza el día 22 de agosto en Mónaco. Está Tadej Pogačar, que acaba de ganar su 5º Tour de Francia hace una semana en París. Estará con Oliveira, el portugués, Sivakov, Torres, Vermarke, Jay Bain, Novak y Joao Almeida.
1: Es que Regasco y Agoba, y en carreteras, retenciones en la AP8 en Irún, sentido Behovia, por afluencia de tráfico. Así terminamos. 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
8: Son las 11 y 4 minutos, el termómetro marca 22 grados, hoy no tendremos temperaturas muy elevadas, siguen escuchando Radio Vitoria.
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Bueno, todavía Celedón no ha llegado, queda muy poquito, pero Vitoria-Gasteiz ya está de fiesta tras los actos del fin de semana que culminaron ayer con el pregón de Íñigo Etxezarreta, cantante de ETS en Don Sarmiento. Hoy la capital alavesa se vuelve a empapar de ambiente festivo con dos actos de los que vamos a hablar en los próximos minutos.

0: Y vamos a empezar, Merche, ¿qué tal? Hola de nuevo.
1: Hola de nuevo.
0: Hablándoles de un espectáculo que va a reunir esta noche, bueno, es que es impresionante, a más de 60 músicos y músicas sobre el escenario de la Plaza de los Fueros y que está dirigido artísticamente por el músico y compositor gasteiztarra Iñaki Palacios.
1: A partir de las 10, recuerden, Plaza de los Fueros se va a convertir en una celebración musical con el espectáculo Bizi den Otsa, un recorrido musical a través de 21 composiciones que repasan la trayectoria discográfica de Iñaki Palacios en un formato sinfónico que combina tradición y contemporaneidad.
2: Sí, entre todos, esto es una apuesta hasta ahora que no se ha hecho nunca con el Txistu, ya no solo a nivel sonoro, ¿no? Digamos de musical. Es el grupo mío que ya tiene, pues eso, pues es algo más diferente, junto con una orquesta de 20 músicos. Unos arreglos que ha hecho Alejandro Saúl, bueno, conjuntamente, que hemos ido ahí hilando y dándole también otro rollo, ¿no? Otro sentido a lo que son mis canciones, pero sobre todo una parte técnica, visual, de luces y eso, sobre todo muy, muy técnica de lo que es interiormente. Hasta ahora que no se había hecho y que está a la altura de cualquier concierto potente.
1: La propuesta que ha ideado el propio Palacios, a quien escuchamos en una entrevista ayer en el programa Déjate Llevar, sitúa al Txistu como eje central y también explora nuevas posibilidades sonoras del instrumento en diálogo con la orquesta, el coro y el plantel de artistas a quienes ha invitado.
2: De Mikel Urdangarín, de Carmen Lejayo, o sea, es gente que ha estado con nosotros durante este proceso del proyecto en general, que es Iñaki Palacios, y artistas invitados de internacional, como es Alan Doherty, que supongo que la gente no le tendrá fichado, obviamente, pero Alan Doherty es un top 3 mundial del instrumento que toca, y tenerle en Vitoria, nunca ha venido a Euskal Herria, pues yo creo que vendrá ilusionado y a ver si llega el avión.
1: Esperemos que llegue ese
0: hombre,
1: avión.
0: Por favor, por favor. Aunque con los aviones nunca se sabe, pero
1: Alan Doherty, bueno, claro.
0: Vamos a pensar que sí.
1: Se nos ha quedado en el tintero Íñigo Etxezarreta, que de nuevo se sube al escenario, en este caso de los Fueros, para participar en este espectáculo. Iñaki Palacios va a estar acompañado de la orquesta Et Incarnatus, el coro joven de Araba, Araba Kogaste Abesbatza, la compañía de danza contemporánea DAB y Amesti Danza Taldea, y bueno, pues esos artistas, 5 artistas de reconocido prestigio: Íñigo Etxezarreta, Mikel Urdangarín, Carmen Lejayo, Alan Doherty y Goyat Duto, el vocalista de Moonshine Wagon. Pues nos vamos a detener precisamente en este punto para hablar, por un lado, con uno de estos artistas que hoy se sube al escenario de los Fueros.

0: Pues tenemos a Goyatz al otro lado del teléfono. Goyatz Duto, vocalista de Moonshine Wagon. ¿Qué tal? ¿Cómo estás? Bienvenido. Egunon.
1: Caixo, Egunon, ¿qué tal?
0: Pues encantada de saludarte. Oye, ¿cómo surge esta colaboración tan bonita con Iñaki, Goyatz?
1: Pues Iñaki y yo ya nos conocemos desde hace unos años. Tenemos muy bonita amistad. Hemos coincidido pues musicalmente colaborando varias veces en la Escuela de Música de Basauri, trabajando juntos. Y bueno, que me invitó para grabar una colaboración de su penúltimo disco. Uh-huh. Y al final, de lo que teníamos previsto a lo que surgió, pasaron muchísimas cosas. En el estudio se compuso una letra ahí mismo, in situ, que es la que voy a colaborar hoy, que se llama That Boot Is For Me, que habla sobre la experiencia de Iñaki Palacios en su estancia y viaje en Tullamore, uh-huh, en Irlanda. Y habla sobre el equipo de rugby de ahí y cómo los rookies, ¿no? Los aprendices y demás, pues hacían sus pruebas de acceso al equipo bebiendo whisky de una bota usada por todo el equipo.
2: No sé qué tal les saldrían las pruebas, ahora que lo pienso, con ese testeo de whisky. Oye, Goyatz, decíamos...
1: el campo más largo, así.
2: Sí. No es la primera vez que os subís a un escenario juntos, por lo tanto, y nos parece muy interesante esto de unir o explorar caminos sonoros, ¿no? Que esto Iñaki lo explicaba en la entrevista de ayer, ¿no? Es una de sus... es uno de sus objetivos, ¿no? Explorar caminos sonoros, y claro, entiendo que contigo se han juntado el hambre con las ganas de comer. Porque parece ser que el chistu, el banjo también se lleva bien, ¿no? O el violín, ¿no? O incluso tu guitarra, ¿no?
0: No, es que mira, lo estamos oyendo, sí, mira cómo suena, ahora nos cuentas. Qué bonito, ¿eh?
2: Todo esto con el chistu casa perfectamente, ¿no?
1: Sí, de hecho algo que hace Iñaki es llevar el chistu como a otro lugar, ¿no? Respecto a lo que estamos acostumbrados. El chistu es un instrumento que está un poquito encasillado, me atrevo a decir. Uh-huh. Y Iñaki le da unos toques de música mucho más contemporánea, moderna, se atreve a ir un poco más allá, llevando el instrumento a otros terrenos. Y cuando me invitó por primera vez para colaborar fue con el violín, por una versión de Whisky in the Jar, que es una canción tradicional irlandesa, y luego pues acabamos componiendo esta canción juntos, en la que solo incluía mi voz. Lo que hace Iñaki es algo espectacular, además cuenta con una banda excepcional, y hoy va a ser un concierto diferente, pues sí, porque va a haber una orquestación y un montón de invitados increíbles. Entonces, respecto a los otros conciertos que hemos dado juntos, va a ser diferente, y estoy yo también, y Ricky Tan.
0: Sí, ¿no? Hay un poquito de emoción, de nervios. Bueno, es que es normal, porque yo creo que además él, no sé, Goyatz, tú que tienes amistad con Iñaki, yo le conozco solo de las oportunidades que hemos tenido de poder charlar aquí en Radio Vitoria, pero creo que es un entusiasta y contagia esa emoción, ese entusiasmo, aunque haya que currar, pero es que es, no sé, como genera como una ola de buen rollo y de ganas, ¿no? De hacer cosas bonitas.
1: Totalmente. Además, es un chaval que sabe lo que hace y sabe cómo prepararlo y cómo orquestar a todo el equipo. Así que nosotros ahí a cumplir con lo nuestro y a disfrutar, que es lo que más nos gusta.
0: Luego dicen que los jóvenes no hacen cosas. Pues mira tú si
2: mira
0: hacen.
2: Mira qué dos ejemplos.
0: Y qué nivelón tenemos. ¿Eh? Bueno, pues vamos a incorporar más voces. Si
2: hablando
0: os parece,
2: de jóvenes.
0: Sí, también, porque esta noche la música va a estar muy presente, también la danza, como decíamos. Y además, las voces corales también se van a dar cita, Merche.
2: Sí, concretamente las voces de Arabako Gazte Abesbatza, el coro joven de Álava, integrado por chicas y chicos de entre 16 y 28 años, y que suena así.

0: Es una actuación en la Retreta de San Prudencio, pues bueno, ya ves, con esa emoción,
1: sin
0: ¿no?
1: Duda, sin duda, también hay mucha emoción.
0: Estás jugando en casa, evidentemente.
1: Y lo que supone eso a veces de responsabilidad, ¿no?, y de nervios. Luque Rodríguez, coralista, ¿qué tal? Egunon.
2: Egunon, buenos días.
1: Nervios, ¿cómo estamos? Buenos días, Luque.
2: Pues con muchas ganas de poder actuar esta noche en la Plaza de Fueros.
0: Sí, la verdad es que sí, porque Luque, bueno, llevas justo un añito, más o menos, en el coro.
2: Sí, sí, sí.
0: Un añito, por lo tanto, no estuviste en el estreno oficial que fue en 2025, ¿no? En la Retreta de San Prudencio de 2025. No estuviste, pero vas a tener hoy esa oportunidad de alguna manera de resarcirte y estar ante un gran público que se va a reunir en Fueros. ¿Esto cómo se lleva, Luque?
2: Pues la verdad que muy bien. He podido estar acompañando este coro durante toda esta edición, a pesar de no haber podido estar el año pasado, y la verdad que ha sido una experiencia muy bonita y tengo muchas ganas de poder actuar esta noche con ellos.
1: Qué bien. ¿Qué cuerda eres en el coro?
2: Pues yo hago de bajo junto a otros chicos que son tenores y también tenemos la mayoría de chicas de soprano y altos.
0: ¿Y desde cuándo eres coralista?
2: Pues yo desde pequeño empecé a los 8 años en el coro de mi pueblo y la verdad que me gustaba, pero lo tuve que dejar por los estudios y pues este año por fin he tenido la oportunidad de poder entrar en un coro así más grande como Arabako Gaztea-Bestbatza. Y ha sido una experiencia súper, súper bonita.
0: Vamos, que tenías claro que lo tuyo era la voz, ¿no? Y era formar parte de un grupo coral. ¿Qué te aporta a ti personalmente, Luque, el cantar acompañado?
2: Pues es que, aparte de todas las amistades que creas, me encanta poder estar rodeado en el mundo musical, de poder tener los ensayos que tenemos, de poder ver a todos los integrantes de Arabako Gaztea-Bestbatza y pues sobre todo disfrutar todos juntos en el concierto, como si fuese algo hecho por nosotros.
1: No vamos a desvelar todo, pero sí que nos gustaría mirar un poco por la mirilla, Luque, si nos dejas contigo, ¿qué es lo que vas a destacar de este espectáculo de esta noche sin desvelar nada, pero qué podemos destacar?
2: Pues lo primero que va a haber, como ha comentado Goyat, algunas canciones muy folclóricas, muy muy chulas, sobre todo acompañadas del chistu, que igual es más raro verlo en canciones folclóricas, y sobre todo pues poder actuar junto a otros artistas más conocidos en Euskal Herria y tener esta oportunidad de hacerlo frente a Vitoria.
1: Claro, Goyat, estás escuchando a Luque, no sé si tenéis la oportunidad, no sé si os conocéis personalmente, hoy lo vais a hacer, si no. Goyat.
3: Creo que no.
1: No.
3: Pero será un placer.
1: Será un placer. Bueno, ¿cómo se te presenta el verano, Goyat, y el nuevo curso musicalmente hablando, antes de despedirnos?
3: Pues me pillas volviendo de Bélgica, que anoche tocamos en un festival y estoy
1: un poquito cansado.
3: Directo a la prueba de sonido.
1: Bueno,
0: madre mía, pues sí que...
3: Estoy cansado, sí, porque hemos tenido fiesta. Primero en Francia un festival, otro en Bélgica y ahora al menos es cuesta abajo. Hasta Vitoria.
1: Que no falte el humor. Ya descansaremos mañana, pasado, cuando se pueda, ¿no? Desde luego que sí. Bueno, pues que vaya todo muy bien. Goyat Duto, vocalista de Musa en Vago. Que lo disfrutéis un montón, ¿eh? Nos vemos esta noche, como decíamos, en la Plaza de los Fueros a partir de las 10.
0: Antes de despedirnos de Luque, me gustaría, Luque, que nos contaras que, bueno, el coro, el mundo coral, está viviendo un resurgir, algo positivo, sí. Pues con la creación, por ejemplo, de estas voces jóvenes, de este coro joven de Álava. Y, por cierto, Luque, antes de despedirnos, tenéis pruebas de acceso para el próximo curso, ¿no? 13 de septiembre es la fecha, ¿no?
2: Sí, hemos publicado ya toda la información y animamos a todo aquel que esté interesado en entrar en el coro, pues que esté atento a nuestro Instagram, Arabako Gaztea-Bestbatza, para poder enterarse de cuándo se abre el plazo de prueba de acceso.
1: Bueno, pues estaremos muy pendientes, Goyat y Luque, que vaya todo bien. Un fuerte abrazo. Agur, hasta esta noche. Agur.
3: Es que ricasco, un placer. 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

0: de EITB, que lo grabará y lo emitirá posteriormente ampliando a su
1: Eso es.
0: alcance, ¿verdad?
1: Así ha ocurrido, por ejemplo, con el concierto de Chistulares este sábado,
0: Sí.
1: que se retransmitió en directo y que luego también, bueno, pues va a estar dentro de la programación de EITB, y también ocurre con este concierto de Los Fueros, que estamos seguras que va a reunir a muchísima gente, porque, bueno, pues lo que decíamos, estas combinaciones artísticas
0: Sí.
1: no se dan habitualmente, y es muy bonito ver el virtuosismo de cada uno unido, ¿no? Cómo se trabaja en conjunto, la verdad es que sí, y todo esto con la cabeza artística de
0: Iñaki
1: Palacios,
0: Palacios y el
1: ¿eh?
0: público de Vitoria, desde luego, lo aprecia muchísimo y lo valora, y por eso estarán a partir de las 10 en Los Fueros. Y seguimos en Clave Festiva porque hablábamos de este concierto de esta noche en Los Fueros, pero es que hoy, día 3 de agosto, hay una cita en Vitoria que desde hace unos años se ha convertido en algo imprescindible, algo que comenzó como un encuentro con amigos, con amigas, pero que cada edición, bueno, pues congrega más gente.
1: Sí, congrega hasta la Virgen. Bueno, es de hecho, la Virgen
0: es la protagonista.
1: Es la que congrega a toda esta gente, la Virgen Blanca, que sale de su hornacina cada 3 de agosto para celebrar con quien se acerque hasta la calle Rioja la llegada de su hija Zuridona.
2: Yo soy la Blanqui, vuestra Blanqui. La Virgen, que ya sabéis que yo tuve un hijo, que fue Jesús, pero que no le he dicho que venga. Que no le he dicho que venga porque le fue tan mal la otra vez que cualquiera sabe lo que le pasa hoy, ¿no? Pero lo que sí tengo es una hija también, y ha venido mi hija, que es una terremoto. Esa ya fue más natural. Fue haciendo dedo en Aramayona. Conocí ahí a una rija sochaile de pro. Oye, y por el método tradicional, ni paloma ni nada. María, mariquita.

0: Carmen San Esteban, magistral como siempre, colaboradora de Radio Vitoria, actriz y bueno, y un beso desde aquí, Carmen.
1: Y Virgen Blanca.
0: Y hoy, a partir de las 8. No va a estar sola, ¿eh? Estará también nuestra compañera Josure de Mendizábal, colaboradora de este programa y muchos otros actores y actrices y bueno, voluntariosos que nos hacen reír siempre y pasarlo fenomenal.
1: Eso es, bueno, pues escuchábamos uno de los momentos de este encuentro que se vive en esta parte de la ciudad, el entorno de la calle Rioja. Desde hace 8 años, la bajada de Suridona es obra y milagro de la actriz y directora teatral Carmen San Esteban.
2: Bueno, pues comenzó porque yo revisaba siempre el papel de la mujer en las fiestas y a mí me parecía que teníamos poco espacio, que las tradiciones se generan y se defienden y van adelante a través de los varones, y me parecía interesante tener un punto de vista feminista o femenino y también poner en tela de juicio eso, cómo son las tradiciones, si se pueden o no modernizar. Son unas fiestas de la Blanca, es decir, la Blanca es la santa, sin embargo empiezan un día antes con el Celedón, y ahí se nos ocurrió que por qué no la Virgen Blanca se hacía carne, nos presentaba a su hija y hacía una bajada alternativa de la hija de la Virgen para anunciar las fiestas.
3: ¿Tú eres la Virgen?
2: Sí, es otro de mis personajes, mis alter egos.
1: De fiesta vamos a salir. Pues lo explicaba Carmen con nuestra compañera Pilar en el programa Diálogos. Una bajada festiva y teatral que se realiza desde varios balcones de la calle Riojo, justo en la última vecindad, encima del barandén. Y como decías, ha ido ganando público cada año. De hecho, a partir de 2022, la bajada de Suridona se amplió con música, concretamente con el concierto del grupo Aldacan, a quien escuchamos de fondo.
0: Chato, vocalista de Aldacan, ¿qué tal? ¿Todo listo para el concierto? Egunon.
4: Sí, aquí estamos ya preparados y preparadísimos.
1: Oye, qué suerte, Chato, que sois el grupo bendecido por la propia Virgen Blanca y por Suridona también, ¿eh?
4: Absolutamente, es un honor, es un súper honor.
0: Oye, ¿el sorteo del jamón es antes o después del concierto? Que nos interesa mucho.
4: Pues es antes, lamentablemente es antes, pero porque bueno, también está guay porque así tocas ya sabiendo que no te ha tocado el jamón, entonces no estás ahí con los nervios, pero
1: con
4: bueno.
1: Con la alegría, ¿no? La verdad es que, lo decíamos, vosotros lleváis con este encuentro con Suridona, ¿cuánto tiempo, Chato? ¿Cuántos años?
4: Pues mira, no sabía yo la fecha desde qué año, pero creo que la acabáis de decir, desde 2022.
1: Uh-huh. Y

0: Pues la verdad es que sí. No solamente por lo musical, sino yo estuve en la primera bajada de Suridona como espectador y había poquita gente, bueno, mucho menos que ahora, y poco a poco cada año la calle está, vamos, intransitable.
1: Sí, sí,
0: así que sí, se nota muchísimo.
1: Recuérdanos el lugar y la cita, la hora, Chato.
0: Sí, pues el lugar, la bajada de Suridona es a las 8:30, es decir, el show de dar la bienvenida a la Virgen. Sí. Y a su hija, a las 8:30 en la calle Rioja, y a las 9:30 en la calle Rioja con José Ervina, a las 9:30 el concierto.
1: Bueno, eso. Encima del barandén, ahí nos encontramos con esta iniciativa.
2: La Virgen de Suridona y justo a la vuelta, exacto, el concierto.
1: El concierto.
2: La música nos va a llevar.
1: Que cada vez tiene más predicamento, desde luego que sí. Chato, vocalista de Lacan, un fuerte abrazo, que tengáis un verano estupendo.
0: Ricasco.
1: Y nos vemos esta tarde. Es que ricasco, agur.
0: Nos vemos esta tarde, agur, gracias.
1: Bueno, pues qué de cosas hay previas a la bajada de Celedón.
2: Muchísimas.
1: Y muchas ganas de fiesta y de pasarlo bien, claro.
2: Desde
1: que
2: luego
1: sí.
2: Que sí.
1: Merche, gracias.
2: Agur.
1: Hasta mañana, agur.

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2: Con las altas temperaturas de este verano y todavía con días de vacaciones por delante para muchas personas, llega el momento, bueno, pues de disfrutar, de seguir disfrutando, pero también de cuidarnos, porque hoy queremos hablar de seguridad alimentaria, también de cómo evitar intoxicaciones, cómo podemos mantenernos bien hidratados, que a veces no nos damos cuenta, y mover el cuerpo con energía también es importante. Todo esto disfrutando de la comida con cabeza, porque tampoco nos gusta hablar de restricciones en este espacio de salud. Queremos hablar de buenos hábitos y también de cero obsesiones. Vamos a aprovechar el verano para estar bien, para sentirnos bien, para mover el cuerpo y para mantener nuestros buenos hábitos, esos que hemos ido aprendiendo a adquirir durante todo este curso radiofónico con Aitor Sánchez. Efectivamente, Mi Dieta Cogea, así lo encuentran en redes sociales. ¿Qué tal, Aitor? Buenos días.
3: Hola, buenos días, Egunon.
2: Nutricionista y tecnólogo alimentario, y también a Cristina Lajas, que nos ha acompañado en la última parte de esta temporada. Ella también es dietista nutricionista. Y si

0: En curiosidad, pueden entrar en Instagram y encuentran a Cristina con cristinalajas.nutri. Aitor, Cristina, último capítulo de esta temporada. Y claro, Aitor, esto de las intoxicaciones preocupa porque no sé cuál es la razón de que en verano aumenten las intoxicaciones alimentarias. ¿Fundamentalmente son las altas temperaturas? ¿O qué factores del calor y del entorno influyen más en este aumento de esas intoxicaciones o en ese repunte?
1: Sí, bueno, se juntan varios motivos, pero sin duda el calor es el más importante. Hay que tener en cuenta que cuando hablamos de una intoxicación, hablamos de bacterias que por lo general están muy a gusto a la temperatura de nuestro cuerpo, ¿no? Esto es muy lógico, porque si nos van a infectar y lo que buscan es crecer en nuestro organismo, pues ese es un rango de temperaturas que les encanta, pues de 30 a 45 grados, la temperatura de nuestra sangre. Y claro, es precisamente a la temperatura en la que nos estamos poniendo estos días. Entonces, ese calor va a hacer que estén en su salsa, que se reproduzcan más rápido las bacterias, pero luego también el calor ambiental deteriora a los alimentos. Eso puede hacer que una barrera, una piel, la típica fruta que tenemos olvidada allí encima del frutero o una patata que tenemos guardada en la despensa,
0: sí,
1: entren antes a deteriorarse, entre antes a hacer la proliferación de estos microorganismos y se juntan las dos cosas. Y por supuesto que también con este calor, la cadena de frío de los alimentos, ya sea porque venimos de la compra, ya sea porque quizás el frigorífico no está funcionando en las mejores condiciones, pues esas pequeñas imprecisiones del día a día en verano, al final pagamos un poquito más caro este error.
0: Bueno, tenemos que tener mucho cuidado porque no es ninguna tontería. Cristina, ¿qué alimentos? Hablaba Aitor, pues esa, es que es muy gráfico, ¿no? Esa fruta ahí que se queda abandonada durante días en el frutero, o esa patata que se nos ha quedado sola también en la despensa, pero me vienen a la cabeza también otros alimentos que me dan un poquito de miedo. No tener precauciones, no cuidarlo, esa cadena de frío, por ejemplo. ¿Qué alimentos requieren más cuidado en esta época del año?
2: Sí, pues primero habría que tener en cuenta esa combinación realmente del tiempo, de temperatura y de una mala conservación, ¿no? Pero desde luego sí que hay alimentos concretos que van a requerir, pues sí, más atención porque ofrecen pues mejores condiciones para que esos microorganismos pues puedan crecer, ¿no? Entonces, pues sobre todo alimentos con bastante humedad y nutrientes, que además muchas veces se consumen sin cocinado posterior. Y de los más problemáticos serían los que están preparados con huevo, por ejemplo, sobre todo si están poco cocinado.
0: Sí.
2: Las salsas caseras también, como las mayonesas, todo lo que sean pescados, mariscos, las carnes, sobre todo si están poco hechas.
0: El pollo.
2: Los lácteos frescos también, sí.
0: Uh-huh.
2: Eso es. Y luego alimentos, bueno, platos ya preparados, pues tipo ensaladillas. Suele haber un montón de intoxicaciones con ensaladillas.
0: Sí.
2: También con arroces, con pastas, ¿no? O bueno, elaboraciones que tengan también muchos ingredientes. Al final, más ingredientes, pues bueno, puede haber más riesgo también, ¿no?
0: Uh-huh. A veces tenemos esa mala costumbre de descongelar fuera de la cámara frigorífica. Esto en verano, bueno, nunca. Pero en verano mejor que no sea nuestra primera opción, ¿no? Que no sea ninguna opción. Bueno, y hablando de errores, Aitor, ¿cuáles son los más habituales? Que seguro que los hacemos y no nos estamos dando ni cuenta. ¿Qué errores cometemos en verano con la comida? ¿Y qué gestos cotidianos aumentan ese riesgo sin que seamos conscientes?
1: Voy a poner como una pequeña estampa de estos errores mentales para que nos visualicemos este verano evitándolos. Mira, has dicho descongelar fuera del frigorífico, pero es mucho más peligroso una cuestión que hacen muchas familias, que es cuando terminan de comer, a lo mejor dejan que la comida se atempere encima de la vitrocerámica, encima de la cocina. Y claro, a estas temperaturas es mucho más peligroso. No es lo mismo dejar que una olla vuelva a la temperatura más o menos ambiente en media hora, mientras estamos comiendo 40 minutos, que ya dejarla luego 2 horas y a las 5 o 6 de la tarde la incluyo en el

0: errores. El segundo diría que es que como hacemos también más planes fuera de casa, eso nos impacta con que a veces llevamos la comida ya preparada. Es muy típico llevarnos quizás a la playa o a la piscina algo preparado que puede estar 5 o 6 horas. No al sol, lo vamos a dejar a la sombra, pero es que en esa temperatura ambiente es mucho más peligroso. Entonces seleccionemos bien porque quizás nos podremos llevar una conserva, una lata para esas ocasiones y no una comida preparada con esos alimentos sensibles que decía Cristina. Y por último, el error de la menor higiene cuando estamos en estos planes, ¿no? Es lógico que si tú estás en la playa, estás en la piscina, a veces te da un poco de pereza ir al baño a posta para lavarte las manos adecuadamente y todas nos hemos echado alguna vez parte del bocadillo con arena en la boca o con algo de crema solar
1: Sí.
0: en la piscina.
1: Bueno, ¿cómo podemos organizarnos, Cristina, para llevar comida segura a la playa o al monte? Aitor nos lo ponía en el camino, ¿no? ¿Qué opciones prácticas? Seguro que nos puedes aportar ideas.

0: yo el mayor tiempo posible, y evitar pues que esos alimentos pasen horas, temperatura ambiente o mucho tiempo expuestos al sol, que no siempre es posible, ¿no? Pero si se puede, pues mantener esa nevera a la sombra y abrirla lo menos posible. O luego también mucha gente deja en el coche demasiado tiempo, claro, en el coche también se acumula mucho el calor. Entonces, bueno, sobre todo eso, llevar bien cerrado y no estar demasiadas horas. También sería importante el recipiente que usamos, ¿no? También separar los alimentos crudos de los que están ya preparados y, bueno, pues si se va a cocinar con antelación algo, enfriar y conservar correctamente esa comida pues hasta el momento que se vaya a consumir, ¿no? Al final la clave es
1: Claro.
0: anticiparnos. El riesgo aparece pues cuando una comida preparada acaba pasando pues demasiadas horas en condiciones de calor.
1: ¿Cómo cambian nuestros hábitos alimentarios? Esto lo preguntamos siempre en verano, porque claro, tenemos más vida social, hay todo, más horas en la calle, nos gusta mucho esto de la terracita, estoy pensando en los helados o las comidas fuera de casa, no tenemos esa rutina de alimentación que llevamos a cabo, bueno, pues de manera habitual durante el año, durante el otoño, durante el invierno. ¿Qué podemos hacer para disfrutar pero no echarnos las manos a la cabeza en septiembre?
2: Yo lo que invito un poco es a que la gente, por el hecho de que sea verano de vacaciones, mire un poco hacia adentro y se dé cuenta si le está ayudando las circunstancias o les está resultando una barrera. Que esto también puede pasar, por ejemplo, en Navidad. Bueno, ¿qué nos pasa en verano? Habrá gente que rompe la rutina y que en temporada de vacaciones quizás tiene más tiempo, hay gente que le dedica más tiempo a la cocina o más tiempo a poder comprar tranquilamente,
1: Sí.
2: puede incluso estar más estructurada y gente que quizás está harta y entra en un modo de desconexión de, mira, no me voy a preocupar de nada. Pero no demos por hecho porque puede que o que nos lo facilite o nos lo ponga más complicado. La clave diferencial es precisamente lo que has dicho de las terrazas, los helados, las bebidas refrescantes, ¿no? Es cierto que todo el mundo queremos tomar algo fresquito, pero no siempre hay opciones que sean más saludables. El consejo que siempre daremos dietistas nutricionistas sería que no hay que obsesionarse si esto lo vamos a hacer de manera puntual. Es más, hay que disfrutar de los limones
1: Claro.
2: granizados, de las horchatas, de los helados, que para eso estamos en este momento. Lo que no podemos hacer es incluir estos productos de una manera rutinaria, prácticamente a diario, ¿no? Porque también además le vamos a restar valor,
1: Sí.
2: que esto es una de las cosas que nos gusta mucho. Es decir, si queremos disfrutar del helado, es también porque es algo excepcional. Si todos los días vamos a nuestro congelador, mientras estamos viendo, mientras estamos, nos hemos tomado el café y nos vamos a tomar un bol de helado, pues le vamos a quitar esa parte de
1: Sí.
2: ritual de también casi autocuidado. Entonces, excepcionalidad, no nos obsesionemos por buscar mejores versiones, como si un mejor helado o un helado que nos dice que es menos calórico fuese a ser la solución. Huyamos de esas presuntas soluciones y más bien disfrutémoslo, pero que no esté en el día a día.
1: Claro, es muy buena recomendación, Aitor. Desde luego que no nos imaginamos un verano sin tomarnos un heladito, ¿no? Seguramente, pero no nos vamos a tomar un helado todos los días porque al final ya no va a tener gracia, como bien decías. Cristina, ¿cómo podemos disfrutar, en tu opinión, del verano sin caer también en esa rigidez o en esas compensaciones posteriores? ¿Cómo podemos encontrar algo que es muy importante en general en la vida, también en la nutrición? ¿Dónde está el equilibrio entre cuidarse y mantener la flexibilidad con la comida?
0: Sí, un poquito también a lo que, al hilo de lo que dice Aitor, ¿no? Que también hay que entender, o creo yo, que hay que normalizar que en el verano pues cambiamos la rutina y eso tampoco quiere decir que esté mal, ¿no? O sea, al final sí vamos a comer más fuera de casa, van a haber más helados y demás. Y creo que está en forma de parte de una alimentación saludable. O sea, a mí me gusta destacar el comer social, al final es una función también de la comida, ¿no?
1: Sí.
0: Y el problema aparece pues cuando pasamos de la flexibilidad al pensamiento de todo o nada. O sea, esto lo veo muchísimo en pacientes. Pues por ejemplo, pensar que una comida pues más abundante o que va a tener pues X tipos de alimento, que hay que compensarla, ¿no? De alguna forma. O sea, o bien
1: Sí.
0: saltándote la comida o
1: Castigo,
0: restringiendo al día
1: premio. Sí,
0: siguiente,
1: sí,
0: claro.
1: sí.
0: O haciendo más ejercicios y como castigo casi, ¿no? Y bueno, pues yo lo más recomendable, volver a la normalidad hacia la siguiente comida. manteniendo esa base de hábitos saludables que se van cogiendo, ¿no? Y bueno, pues tener esa alimentación variada igualmente, incluir frutas.

0: y verduras, que al final en verano
1: Sí.
0: son más abundantes, ¿no?
1: Sí, pues sí, es que estaba pensando en una comida fuera de casa. Podemos tomar una ensaladita y un pescado, ¿no? Rico, quiero decir, puede ser algo muy apetecible para estas épocas de verano. Y el tema del ejercicio, hombre, con 40 grados, no sé si es lo mejor. Desde luego hay que tener mucha precaución con esto, ¿eh? Estoy haciendo una broma, pero no podemos salir a correr a las 2 de la tarde. Pero ¿cómo debemos adaptar la actividad física cuando suben las temperaturas, Aitor? Yo hoy venía a trabajar y veía a un chico corriendo por la mañana. ¿Tiene sentido mantener la misma exigencia deportiva en verano que el resto del año? ¿Tenemos que variar quizá la actividad, aumentar los paseos? ¿Qué nos recomendáis?
2: Si ya somos unas personas que estamos acostumbradas a hacer ejercicio, el verano es un momento perfecto para que sea algo más recreativo, es decir, que no nos sintamos tan obligados a mantener esas intensidades, que hay gente, has nombrado el tema de la carrera, quizás se obsesiona mucho con
1: Sí.
2: los ritmos o se obsesiona mucho con las frecuencias cardíacas y claro, ahora con el calor es que nuestro rendimiento va a bajar y esto incluso puede venirnos muy mal para la cabeza porque dices, madre mía, pero si me he tirado todo el año corriendo y ahora me noto que estoy, que voy hacia abajo, es normal porque con este calor, con la deshidratación, rendimos peor. Entonces yo invitaría a que quien esté acostumbrado lo haga de una manera más recreativa, que disfrutemos tanto sin preocuparnos del rendimiento, porque eso ya llegará en octubre, en noviembre, que cuando podemos hacer esas comparativas mejor. Y a quien no está acostumbrado a hacer deporte, le invitaría a todas las opciones que tenemos ahora. Vamos a pasar seguramente tiempo de vacaciones. Es fantástico incluir rutas, senderismo. Son ideas buenísimas para conocer también los entornos que visitaremos.
1: Sí.
2: Alrededor de la playa, pues parece que no, pero que no todo es ponerte a nadar, que jugar un rato con las palas, jugar un poco al voleibol en la playa, con la familia, eso te mueve mucho y al final estás ahí media hora de actividad física que no
1: Sí.
2: podemos infravalorar.
1: Un buen
2: Así que
1: paseo, ¿no, Aitor?
2: aprovechemos,
1: Viendo el mar, que es un lujo también, cuando no lo tenemos
2: claro.
1: a diario.
2: Eso, es,
1: Sí.
2: esos paseos y las cuestiones de sentido común, que mientras evitemos las horas más
1: Sí.
2: peligrosas y lo hagamos con protección solar, con el gorro y la gorra, que son cosas que muchas veces los sombreros que se olvidan para evitar estos golpes de calor, vamos a poder tener una vida completamente activa y no irnos al otro extremo de estar en el interior con el aire acondicionado porque nos da mucho.

0: que nos da la naturaleza, como bien decías, que bien se está en un bosque, ¿no? O haciendo una ruta cuando hace tanto calor, es un auténtico gusto. Claro, para eso también, si hacemos un poquito de ejercicio, y aunque no, necesitamos hidratarnos. Cristina, ¿qué señales nos pueden indicar que no estamos bien hidratados o que estamos empezando a deshidratarnos? ¿Y qué bebidas son realmente útiles para hidratarnos? Sabemos que el alcohol no es la mejor, ¿verdad?
1: Desde luego. Pues una de las señales que nosotros mismos podemos observar sería la orina, que al final si tiene un color como muy oscuro y concentrado, ¿no? Pues puede ser una señal de que estamos ingiriendo menos líquido del que necesitamos, ¿no? Obviamente la sensación de sed también va a ser una señal, la sequedad de boca o eso, pues también que orinemos con menos frecuencia, ¿no? Con poca frecuencia. En situaciones así de calor muy intenso o también de actividad física, ¿no? Que hablábamos, pues también pueden aparecer otros síntomas, pues fatiga, dolor de cabeza, mareos, ¿no? Y aún así, pues no hay que esperar a tener sed para beber, especialmente eso, si hace mucho calor o en personas también que son más vulnerables, ¿no? En que la sensación de sed no se note tanto, pues como personas mayores.
0: Sí.
1: Y así como hidratación, a alguien les nada aburrido seguramente, pero el agua.
0: El agua.
1: No hay más.
0: Y a quien le pereza tomar agua todo el rato, bueno, pues tenemos agua con gas, con un chorrito de limón, ¿no? Que está muy rica. Fíjate, yo creo que cada vez está más de moda, o esa sensación me da, o eso es lo que observo. Bueno, pues nos vamos a despedir con estas recomendaciones, que no son nuevas, lo sabemos, pero está muy bien recordarlas y tenerlas en cuenta para lo que nos queda de verano. Aitor Sánchez, ha sido un placer compartir esta temporada de radio. Te deseo un feliz verano, Aitor, un beso.
2: Igualmente, que pases buen verano.
0: Igualmente, y Cristina Lajas, ha sido también un gusto conocerte y nos seguimos escuchando. Un fuerte abrazo a los dos. Feliz
1: Muchas
0: verano,
1: gracias.
0: Cristina.

0: 11:46 minutos, una pausa muy breve y enseguida llega el concurso de Bacomat. Ya saben, una pregunta y las llamadas de nuestros oyentes. Pueden apuntar si quieren ya a 945-56-3724.
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0: Bueno, y saben que a esta hora concursamos, aprendemos muchas cosas de Vitoria y recibimos sus llamadas y sobre todo lo pasamos muy bien. Elena, Merche, que a Merche la he despedido antes, pero que no, que tenía que venir con el concurso.
1: Yo tampoco me acordaba, ¿eh?
0: Como estamos
1: casi
0: un poco,
1: me pillas con el amaiquetaco.
0: Estamos un poco que uno va, otro vuelve, uno vacaciones, el otro no. Bueno, pues estas cosas nos pasan. Bueno, Elena, no has estado nunca en el concurso, pero
2: no he estado nunca.
0: Vas a querer repetir.
2: Yo voy a querer repetir.
0: Yo creo que
2: no,
0: sí.
2: Prometo no decir la respuesta, me han advertido. Claramente, pero me han advertido, por
1: pregunta,
2: favor.
1: Tienes la pregunta, ¿no?
2: Tengo.
1: Eso es lo importante.
0: Bueno, pero siempre necesitamos, además, un contexto para la pregunta, Merche.
1: Sí, desde luego. Y ¿te parece que recordemos el teléfono, por si acaso algún despistadillo?
0: Sobre todo porque yo creo que es interesante que vayan marcando ya, porque luego hay una cola, Elena, que se quedan fuera un montón.
2: Oy, oy, oy.
0: Sí, 945-56-37-24. Ojalá pudiéramos saludar a todas las personas que lo marcan, pero
1: ahí
0: no
1: está.
0: Siempre es posible.
1: No es posible. Bueno, estamos en este entorno festivo, falta poco para que ya definitivamente comiencen las fiestas de la Blanca y para ver de nuevo a los gigantes y cabezudos, a cuya comparsa, por cierto, este año le han concedido el Celedón de Oro. Los actuales reyes de la baraja son cuatro gigantes que se integraron en 1991, aunque antes hubo unos similares que en 1962 fueron dados de baja.
0: A ver, Elena, ¿cuál es la pregunta que hacemos hoy?
2: Oye, por cierto, voy a decir antes que me encanta esta sintonía tipo concurso americano, que voy a salir yo aquí dándolo todo.
1: Claro.
2: Bien, pregunta. Queremos saber cuánto pagó el Ayuntamiento de Vitoria-Gasteiz en 1991 por esos cuatro gigantes de los Reyes de la Baraja. ¿Cuánto pagaron?
0: Bueno, pues esa es la pregunta y pueden marcar el 945-56-37-24. Esto de las cifras y el pasado se nos hace un poco difícil porque, claro, ya lo de las pesetas lo tenemos olvidado, ¿eh?
2: Mi padre sigue hablando en pesetas.
0: Y yo,
2: a él le da igual todo.
0: Y yo
1: pues
0: pienso,
1: ahora sí que es difícil, ¿eh?
0: Yo pienso en pesetas todavía. ¿No os pasa?
1: Sí, no,
2: sí. A mí sí. A veces sí.
0: A veces
2: un poco sí.
0: Con algunas
2: sobre todo
0: cifras,
2: cuando algo es muy caro,
0: sí.
2: Dices, pero vamos a ver,
0: sí.
2: ¿Cómo

0: ¿Cuánto en pesetas? Bueno, recordamos la pregunta. Venga, Elena.
1: Bueno, queremos saber cuánto pagó el Ayuntamiento de Vitoria-Gasteiz en 1991 por los cuatro gigantes de los Reyes de la Baraja.
2: Eso es, que se integraron en 1991, formaron parte de esta comparsa de gigantes y cabezudos. Antes hubo otros tantos gigantes, pero en el 62 fueron dados de baja, renovaron.
0: Bueno, pues tenemos ya la primera llamada y como suele suceder, es Óscar que tiene la tecla muy rapidilla. Óscar, ¿qué tal, Egunón? Buenos días.
3: Bueno, hay que romper el hielo entonces para iniciar.
0: Tú rompes el hielo muchos días, Óscar. Venga, te pedimos una cifra.
1: Tenemos en nómina, Óscar.
0: Sí, bueno, a Óscar ya muchos, ya muchos oyentes. Que todos los días.
3: No, por 436.
2: Me llevo dos.
3: 4.237.400
1: ¡Hala, toma ya!
0: 4 millones.
1: Toma ya.
0: Bueno, como Oscar, no están Pedro Nara, que ya se han ido de vacaciones, solemos decir quien más se acerque sin pasarse, ¿vale? A la cifra.
2: 4.200.000 Estoy todavía apuntando.
1: 237.420.
2: 420.
0: Pesetas,
1: entiendo,
0: bien,
1: ¿no,
0: Oscar? ¿Has visto, Elena, qué ágil ha estado? Sí. Bueno.
2: Se me había olvidado el tiempo.
0: Oscar, un beso. Gracias. Hasta mañana.
1: Después de hablar con mi padre, que las pesetas las tengo aquí.
0: Vamos a saludar a Carmen, que está esperando ahí para saludar. Hola, Carmen.
4: Hola, buenos días.
0: Buenos días.
4: Pues yo voy a decir 800.000 pesetas.
0: 800.000 pesetas.
2: 800.000 pesetas, no llega al millón. Vale.
0: Carmen, un beso, hasta mañana.
4: Otro para vosotros.
0: Gracias. Isabel.
5: Pesetas hay que decir.
0: Pesetas hay que decir, sí, Isabel.
2: Sí, buenos días.
0: Buenos días.
5: En pesetas, ¿verdad?
2: En pesetas, sí.
5: Claro.
2: Sí.
5: Isabel, pues, también.
2: Buenos días.
5: Oh, vaya cálculo. 600... 800... ¡Qué lío con las pesetas, mamá!
1: ¡Qué lío!
5: 800 pesetas. Bueno, ¿qué va?
0: No, a ver. Espera un poco, Isabel.
1: A ver, año 91.
0: Vamos a respirar. Y estamos preguntando por los cuatro gigantes de los Reyes de la Baraja que el ayuntamiento pagó un dinero. ¿Cuánto podía ser? Estamos en el 91, ¿eh?
1: 91, con hombreras.
5: En pesetas.
0: En pesetillas.
5: Hay que decirlo en pesetas.
2: En pesetas, Isabel.
5: Un millón de pesetas.
0: Venga,
5: un millón
0: vamos
5: de allá. Bueno,
0: ha salido la cifra. Venga. Gracias, Isabel.
5: Es complicado. ¿Cuánto es?
0: Un millón de pesetas.
5: Es complicado por el cálculo.
0: 6.000 claro. euros de la actualidad.
2: Sí, más
0: gracias,
2: o menos.
0: Isabel.
2: Gracias.
0: Qué vale. Follón.
2: Es un follón. Sí, claro. Es que...
0: Hasta mañana, un beso, sí.
2: Es difícil.
0: Hay alguien al otro lado, ¿verdad? Vamos a ver quién es.
6: ¿Sí?
0: Hola, Raúl.
6: Hola, buenos días.
0: Buenos días, Raúl. Yo no me extraña que seas Isabel. Yo también,
6: tío. Cuatro, ¿verdad?
1: Cuatro gigantes, sí.
6: 3.200.000 pesetas.
0: 3.200.000 pesetas, bueno.
1: Vale.
0: Pues apuntada queda tu cifra, Raúl. Hay mucha disparidad de respuestas. Gracias, Raúl. Hasta mañana.
6: Vale,
2: pues sí,
6: muchas
2: desde
6: gracias.
2: Los 4.200.000 de Óscar, las 800 de Carmen, el millón de Isabel y ahora Raúl, 3.200.000.
0: A ver qué dice Menchu.
2: A ver.
0: Hola.
7: Hola, pues yo creo que por los cuatro habéis dicho, ¿verdad?
1: Sí.
7: Yo creo que entonces 3.200.000.
0: Coincides con Raúl.
1: 3.200.000 pesetas.
0: Bueno.
7: Sí, es que el otro día la preguntasteis y creo que era por cada uno.
0: Ay, mira, cómo se apuntan aquí nuestros oyentes.
2: Menchu está atenta.
0: Las cositas que decimos, ¿eh?
1: Hombre, para claro, que luego calcular. Entonces así estaban cuatro por no sé cuánto, logaritmo neperiano de cinco, raíz cuadrada de tres.
2: Me llevo dos.
0: Bueno.
2: Gracias,
0: bueno.
2: Menchu.
0: Gracias, un beso.
7: Mira, vosotras, buen
0: hasta
7: día.
0: Mañana, igualmente. Buen día. Bueno, hasta es que mañana. Claro, son tantas las preguntas que hemos hecho durante toda la temporada, cada día, a esta hora y tantas las llamadas. Bueno, pues...
1: A ver, ¿qué dice Marga? El trivial de Aragao.
0: Sí, sí. Uh-huh. Estamos preparando algunas ideas nuevas para septiembre, claro. Pero el espacio del concurso se va a mantener.
2: A ver qué dice Marga.
0: Hola.
2: Buenos días.
8: Buenos días. Un millón.
2: Claro,
1: y súper claro, Marga.
2: Sí.
0: Bueno, pues hola. Gracias, Marga.
2: Gracias.
0: Hasta mañana.
8: Agur.
0: Bueno, pues veremos. Hay coincidencias. Un millón, nos ha dicho Isabel. Sí, también mira, Marga. Menchu, Raúl, 3.200.000.
2: Es. Sí, eso es. Y Óscar, con su número específico.
0: Sí, muy, muy, con mucha precisión.
1: Sí, eso me ha encantado. Los 4.230.000.
0: Maribel. Buenos días.
9: Egunon.
0: Hola, Egunon.
9: 3,2 millones de pesetas.
0: 3,2, 3.200.000 pesetas, ¿quieres decir?
1: 3.000.
9: Sí.
0: Venga, perfecto.
9: 3.200.000, eso.
0: Eso, no.
9: Vale.
0: Que entre todos nos ayudamos.
2: Venga,
0: Maribel, gracias.
2: Nos vamos venga, para
9: que ricasco.
0: Que ricasco, agur. Bueno, venga, tenemos tiempo todavía de más llamadas, ¿eh? 945-56-3724 en directo Radio Vitoria. Encarni.
10: Hola, buenos días.
0: ¿Qué tal, Encarni?
9: El otro día no acepté, pero a ver si hoy acierto. 3.200.000 pesetas.
1: Venga.
0: Pues que haya mucha suerte, ¿eh? Eso te deseamos.
9: Venga, gracias. Gracias.
1: ¿Cómo les ha gustado a nuestros oyentes esta cifra, eh?
0: Sí.
1: 3.200.000 pesetas.
0: A veces sucede, desde el comienzo empiezan a decir una cifra y luego no es. Otras veces sí. Hay un poco de todo, ¿eh? Suele pasar... Bueno, pues... Pues, a veces cuando estamos muy perdidos, pues seguimos la senda del anterior, ¿no?
2: Sí.
0: También es una
2: idea.
0: Pues,
2: a ver si idea. Es Ausen ejemplo de esto. Vamos Buenos días.
10: Buenos días.
0: ¿Qué tal, Ausen?
10: 3 millones, yo digo 3.200.000 euros.
2: Venga. El carro
0: ¿euros
2: del
0: o pesetas?
10: Estamos... Ah, no, perdona, perdona, pesetas.
0: Pesetas.
1: Oye, oh, mío.
0: No, no, que sí, que sí.
2: 3 millones...
0: ¿Qué, Ausen, con ganas de vacaciones, de fiestas, cómo estás?
10: Sí, sí, sí, claro, claro. Con ganas ya de empezarla, sí. Bueno, no cabe duda.
0: Pues a pasarlo muy
10: vale.
0: bien.
10: Agur. Y gracias igualmente.
0: Gracias a ti y a todos los oyentes que llaman.
2: 3 millones de eurazos en gigantes, ya.
0: No, no, que son
1: ya
0: pesetas.
1: Te digo.
0: Que son pesetas.
1: Bueno,
0: son pesetas.
1: Son muy grandes, igual. Igual, sí, igual
0: no,
1: sí.
0: No, que no. Estamos en el año 91. Pesetas gigantes y llamadas, ¿no?
2: Sí,
0: en directo.
2: Llamadas.
0: Hola. Belén.
11: Hola, buenas.
0: ¿Qué tal?
11: Muy bien, ¿y vosotras?
0: Pues encantadas de saludarte, Belén.
1: Pues sí.
0: ¿Qué nos dices?
11: Yo voy a decir 3.075.000.
0: Vale, pues esta no la ha dicho nadie, ¿no? Esta cifra no ha salido. Belén, que lo pases muy bien. Un abrazo y gracias.
11: Venga,
0: Berdin, agur. Hasta mañana, agur, esker casco. Y más llamaditas. Miguel, hola.
12: Hola, ¿alguno?
0: ¿Qué tal, Miguel?
12: Bien, bien. Estoy haciendo la comida un poquito.
0: ¿Qué estás poniendo?
1: Hoy sí, yo quiero saber.
12: Estoy cocinando macarrones con atún.
0: Pues muy ricos.
1: Qué ricos. Me has dado una idea, Miguel.
0: ¿Ves? El espacio de gastronomía se amplía. Venga, Miguel, ¿cuál es tu cifra?
12: Bueno, venga, 2.900.000.
0: Vale.
12: Sí, eso es, 2.900.000.
0: Que te salgan ricos los macarrones, Miguel. Nos mandas una foto mañana.
1: Si nos invitas también. Miguel.
12: Gracias.
2: Vamos con otra Belén.
0: Y va a ser la última llamada
2: Belén,
0: ya.
2: Venga, segunda pues sí. La segunda Belén. Hola, Belén.
13: Hola, buenas.
2: ¿Qué buenas, tal? Adelante.
13: A ver, 3.075.520.
0: Apuntando cada cifra, ¿eh?
2: Belén es de la cuadrilla de Oscar.
0: Sí. Sí. Belén, un abrazo. Venga. Muchísimas gracias. Hasta mañana.
13: A ti, hasta luego. Agur. Agur.
0: Pues tenemos acertantes. Tenemos acertantes. Además, hay quien ha dicho la cifra exacta, ¿eh?
1: Sí, señor.
0: A ver si coincidís conmigo. Menchu, Maribel, Encarni, Ausen... Y no me dejo nadie, ¿no?
1: Y ya está.
2: No.
0: ¿Y me dejo alguien?
2: Raúl. Eso es Raúl.
0: Y Raúl no lo he dicho, sí, sí.
1: Sí, sí, sí.
0: ¿Sabes
2: Raúl,
0: por qué pasa esto? Por la mala
2: Menchu,
0: letra.
2: Menchu, Maribel, Encarni, Ausen, es. todos
0: acertantes
2: han dicho
0: 3.200.000 euros pagó el Ayuntamiento
1: euros,
0: de Vitoria.
1: No, pesetas.
0: Perdona, ¿ves? No, sí, estamos aquí con las pesetas.
1: Muchos millones de euros para unos gigantes que les tenemos mucho cariño.
0: Que nos ha, pero... que nos ha dejado Pedro la pregunta un poquito envenenada, esta que con las pesetas los euros. Bueno, pues enhorabuena a todos. Gracias por participar. Mañana una nueva edición de concurso y ya nos despediremos hasta septiembre, que habrá un nuevo concurso, pero eso ya se lo iremos contando. Que paséis buena tarde.
2: Igualmente.
0: Elena Merche, Yanira Aspuru, Aitor Arrizabalaga en la realización técnica. Muy buena tarde y hasta mañana, agur.
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1: Las noticias de las 12, Guardión. La entrada masiva de migrantes a Ceuta llega a la justicia. La Audiencia Nacional ha requerido a la Policía Nacional un informe para aclarar si lo sucedido fue algo premeditado. La denuncia presentada por la organización Justitia Europa considera que se cometieron varios delitos, como favorecer una inmigración ilegal o tráfico de personas. Xavi Segovia, Guardión.
2: Guardión, sí. La jueza de la Audiencia Nacional, María Tardón, pide a la Policía Nacional un informe para aclarar si la entrada irregular masiva a Ceuta fue una acción concertada. Abre diligencias previas tras la denuncia presentada por Justitia Europa contra funcionarios, integrantes de organizaciones criminales y autoridades españolas y extranjeras. Ven posibles delitos contra la seguridad del Estado en favor de la inmigración ilegal, el tráfico de personas. Consideran también que lo sucedido no fue un fenómeno migratorio ordinario o espontáneo y creen que ha habido una instrumentalización de flujos migratorios.
1: Es que ricasco, Xavi. Vamos con más cosas. Ante la sequía de este verano, la Diputación de Vizcaya ha comenzado a enviar desde hoy camiones cisterna al Valle de Carranza para garantizar el suministro de agua, 250 metros cúbicos diarios de lunes a viernes, al menos durante un mes. Hasta Carranza se ha acercado nuestro compañero Xavier Madariaga. Guardión.
3: Sí, Guardión, el Valle de Carranza, al oeste de Vizcaya, vuelve a respirar tranquilo gracias a este sonido que escucháis de fondo. Es la bomba de agua descargando los camiones cisterna que la Diputación ha movilizado para que el Consorcio de Aguas pase agua desde Zalla hasta aquí. Pasadas las 10 de la mañana han empezado a descargar. Ya van por el tercero de esos camiones y esperan 10 al día. Raúl Palacio es el alcalde de la localidad.
4: Entonces el acuerdo que ya teníamos establecido era traer aproximadamente 250, 300 metros cúbicos diarios de agua de lunes a viernes. En principio, previsiblemente, durante todo el mes de agosto. Iremos viendo con el tiempo la evolución un poco del clima, si nos llueve, si no nos llueve, etcétera.
3: Desde hace 4 años que no echaban mano de este sistema de movilizar agua a través de camiones. Llega el agua y ahora verán si siguen las restricciones, como la bajada de presión por las noches. Carranza no es la única que mira sus niveles de agua. Al este de Vizcaya también lo hacen Leartiba y Busturia Aldea, y en Araba, Urtabustaiz y Asparrena.
1: Es que ricasco, Xavi. Y Betión, el servicio de asistencia telefónica a personas mayores, personas dependientes o personas en riesgo de exclusión que viven solas, ofrecerá planes contra la soledad no deseada. Betión desarrollará planes personalizados para 100 usuarios de este programa que han sido identificados como afectados por la soledad no deseada, al tiempo que reforzará el acompañamiento a 1.500 cuidadores de familias mayores o en situación de dependencia. Nerea Melgosa, consejera de Bienestar, Juventud y Reto Demográfico.
5: Pasar de una teleasistencia que responde cuando sucede algo a un servicio capaz de anticipar, prevenir, personalizar y acompañar. Queremos utilizar la innovación para que las personas puedan seguir viviendo donde desean, con mayor autonomía, seguridad y tranquilidad.
1: Bilboko Comparcha, que ha presentado esta mañana la programación de la edición número 47 de su concurso gastronómico de Aste Nagusia. Entre las novedades, el primer lunes de las fiestas se celebrará una cata de Basque Beer, que junto al tradicional Lurreko Merkatua refuerza su compromiso con el producto local. El concurso de arroces volverá a celebrarse el primer domingo de Aste Nagusia y se consolida como la puerta de entrada para nuevos participantes, así como el gastrochiqui lo es para los más pequeños. El Arenal de Bilbao volverá a oler este año a marmitaco, a bacalao al pilpil, pisto, sucalqui o chipirones en su tinta, con la tortilla como plato principal que cada año reúne al mayor número de participantes. Escuchamos a Begoña Tafalla, portavoz de Bilboko Comparchak.
6: Cocinar, compartir una comida y disfrutar del tiempo en cuadrilla o en familia forman parte de la cultura de nuestro pueblo, y el concurso gastronómico de Bilboko Comparchak lleva casi medio siglo convirtiendo esa forma de entender la gastronomía en una de las actividades más multitudinarias de las fiestas.
1: Un apunte en carreteras. Continúan los problemas en Irún, retenciones de hasta 7 kilómetros en sentido Donostia por afluencia de tráfico. Así terminamos. Más noticias a la 1 en Crónica de Euskadi con María Ruiz Gerarte.

0: 12 y casi 5 minutos, vamos con la actualidad más cercana.
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0: Eguerdion guztioi, ¿qué tal están? La familia de Kerman Villate tiene contabilizadas hasta 22 denuncias de agresiones de porteros de La Mítica a clientes en los meses previos a la muerte de su hijo tras recibir un puñetazo a la salida de la discoteca en febrero de 2025. Según la familia, son agresiones reiteradas y conocidas por la Ertzaintza, la Policía Municipal, los servicios de emergencia y por el propio Ayuntamiento de Vitoria-Gasteiz. Es lo que se desprende también de los testimonios ofrecidos en exclusiva a Radio Euskadi en las últimas horas de varios clientes agredidos por el personal de seguridad los meses previos a la muerte de Kerman. Esta mañana, los padres del joven, Arantxa Beitia y Roberto Villate, han pedido un cambio de actitud al consistorio y a la propia alcaldesa. María Garde, Eguerdion.
4: Eguerdion, Adrián, así es. Hace un año y cinco meses que Kerman Villate recibió un puñetazo de un portero de la discoteca Mítica que terminó con su vida. Y su familia y amigos siguen sin entender la actitud del ayuntamiento ante hechos tan graves como la muerte por agresión de un joven gasteiztarra y trabajador municipal. Una agresión que podría haberse evitado, dicen sus padres, si el consistorio hubiese tomado medidas. Escuchamos a Arantxa Beitia y a Roberto Villate, padres de Kerman.
5: Hasta 22 denuncias recogidas y contrastadas. Y cuando hemos dicho todos lo sabía el ayuntamiento, pero lo sabían también las empresas.
6: Hubiera bastado con que el ayuntamiento hubiera mandado una patrulla, hubiera informado a las empresas de que no iba a tolerar otra acción violenta como las que se estaban produciendo. Solo con esa acción, Kerman estaría hoy con nosotros.
4: Al ayuntamiento y a la alcaldesa en particular le piden un cambio de actitud y que reaccione ante hechos tan graves.
6: Quisiéramos preguntarle a la señora alcaldesa si después de que toda la ciudadanía ya es consciente de que el problema en Mítica era sabido en amplias capas sociales, si va a cambiar su actitud hacia la familia, va a tener algún tipo de reacción ante unos hechos tan graves.
0: Es que, Ricasco María, estaremos pendientes de esas posibles reacciones que puedan llegar desde el ayuntamiento. Y precisamente al ayuntamiento también miran los técnicos de espectáculos que, como saben, están llamados a la huelga este miércoles 5 de agosto, Día de la Blanca. Esta mañana se han concentrado en la Plaza del General Loma para denunciar el bloqueo que vive la mesa negociadora de su primer convenio. Como decimos, señalan a la patronal por no mostrar voluntad negociadora, pero también al Ayuntamiento de Gasteiz, que adjudica, denuncian los contratos sin mirar las condiciones laborales. Marta Castro Dehesa, abogada de Teknikariok.
7: Estas condiciones laborales incluyen precariedad, temporalidad, jornadas infinitas y los descansos legalmente establecidos, sin plus festivo, sin plus de nocturnidad y sin posibilidad de conciliación con la vida personal y siempre a disposición de las empresas. Además de continuos incumplimientos de derechos, como así ha señalado ya la Inspección de Trabajo.
0: Por su parte, entrevistada aquí en Radio Vitoria, la concejala de Cultura Sonia Díaz de Corcuera ha insistido en que el ayuntamiento respeta el derecho a huelga de las y los trabajadores y pide a ambas partes que vuelvan a sentarse a negociar para poner fin a este conflicto.
8: Yo lo que espero es que hay tiempo todavía para la negociación, respeto todas sus reivindicaciones y lo que espero es que, bueno, que sigan negociando, que se vuelvan a reunir y que sean capaces de alcanzar con EUKI, que es la patronal, un acuerdo.
0: Recordemos que tanto Gasteiz Cotxornak como las chornas de GKS y Etxebizitza Sindikatua han decidido cancelar los conciertos para ese día 5. Sí que habrá actividad festiva, pero sin ningún tipo de espectáculo. Fiestas para las que el movimiento feminista presenta hasta ahora su protocolo para agresiones y también su calendario de movilizaciones que realizarán el día 8 de agosto. Una calejira recorrerá por la tarde ese día las calles de Gasteiz, desde Cuchi hasta Chosnas, donde ya casi a medianoche harán un acto especial. Con sabor, Prefiesta se dibuja este 3 de agosto, que para muchos y muchas es su primer día laborable de vacaciones. Los hay quienes ya se han marchado y quienes lo harán después de fiestas, pero para quienes se queden, unos cuantos recordatorios, y es que tengan en cuenta que la mayoría de centros de salud de la capital alavesa cierran antes, a las 5 de la tarde. También hay modificaciones en los servicios municipales. De todo ello le daremos cuenta a la 1:30 y también de los comercios abiertos este mes de agosto. Y es que apunta Patricia García, gerente de Gasteizón, cada vez más comercios se animan a abrir este mes.
9: La verdad es que cada año abren más negocios. Lo hacen con una doble vertiente. Por un lado, el dar servicio a los barrios, y por otro lado está pues aquellos negocios que pueden estar ubicados en zonas más turísticas, centro, en Sante, en torno del humedal, que en estos casos pues abren porque la facturación de agosto quizás sea más importante que la de otros meses.
0: Tenemos 23 grados en la capital alavesa. Vamos a conocer la previsión para estas próximas horas. David Pierna, desde Euskalmet. Eguerdión.
10: Eguerdión, muy buenas.
0: ¿Qué tiempo nos acompañará hoy?
10: Bueno, pues vamos a continuar con un tiempo agradable, podríamos calificar, con unas temperaturas máximas que no van a ser muy calurosas, sino, como decimos, máximas agradables. Las máximas en Vitoria hay hasta los 27, 28 grados, quizás en la zona Rioja Alavesa, el Valle del Ebro, nos podemos acercar un poquito más a los 30. No tenemos el cielo limpio del todo, ya que tenemos

0: Levante Norte, que hacia el final de la tarde sopará un poco racheado.
1: Desde Euskalmet, David Pierna, es que ricasco.
0: A ti.
1: En la red viaria alavesa no hay ningún problema para circular, según informa el Departamento de Seguridad del Gobierno Vasco. Y cuando son las 12 y 11 minutos, saludamos ya a nuestra compañera Pilar Ruiz de la Rea, Guardión.
2: Guardión, aquí nos encontramos con diálogos. Hoy van a ser unos diálogos, no sé si costumbristas o tradicionales, porque les vamos a preguntar a nuestras siguientes invitadas en qué momento una costumbre se convierte en una tradición. Estamos en la víspera del día en el que la ciudad se va a transformar, cambia de color para vestirse de fiesta, pero la costumbre, la tradición está muy marcada a lo largo de las próximas jornadas. Las tradiciones, ¿hay que conservarlas? ¿Si hay que hacerlas? ¿O hay que cambiarlas? Las tradiciones unen a comunidades. ¿Qué hacemos con ellas? Se lo contamos en unos instantes.
1: En nada, en un ratito.
2: Hasta ahora.
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0: Eguardión, lunes 3 de agosto, víspera del día en el que la ciudad se transforma, cambia de color para vestirse de fiesta. Unos festejos que guardan una estrecha relación con las tradiciones y costumbres que han ido cambiando, se han ido adaptando a los tiempos, pero siguen manteniendo su identidad y sentido de pertenencia. Hablamos de tradiciones, del por qué hay que conservarlas, si es que hay que hacerlo, si unen a las comunidades o si es bueno cambiarlas. Isabel Mellén, historiadora, filósofa, ¿qué son las tradiciones? ¿Cómo estás? Muy buenas.
1: Egunon, Pili. Bueno, las tradiciones son rituales, son ciertas actividades o ciertas cosas que una sociedad

0: sociedad decide que va a repetir periódicamente en cierta fecha con un sentido y un propósito. Tienen un significado que a veces se diluye porque no siempre lo ponemos sobre la mesa, no lo hacemos evidente. Pero bueno, yo creo que las tradiciones son importantes por algo que has comentado tú, lo identitario, ¿no? Aquello que en teoría debería unir a toda una sociedad haciendo en torno a un evento o en torno a una fecha.
1: Isabel, ¿todo preparado para mañana?
0: Bueno, en mi caso, es verdad que las fiestas de Vitoria ahora soy menos asidua por el tema de que ahora vivo en el mundo rural, entonces ya no las tengo en casa, ¿no? Ahora tengo que venir, pero bueno, sí que voy a venir con los peques porque a ellos les gusta mucho, para que las conozcan, para que las vean, pero de momento planes pues más las hay, más tranquilitos.
1: Planes infantiles.
0: Planes más infantiles, sí.
1: Virginia López de Maturana, historiadora, gran conocedora además de nuestras tradiciones y costumbres. ¿Cómo estás, Virginia? Muy buenas, bienvenida, ¿qué tal?
2: Buenos días, gracias, Pilar.
1: Bueno, Virginia, ¿qué son las tradiciones también para ti? Y por otro lado, ¿también todo preparado ya para mañana?
2: Bueno, yo tengo poquitos días de vacaciones este año por diversos motivos, así que yo voy a aprovechar este año para desaparecer un poquito. Pero bueno, me gustan, ¿eh? Soy muy VTV, lo reconozco. Y en relación con las tradiciones, yo quería resaltar un libro del historiador británico Eric Hobsbawm, en el que habla precisamente de las tradiciones, de la invención de la tradición, porque habla de que las tradiciones son generalmente mucho más recientes de lo que pensamos y, pues encaja muy bien, por ejemplo, lo que él dice con el caso de Celedón, ¿no? Como en un momento concreto de la historia, más reciente, más antiguo, se introduce un nuevo elemento y a base de repetición las personas, las sociedades piensan que tiene algún tipo de conexión con el pasado, que aquello es eterno. Y como digo, el caso más paradigmático es el de Celedón. Hace 2-3 años descubrimos unas películas de Juan Manuel Alfaro, películas domésticas, en las que se reflejaba la primera bajada de Celedón. Y se veía a los vitorianos en la plaza del ayuntamiento como no hacían ni absolutamente ningún caso a Celedón, porque era un muñeco que apareció por ahí de repente. Tal. Estaban mirando en realidad a las autoridades cómo lanzaban el chupinazo desde el balcón del ayuntamiento. Y sin embargo, Celedón se ha convertido con el tiempo en el centro de las fiestas,
1: claro.
2: El personaje no solo de las propias fiestas, sino todo un símbolo de la ciudad.
1: Claro, Virginia, porque ¿en qué momento una costumbre se convierte en una tradición?
2: Hay tradiciones que cuajan y otras que no, eso también es verdad. Por ejemplo, en el siglo XIX hay una serie de tradiciones que no han llegado hasta nosotros, como la carta al Zadorra, que por la documentación parece ser que se celebraba, pero no ha llegado a nosotros, y sin embargo las fiestas de la Blanca, 1884, por vez primera se celebran, y bueno, pues han ido plasmándose, ¿no? Uh-huh. Han ido materializándose, que puede que desaparezcan un día, o sea, quiere decir que para hoy algo que es totalmente natural.
1: ¿Pero
2: en
1: qué
2: un
1: quieres,
2: momento,
1: Virginia?
2: Historia...
1: ¿Matar a
2: no,
1: nuestros
2: no,
1: oyentes?
2: No, no, no, para nada, pero yo soy historiadora. Mira,
0: la cara que ha puesto Pili en
2: ese
0: poema.
2: Sí, sí, sí.
1: Mira, matas a todos los oyentes.
2: Yo hay una cosa que habitualmente digo, no es porque esté Isabel aquí, pero sí. Desde que me la dijiste o desde que se la dijiste a esa persona, la repito siempre en mis conferencias. Yo soy historiadora y ella me dice siempre, es que a ti te gustan esos momentos de la historia que a nadie gustan. A ti te gusta contar todo eso, porque es un reflejo de los grises de la historia.
0: Los grises,
2: ¿no?
0: Los grises, sí. Que también existen.
2: Que también existen porque el ser humano es así y eso es lo que a mí me gusta contar. Al fin y al cabo, la historia es un reflejo del ser humano.
0: Y nada es eterno.

0: Y nuestro siguiente invitado en esta tertulia, seguro que ahora mismo se le están moviendo los pies. Jesús Prieto Mendaza, antropólogo, ¿cómo estás? Muy buenas, bienvenido, ¿qué tal?
1: Muy buenos días, Pili, egunon.
0: Bueno, ¿estás bailando o no?
1: No, ahora mismo todavía no. Todavía hasta mañana estoy por la montaña a la vez, Pili, disfrutando de un día un poquito más fresquito que los anteriores.

0: Bueno, pues estás respirando aire puro, te estás preparando para lo que va a venir. Estamos hablando de tradiciones. ¿En qué momento una costumbre se convierte en una tradición? Pero yo voy a añadir otro elemento. ¿Una tradición tiene que ser inmutable, Jesús? ¿O se puede cambiar?
1: Sí, efectivamente, bueno, ya han comentado las anteriores contertulias que, bueno, porque la repetición es un elemento fundamental dentro de la fiesta. Cuando se introduce un elemento nuevo, y Celedón lo fue en 1957, aunque previamente existía toda una mitología sobre él, ¿eh? Pero bueno, desde entonces se va afianzando, se va repitiendo y se va afianzando con muchísima fuerza, tanto que el mito religioso de las fiestas de Vitoria, que es Nuestra Señora la Virgen Blanca, pues se ha visto casi sorpasado por el mito profano que es Celedón, ¿eh? Y que en este momento casi es, digamos, la simbología, quien representa la simbología de la fiesta.
0: Fíjate, ¿cómo equilibramos la conservación de nuestra identidad? Porque has mencionado, Isabel, esto os lo pregunto ya a los tres, ¿eh? Has mencionado cómo las costumbres, también las tradiciones, terminan siendo identitarias, ¿no? Que por eso es lo que nos agarran. Pero ¿cómo se equilibra la conservación de nuestra identidad con la adaptación a los nuevos tiempos? Porque las costumbres y las tradiciones se tienen que adaptar, si no, evidentemente no sobreviven. Isabel.
2: Claro, es que aquí hay una cosa importante, que es que la identidad muta. No somos las mismas personas ahora que hace 10 años que dentro de 10. Y lo mismo ocurre con las sociedades. Por supuesto, la identidad colectiva va mutando, va cambiando, y yo creo que el éxito de una tradición consiste en saber adaptarse y ser flexible a todas esas nuevas sensibilidades que van surgiendo en el seno de las diferentes sociedades.
0: Pero somos nosotros cambiables, quiero decir, ¿nosotros tenemos cintura para adaptarnos a esas nuevas costumbres?
2: Yo creo que sí, y es muy evidente además de cómo en los últimos tiempos hemos visto el surgimiento de nuevas tradiciones o de personajes del folclore popular nuevos, no solamente Celedón. Podemos pensar, por ejemplo, en Mari Domingui, ¿no? Que ahora siempre acompaña al lechero, ¿no? Y es algo que yo he visto aparecer. Cuando yo era pequeña no existía esa figura y ahora la tengo integrada y la tenemos todo el mundo integrado en el imaginario. Es decir, es bastante más fácil de lo que parece el introducir nuevos personajes, nuevas tradiciones, el cambiar la carrera de burros por la carrera de barriles, que parecía que iba a haber ahí, se iba a romper las fiestas, y de repente pues se ha adaptado muy bien y, oye, es un elemento también que ha tenido mucho éxito.
0: Virginia, tenemos que cambiar.
3: Sí, por supuesto. Cada generación va recibiendo una serie de tradiciones, pero en función de los tiempos, esas tradiciones van cambiando precisamente con la sociedad. Por ejemplo, otro elemento son las cuadrillas de blusas, ahora de blusas inescas, que hace unos años no se hablaba de las blusas inescas, pero los blusas surgen en torno a los toros. O sea, en la década de los años 10, los años 20, las cuadrillas de blusas lo que hacían era ir a los toros. En la actualidad siguen yendo a la plaza de toros, pero ya no hay toros en las fiestas.
0: Ya no, pero hasta ahora efectivamente han ido, sí.
3: Eso es, han ido. Entonces, quiero decir, cada generación, como digo, va recibiendo una serie de tradiciones que va adaptando a los tiempos.
0: Oye, Jesús, es una evolución desde luego natural, pero si las costumbres no se actualizan, pueden perder su significado y se pueden convertir en obsoletas. Tú eres el mayor de la plaza, de por lo menos de los que estamos hoy aquí en esta mesa. Ya has vivido muchas costumbres, muchas tradiciones, algunas se siguen manteniendo, otras se han ido transformando. Has vivido de todo como en botica.
1: Sí, a ver, hay una norma en antropología, hay una norma con respecto al tiempo festivo, y es que una tradición, una fiesta que no sabe readaptarse y reinventarse, se ha hablado de la adaptación a los nuevos tiempos desde la perspectiva de género, desde la perspectiva conservacionista o animalista, etcétera, ¿no? Y es cierto que una fiesta que no sabe adaptarse suele tender a desaparecer directamente, a quedar eliminada. Pero ese equilibrio entre adaptación y tradición es un equilibrio que no es poca cosa, que es importante, ¿eh? Por ejemplo, habéis mencionado, vivimos unos tiempos en los que los toros ya no son un valor, no son un valor general en nuestra sociedad. ¿Cómo conseguir que siga viva esa esencia del paseillo, esa chispa que tenía el paseillo, esa chufla, esas reivindicaciones, esas parodias que se metían con el ayuntamiento, con la vialidad o con determinadas, obras que había realizado el consistorio, ¿no? Y cómo conseguir que ahora, con ese nuevo concepto de calejira circular, ¿no?, cómo conseguir mantener la chispa

0: que tenía en su momento ese núcleo central de la fiesta, que era la Plaza de Toros, ¿no? Ahí creo yo, y esta sí es una opinión no de un científico social, sino es una opinión de un vitoriano, de un blusa, creo que no estamos consiguiendo eso. Es decir, yo observo y sigo observando, y el día 25 me lo ha certificado mucha gente, que hay menos público, que hay menos interés, que ya no atrae a tanta gente, ya no atrae a la ciudadanía. Claro,
1: Jesús, pero solamente ha sido un año, quiero decir, y un día. Pero igual hay que esperar.
0: ¿Cómo conseguir mantener la chispa, la esencia, la magia? Ahí está el quiz, ¿eh?
1: Claro, te decía Jesús que solamente se ha producido en una ocasión, es este año, que igual hay que esperar, porque qué costumbre se convierte en una tradición en un año.
0: Evidentemente, pero ya llevamos varios años que se está constatando, no soy yo solamente el que lo dice, que se está constatando que ya desde hace años ese paseillo también, que como dice mi querido Iñaki Herrera, que es un gran experto en las fiestas de Vitoria.
1: El jefe,
0: ese pasillo
1: más
0: que
1: conocido
0: iba
1: como
0: a un
1: jefe,
0: sitio
1: sí.
0: Al que no se llega y que volvía de un sitio en el que no se está, pues estaba perdiendo fuelle, pero estaba perdiendo esa magia que yo menciono, esa magia del tiempo festivo.
2: Sí, Jesús,
0: insisto,
2: pero
0: insisto,
2: a su vez...
0: El reto es conseguir mantener esa magia de otra forma, y evidentemente actualizado y de acorde con los tiempos que nos toca vivir, pero no perder la magia, porque perder la magia es tan malo como no saber adaptarse a los nuevos tiempos.
1: Virginia.
2: Jesús, perdona, pero a su vez, precisamente después de la pandemia, han incrementado el número de cuadrillas y ha incrementado también el número de personas en cada cuadrilla. Es decir, una cosa es que un determinado elemento de la fiesta, como es en este caso, el paseillo, bueno, pues quizás haya que adaptarlo pues a los tiempos, ¿no? Ya no en torno a los toros, pues no sé, de otra manera, planteárselo. Pero las cuadrillas y todos los elementos de la fiesta en torno a los blusas sinescas, yo creo que se están fijando y se están fortaleciendo.
1: Sin lugar a ninguna duda, y como bien decías, Virginia, cada vez son más las nescas, son más los blusas o son más las y los jóvenes que deciden, ¿no?, formar parte de una cuadrilla. Entiendo que por algo será, y quizás a veces, Jesús, pecamos las personas que tenéis o que tenemos más edad, pecamos de pensar qué es lo que tienen que hacer los más jóvenes. También hay que dejar, ¿no? ¿Cómo dejamos, Jesús? Que a veces nos cuesta.
0: Es cierto, lo que dices es un hecho, o sea, es un dato objetivo, que ha habido un aumento de miembros de las cuadrillas de blusas sinescas. Pero fíjate, ese aumento debiera de haberse visto acompañado de más público, porque históricamente, yo te diría que desde el 57, gran parte del público, aparte de ser gente de fuera, visitantes, eran parientes, amigos, primos, tíos, novios, de los blusas sinescas que participaban. En este momento el aumento de público tenía que haber sido también notable, e insisto, ya desde antes de la pandemia el público comenzó a descender en el paseillo, entonces ese dato yo creo que hay que darle una vuelta. Es un dato que también creo que es objetivo y que hay que tener en consideración, en fin, estudiarlo un poquito.
1: Jesús, te iba a decir que te sentaras encima de una piedra porque sigues andando por el monte y te vas a quedar casi sin respiración.
0: Siéntate
1: en una piedra o así. Isabel.
3: No, en ese sentido, claro, yo cuando era pequeña, yo siempre he ido a las cuadrillas de blusas cuando no se permitían mujeres.

0: De las propias cuadrillas. Y yo recuerdo perfectamente, como niña, adolescente después y joven, que estaba dentro del paseillo, yo sé perfectamente quién estaba viendo. Y quien estaba viendo eran chavalas, como nosotras, que no podían participar de pleno derecho en las fiestas. Y Jesús, cuando has dicho tíos, primos, parientes, yo lo pondría todo en femenino. Eran sobre todo las esposas las que iban a ver al marido paseando, con sus hijos e hijas, las que estaban allí con los carritos, y sobre todo pues había un público femenino que era el que hacía el escenario de la fiesta masculina. Y sin embargo ahora son las mujeres las que también están entrando en el centro de la fiesta, y eso inevitablemente pues hace que haya menos público.
1: Uh-huh. Están dentro, efectivamente, están las dentro. Mujeres. Sí, ya no están de público,
2: sí,
1: como
2: es
1: hemos
2: así.
1: Estado
2: es así.
3: Hasta ahora, ¿no?
2: Claro, sí. Claro. En el público, efectivamente, como dices, la presencia en la vida pública de la mujer, como exige, además, yo creo que no solamente el cambio generacional y los nuevos tiempos, sino también es una cuestión de justicia social, ha generado que entre el público, evidentemente, ese público femenino de nuestra juventud, ahora también estén los novios, los amigos, las parejas, es decir, que entre el público haya también un público masculinizado, y que en el paseillo haya elementos centrales de la fiesta, como nescas, que es también notablemente... notablemente
3: claro, son nuestras fiestas también, y tenemos todo el derecho, evidentemente, ¿no?, de participar en ellas queramos. Como queramos. Oye, os iba a preguntar, porque estamos hablando de costumbres, ¿no?, y de tradiciones, muchas se presentan como ancestrales, las has apuntado un poquito, Virginia, pero ¿cuántas de nuestras tradiciones son realmente antiguas y cuántas son relativamente recientes? Has mencionado, por ejemplo, la bajada de Celedón, tal y como la conocemos, es del 57, de antes de ayer. No, para lo que es la historia,
1: sí,
3: para
1: sí,
3: la historia
1: para
3: es de antes de ayer,
1: de
3: para nosotros,
1: no
3: para
1: nada.
3: Mí toda la vida, pero sí. Y para mucha gente que nos está escuchando lo ha conocido como toda la vida, pero para la historia antes de ayer. Pero ¿cuántas de nuestras costumbres se presentan? No, eso ha sido de siempre, de siglos, y no son tanto.
1: Efectivamente, por ejemplo, en el caso de la Virgen Blanca sí que parece que hay devoción, existe devoción a la Virgen pues desde la Edad Media. También la Edad Media es una época en la que, como no hay documentación, bueno, pues parece que muchas de esas tradiciones. Pero en realidad en el caso de las fiestas de la Blanca pues se celebran desde 1884, que en términos históricos también es antes de ayer, pues unas fiestas a las que se han ido incorporando una serie de elementos. En principio simplemente eran fiestas religiosas, toros, y después pues han ido incorporando las barracas, la gargantúa, gigantes y cabezudos, y en la década de los 50 y de los 60 es un momento en el que hay una serie de personas en las instituciones procedentes del carlismo que lo que hacen es intentar recuperar esa tradición foral o esa supuesta tradición foral que se ha perdido en el 19, y pues en el 53 comienzan a celebrarse las fiestas el 4 de agosto, terminan el 9 tal y como lo conocemos actualmente. Posteriormente se incorpora el Celedón, bueno, y lo mismo a lo largo de las décadas de 1960 y 1970 se van incorporando toda esa serie de elementos que conocemos en la actualidad.
3: Bueno, lo que son los días y lo que son las fechas, pero a mediados de los 50 cuenta el día del blusa, que entonces era el día del blusa, se celebraba el último domingo del mes de julio. No estaba, no era el día 25 de
1: también
3: julio.
1: También una tradición,
3: ¿no?,
1: de los años 40, eso es.
3: Era el último domingo se celebraba, sí, el mes de julio.
1: Eso es.
3: Vamos cambiando, pero siempre, efectivamente, nos parecen que las cosas son de toda la vida, y para nosotros, con determinada edad, sí son de toda la vida, de toda nuestra vida. Pero claro, a nivel histórico, efectivamente...
0: Es que hay dos medidas de tiempo. Una es
1: la memoria,
0: la experiencia y la memoria, que incluso esa memoria se puede extender a un par de generaciones más atrás. De claro, es que esto lo hacía mi madre, esto lo hacía mi abuela, esto lo hacían mis ancestros, ¿no? Pero bueno, luego también esa memoria es muy voluble. Porque no, esto lo sabe también muy bien Virginia. Una cosa es lo que recordamos a nivel colectivo y cómo se construye la memoria, y otra cosa son los datos y los hechos verídicos, que eso los podemos ver en los archivos, en la documentación, en la hemeroteca, ¿no? Entonces ahí te das cuenta de que muchas veces esa idea que la gente, no, es que esto es así desde esta época
3: desde
0: y siempre tal.
3: Desde siempre.
0: Pues luego miras y dices, mira, no. Y aquí hay, pues tenemos que diferenciar entre historia, memoria, y entre esas dos variables temporales, nuestra propia vida, nuestra experiencia, y luego el tiempo de larga duración, longue durée, que dicen algunos historiadores, de ver de esto desde cuándo se realiza, de dónde viene. Hay tradiciones que es verdad que duran muchísimo en el tiempo y han estado presentes en la historia de la humanidad, incluso muchas culturas.

culturas, desde tiempos inmemoriales, y otras, pues más, sobre todo las más folclóricas, las más locales, son muy puntuales, ¿no? Se empieza a hacer en determinado momento y a veces incluso tienen un origen artificial. Esto lo he aprendido yo de Virginia, precisamente, ¿no? Que

0: A ver, fundamentalmente que la sociedad quiera aceptarlas, fundamentalmente que la sociedad entienda que esa tradición le gusta, que disfruta con ella y que le viene bien, sobre todo cuando hablamos de tradiciones festivas, ¿eh? Yo creo que eso es fundamental, porque una tradición que normalmente muchas de ellas, como se ha dicho, son inventadas, son creadas, al final todos son creaciones culturales, son creaciones humanas, ¿no? Que esa tradición no pueda gustar, y ha habido en nuestra historia pues tradiciones que no han cuajado, que la ciudadanía pensaba que se imponían o que eran impuestas, esas tradiciones tienden a desaparecer. Por lo tanto, tiene que ser gratificante. No olvidemos que el tiempo de fiesta no es tiempo ordinario, es un tiempo especial, es un tiempo de disfrute, es un tiempo de gozo, de amistad, de familia. Ese disfrute es fundamental para una tradición festiva. Celedón, claro que es una tradición artificial, claro que es la creación de un mito, y todos los mitos realmente, los mitos tienen muy pocos, desde el punto de vista histórico, tienen poco sustento histórico en la mayor parte de las ocasiones. Pero claro, el mito como creador de vida social, de identidad, tiene una fuerza muy importante, ¿eh? Yo creo que toda tradición que cambia y que se crea nueva, la carrera de barricas, por ejemplo, etcétera, etcétera, tienen que tener ese elemento de magia, vuelvo a repetirlo, de atractivo para la sociedad, de disfrute para la sociedad. Y también yo diría que tampoco hay que negar un cierto lugar a la historia y un papel a los historiadores, que se haga bien y que se haga con rigor. Habéis mencionado antes, por ejemplo, a María Domínguez junto a Olenchero. Bueno, yo voy a volver a repetirlo una y mil veces. Está bien que se cree un personaje, pero hagámoslo con cierto rigor. Y yo creo que nos debemos a la ciudadanía cuando se crea un nuevo personaje. Uh-huh. Y no es de recibo que Olenchero vaya ataviado con un traje del siglo XIX, principios del XX, y María Domínguez lleve un tocado que es más de finales del siglo XVI, comienzos del XVII. Por lo tanto, en fin, hay algo que no me cuadra. Eso sí que creo que a un mito, como puede ser Celedón, que como pueden ser otros muchos, creo que se le puede exigir rigor en la presentación de ese nuevo elemento de una fiesta.
1: Bueno, para eso evidentemente están las historiadoras, los historiadores. Virginia, ¿qué tiene que tener una fiesta, una tradición, una costumbre para que cuaje? Y ya no solamente para que cuaje, para que genere ese sentimiento de pertenencia que también mencionaba Isabel.
2: Bueno, yo creo que tenía razón Jesús en que la propia sociedad lo acepte, ¿no? Como decía en el caso de Celedón, en esas primeras imágenes que se pueden ver, como la gente pues pasa de ese muñeco que baja de la torre. Y bueno, pues como año a año pues se ha ido aceptando hasta convertirse en uno de los grandes símbolos. Luego se incorporó Celedón Chiqui, luego Nesca Chiqui. Bueno, pues como digo, es la propia sociedad, como decía Jesús, la que va aceptando pues los distintos símbolos. Como decía, a su vez, existen también mitos, símbolos, tradiciones que no se han que no han terminado de cuajar. Y eso es porque la propia sociedad
1: no lo ha aceptado.
2: ¿No? Eso es, no lo ha sentido como parte de su identidad, o bueno, pues los han considerado extraños a esa propia, a esa identidad local, a esa memoria colectiva.
1: Claro, eso es lo que me parece complicado, ¿no? ¿Cómo cuaja y cómo haces que tenga ese sentimiento de pertenencia? Que el personal se siente identificado y diga, sí, yo me siento, formo parte, ¿no?, de esta tradición. Es muy difícil, Isabel, o sí. A mí me parece muy complicado.
3: Yo creo que también la creación de nuevos personajes va acompañada de un relato, porque esa mitología en el fondo tiene un relato, ¿no? Sabemos el relato de Celedón. Era un hombre rural que venía a la ciudad a pasar las fiestas, buen rollo. O sea, tiene como una especie de moralidad asociada y un relato construido que se ha edificado.
2: En un
3: ¿no?
2: contexto muy concreto de industrialización, en el que estaba llegando muchísimas personas de otras provincias, en el que quería la población, o quienes crean a ese muñeco Celedón, lo que querían era volver a esa supuesta identidad vitoriana. Y sin embargo, al final lo que hemos hecho todos es ir adaptándonos a ese símbolo, efectivamente.
3: Sí, porque al final eso, todos esos símbolos vienen eso acompañado de un relato, ¿no? María Domínguez, sabemos que es una señora del siglo XVI-XVII, se lo explica muy bien Jesús, por eso no coordina bien, ¿no?, con el otro personaje que acompaña. Es decir,

0: Esos relatos, en el fondo, lo que están escondiendo, lo que dejan traslucir, pero sin dejarlo evidente, son una serie de valores morales o una serie de identidades. Entonces, yo creo que algo cuaja cuando encaja con los valores morales de una sociedad. Hay cosas que ya no nos resultan a nivel colectivo aceptables, como la marginación de las mujeres dentro de las fiestas, que antes, por ejemplo, sí, pero ahora ya no. O el maltrato animal, que cada vez, pues afortunadamente, va teniendo menos espacio y menos hueco en nuestra sociedad, ¿no? Entonces, claro, hay que adaptar esos nuevos esos rituales, esas tradiciones, a esos valores morales. Y en el fondo es una cuestión de que nos podemos sentir reconocidas o reconocidos en cierto relato, en cierto personaje, en cierta mitología.
1: Sí, porque has hablado de la participación femenina. ¿Qué aspectos de esta participación han quedado invisibilizados en los relatos históricos sobre las fiestas? Ellas han sido las encargadas de mantener las fiestas, de la infraestructura en la retaguardia. Guardia, porque evidentemente las cuadrillas, cuando eran solamente cuadrillas de blusas, a ver quién estaba con toda la infraestructura, como digo, en la retaguardia, en la parte de atrás.
0: Simplemente para que pudiera salir, pues igual el padre de familia allí con los amigos y estuviera no sé cuántos días de fiesta, pues obviamente todo lo demás recaía en su esposa o en las mujeres de su alrededor, sobre todo si ya tenía criaturas, ¿no? Entonces es evidente que ellas han sostenido todo para que unos pocos pudieran disfrutar. O han servido de escenario, que muchas veces las mujeres son el escenario de la fiesta o el objeto de la fiesta. Los blusas, pues la cantidad de acoso callejero que había antes, espero que ahora eso haya descendido, o de esos vaciles que hacían, ¿no? Igual a las nescas, que en el fondo pues eran era acoso sexual y eran necesarias las mujeres no por sí en las fiestas, sino para que ellos pudieran ejercer esa violencia sobre ellas de un modo para ellos festivo, ¿no? Entonces, yo creo que es muy positivo que ahora se está haciendo el esfuerzo también de que las mujeres puedan participar en la fiesta en igualdad de condiciones y sin ser el escenario o el objeto festivo.
1: Jesús, tú que has ido de blusa toda la vida, o creo que muchos años. Claro, ¿quién mantenía
2: desde el año 78.
1: Desde el año 78. ¿Quién mantenía toda la infraestructura en la retaguardia?
2: Sí, no, indudablemente tenéis toda la razón. Eran tiempos, claro, estamos hablando de tiempos, fijaros, en el año 78, el primer año que salgo yo como blusa, hacía 3 años que había muerto el dictador, o sea, el año 78 fue el año de la Constitución, etcétera. Todavía las estructuras del país y sobre todo nuestras estructuras mentales a nivel de ciudadanos eran las que eran. Las chicas tenían poca presencia pública, su presencia era una presencia doméstica, era una presencia reducida, ¿eh? Entonces, bueno, eso es una realidad. O como mucho, las chicas participaban como chistularis en las cuadrillas o ayudaban a los novios, a los amigos en la cuadrilla. Pero no eran elemento central de la fiesta. Eso afortunadamente ha cambiado.
1: Yo estaba pensando, ¿quién planchaba la blusa en tu casa?
2: Pues evidentemente en aquellos años mi madre, evidentemente. Luego ya, posteriormente, pues lo compaginamos.
1: Dilo. Dilo, ¿quién plancha ahora? Lo compagináis. Pero la blusa te la pones tú, Jesús.
2: Sí, bueno, en este caso porque Arancha no le gusta salir en una cuadrilla, pero evidentemente en este momento las mujeres son, en mi cuadrilla, por ejemplo, en Berezía son mayoritarias y están presentes en los órganos de gestión de la cuadrilla. Están presentes en la junta directiva, están presentes en las comisiones, están presentes en la organización. Esto no ocurría en el 1978, en el 1983.
0: Ni en los 2000, cuando yo salía de blusa y no me aceptaban en la cuadrilla por ser mujer.
1: En los 2000.
2: Bueno, sí, un poquito más tarde. Pero bueno, yo creo que afortunadamente eso en Vitoria-Gasteiz, yo creo que ha cambiado y además ha cambiado sin heridas y sin
1: ruidos, aguas, como, sí, sin grandes ruidos, como, efectivamente.
2: Sí, como ha ocurrido en otros lugares, el alarde de Irún o de Fuenterrabía, etcétera, que han sido más polémicos. Sociedades gastronómicas, donde hay más reticencias. En las cuadrillas de blusas y nescas, creo que no. Y en este momento, además, por ejemplo, ese acoso al que aludíais, que es cierto, era así, porque la sociedad era así, eso no solamente no ha desaparecido, sino que las medidas de control son muy estrictas en las cuadrillas y se es muy, muy beligerante contra eso. Y además, la gran mayoría de blusas y nescas no aceptan ni aceptarían jamás una, que ocurrieran hechos de ese tipo. Esos cambios sociales son evidentes. Sin duda habrá que mejorar mucho, sin duda, pero esos cambios sociales están ahí y yo creo que son evidentes.

0: etcétera, etcétera. Es algo absolutamente normalizado. El hecho de que haya personas con otra opción sexual es algo absolutamente normalizado. El hecho de que cada vez haya más diversidad cultural en las cuadrillas al mismo tiempo que la hay en nuestra sociedad es algo más que evidente. Se irán produciendo
1: avances. Claro, hablábamos de esos avances efectivamente que han ido también con la propia sociedad y como bien decías Jesús, y sin absolutamente ningún ruido, ha sido relativamente fácil, ¿no?
0: Sí, yo creo que sí. Yo creo que en Vitoria ha sido fácil, como lo fue en Vitoria, en la Camborrada, por ejemplo, yo creo que ha sido muy fácil. Quizás Vitoria tiene ese aura de ciudad más conservadora y tal, pero en este sentido yo creo que hemos dado una lección a otros lugares del ámbito vasco-navarro y yo creo que en ese sentido se ha mejorado mucho. Todo cambio lo que hace es adaptar la fiesta y que ésta perdure, por lo tanto debe ser en principio bienvenido. Yo lo que vuelvo a aludir es, pero por favor, no perdamos la esencia de la fiesta, que es su magia, que es el elemento de disfrute y de aceptación para la sociedad vitoriana.
1: Bueno, voy a apelar a vuestra memoria. Virginia, ¿qué recuerdas de las fiestas de hace 25 años? ¿Qué recuerdas? Así,
2: ¿qué
1: el
2: recuerdo?
1: Primer, piensa también tú, Isa.
2: Recuerdo un Celedón en el que, las bajadas de Celedón. En las que siempre me pegaba el corcho en la cabeza y siempre ahora ha desaparecido también, eso me parece muy positivo, en el que siempre te quemaba el puro en algún lado del cuerpo y me parece que ahí ha habido un avance muy positivo también.
1: Ni el corcho ni el puro.
2: Ni el corcho ni el puro, que me pegaba siempre en la cabeza.
1: Isabel, ¿qué recuerdas de hace 25 años? Más o menos.
3: Pues mira, yo salía en cuadrilla de blusas con mis amigas, aunque no éramos aceptadas plenamente, pero luego estaban encantados muchos de ellos de que estuviéramos allí. Sí, claro. Entonces yo tengo recuerdos un poco agridulces. Por un lado me lo pasaba súper bien y es verdad que había grandes compañeros también allí dentro de la cuadrilla. Por otro lado recuerdo mucho el acoso sexual, muchísimo. Recuerdo también que no nos aceptaban del todo y eso todavía pues, es algo que me sigue doliendo, obviamente, aunque ya sé que han cambiado mucho las cosas, pero es algo que para mí ha roto para siempre, ¿no? Esa relación con la fiesta, no haber podido participar de pleno derecho y haber podido tener continuidad, ¿no? Dentro de esa cuadrilla, pues es algo que todavía me pesa, ¿no? Pero yo recuerdo pues muchísimo disfrute, yo lo esperaba con mis amigas, vamos, eran días felices en los que estábamos todo el día en la calle y la verdad es que, bueno, también obviamente era mucho más joven, eran fiestas de no parar.
1: Pero lo que tienen, probablemente las fiestas de Vitoria de Gasteiz, son unas fiestas tremendamente populares en las que todo el mundo, ¿no? Puede encontrar su sitio, puede encontrar lo que le gusta, tanto en música como en actuaciones, todo el mundo lo puede encontrar. Jesús, retrocede 25, si quieres, bueno, 50 no, son muchos. 25 años, ¿qué recuerdas?
0: Yo voy a ponerme nostálgico y voy a ir un poco contra el discurso
1: de Virginia.
0: Más correcto. No. Yo, bueno, a ver, dicho esto con todo el cariño...
1: Pensaba que por el puro me ibas a decir algo, ¿eh?
0: Pues es que yo he hecho en falta el puro. Yo no he fumado nunca, Pili, jamás. Pero he hecho en falta el puro, el encender el puro y el quemarlo, simplemente. Y he hecho en falta la bebida, el champán o la copita de pacharán, etcétera, pero para beberlo, no para tirárselo al de al lado.
1: Lo del corcho y eso no.
2: Pero Jesús, claro, para eso hace falta respeto por parte de las personas, ¿no? Y claro, que muchas veces en esos momentos pero aglomeración no existe. Igual que las cuadrillas de blusas, sí. E inescas. Sí.
1: Dime, Jesús.
0: Yo rompí mi relación con la bajada de Celedón. Yo el Celedón últimamente lo veo en la Plaza de España, tranquilamente, en la Plaza Nueva, tranquilamente, tomándome pues una consumición, tomándome una copita de champán, disfrutando con los amigos, con los niños pequeños, con las personas mayores, pero pues eso, encendiendo mi puro y disfrutando de la bebida. Pues lo siento mucho, yo ya con mi edad soy incapaz de meterme el día 4 en la plaza de la Virgen Blanca. Y bueno, me quedaba la oportunidad de subir al balcón de Asun Gorospe, que lamentablemente pues ya no la tengo, ¿verdad? Pero yo es lo que añoro, yo añoro el humo, añoro el humo de la plaza y añoro el tomar el cava, el tomarlo.
1: Claro, Jesús, fíjate lo que son, lo que son las cosas. Dices, bueno, yo ahora no me metería a la mitad de la plaza, pero

0: que igual para cada cosa tiene su momento, ¿no? La mitad de la plaza, lógicamente, tienen que estar la gente más joven. No podemos estar siempre todos en todos los sitios. Igual también tenemos que ir buscando nuestros espacios, ¿no? No sé, ¿qué os parece, Isabel? Virginia, yo entiendo que los más jóvenes tienen que estar ahí. Nosotros ya hemos estado.
1: Realmente todos hemos cambiado y hemos readaptado los espacios de la fiesta.
0: Lógicamente.
1: Eso es algo evidente.
2: Isabel, y en ese sentido, Pili, tú decías algo muy interesante antes. Y es verdad que las fiestas de Vitoria están pensadas para todos los públicos. Porque siempre hay un plan que le viene bien a cierto sector de la población, según edad, según sus capacidades, de movimiento no, según muchas cosas, ¿no? Entonces, por eso te decía yo antes, pues mira, mis fiestas ahora son, nada, cuatro cosas infantiles, traerles un poco para que vean el ambiente y poco más. Pero bueno, es que antes fue estar en mitad de la plaza dándolo todo. Es decir, que es que cada tenemos eso,
0: claro,
2: nuestro momento. Y lo bueno de estas fiestas es que es verdad que hay una oferta muy, muy variada para todo tipo de gustos, todo tipo de gente. Y creo que eso es un valor muy positivo que cada vez atrae a más gente a las fiestas de Vitoria.
3: Sí, que por ejemplo no tienen los Sanfermines, que son un tipo de fiesta pues más dirigidas, igual no tan familiares, no igual tanto para todos los públicos, ¿no? Más dirigidas a, pues muchas veces, esa transformación que ha tenido también por el tema del turismo a través de la literatura de Hemingway y demás, pero en el caso de Vitoria sí que es cierto que hay espacios para todo público, y yo creo que por lo general son unas fiestas bastante familiares o de cuadrilla.
0: Y populares, claro, yo os iba a preguntar, el tiempo se nos va, es que nos quedan menos de 3 minutos. Si existe el riesgo a veces de convertir las tradiciones en un producto turístico, ¿no? Perdiendo parte de su sentido original. Acabas de mencionarlo, Virginia, has mencionado Hemingway, hizo a través de sus libros, a través de su literatura, hizo que los Sanfermines fueron y sean unas fiestas.

0: de Europa y estaban absolutamente hombres locos por los Sanfermines. O sea, tenían la idea esa de Hemingway y demás. Como digo, esa fiesta que se ha transformado en Pamplona, pues en algo muchas veces un tanto, a mi juicio, salvaje, ¿no? Yo desde luego no quiero esa fiesta para Vitoria. Yo creo que tienen un carácter muy diferente y ojalá continúen siendo de esa manera.
1: Y que sigan siendo muy populares las fiestas de Vitoria.
2: Sí, y yo creo que la clave es su popularidad. Sí. Porque, claro, como son de las pocas fiestas que, si te fijas, participa y se viste la mayor parte de la ciudadanía con el traje típico, sea o no de cuadrilla, ¿no? Entonces creo que eso ya marca la diferencia un poco entre la gente que es autóctona y la gente que viene de fuera, que normalmente no se va a hacer un traje a medida para la ocasión. Y aunque está muy bien que venga otra gente de fuera a participar en las fiestas, yo creo que van a seguir siendo unas fiestas muy vitorianas, muy locales, por esa participación popular que tienen, ¿no? Por esa participación masiva.
1: Sí, Jesús.
3: Sí, yo suscribo lo que dicen las dos, Isabel y Virginia. Yo no querría que fueran unas fiestas masificadas, en absoluto. No creo que corremos ese peligro. Aunque, fijaros, en recordar la novela de Eva García Sáenz de Urturi, aquella novela, posterior película, aquellos años Vitoria en fiestas tuvo un incremento de turistas que habían leído la novela y que se acercaban a Vitoria. O sea que hay determinados hechos, uno de ellos... que tiene que ver con la literatura, que sí que tienen indudablemente una incidencia en una fiesta, no solamente el caso de Hemingway con Pamplona. Aquí también lo vivimos durante 3-4 años, ¿eh? Bueno, pero pues, yo creo que no corremos, sí. Creo que no corremos ese peligro. Pero,
1: que nos quedan segundos. Todavía... Sí, que nos vamos, sí, a tener que despedir, de... Jesús, sí. Que nos vamos.
3: Populares, ¿eh? Jesús. Unas
1: fiestas
3: de amistad.
1: Populares. Y seguiremos pensando, efectivamente, como diría mi padre, que son las mejores fiestas del mundo. Ahí está.
3: Pues sí.
1: Ahí está. Son esos sentimientos y esa pertenencia que tienen las fiestas populares. Nos vamos a despedir, Jesús. Que te vaya muy bien. Un besazo desde aquí. Cuídate.
3: Bueno, mañana nos veremos por Vitoria, a partir de mañana. Muy bien, Isabel y Virginia, un abrazo.
2: Un abrazo, Jesús.
1: Virginia, Isabel.
3: Por cierto, Isabel, estoy muy cerquita de tu casa.
2: Lo sé.
1: Isabel, Virginia, un placer, de verdad. Se me ha pasado volando el tiempo. Cuidaros mucho.
2: Lo mismo, a disfrutar.
1: Agur.

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0: Es la 1:00 p.m.
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2: Estamos convencidos de que el ayuntamiento también lo sabía.
3: Y cuando hemos dicho todos lo sabía el ayuntamiento, pero lo sabían también las empresas que estaban controlando a agresores reincidentes. No una y dos veces, hasta 22 denuncias recogidas y contrastadas.
2: Con que el ayuntamiento hubiera informado a las empresas de que no iba a tolerar otra acción violenta, Kerman estaría hoy con nosotros.
0: Son Roberto y Aranzazu, la familia de Kerman Villate. Tras los testimonios que les ofrecemos en esta sintonía de agresiones graves y denuncias previas a la muerte de Kerman en la discoteca mítica de Vitoria-Gasteiz, no tienen duda de que el ayuntamiento lo sabía y miró para otro lado. Sostienen que ni el consistorio, ni los juzgados, ni la propia discoteca tomaron cartas en este asunto, no pusieron freno al personal de seguridad de la sala mítica y todo acabó con la muerte de su hijo. Ahora piden a la alcaldesa que se pronuncie, Isaro Baza.
4: Después de que haya quedado acreditado que el problema en la mítica era sabido en amplias capas sociales, así lo decía la familia de Kerman, se dirigen directamente a la alcaldesa Maider Etxebarria. Le piden una valoración pública que cambie de actitud hacia la familia y que permita llevar a cabo una investigación interna. Y es que los padres de Kerman han denunciado que el consistorio ha bloqueado las investigaciones, que su actitud desde el inicio ha sido de ocultación, negación y evasión de responsabilidades. Responsabilidad de lo ocurrido al ayuntamiento, sí, pero también a

0: Arratsaldeon, y en este 3 de agosto la actualidad sigue mirando a Ceuta. La normalidad va poco a poco volviendo a la ciudad autónoma, aunque todavía son muchos los migrantes que siguen por sus calles. En unos minutos escucharemos al enviado especial de ITV, Andoni Calvo, pero ya este lunes hemos tenido una valoración de la consejera de Bienestar, Juventud y Reto Demográfico del Gobierno Vasco, de Nerea Melgosa. Pide una posición coordinada, preocupa la posición que pueda tomar Francia respecto a la muga y subraya Nerea Melgosa que el Gobierno español no está respondiéndoles.
1: Pues lo que pediremos es una bilateral con el Estado español para hablar de política migratoria, pero ya llevamos tiempo pidiendo esto. Esto no es algo nuevo. Cuando el Endacari Paradales hace ya 2 años y medio habló con el presidente Clavijo y se hizo una propuesta, ya se dijo que había que hacer un plan migratorio, ya se habló de la frontera norte, ya se habló de cómo tenía que ser los repartos, ya se habló de financiación, ya se habló de que había que tomar seriedad en las políticas migratorias. Lo que no sé es a qué estamos esperando.
0: En Europa, mientras reunión de embajadores de los 27 para abordar la respuesta a esta crisis migratoria y tras posiciones como la de Italia, que anunció momentáneamente el cierre del espacio Schengen. El ministro de Exteriores, Álvarez, ya ha señalado que va a exigir corresponsabilidad a los países europeos. Y otro asunto, si España sabía que algo así podía ocurrir. Varias fuentes señalan que el CNI sí avisó de entradas masivas de personas a Ceuta. La Audiencia Nacional ha pedido investigar qué ha ocurrido. Aquí en casa, en Carranza, hoy llega el primer camión cargado de agua para paliar el desabastecimiento de uno de sus embalses, en concreto al barrio de San Esteban. Allí está Xavier Madariaga, Arratsaldeón.
2: Arratsaldeón, bai, desde hace 4 años que Carranza no tenía que recurrir a los camiones cisterna llenos de agua, pero este verano la sequía aprieta y no ha quedado otro remedio desde pasadas las 10 de la mañana. Así suena la bomba que no para de descargar agua de los camiones a los depósitos que tiene el valle al oeste vizcaíno. 10 camiones al día. Raúl Palacio es alcalde de la localidad.
3: Entonces el acuerdo que ya teníamos establecido era traer aproximadamente 250-300 metros cúbicos diarios de agua de lunes a viernes. En principio, previsiblemente, durante todo el mes de agosto iremos viendo con el tiempo la evolución un poco del clima, si nos llueve, si no nos llueve, etcétera.
2: Y Carranza no es la única zona que vigila sus niveles de agua, porque de todos los territorios históricos solo hay uno que por ahora está totalmente libre de restricciones, y este es el territorio de Guipúzcoa.
0: Y ese descenso en las precipitaciones unido a las altas temperaturas afecta al primer sector. Aseguran que se ha reducido un 50% la producción de forraje y ha descendido el nivel de los manantiales de agua. Entre las medidas que proponen para hacer frente a la situación está el adelanto del pago de las ayudas, la compra conjunta de forraje y la mejora de los sistemas de regadío. Xavier Irao, la portavoz de EMBA, y Edurne Basterra, presidenta de UAGA, en Boulevard.
4: La principal consecuencia es un poco la pérdida de producción forrajera, que los pastos están abrasados.
5: La realidad es que los prados están secos, no sequísimos. Yo creo que es algo generalizado en todas las sierras, y aparte de que no haya comida, tenemos el problema del agua, de que pues los manantiales están secando. La administración tendrá que hacerse cargo de subir agua a los comunales.
0: En Vitoria-Gasteiz quedan algo más de 24 horas para que arranquen las fiestas de la Blanca. A las 6 de la tarde de mañana bajará Celedón y comenzará la música, aunque pocas horas después, el día posterior, el miércoles, podría hacerse el silencio. Y es que los trabajadores de espectáculos mantienen su huelga, Cristina Tojal.
6: Sí, son 300 técnicos llamados a la huelga este miércoles en el día grande de las fiestas de la Blanca de Gasteiz. En el aire, los actos programados, sobre todo los conciertos. Ander Tejerina, portavoz de Tecnicarioc.
7: Esperamos que sea lo más exitosa posible y esperamos que el máximo número de trabajadores se una a la huelga.
6: Es la primera de las movilizaciones ante una patronal que no se mueve y que por ello apelan a las instituciones. Las próximas huelgas previstas son el 14 en Donostia y el 26 en Bilbao.
0: En Página Cultural, ayer comenzó la quincena musical de Donostia y hoy han presentado el ciclo de órgano del festival. Este año la programación amplía los límites del instrumento, lo fusiona con la danza, canto coral y otros instrumentos. Ana Belén García es una de las organistas que tocará este fin de semana.
8: Edu Muro Amendiaraz, bailarín, que bailará esta tarde junto a Tomá Hospital en su concierto. Iñaki Etxepare, chelista, con el que tengo la suerte de compartir concierto el próximo domingo.
0: El ciclo inició ayer, como decimos, en Ataun y Donostia y concluirá el 13 de agosto en Azcoitia. Vamos con los titulares del deporte. Yago Aróstegui, Arratsaldeón.
9: Hola, Arratsaldeón. Hablamos primeramente de remo. Los 6 clubes que abandonaban la rampa del puerto de Donostia el pasado 25 antes de que el

0: El comité técnico comunicase oficialmente la suspensión de la bandera de la fábrica en categoría femenina en la Bahía de la Concha por la mala condición de la mar. Podrían ser sancionados por posible falta muy grave. Según el reglamento de la Asociación de Clubes de Traineras, se fueron los 6 clubes de la zona de embarque y desembarque de motu propio. Veremos en qué da esto, que tienen 5 días ahora de plazo para presentar alegaciones. Y otra noticia de la jornada, sin duda, en el ciclismo con Tadej Pogačar, que finalmente UAE ha confirmado que hoy hace 8 días quinto campeón del Tour de Francia va a estar en la salida de Vuelta Ciclista a España. Arrancará el día 22 en Mónaco.
1: En cuanto al tiempo, cielo nublado durante gran parte del día. Además, aumenta la inestabilidad, de modo que se podrían producir algunos chubascos tormentosos más probables a partir de esta tarde. A esta hora tenemos 26 grados, marcan los termómetros en Iruña, 25 en Bilbao, 24 en Bayona y Vitoria-Gasteiz, 23 en Donostia. En carreteras continúan los problemas en Irún, 8 kilómetros de retenciones en este momento en sentido de Donostia por la afluencia de tráfico. Estas son la portada que les traemos hoy. Vamos a ampliar. Gracias por elegir Radio Euskadi y Radio Vitoria para informarse. Pueden seguirnos y recuperar contenidos también en Guau, en Gure Audio A. Asier Iriarte y José Ignacio Revuelta están en la dirección técnica. Ane Azúa en la coordinación.
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3: Me dijeron en la policía municipal que debía haber alguno del grupo de guardias de seguridad, que había alguno que tenía denuncias y tal.
4: El chaña que estaba en el suelo me dijo denúncialo, porque es que esto pasa aquí todas las semanas y es un caos y tenéis que denunciarlo.
5: Que no era la primera vez y que estaría tranquilo, que sabían que no era mi culpa, que había pasado estas cosas otras veces por abuso de los porteros, ¿no?
1: Son los testimonios que les estamos ofreciendo aquí en Radio Euskadi y Radio Vitoria. Nuestra compañera Sonia Hernando ha podido hablar con varios agredidos por el personal de la discoteca mítica de Vitoria-Gasteiz. Todo ocurrió en los meses previos a la muerte de Kerman Villate, fallecido durante la madrugada del 22 al 23 de febrero de 2025, tras recibir un fuerte golpe. Hoy en Boulevard hemos podido escuchar a sus padres, Isaro Baza, Arratsaldeon.
6: Arratsaldeon, bai.
1: Y ellos sitúan la responsabilidad en el ayuntamiento por no haber tomado medidas.
6: Y es que para la familia queda más que acreditado que el ayuntamiento era consciente de las reiteradas agresiones en la discoteca mítica. Así lo han vuelto a recalcar hoy los padres de Kerman Villate, Roberto Villate y Aranzazu Beitia, a los micrófonos de Radio Euskadi.
7: Es impensable que ante advertencias de su propia policía local no supiesen lo que estaba pasando. No solo no hicieron nada, sino que bloquearon esta investigación.
8: Estamos hablando de una obstaculización en un tema de asesinato, en una discoteca que además cuya seguridad dependía del ayuntamiento.
6: Denuncian haberse encontrado frente a un muro al tratar con el ayuntamiento.
7: Desde el inicio, la actitud del ayuntamiento fue de ocultación, negación y evasión de responsabilidades. Negaron incluso que hubiese ninguna denuncia, cuando ellos estaban tramitando 4. Luego reconocieron, pero dijeron que no había ninguna señal de alarma, que todo era normal.
6: La familia tiene contabilizadas 22 agresiones. El ayuntamiento ha reconocido al Ararteco 13. Por ello piden al consistorio, a la alcaldesa Maider Etxebarria, una valoración pública.
7: Quisiéramos preguntarle a la señora alcaldesa si después de que toda la ciudadanía ya es consciente de que el problema en Mítica era sabido en amplias capas sociales, si va a cambiar su actitud, si va a hacer de una vez la investigación interna que le pedimos.
6: Y afean que el ayuntamiento no les reconozca como víctimas, tampoco como personas interesadas en el caso.
1: Pero además de ellos, miran también a otros responsables, como los juzgados o la propia sala mítica, Isaro.
6: Porque creen, y es lo que más les duele, que la muerte de Kerman era evitable. Sitúan en el centro de la responsabilidad, junto al ayuntamiento, a las empresas que operan en la discoteca.
7: Con que el ayuntamiento hubiera informado a las empresas de que no iba a tolerar otra acción violenta, que si se producía otra les iba a hablar en un expediente, Kerman estaría hoy con nosotros.
8: Tanto Miti como Levasque, la que contrataba a estos controladores, sabían perfectamente que estaban controlando a agresores reincidentes.
6: Y señalan también a los juzgados.
7: Por parte de la Fiscalía y por parte de la Audiencia Provincial, lo que han hecho ha sido dar principio de veracidad al agresor.
8: Ha sido tal la impunidad que ha habido en esa sala, fue la que posibilitó la muerte de Kerman. Cuando este portero mató a Kerman, tenía 3 juicios por delante y fue capaz de matar a Kerman.
6: De hecho, tildan el proceso judicial de irracional y cruel. Hoy por hoy siguen a la espera de la apertura del juicio.
1: Es que ricasco, Isaro. Ese es el testimonio de la familia de Kerman Villate que les ofrecíamos aquí en Radio Euskadi sobre este asunto.

0: ocurrido y que el ayuntamiento y ellos fueron los primeros en pedir un cambio en la ley.
1: Es un suceso que nunca tenía que haber sucedido y que tristemente sucedió de una manera muy injusta, y desde luego el ayuntamiento se puso manos a la obra para pedir a Gobierno Vasco que se endureciese la normativa de las personas de vigilancia de las discotecas.
0: La entrevista al completo a la alcaldesa a partir de las 2 de esta tarde, en menos de una hora en Gaur-Egun, a partir de las 3 en Teleberri, y mañana a las 9 de la mañana aquí en Radio Euskadi, en el programa Boulevard, les ofreceremos también una entrevista con la alcaldesa Maider Etxebarria. En Carrantxa, primer día recibiendo agua de fuera del municipio, facilitada por el Consorcio de Aguas de Vizcaya, para paliar el descenso de las reservas de agua disponibles. Lo ha pedido el ayuntamiento, en concreto para el barrio de San Esteban. Hasta allí nos va vos, Xavier Madariaga, arratsaldeon, Xavier.
2: Sí, el Valle de Carranza, al oeste de Vizcaya, sabe bien lo que es la sequía. Este año ya llevan días de restricciones, como la bajada de presión por las noches.
3: Algunos días también viene como turbia.
4: Pues hombre, claro que hay preocupación, porque fíjate el tiempo que hace y tal. Ese es un problema ya crónico en Carranza, ¿eh?
3: Los que vienen un cuarto se quedan sin agua, porque ya la presión no sube.
2: Están acostumbradas a tener que vigilar siempre sus embalses en verano, pero desde 2022 que no echaban mano de los camiones cisterna hasta hoy. Desde esta mañana las bombas están moviendo el agua de los camiones cisterna a los embalses. Los camiones descargan el agua que le falta al valle. Raúl Palacio es el alcalde.
5: 1.000 litros por camión, pues unos 10 al día aproximadamente, de lunes a viernes. Nosotros tenemos el acuerdo con Diputación, ellos se hacen cargo del coste del transporte y luego lo trae el Consorcio de Aguas desde Zalla.
2: Y así todo agosto, y las restricciones ya se irá viendo si desaparecen o no. Carranza no es la única preocupada por sus niveles de agua. También hay restricciones al este de Vizcaya, en Leartibai y Busturialdea, en Araba, en Urkabustaiz y Asparrena, en Nafarroa, en Lesaca y en Iparralde, donde a la sequía se le suman los incendios. Por ahora, el único territorio que se libra es Guipúzcoa.
0: Y la sequía, es que ricasco, Xavier, de este verano está llevando a una situación crítica al primer sector, según los sindicatos, en Bayuaga. La producción de forraje se reduce un 50% y la del maíz entre un 30% y un 50%. Como consecuencia, se ha incrementado el precio del pienso. Además, ha descendido el nivel de los manantiales y ha bajado la producción de frutas y verduras. Por todo ello, piden al Gobierno vasco que tome medidas urgentes a Negoñí.
6: Los sindicatos EMBA y UAGA piden al Gobierno vasco que impulse la compra conjunta de forraje y que tome medidas para mejorar el acceso al agua y evitar así que ganaderos y agricultores sufran aún más las consecuencias de la sequía. Xavier Iraola, portavoz de EMBA, y Edurne Basterra, presidenta de UAGA en Radio Euskadi.
7: La parte de ganadera, bueno, pues al final, si se hacen compras conjuntas, están apoyadas desde las administraciones, bueno, pues podemos por lo menos aminorar el perjuicio.
8: Y aparte de que no haya comida, tenemos el problema del agua, de que pues los manantiales están secando. La administración tendrá que hacerse cargo de subir agua a los comunales.
6: El primer sector reconoce que ellos también tienen que implementar cambios para hacer frente a las consecuencias del cambio climático, mejorar las infraestructuras como los sistemas de regadío, diversificar cultivos o adaptar los sistemas de producción son algunas de esas medidas.
8: Hay que invertir, tenemos infraestructuras de regadío, en muchos casos ya están obsoletas, entonces hay que invertir en poner esos regadíos en condiciones e incluso ampliar.
6: Alertan de que el precio de los piensos está subiendo y es por ello que piden adelantar el pago de parte de las ayudas de la PAC para que los ganaderos tengan liquidez.
0: En Ceuta la ciudad va poco a poco volviendo a la normalidad, aunque todavía son muchas las personas que siguen por sus calles que no quieren volver a Marruecos o a otros países de origen africanos. Muchos de ellos llevan 4 días en una situación muy precaria, sin comer y durmiendo en la calle. Andoni Calvo, arratsaldeon.
9: Arratsaldeon.
0: Enviado especial de ITV a Ceuta, habéis estado todo este fin de semana, Andoni, en la ciudad. Esta mañana habéis podido constatar la realidad en la playa del Trampolín, junto a la frontera. ¿Qué os habéis encontrado allí, Andoni?
9: Pues María, la verdad que la situación es muy crítica porque los que menos tiempo llevan aquí llevan ya 4 noches durmiendo en esta playa del Trampolín. Hablamos de una playa que está muy cerca del CETI, del Centro de Atención a Migrantes. Es hasta allí, hasta donde se acercaron una vez habían cruzado la frontera, jóvenes marroquíes, pero también de otros países subsaharianos que están en conflicto. Muchos de ellos ya sabemos que han regresado, pero los que quedan ahora mismo resisten, van a aguantar hasta el final. Lo que quieren es entrar a la península.

0: incluso llegar a otros países de Europa. Quieren solicitar asilo, pero la realidad ahora mismo es que están completamente abandonados, sin nada que llevarse a la boca. De vez en cuando llega algún camión cisterna, los militares traen agua potable, la policía los está controlando, los quieren tener controlados, y lo que sí hacen los militares es acercarse a esos jóvenes marroquíes que se encuentran en esta playa para intentar convencerles, para que se suban a los camiones y poder trasladarlos hasta la frontera para que regresen a su país de origen. Pero como decimos, la situación es muy crítica. María.
1: Sobre la mesa está el asunto de los menores, con que ellos no pueden ser devueltos a Marruecos. Están en una situación de abandono, por lo que habéis podido constatar.
0: Sí, María, pues los menores se concentran cerca de la frontera. Ahí hay un centro de atención a menores no acompañados y como están completamente desbordados, el acceso lo hemos encontrado vallado. Hemos hablado con algunos de los voluntarios que, bueno, no querían hablar ante nuestros micrófonos, pero sí nos han dicho que están realmente desbordados, que no llegan a atender a todos los menores, y por lo tanto están durmiendo en la calle. Es decir, imagínense un polígono industrial con todas las aceras invadidas, con chabolas improvisadas. Hablamos de niños de 10 y de 15 años con los que hemos hablado y que nos reconocen que tan solo comen, pues, de vez en cuando lo poco que les sacan desde esas naves. La situación de estos menores, que sabemos que no pueden regresar a su país de origen, también es muy crítica, y lo cierto es que no se ven movimientos, nadie mueve ficha, y ellos están absolutamente desorientados, simplemente a la espera de cualquier tipo de ayuda, María.
1: Es que recasco, Andoni, buen trabajo desde allí, desde Ceuta, de enviado especial de EITB a la ciudad autónoma, y que nos ha contado desde allí la realidad que se ha vivido este fin de semana. Desde aquí, el gobierno vasco ha mostrado su preocupación por la situación vivida en la ciudad con la llegada de miles de migrantes, un hecho de una gravedad extraordinaria que para el Ejecutivo de Pradales demuestra que la migración hace mucho que dejó de ser una realidad coyuntural. Por eso piden al gobierno español y a la Unión Europea una respuesta inmediata y coordinada que incluya un plan estructural. David Beramendi.
2: Sí, para el gobierno vasco lo ocurrido en Ceuta es de una gravedad extraordinaria, algo que demuestra que la migración no puede gestionarse con parches o con repartos de urgencia. Se necesita, dice la consejera Nerea Melgosa, que el gobierno español y la Unión Europea ofrezcan ya una respuesta inmediata y coordinada.
3: Lo ocurrido es de una gravedad extraordinaria y la migración hace mucho que dejó de ser una realidad coyuntural. No puede seguir gestionándose mediante parches, repartos de urgencia o decisiones adoptadas sin contar con los territorios que después deben responder. Exigimos al Gobierno de España y a la Unión Europea una respuesta inmediata, coordinada y plenamente respetuosa con los derechos humanos, pero también un plan estructural, con planificación, financiación.
2: Y en este punto anuncia que Vitoria pedirá a Madrid un encuentro bilateral.
3: Una bilateral con el Estado español para hablar de política migratoria, pero ya llevamos tiempo pidiendo esto. Esto no es algo nuevo. Cuando el Endacari Pradales hace ya 2 años y medio habló con el presidente Clavijo y se hizo una propuesta, ya se dijo que había que hacer un plan migratorio, ya se habló de la frontera norte, ya se habló de cómo tenía que ser los repartos. Lo que no sé es a qué estamos esperando.
2: Muestra además su preocupación por las consecuencias que se puedan vivir en Irún tras la decisión de Francia de reforzar los controles en la Muga.
1: Otro de los debates abiertos, hasta qué punto el gobierno español sabía que esto podía ocurrir. Insisten en que no ha habido fallos, pese a un informe del CNI que hemos conocido, y señalaría que el Ejecutivo sí conocía que había miles de personas que podrían tratar de entrar en el territorio español. Además, la Audiencia Nacional ha pedido investigar lo ocurrido. Madrid, Mikel Arregui.
4: Sí, el gobierno español niega fallos de inteligencia y no aclara si el CNI avisó o no del peligro de la avalancha de migrantes en Ceuta. Hace tan solo unos minutos, la ministra de Defensa, Margarita Robles, defendía la labor de los servicios de inteligencia mientras exigía a Marruecos que aclare lo que pasó.
5: Los servicios de información que trabajan en interior, como los servicios de información que trabajan en defensa, en colaboración con los servicios de información de otros países, estamos todos trabajando. Le pido a Marruecos que llegue hasta el final en saber lo que ha ocurrido.
4: Aún así, el gobierno de Sánchez mantiene un discurso conciliador con Marruecos, a quien pide intensificar la colaboración diplomática, mientras el PP fomenta las dudas sobre si los servicios de inteligencia pudieron prevenir la ola de migrantes. Esto es lo que decía Feijóo esta mañana en Telecinco.
6: Marruecos no está diciendo nada ni tampoco se le ha pedido explicaciones. Yo no me creo que una masa de 60, 70 mil personas aproximándose a las costas haya pasado desapercibido. No, no. Es que nadie se lo cree.
4: El Partido Popular anuncia una ofensiva parlamentaria sobre los sucesos, mientras que la Audiencia Nacional ha pedido hoy a la policía que investigue si los hechos de Ceuta pueden haber sido una acción concertada por parte de un grupo criminal.
1: Y hoy en Bruselas, reunión de los 27 en torno a la gestión de la crisis migratoria. El ministro de Exteriores español, José Manuel Álvarez, ya ha señalado que van a exigir solidaridad.

0: solidaridad europea. Óscar Pérez, arratsaldeón.
1: Arratsaldeón, el gobierno español va a defender mañana en esa cumbre virtual de ministros que su gestión ha propiciado la rápida devolución de la mayoría de las 50.000 personas que entraron en Ceuta. Es de esperar que a Grande Marlaska le repitan que la regularización ha funcionado de acicate para muchos migrantes, pero el ministro de Exteriores español asegura que ellos recordarán que otros socios registran muchas más entradas irregulares.
2: Y desde luego vamos a exigir solidaridad a todos los estados de la Unión Europea, porque España es a día de hoy la ruta mediterránea con el menor número de entradas irregulares.
1: José Manuel Álvarez añadía en Televisión Española que los socios europeos tienen que ser conscientes también de la especial singularidad que tienen Ceuta y Melilla.
2: Ceuta y Melilla también son ciudades europeas y son frontera exterior de la Unión Europea, y una frontera muy especial, y eso tiene que ser asumido también por Bruselas, la única frontera terrestre con África que tiene España y Europa.
1: A Pedro Sánchez y su gobierno le ha llegado esta mañana el halago de la presidenta de la Comisión Europea. En una carta dirigida al presidente español, Ursula von der Leyen dice textualmente: quiere elogiar la rápida gestión de las devoluciones de las personas que entraron ilegalmente en Ceuta desde Marruecos. Tanto las autoridades españolas como las marroquíes han gestionado esta situación de forma eficiente y eficaz. Von der Leyen añade la importancia de una respuesta europea común, unida y solidaria a esta crisis.
0: Además, nos queremos fijar también en el impacto que esta crisis ha tenido en la ciudad autónoma. Con una vinculación diaria con Marruecos, preocupa en Ceuta que la imagen que estos días se ha generado puede impactar en el futuro de la ciudad, Xavi Segovia.
3: Sí, Ceuta lleva 5 días abriendo informativos de todo el mundo. La potente imagen de miles de personas cruzando la frontera frena en seco la bonanza que estaba viviendo la ciudad. Gonzalo Taste y Quino Sánchez son periodistas ceutíes.
4: Está trabajando porque venga turismo, muchas pruebas deportivas y que vengan aquí a Ceuta, y lo está consiguiendo. Y todo ese trabajo muchas veces se pierde por cositas como esta.
5: Entonces yo creo que va a ser complicado darle la vuelta a esta proyección de conflicto.
3: Ceuta vive sobre todo el turismo, sector que entre 2023 y 2025 ha crecido un 34%. Carlos Rotomé es sociólogo de la UNED de Ceuta y teme que suponga un paso atrás.
6: Un paso atrás de todo lo logrado en los últimos años, que ya digo que requiere un esfuerzo, ha requerido un esfuerzo muy, muy importante y mucha imaginación también para buscar vías, ¿no?, para mejorar la economía de la ciudad.
3: La tolerancia entre cristianos, musulmanes y judíos que caracteriza a Ceuta podría ser, dicen, la solución, según la ceutí Carmela Ríos.
7: Si ese tesoro se pierde gran parte de la esencia de la ciudad y una gran parte de la oportunidad de una convivencia pacífica.
3: Solo el tiempo dirá qué efectos va a provocar.
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0: 1:24 de la tarde. Más asuntos. El grupo violento 764, cuyo líder era detenido ayer en Guipúzcoa, envió amenazas a varios centros escolares del territorio. Según ha podido saber a ITV, serían una decena de colegios, Javi Cuesta.
9: Sí, la red extremista amenazó con tiroteos y asesinatos masivos contra al menos 10 centros educativos en Guipúzcoa entre enero y abril de este año. En alguna de las amenazas incluso advertía que retransmitiría en directo los asesinatos que pretendía cometer. Dada la gravedad de los hechos, la Ertzaintza desplegó un dispositivo extraordinario de seguridad durante al menos una semana en los colegios amenazados. Detrás de los avisos se encontraba el grupo violento 764, una organización de carácter extremadamente violento, de extorsión a menores e incluso considerada en algunos países terrorista. Su líder en España fue detenido ayer en Guipúzcoa tras una investigación conjunta entre la Ertzaintza, los Mossos de Escuadra y la Guardia Civil. Se trata de un menor de 17 años al que se le atribuye también suplantaciones de identidad para hostigar a terceros, dejando 2 víctimas en Euskadi y Cataluña. La justicia ha decretado su internamiento preventivo en un centro especializado.
0: Y además les contamos que el joven detenido este fin de semana por una agresión sexual en Getxo ha pasado a disposición judicial. Ibai Martín.
10: El domingo, un joven de 20 años fue detenido en Getxo tras ser sorprendido presuntamente agrediendo a una joven de 19 años en plena calle. La víctima fue trasladada al Hospital de Cruces y la Ertzaintza activó el protocolo para víctimas de delitos contra la libertad sexual. El Ayuntamiento de Getxo ha condenado lo ocurrido y el movimiento feminista de Algorta convocó esa misma tarde una concentración en respuesta de lo ocurrido. El joven ha pasado este mediodía a disposición judicial.
0: También detenido en Bilbao el dueño del vehículo que atropelló a un ciclista en Amorebieta.
10: La Ertzaintza ha detenido este domingo al dueño del vehículo que atropelló a un ciclista el pasado 25 de julio. El atropello ocurrió en la N634, a la altura de Amorebieta. La víctima, un hombre de 82 años, fue trasladada al Hospital de Cruces, falleciendo esa misma tarde. La investigación pudo determinar que un turismo se vio implicado en el accidente y se dio la fuga. hasta averiguar el vehículo concreto

0: que provocó el atropello. El propietario será puesto a disposición judicial, imputado por homicidio por imprudencia y omisión del deber de socorro.
1: Y por último, Ibai, la mujer de 84 años fallecida en Sangüesa pudo sufrir una caída.
0: La mujer de 84 años, hallada muerta este domingo en Sangüesa, pudo haber fallecido a causa de una caída mientras paseaba. La mujer salió de su domicilio a media mañana y desde entonces se desconocía su paradero. Fue encontrada sin vida por el grupo de rescate técnico de bomberos, en la zona de la iglesia de San Adrián de Badoluengo, tras 2 horas de búsqueda. La policía foral investiga las causas que apuntan a un accidente.
1: Eskerrik asko, Ibai. En Vitoria-Gasteiz queda poco más de un día para que Celedón baje y arranque la fiesta oficialmente. 6 días de fiesta en las que en las horas el pregonero, el cantante de TS, Íñigo Etxezarreta, hacía un llamamiento a disfrutar en paz y también a conservar el euskera. También la actualidad mira en estas horas previas a la huelga de los trabajadores de espectáculos y es que el próximo miércoles van a secundar unos paros para pedir el fin de la precariedad en el sector. Cristina Tojal.
2: A finales de junio anunciaron que irían a la huelga y así va a ser este próximo miércoles, día 5, en plenas fiestas de La Blanca. Los técnicos de espectáculos denuncian que la patronal, la Asociación Empresarial EUKI, demuestran una absoluta pasividad y falta de voluntad negociadora, así que no les queda otra que la huelga y apelar a que los ayuntamientos, como el de Gasteiz y otras instituciones, se impliquen. Ander Tejerina, portavoz, Marta Dehesa, abogada del sindicato.
3: Esperamos que sea lo más exitosa posible y esperamos que el máximo número de trabajadores en la huelga.
4: Porque ya sea de forma directa o a través de subvenciones y ayudas públicas, las instituciones son las principales promotoras de eventos en nuestro entorno. Sin embargo, no ejercen ningún control sobre las condiciones laborales de las personas trabajadoras que hacen posible esos eventos. Por eso decimos basta.
2: Tras más de 2 años presionando, no ven solución a la precariedad y temporalidad que sufren, con jornadas sin los descansos legales, sin pluses y dificultades para conciliar con la vida familiar. Los conciertos y espectáculos de este miércoles en Gasteiz están en el aire y dependerán del seguimiento de la huelga de unos 300 técnicos. Las choznas ya suspendieron sus actos en apoyo y a las 6 se concentrarán frente a Correos.
1: Y Bilboko Konpartsa ha presentado esta mañana la programación de su concurso gastronómico de Aste Nagusia. Familias y cuadrillas volverán a enfrentarse en los fogones para elaborar el mejor marmitaco, bacalao al pilpil, pisto, sucalqui o chipirones en su tinta, con la tortilla como plato principal que cada año reúne al mayor número de participantes. Entre las novedades, el primer lunes de las fiestas se celebrará una cata de Basque Beer que junto al tradicional Lurreko Merkatua refuerza su compromiso con el producto local. El concurso de arroces volverá a celebrarse el primer domingo de Aste Nagusia y se consolida como la puerta de entrada para nuevos participantes, así como el gastrochiqui lo es para los más pequeños. Begoña Tafalla es portavoz de Bilboko Konpartsak.
5: Cocinar, compartir una comida y disfrutar del tiempo en cuadrilla o en familia forman parte de la cultura de nuestro pueblo y el concurso gastronómico de Bilboko Konpartsak lleva casi medio siglo convirtiendo esa forma de entender la gastronomía en una de las actividades más multitudinarias de las fiestas.

0: Una y media de la tarde, arratsaldeon guztioi.
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0: Kaixo, ¿qué tal están? Es lunes 3 de agosto y hoy, de nuevo, el foco vuelve a la discoteca mítica.
2: Oí que venía corriendo, cuando yo me giré a decirle, pero que voy con ellos, no acabe ni la frase, pero que voy con ellos, y ya me tumbó de un golpe. Entonces caí al suelo, ahí yo estaba desmayado.
3: Es que no me di cuenta, o sea, eran tantos que no, o sea, me usaron como un saco de boxeo, prácticamente.
0: Son algunos de los testimonios de varios clientes de la discoteca mítica con los que ha hablado Radio Euskadi y que aseguran haber sido agredidos por miembros del personal de seguridad en los meses previos a la muerte de Kerman Villate. Declaraciones que agradecen los padres de Kerman, que subrayan hay muchas más víctimas. Ellos tienen contabilizadas en total 22, pero aseguran que hay más. Y ante esta situación, ante estos nuevos testimonios...
4: Quisiéramos preguntarle a la señora alcaldesa si después de que toda la ciudadanía ya es consciente de que el problema en Mítica era sabido en amplias capas sociales, si va a cambiar su actitud hacia la familia, va a tener algún tipo de reacción ante unos hechos tan graves.
0: Y la alcaldesa Maider Etxebarria, en declaraciones a ETV, responde.
5: Decir que desde el ayuntamiento, desde luego, lamentar profundamente aquel acontecimiento que nunca tuvo que suceder y que tristemente sucedió. A partir de ahí, nosotros, el ayuntamiento, fuimos los que presentamos alegaciones para que se endureciese la normativa.
0: Este próximo 5 de agosto será

0: espectáculos y eventos. Huelga que será apoyada por Gasteizko Txoznak y las txoznas de GKS y Etxebizitza Sindikatua. Y así las cosas, pese a que seguirán abiertas y con ambiente festivo, no habrá ningún tipo de espectáculo para ese día. El Comité de Huelga de los Técnicos ha agradecido esta postura y ha pedido la empatía a las y los artistas con actuaciones programadas ese día. Solicitan asimismo a la patronal que se vuelva a sentar a negociar y señalan también al Ayuntamiento de Gasteiz por adjudicar los contratos sin mirar, dicen, los derechos laborales. Marta Castro Dehesa, abogada de Teknikariok.
1: Estas condiciones laborales incluyen precariedad, temporalidad, jornadas infinitas sin los descansos legalmente establecidos, sin plus festivo, sin plus de nocturnidad y sin posibilidad de conciliación con la vida personal y siempre a disposición de las empresas. Además de continuos incumplimientos de derechos, como así ha señalado ya la Inspección de Trabajo.
0: Unas fiestas para las que Gasteizko Mugimendu Feminista volverá a activar su protocolo contra las agresiones machistas y LGTBI-fóbicas. Como otros años, pondrá en marcha un número de teléfono, el 747-41-4834, que estará disponible las 24 horas del día. Eso sí, desde el movimiento dejan claro que este protocolo no se activará de manera automática, sino que se dará prioridad a la voluntad y al bienestar de la víctima. Rocío es una de las portavoces.
2: Cada situación será valorada en su contexto, priorizando en todo momento la voluntad, las necesidades y el bienestar de la persona agredida, evitando respuestas automáticas y apostando por la proporcionalidad y la desescalada del conflicto.
0: Faltan algo más de 24 horas para que la fiesta estalle en la Plaza de la Virgen Blanca. Con el inicio de las fiestas, bares y restaurantes ya tienen todo preparado para la semana más ajetreada del año, aunque nos reconocen que este año los preparativos están siendo especialmente duros. Son Luismi Barona, de Café Dublín, y Carlos Sobrón, de Ambo Tojatechea.
3: Todos estamos deseando que empiecen para entrar ya con esa deriva festiva, pero ahora mismo estamos todos un poco atacados.
4: Que baje Celedón y una de que empieza el pistoletazo, todo fluye más. Ya las fiestas de la Virgen Blanca en la Cuchi para nosotros son súper especiales.
0: Y en deportes, Gary Suárez, arrachaldeón.
5: Caixo, Adrián, arrachaldeón.
0: Hoy ha sido presentado el último fichaje del Deportivo Alavés, el extremo Miguel Rodríguez.
5: Exacto, el de Pontevedra ha sido presentado, es el último fichaje del Deportivo Alavés, 23 años, viene del Utrecht holandés y en principio viene a cubrir la posición de ataque por la parte derecha, aunque en su presentación él ha dicho que se encuentra cómodo en cualquier situación de ataque, tanto delantero como de segunda punta, como en el carril derecho. Ha dicho que se ha sentido muy bien acogido y que se ha encontrado con un gran grupo. Y el que ha hablado también en esta presentación ha sido el director deportivo, Sergio Fernández, por dar algunos titulares. Ha dicho que con la incorporación de Miguel Rodríguez, en principio, el ataque del Deportivo Alavés está cerrado, que la preocupación principal ahora mismo es el de la defensa central. La prioridad es traer a un central, que habría sitio, pero que aún así es cierto y ha reconocido que han estado a punto de darle salida a Musa Diarra. Esto no ha fructificado, así que ahora Musa Diarra se incorpora con sus compañeros a la espera de encontrar otra solución.
0: 1:35, tenemos 27 grados en la capital de Euskadi. En cuanto al tiempo, nos espera un día agradable con temperaturas máximas que no superarán la actual, los 27-28 grados en Vitoria-Gasteiz y los 30 en Rioja Alavesa. A lo largo de la tarde, eso sí, no se descarta algún chubasco que en cualquier caso sería puntual. Respecto al tráfico, no hay ningún problema por la red viaria alavesa, aunque tengan en cuenta, eso sí, que hay cambios en la OTA y es que este año no funciona desde el 1 de agosto, cuatro días antes de lo que venía siendo habitual. Mikel Sáez, arratsaldeón.
6: Arratsaldeón, así es. Este año los y las trabajadoras de la OTA de Gasteiz han comenzado a disfrutar de sus vacaciones antes que en los años anteriores. Esto significa que el servicio de pago por estacionar está totalmente suspendido entre el pasado 1 de agosto, cuatro días antes de lo que era habitual, y el 31 del mismo mes, ambos inclusive. Una buena noticia sin duda para los conductores y conductoras de vehículos, ya que durante todo agosto no va a ser necesario abonar la tarifa para estacionar ni tampoco sacar el ticket en las zonas reguladas. Estas nuevas fechas aparecen recogidas en la última ordenanza de la OTA para la capital alavesa, que entraba en vigor en verano del 2025, una norma que contempla también que la OTA tampoco esté operativa los días 24 y 31 de diciembre por la tarde, así como su ampliación a 5 zonas más y los cambios en las multas. En cualquier caso, como decimos, recordamos, desde el pasado 1 de agosto y hasta el 31 del mismo mes, no va a ser necesario pagar por aparcar el vehículo en alguna de las zonas OTA de la ciudad.
0: Y sobre cosas que desaparecen, al menos temporalmente, recuerden que no habrá bicis de Mugibike durante las fiestas de la Blanca y que desde hoy se retira la escultura vegetal de la Plaza de la Virgen Blanca.
6: Sí, esta mañana se ha producido otra de esas imágenes clásicas ya que se repiten año

0: ciclistas de préstamo de Mugibike. La suspensión del servicio, que se prolongará hasta el 9 de agosto, se produce a petición de la empresa concesionaria del mismo tras detectar actos vandálicos durante la víspera de Santiago. La retirada de la flota servirá para revisar y poner a punto todas las bicicletas de Mugibike antes de que regresen a las calles el 10 de agosto.
1: Con Yanira Espuro y Aitor Arrizabalaga en la realización y el control técnico, comenzamos.
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1: Los nuevos testimonios sobre agresiones físicas por parte del personal de seguridad de la discoteca Mítica los meses previos a la muerte de Kerman Villate ponen de manifiesto, considera la familia, que el Ayuntamiento de Vitoria-Gasteiz conocía de sobra lo que sucedía a la entrada de ese local. Entrevistados en Radio Euskadi, el padre y la madre de Kerman han mostrado su agradecimiento a los cuatro jóvenes que han narrado las agresiones que sufrieron por parte de los porteros de la discoteca y subrayan que ellos son conocedores de hasta 22 agresiones. María Garde, arratsaldeón.
3: Arratsaldeón. Hace un año y cinco meses que Kerman Villate recibió un puñetazo de un portero de la discoteca Mítica que terminó con su vida. Una agresión que podría haberse evitado, dicen sus padres, si el ayuntamiento hubiese tomado las medidas pertinentes. Roberto Villate, padre de Kerman.
4: Hubiera bastado con que el ayuntamiento hubiera mandado una patrulla, hubiera informado a las empresas de que no iba a tolerar otra acción violenta como las que se estaban produciendo. Solo con esa acción Kerman estaría hoy con nosotros.
3: Y es que aseguran que el ayuntamiento era conocedor de lo que ocurría en el entorno de la discoteca. También lo sabían las empresas implicadas. Arantxa Beitia, madre de Kerman.
5: Hasta 22 denuncias recogidas y contrastadas. Y cuando hemos dicho todos lo sabía el ayuntamiento, pero lo sabían también las empresas, tanto Mítica, la propietaria, como Levasque, que se hace cargo de la seguridad de cuestiones muy importantes como el Askena Rock, partidos del Baskonia y del Alavés.
3: Por el momento, sin fecha de juicio, sigue adelante la fase de investigación tras la decisión de la Audiencia Provincial de Álava de tramitar los hechos como homicidio imprudente. Desde la familia apuntan a la impunidad en el caso.
5: Este portero tenía tres juicios por delante y fue capaz de matar a Kerman. Una impunidad terrible. Él sabía que no iba a pasar nada. Y así nos lo ha demostrado el tiempo.
3: Segundas fiestas de Gasteiz sin Kerman Villate. La asociación Eguía Kerman en Chat, creada por sus allegados, ha puesto en marcha una página web con el objetivo de ofrecer información sobre el caso. Para ello, además, instalarán una mesa informativa el próximo 5 de agosto, Día de la Blanca, en la Plaza de los Celedones de Oro.
1: La familia de Kerman pedía al ayuntamiento y particularmente a la alcaldesa Maider Etxebarria un cambio de actitud. Pues bien, hoy la alcaldesa ha sido entrevistada por ETV y tras lamentar el fallecimiento de Kerman ha subrayado que ellos fueron los primeros en pedir cambios en la normativa.
6: Es un suceso que nunca tenía que haber sucedido y que tristemente sucedió de una manera muy injusta, y desde luego el ayuntamiento se puso manos a la obra para pedir a Gobierno Vasco que se endureciese la normativa de las personas de vigilancia de las discotecas.
1: Y al ayuntamiento en parte miran también los técnicos de espectáculos que están llamados a parar este miércoles 5 de agosto, Día de la Blanca. Es la primera de las tres jornadas convocadas por Tecnikariok, ESK, LAF, UGT, Comisiones Obreras, ELA y CNT, que negocian el primer convenio vasco de espectáculos y eventos para los días 5, 14 y 26 de agosto, coincidiendo con las fiestas de las tres capitales vascas. Esta mañana se han concentrado en la Plaza del General Loma para denunciar el bloqueo que vive la mesa negociadora. Zuriñe Etxeberria, arratsaldeón.
7: Arratsaldeón, el diálogo está bloqueado y no se sientan con la patronal Euki desde hace un año, pero además de a la patronal, el Comité de Huelga de Araba señala también al ayuntamiento porque, dicen, adjudica los contratos sin importarle las condiciones en las que trabajan. Marta Castro de ESA, abogada de Tecnikariok.
8: Mañana comienzan las fiestas de la Blanca, fiestas que cuentan con un presupuesto millonario y, a pesar de ello, van a estar ligadas a la explotación y a la precariedad laboral.
7: Denuncian condiciones precarias, entre otras cuestiones, largas jornadas sin los descansos establecidos, la falta de pluses de festivos y nocturnidad o la total disponibilidad que se les exige.
8: Lo que no podemos es aceptar lo que se nos está diciendo al día de la fecha, que es saber los horarios, si trabajas o no trabajas, con 5 días de antelación. Y estamos dispuestos a aceptar cierta flexibilidad. Por nuestra parte, estábamos ofreciendo saber si trabajamos o no con 6 semanas. Aquí estamos esperando que la patronal se siente y firme un convenio de verdad con unas condiciones dignas, mínimas.
7: Salvo algún movimiento de última hora, llaman a la huelga los técnicos desde las 6 de la mañana del día 5 hasta

0: las 6 de la mañana del próximo día. Conciertos como el de Leire Martínez en Los Fueros, Bercholaris en El Machete o actuaciones de teatro, entre otros actos programados, podrían verse afectados. Por su parte, Gasteizko Txosnak ya ha anunciado que se suma a esta huelga, por lo que el día de la Blanca, el día 5, no habrá conciertos en este recinto festivo.
1: Menos de 48 horas faltan para la huelga de los técnicos de espectáculos, aunque entrevistada en Radio Vitoria, la concejala de Cultura, Sonia Díaz de Corcuera, considera que todavía hay una ventana abierta al optimismo porque queda tiempo, dice, tiempo suficiente para que la patronal del sector y los técnicos puedan llegar a un acuerdo.
2: Yo lo que espero es que hay tiempo todavía para la negociación, respeto todas sus reivindicaciones y lo que espero es que, bueno, que sigan negociando, que se vuelvan a reunir y que sean capaces de alcanzar con EUKI, que es la patronal, un acuerdo.
1: Concejala de Cultura que también ha asegurado que en caso de necesidad por el calor, su departamento tiene preparado un protocolo de actuación para estas fiestas. En este sentido, cree Sonia Díaz de Corcuera que más pronto que tarde tal vez sea necesario replantearse los horarios de algunas actividades. Javier Moncada.
3: En principio, el pronóstico de Euskalmet apunta a mañana con máximas de 30 grados como el día más caluroso de una semana festiva en la que los cielos estarán nubosos y no se descarta incluso algunas lluvias débiles. En cualquier caso, si es necesario actuar, señala Sonia Díaz de Corcuera, se hará.
2: Hay medidas, hay un plan de calor y si hubiera que posponer o suspender o interrumpir alguna actividad por el calor, bueno, pues estará muy bien justificado al final. Hay que minimizar los riesgos.
3: De momento no corre riesgo ninguna actividad, ni siquiera los fuegos artificiales, aunque la última palabra la tendrán los bomberos.
2: Los bomberos de Vitoria-Gasteiz verifican y supervisan toda la instalación y son los que en última instancia nos dan el visto bueno para que se puedan realizar con normalidad. Va a haber fuegos artificiales, en principio si la temperatura no sube más y no hay ningún riesgo.
3: No obstante, la concejala de Cultura cree que el factor meteorológico obliga a abrir un debate sobre posibles cambios de horarios o formato en algunas actividades.
2: Los tiempos van cambiando y lo que tenemos que ir haciendo es, bueno, pues ver cómo equilibrar lo que es tradición con lo que puede ser cambios, lo que puede ser ajustes, lo que puede ser adaptarse a las nuevas circunstancias. Es verdad que nunca habíamos vivido temperaturas como las que estamos viviendo ahora, ¿no? Quizá en un futuro pues haya que pensar en los horarios de ciertas actividades.
3: Sonia Díaz de Corcuera, que ha expresado su satisfacción con el paseillo único estrenado el día de Santiago y ha recordado que está abierto a ajustes, pero siempre con acuerdo entre las partes implicadas.
1: Fiestas para las que bares y restaurantes ya han hecho acopio de todo tipo de bebidas. La semana pasada, pero sobre todo esta mañana, se ha notado el intenso ir y venir de camiones y carretillas. Y es que María, desde el sector, nos señalan que estas prefiestas están siendo especialmente caóticas.
4: Y por cómo han caído en fechas este año Santiago y las fiestas de la Virgen Blanca, el sector hostelero ha tenido tiempo de planificar, prepararse y recargar durante la semana pasada todos los almacenes que ya se encuentran repletos, sobre todo de barriles de cerveza. Escuchamos a Carlos Sobrón, de Amboto Jatetxea, y a Luis Mibarona, de Café Dublín.
5: Este año, como han caído las fechas de San Boto, la verdad es que nos ha venido muy, muy bien. Yo siempre digo que si la semana previa a fiestas lo haces bien, disfrutas más de ellas. Si lo haces mal, sufres mucho más.
6: La semana pasada ya cargamos bastante, pues hablamos de, pues yo qué sé, 50, 80 barriles por ahí más o menos.
4: Nervios y tensión en las horas previas, aunque ambos coinciden en que una vez que baje Celedón, todo fluye en bares y restaurantes.
6: Todos estamos deseando que empiecen para entrar ya con esa deriva festiva, pero ahora mismo estamos todos un poco atacados.
5: Y hoy quizá no se note tanto, pero la mañana de mañana, el día 4, se ve un poco caras de nerviosismo en el sector y que baje Celedón y una vez que empieza el pistoletazo, todo fluye más, ya la suerte está echada.
4: No tan contentos los distribuidores y proveedores que este año tendrán que trabajar algo más para reabastecer el jueves y viernes los almacenes de Gasteiz para un fin de semana de fiestas que se espera muy potente.
1: Y esta mañana el Movimiento Feminista de Gasteiz ha presentado un año más su protocolo ante agresiones machistas y LGTBI-fóbicas. El protocolo contempla suspender la programación de txosnas y una concentración en la Plaza de la Virgen Blanca a las que animan a sumarse a bares y ayuntamientos, protocolo que, eso sí, solo se activará si lo pide la víctima. Además, y durante estas fiestas de la Blanca, pondrán en marcha un teléfono de atención las 24 horas del día. Susana Armentia, arratsaldeon.
7: Arratsaldeón, sí, el protocolo trata de ser una herramienta preventiva y pedagógica, por ello no se activará de manera automática, sino que se dará prioridad a la voluntad y al bienestar de la víctima. El movimiento feminista lanza un llamamiento concreto a los hombres. Rocío es una de sus portavoces.
8: La prevención y la respuesta frente a las violencias no pueden recaer únicamente sobre las mujeres y las personas sexogénero disidentes. Hacemos un llamamiento especial a los hombres para que asuman un papel activo, identificando y frenando las actitudes machistas en sus propios entornos.
7: Y dejan claro que ante cualquier agresión no permanecerán en silencio, paralizarán la programación de la zona de Chotnas y saldrán a la Plaza de la Virgen Blanca a denunciar lo ocurrido. Aichiver, otra de sus portavoces, llama a entidades y a bares a que se incorporen a esta respuesta colectiva.
9: Programación de Chosnas se queda parada y sí que hacemos llamamiento a que bares y programación del ayuntamiento también paren durante esa media hora, ¿no? Pues para denunciar de forma colectiva y públicamente las agresiones machistas.
7: Para garantizar atención, acompañamiento y apoyo inmediato ante cualquier situación han activado el teléfono 747 41 48 34 disponible las 24 horas del día.
1: El Ayuntamiento de Amurrio, por su parte, habilitará un punto Morea durante las fiestas de San Roque que se celebrarán del 12 al 17 de agosto. El punto se ubicará en el kiosco y permanecerá abierto durante todas las fiestas en diferentes franjas horarias con el objetivo de facilitar el acceso al mayor número posible de personas. El espacio recogerá además los principales teléfonos y recursos de atención como EGOAC, Satevi, Chimeletac o el Área de Igualdad del Ayuntamiento. Asimismo, durante las fiestas, dos personas dinamizadoras recorrerán de forma itinerante las calles de Amurrio para acercarse a la ciudadanía, ofreciendo información, sensibilización y materiales sobre la prevención de las violencias machistas.
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1: El lunes, menos lunes del año, ya está aquí, y es que con la llegada de agosto, muchas y muchos cogen vacaciones. Los hay quienes se van desde el primer día, pero también quienes esperan a que pasen las fiestas para salir de la ciudad. Eso sí, las y los que se queden este mes en Vitoria, Edurne Trascastro, Arratsaldeón, tengan en cuenta que los servicios de la ciudad sufren varias modificaciones.
11: Arratsaldeón, la mayoría de los centros de salud de Vitoria-Gasteiz ven modificado su horario durante agosto y la atención se reduce de 8 de la mañana a 5 de la tarde. El ambulatorio de Abechuco es el único que no aplica esta medida. Por otra parte, en la zona rural alavesa, los consultorios también ajustan su horario. La red de centros cívicos de la capital alavesa también sufre modificaciones este mes y solo permanecen abiertos durante todo el mes el del Pilar e Ibaiondo, el de Iparralde del 17 al 31 de agosto. Se suma la apertura del Polideportivo de San Andrés y el uso público del Campillo una vez que terminen las fiestas. Las piscinas cubiertas a las que pueden acudir en agosto se reducen a la de San Andrés e Ibaiondo y en cuanto a los frontones, el Beti Jai. Por otra parte, si tienen una urgencia social, recuerden que todos los días del año tienen a su disposición el teléfono 945-16-12-10. En agosto, además, los servicios sociales de base atenderán en las oficinas de la calle Pablo Neruda 5 con cita previa. La red Visan de personas mayores también se organiza de manera diferente en agosto. Durante la primera quincena abren los centros Visan de Arana, Ariz Navarra, el de San Prudencio y el de Chagorrichu. Durante la segunda quincena es el turno de los Visan de Coronación, Los Serrán, La Cuarriaga y Zaramaga. La oficina Visan Info del Parque de la Florida permanece todo el mes abierta. El transporte público también sufre modificaciones en Gasteiz, con cambios en la frecuencia de las líneas de Tuvisa que pueden consultar en la página web. Recuerden además que el servicio de atención telefónica 010 está operativo el mes de agosto, salvo el día 15.
1: Y por seguir con esto de qué abre y qué no en este mes, cada año son más los establecimientos comerciales de la capital alavesa que se

0: hay 269 comercios que permanecen abiertos por vacaciones. Edurne Trascastro.
1: El verano pasado, el 92% de los establecimientos que abrieron sus puertas en agosto consideró que había merecido la pena. Ese balance ha hecho que este verano sean un total de 269 negocios los que permanecen abiertos este mes ofreciendo sus servicios. No cierran por vacaciones. El sector de la hostelería es el de mayor representación, con 110 establecimientos abiertos. Le sigue el de la alimentación, con 45. Luego, moda y calzado y complementos. Y por último, salud y belleza. Una oferta que se distribuye por toda la ciudad, con presencia destacada en el casco medieval, San Martín, Lovaina, Txagorritxu, Salburua o Lakua y Zabalgana, entre otros barrios. Patricia García es gerente de Gasteizon.
2: La verdad es que cada año abren más negocios. Lo hacen con una doble vertiente. Por un lado, el dar servicio a los barrios, y por otro lado está pues aquellos negocios que pueden estar ubicados en zonas más turísticas, centro, ensanche, entorno del humedal, que en estos casos pues abren porque la facturación de agosto quizás sea más importante que la de otros meses.
1: Además, la Asociación Gasteizon ha reunido en diferentes guías la oferta comercial y gastronómica. Se trata de la guía estrella, un plano guía de hostelería gasteiztarra, y de Mengo Shopping, donde aparecen los comercios más singulares de la ciudad.
0: Más asuntos. El próximo viernes se reunirán Gobierno Vasco y sindicatos agroganaderos en la mesa de forrajes para articular la compra conjunta de hierba con la que alimentar al ganado. Entrevistada en Radio Euskadi, la responsable del sindicato UAGA ha vuelto a subrayar que la situación es crítica para muchos ganaderos, que tienen que bajar a sus animales del monte por la escasez de pasto debido a la sequía y que tampoco hay agua en los manantiales. Edurne Basterra urge al Gobierno Vasco a moverse, Susana.
3: Lo decía hace unos días en estos micrófonos de Radio Vitoria y hoy lo reiteraba. La situación de algunas explotaciones ganaderas es crítica y la reunión de la pasada semana con el Gobierno Vasco no ha aportado hasta el momento muchas soluciones. Edurne Basterra.
4: Tenemos una situación muy crítica, sobre todo en todas estas ganaderías que hacen, pues, ganaderías en extensivo, que van a tener que bajar el ganado a casa porque en los pastos de montaña no hay comida ni agua, y tenerlos en la cuadra implica muchísimo gasto para estas explotaciones. Entonces, bueno, pues creo que la medida tiene que ser o debe ser urgente.
3: La responsable de UAGA pone además el foco en la falta de agua y en la necesidad de una puesta al día del sistema de regadíos ante un escenario de calor que cada vez es más frecuente.
4: En muchos casos ya están obsoletas, entonces hay que invertir en poner esos regadíos en condiciones e incluso ampliar, porque aquí ahora mismo no estamos acostumbrados a ver regar el cereal, pero es que como sigamos así va a ser una realidad.
3: El viernes está previsto que se reúna la mesa de forrajes para realizar una compra conjunta de hierba que permita reponer la que ya se está consumiendo reservada para el invierno, algo que ya funcionó en 2023 cuando se compró hasta 3.000 toneladas de forraje.
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0: Cultura con Estiala y Ruiz de Azúa. Arratsalde on.
6: Arratsalde on, Adrián.
0: Gracias.

0: gran actividad cultural en este día previo a que todo comience. Estamos en la víspera de las fiestas de la Blanca y hoy en la Plaza de los Fueros, a partir de las 10 de la noche, gran concierto con el chistulari Iñaki Palacios como protagonista.
1: Bici de Noche es el nuevo espectáculo dirigido por este chistulari a la vez, Iñaki Palacios. Más de 60 músicos y músicas subirán al escenario en una propuesta que reunirá al grupo de Palacios, a la orquesta Et Incarnatus, el coro Arabako Gazte Abesbatza y artistas invitados como Iñigo Etxezarreta, Mikel Urdangarín, Carmel Ejaio, Alen Doherty o Goaitz Duto. Un concierto que es toda una apuesta, así lo define el propio Iñaki Palacios.
2: El 3 de agosto es una apuesta hasta ahora que no se ha hecho nunca con el Chistu, ya no solo a nivel sonoro, ¿no? Digamos de musical, es el grupo mío junto con una orquesta de 20 músicos, unos arreglos que ha hecho Alejandro Saúl conjuntamente, que hemos ido ahí hilando y dándole también otro rollo, ¿no? Otro sentido a lo que son mis canciones, pero sobre todo una parte técnica, visual, que no se había hecho y que está a la altura de cualquier concierto potente.
1: El concierto ofrecerá un recorrido por las 21 composiciones más representativas de la trayectoria de Iñaki Palacios en un formato sinfónico que fusiona tradición y contemporaneidad, situando al Chistu como eje de un diálogo musical con la orquesta, el coro y la danza de fondo. La cita cuenta con la colaboración de Fundación Vital y de EITB, que grabará este espectáculo para su posterior emisión.
0: Pero previo a este concierto, cita a la calle Rioja con un acto que busca

0: que convertirse en tradición en este día previo a la bajada de Celedón. Hablamos de la bajada de Suridona.
1: Y es que esta tarde regresa esa bajada de Suridona, un espectáculo de calle que mezcla humor, teatro y reivindicación y que volverá a llenar el entorno de las calles Rioja y José Ervina.
2: Yo soy la Blanqui, vuestra Blanqui, la Virgen. ¡Ay, ay, ay, ay! ¡Qué desentrenados estáis! Bueno, que ya sabéis que yo tuve un hijo.
1: Lo que comenzó en 2016 como una iniciativa impulsada por Carmen San Esteban junto a Ernesto Esparza, Raúl Camino y Begoña Martín, todos ellos vinculados al mundo de teatro, se ha convertido en una de las propuestas más populares de las Vísperas de la Blanca. El objetivo era, claro, reivindicar el papel de la mujer en el inicio de estas fiestas, pero siempre desde el humor y la participación ciudadana. Así nos lo contaba hace unos días en el programa Diálogos de esta casa la propia Suridona, Carmen San Esteban.
3: Yo cuando salgo al balcón no doy crédito a la cantidad de personas que vienen a pasar un rato con nosotros y quién nos iba a decir allá, pues yo creo que fue en 2016, que fue una especie de divertimento en torno al barandén, con amigos, artistas como Coco Rico, actores, otras compañías de teatro, músicos, y nació como un divertimento casi privado social, al que asistían 100 personas, era un acto de barrio que no se anunciaba, se corría la voz y nos divertíamos a lo que sucede hoy día, que se ha convertido en un evento de ciudad.
1: Ya saben que la cita es esta tarde a las 8:30.
0: La fiebre del K-pop llega a la capital alavesa. Esta tarde el colectivo K-pop Gasteiz organiza una gran jornada dedicada a la cultura pop coreana que llenará de música y baile el centro de la ciudad.
1: La cita arrancará a las 6:30 en la Plaza del Arca con una exhibición en la que participarán los grupos que durante todo el año han trabajado dentro del programa Gasteiz Factory del Servicio de Juventud. La organización corre a cargo del colectivo K-pop Gasteiz. Tras la exhibición, la actividad se trasladará a la plaza situada frente a la Catedral Nueva para celebrar un Random in Public, una de las propuestas más populares entre los seguidores del K-pop. Los detalles nos los cuenta Yat, integrante del grupo de baile Big One y miembro de la asociación K-pop Gasteiz.
4: Vamos poniendo canciones aleatorias del K-pop y como son coreografías ya hechas, la gente en su casa muchas veces aprende esas coreografías, pequeños cachos de la coreografía, y pues nosotros lo que vamos poniendo son los estribillos de las canciones y la gente va saliendo al centro de un círculo que solemos hacer cuando se la saben y pues el resto de la gente animamos cuando la gente se sabe las canciones.
1: El objetivo es compartir la pasión del K-pop, conocer a otros aficionados y disfrutar de un ambiente festivo.
0: Y cambiamos radicalmente de estilo musical, estamos escuchando a Tricky Punk.
1: Y es que hay conciertos en los que el repertorio está cerrado de principio a fin y luego están ellos, a Tricky Punk. La banda gasteiztarra llega esta noche a la Plaza del Machete con una propuesta tan imprevisible como divertida. 10 de la noche, Plaza del Machete, concierto organizado por Geo El Cartea y por la Comisión de Blusas Inescas.
0: Pues con ellos nos despedimos, nosotras volvemos mañana con más a la hora de siempre, 1:30 de la tarde, Eskerrik asko.

0: Son las 2 de la tarde.
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0: Seguimos en esta crónica de Euskadi y les resumimos en un cuarto de hora las principales noticias de la jornada. La muerte de Kerman Villate, golpeado por un miembro de la seguridad de la discoteca mítica de Vitoria-Gasteiz, se podía haber evitado. Así lo cree la familia, quienes hemos podido escuchar en Boulevard, tras los testimonios en los que varios jóvenes han contado sus agresiones previas por parte de miembros de la seguridad de la sala. La familia Isarobaza acusa al ayuntamiento de mirar para otro lado.
2: Y es que para la familia queda más que acreditado que el ayuntamiento era consciente de las reiteradas agresiones en la discoteca mítica, así lo han vuelto a recalcar hoy los padres de Kerman Villate, Roberto Villate y Arantzazu Beitia en Boulevard.
3: Es impensable que ante advertencias de su propia policía local no supiesen lo que estaba pasando. No solo no hicieron nada, sino que bloquearon esta investigación.
4: Estamos hablando de una obstaculización en un tema de asesinato, en una discoteca cuya seguridad dependía del ayuntamiento.
2: La familia tiene contabilizadas 22 agresiones. El ayuntamiento ha reconocido al Ararteco 13. Por ello piden al consistorio, a la alcaldesa Maider Etxebarria, una valoración pública.
3: Después de que toda la ciudadanía ya es consciente de que el problema en Mítica era sabido en amplias capas sociales, si va a cambiar su actitud, si va a hacer de una vez la investigación interna que le pedimos.
2: Aún así consideran que la responsabilidad es compartida, señalan también a las empresas que operan en la discoteca y también a los juzgados.
4: Tanto Mitic como Levasque, la que contrataba a estos controladores, sabían perfectamente que estaban controlando a agresores reincidentes.
3: Por parte de la Fiscalía y por parte de la Audiencia Provincial, lo que han hecho ha sido dar principio de veracidad al agresor.
4: Ha sido tal la impunidad que ha habido en esa sala que posibilitó la muerte de Kerman.
2: Y es que creen, y es lo que más les duele, que la muerte de Kerman era evitable.
0: Pues la alcaldesa Maider Etxebarria se ha pronunciado ya sobre este asunto. Entrevistada en ETV, ha dicho que la muerte de Kerman no tenía que haber ocurrido y que el ayuntamiento, ellos fueron los primeros en pedir un cambio en la ley. Mañana podremos escuchar también aquí las explicaciones de Maider Etxebarria en Radio Euskadi a partir de las 9 en Boulevard. Y en Carrantza, primer día recibiendo agua de fuera del municipio, facilitada por el Consorcio de Aguas de Vizcaya para paliar el descenso en las reservas disponibles. Lo ha solicitado el ayuntamiento, en concreto para el barrio de San Esteban. Ahí está Xavier Madariaga, Garra. Gracias, León Xavier.
5: Sí, desde hace 4 años que Carranza no tenía que recurrir a los camiones cisterna llenos de agua, pero este verano la sequía aprieta y no ha quedado otro remedio. Desde pasadas las 10 de la mañana así suena la bomba que no para de descargar agua. La escucháis de fondo. Descarga agua de los camiones a los depósitos que tiene el Valle al Oeste Vizcaíno. 10 camiones al día. El Valle de Carranza sabe bien lo que es la sequía. Este año ya llevan días de restricciones como la bajada de presión por las noches.
6: Algunos días también viene como turbia.
7: Pues hombre, claro que hay preocupación porque fíjate el tiempo que hace y tal. Ese es un problema ya crónico en Carranza, ¿eh?
6: Los que vienen un cuarto se quedan sin agua porque ya la presión no sube.
5: Raúl Palacio es el alcalde de la localidad.
8: Si son 30.000 litros por camión, pues unos 10 al día aproximadamente de lunes a viernes. Nosotros tenemos el acuerdo con Diputación, ellos se hacen cargo del coste del transporte y luego lo trae el Consorcio de Aguas desde Zalla.
5: Y así todo agosto y las restricciones ya irán viendo si desaparecen o no. Carranza no es la única preocupada por sus niveles de agua. También hay restricciones al este de Vizcaya, en Leartibai y Busturialdea, en Araba, en Urkabustaiz y Asparrena, en Nafarroa, en Lesaca y en Iparralde, donde a la sequía se le suman los incendios. Por ahora, el único territorio que se libra es Guipúzcoa.
0: Dos y cuatro minutos de la tarde. En Ceuta, la ciudad va poco a poco volviendo a la normalidad, aunque todavía son muchas las personas que siguen deambulando por sus calles, que no quieren volver a Marruecos o a sus países de origen. Muchos de ellos llevan 4 días en una situación muy precaria, sin comer y durmiendo en la calle. Y preocupa sobre todo cómo están los menores. Desde aquí el gobierno vasco ha mostrado ya su preocupación. Un hecho que califican de extrema gravedad, de gravedad extraordinaria, que para el Ejecutivo de Pradales demuestra que la migración hace mucho que dejó de ser una realidad coyuntural. Por eso piden al gobierno español y a la Unión Europea una respuesta inmediata y coordinada. David Beramendi.
9: Sí, para el gobierno vasco lo ocurrido en Ceuta es de una gravedad extraordinaria, algo que demuestra que la migración no puede gestionarse con parches o con repartos de urgencia. Se necesita, dice la consejera Nerea Melgosa, que el gobierno español y la Unión Europea ofrezcan ya una respuesta inmediata y coordinada.
10: Lo ocurrido es de una gravedad extraordinaria y la migración hace mucho que dejó de ser una realidad coyuntural. No puede seguir gestionándose mediante parches, repartos de urgencia o decisiones adoptadas sin contar con los territorios que después deben responder. Exigimos al Gobierno de España y a la Unión Europea una respuesta inmediata, coordinada y plenamente respetuosa con los derechos humanos, pero también un plan estructural, con planificación, financiación.
9: Y en este punto anuncia que Vitoria pedirá a Madrid un encuentro bilateral.
10: Una bilateral con el Estado español para hablar de política migratoria, pero ya llevamos tiempo pidiendo esto. Esto no es algo nuevo. Cuando el Lehendakari Paradales hace ya 2 años y medio habló con el presidente Clavijo y se hizo una propuesta, ya se dijo que había que hacer un plan migratorio, ya se habló de la frontera norte. Ya se habló de cómo tenía que ser los repartos. Lo que no sé es a qué estamos esperando.
9: Muestra además su preocupación por las consecuencias que se puedan vivir en Irún tras la decisión de Francia de reforzar los controles en la Muga.
0: En Europa, precisamente, ya se están produciendo conversaciones en este sentido. Reunión hoy de los embajadores en Bruselas y ya mañana los ministros de Interior de los 27 van a mantener un encuentro telemático. Ursula von der Leyen ha elogiado esta mañana la gestión española y marroquí de esta crisis de Ceuta y ha pedido respuesta de la Unión Europea. El ministro de Exteriores, por su parte, José Manuel Vares, ha exigido una respuesta unitaria a Europa. Y en este punto, otro de los debates abiertos es hasta qué punto el gobierno español sabía que esto podía ocurrir. Un informe del CNI señalaría que el Ejecutivo sí conocía que miles de personas podrían tratar de entrar en territorio español, aunque la ministra de Defensa no ha querido aclararlo. Mientras, el Partido Popular insiste en que el gobierno lo sabía. Madrid, Mikel Arregui.
11: Así es, el gobierno español no aclara si el CNI le informó o no del riesgo de entrada de miles de inmigrantes en Ceuta. La ministra de Defensa, Margarita Robles, pide a Marruecos que aclare lo sucedido mientras defiende a los servicios de inteligencia.
12: Yo no voy a entrar en ninguna discusión que no favorece a nadie y que solamente favorece a unos pocos. Mi reconocimiento y mi agradecimiento a los hombres y mujeres del CNI, que en todo momento, en condiciones muy difíciles y que además no se pueden contar, realizan su trabajo.
11: El gobierno de Sánchez pide unidad a los partidos ante los hechos de Ceuta, aunque el Partido Popular le responsabiliza de no hacer nada. Miguel Tello, de este mediodía, decía que el gobierno ignoró todos los avisos recibidos.
13: No podemos creer que los servicios de inteligencia de España no conociesen que una marea humana que llegó a ser de 60.000, 70.000 u 80.000 inmigrantes que se dirigían hacia la costa de Ceuta no fuese advertido.
11: El Partido Popular anuncia una ofensiva parlamentaria sobre los sucesos, mientras que la Audiencia Nacional ha pedido a la policía que investigue si los hechos de Ceuta pueden haber sido una acción concertada por parte de un grupo criminal.
0: Más asuntos. El grupo violento 764, cuyo líder era detenido ayer en Guipúzcoa, envió amenazas a varios centros escolares del territorio. Según ha podido saber EITB, serían una decena de colegios, Javi Cuesta.
14: En alguna de las amenazas incluso advertía que retransmitiría en directo los tiroteos y asesinatos que pretendía cometer en al menos esos 10 centros educativos de Guipúzcoa. Dada la gravedad de los hechos, la Ertzaintza desplegó un dispositivo extraordinario de seguridad durante al menos una semana en los colegios amenazados. Detrás de los avisos se encontraba el líder en España de la red extremista 764, una organización de carácter extremadamente violento considerada en algunos países como terrorista. Su líder, un joven de 17 años, fue detenido ayer en Guipúzcoa y la justicia ha decretado su internamiento preventivo en un centro especializado.
0: Y un apunte, porque el joven detenido este fin de semana por una presunta agresión sexual en Getxo ha pasado ya a disposición judicial. Este joven de 20 años, como decimos, fue arrestado tras ser sorprendido presuntamente agrediendo a otra joven.

0: Mañana bajará Celedón y comenzará la música, aunque pocas horas después, el miércoles, podría hacerse el silencio. Y es que los trabajadores de espectáculos mantienen su huelga. Ander Tejerín es portavoz de Tecnicarioc, Marta Edesa, abogada de este sindicato.
1: Esperamos que sea lo más exitosa posible y esperamos que el máximo número de trabajadores se una a la huelga.
2: Porque ya sea de forma directa o a través de subvenciones y ayudas públicas, las instituciones son las principales promotoras de eventos en nuestro entorno. Sin embargo, no ejercen ningún control sobre las condiciones laborales de las personas trabajadoras que hacen posible esos eventos. Por eso decimos, basta ya.
0: El Servicio de Público de Teleasistencia Betión da un nuevo paso y abre una nueva era incorporando dos nuevas líneas de trabajo. Por una parte, a partir de septiembre se hará seguimiento a 100 personas usuarias que viven en situación de soledad no deseada, lo que permitirá desarrollar planes personalizados. Por otra parte, se creará una nueva aplicación para personas que cuidan de algún familiar, a las que se ofrecerá asesoramiento y apoyo psicológico. Nerea Melgosa, consejera de Bienestar y Reto Demográfico.
3: Pasar de una teleasistencia que responde cuando sucede algo a un servicio capaz de anticipar, prevenir, personalizar y acompañar. Queremos utilizar la innovación para que las personas puedan seguir viviendo donde desean, con mayor autonomía, seguridad y tranquilidad, pero también para que mantengan sus vínculos, sus afectos y para que todas las personas, las cuidadas y las cuidadoras, puedan desarrollar una vida plena.
0: De vuelta a página internacional, la atención sigue situada en el Golfo Pérsico y a las negociaciones que Donald Trump ha dicho van a retomar esta tarde con los iraníes. Teherán dice, sin embargo, que no mantienen ningún diálogo con Washington. Óscar Pérez.
4: Sí, una vez más los discursos entre Washington y Teherán no concuerdan. El presidente de Estados Unidos ha dicho la pasada madrugada que hoy por la tarde volverán a negociar con los iraníes e incluso iba más lejos. El acuerdo sobre el estrecho de Hormuz es inminente, decía Donald Trump, pero el portavoz de Exteriores de la República Islámica ha asegurado esta mañana que no están manteniendo negociaciones con Estados Unidos. Las únicas negociaciones que mantenemos ahora son con Omán para la estabilización de un corredor seguro en Hormuz, ha dicho Ismael Bahaei. Los mercados ven la botella medio llena y las bolsas europeas reaccionan con leves subidas y sobre todo el petróleo baja notablemente su precio, cerca de un 7% esta mañana, situándose el barril de Brent en el entorno de los $84.
0: A la incertidumbre de la evolución del petróleo y de las negociaciones con Irán se suma la retirada progresiva de la bonificación de los carburantes en España. El precio de la gasolina vuelve a estar en el centro de todas las miradas, con más desplazamientos por la operación salida de agosto. Navarra parte con una ligera ventaja. Repostar sigue siendo algo más barato que en Euskadi. Miquel González.
5: Hablamos de una diferencia de algo más de 6 céntimos por litro. La gasolina 95 marca hoy en Navarra un precio medio de 1,68 € frente al 1,75 € de la media de Euskadi. Una diferencia que, sin embargo, apenas cambia la percepción de muchos conductores que sienten que el precio no deja de subir.
6: Pues mira, es que parece que estoy trabajando ya no para vivir y para comer, sino para llenar el depósito del coche, porque cada día sube mínimo 1,2 céntimos. O sea, es increíble.
5: Sensaciones que también se perciben al otro lado del surtidor. En las estaciones de servicio reconocen que las preguntas sobre el precio son cada vez más habituales.
7: La gente pregunta bastante, pero como el mercado del carburante es tan incierto en estos momentos por la guerra y demás, la gente pregunta mucho y no está muy concienciada ni muy informada.
5: Un mercado cambiante y unos precios que en muchos casos obligan a mirar el bolsillo. En plena operación salida de agosto, con más desplazamientos y más depósitos por llenar, para quienes necesitan utilizar el coche estos días, la realidad es la misma. Cada céntimo cuenta.

0: Precisamente hablando de carreteras, atención, precaución en la Vizcaya 637 en Leioa, en la avanzada sentido Bilbao, un accidente entre dos vehículos, como decimos, en la carretera de la avanzada en sentido Bilbao. Vamos ya también con el repaso al pronóstico del tiempo desde Euskalmet, Olatz Príncipe, Arratsaldeon.
1: Arratsaldeon, por la tarde aumentará algo la inestabilidad, se formarán nubes algo más compactas que pueden dejar algún chubasco tormentoso. Los chubascos serán bastante puntuales, por lo que en muchos lugares no lloverán todo el día. El viento se fijará del norte y las temperaturas no subirán tanto como ayer en el interior, las máximas se quedarán por debajo de los 30 grados y rondarán ese valor en el sur. En la costa se quedarán de nuevo en torno a los 25 grados. Y el martes, al comienzo del día, aparecerán algunas nieblas y nubes, pero se irán disipando hasta quedar soleado.

0: en todas las zonas. Las temperaturas ascenderán de nuevo, rondarán los 26-27 grados en el litoral y en el interior oscilarán entre los 27 y los 33 grados. Por lo tanto, esta tarde se puede producir algún chubasco tormentoso y el ambiente será más fresco, pero mañana volverá a despejar y subirán de nuevo las temperaturas.
1: Así hemos llegado prácticamente a las 2:15 de la tarde. Gracias por elegir un día más Radio Euskadi y Radio Vitoria para informarse. Asier Iriarte y José Ignacio Revuelta han estado en la dirección técnica y Ane Azúa en la coordinación. Ondo izan, agur.
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3: Arratsaldeon, ¿qué tal? Ongi etorri, esto es Radio Vitoria Deportes. Son las 2:15 de la tarde y hasta las 3, como siempre, vamos a ir en la sintonía de Radio Vitoria, en la antena de Radio Vitoria, con toda la actualidad deportiva de Araba, pero... Bueno, la verdad es que teníamos otra portada distinta pensada, pero bueno, las últimas horas es lo que tienen y ahora nos obliga a maniobrar. Es cierto que es algo que, por ejemplo, desde Barcelona daban por hecho ya desde primera hora de la mañana, desde los diarios deportivos de Barcelona, un asunto sobre el que se venía rumoreando desde hace muchísimo tiempo, especulando, pero la noticia ha saltado hace unos 25 minutos. El Barça Basket, en un tuit, la cuenta oficial, ha confirmado de esta manera lo siguiente. Xevi Puyol, nuevo director deportivo del Barça de baloncesto. El manresano asume la responsabilidad deportiva de la sección para las próximas tres temporadas tras acumular experiencia en el Manresa y en el Baskonia. Así que, de esta manera, por lo menos el Barcelona... anuncia el fin de un culebrón, por lo menos de momento. No sabemos si esto tendrá más capítulos, pero esto es lo que dice el Barça Basket, que Xevi Puyol es ya oficialmente el nuevo director deportivo del Barça de baloncesto. El Baskonia todavía no ha reaccionado ni ha puesto nada en sus redes sociales, no ha comentado nada de momento. Nacho Mendaza, arratsaldeon, ¿qué tal?
4: Arratsaldeon, Gary, ¿qué tal? Muy buenas.
3: Bueno, no sé si a ti te ha pillado tan de sopetón como al resto, sopetón de manera relativa, ¿no? Porque lo decíamos, es algo de lo que se viene hablando y elucubrando desde hace muchísimo tiempo, los diarios de Barcelona lo daban por hecho desde primera hora de la mañana, pero también los diarios de Barcelona daban por hecho y lo anunciaron así, que Galbiati iba a ser el próximo entrenador del Barça. Esto no ha ocurrido. Pero el Barça ahora de repente sale con este anuncio diciendo que es el nuevo director deportivo de su equipo, Xevi Puyol, y que va a ser durante las tres próximas temporadas. Así, la primera pregunta que te hago es cómo te pilla a ti esta noticia, cómo te sienta y cómo la valoras.
4: Bueno, de alguna manera, como comentabas, no era algo que se esperaba, pues porque un poco según el relato, siguiendo el relato del entorno barcelonista, bueno, el plazo se cumplía hoy, estos días, en tanto en cuanto demos por válido que Xevi Puyol había comunicado a Baskonia que abandonaba el club, considerando que con un aviso de 2 meses era suficiente para romper el contrato, ¿no? Entonces, siguiendo un poco ese relato, pues hoy era el día. Y como hemos visto, pues bueno, el Barcelona da por bueno ese escenario. Y lo anuncia como nuevo miembro, ¿no? del club. Aquí la cuestión es, bueno, un poco lo que comentabas tú, ¿no? Yo esto lo tomo con mucha prudencia, un poco respondiendo a tu pregunta, con mucha prudencia, porque aquí hay dos partes implicadas, ¿no? El destino y el origen. Y en este caso el origen, como bien apuntabas, todavía no se ha pronunciado. Y no quiero hacer paralelismos porque obviamente es una situación con matices bastante diferentes, ¿no? Pero me recuerda un poco también a lo que ha podido pasar con De Julius con Murcia, ¿no? Beşiktaş anuncia su llegada. Murcia, no estando de acuerdo con una supuesta desvinculación del jugador, dice que no le concede la carta de libertad. Digo que no es lo mismo, obviamente, porque es un caso diferente, pero sí en tanto en cuanto, bueno, hay dos partes implicadas y vamos a ver si Baskonia reconoce.

0: de miembros del club, como el propio presidente o Félix Fernández, bueno, pues consideran que Xavi Puyol debe abonar una indemnización. No sé si esa se ha indemnizado ya, o sea, esa cantidad se existe o no. Para, bueno, pues ya te digo, necesitamos saber un poco igual cuál es la respuesta de Baskonia para, bueno, entender un poco cuál ha sido el proceso, en qué punto está, si realmente se ha terminado o si aún sigue, como decías, ¿no?, convirtiéndose en una segunda parte del culebrón.
1: La información que tenemos en Radio Vitoria a esta hora es que a Baskonia le acaba de llegar este comunicado igual que al resto, ahora mismo. Claro, aquí da esa sensación, ¿no? Cuando hay algo acordado, hablado entre dos clubes, normalmente, además, en redes sociales suele ser así, ¿no? Primero un club anuncia la salida y acto seguido, casi a la vez, se anuncia la incorporación en el nuevo club. Pero en este caso no se ha dado así. Es que esa es la sensación que se transmite, ¿no? Por ahondar un poquito más en el asunto y por insistir en esa idea que tú decías. Aquí parece que hay dos posturas contrapuestas, Nacho.
0: Sí. Obviamente, ateniéndonos a los precedentes, ¿no?, a lo que suele ser el protocolo en este tipo de cambios de club y tal, pues bueno, nos hace pensar o nos puede hacer sospechar que Baskonia pues no haya, bueno, dado por buena la salida, ¿no? Pero insisto que creo que hay que ser prudentes, esperar a ver si hay algún comunicado o algún tipo de información oficial del club baskonista para, bueno, tener más elementos de juicio y entender si lo que te digo, si es una situación que está acordada por todas las partes o si no. Si está acordada por todas las partes, fenomenal para todo el mundo. Si no, yo creo que vamos a tener, pues bueno, bastante movimiento en los próximos días y bastante trabajo a la hora de mantener informada a la gente, ¿no?, y al aficionado.
1: Uh-huh. Claro, por eso la siguiente pregunta que te hago también hay que cogerla un poquito con pinzas la respuesta, en el sentido de que, ¿ahora qué? En Baskonia, porque todo depende también de esto, ¿no?, de si se da por buena la salida o no, porque si se diera por buena habría que empezar a pensar en quién va a ser el nuevo director deportivo. No sé si Baskonia esto lo tiene manejado, pero se abre desde luego un mar de dudas, ¿no?, también en cuanto al futuro, en cuanto a la dirección deportiva en Baskonia, ya sin Xavi Puyol, supuestamente.
0: Sí, aquí ahora yo ya paso para dejar muy claro, ¿no?, que ya es más opinión o, bueno, intuición o como lo quieras llamar, un poco no es información, pero yo creo que Baskonia tiene meridianamente claro cuál va a ser su estructura en el staff técnico, la dirección deportiva para la temporada que viene. Sinceramente, creo que conociendo un poco cómo se han venido haciendo las cosas en los últimos años y lo largo que está siendo este proceso, yo creo que Baskonia tiene todo muy organizado para con, sin y, o sea, opción A, opción B y opción C. Y creo que incluso, bueno, sabe cuál va a ser la opción que va a tener que...
1: Bueno, pues hemos perdido la conexión con nuestro compañero Nacho Mendaza. Pero bueno, ya han escuchado las ideas principales. Esta es la situación. El Barça ha anunciado que Xavi Puyol es el nuevo director deportivo de su club, de su equipo, para las tres próximas temporadas. El Baskonia se acaba de enterar también a través de ese comunicado en estos momentos también, ahora mismo. Todavía no ha hecho ninguna manifestación y ahora vamos a ver qué horizonte se abre. Si los dos clubes lo dan por bueno o si no, y si el caso es el no, pues vamos a ver qué clase de futuro tiene que haber. Volvemos a tener a Nacho. Nacho, nada, ya para acabar, porque las ideas principales ya las hemos comentado. Si esto está así a mes y medio o más de un mes que empiece la Liga, va a estar bonita también la pretemporada de Baskonia, ¿no?
0: Sí. Estamos viviendo un verano, claro, como no hay competiciones también tampoco internacionales, senior me refiero, pues yo creo que hay más tiempo para que todo esto pues salga también a la luz y bueno, entonces como se suele decir, lo digo en plan de broma, que se me entienda, cuando el diablo no tiene nada que hacer mata moscas con el rabo, ¿no? Entonces bueno, yo creo que también estamos en un periodo en el que todo este tipo de cosas pues obviamente cobran muchísimo protagonismo y que son prácticamente el elemento central, ¿no? Porque no hay competición, no hay baloncesto, no hay deporte, vamos a decirlo, entonces pues bueno, este tipo de cosas cobran muchísima relevancia y además pues bueno, va a ser una pretemporada más o menos o un verano largo en este sentido y estamos viendo, ¿no?, cómo se están demorando también muchísimos fichajes y está siendo todo un poquito más lento, ¿no? Así que yo creo que es un poco una mezcla de todo, el contexto y obviamente pues los hechos en sí.
1: Nacho Mendaza, de verdad, te agradecemos mucho que hayas estado con nosotros en Radio Vitoria a raíz de esta noticia. Es que ricasco.
0: Un abrazo a todos, agur.

0: Tenemos que seguir adelante con nuestra programación en la que teníamos pensada a primera hora del día, cuando todavía no había saltado esta noticia, digamos, de manera oficial o semioficial, según se quiera valorar. Oficial por parte del Barça, vamos a decir. Pero hoy se ha presentado al último fichaje del Deportivo Alavés. Ya se ha finalizado el stage de Girona, la plantilla ya está de vuelta en Vitoria-Gasteiz y ha sido momento, como digo, de presentaciones de Miguel Rodríguez, el gallego de Redondela, de Pontevedra, que viene a ocupar, en teoría, la sección de ataque por la derecha. Aunque, eso sí, enseguida lo vamos a escuchar, ha dicho que se siente a gusto en cualquier posición mientras sea en la zona de ataque. Sayoa López, arratsaldeon.
1: Arratsaldeon, Ari.
0: Bueno, tú has estado en esa presentación, has estado en sala de prensa. ¿Cómo lo has visto? Él, desde luego, ha dicho que está encantado de haber venido a Vitoria, ¿no?
1: Es cierto que el jugador ha entrado muy tranquilo a la sala de prensa, también acompañado de sus familiares. Bueno, bien acompañado, porque había unas 8 personas, además, como curiosidad también, un perro, fíjate tú. Ha ido un perro a la presentación. Bueno, en cualquier caso,
0: el nombre no sabemos del perro, ¿no?
1: El nombre del perro todavía no lo sabemos, pero bueno, seguro que nos enteraremos más adelante. En cualquier caso, lo dicho, el jugador de procedencia gallega empezó su carrera como futbolista en los equipos filiales del Celta, con el equipo que debutó en 2020 en la Liga Profesional, y ya en 2024 fue cuando fichó por el Utrecht de Holanda, donde ha estado estas últimas campañas. El jugador que ya ha debutado con la plantilla albiazul durante el stage en Girona, el otro día lo comentamos, disputó cerca de 25 minutos ante el Castellón. Nos contaba cómo se había sentido durante los primeros días con el equipo. Miguel
2: Rodríguez. Pues ha sido muy, muy fácil la adaptación, porque es un grupo, pues como una familia realmente, me lo habían avisado y pues así es, me ha acogido, ya he tenido que cantar delante de todos, ya hemos hecho, ya hemos jugado, ya hemos estado de bromas, ya pues muy muy fácil todo, la verdad que ha sido rodado. Al final también conocí a dos o tres que me incluyeron muy rápido en el grupo y pues una familia, como te digo, y pues muy feliz y con ganas de estar con este grupo.
0: Una familia albiazul, por ejemplo, veíamos en las redes sociales del club también que Yussi Enríquez, haciendo las veces de cámara, de entrevistador, pues ya tenía las primeras palabras con Miguel y se les ve buen rollo, desde luego. Sayo, en cuanto a la posición, lo hemos dicho, en principio ha desarrollado sus mejores momentos como futbolista por la derecha, en ataque, parecido a Ángel Pérez, pero él ha dicho que oye, que lo que el míster diga, mientras sea atacando, lo que el míster diga, ¿no?
1: Como tal, su jugador posición, o sea, el jugador es de posición natural extremo derecho, pero puede variar en varias posiciones. El propio jugador además trasladaba durante la presentación que, como bien dices, estaba a disposición de Quique Sánchez Flores para cualquier posición de ataque, en la que asume además que puede aportar tanto en punta como carrilero.
2: Bueno, pues yo me voy a adaptar, como obviamente todo futbolista, a lo que el míster diga. El otro día he estado de carril derecho, pero

0: y lo que mande donde diga el míster, ahí estaré cómodo.
1: Bueno, además tiene compañeros gallegos también relacionados con el Celta de Vigo, como pueden ser Denis Suárez, que ha dicho que comía a su izquierda durante el stage, también Johnny Otto, que ha hecho muy buenas migas con Hugo Novoa, así que eso, que gana Miguel Rodríguez. Y ya hablábamos también de su perfil, ¿no? Cuando fichó, formado en el Celta de Vigo, los dos últimos años en Holanda, y hablaba también de esa etapa en Países Bajos, que decía que le ha servido mucho para crecer también como futbolista, ¿no?
2: Sí, para crecer como futbolista, y también ha comentado que le ha servido para madurar como persona. Al final ha pasado las últimas dos campañas en el Utrecht y él consideraba, bueno, pues que le había venido muy bien esos 2 años para poder dar el salto que está dando hoy en día.
0: Pues Holanda, como bien dices, me ha servido mucho para madurar en lo personal y en lo profesional. Ha sido salir de casa después de toda la vida viviendo con mis padres, con mi familia. Ha sido madurar en lo personal. Ha sido un nuevo idioma, una nueva liga, una nueva cultura y pues me ha venido de perla en lo profesional, en lo deportivo. He mejorado mucho, he crecido como jugador y vengo aquí con muchísimas ganas. Ahí vaya, tengo ganas de empezar allí, que aún no puedo entrenar por allí, pero con ganas esta tarde ya. Y vengo a Vitoria pues con muchas ganas, he mejorado mucho de lo que venía en Vigo. Y pues eso, con muchas ganas y con mucha ilusión de este nuevo proyecto.
1: Miguel Rodríguez, un futbolista con ganas. Sayoa, también como es habitual, hoy ha hablado el director Sergio Fernández, como es habitual digo en estas presentaciones de futbolistas, ha dicho sobre Miguel, bueno, pues que es un jugador que venían siguiendo desde hace tiempo, un jugador sobre el que les llama la atención, por ejemplo, su polivalencia, también su versatilidad, que es una buena persona, también ha destacado. Pero vamos a ir escuchándole. Lo primero ha dicho que con esta incorporación, y entendemos que a falta de salidas sobre las que luego hablaremos, el ataque está cerrado si no sale nadie, y con la llegada de Miguel.
2: Eso es concretamente lo que ha dicho Sergio Fernández, que con la llegada de Miguel, bueno, como bien comentas, el ataque parece que está cerrado. De esta forma quedarían Lucas Boyet, Tony Martínez, Aitor Mañas, Ángel Pérez, Abde y Mariano, que además está completando una buena pretemporada aportando 2 de los 5 goles que ha conseguido el Deportivo Alavés en sus amistosos. Así lo comentaba también un Mariano que, lo dicho, ha cerrado buenos partidos, Gary.
1: Eso es, pues vamos a escuchar a Sergio hablando sobre ese ataque cerrado en principio y también sobre Mariano, que el otro día volvió a marcar una vez más contra el Castellón.
3: Sí, porque además Miguel también lo ha comentado. Miguel, una de las posiciones donde más cómodo se puede encontrar es detrás del delantero referencia, atacando los espacios, jugando en zonas intermedias. Por lo tanto, tenemos alternativas y recursos suficientes. Además, hay Aitor Mañas, que también está haciendo un inicio de pretemporada fantástico. Bueno, creemos que es una posición que tenemos relativamente bien cubierta. Bueno, las oportunidades se las van ganando los jugadores con su rendimiento. Nosotros nunca hemos manifestado dudas respecto a Mariano y somos conscientes del potencial y del nivel que tiene. Ahora también es verdad que hay otros compañeros que juegan en su misma posición que han mostrado un nivel extraordinario y que han rendido a un nivel extraordinario y por lo tanto lo único que buscamos es generar competencia y también estamos seguros que si Mariano alcanza su máximo nivel de rendimiento tendremos un activo más para intentar luchar en una temporada que se presenta apasionante pero también tremendamente complicada.
1: Seguro que sí, de la calidad de Mariano. No vamos a poner ninguna duda porque por algo ha jugado en los equipos que ha jugado. Un jugador sin calidad y sin gol no llega a jugar en el Real Madrid. Después, bueno, entran en juego otros factores y ya sabemos lo que pasó el año pasado, que pretemporada muy buena y luego la temporada pues no tanto, pero lo cierto es que parece que durante esta pretemporada Mariano vuelve a estar enchufado. Esto en cuanto a la zona de ataque, la zona ofensiva, pero la prioridad, ha dicho Sergio, y donde está la mente de la dirección deportiva puesta es en la defensa, Sayoa.
2: Con los fichajes que han llegado hasta la fecha, es evidente que la necesidad sigue pasando por la defensa, ¿no? Aún más con la lesión de Koski, recordemos también la sanción de Garcés. En el último partido se pudo ver los 90 minutos, que ya lo comentamos, a Sanet y a Tenaglia defendiendo la portería, pero en cualquier caso, el secretario técnico del club albiazul admitía que la prioridad era encontrar un central y que su preocupación está en esa posición.
3: Sí, actualmente esa es nuestra preocupación y nuestra inquietud, y ahí es donde...

0: Está puesto toda la energía y el foco para las posibles incorporaciones y también con la confianza de que si se sigue manteniendo la estructura global del equipo, pues tenemos herramientas suficientes como para ilusionarnos con lo que está por venir. No tendríamos sitio y espacio para incorporar un defensa central, que es nuestra prioridad y nuestro objetivo. La prioridad es uno, pero intentaremos ajustarnos en la medida de nuestras posibilidades a hacer que el plantel sea lo más homogéneo posible, pero sobre todo lo más competitivo posible.
1: Ya lo hemos mencionado, es que por ejemplo contra el Castellón, Xaneti y Tenaglia tuvieron que jugar todo el partido. También está por ahí Álvaro García, que además marcó contra el Girona. Y luego hay otro nombre encima de la mesa, de otro central, que es el de Moussa Diarra, que ha estado fuera de dinámica del equipo. Y hoy mismo Sergio lo ha confirmado, es que parecía que lo teníamos hecho con Le Havre, pero al final eso no ha salido y ahora vuelve a dinámica.
0: Y respecto a Musa, pues bueno, hubo la posibilidad de alcanzar un acuerdo con un club para su traspaso definitivo. Finalmente no se pudo llevar a cabo y se incorporará esta tarde a la dinámica del equipo, esperando encontrar una solución a su situación, pero obviamente también con la confianza de que es un jugador que, estando en el Deportivo Alavés, nos puede ser más que útil.
1: Y decíamos hace un segundo, Sergio Fernández ha comentado que en principio a falta de salidas el ataque está cerrado. A ver, el Alavés todavía somos conscientes de que tiene jugadores muy golosos, muy buenos, que de momento siguen, pero que cualquier momento, hasta que se cierre el mercado, puede venirte un equipo y hacerte una oferta irrechazable, de estas irrechazables. Hablamos de jugadores como Sivera, como Antonio Blanco, como Boye, como Toni. ¿Qué ha dicho sobre este asunto, Sayoa?
2: Es cierto que en el desayuno que hubo con los medios hace prácticamente más de un mes, comentaba que el Deportivo Alavés era un club que también sabía, que era consciente que tenían que dar salida a jugadores porque al fin y al cabo tienen que, bueno, pues poder recibir dinero para poder fichar. Y hablaba también de que son conscientes de que tienen jugadores que interesan en el mercado y no descartan que pueda haber salidas, aunque sí que es cierto que su intención es que se mantengan dentro de la plantilla.
0: Descartarlo nunca. Nuestra intención es que continúen con nosotros. Son pilares importantes en nuestro proyecto. Su continuidad reafirma nuestros objetivos, pero también no vivimos al margen de la realidad. Sabemos que son jugadores susceptibles de incorporarse a cualquier equipo con mayores objetivos y con mayores presupuestos que nosotros, pero insistimos que nuestro deseo y nuestra intención es que sigan con nosotros.
1: Bueno, pues ojalá que puedan seguir estos jugadores en el Deportivo Alavés porque seguro que han sido pilares para el proyecto y van a seguir siéndolo. Hablamos de jugadores muy, muy, muy buenos, pero es lo que tiene. Si eres muy, muy, muy bueno, eres también muy, muy, muy querido y cotizado en muchos otros equipos. Un apunte más, porque Sergio Fernández también ha hablado de los jugadores del filial que están teniendo una gran actuación en pretemporada. Incluso creo que ha dicho en algún momento que hasta se han visto sorprendidos por las buenas actuaciones de algunos de los canteranos, pues podemos hablar de Xanet, de Icei, de Álvaro García, pero ha dicho que la idea es que jueguen en el Mini Glorias, que no se incorporen de facto a la dinámica del primer equipo, sí que se encuentren cerquita, pero que en principio tienen que ser jugadores del Mini Glorias. Y algo más ha dicho también sobre esa super incógnita, no sobre la plantilla, jornada 2, partido contra el Rayo, el Alavés visita el campo del Rayo, ya no sé si podemos decir esto, ya sabéis la situación en cuanto al Estadio Ciudad de Vallecas. ¿Qué ha dicho sobre este asunto, Sayoa?
2: Bueno, recordamos que el Rayo Vallecano no puede jugar en Vallecas porque la Comunidad de Madrid se lo ha prohibido prácticamente y ahora el Rayo pues está buscando alternativas en las que parecía que el Burgos era, bueno, pues la más viable. Sí que es cierto que el Rayo Vallecano ha propuesto oficialmente a la Liga jugar en Burgos, a 254 kilómetros de Vallecas, pero Sergio Fernández comentaba que no tienen novedades por parte del Rayo, que ellos hasta la fecha no saben aún dónde se va a jugar el partido y no saben nada sobre la segunda jornada, que es en menos de 20 días.
1: No hay comunicación oficial. Vamos a ver qué es lo que ocurre. Esto todo en cuanto al Deportivo Alavés masculino. Un apunte más sobre Deportivo Alavés gloriosas, en este caso, primer horario confirmado para la primera jornada de Liga F, ese Deportivo Alavés gloriosas contra el Valencia, el domingo 30 de agosto a las

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0: Ciclismo. Como sabéis, Markel Beloki se proclamó la semana pasada, el viernes, vencedor del Tour de Lain, vencedor de la segunda etapa y también de la general. Es la victoria más importante de su carrera, de un chirrindulari que hace tiempo que dejó de ser una promesa y cada día que pasa confirma que es toda una realidad. Muestra de eso la victoria en el Tour de Lain. Hemos podido comunicarnos con él antes de que comience la Vuelta a Burgos. Nos comentaba un poquito pues lo bien que le ha venido haber estado entrenando en los días previos al Tour de Lain en altura. Dice que le ha servido de mucho.
1: Sí, estuve en Sierra Nevada entrenando alrededor de 16-17 días en altitud, preparando un poco pues eso, todo el bloque de competición que viene ahora. Realmente, bueno, pues las

0: compañero como Richard Carapaz.
1: Tener a Richard, ¿no? Pues todo el mundo ha visto que lo que ha hecho en el Tour. Creo que nadie pilla por sorpresa que es un corredor que en el momento que no se centra en la clasificación general de una grande, pues puede dar este tipo de espectáculos desde las escapadas, ¿no? Creo que hacer lo que ha hecho él de ganar la clasificación de la montaña en prácticamente menos de una semana y poder ganar dos etapas y ser segundo en una, pues está al alcance de muy pocos, sobre todo dándole el mérito de ser en las últimas cuatro etapas del Tour. Y bueno, ya digo, nada, yo creo que a nadie pilla por sorpresa. Creo que Richard es un grandísimo corredor y es también una gran persona. Yo personalmente tengo muy buena relación con él. Desde el primer momento que llegué al equipo, pues conectamos bien porque también el hablar el mismo idioma también ayuda, ¿no? Pero bueno, es una persona muy cercana. Totalmente normal, y es muy fácil convivir con él, te ayuda mucho desde su experiencia, sabe cómo ayudar a los jóvenes y a mí, pues bueno, me ha ayudado bastante, sobre todo este último año que he compartido bastante más con él.
0: Y una más, en este caso sobre esa vuelta a Burgos que comienza mañana, donde va a estar también Markel Beloki.
1: Intentar ir a Vuelta a Burgos un poco con la misma idea de Tour de Lane. He tenido unos pequeños días de recuperación ahora desde Tour de Lane para viajar mañana a Burgos y pues estar en la salida el martes. He recuperado bien y creo que pues las sensaciones son prácticamente las mismas que antes de ir a Tour de Lane. Entonces intentaremos pues jugar la baza de la clasificación general, en principio conmigo y en principio también con Cepeda, que estará también en la salida y bueno, pues ir viendo dónde nos pone la carrera. Yo pues, personalmente intentaré ver hasta dónde puedo llegar en la clasificación y si se puede bien y si no, pues no, tampoco pasa nada. Creo que es una carrera muy importante y ya pues estar en la salida pues ya va a ser algo importante y una carrera más que tacho en la lista.
0: Una vuelta a Burgos en la que va a estar Mikel Landa, todavía con el Soudal Quick Step, pero es que este hombre, este corredor, ha sido sin duda el protagonista de este fin de semana, porque Euskaltel Euskadi anunciaba el sábado su fichaje y Mikel Landa vuelve a casa. Anunciaba el equipo Txirrindulari que Landa ha fichado para 2027 y 2028, y decían que el Txirrindulari de Murguía, una de las más grandes referencias del pelotón también a nivel nacional, pues volvía a Euskaltel Euskadi. ¿Quién hablaba también acerca de esto? Pues el principal protagonista, Mikel Landa, sobre su regreso.
2: Bueno, para mí volver a ser parte del Euskaltel Euskadi, ponerme ese maillot naranja otra vez y ser parte de la fundación, pues es cerrar un ciclo, ¿no? Me hice profesional gracias a esta estructura y no terminar o volver, ¿no? En mi madurez a este equipo, pues para mí es algo muy significativo a nivel personal y vengo con muchas ganas, ¿no? De aportar mucho al proyecto deportivo. Creo que todavía, bueno, tengo fuerzas y experiencia como para traer grandes resultados y hacer disfrutar a la gente. Así que, bueno, en los próximos años espero estar al máximo nivel para darle a este equipo, ¿no?, lo que se merece y que la marea naranja vuelva a vibrar y la afición vasca vuelva a tener un equipo favorito y unos corredores favoritos y disfrutar mutuamente, ¿no?, tanto nosotros de ellos como ellos de nosotros.
0: Mikel Landa, que va a estar en esa vuelta a Burgos con el Soudal Quick Step. En total, cinco corredores alaveses, ¿eh? También va a estar, como decíamos, Markel Beloki con el Education First, Julen Arriolabengoa y Gorka Corres con el Caja Rural. Y quien va a estar también en esa vuelta a Burgos es Odei Muñoz con el Euskaltel Euskadi, un txirrindulari que ayer debutaba en el pelotón profesional en el circuito de Getxo, un circuito de Getxo en el que el eritreo Natnael Tesfatzion fue primero, Alex Aramburu quedó tercero, pero como

0: digo, en el que debutaba el alavés Odey Muñoz. Con Odey Muñoz hablaba nuestro compañero de Radio Euskadi, Iker Perea. Esta era la conversación.
1: ¿Cómo estás a pocos minutos de tu debut?
2: Bien, bien, con ganas, con ilusión y espero poder hacerlo bien y que el equipo lo haga bien.
1: ¿Qué es lo que te dicen los compañeros?
2: Bueno, que vaya tranquilo, que vaya aprendiendo y eso, ir, estar a gusto en el equipo y poco a poco ir aprendiendo para conseguir algún resultado bueno.
1: Primera carrera en casa, en este circuito de Getxo. Hay un nivel tremendo con Giulio Ciccone, con Igor Arrieta. Tenemos de cerca a Alex Aramburu, también a Joni Izaguirre. Me imagino que han sido tus referencias, ¿no? Yo ibas a pedalear con ellos.
2: Sí, bueno, la verdad que es una ilusión, ¿no? Al final es a los que ves en la tele de pequeño y, bueno, eso, aprender de ellos y a sufrir.
1: Para el día de hoy, ¿qué se espera de Euskaltel y de ti?
2: Bueno, hemos venido con un equipo bueno. La carrera es difícil, hay mucho nivel, pero yo creo que puede ser una buena carrera.
1: ¿Qué es lo que más vértigo, lo que más miedo te puede dar en el día de hoy?
2: Bueno, yo creo que en el miedo no se piensa, ¿no? No hay que pensar en eso.
1: Pues Odey, suerte, es que ricasco.
2: Muchas gracias.
0: Y ahora cambiamos de bici, hablamos de Trialsín, porque este fin de semana se ha disputado la segunda prueba de la Copa del Mundo en Polonia, en el que Jules Saez de Ormijana ha logrado el bronce, el tercer puesto. Tenemos ya comunicación con él. Jules Saez de Ormijana, Arratsal León, ¿qué tal?
3: Arratsal León,
0: y gracias por atender la llamada de Radio Vitoria, ¿eh?
3: Hombre, claro, siempre.
0: Oye, ¿qué tal estás después de ese bronce? Porque claro, joder, hablamos de una prueba de la Copa del Mundo que se ha disputado en Polonia y dices, uff, bronce, muy bien. Pero es que la realidad también es que, bueno, tú tienes ese saborcillo agridulce, ¿no? Por lo que nos decías también a nosotros antes.
3: Sí, así es. Al final, pues yo iba por la victoria, cómo no. Estaba mentalizado para eso y sé que tengo el nivel para eso, pero en una de las zonas pues no vas ese puntito de concentración que tienes, pues no vas igual con la confianza que tienes que ir, y cometí un fallo bastante potente en la penúltima zona, que hice uno de mis regalos. Así que se lo dejé un poco fácil al resto de pilotos, ya que iba toda la carrera liderando y por delante, así que en la última pues lo tuve que dar todo, pero tuve que remontar un poquito, pero me quedé a nada, a 10 puntos del primero, así que la verdad que me da un poco pena, pero bueno, sé que tengo el nivel y bueno, a ver si no cometo ese tipo de fallos en las siguientes.
0: Claro, Julen, porque tú ahora en dos semanas, por ejemplo, o la semana que viene tienes el europeo. A ti personalmente, el saber que lo has tenido y que lo has tenido, que está en tu mano, ¿no? En principio, y que has cometido tú el error, no sé cómo te lo tomas, si te castigas mucho con estas cosas o eres capaz de olvidarlo ya para las siguientes pruebas de la Copa del Mundo y también de cara al europeo.
3: Sí, no, es una cosa que, hombre, en el primer momento cuando te pasa, pues se te pasa mucho por la cabeza y si le das muchas vueltas, pues al final lo tienes ahí. Pero, ¿qué va? Es un fallo, bueno, bastante grave, pero bueno, lo he cometido, aprendo de los errores y intentaré para la próxima, pues, no hacer ese tipo de fallos y eso, pero nada, súper súper motivado para la siguiente, ya que el fin de semana que viene tenemos el europeo en Francia y estaremos casi los mismos rivales ahí compitiendo, así que la verdad que súper motivado.
0: Entiendo que vas a por
3: motivado,
0: todas, ¿no?
3: Con ganas. Sí, sí, al europeo igual que aquí, o sea, tengo el nivel para eso. La primera Copa del Mundo la gané, he quedado tercero a pesar del fallo y todo, que yo ya me veía fuera, o sea, con 20 puntos en esa zona. Digo, venga, hasta luego, ya ni podio ni nada. Y al final rasqué ahí el tercer puesto a 10 del primero, así que no, me voy bastante contento y eso, con, bueno, un sabor agridulce, pero bueno, con ganas de que llegue el europeo y demostrar mi verdadero nivel.
0: No dudamos que así será. Oye, por cierto, por aclararle a la audiencia también, ¿cuántas pruebas quedan de la Copa del Mundo? Porque, claro, tú ganaste el primero, ahora has quedado tercero, no sé si estás, creo, segundo en la general. ¿Cuántas pruebas más quedan?
3: Pues son la Copa del Mundo es como una liguilla de trial, son a tres pruebas. La primera se hizo en Francia, la que gané, esta ha sido en Polonia, quedó tercero y nos queda la última a finales de agosto en Alemania. Y luego tenemos pruebas como el Campeonato de España, que ya lo hicimos, en el que quedé primero, nos queda el europeo de la semana que viene, y el Campeonato del Mundo, que es la prueba más importante de todo el año,
0: ¿sí?,
3: aparte de las Copas del Mundo, que es en Arabia Saudí en noviembre.
0: Perfecto, Julen.
3: Esas son las pruebas importantes.
0: Pues Julen, nada, que te seguiremos y te seguimos apoyando y a tope en el europeo. Volverás seguro a colgarte muchos más oros. Es que ricasco, por haber estado con nosotros.
3: Venga, a vosotros, es que ricasco.
0: Un abrazo.
3: Un abrazo.

0: Pelota, Masters CaixaBank, ayer tercera jornada para Iker Larrazábal, hablamos de Serie A, tercera jornada y primera victoria, ¿eh? Ganaron Larrazábal y José Javier Zabaleta 22-20 a Pello Echeverría y a Marchel Iztueta, un Pello Echeverría que sustituyó al riojano Javi Zabala. En cualquier caso, primera victoria de Iker Larrazábal en este Masters CaixaBank. Así hablaba en los micrófonos de Radio Euskadi tras vencer en ese partido.
1: Creo que hemos hecho un partido muy duro, creo que ellos han jugado muy bien y hemos sabido sufrir, ¿no? Creo que no ha sido un partido muy bueno para mí, se ha notado que he estado unos días malo y bueno, me noto un poco débil, pero bueno, creo que hemos sabido sufrir y creo que José me ha ayudado mucho y ha hecho un partido increíble. Sí, creo que al final son dos zagueros muy buenos que ahora están entre los mejores y nada, creo que ha sido un partido bueno para ellos y hemos intentado hacer lo mejor posible para que estén cómodos. Sí, hemos tenido tres partidos que podíamos haber ganado los tres, pero bueno, al final muchas veces pasa eso, ¿no? Que llegas hasta casi el final y nunca llega la victoria, pero bueno, por lo menos a la tercera ha llegado, estamos muy contentos y tenemos que seguir con esto.
0: Esto en cuanto a Serie A, primera victoria de Iker Larrazábal en ese Masters CaixaBank, pero es que en Serie B el que jugó y volvió a ganar fue Arkaitz Ezkuza, recordamos que hace pareja con Jaca y vencieron por 22-15 a la pareja formada por Salaberria y Morga Echeverría. Son ya tres victorias en cuatro jornadas para Arkaitz Ezkuza, que hablaba así en los micrófonos de TV.
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0: Tenemos que ir despidiendo, pero antes, ya lo comentábamos la semana pasada, ¿no? La plantilla de Araski estaba cerrada hasta que se rescindió el contrato de Magi Garrick por una lesión. Y ahora sí, con esta incorporación, la plantilla de Araski se ha vuelto a cerrar.
3: Hola, Mara Verde, Nicole Dudashová.

0: See you soon.
1: ¿Quién es, Ayoa?
2: El nuevo fichaje Dudaso va de origen eslovaco, completa el puzzle de Cuchabán Karaski, una de las amenazas exteriores del equipo vitoriano que va a aportar su experiencia sobre la pista para conseguir el objetivo. Dudaso tiene 31 años y comenzó su carrera como profesional en su país, en Eslovaquia. Después fichó por otro equipo de la República Checa que llegó a jugar en competición europea y ya la pasada temporada firmó por el Leganés, donde fue uno de los puntales ofensivos en un gran año del equipo madrileño. Madre Urieta, que se encuentra concentrada con la selección sub-16, definía a la jugadora como una jugadora con muchos puntos.
3: Bueno, está claro que no queríamos una lesión tan prematura como la de Maddy Garrick, que ha trastocado mucho los planes de confección de equipo que teníamos y bueno, no es fácil encontrar en el mercado a estas alturas una jugadora, pero ha aparecido la oportunidad de Nicola Dudasova y la verdad es que estamos muy contentos. Es un perfil diferente a Maddy, pero también una jugadora con muchos puntos en sus manos, quizás un poquito más eléctrica y con... siendo más generadora a campo abierto, con una mejor defensa del uno por uno, y creo que nos va a dar un aire bueno y va a ser nuestro puntal anotador.
1: Sayo, eskerrik asko.
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1: Recuerden la noticia, el Barça Basket ha confirmado que Xevi Puyol es su nuevo director deportivo. Agur.
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1: Arratsaldeon, noticias de las 3 de la tarde. La familia de Kerman Villate, el joven que murió por la agresión de un portero en la discoteca mítica de Gasteiz, ha pedido a la alcaldesa que abra una investigación sobre lo sucedido. Esta mañana los padres de Kerman han pasado por Radio Euskadi y pedían a Maider Etxeberria que cambie su actitud. Creen que el consistorio de Gasteiz ha tratado de ocultar, negar y evadirse de sus responsabilidades. Escuchamos a Roberto Villate, padre de Kerman.
2: Después de que toda la ciudadanía ya es consciente de que el problema en Mítica era sabido en amplias capas sociales, si va a cambiar su actitud, si va a hacer de una vez la investigación interna que le pedimos.
1: La alcaldesa de Gasteiz acaba de responder a la familia recordando

0: que ya pidieron al gobierno vasco que reforzara la normativa.
1: Es un suceso que nunca tenía que haber sucedido y que tristemente sucedió de una manera muy injusta, y desde luego el ayuntamiento se puso manos a la obra para pedir al gobierno vasco que se endureciese la normativa de las personas de vigilancia de las discotecas.
0: Y nuevas reacciones a lo sucedido en

0: asegura que Madrid y Bruselas deben ofrecer una respuesta inmediata y también coordinada. Los ceutíes temen que les costará recuperar su imagen exterior.
1: Nos han llamado de todos los países del mundo, yo creo, desde Argentina hasta Noruega, pasando por Australia. Entonces yo creo que va a ser complicado darle la vuelta a esta proyección de conflicto.
2: Que efectivamente la situación pues ha empeorado mucho, la relación se ha ennegrecido.
0: Una entrada masiva que llega a la justicia. La Audiencia Nacional ha pedido a la Policía Nacional un informe para aclarar si la entrada masiva fue una acción concertada. La denuncia de Justicia Europa ve posibles delitos como los de la seguridad del Estado en favor de la inmigración ilegal o también delitos de tráfico de personas. Y aquí en casa, primer día de abastecimiento de agua en Carrancha con 250 metros cúbicos por la falta de reservas. Se suministrará cada día de lunes a viernes, al menos durante un mes. Hoy 10 camiones cisterna han llevado agua hasta los depósitos de San Esteban. Raúl Palacio es el alcalde de la localidad.
3: El acuerdo que ya teníamos establecido era traer aproximadamente 250-300 metros cúbicos diarios de agua de lunes a viernes. En principio, previsiblemente durante todo el mes de agosto, iremos viendo con el tiempo la evolución un poco del clima, si nos llueve, si no nos llueve, etcétera.
0: Leartibayo, Busturia y Aldea también están controlando sus reservas de agua, pero por el momento no van a reforzar su suministro. Y Bilboko Konpartsak volverán a ofrecer una amplia programación gastronómica en Aste Nagusia, con cursos de marmitaco, bacalao al pilpil, chipirones en su tinta y, por supuesto, también de tortilla de patata. Como novedad este año, habrá una Bax Beer junto a la Lurreko Merkatua. Begoña Tafalla es la portavoz del Bilboko Konpartsak.
4: Cocinar, compartir una comida y disfrutar del tiempo en cuadrilla o en familia forman parte de la cultura de nuestro pueblo, y el concurso gastronómico de Bilboko Konpartsak lleva casi medio siglo convirtiendo esa forma de entender la gastronomía en una de las actividades más multitudinarias de las fiestas.
0: En las carreteras se pide precaución hasta ahora en la 8 en Ciérvena, sentido Cantabria, por un accidente en el que se han visto implicados dos coches y que ya genera 4 kilómetros de retenciones. A8, Ciérvena, sentido Cantabria, 4 kilómetros de retenciones. Así terminamos. Más noticias en una hora y también en la aplicación Orain. 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

Queridos oyentes de Aldapeco, buenas tardes, bienvenidos. Fíjate qué casualidad que hoy vamos a hablar de tirios y troyanos, es decir, de los humanos enfrentados. A ver, igual mejor dicho, los hombres enfrentados entre sí, siempre al borde de la guerra, de la invasión, de la violencia. De tirios y troyanos. Y hete aquí que me leo la columna maravillosa de Rosa Montero, clarividente como siempre, que nos ayuda tanto a pensar, a colocar los pensamientos en su sitio, que pensar no es fácil. Escribe Rosa Montero. Titula a la columna, que buscaréis y leeréis, De plumas y espadas. Así se titula, que la historia, dice Rosa, siempre, que siempre rentan más las plumas, lo ha demostrado la historia. Siempre, a la larga, rentan más las plumas para firmar acuerdos que las espadas, solo para causar terror, dolor y muerte. Escribe Rosa Montero, cuando llega un matón y decide saltarse las reglas y cambiar las plumas por espadas, la gente sufre y muere. Porque hace años imperaba la opinión de que este hombre, se está refiriendo a Trump, era un mamarracho. Y aquí está ahora, atemorizando al planeta entero. Se refiere a Trump. Trump parece un chiste, escribe Rosa Montero. Pero claro, piénsalo un poco, es que Hitler también parecía un chiste. Y Mussolini, bueno, puestos ya a recordar, y Franco. Recordemos que eran unos hombrecillos de físico precario, hinchando mucho el pecho, creyéndose el ombligo del mundo, el uno con su bigotillo lamentable, el otro con su pasmoso cabezón, ambos mirando muy serios al horizonte de sus megalomanías. Darían mucha risa si la historia no nos hubiera enseñado a tenerles espanto. Cuando la humanidad se lanza en manos de estos payasos, es que ha perdido antes muchas cosas, entre otras, el sentido del humor, el sentido del ridículo, que son una clara muestra de inteligencia. Si mantienes el sentido del humor y del ridículo, no puedes convertirte en un fanático. Escribe Rosa Montero, hay expertos en salud mental que dicen que Trump es un narcisista maligno, una definición que la Organización Mundial de la Salud aún no ha recogido, pero que muchos terapeutas utilizan y hasta consideran la quinta esencia del mal. Los síntomas son grandiosidad extrema, falta de empatía, manipulación y explotación, comportamiento agresivo, envidia, rivalidad y, por último, desprecio de las normas sociales. Pues es verdad, el presidente de Estados Unidos, Donald Trump, atina con todos. Los pueblos, dice Rosa Montero, nos lo enseña la historia, a veces los pueblos enloquecen.

0: mueren y se suicidan. Que el mandatario más poderoso del mundo pueda ser un narcisista psicopático con demencia frontotemporal indicaría que la sociedad entera ha entrado en el delirio, que ha perdido las referencias, que no sabe a dónde va y, aterrorizada ante los muchos conflictos que vivimos, se repliega hacia lo elemental, lo primitivo, hacia la barbarie, como siempre sucede en estos saltos atrás. Y frente a toda esa catástrofe solo podemos defendernos con algo tan frágil como el sistema democrático. Sí, ya sé, dice Rosa Montero, que es fallido el sistema democrático, que está en crisis, que hay que refundarlo, pero es nuestra única opción. Un dramaturgo inglés, Bulwer Lytton, escribió en 1839 que la pluma es más poderosa que la espada. Esa es la esencia de la democracia, pluma como sinónimo de conocimiento, pero también de firma de acuerdos. La democracia es un juego social que solo se mantiene si todos los jugadores respetan las normas libremente, sin que se les fuerce, porque con ello aspiran no solo a un bien común, sino a un bien mayor. Por eso, cuando llega un matón y decide saltarse las reglas y cambiar las plumas por espadas, la gente sufre y muere. Porque la espada, escribe, finaliza Rosa Montero, porque la espada mata. Pero a la larga la espada no da propósito, no tiene contenido, no tiene futuro. Por eso el sofisticado, delicado y quebradizo juego social que es la democracia acaba ganando. ¿Pero a qué precio? ¿Después de cuántas víctimas? ¿Después de cuántos años? Bueno, pues esto es son unos párrafos de una magnífica columna que es en realidad un diagnóstico de lo que estamos sintiendo, viviendo, que es una manera de, bueno, nos facilita el pensamiento, nos facilita siempre. Leer siempre nos facilita pensar. Gracias a Rosa Montero por esta y por todas sus columnas, y gracias a Diego Basallo, la mitad de Duncan Dhu, ¿os acordáis? Porque hace ya unos cuantos años hizo esta canción maravillosa.
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Cada vez que no me muero, cada vez que no me dejas, los días vuelan sobre el suelo como gatos por las tejas. Si no conocías esta canción, ya no vas a poder prescindir de ella. Esos acordeones de César Pop, esa poesía pura, esa voz telúrica, raspada, grave, pelos de punta. Pelos de punta siempre que ponemos Cada vez, que así se llama esta canción, de Diego Vasallo, escuchando a Diego Vasallo, que es poesía pura. Una canción le salió, ya tiene unos años esta canción, de aires italianos, Baladas para un autorretrato, disco de 2016, sigue sonando, que nos deja los pelos de punta. Cada vez que se dice su autor, que se quiso rodear de los mejores músicos para grabar este tema y para grabar este disco, se quiso rodear Diego Vasallo de una experimentada banda de rock and roll con la que ha, en la que por cierto por la que han pasado y coincidido músicos de renombre de la escena actual. En esta producción, en este disco, están Quique González al piano y al armonio, César Pop a ese acordeón maravilloso, tan emocionante y tan evocador. Les capitanea Fernando Macaya de Del Tonos, los Del Tonos, y el propio Diego Vasallo también ha hecho sus tareas de producción. Diego Vasallo, dice la prensa musical, hace canciones lentas, crudas, ásperas, una instrumentación sobria, concisa, que arropa esa voz suya cavernosa. Y luego están las letras. Ya os acordáis de que Diego Vasallo fue la mitad de Duncan Du con Mikel Erentzun. Lo dejaron porque, claro, que cada uno tenía muchas cosas que hacer y decir, cada uno por su lado. Ah, volvieron hace poco, hicieron, son amigos, se componen mutuamente. Bueno, es uno de los grandes compositores también, Diego Vasallo. Con esta canción y con estos pelos de punta, cada vez que no me dejas, cada vez que no me dejas, los días vuelan. Queda la noche callada, que se estrella solo para advertir que por vivir no pasa nada, que nada pase no es vivir. Que lo dice Diego Vasallo en este programa que se llama Aldapeco.

Siempre es grato escuchar a Gloria Gaynor, la reina de la música, perdón, la reina de la música disco, lo dice la prensa musical, autora de algunos de los mayores clásicos del estilo que ha dejado una huella indeleble en la cultura pop de finales de los 70 y primeros 80, también rabiosos detractores, como no, por supuesto, también lo dice la prensa musical, pero ahora las nuevas generaciones, las generaciones de los de jóvenes, la están descubriendo y adorando. La música disco siempre ha servido de instrumento de unión de la gente y le ha ayudado a liberarse del estrés diario. No veo ¿qué se le podría criticar a la música disco? Yo no he vuelto a ver otro estilo capaz de hacer disfrutar por igual a personas de cualquier raza, nacionalidad, sexualidad o edad. ¿No es acaso nuestro objetivo final compartir lo que tenemos? La vida trata de eso, dice Gloria Gaynor, 83 años, y dice, no pienso en jubilarme. Porque la vida le jubilará, la vida le jubilará. Por cierto que Gloria Gaynor abrió camino para otras muchas artistas que vendrían después, inspiradas por sus himnos de autoafirmación y profundamente feministas. Ella no era consciente en ese momento cuando grabó esas canciones por primera vez, pero cuando tomó conciencia de ello se alegró mucho. Fue pionera defendiendo la igualdad de las mujeres en las pistas de baile. Desde luego, cuando supo que una gran parte de sus seguidores, fans, pertenecían a la comunidad LGTBIQ+, que había adoptado como himno sus canciones, desde luego el Sobreviviré y desde luego esta que acabamos de escuchar, Soy lo que soy, Soy lo que soy. Todas las personas que se engloban en este montón de letras, en estas siglas, son parte de mi familia. A principios de los 80, Gloria Gaynor, en plena crisis del SIDA, tuvo claro que ese lazo que se estaba creando con el público gay, no heterosexual, gracias a su canción, ella se sintió muy bien, porque en aquellos momentos tan horribles se sintió muy reconfortada sabiendo que su música podía ayudar en una época tan oscura a tantísimas personas. Physis versus Nomos. Esta es la canción que vamos a escuchar a continuación. Se titula Ea Goisten.

Apunta el nombre que te va a interesar, Sara Carlier. Es esta joven cantautora, una de las que más éxito están teniendo en estos últimos tiempos. Sus canciones circulan por las redes con todo el éxito del mundo. Niña precoz, Sara Carlier. Niña precoz con la música de su tierra siempre sonando. Escribió sus primeras composiciones a los 16. Niña precoz. Su estilo, dice la crítica musical, se describe mejor como una suave mezcla del folk, pop y soul, abierta a influencias de la música del mundo. Bien, es una buena definición. Tiene una voz cálida y cautivadora, con un ritmo alegre, y toca la guitarra y compone sus letras, escribe sus letras, y ha descubierto últimamente otros instrumentos y nuevas formas electrónicas de abordar la música. Sara Carlier, de padre belga congoleño y de madre Chaz, del Chaz, Sara Carlier compuso sus primeras canciones a los 16, los publicó en YouTube, y a partir de ese momento la cosa no dejó de funcionar. Y ya tiene reconocimientos, por ejemplo, en Francia, por ejemplo, tiene muchos reconocimientos en los premios de la Victoire de la Musique, que son esos premios que se dan siempre a los que destacan, a los músicos que destacan en las músicas del mundo, con un especial ojo puesto siempre en las músicas que vienen de África, de hijos de padres africanos. Bueno, ya van por la tercera o cuarta generación, también es verdad. Nació Sara Carlier en 1990 en Eterbeek. Los Países Bajos han sido siempre unos buenos exportadores de cantantes de calidad.

cuando la música era en vivo y en directo, cuando las grandes orquestas que han existido siempre, desde aquellos salones de baile, de aquellos palacios, salones palaciegos europeos del siglo XVIII, con diferentes formaciones, desde música de cámara, en fin, pasando por el romanticismo del XIX, con los valses y las polcas, y el gran resurgimiento en el siglo XX, especialmente en América Latina, con las orquestas tropicales, como la que acabamos de escuchar, que eran las encargadas de amenizar clubs, hoteles, e incluso haciendo sesiones en las radios, cuando en la radio se hacía todo en directo. Allí tenías la orquesta, pero una orquesta de verdad, 40 músicos como mínimo. Y bueno, las orquestas tropicales amenizaban los clubs, los hoteles, las radios, y creaban géneros como el merecumbe, popularizaban la salsa, el tango, el rock and roll, consolidando los bailes de salón modernos. Vamos a escuchar otra de aquellas maravillosas músicas que tocaban las orquestas en los salones de baile. Escuchamos a la Orquesta Serenata. María de la O se llama la canción.

Gerardo Matos Rodríguez fue el compositor y el autor de la música de la comparsita, que como ya habéis comprobado, todos y todas, habéis comprobado, María de la O era la de antes. La orquesta sigue siendo la misma, la Orquesta Serenata, pero la composición es la comparsita, la de ahora, como muy bien habéis visto. Una de las composiciones más conocidas, dicen que es uno de los tangos más famosos del mundo, y cuentan, hay muchas versiones que cuentan de dónde, cómo nació la comparsita, el célebre tango, que nació, cuentan, de una marcha para una mascarada estudiantil, una fiesta, una mezcla de Facultad de Medicina y Federación de Estudiantes Universitarios del Uruguay. Ya sabéis que Uruguay y Argentina se pelean continuamente por la autoría de cantidad de músicas, y el tango está siempre ahí en medio. Y es clarísimo que ambos países y comparten absolutamente gran cantidad de músicas, el tango entre ellos. La comparsita, bueno, una manera cariñosa de llamar la comparsa que acompañaba a los estudiantes en aquellas mascaradas, en aquellos carnavales, en aquellas fiestas. De cuando la radio impulsaba los salones, y de cuando la radio hacía música en vivo y en directo, y entonces las orquestas proliferaban por el mundo, sobre todo en América Latina, y se hicieron famosísimas las orquestas cubanas, venezolanas, mexicanas, que hacían gira por todas partes. En Estados Unidos tenían muchísima, hacían giras continuamente. Surgieron himnos tropicales en esos años, estilos como el jazz, la salsa, el bolero de aquellas ciudades como Barranquilla, Cali, Bogotá, eran aquellos tiempos, eran aquellas músicas. Música muy agradable de escuchar. Lo mismo te digo porque ahora vamos a escuchar una preciosa canción de Soja.

ritmos caribeños inspiran a Soja, que decide que Celia Cruz es una de sus grandes referentes. Pura sensualidad es lo que acabamos de escuchar. Dos pasos se llama esta canción. Un paso me voy para siempre, un paso fuerte, un paso hacia adelante. Dos pasos me voy sin mirarte, tan lejos pisé. 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Tres pasos, ya soy hacia el este, el sur, el oeste. 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Quédate ahí pensando a ver qué quiere decir eso. 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Pues esta preciosidad la canta Soja, una cantante que en realidad se llama Hamama, que significa paloma en árabe. La canción la pusimos el otro día, pero es de eso que es una canción que cuando la escuchas una vez, como que te llama ponerla un par de veces más. Bueno, pues nació en Marsella, Soja, pero sus orígenes están en África. Los padres argelinos de origen saharaui y sudanés. Crece en una gran familia que le hace amar la música desde la cuna, y crece con el funk y el soul y la chanson francesa y de todo eso, y con Celia Cruz y los ritmos caribeños sale esta maravilla que acabamos de escuchar, Soja, con H intercalada, Soja, un nombre precioso. Dos pasos se llama esta cosa tan preciosa. Por cierto, siempre lo digo, hay un vídeo en un clip en YouTube con una interpretación de esta canción que es una maravilla. La danza, esta canción danzada, bailada. Bueno, una preciosidad que os recomiendo. Y ahora necesitamos canciones alegres para días tristes.

nunca vienen mal. Canciones alegres nunca vienen mal. Para días tristes, excepcional. Pero siempre es maravilloso escuchar a estas dos juntas, las dos voces, Rigoberta Bandini y Luz Casal, las dos juntas, y cada una de ellas por lo suyo ya es grande. Las dos juntas hacen cosas maravillosas como esta que acabamos de escuchar y que podemos encontrar en el disco doble de Rigoberta Bandini, Jesucristo Superstar, que salió hace un año, probablemente se cumpla ya más o menos. Una fusión musical donde ambas cantan sobre crear temas felices para combatir la melancolía, que es algo que les preocupa a ambas, lo de hacer cosas felices, lo de crear canciones para que la gente pase un momento feliz. Una mezcla melancólica pero bailable, con guitarras y letras que cuentan cosas que nos pasan a todos. Luz Casal cuenta siempre que cuando recibió la llamada de Rigoberta Bandini se alegró muchísimo, porque Luz Casal admira mucho a Rigoberta Bandini, y Rigoberta Bandini cuenta que no se atrevía mucho, hasta que se atrevió a escribirle un mail, y Luz Casal le contestó inmediatamente. Así que aquel gesto, bueno, fue fundamental, y grabaron esta cosa tan bonita que acabamos de escuchar. Y tenemos muchas más canciones en este programa que se llama Aldapeco.

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1: Son las 4 de la tarde, arratsaldeón. Precaución hasta ahora en la autopista 8 a la altura de Ciervena, en sentido Cantabria. Hay un accidente con dos turismos implicados que está generando importantes retenciones hasta ahora, entre 5 y 6 kilómetros aproximadamente. Como decimos, el tráfico completamente parado en la zona entre la salida de Portugalete y la bajada a Petronor. Prácticamente el tráfico está, como decimos, completamente parado a esta hora por ese accidente. Así que mucha precaución en ese punto. La Archancha

0: saben, es habitual encontrarse ese flujo de vehículos hacia el sur que provoca estas importantes retenciones. Y más cuestiones. Igualdad confirma como crimen machista el asesinato de una mujer de 27 años en Santander. El Ministerio de Igualdad ha confirmado como nuevo crimen machista el de la joven de 27 años, apuñalada el viernes en una vivienda de Santander donde fue arrestada su pareja, un hombre de 39, como presunto autor del homicidio. La víctima tenía un hijo menor de edad y no existían denuncias previas por violencia de género contra el presunto agresor, según el Ministerio. Y no es este el único caso de violencia contra las mujeres que se ha registrado en las últimas horas en Cantabria. La juez que lleva el caso ha decretado prisión para el hombre de 29 años detenido por violar y robar a una mujer en el portal de su casa en Laredo. Los hechos han tenido lugar a las 4:30 de la madrugada del sábado. Se ha decretado prisión provisional comunicada y sin fianza para el detenido, que no tiene domicilio conocido y que fue arrestado horas después de los hechos en la estación de autobuses cuando intentaba salir de Laredo. La víctima tuvo que ser atendida en el hospital comarcal. Y en el exterior estamos pendientes de si esto... Las anunciadas, como escuchan, negociaciones serias entre Estados Unidos e Irán, que según decía Donald Trump en su avión deben comenzar esta tarde, se llevan realmente a cabo o no. Decía Trump que no hay acuerdo, que hay un acuerdo ya con Irán, no solo en cuestión del estrecho de Hormuz, sino también en la cuestión de la desnuclearización del país, un acuerdo que se firmaría después de lo que sea que acuerden con el tráfico marítimo en Hormuz, si es que realmente, como decimos, se llevan a cabo esas conversaciones. Se supone que deberían comenzar esta misma tarde. A esta hora la parte iraní todavía no ha confirmado nada al respecto. Y la ministra de Defensa, Margarita Robles, ha pedido a Marruecos que investigue qué pasó en las redes sociales de Internet para que se produjera el masivo movimiento de personas que acabó con la vida de casi un centenar al intentar entrar en tromba en Ceuta, tanto por tierra como por mar. La ministra parece sugerir que hubo un intento de algo más que de entrar ilegalmente en el territorio español, porque terminaba afirmando que la soberanía de España sobre Ceuta y Melilla, literalmente ha dicho, no se toca.
1: Que yo le pido al gobierno de Marruecos que investigue y llegue hasta el final para saber lo que pasó en esos movimientos que ha habido en las redes, porque no podemos mirar para otro lado, ni España ni Marruecos podemos mirar para otro lado ante ese drama humano. Eso es lo verdaderamente importante. Y lo verdaderamente importante es que todo el mundo tiene que tener muy claro que la integridad territorial, la soberanía española no se tocan, que a Ceuta y a Melilla no se le toca.
0: Y en casa y en asuntos más veraniegos, las piscinas municipales de Vitoria, en Gamarra y en Mendizorroza, han superado su récord de usuarios. Este verano han alcanzado los 438.300, un número de usuarios que ya ha superado el de la pasada temporada, cuando la cifra de asistencia se quedó en 415.000. Ambos complejos abrieron sus puertas el 22 de mayo y la temporada estival todavía tiene por delante un mes, hasta el 6 de septiembre en el caso de Gamarra y hasta el 13 de septiembre en el de Mendizorroza. Volvemos a la información del tráfico para finalizar este boletín informativo. Recordemos que tenemos ahora mismo que pedir precaución en Ciervena, en la autopista 8 en sentido Cantabria, debido a las retenciones entre prácticamente 5 o 6 kilómetros que tenemos hasta ahora en ese punto, debido a un accidente con dos turismos implicados. También atención en la Guipúzcoa 636 en Lezo, en sentido Irún. Tenemos un camión averiado ocupando el carril derecho, según nos informa la Archancha, y es que está generando un par de kilómetros también de retenciones en ese punto. Con la información del tráfico finalizamos. Pasan 4 minutos de las 4 de la tarde. Regresamos a las 5 con más noticias. Quiero arte.

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0: llega al espacio de divulgación Universo Sapiens, que hoy, Naroa, ¿qué tal? Hola de nuevo.
1: Hola de nuevo.
0: Se va a acercar, bueno, pues a un mundo un poquito inquietante, ¿verdad? En los próximos minutos vamos a hablar sobre un informe de la prestigiosa revista científica The Lancet, un informe sobre el nazismo y la medicina.
1: Exactamente, se trata de un estudio que han elaborado una veintena de académicos y de académicas médicas e investigadoras, que se ha elaborado además durante 3 años y se ha publicado en la revista que acabas de mencionar. Este informe, Alejandra, destaca que en las facultades de medicina se debería de estudiar las atrocidades médicas que se cometieron bajo el nazismo y durante el Holocausto. El objetivo de este informe también es claro, fortalecer la educación y la ética médicas en la actualidad y evitar que se vuelvan a repetir brutalidades de este tipo.
0: Sí, se trata de un informe extenso que vamos a desgranar en los próximos minutos con la ayuda, como siempre, de la divulgadora científica de l'UIAR Fundación, Ana Galarraga. ¿Qué tal, Ana? ¿Egunon?
2: Hola, egunon.
0: Bueno, brutalidades, decía bien Naroa, pero ¿por qué es tan importante este informe, Ana?
2: Bueno, primero porque, aunque lo decimos muchas veces, que es importante conocer la historia para que no se vuelvan a repetir los errores cometidos en la anterioridad, pues vemos que una y otra vez caemos en el mismo pozo o tropezamos con la misma piedra. Uh-huh. Y entonces, bueno, la primera razón sería esa. Pero sobre todo yo creo que es importante constatar que a veces estas cosas se hacen en nombre de la ciencia, y desde mi punto de vista eso es lo que convendría subrayar, ¿no?
0: Claro.
2: Que la ciencia no es algo neutro, que no es algo puro en sí, sino que depende del contexto histórico, y que las personas que realizan estas acciones lo hacen realmente convencidas de que lo están haciendo en nombre de la ciencia, y entonces no podemos tomarlas como monstruos o como algo excepcional, que no podría volver a suceder, o que depende de, no sé, pues de algo muy cruel y como muy extraño, sino que está en la misma naturaleza de las personas.
1: Es algo que suena un poco duro, ¿no? Que pensar que estas atrocidades puedan estar algo dentro de la naturaleza de las personas, pero bueno, la cosa es que en su momento así ocurrió, y en otras situaciones también así suele ocurrir. En todo caso, Ana, se trata de un informe que realiza 3 recomendaciones. ¿Qué tipo de recomendaciones hace este informe?
2: Sí, yo creo que lo más importante es eso, no solamente recoger toda la historia, que está muy documentada, y recordarla, porque como hemos dicho antes, no nos gusta mirarnos en ese espejo, entonces, bueno, tendemos a olvidarlo o a verlo como lejanía, ¿no? Como que no tiene nada que ver con nosotros. Y lo mejor de este informe, yo creo que es, aparte de poner esto en cuestión, que hace recomendaciones para la actualidad. Entonces, por una parte, cree que habría que incorporar el estudio de la medicina en esa época, en el nazismo y en el Holocausto, en los planes de estudio de la medicina, pero en toda su amplitud, ¿no? En todos los ámbitos, también en la investigación médica, por supuesto. Por otra parte, también apela a cada profesional, a cada persona que trabaja en ello,

y que tengan herramientas para poder identificar en la práctica, no vamos a decir sin caer en los extremos, pero sí, bueno, cosas que éticamente serían reprobables, y que tengan esas herramientas.

0: De aquí partieron, por ejemplo, el Atlas de Anatomía de Edward Perkov, que ha sido algo que en lo que se han basado después muchísimos pues profesionales de la salud. No sé si en estos casos, al hacer uso de este Atlas de Anatomía, que a su vez se podría decir que ha sido muy importante, dejamos de lado la ética médica. Encontrar ahí un equilibrio también es quizá bastante difícil, ¿no?
1: La ética médica y humana, diría yo, añadiría.
2: Claro. Sí, bueno, entonces ahí, bueno, lo primero sería reconocer los errores realizados y repararlos, ¿no? Y sobre todo si, bueno, pues es difícil que haya supervivientes, pero sí que las personas que lo rodeaban o que le siguen. Pero es algo que ocurre en la actualidad, ¿eh? Y está muy discutido.
0: Mucha ¿La ética se deja de lado en la actualidad, Ana?
2: Que hay muchas investigaciones que están basadas en estudios que no tienen mucho de éticos. Por Ajá. ejemplo, estudios genéticos. Ajá. Se han hecho muchos estudios genéticos sin informar debidamente a los sujetos, por ejemplo, en personas de etnias pues, racializadas, ¿no? En África, Asia. Ajá. Y, bueno, además, los beneficios que se hayan podido extraer de esa información genética se han aplicado en la medicina occidental y no ha revertido en las personas en las que se han basado estas investigaciones. Y eso es algo que ocurre, bueno, hasta ayer casi. Uh-huh. Entonces, bueno, por eso es importante recordarlo y ver que, sobre todo eso, que cosas del estilo han ocurrido en muchos lugares y en todas las épocas, incluso en las más recientes.
1: Estaba, fíjate, yo echando un vistazo esta mañana, comentábamos, Nara y yo, que nos venía a la cabeza Mengele, ¿no? Y todos estos seres horrorosos. Ayer leía yo, fíjate, también, charlando sobre este tema en mi familia, me hablaban del Escuadrón 731, un programa encubierto de investigación y desarrollo de armas biológicas del Ejército Imperial Japonés, que llevó a cabo también letales experimentos médicos, bueno, sobre humanos vivos. Hablamos de la Segunda Guerra Sino-Japonesa, estamos hablando de 1937-45, ¿no? Justo en el marco de la Segunda Guerra Mundial. Quiero decir, que atrocidades se han hecho, y fíjate, nos estás poniendo el acento en la actualidad también, que nos pone un poquito los pelos de punta, en el capítulo de la genética, ¿no, Ana?
2: Por ejemplo, pero es un ejemplo, y en la época que mencionas, pues, por ejemplo, en Estados Unidos también, en la Segunda Guerra Mundial, pues se hicieron muchísimos experimentos precisamente para buscar la manera de acabar con el nazismo.
0: Uh-huh.
2: Y experimentos que no tenían nada de éticos, claro, uh-huh. con armas y también con personas. Y además siempre que se han hecho con personas se han basado, se han utilizado como cobayas y por el mecanismo de la deshumanización, además, pues a personas racializadas o personas presas o mujeres o gente que por ideología, bueno, pues se consideran de segunda categoría. Uh-huh. Eso aquí muy cerca lo hemos visto en el franquismo también.
1: Uh-huh. Sí, sí.
2: La medicina que utilizaba el concepto de raza en el franquismo, bueno, pues discriminaba a todas aquellas personas que no coincidían con el ideario del franquismo.
0: Ana, y eso en parte se mantiene, es duro decirlo así si se mantiene o no, pero ese código ético nazi, bueno, pues que obviamente valoraba y priorizaba y hacía avanzar a unas personas muy concretas de una raza muy concreta, no sé si eso en parte se mantiene en la actualidad, porque al final también, a raíz de todas estas investigaciones, de esta manera que se hicieron, se avanzó también mucho, pero claro, también ha llegado quizá ese código ético, ¿no? De priorizar a una serie de personas dejando de lado a otras.
2: Sí, sin duda, claro que se ha avanzado muchísimo y los protocolos éticos, bueno, son muchísimo más, no sé cómo decirlo, exquisitos.
0: Protectores no sé. Igual, o no sé, como...
2: Sí, sí, uh-huh. sí, sí, y muy detallados, pero aún así es verdad que, bueno, tenemos todos interiorizados unos patrones de valores, y es muy importante hacerles frente.

0: porque si no podemos caer, por ejemplo, en el paternalismo, que es algo que se ve todavía, ¿no?, en la práctica médica y en la investigación, o machismo, LGTBI-fobia, la violencia obstétrica y geriátrica están ahí también.
1: Sí.
0: El clasismo o la aporofobia, ¿no? Es algo que lo tenemos muy interiorizado y tenemos que luchar todos los días contra ello. Y, por ejemplo, en la crisis de la COVID-19, que fue un momento de muchísima tensión y que había que priorizar los tratamientos, a quién aplicar, por ejemplo, los respiradores, o no había para todo el mundo, o no había espacio en los hospitales para todo el mundo, pues hubo que tomar decisiones muy rápidas y a veces no estuvieron basadas en la ética. Uh-huh. Por eso es tan importante que la ética esté en el centro de los estudios y se tengan también en cuenta en todo momento durante la práctica, ¿no? Porque claro, los triajes, por ejemplo, pues a veces hubo igual algunos momentos en los que las decisiones no fueron las más correctas.
1: De verdad que no es por estropear la mañana a nadie, ¿no? Pero en esto que decías, Ana, de que es muy importante recordar para que no vuelva a suceder, hablábamos de Mengele, ¿no? Si alguien hizo atrocidades fue él, seguramente junto a la ayuda de otros, el encargado de realizar todos esos experimentos en el campo de concentración de Auschwitz, los experimentos con gemelos o los trasplantes sin anestesia que hacían, salían completamente mutilados. En el capítulo de la esterilización también, más de 400.000 individuos fueron víctimas de un estudio que hicieron.
0: Sí, bueno, la
1: ¿no?
0: esterilización, por ejemplo, ahora mismo están saliendo un montón de casos, por ejemplo, en Canadá, o bueno, aquí mismo también, con las personas discapacitadas físicamente o mentalmente también se ha hecho.
1: Es tremendo, tremendo. Sí. Veneno, en el campo de concentración de Buchenwald, los presos ingerían veneno oculto en sus comidas con fines científicos, ¿no? Y los que sobrevivían...
0: Sí, con fines científicos, eso es.
1: Decían ellos,
0: esto ha sido
1: sí,
0: el nombre de la ciencia.
1: Claro, y decían que los que sobrevivían además eran asesinados para acelerar la autopsia, utilizaban balas envenenadas durante las sesiones de tortura. O sea, es que era atroz todo, ¿no?
2: Ana, pero también en este informe precisamente todo, tal y como estaba relatando ahora mismo Alejandra, todo era en nombre de la ciencia, pero incluso cuando hacemos referencia a todas estas atrocidades durante la época nazi y el holocausto, siempre se ha hablado de pseudociencia. Sin embargo, este informe dice que de pseudociencia nada.
0: Nada, claro. Eso es, era la ciencia más avanzada que había en el momento.
2: Es que es así de drástico,
1: claro,
2: y de duro.
1: Sí, sí.
2: Claro,
0: así de duro, eso es.

0: con tiempo lo ves, pues qué atrocidades se hicieron y que no se debería de volver a repetir. Pero decías que tenemos también todavía muy interiorizados patrones que quizá nos tenemos que replantear, ¿no? Que es algo que también este informe viene a recalcar y a recordar, pues que la política, las creencias personales, los factores socioeconómicos, bueno, pues que influyen en todo tipo de profesionales y también en los profesionales de la salud. No sé si después de 3 años de investigación, de análisis, en este informe se detallan herramientas para que los profesionales también puedan en esos momentos intentar dirimir qué es ético, qué no es ético, qué es actuar, entre comillas voy a decir, bien o no.
1: Interesantísima esa pregunta de Naroa, Ana, porque
0: es que es claro, muy complicado.
1: Lo obvio, lo que es una atrocidad y no es ético lo tenemos claro, pero hay cosas, ¿no?, que a lo mejor no es tan fácil.
2: Sí. Por eso decía yo que, en mi opinión, el aporte más importante es justo que también ofrecen esas herramientas para que hoy en día los profesionales de la salud y los investigadores y las investigadoras tengan en sus manos estas herramientas. Uh-huh. Y bueno, sí, bueno, es que el informe, además está en abierto, se puede consultar. Sí, y cierto. Ofrece pues líneas pedagógicas para las universidades y para todos los centros en los que se estudia o se trabaja con la medicina para que se utilicen. O sea, es algo muy práctico, ¿eh?
1: Bueno, el informe sobre el nazismo en la medicina, que se ha publicado, como decimos, en la prestigiosa revista científica The Lancet. Ana Galarraga, como siempre, un placer charlar contigo. Nos has llevado a un mundo hoy un poquito inquietante y terrorífico, ¿eh? Pero está ahí.
0: Pero te hace replantarse muchas cosas.
1: Interesantísimo.
0: Claro.
2: Vale,
1: claro.
2: La próxima vez os traigo algo bonito, ¿vale?
1: No, que nos ha encantado, ¿eh, Ana? Nos ha encantado, no nos entiendas mal. Cuando Naroa me dijo el tema que íbamos a abordar, pensé que interesante, ¿no?
0: Claro.
1: No por atroz no deja de ser interesante, y desde luego que está muy bien que lo traigamos a colación para que no vuelva a suceder. Ana Galarraga, divulgadora científica de Luya, Fundación Ciudad, es que ricasco.
2: Es que ricasco, sube y agur.
1: Agur, un abrazo.

0: Abrimos ya nuestro espacio gastronómico con Luis Ángel Plágaro. ¿Qué tal? Hola.
1: Muy buenas, Arach.
0: Y nada, vamos a Tegui, Egunon. 656-787-180, gaur@itv.eu. Las dos formas de poneros en contacto con nosotras y con nosotros. Recetas, propuestas, dudas. De todo, fotografías, sí, de chuletón, esto es imbatible. Sí.
2: ¿Y esa tortilla de bacalao bien? Ay, no pongas esa cara de rancio.
0: No, me encantaría poder comer la tortilla de bacalao, pero no es posible.
2: Ah, bueno, pero porque no es posible, ¿no?
0: Porque no es posible, si no, vamos, vale. Encantado. Yo la tortilla en todas sus formas.
2: Claro, como debe ser.
1: Estuve la semana pasada yo de jurado del concurso de tortillas, ¿eh? Y la verdad
2: sí.
1: Hay nivel,
0: ¿no?
1: Sí, sí.
2: ¿Y ya te llegó alguna de bacalao?
1: Sí, sí, dos.
2: Sí, sí.
0: Yo es que soy muy vago para hacer tortilla de patata, tengo que reconocerlo.
1: Hombre, da currelillo. Parece que es una cosa tonta, pero lleva su tema.
2: Pero es que si luego se hace que sus carrilleras nada, no sé qué y no sé cuántos...
0: Pero entre que me da pereza y que gastar tanto aceite me da hasta coraje.
2: No me lo puedo creer. Estamos perdiendo un tiempo impresionante de una receta que nos han pedido los oyentes.
1: Eso es.
2: Hablando de la pereza que tienes para hacer tortilla de patata, ¿no?
1: Nos pidieron unas perdices estofadas así y... Claro, tenemos unos super cocineros que nos mandan ahí recetas y tal, que alguno dirá, esto es fácil. Pero también hay gente que igual no es tan mañosa y le da miedo. Pues vamos a hacer hoy una receta. Es muy fácil estofar unas... Sí que hay que tener cuatro pasitos. Diferencia entre guisar y estofar. Muy sencillo. El estofado es como dos pasos. Uno es guisar, sería echar las verduras, echas ahí las perdices, cubres con los caldos, las verduras bien pochadas, cubres con los caldos las especias que tú quieras y ya chup, chup, chup y que se guisen.
2: Uh-huh.
1: Y estofar es darles un previo, pues o bien un asado o bien una fritura que a veces se hace enharinada, como el rabo y estas cosas, y es ese sellado primero que no es tanto sellado para que no se vean los jugos, es simplemente le cambia mucho el sabor. Tú cuando coges algo y le das un dorado, haces la reacción esta de Maillard que hablábamos algunas veces, le cambia el sabor luego cuando lo guisas. O sea, es un estofado, simplemente es primero freír, asar, darle un golpe primero y luego guisar. Sería... Un guiso y un estofado es prácticamente lo mismo, solo que el estofado tiene el paso previo este.
0: Como dos técnicas.

0: digamos, ¿no?
1: Y nosotros lo que vamos a hacer es eso, vamos a utilizar 4 perdices, una cebollita, un par de zanahorias, un par de dientes de ajo, un clavo si le gusta, una hoja de laurel, a mí me gusta también echarle tomillo, romero. Luego le vamos a echar vino blanco, unos 150 mililitros.
0: Echa un vaso.
1: Eso es, un vaso generoso si queremos. Y luego medio vasito de vinagre. A mí me gusta un vinagre con ya un poco cuerpo, no de sidra o blanco, un jerez, algo así un poco que sea más cañero, ¿vale? Luego sal, pimienta al gusto, ¿vale? Y aceite. Necesitamos aceite, pero poquito, ¿eh? No nos vamos a asustar. Entonces ponemos en una cazuela. Vamos a hacer el estofado en la misma cazuela, para no manchar dos cosas. Ponemos la cazuela con el aceite y sí que es importante una cosa. Si echamos las perdices ahí salpimentadas, a pelo, entre comillas, luego cuando se nos guise se nos pueden desarmar un poquito. Entonces, si queremos, le decimos al carnicero que primero nos las bride, las ate. Así guardan un poquito la forma. Entonces, cogemos, atamos nuestras perdices, las salpimentamos y en esa cazuela, en aceite muy, muy caliente, nos ponemos a darles un dorado por todos los lados. Una vez que esté bien dorada, cogemos y retiramos. Y ahí en ese mismo aceite que tiene ese sabor y ese torradito de las perdices, vamos a echar todas las verduras picadas. Las vamos a rehogar un montón, las vamos a pochar pues 15-20 minutos revolviendo suavecito, vamos a volver a incorporar las perdices, vamos a cubrir con todos los líquidos y si hace falta añadimos para que queden bien cubiertas un caldito de ave, un caldo de pollo, lo que sea, si no, pastillazo y agua, que no pasa nada, que está bien rico también. Y cogemos, las tenemos por lo menos una horita.
0: Esto en una cazuela estamos hablando.
1: Eso es. Las tenemos una horita tapaditas, chip, chip, chip, chip. Sacamos con cuidado estas perdices, les quitamos la cuerdita. La salsa la vamos a triturar, la vamos a pasar. La ligamos si hace falta un poquito. Y luego simplemente es colocar las perdices con esta salsita y ya está. Guarnición, patatas, lo que queramos.
0: ¿Esto no hay express? ¿Un poquito menos de tiempo?
1: 10 minutillos. En 10 minutillos en la olla se hace. Yo sí que tengo que decir que en la olla luego sí que sí o sí queda más liquidilla la
0: salsa.
1: O sea,
0: que lo hacemos en cazuela para que coja cuerpo.
1: A mí, hirviéndola así el chup chup este, la salsa queda como más ligadita.
2: Es lo que te iba a preguntar. Cuando se te queda la salsa, claro, acabas de decir que en una olla rápida se queda más líquida, ¿no? Más de una vez has oído decir, bueno, pues un poquitín de maicena para espesar.
1: Eso es.
2: Si no contamos con maicena,
1: Enharinando primero las perdices y friéndolas, conseguimos que esa harina luego nos ligue un poquito más la salsa.
2: Y si no hemos enharinado, quiero decir, imagínate que estamos ya en esa fase final en la que queremos engordar la salsa.
1: O la maicena, o si no también se puede hacer, que queda muy bueno, y es una cosa muy antigua, el mortero este, el almirez que teníamos en casa y abandonado cogiendo polvo, pues coges un pan frito, a mí me gusta mucho una rebanada de pan frito, machacarla con un poquito del caldo y añadírselo. Y aparte le cambia el sabor, el pan fritito.
2: ¿Y echarle pan rallado tiene sentido?
1: Bueno, se podría echar, te va a ligar, pero a mí no me gusta, prefiero la maicena.
2: Vale.
0: Vengamos con las preguntas de los oyentes. Por cierto, ¿podemos sustituir perdices por codornices?
1: Sí, menos tiempo, más pequeñitas, no pasa nada.
0: Venga, Nae nos escribe, nos manda por cierto una fotografía ahí con algo que han preparado en casa y de fondo está la mascota, creo que son rosquillas, ¿no? Sí, rosquillas. Y al fondo la mascota de la Icastola del Peque, con Panchi Leolla. Total, que al hilo de lo que yo preguntaba sobre o esta queja mía de que no hago tortilla preparada, primero porque me aparece, segundo por no gastar aceite, pues me recomienda que la hagamos en la air fryer, que la han hecho alguna vez la tortilla preparada ahí y que sale bastante bien y sin gastar aceite.
2: Claro, y claro, que es curioso, Plagaro, que con lo que es este hombre con la air fryer no haya hecho eso, pero eso queda en apunte ahí aparte. Nos piden una receta de, bueno, nos lo pide Marta, una receta de flan, pero que sea, que no sea el tradicional de huevo. Te pide cualquier otra
1: a
2: receta
1: ver,
2: de flan.
1: De huevo va a ser siempre, si es un flan, la leche aromatizada con lo que queramos. Vamos a dar la receta porque ahora no me acuerdo de los ingredientes, pero por ejemplo a mí el flan de queso me encanta.
0: Ay, ¿ah? A mí me encanta de café.
2: Eso es mismo iba a decir yo ahora.
1: Entonces apuntamos, damos los ingredientes exactos y vamos a dar ideas de varios, porque yo uno de los flanes que más me gusta también es si te ha sobrado arroz con leche. ¿Ah? Cuando hago arroz con leche hago más, lo trituro a tope, le meto unos huevitos, lo cuajo y te queda una especie de flan de arroz también muy rico.
0: Sandra nos manda una fotografía. Ellos tienen devoción, dicen, por las tortillas y de vez en cuando, cuando hay tiempo, con piperrada. Y nos manda una fotografía de una tortilla con piperrada que hicieron el sábado.
2: María nos ha mandado una foto de unas berenjenas que están a punto de meterse en el horno y de unos champis con, dice, fin de cocina, champis con Filadelfia y aprovechar horno para hacer berenjenas con atún y espinajas. Claro, no hemos visto el resultado. Hemos visto lo previo.

0: Tío,
1: Iris es... nos pide que repitamos las verduras que hacen falta para la salsa.
2: Sí, ahora,
1: hemos dicho cebolla, zanahoria.
2: Eso, es una cebolla, un par de zanahorias, dos dientes de ajo y luego un clavito, una hoja de laurel, luego tomillo y poco más. O sea, el caldo de ave. No hace, luego romero, las hierbas que se quieran echar. Pero sobre todo es la cebolla, zanahoria. A ver, esto es como siempre, si le quieren echar un puerro, no pasa nada.
0: Claro. Claro, y es que el puerro además le da un tocazo impresionante. También nos mandan la foto de codornices con salsa de zanahorias y cebolla y de postre unas torrijas. Esto es cierto que nuestros oyentes hacen cada plato que da gusto, ¿eh? ¿Y qué más nos están diciendo?
1: Yolanda, hemos hablado de las carrilleras que nos pide Yolanda. Pues allá tenemos en la lista.
2: Tenemos ahí en la lista, hacemos unas
1: carrilleras. ¿Te parece? Unas carrilleras nos pide Yolanda en el 656787180.
0: Es cierto que este tipo de platos que se pueden hacer, estos guisos y estofados, la verdad es que son súper agradecidos, que puedes meter casi cualquier cosa. Esto mismo en lugar de vino blanco que has dicho, ¿podríamos meter vino tinto?
2: A ver, yo las perdices entiendo que las van a comprar ya de estas de crianza. Entonces yo les meto vino blanco porque no tienen tanto sabor, no tienen la carne tan hecha. Es como un pollito pequeño, casi, ya. Casi. Cuando hablamos de caza ya... caza real, la carne está más tersa, tiene más potencia, entonces te puede aguantar un vino tinto. Pero es que es como si haces un pollo al vino tinto. El vino tinto te va a matar todo el sabor. O sea, al final tenemos que entender que una carrillera, un rabo, te soporta mejor un vino tinto porque son... carnes más, con mucho más sabor, con mucha más presencia, por decir, en el plato. Entonces, si haces, yo creo que un pollo o algo así al vino tinto, va a estar rico, seguro. Que la
1: pero estará
2: está
1: fuerte,
2: rica.
1: ¿No?
2: Pero vas a ver mucho, no vas a saber si estás comiendo pollo o qué.
1: Tres cosas que nos manda Álvaro, dos fotografías de sus cenas de este fin de semana. Una, solomillo, pavo al ajillo con pimientos de la suegra. Y otra es dorada a la plancha con verduritas. Y nos manda una receta que vi el otro día, tortilla de manzana como postre. Y dice, pochar manzana con mantequilla, canela y un chorrito de brandy, batir los huevos como tortilla y hacerla. Tendremos que probarla, dice. Y azúcar.
2: Yo tengo que probar también porque al hilo de esto me habían dicho lo de la tortilla de manzana, yo no la he comido nunca.
0: ¿Ah?
2: Nunca he comido tortilla de manzana así de postre.
0: Por pues cierto, venga. Rápidamente, María Jesús dice que estuvieron cenando en su calqui y la receta del helado con cítricos y verduras, a ver si la puedes pasar. Estaba deliciosísima.
1: Secretillo del maestrillo, ¿no?
2: No, porque mira, te digo, ese helado no lo hacemos nosotros, ese lo compro hecho, pero es muy fácil de hacer. Damos un día una receta de un sorbete.
1: Es que el casco lo saca hasta mañana.

0: Generalmente cuando pensamos en viajar nos hacemos a la idea de que vamos a visitar un país o una ciudad muy concreta, pero Naroa Basategi Egunon.
1: Egunon.
0: Hoy vamos a hacer un pequeño circuito por barrios muy concretos de Dinamarca y de Suecia.
1: En concreto van a ser dos de los tres barrios que vamos a visitar en este universo viajero. Bueno, uno está en Dinamarca y otros dos en Suecia. A dos de ellos tan solo les separa un puente de 16 kilómetros. Y el tercer barrio está ya en la capital sueca, en Estocolmo. Son barrios con personalidad propia, un carácter muy definido y a su vez pues muy distintos entre sí.
0: Decimos que son tres barrios, concretamente el de Christiania en la capital danesa, en Copenhague, Rosengård en Malmo, Suecia, y en Estocolmo nos vamos a trasladar a Hommerby Hostad. No lo vamos a hacer nosotros, nos va a llevar allí Juanma Costoya, que es nuestro viajero. Bueno, Juanma.
2: Hola, ¿qué tal? Buenos días.
0: Bueno, vamos a empezar por Christiania, ¿te parece? Este recorrido por Dinamarca, en la capital, en Copenhague, y nos vamos a encontrar este barrio. No sé si podríamos hacer un paralelismo entre Christiania y Errekaleor.
2: Bueno, es un paralelismo que sirve un poco para ubicar, ¿no? Más o menos el carácter alternativo de estos dos barrios, ¿no? Errekaleor aquí en Vitoria y el barrio de Christiania en Copenhague. Yo creo que, salvando las distancias evidentes, el barrio de Christiania tiene una solera muy importante. Yo creo que empezaron a ocuparse las casas, bueno, los terrenos, eran unos terrenos y unos almacenes que pertenecían al Ministerio de Defensa danés en los años 70, en los comienzos de los años 70, y detrás de esta ocupación, que fue una ocupación más o menos vecinal, porque eran unos barrios que habían quedado, por así decir, incultos, era como una especie de erial, una zona que había sido de industria y de defensa, pues se ocuparon pues para tener más espacio los vecinos, pero sobre todo también con una vocación de activismo social. Detrás había unos precedentes que eran los que fueron los famosos probos holandeses en Ámsterdam, de transformación social, de menos contaminación, más impulso a las bicicletas, todo ese tipo de cosas. No solamente era una ocupación por ocupación, sino que se trataba de tener un activismo social, de tratar de transformar de alguna manera la sociedad. Eso ha quedado, pues no sé muy bien que ha quedado, en un intento loable seguramente, y a día de hoy pues el barrio de Christiania en Copenhague, que ocupan unas 1.000 personas, son las que viven allí. Hay que tener en cuenta que el área metropolitana de Copenhague son unos 2 millones de personas, entonces es un barrio pequeñito, 1.000 personas, pero se ha convertido en un punto turístico muy importante dentro de la ciudad de Copenhague.
1: O sea, es una visita obligada dentro de la ciudad de Copenhague.
2: Sí, para mucha gente. De hecho, yo he estado dos veces en Christiania, en el transcurso de una semana, lo visité dos veces y son mareas de gente las que entran y salen de este barrio tan concreto, ¿no?
1: ¿Qué es lo que se busca? Quiero decir, has contado un poco de esas peculiaridades que tuvo en su momento, que no sabemos hasta qué punto se mantienen, pero ¿qué es lo que se busca cuando se va a este barrio?
2: Bueno, es un barrio alternativo en el sentido de que, bueno, hay una gran cantidad de restaurantes vegetarianos, es el paraíso del grafitero, está todo grafiteado. Hay también un cierto morbo, que seguramente es el que busca mucha gente que visita la ciudad, que es la venta libre de marihuana en una de las plazas centrales del barrio, ¿no? La venta de marihuana, la marihuana en concreto, fue un tema muy, muy publicitado en los 60. Antes comentábamos los probos holandeses como los antecedentes de los movimientos sociales en Escandinavia. Y fue una cosa muy publicitada en el sentido de que era algo lúdico, algo que se quería publicitar, y se buscaba el consumo libre, la despenalización de la marihuana. Esto fue también una de las señas de identidades de Christiania, que ha pasado por diferentes fases. A comienzos de los 2000 hubo un incidente armado que implicó a 3 personas, una de ellas un policía de paisano, y a partir de entonces, durante un tiempo, se prohibió, al menos oficialmente, la venta de marihuana. A día de hoy, yo lo visité el invierno pasado y es completamente libre. En la plaza hay un montón de puestos en las que se venden, pues, desde cigarritos ya hechos hasta, pues, semillas, cogollos, en fin. Lo único que se pide, no se pide, se exige, es que no se

0: un montón de salas de conciertos, un montón de actividades en las plazas, en la plaza esta en concreto, en que se vende la marihuana libremente, se exige no sacar fotos. Se entiende que no quieren ser identificados, ni consumidores, ni la gente que lo vende. Ajá. Pero eso da origen, periódicamente en la prensa danesa siempre sale qué hay que hacer con esto, hay que legalizarlo de una vez para siempre, es un escándalo, en fin, esas dos posturas, ¿no? Hay quien dice desde la municipalidad que es mejor tener la venta de marihuana localizada en un sitio determinado y que se realice con una cierta apertura de miras, y hay quien sostiene que eso lo que hace es fomentar. Allá cada cual con sus interpretaciones, pero el hecho es que muchísima gente va a Cristianía simplemente para ver o para participar de este comercio.
1: Pero tendrá otros atractivos.
0: Sí, sí, desde luego. Hay, por ejemplo, una de las cosas, el barrio se divide básicamente en dos, si atendemos un poco a su paisaje. Hay una parte que está muy en contacto con la naturaleza, que son la parte donde hay cabañas que están hechas y donde la gente tiene sus huertas, sus placas solares, su reciclaje, y que dentro del barrio hay unas tiendas importantes que se dedican a todo lo que es naturaleza, todo lo que es placas solares, todo lo que es reciclaje. Entonces mucha gente va simplemente al barrio, pues a comer en los restaurantes vegetarianos, a ver el ambiente, que es cambia mucho de noche hay muchos conciertos, mucha actividad cultural. Entonces, en función de lo que busque cada uno, Cristianía es el sitio al que se dirige mucha gente para comprobarlo.
2: Y quizás de entender también, bueno, no sé, esto lo acabo de decir así, que también la edad media de esos 1000 habitantes que viven en Cristianía será, entiendo, que relativamente joven, aunque no sé, quizá, no sé si se mantiene la ocupación o si ya se alquilan pisos o cómo va esa situación.
0: Sí, al menos en apariencia, pero hay que tener en cuenta que es un barrio o un espacio ocupado desde los años 70, entonces queda ya mucha gente que son, vamos a decir, gente ya no mayor, pero vamos,
2: de los de entonces.
0: Sí, sí, de los de entonces. Y entonces hay gran cantidad de espacios diferenciados, ¿no? Hay, pues, y da lugar a gran cantidad de reivindicaciones, desde libertad para el Tíbet hasta comida vegetariana, libertad para consumir y producir marihuana, en fin. Hay también una pequeña fábrica, que es una fábrica de bicicletas, estas bicicletas que tienen adelante como una especie de cajón que sirve para hacer las compras, para llevar a los críos. Esto es una cosa que se puso en marcha desde los primeros momentos, porque al margen de todo esto lúdico, lo que se quiso hacer, como comentábamos al principio, es una voluntad de transformación social, ¿no? Utilizar las bicicletas, reciclar todo lo que se consume, en fin, todo ese tipo de cosas, ¿no? Y eso tiene también su... a día de hoy uno puede visitar la fábrica de bicicletas, en fin, es una cosa interesante.
1: ¿Y es realmente un barrio autogestionado? Ya has mencionado que, bueno, tienen placas solares, que

0: nos autogestionamos, pero nos autogestionamos de una manera, entre comillas, porque si la energía, el agua, la gestión de los residuos tienen que ocuparse al resto de la ciudad, entonces la autogestión queda ahí un poco coja, ¿no? También se puso en su día sobre el papel la posibilidad de tener una moneda propia, de poder tener como unas tarjetas para pagar determinadas cosas con el trueque, en fin. Pero bueno, yo mi experiencia propia es que todo lo pagué con la tarjeta del banco, en un datáfono, ¿no? Entonces... pero bueno, es
1: el
0: fácil.
1: El espíritu está ahí.
0: Exactamente. Muchas veces el espíritu es una punta de lanza, ¿no? Que dice,
1: claro.
0: Que dice bueno, si el resto de la ciudad, o en algunos barrios, como luego comentaremos si queréis, se ha iniciado una... ya no es una moda, sino una necesidad de reciclarlo absolutamente todo, de utilizar paneles solares, de moverse sin contaminar, sin ruidos, con una bicicleta o andando, de utilizar el transporte público. Todos estos colectivos en su día fueron abanderados de esta forma de entender la vida común.
1: ¿Te parece que cojamos ese puente que separa ambos países, Suecia y Dinamarca? Recorramos 16 kilómetros desde Cristianía hasta Malmo, hasta Rosenberg. Lo más interesante... ahora hablamos del barrio, es también cruzar ese puente, ¿no? Que
0: sí, efectivamente.
1: Que separa los dos países y que ha sido también objeto, por cierto, de algunas películas y series.
0: Sí, es muy espectacular, es una obra de arquitectura e ingeniería muy espectacular, y esto sí que ha sido un... esto sí que ha ocasionado una transformación muy importante de las dos comunidades, de la danesa que vive a orillas del estrecho y de la sueca. Muchísima gente que vive, trabaja en el área metropolitana de Dinamarca, que es carísima. Dinamarca es uno de los países más caros del mundo, y Copenhague... pues más todavía, pues han comprado su casa o viven, de hecho, en el sur de Suecia, porque el puente ha puesto en comunicación sin ningún problema. En cosa de 20 o 25 minutos uno puede coger el tren. Hay una frecuencia, además, creo que son dos a la hora durante el día y uno a la hora durante la noche, o sea, es una frecuencia.
2: José.
0: Y muchísima gente se desplaza en tren. También, pues, tienes la posibilidad de hacerlo por carretera, pero el peaje es absolutamente prohibitivo. El año pasado costaba 55 euros cruzar el puente. Entonces, si uno trabaja, vive y se deja 110 euros en ir y volver. Hay muchas subvenciones, muchas ayudas para la gente que trabaja, pero el puente sí que ha revolucionado por completo las dos orillas, la danesa y la sueca, ¿no? Poniendo en comunicación mucha gente que va a Malmo, aterriza en Dinamarca, y en 20 minutos desde el aeropuerto coge el tren, claro. y está en Suecia, ¿no?
2: Bueno, pues vamos a llegar a Malmo entonces. Hemos cogido el tren porque no nos podemos permitir el peaje. Llegamos a Malmo. ¿Qué tipo de ciudad es Malmo?
0: Malmo es una ciudad muy interesante, a mí al menos me lo pareció, ¿no? Copenhague es muy bonito, como muy cuento de hadas, mucha cafetería, mucho pastel mantequilloso, muchas cosas así, pero es como... mira, me llama mucho la atención la gran cantidad de tiendas de cómics y de juegos de rol que hay en Copenhague. Igual es que tienen una vida tan aburrida que necesitan otra en el... pero esto no sucede en Malmo. Malmo es una ciudad con muchas cicatrices, una ciudad muy interesante, es una ciudad mucho más pequeña que Copenhague. Malmo tiene unos 65.000 habitantes, más o menos, pero vino marcada por la desindustrialización. Malmo históricamente ha vivido siempre de la construcción y de los astilleros. Tenía unos astilleros civiles y militares muy importantes, que cuando empezó la deslocalización de los astilleros en toda la Unión Europea, pues aquí lo conocemos bien, ¿no? En el País Vasco, en Vigo, en fin, en todas... Todos los astilleros mermaron muchísimo, fueron directamente cerrados. Lo mismo sucedió en Suecia con la deslocalización, y un montón de gente pues se quedó en el paro, que en Suecia llegaron a tener un 15% de paro, en esta ciudad en concreto, que eso era un acabose, ¿no? Era una crisis bestial. Entonces, Suecia ha sabido reinventarse. Todas lo que fue antes el terreno del puerto, ahora han construido hace relativamente pocos años un gigantesco rascacielos, obra de Calatrava, se llama el Turning Torso, que se ve desde todos los puntos de la ciudad, y han ideado un nuevo barrio, un barrio que pone sus ojos en el barrio de Hammarby-Sjöstad, que luego, si queréis, podemos comentarlo un poco, de Estocolmo. Un barrio de diseño, un barrio muy interesante, donde el reciclaje también, las placas solares, la utilización del aire libre, del deporte, del coche eléctrico, son sus señales de identidad, y es un poco la transformación. Este barrio todavía está en construcción, el año pasado, por lo menos en invierno, todavía quedaba mucho por construir, y ha sabido darle una nueva utilidad a terrenos que antes eran industriales y que eran un erial absoluto, porque estaban contaminados y tal. Entonces han sabido reinventarse. Con eso, la universidad, los proyectos de investigación de la Universidad de Malmo son muy famosos en biología marina, en fin, en determinadas cosas, y han construido una ciudad que ha sabido recuperarse de esas cicatrices que aún son un poco evidentes, ¿no? Y eso, unido a la gran cantidad de gente que de Dinamarca viene y vive en la ciudad porque es bastante más asequible, más barata que Copenhague, pues le da un aire multicultural muy importante.

0: bastante, ¿no? Atractivo.
1: Pues vamos al barrio, ¿te parece? A Rosengar. ¿Qué tipo de barrio es? ¿Dónde está ubicado exactamente?
0: Sí, Rosengar es un barrio también que hunde sus tradiciones en la política exterior de Suecia, ¿no? En la socialdemocracia. Rosengar, si uno busca información en la red, en algunos sitios se presenta como un gueto, como si fuese un sitio muy apartado, donde casi el 100% de la población es musulmana, y que enlaza pues con problemas y con disturbios que de vez en cuando tienen lugar de tarde en tarde, quema, ataques a bomberos, ambulancias, quema de coches. Pero sin embargo, mi experiencia propia no es exactamente esa. Rosengar no es un gueto en el sentido de que está muy céntrico. Uno puede andar desde el centro de Malmo, uno dándose un paseo en tres cuartos de hora llega a Rosengar, y desde el momento en que uno está en las proximidades ya ve que está en un sitio distinto. Eso sí es cierto, ¿no? La gran cantidad de restaurantes halal, de mezquitas, de tiendas de alimentación propias. Creo que lo primero que llama la atención es la gran cantidad de restaurantes pakistaníes. No, uh-huh. No exactamente en Rosengar, pero sí en las inmediaciones. Y luego el barrio fue creado cuando en los años 60 y en los años 70 los astilleros estaban funcionando a pleno pulmón. Entonces se requirió una gran cantidad de mano de obra sueca, de nacionales suecos. En aquella época la inmigración era muy pequeña y se hizo una especie de barrio bastante grande, pero bastante digno, con muchos espacios verdes, en el cual se alojaban estos trabajadores. Cuando llegó la gran crisis de la construcción, cuando llegó la gran crisis de la deslocalización industrial de los astilleros, la mayor parte o una parte más o menos importante de gente emigró del barrio. Se trasladó a otros sitios de Suecia donde había más trabajo, pudo acceder a otras casas en mejores condiciones, en fin. Y cuando la socialdemocracia sueca, Olof Palme, en fin, todo esto, abrieron las fronteras a la inmigración, la mayor parte de los emigrantes que llegaron a esta zona de Suecia, a Malmo, fueron ocupando esas casas. El resultado final es que la geopolítica del mundo dictaminó qué pasó con ese barrio. Cuando hubo la guerra en Irak, que fue una guerra espantosa que destruyó por completo el Estado y se quedó la mafia a cargo del país, cuando los norteamericanos ocuparon, la consecuencia fue que cientos de miles de personas se marcharon porque ya no había un Estado que les sustentase, y en consecuencia la emigración fue un puro instinto de supervivencia. La mayor, hemos dicho que son casi 100% musulmanes, pero evidentemente no es homogéneo. La parte más importante, numéricamente hablando, de habitantes de Rosengar son iraquíes, uh-huh. En consecuencia directa de esa guerra. También hay gran cantidad de bosnios, consecuencia directa de la guerra de Yugoslavia, que dividió el país y lo atomizó en diferentes estados nacionalistas, ¿no? Entonces, todo esto ha tenido todo esto unido a la política de apertura de frontera sueca, ha tenido la consecuencia de que el barrio de Rosengar es un barrio de refugiados. Esto crea a su vez problemas porque muchas mafias se han hecho cargo de lo que es el menudeo de la droga, de lo que es el tráfico de armas. Hay un tráfico de armas muy importante en Suecia. Esta mañana he estado echando un vistazo, había una noticia de la BBC, hubo 64 muertos en Suecia. Hace 64 muertos en atentados, uh-huh. Por tiroteos, por bombas. Eso para Suecia hace 30 años hubiera sido algo absolutamente impensable, ¿no? O sea, Suecia no es en absoluto, no hay una relación directa entre inmigración y violencia, porque no la hay en Dinamarca, que tiene mucha inmigración también, no la hay en Noruega, no la hay ni siquiera en Alemania. Pero sin embargo, Suecia ha vivido una especie como de hundirse en una especie de caos del que tratan de salir. El año pasado salió el ejército a las calles a patrullar, ¿no? Entonces es un, uh-huh. Es un caos. Pero sin embargo, nada de esto, insisto, puede verse en Rosengar. Uno puede pasear por Rosengar, ir a exposiciones, y sí es cierto que hay determinadas zonas que no cumplen con los estándares, vamos a decir, de
2: la seguridad, igual que se espera.
0: Sí, de la seguridad nocturna, la limpieza de las calles, la degradación de algunos pisos, pero no es algo que sea muy evidente, uh-huh. Tampoco.
2: Juanma, si te parece, vamos a seguir avanzando. Antes has hecho mención a Hommerby Hostad en Estocolmo,
0: sí.
2: Un barrio totalmente diferente, que quizá esa transformación que se está llevando a cabo en los astilleros de Malmo se está fijando en Hommerby Hostad. Bueno, ¿qué tipo de barrio es esto en la capital sueca?
0: Sí, esto es en Estocolmo. Hommerby Hostad es Estocolmo. Entonces, efectivamente, Hommerby Hostad fue un proceso casi modelo de recuperación de una zona muy depauperada, que era el sur de Estocolmo, que eran zonas donde había también astilleros, donde había industrias contaminantes de toda clase. Todo aquello se deslocalizó, la industria se deslocalizó.

0: por la crisis o porque ya no era tan conveniente tener grandes centros contaminantes cerca de una ciudad tan grande como Estocolmo, y aquello se convirtió en un erial. El pistoletazo de salida para la transformación urbana fueron que Estocolmo se presentó a las Olimpiadas, Suecia se presentó. Aquello no salió, no, ellos no fueron designados para organizar las Olimpiadas, pero en aquel paquete, tal como pasó también, por ejemplo, en Barcelona hace tiempo, cuando España se presentó, en Atenas, cuando Grecia lo hizo, en aquel paquete venía la reurbanización de zonas degradadas. Y esto fue pues una experiencia modelo. Todos aquellos astilleros se limpiaron, las industrias se descontaminaron, se descontaminó el suelo, y en su lugar creció un barrio en círculos concéntricos, donde todo lo que era ecologista, todo lo que era verde, todo lo que hablaba de reciclaje, de sostenibilidad, fue lo que primó. Y a día de hoy, yo lo visité hace años, a día de hoy son bloques de cuatro alturas con grandes ventanales, porque todos sabemos que en Escandinavia la luz natural durante medio año no abunda apenas. Entonces, donde se primó los paseos, donde, por ejemplo, la mayor parte está hecho en círculos concéntricos, de tal forma que uno pueda llegar en coche, se prima el coche eléctrico, en coche a las partes más alejadas del centro del barrio, y que de las partes más alejadas al interior uno o utilice la bicicleta, utilice transportes públicos, utilice incluso los canales, porque era una zona de astilleros que tenía mucha profundidad, hay un barco que hace las veces de autobús y comunica todas las orillas del barrio. En fin, es una especie como de paraíso a todos los niveles, ¿no? Se recicla mucho el agua de lluvia, en fin, todo es como muy bonito. Ha sido criticado también en el sentido de que era una especie como de gueto, pero esta vez de élite, ¿no? De las clases medias suecas, en fin, con niños, en fin, no sé hasta qué punto, pero sí es cierto que, por ejemplo, antes comentábamos Malmo, el nuevo barrio de Malmo, que está relacionado con el mar, con el antiguo puerto, sigue las líneas establecidas por este barrio tan modélico, ¿no? De Hommersvik-Hostad.
1: ¿Y la cultura tiene un papel importante en este barrio?
0: Sí, por supuesto, sí, los suecos tienen son gente, como casi todos los nórdicos, muy enamorados del aire libre. O sea, ven tan poco el sol que cuando lo ven está todo el mundo en la calle. De hecho, uno ve, hay un concepto, el lagón, que dicen ellos, que es una especie como de término medio positivo, ¿no? O sea, no les gusta, sobre el papel al menos, nada destacar. Uno ve en Hommersvik-Hostad la gente desde lejos y son todos iguales, visten ropa deportiva porque pasan mucho tiempo al aire libre.
1: ¿O son todos rubios encima?
0: Sí,
2: un poco altos. Prototipo, ¿eh?
0: Prototipo, ¿no? Gente con ropa técnica, porque pasan muchísimo tiempo al aire libre. De hecho, en Hommersvik-Hostad hay una colina que está adaptada para hacer descensos de esquí, ¿no? Y en los canales hay kayaks a disposición del que quiera utilizarlos para hacer deporte, ¿no? Entonces, esta especie de vida al aire libre, el giga, ¿no? El disfrutar de un tiempo en el que, como un paréntesis, un break, ¿no? Que dicen los snobs. Y para hacer un paréntesis, para dedicárselo a tomar café y degustar una tarta, y para estar trabajando, sí, pero no con toda la intensidad que uno pudiera hacerlo, ¿no? En este sentido, el barrio de Hommersvik Hostad tiene esta peculiaridad, ¿no?
2: Juana, pero es tan ideal como suena, porque claro,
1: algo tiene que tener.
2: A ver, algo tiene que fallar.
0: En origen se le criticó mucho que no había guarderías, que era un sitio que, de tan precioso, de tan bonito que era, había acabado siendo, lo que comentábamos antes, un gueto para la clase alta de Estocolmo que podía vivir ahí, ¿no? En el fondo no es exactamente la clase alta de Estocolmo, son clases medias con hijos, gente, pero lo de las guarderías se corrigió rápidamente, y las antiguas fábricas, había una fábrica de bombillas en su tiempo, en los años 60, que se ha transformado en toda la planta baja es guardería y todas las partes de arriba son biblioteca, ¿no? Entonces, es como, sí, como exactamente como muy bonito, ¿no? Pero hay que tener en cuenta que se ubica en Suecia, antes lo comentábamos, Suecia vivió, la banda sonora de Suecia era ABBA, hasta la noche del 28 de febrero de 1986, cuando un pistolero en solitario acabó con Olof Palme. Entonces, a partir de ahí, yo siempre recuerdo que una de las claves para entender a los suecos era leer las novelas de Henning Mankell, ¿no? O sea, todo es muy bonito, pero qué depresivo es todo, qué presente está el alcohol, qué presente está las mafias que uno pasa.

0: quizás con muchos problemas a día de hoy.
1: Tres barrios hemos visitado hoy: Cristianía en Dinamarca, Rosengård y Hammarby, Hostad en Suecia. Lo hemos hecho con Juanma Costoya. Gracias, hasta la próxima.
0: Muy bien, gracias a vosotros.

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1: A las 5 de la tarde, arratsaldeon, precaución hasta ahora en dos puntos por sendas averías de camiones en la Guipúzcoa 636 a la altura de Lezo en sentido Irún. Saben que hay un camión averiado, se lo hemos contado en el anterior boletín informativo. Se va a tardar aproximadamente un par de horas en retirar ese vehículo, según nos informa la Archancha, así que mucha precaución en ese punto. También en la autopista 8 a la altura de Bilbao, en la zona de La Peña aproximadamente, sentido Cantabria, por otro camión averiado, y mejora la situación en la autopista 8, apenas un kilómetro ya de retenciones en la zona de Musquis en sentido Cantabria, después de que una colisión entre dos turismos haya obligado a cortar un carril. Ahora mismo ya liberado ese carril, las retenciones van a tardar apenas unos minutos en desaparecer. Llevamos varios días hablándoles de la situación del agrovasco, de las quejas de agricultores y ganaderos. Hoy les podemos dar más datos concretos. Según los sindicatos EMBA y UAGA, la producción de forraje se ha reducido un 50% y la de maíz entre un 30 y un 50%. Dicen que con esas cifras la situación empieza a ser crítica y piden al gobierno vasco que tome medidas urgentes. Sabir Iraola es portavoz de EMBA, Edurne Basterra, presidenta de UAGA.
2: En la parte de ganadera, bueno, pues al final si se hacen compras conjuntas y esas compras conjuntas están apoyadas desde las administraciones, bueno, pues podemos por lo menos aminorar el perjuicio.
3: Y aparte de que no haya comida, tenemos el problema del agua, de que pues los manantiales están secando. La administración tendrá que hacerse cargo de subir agua a los comunales.
1: Euskadi no es el único punto del planeta que sufre la sequía, aunque las consecuencias sí que son diferentes. Hungría va a desconectar la planta nuclear, la única planta nuclear que tiene, por escasez de agua en el Danubio. El último reactor aún operativo de esta planta de energía nuclear abastece el 50% de la demanda del país y se va a desconectar en las próximas 48 horas debido al bajo nivel de agua del Danubio por la sequía. Según el primer ministro, Peter Magyar, a pesar de ello, el suministro de energía en el país es estable. Incluso con la energía aportada por las plantas solares se podría exportar el exceso durante el día, pero durante la noche Hungría se ve obligada a importarla de otros países. Si se llegara a desconectar ese reactor, sería la primera vez en 44 años de funcionamiento que se diera esa circunstancia. Austria también ha emitido una alerta máxima por calor extremo para los próximos dos días. Con mucha energía van a comenzar mañana las fiestas de la Blanca en Gasteiz, con la amenaza en el horizonte, eso sí, de una huelga de técnicos de sonido para el miércoles, el día grande. Las chosnas ya suspendieron sus conciertos como muestra de apoyo y no está claro que se vayan a poder celebrar los demás actos y espectáculos que requieren de medios técnicos y de personal, por supuesto. Un convenio laboral propio que ponga fin a la precariedad que denuncian sufrir es lo que piden. Marta Edesa es la abogada del sindicato Tecnikariok y ponía la culpa de la situación laboral de los técnicos en las instituciones.
4: Porque ya sea de forma directa o a través de subvenciones y ayudas públicas, las instituciones son las principales promotoras de eventos en nuestro entorno. Sin embargo, no ejercen ningún control sobre las condiciones laborales de las personas trabajadoras que hacen posible esos eventos. Por eso decimos, basta ya.
1: No son las únicas fiestas a las puertas y luego Comparchak ha presentado la programación de su concurso gastronómico de Estenagusia. Como siempre, familias y cuadrillas van a volver a reunirse delante de los fogones para celebrar lo mejor de cada plato. Escuchamos a Begoña Tafalla.
5: Cocinar, compartir una comida y disfrutar del tiempo en cuadrilla o en familia forman parte de la cultura de nuestro pueblo y el concurso gastronómico de Big Boko Comparchak lleva casi medio siglo convirtiendo esa forma de entender la gastronomía en una de las actividades más multitudinarias de las fiestas.
1: Y esta tarde a las 8, el conocido organista Thomas Hospital ofrecerá un concierto en la Basílica de Santa María del Coro en Donostia. No va a tocar solo. Edu Buramendiaraz bailará al son del órgano. El espectáculo Los ecos de los gigantes de la arquitectura de Bach a la improvisación de hoy dará continuidad al ciclo de órgano que forma parte de la quincena musical.
6: Un concierto que será dividido en dos partes, la primera parte bastante clásica, con dos obras de repertorio, que sea la Pasacaglia de Bach y el Adnos de Liszt, y terminando con Edu a compartir un poco de nuestra cultura, pues será danzas vascas que él va a bailar y yo voy a intentar de tocarlas, pero bueno, voy a intentar. Vamos a ver, es un placer enorme estar aquí otra vez, de volver.
1: Con esa recomendación cultural les dejamos. Pasan 4 minutos de las 5 de la tarde. Regresamos a las 6 con más noticias. 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
11: Arratsaldeon guztioi, bienvenidas, bienvenidos a Distrito Euskadi. Este mes de agosto os vamos a acompañar de 5 a 7 de la tarde, versión reducida, pero igualmente intensa, así que en la playa, en casa, en el trabajo, allí donde estéis, ya sabéis que seguimos siendo vuestra mejor compañía.

Esta tarde vamos a abordar la crisis migratoria en Ceuta con nuestro analista Jesús Prieto Mendaza, antropólogo y autor del libro Las vallas que nos aprisionan, en el que trata, entre otras, la realidad de la frontera entre Marruecos y España. Hablaremos con Jesús a partir de las 6 de la tarde. Antes, enseguida, vamos a hablar de redes y de maternidad, porque un estudio de la Universitat Pompeu Fabra concluye que la lactancia materna continúa identificándose como un símbolo de buena maternidad. Un discurso que genera sentimientos de culpa entre las mujeres que no pueden o que no quieren directamente dar el pecho. Vamos a hablar enseguida con una de las autoras de esta investigación en el Pentsaleku junto a Bego Beristain. Y a partir de las 5:30 tendremos diálogo de besugos, versión reducida, hoy con Leire Orbe, Iñaki Espiga, Ander Iribar, Laida Basurto y Miquel Martínez. Además, a partir de las 6 en Distrito Salud hablaremos de los pies, de una de las partes del cuerpo que probablemente más descuidamos en verano. ¿Por qué es tan malo andar con chancletas o con sandalias? Se lo vamos a preguntar a Lois García, experto en el estudio biomédico de la pisada. Y de la salud física a la salud mental, cerraremos el programa, como todos los lunes del verano, con nuestra sección Vacaciones Mentales. Hoy hablaremos de abuelos y verano, cómo equilibrar el apoyo familiar con el autocuidado y evitar la sobrecarga en las relaciones intergeneracionales. 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

0: Y abrimos aquí nuestro Pentalecu con Bego Beristain. Arratsaldeon, Bego.
1: Arratsaldeon, ¿qué tal?
2: Muy bien.
1: Has venido con mucha fuerza.
2: Mucha fuerza.
1: No sé si te has dado cuenta, pero has hecho un arranque así con un impulso.
0: Sí, ¿no?
1: Como se nota, la
0: está pila cargada. Luego se va desgastando.
1: Claro, pero bueno, pero de momento hay que aprovechar este momento de pila cargada.
0: Ya te decía que desconectado, para mí la señal es que no me acuerdo de las contraseñas del ordenador.
1: Claro, claro, pero las vas a recordar. Y yo te aseguro que de aquí a que den las 7 de la tarde ya parece que no te has ido de vacaciones.
0: Efectivamente, efectivamente. Ya se me cae el moreno
1: suele
0: y todo.
1: Eso,
0: habéis estado
1: eso.
0: Muy bien aquí con Itxaso Gómez.
1: Sí, muy bien, fenomenal.
0: Y además, bueno, todo el verano trabajando porque tú tienes la suerte de que ahora te cojo las vacaciones.
1: Cuando quiero.
0: Cuando quieres.
1: Y eso es un lujo.
0: Y viajar
1: es
0: en mayo, así es una
1: es un lujo asiático, poder disponer de tu tiempo. Fundamentalmente es eso, ¿no? Que cuando eres rica en tiempo. En dinero no, pero en tiempo sí. Y entonces pues eso te lo puedes gestionar muy bien, porque no tienes que ir cuando todo es más caro, cuando la gente está ocupándolo todo. Y es una suerte enorme, enorme.
0: Yo creo que es verdad que la gente que, pues, que nos toca coger las vacaciones en verano, la palabra es masificación.
1: Efectivamente,
0: ¿no? Intentamos subir de ellas, pero no es fácil, ¿no?
1: Sí.
0: Yo he estado en Montenegro este verano, que pensaba que era un destino poco turístico.
1: Y te has encontrado con que...
0: Que hay bastante,
1: claro,
0: hay mucho turismo,
1: claro,
0: que es de otras partes, pero ocupa igual
1: sí,
0: un bosnio que un europeo.
1: Es que fíjate, siempre tendemos a pensar eso. Vamos a ir, o cuando preguntas por... No, esa cala que no conoce nadie. Quien te lo está diciendo
0: no
1: ya te lo está diciendo a ti, tú se lo has dicho a otra persona y al final cuando llegas dices, pero ¿dónde está toda esta gente? ¿Por qué han llegado hasta aquí? Si esto lo sabíamos cuatro. No, no lo sabemos cuatro.
0: Pues sí.
1: Lo sabe la humanidad entera. La verdad es que yo este verano estoy echando mucho de menos aquellas famosas serpientes de verano. Es que esto ya no pasa. Y era tan bonito.
0: Uh-huh.
1: Cuando llegaba el verano y una noticia como la que he leído hace muy poquito tiempo, que además yo creo que hay que contarla porque esto es servicio público.
0: Vale,
1: ¿cuántos
0: vale.
1: vascos y vascas van de vacaciones a Benidorm
0: mm-hmm.
1: durante todo el año?
0: Sí, sí.
1: Bueno, pues resulta que la policía local de Benidorm está buscando al dueño, la dueño o al responsable de una urna de cenizas, porque alguien ha cogido las cenizas de su familiar, se ha ido a hacer la compra al supermercado, las ha dejado en la taquilla, se conoce que ha hecho la compra y las cenizas se han quedado ahí.
0: Wow.
1: Entonces están buscando a ver de quién son estas cenizas y a ver si alguien se da cuenta de que se las ha olvidado en un supermercado. Y yo digo, con la cantidad de gente de Euskadi que va y dices, no hombre, ¿quién se va a llevar las cenizas a Benidorm? Pues igual alguien, claro, igual alguien que tiene un familiar que ha disfrutado tanto, tanto, tanto bailando en Benidorm o disfrutando del sol y de la playa, que ha dicho, bueno, pues vamos a tirar las cenizas allá, aunque está prohibido.
0: Pues se han quedado
1: pero
0: en el
1: bueno,
0: supermercado.
1: Y se han quedado en el supermercado.
0: Que vaya
1: pero
0: Paco Echeverría
1: eso
0: para analizarla.
1: Eso es. Y estas noticias antes te daban para un titular, te daban para un reportaje. Ahora ya no, porque como pasan tantas cosas,
0: sí,
1: y la verdad
0: verdad
1: es que en general
0: casi
1: pasan
0: siempre
1: cosas
0: malas,
1: malas pues ya no tenemos tiempo de disfrutar de los colorinchus estos de las serpientes de verano.
0: Aquí habéis estado con los incendios, hablaremos luego también de,
1: claro,
0: de Ceuta, de la crisis migratoria con Jesús Prieto. Pero bueno, ahora si te parece, Bego, vamos a hablar sobre redes y maternidad.
1: Sí.
0: Lo decía antes, ese estudio de la Universidad Pompeu Fabra que ha analizado 600 comentarios publicados en Instagram de 5 cuentas especializadas en maternidad y lactancia. Una de las conclusiones a las que han llegado es que la lactancia materna continúa identificándose como un símbolo de buena maternidad. Un discurso que genera cierta culpa entre las mujeres que no pueden o no quieren dar el pecho. Vamos a saludar a Mitzi Arciniega Cáceres, es doctora en comunicación, profesora del Departamento de Comunicación de la Universidad de Pompeu Fabra y una de las autoras de esta investigación. Buenas tardes.
3: Hola, buenas tardes, buenas tardes.
0: Bueno, explícanos qué tipo de cuentas habéis analizado para llevar a cabo esta investigación.
3: Sí, nosotros hemos analizado 592 comentarios en 15 publicaciones de 5 cuentas y lo que hemos hecho es identificar cuentas que no solamente fueran lo que se llama Instamamis, que son cuentas en las que en la plataforma de Instagram hablan del tema de maternidad y crianza, sino que además fueran autoras que se presentan como prescriptoras, es decir, las 5 son profesionales en ámbitos relacionados con la maternidad, con la crianza, ¿no? Matronas, psicólogas, nutricionistas, por lo tanto ellas se presentan no solo como una madre más, como hay muchas cuentas que lo hacen así, sino se presentan con una cierta voz de autoridad.
0: ¿Y cuál es la principal conclusión que habéis sacado?
3: Nosotros cuando analizamos los comentarios, esto viene de investigaciones ya pasadas en las que veníamos analizando lo que es el

0: discurso, qué discursos se dan alrededor de la maternidad y cuáles son los ejes a través de los cuales se construye la idea de buena madre. Entonces, en los comentarios, en las publicaciones que hemos seleccionado, el que se habla sobre lactancia, lo que identificamos es que la lactancia sigue siendo la lactancia materna exclusiva, es decir, dar el pecho, solo el pecho, sigue siendo un marcador de buena maternidad, ¿no? Que hay los discursos que tienen que ver con aquellas personas que no desean o no pueden dar lactancia exclusiva, pues generalmente son cuestionados.
1: Michi, pero fíjate si hay diferencia entre aquellas mujeres que no quieren y aquellas mujeres que no pueden. Aquellas mujeres que no quieren, inmediatamente se les mete en el grupo de las malas madres. Tú no das el pecho y no quieres darle a tu hijo, a tu hija, todos esos beneficios que concede la lactancia materna. En cambio, si no puedes, lo que suscitas es pena, porque fíjate la pobre que no pudo dar el pecho a su hijo o a su hija. Pero al final, siempre mal. Si lo damos, porque lo damos. Si no lo damos, porque no lo damos. Y precisamente hoy, que se abre la Semana Mundial de la Lactancia Materna, que nos lleva hasta el próximo día 7 y se va a hablar tanto de las bondades y de los beneficios de la lactancia materna, todavía casi casi va a seguir para criminalizar casi casi más aquellas que por decisión propia dicen, yo no voy a dar el pecho, por mil razones que no tengo ni siquiera por qué explicar. Pero si digo, no quiero, todavía estoy peor vista que si no puedo, ¿no?
0: Claro, que esto en realidad, si una cosa que me gustaría destacar es que nosotros hemos estudiado este tema en el entorno de Instagram, pero realmente esto es lo que sería la punta del iceberg, por decir de alguna manera, ¿no? Todos esos mandatos que son parte del mandato de la lactancia materna como buena maternidad no deja de ser un mandato de género más, ¿no? O sea, que realmente es parte de toda esa construcción de muchas otras cosas con las que se asocia ser buena madre o ser mala madre, pero además ser mujer como ser mujer, ¿no? Entonces, si todo lo que hagamos, la lactancia entre ellas, está cuestionado. Si das el pecho, ¿por qué se lo das hasta el año y no hasta los 6 meses? Si no se lo das, o sea, el cuestionamiento de las decisiones que se toman en relación a la crianza es una cosa que se menciona no solo en lactancia, sino en diferentes temas. Claro. Ahora, en la lactancia hay un tema, además, que es una cuestión estructural y política. O sea, hay un mandato social de dar el pecho hasta los 6 meses, bueno, que además es una recomendación de la OMS, sin embargo, lo que es a nivel de la legislación laboral, tiene una bajada de 4 meses. Entonces, hay aquí una contradicción, como en muchas cosas, una contradicción entre una realidad ya laboral, legal, no hay un mandato social, y que además es un mandato oficial desde lo que es sanidad.
2: Claro. Y para empezar, también puede haber, Michi, detrás de estas cuentas muchas veces incluso intereses económicos, ¿no? Gente que busca obtener rédito económico también de los consejos que va dando.
0: Sí, a ver, en Instagram, como no solo en el ámbito de la crianza ni en el ámbito de la lactancia, sabemos que hay cuentas que muchísimas de ellas pues buscan obtener un beneficio, ¿no? Entonces es verdad que las que nosotros hemos seleccionado, estas 5, al ser también madres que tienen alguna profesión vinculada a la crianza, sí, son espacios híbridos, ¿no? Tanto de apoyo mutuo, de consejo, de validación, de juicio, pero también son espacios que acaban siendo un espacio de negocio y dentro de una lógica neoliberal, ¿no? Yo te doy consejo y tú me pagas por el consejo, o yo me presento como la figura experta y tú pagas por el kit de lactancia o por la sesión de online de lo que sea.
1: Claro, un negocio que hacen muchas instamamis en estas que vosotras habéis seleccionado, como dices, hay un perfil profesional y pueden hablar de una manera más o menos autorizada, pero claro, hay tantos miles de instamamis en Instagram que literalmente se están forrando con los mensajes que dan y que, lo decías tú, este también es un tema político, dar pecho o no darlo también es un tema político, y que están lanzando consejos que al final no hacen sino echar sobre la espalda de esas mujeres culpa, sentimientos de que si me reincorporo al trabajo dejo de ser una buena madre, pero estoy perdiendo oportunidades laborales. Al final siempre tenemos

0: esa sensación de culpa, ¿no? Y hay mucha gente dando consejos que puedo darlos yo también por haber sido madre sin más.
1: Totalmente, sí. Es verdad que estos espacios, ¿no? Yo empecé hace años analizando primero lo que eran los blogs de madres en ese momento y que se generaron como espacios en realidad alternativos a esa pérdida de tribu que también hemos ido teniendo, ¿no? Cada vez las familias pues viven más lejos de los padres, ¿no? O trabajas más horas, ya no hay esa manera de criar más comunitaria que existía antes. La crianza es muy individual, ¿no? Que es una característica también importante, porque al ser tan individual buscas ese apoyo en las redes, ¿no? Uh-huh. Entonces es verdad que esa necesidad de alguna manera se ha también monetizado, ¿no? Hay ahí una necesidad de quienes somos madres de encontrar unos iguales para validar, porque todo el tiempo justamente estamos siendo juzgadas y necesitamos que nos validen,

0: sino incluso las plataformas en sí mismas se apropian, porque los algoritmos también juegan mucho con eso, con privilegiar ciertos contenidos, aquellos contenidos que justamente generan debate, aquellos contenidos que puedan ser justamente los menos de hacer sentir menos comunidad, ¿no? Aquellos que sean que generen más conflicto, por decirlo de alguna manera.
1: Luego también, menudo concepto esto que estáis diciendo, ¿no? De ser buena madre. Parece que es ser buena madre, ¿no? Sí. Ya relacionado con la lactancia o con todo, ¿no? Qué difícil es serlo y qué difícil también es definirlo, ¿no?
2: Por eso menos mal que hay un movimiento, ¿no? Que se llama precisamente Movimiento de las Malas Madres, claro. Para decir, oye, que vamos a ver cuál es este concepto, ¿no? En el que tenemos que seguir esos mandatos de género de los que hablabas, Michi.
0: Sí, es verdad. Y una de las cuestiones que también, o sea, esto de la buena maternidad y la mala maternidad, también destacar, como digo, no es exclusivo en Instagram. Al final Instagram lo que está haciendo es reproducir lo que ya pasa cuando estamos en el parque, ¿no? Esas miradas, esas, no, eso yo, pues yo le doy comida de congelada, no, yo se la hago cada día por la mañana, yo qué sé, o sea, esas comparaciones que hay entre nosotras mismas, pero también esas validaciones de la familia, del personal sanitario y de todos los que tenemos alrededor. Entonces Instagram acaba siendo otra fuente más de esta presión y donde al final la culpa emerge todo el tiempo, es uno de los resultados, la culpa a nivel individual, hay esa... El estar tan metidas en esa necesidad de ser validadas nos hace perder de vista de que se trata de un tema político, de un tema que tiene que ver con poner en el centro los cuidados, que tiene que ver con las bajas, que tiene que ver con salud mental, que tiene que ver con acompañamiento, incluso cuando vuelves a trabajar, con tener espacios, pero es el dar el pecho es un tema físico, ¿no? Si yo vuelvo a trabajar a los 4 meses, pero tengo que darle leche hasta los 6, me despierto a las 5 de la mañana para sacarme la leche, llego cansada, no puedo rendir en el trabajo, entonces resulta que es el pez que se muerde la cola, ¿no?
2: Claro, al final tenemos que hacerlo todo, ¿no? Tenemos que ser las que demos el pecho, tenemos que estar las que estemos cuidando, y al final es esa sensación un poco como de regresión, ¿no? De vuelta al pasado. Aquellas madres que trabajaban única y exclusivamente en su casa y hacían los purés y hacían las frutas de la tarde, eso es ahora lo bueno, esa es la buena madre. En cambio, tenemos que trabajar, pero claro, entonces, ¿cómo hago lo otro, no?
0: Exacto, sí, y la incapacidad para ver esta parte más, para ejercer un poco de resistencia, sí que en algunos comentarios hay algunos visos de mensajes de, bueno, esto no debería ser así, pero en general se vive como una culpa individual. Cuando yo no puedo hacerlo, lo vivo como una situación de que yo no he sido capaz, pero no veo de que realmente hay una estructura que no me lo permite, ¿no? Y a eso añadir que, claro, las presiones que son históricas a lo que es la construcción de género femenina, ahora se añaden todas estas contradicciones, como decías, tienes que ser buena madre, pero también tienes que ser buena trabajadora, también tienes que cuidar la salud mental, el autocuidado, las relaciones personales, etcétera, etcétera. Entonces se han ido añadiendo otros componentes dentro de esta construcción en una mirada neoliberal que no de productividad y de competitividad que cada vez nos aísla más y cada vez nos hace sentir más fracasadas porque no logramos ni una cosa ni la otra.
1: Y Michi, por último, ¿qué hay de la figura masculina? ¿Cómo aparece reflejada en estas cuentas? Porque parece que hay avances en igualdad, pero no sé si en este asunto concreto se refleja.
0: Sí, ya comentaba, los resultados son ahora en estas cuentas de Instagram no son muy diferentes que los que yo analizaba hace 6 años en los blogs, ni tampoco muy diferentes cuando, por ejemplo, he hecho grupos de discusión, o sea, quiero decir, fuera del entorno online, ¿no? En general, la figura paterna acaba siendo una figura de ayudante. En el mejor de los casos es un buen ayudante, ¿no? Pero la responsabilidad del cuidado del niño o niña sigue siendo de la madre, y sobre todo cuando hablamos del cuidado más emocional. Se puede delegar al padre quizás ciertas tareas que son más instrumentales, ¿no? Pero todo lo que tenga que ver con lo que es salud y con lo que es emocional sigue siendo responsabilidad de la madre. Pues añadir también que estamos sí, que estamos hablando de en la mayoría de los casos en estas cuentas, de familias

0: heteronormativas, o sea, hay poquísima, si no nula, expresión de diversidad, tanto en modelos de familia como en como a nivel de clase, ¿no? Se construye todo alrededor de una clase media blanca y de una familia tradicional.
1: Claro, que la clase baja probablemente no tenga tiempo de meterse en estas cuentas de Instamamis.
2: O personas, familias con personas del mismo sexo, y pues todo eso queda como anulado.
1: Pues Michi Arciniega Cáceres, doctora en comunicación, profesora del Departamento de Comunicación de la Universidad Pompeu Fabra, una de las autoras de esta investigación que hemos analizado esta tarde aquí en Radio Euskadi. Gracias por haber estado con nosotros.
0: Muchísimas gracias a vosotros.
1: Qué ricasco. Nos vamos luego con Sune. Yusune Arakistain, que va a estar esta noche en Fiestas de Oiartzun a las 11.
2: Muy bien, hoy a mí me viene un poco lejos, así, pero bueno.
1: Tú ya has tenido tus fiestas de Algorta, ¿no?
2: Sí, claro. Pero bueno, le escuchamos igualmente. Bueno, oye, y que la gente reflexione un poco sobre esto, porque de verdad que parece que estamos tocando una vida igualitaria y tal. Y estamos tan lejos, tan lejos, tan
1: algunas
2: lejos.
1: Unas cositas, vamos para atrás.
2: Qué bien que hablamos de esto.
1: Pues ahí queda esto. Veo. Luego el viernes te vuelvo a convocar.
2: Aquí estoy.
1: ¿Vale?
2: Agur.
1: Llegamos a 11:30, actualizamos la información del tráfico y seguimos enseguida con el diálogo de su voz.

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2: Las 5:30 actualizamos la información del tráfico. Conectamos con el gabinete de prensa de la Archancha. Arratsaldeón.
3: Arratsaldeón, buenas tardes.
2: ¿Algún problema hasta ahora en la red viaria?
3: Sí, pedimos precaución en la Guipúzcoa 636 a la altura de Lezo, sentido Irún, por un camión averiado que estaría obstaculizando el carril y nos dejaría 2 kilómetros de retenciones en este punto. Indicar también que en la AP8, en la frontera en Irún, sentido Francia, tenemos, debido a la incidencia propia del tráfico, 2 kilómetros de retenciones, y en el resto de la red viaria no tenemos que lamentar otro tipo de accidentes con daños personales. Se circula con normalidad.
2: Muy bien, eskerrik asko, ongi etorri.
3: Gracias, agur.
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2: Euskalmet, Maialen Iza, kaixo arratsaldeon.
6: Arratsaldeon.
2: Cuéntanos cómo se presenta el tiempo en las próximas horas.
6: Bueno, durante las próximas horas en general se va a mantener la misma tónica, pero el ambiente sí que estará un poco más inestable. Pueden aparecer algunas nubes de evolución y no descartamos que se pueda dar algún chubasco tormentoso, pero bueno, será aislado y luego ya de cara a la noche las nubes irán disminuyendo.
2: ¿Y para mañana, Maialen?
6: Bueno, pues un día tranquilo, algo más caluroso. Por la mañana aparecerán algunas nieblas, nubes, pero con el paso de las horas se irán disipando. Es verdad que en puntos de la vertiente cantábrica le costará un poco más, pero bueno, en general mañana predominará el ambiente soleado y el sol ayudará a que suban las temperaturas. Las máximas en el interior rondarán los 28-32 grados y en la costa se quedarán en torno a los 25-27 grados. Por la tarde se pueden formar de nuevo nubes de evolución, pero sin mayores consecuencias, de modo que mañana el tiempo estará más soleado y vuelven a subir un poco las temperaturas.
2: Muy bien, eskerrik asko, Maialen, bien arte.
6: Agur.
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1: Crisanto, que tiene a día de 83 años, que sobre todo nos ha dejado boquiabiertos, nos invitó a que compartiéramos con él una jornada de pesca. Recuerdo que estábamos siguiéndole con la cámara y yo le dije, mira, me encantaría grabarte cómo pescas empleando esta pedazo de flecha de 2 metros de longitud, pero soy consciente de que probablemente vamos a pasar muchas horas, un pez se tiene que poner a tiro, que tú también tienes que acertar. Miró en silencio, como con una cara como diciendo, pero este que se piensa que es esto. Se adentró en las aguas hasta media tibia, esto que tú ves un señor mayor súper entrañable, sí, tensando, sí, el arco, y de repente se le pone una cara como de depredador.
2: En modo cazador.
1: Y ve una aletilla como a 15 metros, una intuición, lanza la flecha y a la primera trincha el pez de un palmo de longitud. Y vino y me dijo, bueno, ya he pescado, ahora nos vamos a casa.
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5: Pero qué ganas tenía yo de escuchar esta sección, estos besugos y besugas, Leire Orbe, Arratsaldeon. Sí, qué ilusión, qué emoción, qué alboroto. Ander Iribar, ¿qué tal?
6: Muy bien, no tan bien como tú, pero enseguida estaremos como tú.
5: En una semanita estás mejor que yo. Iñaki Espiga.
7: Hola, yo no te creo.
5: No, ¿verdad? Pero finjo bien, ¿verdad? Finjo bien.
7: Sí, te creo bien.
5: La verdad es que no, el primer día es duro.
7: No, hombre. Es peor siempre el día siguiente. Sí. El martes siempre es peor.
5: No sé, para mí suele ser peor el lunes, ¿eh?
2: No, si soy de ese. Pobre, que hoy está mal, mañana va a estar peor.
5: No, mañana ni me acuerdo que tenía vacaciones. Laida Basurto, que no se acuerda ya si lleva una semana o dos trabajando.
2: Ya no me acuerdo.
5: ¿O a la conclusión?
8: Sí, una semana y hoy un día más, nada, ya queda menos para la siguiente época vacacional.
7: Eso es.
5: Y podemos decir que es el timón del programa.
7: Hombre, yo soy el que...
5: No falta ni un día, Mikel Martínez.
7: El ancla, Racha León.
5: ¿Cómo estás?
7: Este fin de semana para mí han sido como unas mini vacaciones, también estoy como tú, ¿eh?
5: ¿Ah, sí?
7: Tengo que decirlo, pero tres días, ¿no? Para mí, claro, tres días.
5: Ah, bueno,
7: días.
5: Claro, que tuvisteis fiesta el viernes, ¿eh? Gandules.
8: Sí, tenía que ser siempre, 3 días de fiesta.
7: La verdad.
5: Sí. ¿Qué tal, lo llevas?
7: Bueno, aquí hay que sujetar el programa, ¿sabes? Lo que toca.
8: Aquí el cañón.
7: Sí.
5: Que vamos, que si me voy yo, te pones esto aquí.
7: Claro. Cuidadito, ¿sabes?
5: Bueno, ¿sabéis quién ha vuelto también de vacaciones?
8: ¿Quién?
5: Edurne Iñarra.
6: ¡Hombre, Edurne!
7: Bueno.
5: Ganadora oyente de este programa, ganadora del viaje a Tailandia que sorteamos la temporada pasada. ¿Qué te perdiste, Leire?
2: ¿Qué te perdiste?
8: ¡Qué premiazo!
5: Edurne, Arratsaldeon.
9: Arratsaldeon.
5: Bueno, ¿qué tal? ¿Cómo fue ese viaje? Creo que has vuelto el día 27 de julio.
9: Sí, desde hace 8 días.
5: Hace 8 días ya. ¿Qué tal la experiencia, Edurne? ¿Qué tal el viaje?
9: Joder, pues estupendo. Fue todo, bueno, ni nos imaginábamos porque por esa zona no habíamos estado. Y vamos, nada que ver con todo esto de aquí. Sí, es una mentalidad completamente diferente. Vamos, que nos hemos enganchado y a ver si ahorramos y nos volvemos.
5: Hay que volver, ¿no? ¿Qué es lo que más os gustó? No sé, porque es verdad que es un país muy variado, porque tienes selva, tienes playas, tienes ciudad frenética. ¿Qué es lo que más os ha gustado de Tailandia?
9: Nos ha gustado mucho, no hemos hecho mucho, pero nos ha quedado las ganas de ver la selva.
5: Uh-huh.
9: Hemos visto pues mucho pues los templos, la ciudad, Bangkok, que es increíble. Vamos, estuvimos 2 días, pero necesitas 2 meses para verla.
5: Sí.
9: De todos los contrastes que tiene. Y bueno, pues muy bien. Los templos preciosos. Y bueno, los días que estuvimos en playa nos llovió y no pudimos disfrutar de la playa. Pero bueno, tampoco somos muy playeros, así que...
5: Bueno.
9: Pues eso, para la vuelta.
5: Para el siguiente. Pues un poquito de envidia que das aquí la mesa, ¿verdad?
9: Sí, en la fábrica también, no puedo. Vamos. Además, pues venir de Tailandia 3 días de curre y vamos, otra vez de vacaciones.
5: Otra vez de vacaciones.
7: Maja. Hola, madre.
6: Así que no llamas para el concurso. Hay que volverle a llamar al concurso.
5: Ya te digo.
8: Todos los de la fábrica
9: llamando. Estoy esperando a ver qué sorteáis ahora.
5: Ahora te cuento. Que no está mal tampoco, ¿eh? Gecho, ¿conoces Gecho? ¿No es Tailandia?
9: No, conozco Tailandia y no conozco Gecho.
5: Hotelito de 5 estrellas en Gecho no está mal, ahora te contamos.
7: Estrellas, es que...
5: ¿Algún elefante habéis visto?
9: Sí, hemos visto elefantes, les hemos dado de comer, algunos del grupo se bañaron con ellos.
8: ¿Sí?
9: Sí.
5: ¿No? En un laguito ahí. Sí, una experiencia muy chula.
9: Sí.
5: Pues Edurne, que nos alegramos mucho de que hayas disfrutado de este viaje a Tailandia que sorteamos la temporada pasada aquí en Radio Euskadi.
9: Gracias a vosotros.
5: Y nada, cuando quieras, pues vuelves a concursar y más premios, más regalos.
9: Vale, es que recaso se voy.
5: Eso,

0: Venga, vaya,
1: agur, agur. Y a la dirección de Radio Euskadi, de ITV en general, y a los currelas, un viajecito.
2: Ya,
1: de
2: ya, no, no, no, no me digas.
1: Para nada, para compartir experiencias.
3: Sí, no, hay que
4: contrastar la información.
1: Claro, he visto elefantes, seguro. A ver si voy yo.
5: Bueno, pues de momento, a donde queremos mandar a nuestra audiencia este mes es a Getxo, al Hotel Palacio Arriluce. Anda.
6: Yeah. Es una pasada, estamos hablando de una joya arquitectónica. Es, vamos, una pasada. Estamos hablando de un edificio construido en el siglo XX con un montón de años de historia. Y el premio es una pasada porque se trata de un hotel de 5 estrellas. 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

0: personas y acceso al spa para dos personas.
1: Qué relax, qué gusto.
0: Yo creo que va a haber mucho lío, mucha participación. Vamos a hacer lo que hemos hecho este mes de julio. 4 finales clasificatorias. Vamos a dar el número 1, el número 2, el número 3 y el número 4 cada viernes. Empezamos este próximo viernes. Y el 28 de agosto, viernes, conoceremos al cuarto o cuarta persona
2: finalista.
3: Que opte,
2: el sorteo de finales.
3: Que esté viendo la suite de este hotel.
2: La suite,
3: ¿eh? Yo no salgo a ver, de hecho, ya iré otro día. No me quedo en el hotel.
2: La suite creo que no es. ¿No?
0: Pero... quiero participar.
3: No, en la piscina, lo...
0: sí, hay sí, que escribir, quiero participar en el WhatsApp de Radio Euskadi y a contestar preguntas tan sencillas.
2: Como por ejemplo.
0: Como por ejemplo.
2: Esta.
0: Toma nota.
1: A ver,
2: Leire.
1: A ver.
0: 7 letras. Siete.
1: ¿Sí?
0: Primer satélite artificial de la historia. ¿Vale?
2: 7 letras.
1: 7.
2: Primer satélite artificial de la historia. Ahí está.
0: Y al hotel, a reluce.
2: 688-840-840. 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Y a las 6:30 os llamamos en directo. En directo respondéis a las preguntas de Ander. Y a partir de ahí ya sacaremos a los ganadores. Tenemos un montón ya, ¿eh? Quiero participar. 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Todos queremos. Nos vamos a las redes. No está el señor Puente, que está de vacaciones.
3: Ahí soy yo.
2: Ah, bueno, así pues que está el señor Espiga.
3: Vale, pues te voy contando, tú me cortas, ¿eh? Porque tengo aquí bastante. Es verdad que llevamos todo el verano en este espacio buscando la canción del verano. También

0: En ausencia,
1: votamos por otra canción.
0: En el Anchover.
2: Vale.
0: En mi caso, pues ya está. Bueno, la verdad es que nos haría mucha ilusión que esta canción de Torre y Paca se convirtiera en hit de veraniego. No es nada fácil. Primero tiene que pasar la criba de la Blanca, estar incluida en la playlist, en la lista de canciones que mañana van a sonar en la Plaza de la Virgen Blanca.
2: Hasta
0: en
2: ahora,
0: los,
2: ¿no? Además,
0: minutos sí, previos de, sí, a la bajada de Celedón, exactamente, hasta ahora. Una lista que, como sabéis, seleccionan Garassi, Esti, Mayalen y Sayoa, que son cuatro amigas que artísticamente se presentan como Rosamari DJ, y que son quienes hacen vibrar la Plaza de la Virgen Blanca cada 4 de agosto, eso, antes de las 6 de la tarde. Es el termómetro real de lo que puede aspirar al título de canción de verano, ocurrió en 2002, Quevedo, o hace un año con La Potra Salvaje.
2: La morocha,
0: he hecho la morocha, bueno, da igual.
2: No, la potra, pero es la morocha.
0: La potra fue el año anterior. Bueno, da igual, y es que estas canciones no me... Yo la bailo igual.
2: Ha pasado un esfuerzo, Iñaki Espigado.
0: Anyway, esto es el sonido real del año pasado, de verdad.
2: La morocha,
0: es verdad. Es que no basto. Lo bailo igual, insisto, pero no. Bueno, vamos a ver qué pasa mañana, porque es una cuestión que está siempre en el aire, y también en las redes sociales.
3: Joder, es que justo encima venía ahora escuchando la radio en el coche, la de Superestrella de Aitana.
4: ¿Alguna de Quevedo, de nuevo disco o Superestrella de Aitana?
5: La de Aitana, esta nueva Superestrella.
4: Superestrella de Aitana.
6: Creo que va a ser la de Aitana, la de Estrella.
5: Yo creo que Superestrella.
0: Pues ¿cuántos votos lleva ya?
2: Ya.
0: Lleva un montón de votos.
2: ¿Vosotros creéis que la canción del verano...
0: Sí, para mí sí, yo diría que es Superestrella.
7: Ya lleva ya tiempo, ¿no?
0: Sí, pues, sí, pero
7: no,
0: noviembre.
7: Vale.
0: Pero
7: llega el estribillo... Ha dado el punch, ¿no?
0: Pero llega el estribillo y te vienes arriba, sin querer, ¿no?
2: Sí, no, por el Mundial, pero es verdad que esa canción tiene...
1: Yo esa canción la he bailado en noviembre y estamos en agosto, canción de verano.
0: No pasa nada. Bueno, en fin, que está ahí la de Aitana, pero también hay otro firme candidato.
8: Yo diría, si no, la graciosa de este año.
9: Alguna de Quevedo, otra vez, seguramente. La de... Es que no sé cómo se llaman, pero la de...
0: Da igual.
9: Yo no me voy de Canarias, esa.
2: Yo no me voy de Canarias. De la graciosa.
10: La de Quevedo con... No, la graciosa.
11: El con el discrepo.
8: Había una de bachata, pero ahora no me acuerdo del nombre.
0: Había una bachata, dice, mujer, sí,
8: ahora
0: un montón.
8: No me acuerdo del nombre.
0: Bueno, da igual, Quevedo puede ser.
7: Espiga, seguro que la bailas, ¿no?
0: Hombre,
7: bachata,
0: esta también, yo bailo todo, ya sabes tú, Laira. Sí. Quevedo, firme candidato a repetir podio en Vitoria. Veremos, sin duda, son las dos con más opciones, está claro, frente a otras que yo, en mi opinión, parecen un poco descartadas, a ver qué os parece.
12: El Dai Dai, sí, de Shakira. Sí.
7: La de Shakira.
13: ¿Cuál? La Potra Salvaje.
0: Y la Potra Salvaje, este ni yo. Yo creo que las dos están súper amortizadas.
1: Dai Dai.
2: Decir la barbacoa.
0: No, yo creo que ya no.
1: Yo creo que va a ser la canción del verano.
7: Es que la de Dai Dai sin más, ¿no? ¿Qué os parece?
2: Sin más total.
0: Yo creo que va a ganar esto, que me da igual.
2: Quedamos con esta, venga. Mañana lo veré, que es muy bonita.
0: Bueno, mañana saldremos de dudas antes de la bajada de Celedón, insisto, para que no se me olvide que hoy mismo, un día antes, hoy día 3, podemos asistir, ojo, a la bajada de Suridona.
7: Suridona.
0: Lo lleva organizando un bar de Vitoria, el bar Andén 21, la de este año es ya la novena edición y cada vez congrega más gente, de verdad. Cada 3 de agosto, hoy a las 8:30 de la tarde, en la confluencia, lo digo, de la calle Rioja con José Ervina. Una cita que es reivindicativa, sobre todo, pero también cargada de humor, de buen humor. De hecho, han confirmado que además de la hija de la Virgen Blanca, que es Suridona, va a haber un jamón que se rumorea que luego se va a rifar. Ahí lo dejo. Una Suridona que está encarnada, por cierto, por la actriz y dramaturga vitoriana Carmen San Esteban. Quizás, yo sigo, quizás no lo conocíais. Seguro que a partir de ahora, como me pasó a mí en su momento, no se os olvida. Es de esas cosas que, por lo que sea, se quedan fijadas en la mente. ¿Y a quién no le pasa?
14: ¿Cuál es el dato más inútil que tienes memorizado?
0: A ver, a hacerlo.
2: El dato más inútil
0: número
2: que tienes memorizado.
0: Dato, así, algún temilla.
7: Concepto.
0: Mía,
2: ejemplo.
0: Algo más amplio. Tener archivado algún dato inútil que luego, eso sí, siempre sale en alguna conversación, aunque no venga a cuento. Como este, por ejemplo.
14: La alarma se llama así porque en tiempos de guerra, cuando los soldados dormían, los despertaban al grito de ¡alarma! ¡Alarma! Y de ahí se creó la palabra alarma, porque te despiertas con la alarma. ¡Alarma!
0: Que sí, que lo hemos pillado.
2: Sí.
0: No sé si es verdad, lo he verificado, pero me ha gustado.
2: Alarma.
0: A mí me ha encantado la idea, yo no se me va a olvidar y a vosotros tampoco.
2: No, pues esta es típica cosa que ahora la gente va a decir, he oído en la radio que...
0: Pues tengo otro amigo que me ha sorprendido que no lo había oído en mi vida. Esto viene muy bien, ¿eh? ¿Cómo saber qué hora es si no tenemos un reloj a mano?
15: Estira tu mano hacia el sol y apoya el meñique justo en la línea del horizonte. Ahora cuenta cuántos dedos hay entre el horizonte y el sol.
7: No,
15: cada dedo son 15 minutos de luz.
0: Toma,
15: una mano, una hora. También puedes añadir dedos de la otra mano si es más de ese tiempo.
0: ¿Visto?
7: No, yo tengo mano pequeña, no sé.
0: Una hora. Eso es verdad. Es importante.
16: Es un reloj digital Casio.
0: Es importante, hay que probarlo antes en casa, si no.
15: Dependiendo de la longitud de tus brazos y del grosor de tus dedos, puede variar a cuánto tiempo.

0: tiempo de luz equivale. También influye la latitud de donde vives. Así que mídelo tú mismo y compruébalo con el reloj para saber exactamente a cuánto tiempo de luz equivale cada uno de tus dedos. ¿No?
1: Ya os veo a todos así. Está.
2: Ya. Yo tengo dedos gordos, con lo cual entiendo que un par de dedos ya será una hora y cuarto. Bueno,
1: pero más es aproximado, de todas maneras. De todas más quiero saber si el miércoles que viene con el eclipse, este igual se va al garete.
2: Ya, claro.
1: O tiene retraso, no lo sé. Bueno, pues estas
2: Aquí nos recuerdan que es como el caso de All Iron. ¿Sabéis lo de All Iron, no?
1: Sí,
2: Ander, explícalo, venga.
3: El fútbol llegó cuando estaban en las coladas de hierro, metían todo el iron. All iron, todo oro.
2: ¿No sabías?
4: Yo sí.
2: Ah, tú sí. ¿Miquel?
5: No.
2: Jovencico.
1: Yo no soy viejo. Entre las cosas útiles que recordamos, la de los dedos y tal, está muy bien. Luego hay cosas un poco más inútiles todavía, o reflexiones prescindibles, como el caso de este hombre, es un argentino que me imagino que, a falta de buen fútbol, pues yo qué sé, le habrá dado por pensar en otras cosas. Por ejemplo.
6: Este es un top 5 de palabras pésimamente nombradas. Número 5, repollo. ¿Vos te imaginás? Es un pollo enorme. No, es una lechuga violeta. Pésimo.
1: Y ya está. No le gusta nada al señor.
4: Sobre todo cuando le llamamos Berza en algunos sitios, ¿no? Y de repollo y
2: es repollo es como doble pollo, ¿no?
1: Repollo, pues dices un pollo enorme. Pues no,
4: para comer.
1: Repollo está en la zona baja, es de top 5 de este hombre, que está encabezada la lista en el number one, this one.
6: Y en el número 1, para el afortunado de los sordos, tenemos a Camaleón. Es espectacular para la cama de un león, Camaleón. No, es una iguana que cambia de colores. No tiene sentido, o sea...
1: Tiene mucho más sentido que haya camas para leones. Camas de toda la vida.
2: Un camaleón, pues efectivamente, de palabras.
1: Una cuna león, un camaleón, pues bueno, le parece un poco estúpido. Pero entre las palabras, digamos, confusas para este joven argentino, también tiene que palabras que le gustan, ¿eh? Porque no es tan negativo todo. A ver esta.
6: Rosa. ¿Por qué? Es un nombre, es una flor y es un color. Es sublime. Muy buena, prolija, me encanta.
1: Aquí está el buen rollo. Rosa en el top 5, las palabras que le molan, además de hoja, plata o banco. Es un hombre enamorado de la polisemia.
2: ¿Tenéis alguna palabra que os guste o que odiéis?
4: Albaricoque.
2: ¿Albaricoque te gusta?
4: Me gusta mucho la palabra albaricoque.
7: ¿Te gusta o no te
4: gusta? Sí, me gusta como suena, me gusta albaricoque.
1: Ay, mira, qué bien.
4: Bonita.
1: Me ha ocurrido. En euskera cuando preguntan si me sale pimpilim pausa.
2: Pimpilim pausa. Muy bonita.
1: Yo me llamo Musutru, que suspendía en Ega la primera vez, no lo había ido nunca, Musutru, que suspendía, no se me olvida, pues como de los dedos, no lo había nunca.
4: De los suspensos se aprende también.
1: Benetan.
2: Bueno, Leire Orbe, que no nos has puesto a concurso. Vamos a concursar para que luego nos dé tiempo a resolver.
4: Hombre, claro que sí.
2: ¿Hoy qué nos traes en lo que la fama esconde?
4: Pues mira, yo os traigo actores y actrices que cambiaron la televisión por otra profesión diferente. O sea, igual no conocéis a nadie, ¿eh? También
2: a ver. Cambiaron la televisión por otra profesión.
4: Sí, fueron actores de pequeños y luego pues cambiaron a otra cosa. Vale. Por ejemplo, a ver. Sofía, ¿vale? Sofía Nieto, que fue la que era Natalia, en Aquí no hay quien viva, que era la hija de Juan Cuesta. ¿Le ponéis cara?
5: ¿Salió en La que se avecina también?
4: No, solo en Aquí no hay quien viva.
1: Era la morena, ¿no?
4: Era la morena, efectivamente, la hija de Juan. Y entonces dejó la televisión, ¿y ahora qué es ella? ¿Es matemática, es astróloga o trabaja en una inmobiliaria?
2: Yo digo inmobiliaria.
5: Yo ya me la sé.
1: Yo lo digo ahora, matemática.
2: Entonces no digas.
5: Yo la conozco.
2: Vale.
5: Esta fue el peluquero en La que se avecina también. Sí que salió. Ahora que la he visto.
4: Ah, sí, en La que se avecina. Sí, vale, perdón.
1: Yo creo que es matemática.
2: ¿Matemática?
4: Vale,
2: ¿Laira?
4: Yo también, ¿cómo? Matemática. ¿Todas matemáticas?
1: Bueno, ahora estoy dudando. Como el piraña.
4: También te has quedado solo, ¿eh?
1: Como el piraña, no sé cuál es. También.
2: ¿Piraña de verano azul es matemático?
1: Sí.
2: Venga, Miquel, ahora sí.
5: Yo creo que ha sido matemática.

0: es rubia y tal.
1: Me dejas loca,
2: te
1: vale.
2: Acaban de destrozar.
1: Más, bueno, increíble.
3: Luego la de eclipses también, ¿no?
1: Vamos a otro, puede ser. Vamos a otro serión que era el salir de clase, ¿vale? Y ahí estaba Mariano Alameda. No sé si se le
3: Mariano
1: pones cara. Mariano Alameda.
0: Mariano. Mariano
1: Alameda. Era como el guapera, se llamaba Íñigo. Mira cómo sabes, muy bien.
4: Ah,
1: eso,
4: sí, salir de clase.
1: Del salir de clase.
5: No me pilla,
1: ¿vale?
5: Ya, ¿eh?
1: Bueno, ya me imagino. Pues ahora ya no es actor, pero ¿qué es ahora Mariano Alameda? ¿Es coach actoral, es instructor de yoga o es profesor de instituto?
3: Yo diría profe de instituto.
4: Pues venga. Yo de yoga, fíjate.
1: ¿Tú de yoga?
4: Yo de yoga, sí, un poco namasté.
1: Un poco nada más televisión.
0: Yo, profesor de instituto.
4: También. Además, dejó de ser guapo también. Con todo cariño.
1: También, ahora sí, ha empeorado un poquito.
0: Yo también,
1: sí, es
0: profe de instituto.
5: Yo creo que instructor de yoga.
1: Vale. Venga, madre mía, estáis a tope. Vale. Y por último, Isabela Boy, que esta no sé, era la hija de Emilio Aragón, el médico de familia.
0: Sí, sí.
1: Pues dejó la actuación también. ¿Y por qué lo cambió? ¿Por ser cirujana, por ser payasa o por ser psicóloga?
5: Psicóloga. Payasa como su padre.
1: Payasa como su padre.
3: Yo psicóloga, digo.
4: Esta salió en Paquita Salas también.
0: ¿Ah,
4: como
0: sí?
4: Una...
1: Sí, efectivamente.
0: Yo cirujana.
4: Bueno, mira.
1: Tú cirujana, ¿eh, Ander?
4: Podría ser.
0: Yo psicóloga.
1: Venga. Muy bien.
5: Yo ya, esta ya me la sé. Esta me te la sabes.
1: Mira, ¿sabes cómo lo es?
4: No sabes quién es, pero...
5: Ya sé quién es, que sí. Ah, sí.
0: ¿Qué crees que es?
5: Está actuando con el padre.
0: ¿Payasa?
5: Ahora, me acaba de venir la imagen.
4: ¿Pero con qué padre?
5: Que, pero, que en el circo, Emilio Aragón...
4: Pero
5: que
4: Emilio Aragón
0: no
4: es su padre, ¿verdad?
1: Es su padre en la ficción.
0: Es su padre en la vida
1: real.
0: Isabela Boy, no es Isabela Aragón.
4: No.
5: Ah, pensaba...
3: Ay, ama, diálogo de su voz.
0: Espera un momentito. Cuento atrás. Despierta.
4: Era su padre en la ficción.
3: Lo tenía clarísimo, ¿eh?
4: Pensaba que era la hija de Emilio Aragón.
0: Das provoto.
4: De hecho, Emilio Aragón...
1: Pero, Miquel, das sentido a mi concurso. Te lo agradezco mucho.
5: Vale. Entonces no, entonces es cirujana.
3: Lo estás visualizando también, ¿eh?
0: ¿Hay premio hoy? ¿Hay premio?
3: No hay premio.
0: Es que había que dárselo ya directamente.
3: Un hotel de 5 estrellas en Getxo.
0: Directamente. Que ese teléfono móvil era el premio.
3: No,
0: es tu móvil. Bueno, pues luego resolvemos, pero antes hoy se estrena Laida en el Zapping, que Itxaso tiene unas merecidísimas vacaciones,
3: sí,
0: evidentemente.
3: Sí. No voy a llegar al nivel de ella, pero bueno.
0: No vas a llegar, pero bueno, llevas, todo,
3: claro.
0: Llevas una semana.
4: Ya te lo dije, no vas a llegar.
3: No encuentro.
0: Pues dale caña, Laida.
3: Venga, vamos a darle caña desde casa, empezando por ETV con nuestro querido Pachi Alonso y sus concursantes de Atrápame si puedes, a los que les han preguntado algo para nosotros y nuestros oyentes totalmente básico. A ver.
6: Tiempo. Sus diálogos son famosos por no tener coherencia, vamos, como aquí. Diálogos
7: de borrego.
0: De borrego.
3: Onda, ¿qué?
6: ¿Cómo de borrego? ¡De besugo!
3: ¡De besugo! Hay que escuchar feo, Radio Euskadi.
0: Claro,
1: borrego. Sí.
0: ¿Cambiamos el nombre? ¿Diálogo de borregos? No.
1: Besugos es mejor.
3: Somos besuguitos. Bueno, esto es Diálogo de Besugos, la sección más gamberra de Distrito de Euskadi, que no se va de vacaciones, como hemos escuchado, aunque los besugos nos solemos escapar algunas semanas a otros mares. Bien, estamos en verano, eso lo tenemos claro, y parece, bueno, pues que todo el mundo tiene que estar moreno, ¿no? No todo el mundo, venga, te está moreno, que ese tono doradito que te hace que todo te quede fenomenal. Pues no. No todos nos ponemos morenos y morenas.
0: Miquel, cuando he llegado le he dicho que blanco está.
3: Eso es. Qué además pálido. Es señal de que nos hemos protegido.
0: Es el ancla del programa. Tiene que ser pálido.
4: Claro, claro.
3: Bueno, pues
4: es
3: esto lo ha reflejado muy bien esta humorista infiltrada entre el público de un programa de televisión.
8: De verdad, la gente que estamos blanca en verano, sabemos que lo estamos. No hace falta que digáis, ¡ya lo sé! ¡Que no estoy blanca, estoy beige!
3: Estoy beige.
4: Sí, es verdad.
1: Sí. Pídele perdón, hombre, por favor.
0: Sí, es verdad. Estás beige. Sí.
3: Bueno, seguimos con
5: Voy
3: más humor.
5: Voy a reactivar
3: humor.
5: Mi moreno, Xavi.
0: Vale.
3: Venga, vamos con más humor, en este caso con un testimonio recogido por una televisión del otro lado del charco. Y es que, claro, en verano se nos acumulan los planes y sacar 20 minutos para hacer deporte nos cuesta mucho.
9: Yo corro 20 minutos todos los días y si fallo un día, le agrego 20 minutos el día siguiente. Mañana voy a correr 4 meses y medio.
3: Mucho tiene acumulado, ¿no? Igual empezar poquito a poco. Bueno, nos vamos a poner ahora un poquito solo más serios, o no, ahora lo vamos a ver. Preguntas a expertos que se hacen en la radio y en la televisión, bueno, de todo el mundo, sobre algo tan básico como, no sé si decirlo, las flatulencias.
0: Un clásico del programa.
3: Esto es la copia visual.
10: ¿Cuántas flatulencias al día deberían preocuparnos?
11: Menos de 12 es preocupante. Esto significa que tienes pocas bacterias o comes poca fibra, porque una gran diversidad de bacterias es lo que nos interesa a todos y una gran diversidad de gases, fruto de comer suficiente fibra, es lo que nos interesa a todos. Por lo tanto, tener menos de 12 gases... Uy, yo no tengo nunca pedos. Y yo digo, malamente.
0: Malamente.
11: Otros dicen, uy, pues yo tengo muchísimo...

0: más 25. 25 sería como la referencia de alguien que tiene una buena diversidad de bacterias sanas, come suficiente fibra y, por lo tanto, tiene gases diversos.
1: Bueno, 25 estaría bien, no os voy a preguntar vuestra media, pero ¿cómo saber, no?, cuántas veces nos echamos un pedo? Pues ahí entran las nuevas tecnologías.
0: Mira hasta qué punto la ciencia está interesada en esto, de contabilizar los gases que cada uno tiene, pues tanto es así que se han inventado unos aplicables, unas tecnologías para poner la ropa interior para contabilizar los gases que saca cada persona.
2: No,
0: 12 o 25.
2: ¿Qué necesidad?
0: No los he contado. Y bueno, no hace falta que los cuentes. Supongo que alguien los contará por ti.
3: Eso a ver, también aproximadamente ya vale, ¿no?
2: En el móvil.
4: ¿Te imaginas?
2: 25 cuescos.
3: Se sacará una alerta de móvil. Levántate y échate un
5: sonido
3: de
5: la alerta, ¿cómo es?
1: Solo te has echado 10, venga, come un poquito de verdura y pa'lante.
3: Nos parecen un poco incómodos estos móviles y tal, los teléfonos inteligentes, los relojes que son. Levántate y anda, ya no puedo, colega, que esté trabajando.
5: Yo me lo quité porque me generaba como mucha presión. Hoy no has andado.
3: O en el coche.
1: Y lo malo es cuando vas al gimnasio, dejas ahí el teléfono y luego te dice, no has andado nada, pero sí he ido una hora.
5: He ido al gimnasio, he ido a nadar, he ido lo que sea. Echa la bronca.
3: Y lo de los coches con tantas ayudas a la conducción, que luego coges un coche normal y te haces tonto. Y dices, ostras, no tiene cámara, ostras, si no me avisa. Bueno, basta.
5: Bueno, noticia de impacto.
2: Sí,
5: ante el Ibar, vamos con ella.
1: Impacto total.
5: Impacto total, ¿no?
2: ¿Le ponemos un poquito de música?
5: Yeah.
1: Venga,
2: vamos.
1: Dale.
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2: Es una noticia, gentileza de la agencia Laida Basurto.
5: ¡Oh!
2: ¡Es una notición!
3: Laida News.
2: Es una notición, Laida. Sí, sí, es que ricasco, porque es el caso de Leila Kassim. Una mujer que hizo un experimento que le ha salido muy bien. Ha estado un año yendo al trabajo y no pegando un palo al agua.
3: Ah, muy bien.
2: Y nadie le ha dicho nada.
3: Pues es todo un arte,
2: ¿eh? Y hacía una gran estrategia. Simulaba que estaba ocupada. Ella ponía la hoja de cálculo y claro, cuando pasaba todo el mundo veía aquello, la ¿qué es esto? ¿Qué tremendo lío, chica, ¿qué anda?
1: ¡Qué currazo!
2: No hacía nada. Mes tras mes tras mes, la rutina de fichar, sentarse en el ordenador y aparentar que trabajaba. 12 meses así y en una gran empresa, ¿eh?
1: Estaba organizando un viaje, si no me equivoco, ¿no?
3: Jolín, y más de uno.
2: Aprovechó para organizar un viaje
5: a Tailandia,
2: ¿eh? Casi, casi, porque bueno, dice que hizo absolutamente todo, le dedicaba todo su trabajo a eso, a organizar un viaje,
1: un super viaje,
2: con todos los detalles, bueno, una auténtica pasada, y que se aburrió porque nadie le llamaba la atención, nadie se preocupaba. Incluso iba a las reuniones y ella en las reuniones pues aportaba, decía, ¿qué tal va todo? Decía, no, va todo muy bien, tal, estoy con no sé qué, decía, hacía cuatro frases estas raras y muy técnicas. Ah, pues muy, sí,
5: muy liada
2: en,
5: ¿no?,
2: ello. Planificó ese viaje durante 10 meses y decía que solo se dedicaba a veces un cuartito de hora a generar correos o a contestar correos y lo demás lo seguía con la hoja de cálculo allí y planificando su viaje.
3: ¿Y esto dónde lo ha contado, por cierto? ¿Y por qué? Porque
2: lo ha contado en una página, en cosas de esas de redes. Que se
3: llama, pero se habrá jubilado o algo, ¿no? Y lo cuenta ahora.
1: Pero lo ha dejado.
5: Se aburrió, ¿no?
2: Como nadie le supervisa.
3: O igual ha sido de viaje.
5: Bueno, pues no lo hagan en sus casas ni en sus trabajos, a ser posible.
7: Es decir, que no se den cuenta que no haces nada también.
5: Sí, pero yo creo que para nosotros sería difícil.
7: Hombre, claro.
1: No estar aquí en antena para empezar.
2: Pero eso sí, lo dejó antes de ser descubierta, ¿eh?
7: Ya.
5: Mira tú.
3: Qué campeona.
5: Qué tía.
3: ¿Para qué vida?
2: No pegó un palo al agua en un año y nadie se preocupó.
5: Bueno, resolvemos, porque Leire Orbe sí pega palos al agua.
7: Yo sí pego palos al agua.
5: Lo que la fama esconde, vamos allá.
7: Sofía Nieto teníamos ahí colgando, que era la de Aquí no hay quien viva, la hija de Juan Cuesta. Hemos dicho que era matemática, astróloga o que trabaja en una inmobiliaria y es matemática.
5: Bien. Matemática.
7: Solo matemática, lo siento. No primero matemática y luego inmobiliaria. No me metáis. De hecho, era un cocazo, tenía el premio extraordinario. Sí. De fin de carrera, bueno, muy bien, y decidió eso, dejar la interpretación. Mariano Alameda, el guaperas de Al salir de clase, cambió por coach actoral, coach, instructor de yoga, coach o profesor de instituto, y es instructor de yoga.
2: Oh, wow.
5: Mira, pega muy bien.
7: Y tiene un centro de meditación que se llama Nahual.
3: Le pega,
7: ¿de acuerdo?
3: Muy bien.
7: Sí, le pega bastante. Y por último, Isabel Aboy, María, médico de familia, hija
3: de
7: la ficción. Isabel Aboy, cirujana, payasa o psicóloga, y es psicóloga especializada en terapia familiar.
4: Es que has de puesto que no sea payasa. Payasa ha puesto para hacer preguntas.
7: Claro, lo he hecho adrede.
4: Oh, majo ya, pero está chupada, ¿eh?
5: Oye, muy repartido hoy el premio.
7: Muy bien, pues sí, como sí, no hay premio.
5: No hay premio.
4: Nos chupamos el dedo. Me quedo sin el coche. Ya son todas las tres.
7: El otro día hubo bocata, ¿eh?
2: Ay, muy bueno, ¿eh? Mortadela. Estaba muy bueno, ¿eh?
5: No lo dudo. Gracias, besugos, Leire, Escarricasco.
7: Quiero arte,
5: yo. Vamos a las seis.

0: Son las 6 de la tarde.
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0: Actualizamos la información de la tarde con Javier San Martín, arrachaldeón.
2: ¿Qué tal, Javier? Arrachaldeón.
0: Y lo primero que hacemos en este primer lunes de agosto es mirar a las carreteras.
2: Sí, como siempre a estas horas, bueno, con alguna complicación. A ver, si no es en un sitio, es en otro. Ahora mismo en la AP8 a la altura de Irún, en sentido Bayona, tenemos entre 2 y 3 kilómetros de retenciones por afluencia de vehículos, según nos informa la Chancha, así que mucha precaución en ese punto. Autopista AP8, Irún, sentido Bayona. La parte positiva, solucionados ya los problemas que teníamos con dos camiones, tanto en Lezo como en Bilbao, a la altura de La Peña. Camiones averiados que ya han sido retirados de la vía, así que sin problema ya para circular por esa Guipúzcoa 636 y también por la autopista 8.
0: Y del tráfico al tiempo, el mes de julio fue extremadamente cálido, 3,6 grados por encima de la media y además muy seco.
2: Sí, son datos de la Agencia Vasca de Meteorología, que ha calificado el pasado mes de julio como extremadamente cálido en cuanto a temperaturas y muy seco en lo relativo a precipitación. Las medias se situaron 3,6 grados por encima del promedio del periodo 91-2020, lo que le convierte a este mes de julio de 2026 en el más cálido desde al menos 1970. Supera en 1,1 grados el anterior récord que se registró en 2006. El mes ha estado marcado por el predominio de jornadas muy cálidas con anomalías térmicas superiores a los 4 grados en numerosos días. También fueron muy destacadas las temperaturas mínimas, especialmente durante el periodo cálido de la primera mitad del mes. Entre los días 9 y 15 se superaron varios récords de temperaturas mínimas más altas para julio, con valores que no bajaron de los 22-23 grados en muchas estaciones. En cuanto a la precipitación, julio ha sido muy seco en términos generales e incluso extremadamente seco en zonas del este de Guipúzcoa. Únicamente en la Rioja Alavesa, el comportamiento ha sido normal con relación a lo que llevamos de siglo. Ha sido el quinto julio más seco en Euskadi y el más seco en Guipúzcoa.
0: Y en el exterior, estamos pendientes de si se reanudan las conversaciones entre Estados Unidos e Irán.
2: Donald Trump las anunciaba en su avión presidencial. Para esta misma tarde, decía Trump, que hay acuerdo con Irán no solo en la cuestión del estrecho de Hormuz, también en la cuestión de la desnuclearización de Irán. Da la sensación de que a Trump se le está haciendo un poquito larga la guerra, está cabreado con las compañías petroleras, ha dicho casi gritando, vamos a decir entre comillas, porque lo ha puesto en su red social, que se empieza a... Que las petroleras tienen que bajar el precio del combustible en las gasolineras y ya lo ha dicho. Parece que está notando cierta presión de cara a las midterm, a las elecciones de medio mandato, para las que necesita que el precio del petróleo baje, pero para el consumidor. De momento, los mercados de valores se están creyendo que Trump quiere llevar a término esas conversaciones, porque tanto el crudo de West Texas como el Brent bajan a esta hora entre un 5 y un 6%. El norteamericano cotiza ya incluso por debajo de los $80, y eso ha impulsado hoy al IBEX a cerrar en máximos históricos, al borde de los 20.000 puntos en esta jornada.
0: Y la ministra española de Defensa, Margarita Robles, ha pedido a Marruecos que investigue qué pasó en las redes sociales antes de la llegada a Ceuta de miles de migrantes.
2: Un movimiento masivo de personas que acabó con la vida de casi un centenar al intentar entrar en tromba a Ceuta, saltándose la valla fronteriza tanto por tierra como por mar. La ministra parece sugerir que hubo un intento de algo más que de llegar ilegalmente a territorio español al lanzar a menores a la muerte. Así lo ha dicho literalmente, y afirma que los militares van a seguir apoyando a la Guardia Civil y que la soberanía de España sobre Ceuta y Melilla no se toca. Así lo ha dicho literalmente.
3: Que no puede ser que se utilice a menores como se ha utilizado, o a personas, echándoles a la muerte sin más como consecuencia de actuaciones en las redes. Todo el mundo tiene que tener muy claro que la integridad territorial, la soberanía española no se tocan, que a Ceuta y a Melilla no se le toca.
0: Y llevamos varios días hablándoles de la situación del agro vasco. Hoy vuelven a lanzar una llamada de socorro.
2: Sí, porque estamos en una situación crítica. Según los datos de EMBA y de UAGA, la producción de forraje se ha reducido un 50%, la de maíz casi también un 50%. Dicen que con estas cifras la situación empieza a ser ya crítica y piden al gobierno vasco que tome medidas urgentes también ya. Xabier Iraola es portavoz de EMBA. Edurne Basterra, presidenta de UAGA.
4: En la parte de ganadera, bueno, pues al final si se hacen compras conjuntas y esas compras conjuntas están apoyadas desde las administraciones, bueno, pues podemos por lo menos aminorar el perjuicio.
5: Y aparte de que no haya comida, tenemos el problema del agua, de que pues los manantiales están secando. La administración tendrá que hacerse cargo de subir agua a los comunales.
0: Y tras Iruña y Bayona están a punto de comenzar las semanas más festivas de nuestros territorios.
2: Mañana empiezan las de La Blanca en Gasteiz, con la amenaza en el horizonte de la huelga de técnicos de sonido para el miércoles, el día grande. No está claro que se vayan a poder celebrar muchos de los actos y espectáculos previstos, que requieren no solamente de medios técnicos sino también de personal técnico. Un convenio laboral propio que ponga fin a la precariedad que sufren es lo que piden. Marta Edesa es la abogada del sindicato Tecnicarioc y ponía la culpa de la situación laboral de los técnicos en las instituciones, que son, dice, quienes más eventos de este tipo encargan.
6: Porque ya sea de forma directa o a través de subvenciones y ayudas públicas, las instituciones son las principales promotoras de eventos en nuestro entorno. Sin embargo, no ejercen ningún control sobre las condiciones laborales de las personas trabajadoras que hacen posible esos eventos. Por eso decimos, basta ya.
2: Y no son las únicas fiestas a las puertas. Bilboko Konpartsak ha presentado hoy la programación de su concurso gastronómico para Aste Nagusia. Begoña Tafalla es la portavoz de este colectivo.
7: Cocinar, compartir una comida y disfrutar del tiempo en cuadrilla o en familia forman parte de la cultura de nuestro pueblo. Y el concurso gastronómico de Bilboko Konpartsak lleva casi medio siglo convirtiendo esa forma de entender la gastronomía en una de las actividades más multitudinarias de las fiestas.
0: Y un dato más, las reservas en los alojamientos rurales vascos para el eclipse superan ya el 90%.
2: Julio ha cerrado con una ocupación media del 67,65% y las previsiones para agosto son similares a las del pasado año, pero las reservas para alojamientos rurales de Euskadi para esa noche, para la del día 12 de agosto, fecha del eclipse solar, alcanzan ya el 93,34%, con varias comarcas donde se ha completado ya el 100% de las plazas según los datos hechos públicos por Necatur.
0: Gracias, Javi.
2: Gerarte.
0: Vamos con los deportes. John Zubieta, Arratsaldeon.
8: Hola, ¿qué tal, Arratsaldeon? Empezamos hablando de los horarios de la cuarta jornada de fútbol. El Athletic Atlético será el sábado 5 de septiembre a las 4 y cuarto, el Derby a la vez Osasuna domingo 6 a las 6 y media y la Real jugará en Elche el lunes a las 9 y media. En segunda, el Sanse jugará contra el Tenerife sábado a las 2 y el domingo turno del Eibar en Ipurua ante el Granada a las 2. Más fútbol porque Sergio Fernández ha repasado la actualidad del Alavés en la presentación de Miguel Rodríguez. El director deportivo ha hablado del futuro de Diarra, que parece que se va a quedar en el club. Además, el Eibar femenino se hace otra vez con los servicios de Emma Moreno como cedida del Atlético de Madrid y Leire Baños del Athletic pasará por el quirófano. Se ha roto el ligamento cruzado anterior de la rodilla derecha. En baloncesto, Sebi Puyol se marcha al Barcelona para ejercer de director deportivo y el Araski ficha a Nicola Dudasova, escolta eslovaca. Y en remo, seis embarcaciones femeninas van a ser expedientadas por no participar en la bandera fábrica de Donosti.
0: Y sobre la crisis migratoria en Ceuta buscamos el análisis con el antropólogo Jesús Prieto Mendaza, doctor en estudios internacionales y que acaba de publicar el libro Las vallas que nos aprisionan, los cayucos que nos ahogan, migraciones irregulares en la frontera sur de Europa. Jesús Prieto, Arratsaldeon, muy buenas tardes.
9: León Javier, Arratsaldeon, gusto hoy.
0: Bueno, un capítulo de ese libro está precisamente dedicado a Ceuta y Melilla, conoces bien la realidad allí. ¿Qué ha pasado esta vez? ¿Cuál ha sido, en tu opinión, el origen de esta crisis?
9: Bueno, yo en esta ocasión no he estado allí directamente, como sí ocurrió en 2021, ¿eh? Pero bueno, mis contactos me han estado informando en todo momento. Y a mí me parece que lo que ha ocurrido en esta ocasión, como ocurrió en mayo de 2021, tiene poco que ver con los movimientos migratorios que en esta frontera sur de Europa y en concreto en Ceuta y Melilla, pues por una cuestión obvia, que es que están las vallas, los perímetros de Ceuta y Melilla, que son los que configuran que eso sea territorio español, por tanto territorio europeo, ¿no? Lo que quiero decir es que esos movimientos de migrantes que ahora mismo, en este mismo momento, se están hacinando en los bosques cercanos a Castillejos, en la frontera con Ceuta, y en el otro lado, en Melilla, en los bosques cercanos a Monteburugú. Cualquiera que conozca su realidad sabe que en esos campamentos se hacinan en condiciones terribles jóvenes casi al 100% de origen subsahariano, son jóvenes negros, ¿eh? Lo que ha ocurrido en esta ocasión, igual que ocurrió, insisto, en mayo del 21, es que hemos visto una entrada masiva, casi consentida por las autoridades marroquíes. Me estoy refiriendo a la gendarmería marroquí y también a los mazanís, a la policía marroquí, y en las imágenes y los vídeos y en las informaciones que hemos recibido y que yo vi también en el 21, esa población que ha entrado es mayoritariamente población marroquí. No se observaban, salvo contados

0: casos, jóvenes subsaharianos, jóvenes negros. ¿Qué nos hace pensar esto? Es tan solo un indicador y tampoco se puede simplificar, pues insisto, la situación en esta frontera es una situación muy compleja, pero esto nos indica que, tal y como ocurrió en aquella ocasión, aquí hay más juego de estrategia política, o yo diría geopolítica, que otra cosa. Tradicionalmente, el régimen alawí, y habría que diferenciar entre el gobierno marroquí y el monarca, es decir, la monarquía alawí, lo que se llama allí el mazen, porque es la estructura del gobierno marroquí, es una estructura compleja, es una estructura dual, pues ha querido de una u otra forma jugar con la Unión Europea y evidentemente con el socio más cercano que es España. Ha querido tantear, ha querido lanzar un aviso. ¿Quién lo sabe? Es decir, hay muchísimos indicadores que nos ofrecen esta visión. Casi la gran mayoría de las personas que entraron, salvo muy poquitas, quedan en este momento, por lo que me han dicho, alrededor de 1.500 personas todavía en las calles de Ceuta han vuelto. Esto indica un movimiento orquestado. Yo no sabría decir muy bien si por elementos del Estado, por elementos del MACEN, o por elementos del MACEN, pero en connivencia con otro tipo de grupos, de grupos de tráfico tradicional, o bien de hachís o bien de personas. Pero esto no es algo fortuito, no es un movimiento migratorio al uso, no son personas migrantes que desean entrar en Europa al uso, no es esa tipología de personas. Entonces, eso sí que me hace pensar en un movimiento político, en un juego político, en principio desde el régimen alawí, pero sabe nadie, como diría el cantante, si detrás hay también pues intereses de otros estados de Occidente. No olvidemos que Marruecos es un país que realmente, si cruzas la frontera de Castillejos, te das cuenta que el norte de Marruecos está muy bonito, está muy hermoso. Es una especie de Sidi Bouzaïd a lo tunecino, las playas de Río Martil, hasta Tetuán, hasta Tánger. Es un país con un potencial, con un crecimiento muy importante. Y eso no es algo baladí, eso es algo que evidentemente supone que los socios del régimen de Marruecos, que los socios del Estado de Marruecos en este momento son socios poderosos. Estamos hablando de Estados Unidos, estamos hablando de, pues incluso de Israel, estamos hablando de estados europeos también, como Francia, etc. Por lo tanto, yo me temo que obedece a este tipo de juego político.
1: ¿Qué tipología de personas son las que han entrado esta vez y por qué crees que ahora llega este aviso? ¿Puede tener algo que ver con la reunión de Sánchez con el presidente de Argelia? ¿O tú en qué contexto pones este aviso o este juego, como decías, que quiere lanzar Marruecos?
0: Pues sí, podría, claro que podría tener. También en 2021 se barajó que aquella entrada facilitada, insisto, facilitada, porque los jóvenes, es decir, las fuerzas auxiliares del ejército marroquí, que son las que vigilan junto con la gendarmería, se mostraron no solamente pasivos, sino que incluso abrieron portones, incluso incitaron a la gente a entrar. Esto ha ocurrido de nuevo. Esto ha ocurrido de nuevo, esa pasividad de las fuerzas marroquíes, que pillaron absolutamente fuera de juego a las fuerzas de seguridad españolas. Yo creo que obedecen a ese tipo de juego político. Normalmente, lo habitual, e insisto, entradas de personas migrantes en esta frontera sur de Europa, tanto en las playas, en las calas de Ceuta, Punta Blanca, El Chorrillo, la playa de la Ribera, Benzú, Playa Benítez, la entrada de personas a nado, los intentos de personas a nado, hoy 3, hoy 4, mañana 10, son algo constante desde hace más de 20 años. Pero esa tipología de jóvenes, fundamentalmente jóvenes negros, jóvenes subsaharianos, jóvenes senegaleses, malienses, de Guinea Conakry, etcétera, etcétera, etcétera, no es la tipología de personas que han entrado en esta ocasión, como no fue la tipología de las personas que entraron en 2021. Era una tipología de personas fundamentalmente marroquíes, fundamentalmente ciudadanos del reino alawí. Eso es lo que me hace sospechar. Claro.

0: Y no solamente soy yo, es decir, coinciden conmigo varios colegas, pero coinciden también muchísimos analistas sociales, incluso analistas políticos, en este momento, que detrás hay algo más. Hoy mismo la ministra Margarita Robles lo insinuaba.
1: Sí, y pedía que se investigue qué pasó en las redes sociales antes de esa llegada de migrantes.
0: Bueno, las redes sociales, sí. Sí, las redes sociales es un tema también que se ha hablado mucho de las redes sociales. Yo no voy a negar que las redes sociales funcionan, ya han funcionado y funcionaron en aquel momento. En Marruecos además se utiliza bastante Telegram, etcétera, también otras redes sociales, no solamente las que aquí habitualmente utilizamos, pues X, Instagram, etcétera. Pero ¿quién lanza esos mensajes en las redes sociales? Es decir, la inteligencia marroquí es una inteligencia muy potente, muy potente, no hay que menospreciarla. Las fuerzas policiales en Marruecos son un número de efectivos muy, muy, muy importantes. Hay muchísima policía y hay muchísimas fuerzas de los servicios de información. Por lo tanto, ¿quién ha instigado, quién incluso ha facilitado vehículos, autobuses? ¿Quién ha podido, como me insinuaba algún compañero de Ceuta, quién ha podido dar algo de dinero a estas personas? ¿Quién ha prometido algo de dinero a estas personas o les ha dado? Bueno, todo eso, que yo creo que nunca se sabrá la verdad por los juegos geopolíticos que hay detrás, pero yo creo que todo esto, bueno, hay numerosísimos indicadores que...

0: ¿verdad? Pero que todos estamos pensando en esa fuerza política, sí, en concreto, ¿no? Yo no quiero hablar de la Marcha Verde 2, yo no quiero hablar de la invasión y la pérdida de las plazas de Ceuta y Melilla, no. No quiero llegar a eso, pero sí creo que esto obedece a un tanteo por parte del gobierno marroquí, y obedece a un juego, a una estrategia, a un probar, vamos a probar qué, y obedece a eso que tú mencionabas, quizás esa visita a Argelia. En 2021, recordemos que esto coincidió con aquella famosa, aquel famoso hecho que supuso que un representante, el líder del Frente Saharaui, afectado de COVID, viniera aquí a Logroño en concreto a ser tratado. Aquello desató la ira del gobierno marroquí. Bueno, pues ahora pudiera ser que también en este momento se hubiese enfadado, se hubiese visto ninguneado el gobierno marroquí. Yo no creo que tenga motivos para ello, porque precisamente la situación del Sáhara Occidental, precisamente el cambio de posición del gobierno español con respecto a ese conflicto, para muchos, lamentablemente para los saharauis, para muchos incomprensible, bueno, pues también, no sé, creo que en el gobierno marroquí no debiera de observar al gobierno español en ese sentido como un gran enemigo. Pero Marruecos tiene otros aliados, y esos aliados sí pueden haber insinuado cosas. Insisto, esto todo está en el terreno de las hipótesis. Lo único realmente cierto es que determinados indicadores in situ nos obligan a pensar en que la tipología de los que han entrado, el volumen de los que han entrado, y la actuación y la pasividad de las fuerzas, de las distintas fuerzas de contención, recordemos, pagadas por Europa, pagadas por el Frontex, pagadas por España también, pues han estado y están comportado de una forma incomprensible.
1: Pues Jesús Prieto Mendaza, doctor en estudios internacionales, un placer como siempre. Un abrazo, Jesús.
0: Bueno, un abrazo. Y se me olvidó mencionar una cosa, Xavier.
1: ¿Sí?
0: Al final, lamentablemente, fruto de todos estos juegos que, insisto, están detrás, hay casi 100 personas en este momento, casi 100 personas muertas, fallecidas. Sí, sí. Eso es lo más terrible.
1: Sí, tras el juego político de algunos, hay 100 cadáveres. Gracias, Jesús.
0: Muy bien, Xavier.
1: Sí, sí,
0: un fuerte abrazo.
1: Un abrazo. Hacemos una pequeña pausa y abrimos nuestro distrito salud. Hoy vamos a cuidar, a fijarnos en la base. Hoy vamos a hablar de los pies.
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0: Pues enseguida iremos con nuestro distrito salud, pero de momento y mientras contactamos con nuestro invitado vamos a adelantar un poquito nuestro crucigrama sonoro. 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
1: Nos vamos hasta Bayona.
0: Venga, nos vamos a Bayona con Joseba. Arratsaldeón.
2: Arratsaldeón, ¿qué tal?
1: Muy bien, Joseba. Pues esperando que respondas muy bien a esta preguntita.
2: A ver.
1: Siete letras... Primer satélite artificial de la historia.
2: Vale.
1: Puedes pedir letra, ¿eh?
2: Ah, es verdad, eso, la sí. Primera letra.
1: La primera es la S de
2: vale.
1: Sabroso.
2: Vale. Joder, a ver.
0: Primer satélite artificial concéntrate de la historia, yo, siete letras, es vale, más fácil de lo que crees.
1: Sí. Con la S vale, de Soraluce, uh-huh, de Sevilla.
2: Vale.
1: Vale.
2: A ver, joder, a ver.
1: A ver.
2: Ay, perdón, que voy a decir un taco.
1: No, no digas, no digas, no digas tacos.
2: Puede ser Sputnik.
0: Puede ser Sputnik.
1: Y es Sputnik.
0: Yes.
1: Y te apuntas el número uno.
0: El número uno para Riluce.
2: El uno, qué guay.
0: Sí, bonito, bonito. Vale. Venga, a ver si hay suerte.
1: Entra pues en el bombo, sí, o sea que tú tranquilo.
2: El primero.
0: Eso. Venga, pues.
2: Gracias.
0: Es que ricasco, yo se va. Agur, agur.
2: Adiós, agur.
0: Y desde Bayona nos vamos a Vitoria. Javi, arratsaldeón.
3: Arratsaldeón.
1: Oh, Javi, pero si tienes, ya tienes
3: el Sputnik, iba yo.
1: Con el Sputnik, tienes la blusa, tienes la blusa, las abarcas. Estás preparado, ¿no?
3: Joder, pues... Pues estoy, mira, ahora mismo de la tienda, que son unas medias y aquí es una locura esto.
1: Bueno, bueno, que vaya todo bien. Tú atenta a la pregunta.
3: Eso. Estáis invitados todos,
1: ¿eh? Es sencilla, ¿eh? Hombre. Cuatro letras, venga. Javi, puesto de vigía en el mástil de un barco.
3: ¿Y empieza por?
1: Por la C, de campeón. Cuatro letras.
3: Me van a matar.
0: Puesto de vigía en el mástil de
1: Celedón.
0: Barco.
1: Fíjate, si te pone así más, si te inspira más la C de Celedón.
0: Cuatro letras.
1: ¿Quién dices dicho que tiene casa ya con ventana y balcón, ¿eh?
0: Hombre, claro. ¿Quién dices que te, ¿quién dices que te va a matar, Javi?
3: Joder, pues en casa, cuando diga que no sé.
1: Claro, eso, tres letras no pasa nada, ¿eh? Que la gente llame y que hay que pasar el trago aquí.
3: A ver, pues no es cabo, si no, pues decir que no es, pero bueno.
0: No, no es cabo, pero no es cabo. Bueno, lo has intentado.
1: Pero podía haber sido. Javi.

0: Ana, desde Leioa, arratsaldeon.
1: Arratsaldeon.
2: Pregunta abierta, pregunta nueva, Susana.
1: Pregunta nueva.
2: Seis letras, Susana, representación escrita de un sonido o de una palabra.

0: escrita, de un sonido,
1: de o, de un una sonido o de una palabra que empieza por la G de ganadora.
0: Sí.
1: ¿O qué? Pues.
0: ¿Qué me dices?
1: No sé.
0: Nada.
1: Ay, pues no lo sé.
0: Mañana.
1: Vale, pues venga, mañana.
2: Venga, Susana.
1: Venga, gracias. Hasta luego.
2: Tony, desde el Valle de Mena. Rachaldeón, Tony.
3: Hola, Rachaldeón.
0: Tony se las sabe todas. Tony,
2: vamos a recuperar las abiertas. Vamos a recordar las abiertas. Y eliges luego, Tony.
0: Cuatro letras, puesto de vigía en el mástil de un barco. La primera, la C de caballo. Que esto le suena a Tony. Seis letras, representación escrita de un sonido o de una palabra. La primera de las seis, la G de ganador. O pregunta
3: vale,
0: nueva.
3: La segunda de esta última.
0: La segunda es la R de Ramón.
3: Vale, pues es grafía.
0: Es el 2, Tony, muy bien. ¿Cómo están los caballos? ¿Bien?
3: Con hambre, que bueno, no hay hierba.
2: Pues no hay hierba,
0: pues
2: no hay hierba.
0: Pues dale pienso, majo, no queda otra. O compra forraje.
2: Te van a salir muy caros, más caros los caballos. Gracias, Tony.
3: Venga, Agur.
2: Agur, el número 2 para Tony. Y a ver si le damos el 3 a Ander desde su carrieta. Arrachaldeón, Ander.
4: Arrachaldeón.
0: Arrachaldeón, tenemos una preguntita abierta, Ander. No sé si quieres esa.
4: ¿Me repites la pregunta abierta?
0: Sí, puesto de vigía en el mástil de un barco, cuatro letras. ¿Vale? La primera, la C de...
4: ¿Y me podrías decir otra letra?
0: Sí, la que tú quieras.
2: La tercera, por ejemplo.
4: La segunda.
0: Venga, la segunda, la O de oxígeno. La primera,
4: ¿puede
0: la
4: ser
0: C?
4: Copa.
0: ¿Perdón?
2: ¿Cómo?
4: Copa.
0: ¿Perdón?
2: ¿Copa como una copa de vino?
4: Sí.
2: Pues no es correcto, ¿no? No sé, lees bien, ¿no? Ponte las gafas.
0: Bien, ¿no? Tienes las de cerca.
2: Pues no es copa.
0: No.
2: Mira que se parece la P.
0: Podría ser, pero no
4: se
0: es.
4: Se parece, ¿verdad?
2: Se parece. Sí,
0: se parece bastante. Pues coca. Nada, ¿eh?
4: No lo sé.
2: Bueno, no pasa nada. Mañana inténtalo.
0: Ander, tienes igual, deberes. Igual tienes deberes, ¿eh?
2: Venga,
4: mañana
0: allí donde estén todos los botes fondeados, preguntas a todos los arranchales y marinos.
4: Ah, vale.
2: Venga, viérate.
0: Agur.
2: Nos vamos al Gorta, Ainhoa, Arrachaldeón.
5: Arrachaldeón.
2: Ainhoa, tú puedes ir andando al Palacio de Arriluce.
0: Claro.
5: Sí, y corriendo también.
2: Y corriendo, ¿no? Seguro que lo habrás visto alguna vez, ¿no?
5: Bueno, lo de correr no lo veo, aunque sea cuesta abajo.
0: Bueno,
5: ¿eh?
0: ¿Te sabes la preguntita abierta?
5: A ver, ¿es la del vigía?
0: Sí, puesto de vigía en el mástil de un barco, cuatro letras. La primera, la...
5: Oh. Sí.
0: La
5: no
0: segunda, la...
5: ¿O
0: no vas a pedir letra?
2: Pide la tercera.
5: La tercera, la S. Eso y la es. Cuarta, la A.
0: Cofa, es. Que no copa. Muy
2: cofa,
0: bien.
2: Cofa, era cofa. una F, no una P.
0: El 3 para Ainhoa.
2: Muy bien.
0: Pues nada, oye, vete haciendo la maletita para ir al hotel.
5: Bueno, a ver, tiene que haber suerte primero.
2: Bueno. Sí, pero bueno, oye, tú intenta conseguir muchos numeritos y luego hay más suerte, ¿vale?
5: Vale,
2: más
5: va.
2: Posibilidades.
5: Venga, Miguel.
2: Agur. Nos vamos ahora a Bilbao con Iván. Arrachaldeón, Iván.
6: Arrachaldeón.
0: Iván, ocho letras, le llaman el suero de la verdad.
6: Ocho letras, el suero de la verdad. Y se puede pedir una letra, ¿verdad?
0: La que tú quieras.
6: ¿Sí? Pues la primera.
0: La P. De Portugalete. De Portugalete, la P. Sí. ¿Qué me dices, Iván? Opa, Iván. Opa. Venga. Vamos. Es agosto, hay tiempo. Tenemos todo el mes. Te podemos contar 5, ¿eh?
6: Nada, las señales,
2: han llegado las señales horarias.
0: Nada.
2: ¿Qué me dices?
6: Pues...
0: Bueno,
2: mira, te vamos a dar un poquito de tiempo. Vamos a ver si hay problemas en las carreteras. 6:30, Miquel Martínez.
0: Hacemos un paréntesis.
2: Arrachaldeón.
0: Vaya chollo tiene Iván.
2: Venga, busca, Iván, busca.
7: Y bueno, tenemos alguna incidencia en carreteras. El gabinete de comunicación de la Ertzaintza nos informa de que hay 3 kilómetros de retenciones en la AP8 en Irún, sentido Francia.
2: Muy bien, pues apuntado queda. Gracias, Miquel.
7: Apuntado.
2: Venga, volvemos con Iván desde Bilbao. Iván, algún... Uy, te iba a preguntar, ¿algún problema en carretera?
0: ¿Ha llegado la inspiración digital o...?
6: ¿Qué? Me ha llegado.
0: No te cachones, Iván. Dinos.
6: Es que me ha ayudado el incidente en carretera.
0: ¡Claro! Yo sabía que te iba a inspirar.
6: Puede ser Pentotal.
2: Pentotal.
0: Bueno,
2: correcto.
0: Perfecto. El 4, Iván.
2: Ahí está.
0: Muy esto bien, no pasa todos los días, que tengas esa ayuda del tráfico.
2: El comodín del tráfico.
0: Eso es.
2: Venga, agur, Iván.
0: Agur.
2: Ahora,
0: ¿cómo se parte?
2: Sí, sí. Vamos a saludar a Xavi desde Iurreta. Arrachaldeón.

0: Barracha León.
1: ¿Qué pasa, Xavi?
2: Este de tráfico sabe, ¿eh? Este
1: no, también sabe. Nueve letras, Xavi.
2: Venga.
0: Cuéntame.
1: Tres reyes y un as en el mus.
0: Dame la primera.
1: La S de Soraluce.
2: Tres reyes y un as en el mus.
1: Hace mucho que no juegas al mus tú, ¿eh?
2: Xavi. Oye,
0: llevo sin jugar años.
2: Venga. Años, fíjate, desde la uni, sí.
1: Órdago mayor, venga.
2: ¿Qué? Con S, nueve letras y está muy rico.
1: Ya empezamos.
2: Ya empezamos con las pistas.
0: ¿Qué va?
1: Nada, Xavi.
0: ¿Qué va, qué va,
1: Xavi,
0: qué va?
1: Inspírate en agosto, ¿eh? Inspírate más, ¿vale?
2: Venga.
1: Venga, Xavi, chabur.
2: Hasta otro día. Agur. Mari Carmen, desde Arangoiti, Caixo, Arratsaldeón.
3: Caixo, Arratsaldeón.
1: Pregunta abierta, Mari Carmen, ¿o qué?
3: No.
1: No, ¿eh? ¿Nueva?
3: Sí. Espera, si me puedes dar la segunda. La primera es la S, ¿verdad?
1: Si te doy la segunda, vas a por ella, ¿eh? Aquí no hay tu tía.
3: Vale.
1: Vamos a por esa. Nueve letras,
3: vamos, pues.
1: Tres reyes y unas en el mus. La primera, la S. ¿Quieres la segunda?
3: Sí, sí.
1: La O de oxígeno.
3: La O de oxígeno.
1: La tercera no te puedo dar, aunque sea agosto.
3: No, ya.
1: No. Au Parangoiti, también es agosto, por ahí.
3: Ya te digo, qué va.
1: Estamos dormidicos, soy dormidico.
2: Nada,
3: Carmen, nada. Con la ilusión que me hace a mí el fin de semana es.
1: Vamos a ver, ya me imagino. Vamos a ver si el colega Máximo se va a saber.
3: A ver. Venga, vale, pues.
2: Venga, Mari Carmen, ahora.
3: Venga, pues, ahora.
2: A ver,
1: Máximo.
2: Equipo Arangoiti, Arratsaldeón.
4: Por alguno que soy en el mus, yo.
2: Eres bueno, ¿eh? Pues,
1: y tampoco sabes lo que son tres reyes y unas en el mus.
4: Sí, se llama 31 tres reyes.
2: Pide otra letra, pide otra letra.
1: Es gratis.
4: Bueno, me la voy a jugar, venga, sí. A ver, la primera es la S, la otra es la O, y la tercera.
1: La L de la Rañaga. Oye, Máximo.
2: Y está muy rico.
1: Máximo.
2: Venga, hombre.
1: Máximo.
4: Ah, joder, Solomillo.
2: País.
1: Yo no puedo. Con estas ayuditas yo no puedo, ¿eh?
2: Es que si le ayudo a uno. Vale.
1: Te damos el 5, Máximo.
2: 5 para.
4: Venga,
2: venga, pues Máximo. Para los dos el 5, ¿vale? Me imagino que iréis juntos.
4: Venga, muchas gracias.
2: Venga, ahora.
1: Para la maletita agur. Para el hotel, agur. Sí.
2: Vamos para Berriz. Xabel, Arratsaldeón.
1: Xabel.
2: Opa, Xabel. Arratsaldeón, Xabel.
1: Xabel.
2: Xabel tenía el solomillo.
1: Sí.
2: Y ha dicho mierda.
1: Se la ha quemado.
2: Se la ha quemado el solomillo. Xabel, ¿estás ahí? Si no, pasamos a Rubén, ¿eh? Rubén.
1: Xabel.
2: Desde Sanlúcar de Barrameda.
1: No sé, sí.
2: Arratsaldeón, Rubén.
5: Arratsaldeón, chicos. Hombre,
2: muy buenas.
1: ¿Pero qué haces en Sanlúcar? Bribón.
5: Maravilla, ha pasado el tiempo.
1: Has estado la semana pasada en los Pirineos. Ah, para allá.
2: ¿Cómo vivís? ¿Cómo vivís?
1: Qué envidia.
2: El equipo de Donosti que está en Sanlúcar.
1: El equipo de Donosti.
2: Ahí está.
1: Vamos a ver, Tenemos una palabrita, siete letras, San Rubén. Comedero de buitres.
5: ¿Y empieza?
1: Por la M. Ya sabes de quién. De Miren. Venga, hombre.
5: Vamos a ver.
2: Comedero de buitres.
1: Por la M de Miren, esto es un acto de amor. De amor total hacia tu pareja. ¿Ya te has metido en la piscina también en Sanlúcar o has ido a bañarte al Atlántico?
5: No, acabamos de llegar prácticamente para comer.
1: Ah, bueno. Pues enseguida.
2: ¿Qué tal tiempo por ahí? Maravilloso, ¿no?
5: Muladar.
2: Muy bien.
1: Bueno. Oye, yo creo que te la ha llevado Miren, ¿eh? Pero bueno, te damos el 6.
5: El 6.
1: Le oigo reírse a Miren, que le toca enseguida turno. Venga, el 6, Rubén.
2: Ricasco, Rubén, agur. Y Miren, Arratsaldeón, Miren desde Sanlúcar de Barrameda también, Arratsaldeón.
6: Arratsaldeón.
2: ¿Qué tal el tiempo hace por ahí?
1: Buah.
6: Qué lejos estamos, pero a la vez que cerca,
2: sí.
6: ¿Eh?
2: Sí, cerca, la radio, guau. Wow.
1: ¿Cuántos bikinis has llevado a Sanlúcar?
6: No te voy a contar.
1: Madre mía. Tres al día. Vas a andar quita y pon, ¿no? Todo el día en el agua.
2: Así va a ser nudista, Miren. ¿Eh?
1: Nudista no, Miren. No.
2: Venga, terminamos. Vamos contigo.
1: Siete letras, Miren. Siete. Apellido del autor de la novela Guerra y Paz.
6: ¿Empieza Paul?

0: Vicente de Tolosa.
1: Mira, que es fácil.
0: Venga, mira.
2: Volante de Tolosa.
0: Venga.
2: Estoy muy bien.
0: Correcto. Oye, pues has hecho los deberes fenomenal, te llevas el 7 y a la que suelte Rubén los diros en una buena invitación a pescadito frito en Sanlúcar, unas gambas o algo, ¿no?
2: Claro, eso seguro.
0: Hombre.
2: Hay que comer aquí lo que hay aquí.
0: Claro, pues a pasarlo muy bien,
1: A disfrutar, pareja.
0: Cuando queréis llamar desde Sanlúcar,
2: ¿eh? Has estado, Xavi.
1: ¿Qué? Yo también he estado de vacaciones, sí. No, he estado un mesito de vacaciones. No me puedo quejar.
0: ¿Cómo controla? Mire, controla,
1: hombre. Pero habéis estado muy a gusto aquí también.
0: Bien,
1: claro
0: bien.
1: Que sí.
0: A disfrutar.
1: Un beso, pareja.
0: Venga.
1: Ahora vos. Que nos da tiempo a saludar a Roberto de Escoriacha rápidamente a Arratsaldeón. Roberto.
3: Arratsaldeón.
0: Roberto, ya podías estar tú en Sanlúcar de Barrameda, pero en Escoriacha sí. Está muy bien. 10 letras, Roberto. Apellido del primer presidente de los Estados Unidos.
3: ¿Presidente de los?
0: Estados Unidos. De América.
1: Pide primera letra.
3: ¿Primera letra?
0: La W.
3: Washington.
0: ¡Ay, macho!
1: Son dos.
0: ¡Buah! El 8.
1: El 8, Roberto.
3: Muy bien.
1: Venga,
3: Venga,
1: y ahora sí, creo que está por ahí Isabel de Berriz, Arratsaldeón.
4: Vaya, Arratsaldeón.
0: Pero sabes qué andas, no pagas el teléfono, no pagas internet.
4: Pero
0: ¿qué, qué agosto más loco, ¿no?
1: Ah, vale.
0: ¿Qué agosto más loco, Isabel? Vamos
1: ya
0: allá.
1: Ya han descubierto.
0: 5 letras. 5. Bacalao noruego.
4: Ay. Empieza por ese.
1: Sí.
4: El Skrei.
0: Skrei, qué bueno, la plancha, en salsa, pil, al horno. Pues con ese sabor de loca lo dejamos, Abel. Te llevas el número 9. Prepara
4: vale,
0: tú también la maletita para el hotel,
4: Sí.
1: Venga, casco, Abel. Ahora,
0: Agur.
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0: Está en Bayona, en Sanlúcar, en Escoriaza. En un montón de sitios.
1: Como tiene que ser. Viajando
0: ahora,
1: con distritos.
0: Ahora pasamos consulta.
1: Ahora vamos al psicólogo a nuestras vacaciones mentales.
0: Buah, eso tiene mucha amiga.
1: Venga, hasta mañana, Ander.
0: Venga, Agur.

0: como todos los lunes en verano tenemos cita con la psicología, estos vacaciones mentales y estos meses. Seguro que lo saben muchos y muchas de quienes nos escuchan, abuelas y abuelos se convierten en un apoyo esencial para la conciliación familiar. De hecho, hasta el 60% de las familias recurre a ellos para cuidar de los niños y niñas durante el verano y el 35% de los mayores de 65 cuida de sus nietos y nietas varios días por semana. Sin embargo, cuando esta ayuda deja de ser algo puntual y se convierte en una responsabilidad diaria, puede también aparecer el cansancio, el estrés o la sensación de no disponer de tiempo para uno mismo. Además, un reparto desigual de las tareas de cuidado, del trabajo doméstico, puede hacer que el descanso no llegue por igual a todos los miembros de la familia y afecta esto, pues, de una u otra manera al bienestar emocional. Lo vamos a analizar con la ayuda del Colegio Oficial de Psicología de Vizcaya. Están con nosotros Eider Furundarena, psicóloga de Raíz y Vértices, psicología integral. Eider, arratsaldeon, muy buenas tardes. Y también está con nosotros María Luz Arreta, psicóloga sanitaria del Centro de Psicología Psicoisan, para hablarnos del reparto de tareas en vacaciones, que es algo clave, como lo es también el autocuidado. María, arratsaldeon, muy buenas.
1: Arratsaldeon, buenas.
0: Pues es importante, ¿no?, acordarnos de cuidarnos y de poner cada cosa en su sitio. Lo primero, Eider, eso que decíamos, ¿no?, abuelos

0: pero no cubren todo el periodo vacacional de los niños ni los horarios de los padres. Por lo tanto, el recurso que a nivel social, del recurso que tiramos normalmente, como tú bien has dicho, la mayoría es de esos aitites y de esas amamas, ¿no?
1: Uh-huh. Que lo hacen muchas veces encantados, ¿no? O eso dicen.
0: Eso dicen,
1: pero
0: pobrecitos.
1: Igual cuesta también decir lo contrario, ¿no? Cuesta un poco, ¿no?
0: Exacto, exacto. Aquí la idea está un poco en diferenciar, bueno, pues ese rol de los abuelos, ¿no? ¿Qué es lo que les corresponde? Si disfrute o responsabilidad completa, ¿no?
1: Claro, esa es la pregunta, ¿no? ¿Cómo puede eso conjugarse es, la responsabilidad y el disfrute y un término medio, ¿no? Que es lo importante,
0: eso es,
1: llegar al término
0: eso
1: medio.
0: Eso es.
1: ¿Cómo hacerlo?
0: Hay una diferencia fundamental, a veces que no nombramos, ¿no? No es lo mismo ser abuelo que hacer de padre. El rol de abuelo está pensado para el disfrute, para el juego, para la complicidad, para transmitir familia. Pero cuando se convierte en la única cobertura de cuidados durante semanas, ese rol se transforma en algo muy distinto, ¿no? Darles de comer, tenerles entretenidos, establecer normas, horarios, pues eso ya no es tarea de abuelos, eso es crianza más relacionada con padre-madre.
1: Claro, hay que repartir las tareas.
0: Hay que repartir.
1: Eso es así, y eso, María, quizás a veces se nos olvida, ¿no? Y cuando hablamos de vacaciones parece que hay una persona que tiene que encargarse de todo. Y eso pues no es bueno para esa persona, evidentemente, porque va a tener una carga tremenda.
2: Claro, al final las vacaciones no son solo un cambio de escenario, sino una oportunidad para recuperar por los recursos físicos y emocionales, ¿no? Si una persona asume la mayor parte de la organización, los cuidados y las tareas domésticas, pues es posible que no llegue a descansar realmente. Al final, ¿no? Esto es como, imaginemos que nos vamos de excursión cuatro amigos al monte, ¿no? Y de repente digo yo, bueno, venga, organizo una excursión al monte, yo organizo la ruta, cojo el mapa, cojo comida para todos, cojo el agua.

0: ¿Qué diferencia hay entre yo, que he organizado todo, y las otras tres personas? Porque las otras tres personas han podido disfrutar, porque han tenido a alguien que les ha ido llevando. Y en cambio yo he tenido que organizar, planificar, ser responsable de que nadie se pierda. Entonces al final, muchas veces en las vacaciones, cuando nos vamos, a veces el reparto de tareas no es equitativo. Porque si el rol de cuidado lo llevo yo siempre, ¿no? Por lo que sea, mientras estamos en el ámbito laboral, si siempre lo llevo yo por lo que sea, pues claro, luego en vacaciones, ¿cómo hacemos ese reparto?
1: Y eso, claro, puede generar fricciones, conflictos en ese grupo de amigas que van al monte o en la pareja también.
0: En la pareja con los amigos o con cualquier persona. Siempre que nos vamos de vacaciones con alguien, tiene que haber un reparto de tareas, ¿no? Porque al final, cuando organizamos las vacaciones, todos damos por hecho que buscamos el hotel o el apartamento a donde queremos ir, buscamos el lugar donde queremos ir, las actividades que vamos a querer hacer. Pero no hablamos de, vale, y una vez allí, ¿qué hacemos? Porque claro, si yo tengo dos hijos, ¿no? Y mi pareja, y decidimos ir a un apartamento, ¿quién cocina? ¿Quién lava la ropa? ¿Quién organiza la bolsa de la playa, ¿no? Claro, todo eso, si por ejemplo, por lo que sea, uno de los dos miembros de la pareja siempre está acostumbrado a organizarlo, pues eso hay que hablarlo porque hay que repartirlo, ¿no? Porque si no, no es equitativo.
1: Y eso conviene hablarlo antes, ¿no? Como se preparan las vacaciones o el destino al que vamos, también esto hay que hablarlo, ¿no?
0: Hay que hablarlo. Y no solo, o sea, hay que hablarlo antes, hay que prepararlo antes, pero también puede ser que llegamos a las vacaciones y de repente decimos, oye, a mí esto me está pesando, ¿no? Y a veces, ¿qué pasa? Yo siempre en consulta digo que, por ejemplo, en pareja tenemos nuestra pareja.

0: discutido con esa pareja antes de llegar a casa, ¿no? Uh-huh. Entonces, ¿qué pasa? Que a veces nos callamos todas estas cosas, ¿no? Y de repente igual estamos en vacaciones en plan, jo, este o esta no ha hecho esto otra vez y no ha hecho esto otra vez. Y te lo quedas ahí, ¿no? No, lo que hay que hacer es sentarse y decir, oye, mira, esto me está pesando. Me está pesando y creo que tenemos que verlo de otra manera. Sí, sé que decidimos hacerlo así, pero yo no estoy disfrutando de estas vacaciones.
1: Claro.
0: Entonces, y sentirnos además con la libertad de poder expresarlo y que la otra persona lo recoja y lo acoja, no como un ataque, que suele pasar, ¿no? Sino como una crítica constructiva para mejorar el ambiente de las vacaciones, porque al final lo importante es descansar, que es una necesidad básica del ser humano. Entonces eso es lo que tenemos que buscar.
1: ¿Y cómo se hace sin que genere una bomba nuclear?
0: Pues hay como puntos que tenemos que tener en cuenta, ¿no? Primero, ver que el derecho tiene que ser un derecho, el descanso sí. Tiene que ser un derecho compartido, ¿vale? Que tanto mi pareja como yo tenemos el derecho de descansar. Entonces, tenemos que mirar en qué momentos del día, según cómo organicemos las vacaciones, puedo descansar yo o puedes descansar tú, sin problema, ¿no? Luego, ver que el autocuidado es muy importante y que no es algo egoísta, ¿vale? O sea, no es cuestión de ser egoísta, es cuestión de que hay que autocuidarse porque es necesario, ¿no? Esto es como cuando en el avión de repente te están explicando las formas de seguridad del avión y te dicen, si tienen niños, primero pónganse ustedes la mascarilla de oxígeno y luego se la ponen a sus hijos, ¿no?
1: Sí.
0: Claro, es que primero...
1: Para cuidar hay que estar bien.
0: Para
1: claro.
0: Cuidar tenemos que cuidarnos. No es que estemos bien, no, es que para cuidar tenemos que cuidarnos. Y cuidarnos es la necesidad, ver la necesidad de que tenemos que descansar y que todos tenemos derecho a ello, ¿no? Entonces, cuanto más lo hablemos, siempre vamos a evitar muchos más conflictos, ¿no? Lo que hay que hacer es, por ejemplo, imaginemos si nos vamos a ir de vacaciones, pues hacer visibles todas las tareas, ¿no? Todas esas tareas que va a haber que hacer, pues hacerlas visibles y decir, jo, pues de esto te encargas tú. A ver, tampoco una hoja Excel, ¿vale? Pero sí un poco así y que se dé una comunicación, ¿no? Que poco a poco digas, oye, mira, hoy te encargas tú de esto, que me apetece bajarme a la piscina un poco a darme un chapuzón. O, oye, mira, tú te encargas de esto, que voy a darme un momento un paseo por la playa, ¿no? Viendo que tanto esa persona como tú tiene derecho de hacer esas cosas, ¿no? Y ser flexibles.
1: Claro. Y esto de hablar, pues creo que es muy aplicable también a lo que decíamos Aider, ¿no? De los abuelos y las abuelas, ¿no? Hablar previamente y sí. Dejar las cosas claras, ¿no? Para
2: Exacto.
1: Evitar conflictos.
2: Y lo que decía un poquito María, ¿no? Sí. Hay que establecer de manera, yo creo, consensuada. De manera consensuada, pues los periodos y los momentos concretos en los que vamos a requerir de esa ayuda de abuelos, abuelas, a tites, a mamás, ¿no? Sobre todo porque yo lo veo también en mi propio caso, ¿no? Personal. Mis padres se implican muchísimo con mis hijos y lo hacen con mucho amor, pero he aprendido que para ellos es fundamental saber exactamente qué se les está pidiendo, qué día, en qué horario, qué van a tener que hacer, ¿no? De manera que cuando lo puedan vivir, puedan estar presentes y disfrutar muchísimo más de esos momentos y de esa relación de nietos y abuelos, ¿no? Porque si no, al final a ellos la presión, el agobio les puede superar. Entonces creo que es fundamental delimitar esos periodos de tiempo, esas etapas en las que vamos a necesitar que nos echen una mano. Y como decía María también, ¿no? Que esto sea consensuado previamente, ¿no? Uh-huh. Y que ambas partes sepan a qué nos vamos a tener,
1: claro,
2: ¿no?
1: Porque lo del autocuidado también es aplicable desde luego a los abuelos y a las abuelas, ¿no? Y que no
2: totalmente.
1: Dejen de disfrutar o de tener una vida para cuidar de nuestros
2: totalmente,
1: hijos, ¿no?
2: Totalmente. Y lo que decía María, el autocuidado al final y el ejemplo que ha puesto el avión, ¿no? Pues uh-huh. Quiero decir, para poder cuidar a los niños primero tiene que estar presente ese autocuidado. Entonces esos espacios personales suyos no los tienen que dejar. O sea, hay que seguir con el autocuidado, cada uno los que tenga, pero no dejarlos para llevar estas situaciones de la mejor manera posible.
1: Uh-huh. Suele decirse que los abuelos, las abuelas están un poco para malcriar, ¿no?
2: Siempre con amor, con afecto, evidentemente.
1: Pero no están exactamente para hacer lo que hacen unos padres, ¿no?
2: Efectivamente,
1: para ocupar esa figura.
2: El rol es totalmente distinto. Son muy necesarios, pero el rol no es de ser padre, sino es de ser y de ejercer como abuelo.
1: Uh-huh. Uh-huh. ¿Algún consejo que os gustaría dar? Todavía hay mucha gente que evidentemente ahora va a cogerse las vacaciones del mes de agosto para intentar que esas vacaciones sean lo mejor posibles. Por desgracia, muchas veces se suele decir que en septiembre llegan muchos divorcios, muchas separaciones de gente que ha hecho tanta convivencia.

0: cambiando, ¿eh?
1: Está cambiando.
0: Sí, sí, sí. Eso venía antes más en septiembre, ahora empieza a venir más en junio.
1: Ah, ahora bien, eso no existe.
0: Sí, curiosamente, sí, la verdad que... Y fíjate, y eso creo que tiene mucho que ver con el autocuidado. Uh-huh. Porque ahora vienen muchas parejas en mayo, junio, porque no quieren pasar unas vacaciones mal. Porque, y es parte del autocuidado, ¿no? Es decir, o sea, voy a ir de vacaciones para ver cómo nos va, ¿no? O sea, ponemos una solución antes y si no, pues mira, las vacaciones nos las hacemos separados. Pero claro, sí, no. Sí, estas cosas están cambiando.
1: Y no le aguanto durante el curso, en vacaciones tampoco va a ser posible, ¿no?
0: Sí, pues una de las cosas que yo siempre digo es que todos entendemos que, por ejemplo, el móvil, cuando se le acaba la batería o le queda un 5% de batería, pues lo tienes que enchufar para cargar, ¿no? Para que se cargue. Entonces, ¿tú qué haces? Dejas el móvil y esperas a que se cargue. Ahora, si tú coges el móvil y sigues usándolo, el móvil tarda en cargarse, ¿no? Entonces, es lo que necesitamos nosotros, ¿no? Necesitamos dejar de estar pendientes a veces de todo, parar un poco para cargarnos la pila, ¿sí? Porque al final el autocuidado es lo que es el tiempo que necesita ese móvil para cargarse, es el tiempo que necesita nuestra cabeza para cargarse. No sé si me estoy explicando, sí, sí, sí. ¿No? Así que el consejo sería que el autocuidado no es un premio, sino un mantenimiento. Entonces, cuando nos cuidamos a nosotros mismos, cuidamos al resto. Cuando pensamos en nosotros mismos, pensamos en el resto. No hablo desde un egocentrismo, pero sí desde un egoísmo. Yo quiero aprovechar este momento para decir, con lo que digo yo siempre en consulta, ser egoísta no es malo. Porque estás pensando en ti. Ser egocéntrico, sí. Uh-huh. Si solo piensas en ti, sí. Pero si piensas en ti para mirar por ti y luego velar por el otro, como las parejas cuando deciden en mayo, mira, que no voy a estar de vacaciones contigo si no le pongo una solución, estás siendo egoísta en un principio, pero es que también le viene bien a la otra persona.
1: Último consejo, recomendación, Eider, que te gustaría dar.
2: Pues no sé, a mí me gustaría que, bueno, que se queden con la idea de que el verano no tiene por qué ser una deuda que los abuelos tengan que pagar con su salud, ¿no? Quiero decir que una conversación a tiempo en junio, con fechas concretas, un plan real, cambia completamente la experiencia de todo el verano y de todos, de los hijos, de los aitites a mamás y de los nietos, ¿no? Uh-huh. Bueno, eso.
1: Pues apuntado queda. Eider Frondarena, psicóloga de Raíz y Vértices, psicología integral, y María Luz Arreta, psicóloga sanitaria del Centro de Psicología Psicoisan, las dos miembros del Colegio Oficial de Psicología de Vizcaya. Gracias por haber estado con nosotros.
2: Gracias
1: y buen
2: a ti.
1: Verano también.
0: Buen verano.
1: Vacaciones,
2: igualmente.
1: Pues a disfrutarlos también.
0: Gracias.
2: Gracias. Gracias.

0: Y vamos cerrando el programa, lo hacemos como siempre con el resumen y también las opiniones de nuestra audiencia, que hoy recoge Iñaki Espiga. Adelante, Iñaki.
1: Hola, sí, pues sí, primer lunes de mes, que de verdad que es un mes que no es un mes cualquiera, el de agosto, que ha comenzado para empezar con cambio en los mandos del programa.
0: Arratsaldeon guztioi, bienvenidas, bienvenidos a Distrito Euskadi. Este mes de agosto os vamos a acompañar.
1: Eran las 5 y 6 minutos de la tarde que lo he mirado y hay 7, ya te mandan un onguietorri en el WhatsApp del programa.
0: Gente baja la que tenemos ahí, es que ricasco, sí.
1: Un arranque, por cierto, con mucho ímpetu, que ha llamado la atención incluso de Bego Beristain.
2: Bueno, no sé si te has dado cuenta, no, pero no, has hecho un arranque así con un impulso, sí, ¿no? De cómo se nota la
0: está
2: vacaciones.
0: Pila cargada, luego se va desgastando.
2: Claro, pero bueno, pero de momento hay que aprovechar este momento de pila cargada.
1: Y es lo que hemos hecho con la pila cargada en el Pentsalekku con Bego Beristain. Hemos charlado con Mitzi Artziniega, que es doctora en comunicación, profesora de la Universidad Pompeu Fabra. Es también una de las investigadoras que han analizado más de 600 comentarios publicados en redes sociales en relación a la maternidad y la lactancia. La principal conclusión es que el estigma sí sigue muy vivo.
3: Todos esos mandatos que son parte del mandato de la lactancia materna como buena maternidad no deja de ser un mandato de género más, ¿no? Es parte de toda esa construcción de muchas otras cosas con las que se asocia ser buena madre o ser mala madre, pero además ser mujer como ser mujer.
1: Y si una mujer da el pecho o no, si lo hace, hasta cuándo lo mantiene, son efectivamente muchas variables que derivan en el mismo sentimiento, el de la culpa.
3: La culpa emerge todo el tiempo, o sea, la culpa a nivel individual, esa necesidad de ser validada nos hace perder de vista de que se trata de un tema político, de un tema que tiene que ver con poner en el centro los cuidados, que tiene que ver con las bajas, que tiene que ver con salud mental, que tiene que ver con acompañamiento.
1: Y pero para vacaciones, sí, volviendo un poco al inicio, las de Edurne Iñarra, oyente del programa, que hace 8 días ha vuelto de Tailandia, un viaje que se ganó aquí en Distrito, está encantada como no y tiene claro que va a volver.
4: Oh, pues estupendo, que vamos, que nos hemos enganchado y a ver si ahorramos y nos volvemos. Nos ha quedado las ganas de ver la selva. Hemos visto los templos, la ciudad, Bangkok, que es increíble. Hemos visto elefantes, les hemos dado de comer, algunos del grupo se bañaron con ellos.
1: Y al margen del ocio, nos hemos ocupado también de la crisis migratoria en Ceuta y Melilla, para lo que hemos convocado al antropólogo Jesús Prieto, que es además doctor en estudios internacionales y autor del libro sobre los procesos migratorios en esta frontera sureuropea. Y tiene un capítulo en ese libro específico para una zona que él conoce muy bien y ni tiene claro que lo que hemos visto no es nada casual.
5: Como ocurrió en mayo de 2021, tiene poco que ver con los movimientos migratorios que en esta frontera sur de Europa y en concreto en Ceuta y Melilla. Cualquiera que conozca su realidad sabe que en esos campamentos se hacinan jóvenes casi al 100% de origen subsahariano. Y en las imágenes que hemos recibido, esa población que ha entrado es mayoritariamente marroquí. Aquí hay más juego de estrategia política, o yo diría geopolítica, que otra cosa.
1: Con múltiples factores que hayan motivado esta maniobra, según nuestro invitado, dice que una maniobra muy calculada.
0: Muy bien. Gracias, Iñaki. Agur.
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así con los perros de Arde Bogotá nos despedimos por hoy. Regresamos mañana martes a partir de las 5 de la tarde, horario de verano aquí en Distrito de Euskadi. Enseguida llega la información Gambara con Sarai Pérez. Agur, bien arte.

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1: Son las 7.
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1: Arratsaldeon, comenzamos mirando a carreteras porque parece que hay algún incidente abierto a estas horas. Javi San Martín, Arratsaldeon.
3: Arratsaldeon, sí, seguimos con 3 kilómetros de retención.

0: En el peaje de Irún, en la AP8 en sentido Bayona, retenciones causadas por afluencia de vehículos, así que mucha precaución en ese punto, según nos informa la Erchancha. Es el único punto con problemas hasta ahora, el resto de la red viaria se circula con fluidez, después de una tarde en la que hemos tenido también sus problemillas en la autopista 8 a la altura de Ciervena, en sentido Cantabria, después de un accidente con dos vehículos que ha obligado a cerrar uno de los carriles. Ahora, como decimos, ya se circula con fluidez, aunque ha habido entre 5 y 6 kilómetros de retenciones también en ese punto esta tarde.
1: Es que ricasco, Javi, téngalo en cuenta si tienen que circular por esa vía. Además, les contamos que la familia de Kerman Villar, el joven que perdió la vida la madrugada del 22 al 23 de febrero en la discoteca mítica por el golpe asestado por un portero del local, señala al Ayuntamiento de Gasteiz. En entrevista a Radio Euskadi, la familia ha asegurado que el consistorio dirigido por Maider Etxebarria era conocedor de hasta 4 denuncias contra el local por agresiones. Isaro Baza.
2: Queda acreditado, sí, que el ayuntamiento lo sabía todo, así lo creen los padres de Kerman, Roberto Villate y Aranzazu Beitia.
3: Estamos convencidos de que el ayuntamiento también lo sabía. Es impensable que ante advertencias de su propia policía local no supiesen. No solo no hicieron nada, sino que bloquearon esta investigación.
4: Estamos hablando de una obstaculización en un tema de asesinato.
2: La familia ha contabilizado 22 agresiones en la discoteca mítica. El ayuntamiento ha admitido 13 ante el Ararteco. Por eso piden una valoración pública en primera persona de la alcaldesa.
3: Después de que toda la ciudadanía ya es consciente de que el problema en Mítica era sabido en amplias capas sociales, si va a cambiar su actitud, si va a hacer de una vez la investigación interna que le pedimos.
2: Pues a declaraciones a ETV, la primera edil Maider Etxebarria lamentaba lo ocurrido.
5: Nunca tenía que haber sucedido y que tristemente sucedió de una manera muy injusta, y desde luego el ayuntamiento se puso manos a la obra para pedir al gobierno vasco que se endureciese la normativa de las personas de vigilancia de las discotecas.
2: Pero no ha hecho ninguna valoración sobre los nuevos testimonios ni se ha posicionado sobre las peticiones de la familia.
1: Conocedores de esta situación, la familia de Kerman le pide al ayuntamiento, a Mítica y al juzgado la asunción de responsabilidades porque dicen la muerte de su hijo era evitable.
3: Con que el ayuntamiento hubiera informado a las empresas de que no iba a tolerar otra acción violenta, que si se producía otra les iba a hablar en un expediente, solo con esa acción Kerman estaría hoy con nosotros. Lo que no entendemos es por qué esta protección absoluta a la violencia que se ejercía en ese local.
1: Y es noticia de última hora, el expresidente Zapatero recurre la autorización del juez para investigar sus cuentas bancarias y las de su entorno. ¿Qué más sabemos, Javi San Martín?
0: Pues que el expresidente advierte que una habilitación genérica para acceder a sus cuentas podría dar pie a una investigación prospectiva, es decir, a que se siga indagando en movimientos que no tienen que ver con el caso investigado. El juez instructor del caso Plus Ultra, José Luis Calama, autorizó a ampliar la información que se considere oportuno, así sin especificar más, sobre sus cuentas o productos bancarios, tanto de Zapatero como de sus hijas y de responsables de empresas que trabajan con ellas. El letrado Zapatero reclama suspender cautelarmente esa autorización concedida a la policía para ampliar información y también la expedición de los requerimientos a entidades bancarias, al menos hasta que el magistrado resuelva el recurso. El abogado añade que si se analizan datos diferentes a los del objeto de la investigación, se puede indebidamente socavar el derecho fundamental a la intimidad y a los datos personales de Zapatero, y advierte de que existe en este proceso un riesgo muy elevado de que esa información acabe filtrada.
1: Es que ricasco, Javi. Las múltiples olas de calor y la falta de lluvia de esta semana se está poniendo en jaque a varios de nuestros municipios. Y la semana pasada conocíamos que 21 municipios de Busturia, Aldea y Lea Artibai aplicaban las recomendaciones para limitar el consumo de agua. Hoy ha sido el primer día en Carranza recibiendo agua de fuera del municipio. Facilitada por el Consorcio de Aguas de Vizcaya, la medida busca mitigar el descenso de la reserva de agua disponible. Javier Madariaga.
6: Sí, desde hace 4 años que Carranza no tenía que recurrir a los camiones cisterna llenos de agua, pero este verano la sequía aprieta y no ha quedado otro remedio. Desde pasadas las 10 de la mañana de este lunes, así suena la bomba de agua que no para de descargar agua de los camiones a los depósitos que tiene el valle al oeste de Vizcaya. El valle de Carranza, ahí saben bien lo que es la sequía. Este año ya llevan días de restricciones, como la bajada de presión por las noches.
7: Algunos días también viene como turbia.
8: Pues hombre, claro que hay preocupación porque fíjate el tiempo que hace y tal. Ese es un problema ya crónico en Carranza, ¿eh?
7: Los que viven en un cuarto se quedan sin agua porque ya la presión no sube.
6: Raúl Palacio es el alcalde de la localidad. Nos explica cuáles son los planes.
9: Si son 30.000 litros por camión, pues unos 10 al día aproximadamente de lunes a viernes. Nosotros tenemos el acuerdo con Diputación, ellos se hacen cargo del coste del transporte y luego lo trae el Consorcio de Aguas desde Zalla.
6: Así todo agosto, y las restricciones ya irán viendo si desaparecen.

0: hacen o no. Carranza no es la única preocupada por sus niveles de agua. También hay restricciones al este de Vizcaya, en Leartibai y Busturialdea, en Araba, en Urkabustaiz y Asparrena, en Nafarroa, en Lesaca y en Iparralde, donde a la sequía se le suman los incendios. Por ahora, el único territorio que se libra es Guipúzcoa.
1: El País Vasco está registrando este verano datos históricos de fallecimientos por calor. 348 personas han fallecido hasta ayer. Es de largo el doble que el verano anterior. Es, después de Cataluña, el territorio donde más fallecimientos se están registrando por las olas de calor de este verano. Natalia Díaz, Arratsaldeón.
2: Arratsaldeón, 348 personas han fallecido hasta ayer, según los datos de MOMO, el Sistema Ministerial de Monitorización de Mortalidad Diaria, con el que se guían las instituciones para realizar los planes de calor. Es el verano sin duda más mortífero en Euskadi desde que se tienen registros. 234 personas han fallecido en mayo, junio y julio en Vizcaya, 84 en Guipúzcoa y 67 en Araba. Somos, después de Cataluña, con casi 700 fallecidos este verano, el territorio donde el calor más fuerte, más muertes está causando. El 95% de los y las fallecidas superaba los 65 años, siendo la franja a partir de los 85 las que más muertes acumula. Además, 3 de cada 4 personas eran mujeres. Navarra también está pasando por uno de sus veranos más mortíferos en cuanto a muertes por calor, con 131 fallecidos, superando también los datos históricos de hace 4 años. Las olas de calor están siendo demoledoras, de hecho, en toda la península, con más de 3.000 fallecidos acumulados, el doble que el verano pasado. Roza también las cifras de este verano, de ese verano fatídico de 2022, pero se queda lejos de 2003, que fue sin duda el año más mortal del siglo en la península, con 6.534 fallecidos por las consecuencias del calor.
1: Es que recasco, Natalia. El calor que también se nota en el agua del mar y su temperatura. En el mes de julio en Guipúzcoa se han pulverizado todos los registros desde 1947, con un mar que se ha calentado hasta rozar los 26 grados durante los días más críticos de la ola de calor de mediados de julio. La media del mes se sitúa en 24,9 grados, casi 4 grados por encima de la media habitual para este mes. Cristina Tojal.
3: En la playa de La Concha es el comentario del verano.
4: No hay coepela.
5: La estoy notando muy calentita y me recuerda al Mediterráneo esto.

0: La temperatura del agua está más caliente que nunca, con una media de 24,9 grados, casi 25, cuando el histórico de datos la situaría en algo más de 21. Agua que no refresca, se quejan algunos, con picos incluso de hasta 26 grados, y que encima, unida a vientos favorables, han hecho que haya más medusas y carabelas portuguesas. Según Euskalmet, julio ha sido extremadamente cálido y muy seco en Euskadi, con una anomalía térmica de 3,6 grados respecto al histórico de 1991-2020. Es decir, que ha hecho mucho calor, otro de los comentarios estrella del verano.
1: Está cambiando, es demasiado el calor que hace.
2: Ha habido días de mucha temperatura, pero sobre todo muy seco está todo.
3: Bastante más caluroso de lo normal.
4: Lo he hecho mucho en falta, sí. Llevar la chaquetita, el abriguito.
0: Las altas temperaturas nos están dando un respiro, pero aún queda todo agosto por delante.
5: Y miramos a Ceuta, donde la situación 4 días después de la entrada masiva de migrantes sigue sin normalizarse. Mientras quienes deciden volver a su país son recibidos a golpes por parte de la policía marroquí, quienes se quedan en Ceuta se ven cada vez más abandonados. La ciudad autónoma tiene su centro de atención a menores no acompañados totalmente desbordado, y quienes llevan 4 días en la calle no tienen apenas nada que llevarse a la boca. Enviado especial a Ceuta, Andoni Calvo.

0: y en la zona montañosa, pero la policía y los militares los han trasladado hasta esta playa, que está ahora mismo acordonada. Están muy débiles, piden ayuda, lo que quieren es solicitar asilo. Cuando llegan hasta aquí, los militares lo que hacen es intentar convencer, especialmente a los marroquíes, para que se suban a los camiones y se dirijan hasta la frontera. El otro punto caliente está muy cerca de la frontera, en la playa del Tarajal. Hablamos de unos pabellones en los que hay un centro de atención a menores no acompañados. En las inmediaciones de este centro, que está completamente desbordado, que no puede atender ya más personas, hay cientos de niños y niñas con los que hemos estado y a los que se les está atendiendo pues como pueden. Comen muy poco, nos dicen que muy de vez en cuando les sacan algo de alimento, y tenemos que tener en cuenta que llevan ya 4 noches en la intemperie. Mientras tanto, la ciudad, en el centro de la ciudad, eso sí, recuperan la normalidad. Tenemos que tener en cuenta que en los establecimientos no se les vende alimentos a los migrantes, solo lo consiguen en muy pocos puntos, y por lo tanto lo tienen realmente complicado. Además, los vecinos de la ciudad de Ceuta están realmente enfadados. Hay algunos violentos que los hemos visto incluso con porras en las inmediaciones de sus viviendas. Según las autoridades, aún quedan 2.500 migrantes en diferentes puntos de la ciudad.
1: Esker Cascuandoni, enviado especial a Ceuta. Francia también ha movido ficha ante la posible llegada de migrantes a sus fronteras, tras anunciar la semana pasada que la presencia de policía francesa en la Muga se iba a multiplicar por 5. Hoy el subprefecto y prefecto del departamento de Pirineos Atlánticos ha dado a conocer que finalmente la presencia de los cuerpos de seguridad en la Muga se triplicará. Andoni Liceaga.
2: Quienes han de cumplir las órdenes del ministro de Interior francés Laurent Núñez aquí han comparecido ante la prensa en el peaje de Briatou, en el paso fronterizo, junto a los jefes de policía, gendarmería, aduanas y ejército. Ha hablado el único de los subprefectos y prefectos del departamento de Pirineos Atlánticos que no está de vacaciones, Samuel Gestetz. El ministro anunció una multiplicación por 5 de los agentes en la frontera. Gestetz ha reconocido que estos llegarán a casi multiplicarse por 3. Unos 400 policías, gendarmes, agentes de aduanas y militares. De todos los puestos fronterizos, este paso de Briatou es el más importante y es aquí donde hay mayor flujo migratorio. Por eso nuestros esfuerzos se suelen centrar sobre todo aquí, además de las operaciones especiales que hacemos casi cada mes. El pasado año, en controles rutinarios y operaciones especiales, detuvieron a más de 3.500 personas sin papeles, la gran mayoría, el 70%, en esos 12 pasos fronterizos de la Muga en Pirineos Atlánticos, y el resto, una vez pasada la Muga, hacia el interior del territorio.
1: No hubo ningún informe que alentara de la magnitud de las cifras a las que se ha tenido que dar respuesta. Son las palabras que la portavoz del gobierno español, Elma Saiz, ha utilizado para zanjar la polémica surgida estos días en torno a si el CNI era conocedor o no de lo que iba a ocurrir en Ceuta. Los populares siguen sin creerse la versión del Ejecutivo Sánchez y anuncian ya una ofensiva parlamentaria. Mikel Arregui, Arratsaldeon.
3: Arratsaldeon, el gobierno español desmiente las informaciones que apuntan a que los servicios de inteligencia habían avisado del riesgo de una entrada masiva de inmigrantes en Ceuta. La portavoz Elma Saiz en Televisión Española se mostraba además conciliadora con Marruecos, ya que cree ha sido indispensable en la solución de esta crisis.
4: No hubo ningún informe que alertara de la magnitud de las cifras a las que se ha tenido que dar respuesta. Y quiero insistir, esta respuesta no hubiera sido posible sin la colaboración de Marruecos.
3: Moncloa apunta a unos bulos en redes sociales como causantes de la avalancha de inmigrantes, pide que se investigue su procedencia, mientras que el PP acusa al Ejecutivo de ignorar las advertencias. Miguel Tellado.
5: No podemos creer que los servicios de inteligencia de España no conociesen que una marea humana que llegó a ser de 60.000, 70.000 u 80.000 inmigrantes que se dirigían hacia la costa de Ceuta no fuese advertido.
3: El Partido Popular anuncia una ofensiva parlamentaria sobre los sucesos, mientras que la Audiencia Nacional ha pedido a la policía que investigue si los hechos de Ceuta pueden haber sido una acción concertada por parte de un grupo criminal.
1: Y volvemos a mirar a carreteras para ver en qué estado se encuentra en estos momentos nuestra red viaria. Javi San Martín.
6: Pues seguimos como hace unos minutos con esos 3 kilómetros de retenciones por afluencia de vehículos en el peaje de Irún en sentido Bayona, en la AP8. Así que mucha precaución en ese punto. AP8, peaje de Irún, sentido Bayona.

Son las 7:15. Niño mío, si te veo por ahí, esta noche soy quien te roba. Hasta aquí el avance informativo de Gambara. Volvemos a las 8 con más.

0: Arratsaldeon, bienvenidas y bienvenidos a esta segunda edición de Quirola al Día, correspondiente al lunes 3 de agosto, marcado en buena medida por el anuncio de que Tadej Pogačar tomará parte en la Vuelta a España. Rápidamente, vamos con los titulares de la jornada. Empezamos hablando de los horarios de la cuarta jornada de la Liga de Fútbol. El Athletic Atlético será el sábado 5 de septiembre a las 4 y cuarto. El Derby Alavés Osasuna, domingo 6 a las 6 y media. Y la Real jugará en Elche el lunes a las 9 y media. En segunda, el Sanse jugará contra el Tenerife el sábado 5 a las 2. Y el domingo, turno de Eibar, será en Ipurúa ante el Granada a las 2.
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0: Seguimos con más titulares, más fútbol, porque Sergio Fernández ha repasado la actualidad del Alavés en la presentación de Miguel Rodríguez. El director deportivo ha hablado del futuro de Diarra, que parece se va a quedar en el club. Además, no le consta aún que el partido ante el Rayo se vaya a disputar en el plantío. Más fútbol, en este caso femenino, Eibar se hace con los servicios de Emma Moreno como cedida del Atlético de Madrid por segunda vez, y Leire Baños, mala noticia, pasará por el quirófano. La jugadora del Athletic se ha roto el ligamento cruzado anterior de la rodilla derecha. En baloncesto, Sebi Puyol se marcha al Barcelona para ejercer de director deportivo, y el Araski ficha a Nicola Dudasova, escolta esloveca. En remo, 6 embarcaciones femeninas van a ser expedientadas por no participar en la bandera fábrica de Donosti. Y otro apunte, en este caso de ciclismo, porque Sigrid Hauset gana la tercera etapa del Tour y se hace con el maillot de líder. Hoy la etapa ha discurrido entre Ginebra y Poligny con 156 kilómetros. La cuarta ha sido Usoa Astolaza a 2 minutos y 48 segundos. Ahora mismo Usoa es 23ª a 2.29 en la clasificación general.
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0: Arratsaldeon berriro, ongitorriak a Quirola al Día. Estamos a lunes 3 de agosto. Antes de empezar este repaso del mundo del deporte, les recuerdo que ya está operativo el WhatsApp de Radio Euskadi para que nos hagan llegar comentarios, sugerencias, mensajes. Estamos en el 688-840-840. Entre los participantes se va a sortear una equipación completa de Cheondo compuesta de maillot y culot. Entramos de inmediato a desarrollar el programa, pero primero les recordamos que ya hay horarios de la cuarta jornada de primera y de segunda. El sábado 5 de septiembre se va a disputar el Athletic Atlético. Será a las 4 y cuarto. El domingo 6 a la Alavés Osasuna a las 6 y media y el lunes 7 a las 9 y media el Elche Real Sociedad. Y como decíamos también, en segunda división ha habido horarios. El Sanse Tenerife va a ser el sábado 4 a las 2 de la tarde y el domingo a la misma hora el Eibar Granada.

0: Seguimos hablando de nuestros equipos, hablamos de la actualidad del Alavés, porque esta mañana ha comparecido ante los medios de comunicación Miguel Rodríguez en la sala de prensa de Mendizorroza. En el acto de esta mañana, el futbolista ha estado acompañado por el director deportivo del Alavés, Sergio Fernández, que ha repasado varios aspectos de la actualidad del club, algunos delicados. Iker Perea, Arratsaldeon.
1: Hola, ¿qué tal? Arratsaldeon.
0: Sergio Fernández ha tratado, como decía, varios temas un tanto espinosos.
1: Sí, le hemos preguntado por la situación, por ejemplo, del defensa Musa Diarra, que no cuenta para el club, no ha participado en los amistosos y tenía pie y medio en el Le Havre francés, pero en el último minuto la operación se ha caído, no se ha cerrado y el franco-maliense ha regresado a Vitoria para participar hoy mismo en la sesión de entrenamiento esta tarde en Ibaya. Se le va a seguir buscando salida al jugador y dice Sergio Fernández que la prioridad del club ahora mismo es fichar un defensa para el equipo.
2: Bueno, en ese momento tendríamos sitio y espacio para incorporar un defensa central, que es nuestra prioridad y nuestro objetivo. Y respecto a Musa, pues bueno, hubo la posibilidad de alcanzar un acuerdo con un club para su traspaso definitivo. Finalmente no se pudo llevar a cabo y se incorporará esta tarde a la dinámica del equipo esperando encontrar una solución a su situación, pero obviamente también con la confianza de que es un jugador que estando en el Deportivo Alavés nos puede ser más que útil.
1: Más nombres propios, miramos a la parte ofensiva del equipo, a la delantera, posiciones en principio cerradas. No se esperan refuerzos porque todas las plazas están ocupadas, lógicamente con Toni Martínez y Boye, también con Aitor Mañas, que se ha adaptado muy bien al primer equipo, y con Mariano, que de nuevo en pretemporada está siendo uno de los mejores. El año pasado, con sus goles en los amistosos, firmó un contrato por 2 años. Luego es cierto que jugó muy poco a lo largo del curso, pero de nuevo en esta preparación Mariano está siendo de lo mejor del equipo, con 2 goles estas últimas semanas. Esto decía Sergio Fernández sobre Mariano.
2: Nosotros nunca hemos manifestado dudas respecto a Mariano y somos conscientes del potencial y del nivel que tiene. Ahora también es verdad que hay otros compañeros que juegan en su misma posición que han mostrado un nivel extraordinario y que han rendido a un nivel extraordinario, y por lo tanto lo único que buscamos es generar competencia, y también estamos seguros que si Mariano alcanza su máximo nivel de rendimiento tendremos un activo más para intentar luchar en una temporada que se presenta apasionante pero también tremendamente complicada.
1: Y lógicamente el mercado sigue abierto. Hay futbolistas que tienen un gran escaparate tras sus últimas temporadas, son los casos de los mencionados Boye y Toni, pero también Antonio Sivera o Antonio Blanco, 2 jugadores lógicamente con cartel. Intereses lo ha habido de distintos equipos, pero de momento no hay ninguna oferta firme por alguno de los pilares de este Deportivo Alavés. El deseo de la dirección deportiva es que todos estén en la primera cita del año, el próximo 15 de agosto frente al Getafe, pero Sergio Fernández no puede descartar nada.
2: Descartarlo nunca. Nuestra intención es que continúen con nosotros, son pilares importantes en nuestro proyecto. Su continuidad reafirma nuestros objetivos, pero también no vivimos al margen de la realidad. Sabemos que son jugadores susceptibles de incorporarse a cualquier equipo con mayores objetivos y con mayores presupuestos que nosotros, pero insistimos que nuestro deseo y nuestra intención es que sigan con nosotros.
1: Vamos con una última y mirando a la jornada 2 de la Liga. Será el primer desplazamiento del Deportivo Alavés. ¿A dónde? Pues nadie lo sabe. El Rayo Vallecano Deportivo Alavés de momento no tiene fecha. El Estadio de Vallecas, como saben, no reúne las condiciones para celebrar partidos de Primera División. Hoy ha habido una reunión entre el propio Rayo Vallecano y la Diputación de Madrid, pero no se ha aclarado nada. Mientras tanto, el plantío de Burgos gana puntos para acoger el partido, pero el Deportivo Alavés a día de hoy no sabe dónde se va a jugar contra el Rayo Vallecano. Sergio Fernández.
2: No, pues la verdad que no. No hay una confirmación oficial y definitiva y por lo tanto a la expectativa de lo que vaya a suceder. Pero bueno, nos tendremos que adaptar a cualquier circunstancia que nos planteen y donde se dispute el partido, allí iremos con toda la ilusión del mundo.
0: Madre mía, cómo está el patio. No se sabe ni dónde se va a jugar. Y en cuanto a Miguel Rodríguez, Iker, ¿qué destacamos de su comparecencia?
1: Pues lo primero, que viene para reforzar el carril derecho, pero según el propio jugador, puede ocupar cualquier posición de ataque. Firma hasta 2031, contrato largo, uno de los más largos de la plantilla. Llega desde Países Bajos, desde el Utrecht, donde ha marcado goles en estas últimas 2 temporadas, tanto en Europa League como en la Liga Doméstica. Fue canterano del Celta, debutó en Primera y regresa ahora a la Liga, al Deportivo Alavés, para hacerse un hueco. Miguel Gutiérrez.
3: Pues soy un jugador explosivo, vengo jugando en el extremo derecho en Utrecht, pero he jugado de delantero, juego de segundo punta, así que yo creo que estaré cómodo tanto como segundo punta o en la derecha o en el carril, lo que el míster demande, la verdad no tengo ningún problema. El otro día he estado de carril derecho, pero tanto en carril, tanto en 4-4-2 yo puedo...

0: soy un jugador muy polivalente en ataque, puedo jugar en todas las posiciones y lo que mande, donde diga el míster, ahí estaré cómodo.
1: Le hemos preguntado también sobre la competencia que va a tener en el vestuario. En los últimos años esa banda derecha han llevado la firma de Carlos Vicente I, que fue traspasado al Birmingham por unos 8 millones, y en los últimos meses Ángel Pérez es el futbolista que ha ocupado esa posición con una progresión además muy notable. Sabe que no va a ser fácil ganarse los minutos y que los va a tener que pelear.
0: Creo que no he compartido en los 11 que puso el míster, pero que Ángel, pues personalmente un gran chaval, he estado bastante con él también, compartiendo estos días, y pues sí, yo también lo he seguido, al Alavés un poquillo en la liga, he visto partidos, un gran jugador, Carlos Vicente también, otro gran jugador, cuando estuvo ahí en su época en Ferrol también, me acuerdo de él. Y pues bueno, yo vengo aquí para competir, yo sí vengo es porque quiero jugar, y desde el primer día pues haré todo lo posible porque el míster así lo vea y demostrar lo que tengo yo.
1: Pues el Deportivo Alavés, John, jugará el viernes el último amistoso de la pretemporada contra el Racing de Santander en el Sardinero.
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0: Las 7:25 abordamos ahora la actualidad del Athletic en una pretemporada un tanto especial. Mikel Baena, arratsaldeon.
1: Arratsaldeon.
0: Porque no es normal que desde el pasado sábado la plantilla tenga descanso hasta este viernes.
1: Esto se debe a que los leones arrancarán su participación en la Liga disputando la segunda jornada el próximo 22 de agosto frente al Sevilla dentro de 19 días en San Mamés. La primera jornada se mide a domicilio al vigente campeón Barça, pero queda aplazada al jueves 27 y el domingo 30 tendrá que jugar otra vez fuera de casa ante el Celta de Vigo. Serán, por lo tanto, tres encuentros en plena Astenagusia de Bilbao. Con esta situación, Edin Terzic ha decidido dejar casi una semana libre a sus futbolistas. Regresarán al trabajo, como dices, el viernes, y el domingo 9 jugarán un amistoso contra el Olympique de Marsella en el estadio Velodrome, y para la próxima semana tienen previsto otro test internacional, ya que el día 14 se enfrentarán al Atalanta en Bérgamo, rival al que, por cierto, vencieron por 2-3 en la pasada edición de la Champions League.
0: Será una buena ocasión para comprobar el estado de un equipo que, de momento, está haciendo una pretemporada esperanzadora.
1: Sí, porque de momento el Athletic sigue invicto, ya que ha ganado a Derio, Leioa, Sestao River, Racing de Santander y Burgos, y solo el Eibar ha sido capaz de rascarle un empate y hacerle dos goles. Ha marcado 24 y Guruceta y Robert Navarro son los máximos realizadores del verano con 6 y 5 respectivamente.

0: disponibles para afrontar la temporada. Vivian todavía no ha debutado debido a sus molestias físicas, mientras que Prados se ha perdido los últimos compromisos porque sufrió un percance que no es grave cuando ya estaba recuperado de la rotura del ligamento cruzado anterior de su rodilla derecha. Aguilu también tiene esa misma lesión de larga duración y su vuelta nos espera hasta 2027, por lo que su dorsal podría quedar liberado en este mercado estival. Optan a llevar un número por debajo del 25 los cedidos del curso pasado, Hugo Rincón, Grenabarrena y Pello Canales, aunque este último podría ser miembro del primer equipo a todos los efectos, como lo fue Rego la anterior campaña, con su actual número 28, ya que es jugador sub-23. El mediapunta de Barrica comentaba en una entrevista con nuestros compañeros de Euskal Televista lo que le pide el entrenador. Canales.
1: Mantenerme entre líneas, entre las líneas de los defensas y los medios centros, para recibir ahí el máximo de balones posibles, hacer daño al rival, buscar últimos pases, buscar tiros, sobre todo balones en esas zonas, más que movernos demasiado para buscar el balón, sino mantenernos en esas posiciones para desde ahí atacar.
0: Estas pueden ser más o menos las líneas maestras del nuevo proyecto comandado por el técnico alemán. Lo que está absolutamente claro es que el capitán seguirá siendo Iñaki Williams en su 13ª campaña como León. Así le ve el Intersit después de estrenarse jugando y con un tanto en el plantío el pasado sábado.
2: The most important was that he plays today, and he played even.
3: A ver, al final lo importante con Iñaki es que ha jugado hoy ya por primera vez. Sí que es verdad que ha jugado un poquito más de tiempo de lo esperado, porque por el tema de Gede, que tenía molestias y no queríamos correr riesgos. Y bueno, sí que ha jugado en dos posiciones. Es algo que él ya ha hecho en el pasado y es algo que esperamos de él.
2: Positions for us, and that's something that he did in the past, and this is also something that we expect him to do in the future.
4: Bueno, pues vamos a ver ese papel que juega Iñaki Williams. Miguel, es que recasco.
0: Agur.
4: Abordamos ahora la actualidad de Osasuna, que este fin de semana puso punto y final a la gira británica ante el Ipswich y el Norwich, con el mismo resultado, 1-2 y buenas sensaciones. El equipo va asimilando el estilo de juego de Luis Miguel Ramis y ya está preparando el próximo envite, será ante el Nápoles. Esta mañana la plantilla ha vuelto al trabajo. Rafa Aguilera, Arratsaldeon.
5: Arratsaldeon, un entrenamiento que ha sido prácticamente una escala técnica antes de viajar mañana a Italia a las 4 y después de entrenarse en Tajonar, escala técnica en Iruña tras la estancia en Inglaterra. Estancia que concluyó el sábado con, por cierto, una nueva victoria, esta vez contra el Norwich. Precisamente en ese último partido, en territorio británico, Raúl Moro recibió un golpe, que es la razón por la que no ha trabajado esta mañana con el grupo. Tampoco ha participado en la sesión de trabajo Valentín Rosier, que sigue con su proceso de recuperación después de que sufriera una rotura fibrilar en el encuentro frente al Racing, el primero de esta pretemporada, partido disputado el pasado 24 de julio. Moro se subirá mañana, salvo sorpresas, al avión que va a desplazar al grupo, que el miércoles va a jugar el penúltimo de los partidos previos al comienzo de Liga, el rival en Nápoles. Veremos si el choque contra el equipo partenopeo es el del debut como rojillo del por el momento único fichaje de Dubasín. Veremos igualmente si es la primera oportunidad para ver en acción a Ante Budimir.
4: Y entre los vejeros, Rafa, no figura Auría porque se marcha cedido.
5: Así es, el que no va a viajar con el grupo es Miguel Auría, uno de los jugadores del Promesas con los que Luis Miguel Ramis está trabajando esta pretemporada. Como dices, se marcha a Miranda. El club burgalés no tendrá opción de compra sobre el jugador rojillo y la cesión incluye una cláusula para ampliar por dos temporadas más el contrato del mediocentro, contrato que vence en junio de 2027. Auría, que con su gol frente al Ipswich Town, como ha ocurrido con el que el sábado marcó a Asier Bonell al Norwich, ha animado uno de los debates recurrentes cada verano, el de la cantera y su contribución al primer equipo. Debate que en esta oportunidad viene precedido de una declaración de Broglio a modo de sentencia que levantó ampollas.
6: Si tú me dices que para el año que viene, quitando San Vela y Arribide, hay algún jugador que va a estar cercano o asentado en la primera plantilla, ya te digo yo que no. Me mojo, o sea, lo digo aquí directamente para que no especuléis. Hay jugadores más jóvenes que esperemos que tengan una progresión y una formación adecuada para poder estar. Y me da el que, porque a mí la cantera, no, decirme quién y te digo, puede estar, no puede estar. Hay jugadores que al principio no están, como Moncayola, y luego llegan y tumban la... Pero si tú me dices, para formar de inmediatamente el año que viene la estructura, quitando esos dos, no.
5: Así se manifestaba hace un par de meses el director deportivo, preguntado directamente por los jugadores del Promesas que los técnicos consideraban en condiciones de dar el salto. Ninguno, como hemos escuchado, ninguno entonces. De momento Ramis está contando con ellos, algo que entra dentro de lo habitual en una pretemporada. A falta de 16 días para el inicio de la competición, frente al Celta, el sábado 16 en Balaídos a las 9:30, el técnico va a tener que tomar decisiones sobre Unai Santos, Mauro Echegoyen, Anaí Morales y Asier Bonell, jugadores que son en principio parte de la columna vertebral de Osasuna. Promesas que, recordemos, esta temporada aborda un reto exigente, regresar a la primera red.
4: Es que ricasco, Rafa. Dedicamos los siguientes minutos al fútbol femenino y además con una mala noticia porque Leire Baños se ha roto. Ane Ormachea, Arratsaldeon.
7: Arratsaldeon, Jon.
4: Y tendrá que pasar por el quirófano.
7: Sí, se confirma la peor noticia para la

0: centrocampista irundarra que sufrió la lesión en una acción fortuita a los dos minutos del primer amistoso entre el Deportivo el pasado sábado. Y es que, como ha confirmado el parte médico, la jugadora Zurigorri sufre una rotura de ligamento cruzado anterior de su rodilla derecha. Pasará por quirófano en los próximos días, por lo que su debut en esta tercera campaña como Zurigorri tendrá que esperar gran parte de la temporada.
1: Y más cosas, porque tenemos ya horarios del fútbol femenino en la Liga F.
0: Así es, esta mañana la Liga F ha hecho oficiales los horarios de la jornada 1, una liga que estará completa por 30 jornadas, que comenzará el 29 de agosto y terminará el 23 de mayo de 2027. En cuanto a los horarios de los equipos de casa, tenemos a las donostiarras que se estrenarán en casa el sábado 29 a las 12 ante el Logroño, aunque el horario permanece sujeto a posibles cambios por la previa de la Champions League, que arranca esa misma semana y marcará uno de los grandes retos de las de Arturo Ruiz. El rival de esta previa de la Champions League lo conoceremos en el sorteo que se celebra el 11 de agosto. Las armeras arrancan en casa su quinta temporada en la élite el sábado 29 a las 5 frente al Español. Víctor Martín se estrenará en el banquillo de Lezama de manera oficial el domingo 30 a las 12 del mediodía ante el Valladolid. Y por último, ese domingo 30 también, a las 5 de la tarde, las babazorras vivirán el estreno de su regreso a la máxima categoría en un duelo directo de recién ascendidos contra el Valencia, y lo hará por lo más alto en Mendizorroza.
1: Y seguimos con más fútbol femenino. Por otro lado, el club armero, el Eibar, se hace con los servicios de Emma Moreno.
0: Sí, el conjunto de Iñaki Goikoetxea ha comenzado esta cuarta semana con una nueva y conocida incorporación, como es la madrileña Emma Moreno, que vuelve por segunda temporada consecutiva de nuevo en calidad de cedida por el Atlético Madrid, conjunto con el que ha ampliado contrato hasta 2028. La atacante madrileña llega radiante tras proclamarse nuevamente campeona de Europa sub-19 en Bosnia este mismo mes e integrarse en el once ideal del torneo, después de disputar 29 partidos el curso pasado, demostrando una polivalencia tremenda. Moreno regresa Eibar para seguir aportando trabajo y gol. Con esta incorporación ya son 11 los nuevos refuerzos de Goikoetxea para la temporada 26-27.
1: Otro apartado importante, tenemos que hablar de la Euskal Herria Copa.
0: Sí, hoy se ha presentado la final de la 16ª edición de Euskal Herria Copa en el campo Estadio Mungal de Irún, donde se disputará la gran final por motivo del centenario del estadio bajo el lema Guk Gurea, que acompaña a la Copa este año. Se ha reivindicado la oficialidad de la selección vasca, subrayando que es el momento de que nosotros hagamos lo nuestro. Entre los protagonistas de esta Copa y los representantes de los 4 clubes vascos participantes en la élite del fútbol, se encontraba la jugadora de fútbol Leire Landa. Landa fue una destacada futbolista que pasó por grandes clubes como la Real, el Athletic Madrid, el Athletic y hasta terminar su carrera en el Fútbol Club Barcelona. Ella será la homenajeada en la gran final del 19 de agosto. Escuchamos a la excentrocampista irundarra Leire Landa.
2: Me hizo mucha ilusión la llamada y bueno, al final participar en esta Euskal Herria Copa, aunque sea de otra manera, pues me hace mucha ilusión y más siendo mi pueblo que es en Irún.
0: Las semifinales se disputarán entre el 15 y 16 de agosto. El día 15 en Basarte Amurrio será el duelo entre el Athletic y Alavés a las 6:30 de la tarde y el segundo duelo lo completará el derbi guipuzcoano Real Sociedad de Eibar, que se disputará el 16 en Txerloia, Azkoitia, a las 7 de la tarde. Los ganadores de estos dos duelos se enfrentarán en la final el día 19 de agosto a las 7 de la tarde en el Estadio Mungal de Irún.
1: Y más cosas, porque tenemos que repasar cómo va a ir la semana en cuanto a partidos amistosos de nuestros equipos.
0: Sí, ya nos encontramos en la cuarta semana de entrenamientos y en cuanto a los amistosos de la semana, las armeras afrontan un doble test tras caer en sus dos primeros ensayos, 0-2 ante el Torrense y 1-0 el pasado sábado contra el Toulouse. Este miércoles 5 de agosto jugarán ante el Atlético Madrid B en Lerma y el sábado 8 a las 11 recibirán al Madrid en Castañares, además de 4 sesiones de entrenamiento, por lo que las de Iñaki Goikoetxea solo descansarán el domingo. En cuanto a las donostiarras de Arturo Ruiz, tras la derrota ante el Torrense y el empate a 1 de este pasado sábado frente a Logroño, el listón sube a lo más alto en este tercer test. Este sábado a las 11 rinden visita en Francia nada menos que ante uno de los más grandes de Europa como es el Olympique de Lyon. Por parte de las bilbaínas, tras igualar a 0 el sábado frente al Deportivo, también tendrán doble cita. Este miércoles a las 7 se miden al Tenerife en Tafalla y el domingo 9 completarán la semana ante el Logroño en Medina de Pomar. Las gloriosas, tras vencer 2-0 a Osasuna el pasado viernes, las babazorras afrontarán su segundo amistoso este sábado en Tafalla, también frente al Tenerife.
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1: Agur. Y vamos con otras noticias de fútbol que incumben a protagonistas euskaldures. Por ejemplo, Borja Sainz, que se ha hecho con su segundo título con el Oporto, ha sido este fin de semana, ha logrado la supertasa tras ganar 1-0 al Torreense. Jugó a partir del minuto 63. Y además, Iraola, otro nombre propio, que ha recibido ciertas críticas tras la derrota del Liverpool por 4-2 ante el Leeds, después de un primer tiempo muy completo de los Reds. Pero los cambios de la segunda parte parece que mermaron.

0: tomaron su rendimiento. Más protagonistas con pasado casi presente por Euskadi. En este caso con pasado alavesista. Tras caer esta madrugada por 0-1 frente al Rosario Central en la tercera jornada del torneo clausura, River Plate es colista sin sumar ningún punto y acumula 5 derrotas consecutivas en competiciones argentinas desde que el 24 de mayo perdiera la final de la apertura ante el Belgrano. De esta forma ha igualado la peor racha negativa de sus 125 años de historia, que data de 1911. El futuro del Chacho Coudet, ex técnico del Alavés, al frente del banquillo de los millonarios, pende de un hilo y hasta su propia hinchada le señala como uno de los culpables de la delicada situación que viven actualmente.
1: Y vos tenés que saber manejar un grupo, hermano, y así separando a la gente no podés.
2: ¿Quién es el responsable de este presente de River entonces?
1: La directiva, no podés traer un técnico del Alavés, un marcador de punta o un 5 del Getafe. Esto es River Plate.
0: Y es que si el River pierde contra el Tigre el próximo sábado, establecerá su peor serie de derrotas seguidas en torneos organizados por la AFA. Y más nombres propios, Vitinha, porque con 40 años, el portero de Cabo Verde fue una de las sensaciones del pasado Mundial e incluso su tirón mediático hizo que los votos de la afición le hicieran formar parte del once inicial de la competición. Sus buenas actuaciones le han servido también para firmar un contrato de 6 meses con el Colo-Colo, el club más laureado de Chile, que acumula 34 ligas, 14 copas y una Libertadores. A su llegada al aeropuerto de Santiago, una multitud esperaba al guardameta y cuando le vieron aparecer, se desató el delirio. Delirio total, Bocinha reconocía mostrarse muy feliz por esta nueva oportunidad en una carrera profesional que hasta su ocaso ha estado totalmente alejada de los focos.
3: Estoy muy feliz de estar aquí, una gran honra representar el Colo-Colo y quiero agradecer el cariño y la paciencia de los hinchas y nos vemos pronto en el Monumental. Muchas gracias.
0: Tiempo ahora para el remo con polémica incluida, ya que la bandera de la fábrica de Donosti sigue generando controversia. Asier Careaga, arratsaldeon.
4: Arratsaldeon, Jon.
0: 6 embarcaciones de la Liga Femenina van a ser expedientadas.
4: El juez único de disciplina del ACT, Joseba Fernández Arribas, ha decidido incoar expediente disciplinario a 6 de los 8 clubes que integran la Liga Euskotren en relación a lo ocurrido en esa bandera fábrica el sábado 25 de julio en Donostia. Recuerden que 6 de las 8 traineras, Donostia Round, Tolosaldea, Astillero, Orio, Ibaica y Zumaya, abandonaron el puerto donostierra sobre las 5 de la tarde porque sus entrenadores entendieron que en aquel campo de regatas era imposible remar y para preservar la integridad física de sus remeras. Solo se quedaron 2 botes, San Juan y Donostiarra, y solo las sanjuandarras salieron al agua, aunque finalmente la regata quedó suspendida. Los 6 clubes citados podrían ser sancionados por una falta muy grave al negarse a participar en la regata y por una falta grave al realizar actos y efectuar manifestaciones públicas que perjudican la imagen y los intereses de la Asociación de Clubes de Traineras. Se

0: brilló con luz propia en su propia casa y Suncha. Estamos precisamente en comunicación con su entrenador, Markel Lacarregui, Arratsaldeon.
1: Arratsaldeon.
0: Bueno, Markel, después del undécimo puesto del sábado en Santurtzi, ayer en casa lograsteis sacaros la espina, una gran regata, ganando la tanda y siendo un tiempo de referencia para Donostiarra y Orio hasta el final. De hecho, la Torrecúa solo sacó un segundo.
1: Sí, al final, bueno, el fin de semana ha sido bastante completo. La verdad es que siempre cuando haces el domingo, haces una buena regata, siempre te queda esa sensación de, ¿no? Es una sensación mejor, pero bueno, al final en cómputo global ha sido un gran fin de semana. Y lo que has dicho, ¿no? El sábado, pues yo creo que fue una regata bastante complicada para todos, por las condiciones que había. Ahí justo terminaba de subir la marea, luego empezaba a bajar y, claro, no era fácil acertar. Y bueno, ese día, bueno, pues hicimos undécimos, por lo menos, pues bueno, el mal menor es que pudimos ganar rares y luego, pues el domingo, pues un regatón.
0: Uh-huh. Ayer, desde luego, dos grandes largos de vuelta, empopando muy bien Sagu.
1: Sí, sí, bueno, Sagu y los chavales también, uh-huh. Claro, Sagu sabemos que bueno, además de ser muy bueno empopando, conoce muy bien el campo de regatas y por esa parte, pues claro, ¿qué le vas a decir?
0: Uh-huh. El sábado en Santurtzi, Chapela le sacó chispas a la calle 1 al colcharse al muelle de Portugalete y logró la mejor clasificación de la temporada, un sexto puesto. ¿No pudisteis sacarle vosotros partido a esa calle 1?
1: No, es que, claro, lo que te he comentado, al final no estaba sencillo acertar, porque claro, cuando remó Chapela, todavía la marea estaba subiendo. Y claro, ahí había un momento en el que la marea terminaba de subir, iba a empezar a bajar, y acertar justo cuando era ese momento, pues no estuvo sencillo. Nosotros también intentamos emular lo que hizo Chapela, pero bueno, pues con peor resultado.
0: Uh-huh. Y Suncha siempre ha sido una trainera de mar abierto, las rías o las aguas estancas no se os dan bien tradicionalmente. Y se puede decir que este año, en ese sentido, Markel, habéis salvado los muebles, ¿no? Novenos, décimos, incluso séptimos en Bueu, el peor puesto el del otro día en Santurtzi.
1: Sí, eso es. Al final, a ver, este año y bueno, los últimos años que estamos remando, pues tenemos un equipo que es bastante ligerito y tampoco contamos con excesivos vatios. Y bueno, pues claro, las regatas de ría siempre exigen tener esos vatios, que igual quizás nosotros no tenemos y tenemos que suplir pues remando, pues vamos a decir, entre comillas, mejor.
0: Yo siempre he visto a Sagu en la popa de Lequicharra. Y son ya muchos años siguiendo las regatas de traineras. Y el sábado en Santurtzi se produjo el debut de un joven de 19 años, Anerte Yería. ¿Qué nos puedes contar del chaval?
1: Bueno, pues lleva, bueno, yo le conozco desde que es, yo me imagino que desde que es cadete o así, que lo entrené yo. Es verdad que también, que aparte de ser patrón, pues de joven también sí que remaba. Y bueno, este año ha ejercido de remero y de patrón. Y al final, pues bueno, pues para la temporada, pues por si acaso Sagu se lesiona lo otro, el de la moto, pues le teníamos de segundo patrón, pero el chaval es, o sea, tiene talante, tiene saber hacer, y entonces, pues bueno, el que no se atrevía a ponerle era yo, no por falta de confianza, sino porque no veía el momento oportuno. Uh-huh. Y claro, pues bueno, este sábado, pues he pensado que era el momento oportuno. Él ha debutado, creo que hizo una muy buena regata. Al final yo creo que yendo él o yendo Sagu en esa regata hubiésemos hecho prácticamente la misma regata y pues por esa parte muy contento por él.
0: Sagu tiene ya 47 años, pero da la sensación de tener cuerda para rato. La vida deportiva de los patrones se está alargando mucho y si no, ahí están los ejemplos de Zurinaga, Asir Arego o Amunarriz, ¿no?, esta temporada.
1: Por eso, a ver, Sagu tiene cabida en el club de Isuncha, creo que hasta que él quiera. Y él, al final, está muy implicado con Isuncha. Creo que le encanta lo que hace, disfruta con lo que hace y creo que vamos a tener a Sagu aquí para... Yo creo que igual, incluso más que yo.
0: ¿Esta primera experiencia como entrenador está siendo mejor de lo que esperabas en cuanto a rendimiento deportivo se refiere? Veníais de una década con Oser Zalday como remero y entrenador al frente y eso siempre marca, ¿no? Y una era post Oser Zalday se auguraba complicada, pero las cosas están saliendo bien.
1: Sí, al final, a ver, es que al final la cuestión, a ver, aquí es que, hostias,

0: llevamos 10 años intentando, o sea, hacer las cosas bien. Bueno, llevamos más de 10, pero bueno, con Osorzalde llevábamos 10 años pues haciendo las cosas bien. El equipo técnico que sigue es el único que cambia, soy yo. El preparador es el mismo, el médico es el mismo, el sistema con el que trabajamos y entrenamos es el mismo. Y por esa parte, claro, al final, pues esa inercia, ¿no? Uno también aporta lo suyo, pero bueno, sigue.
1: Estamos todavía a 3 de agosto, queda un mes para la Concha, pero visto lo visto en la Liga y que la salvación está virtualmente conseguida, ¿el objetivo próximo que se marque Suncha es meterse en la Concha?
0: Bueno, la Concha todavía nos queda lejos. De aquí hasta la Concha tenemos, creo que son cuatro fines de semana, y intentaremos dar el callo en todo, por lo menos a todas las regatas que nos presentemos, vamos a intentar dar el callo. Luego el día 2 de septiembre intentaremos estar lo mejor posible y, claro, poner como objetivo clasificarse para la Concha es mucho objetivo. Ahora, que lo vamos a intentar, está claro.
1: Markel Akarregi, eskerrik asko, zorionak, eta zorte hon.
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1: Y en la Liga Euskotren, lo dicho, suma y sigue para Arraun y por abajo Donostiarra ha tenido un fin de redondo. Ha hecho un quinto y un cuarto puesto, lo que unido a los últimos puestos de Zumaia le colocan con un colchón de 7 puntos en la pelea por eludir el descenso. Cecilia Fernández es remera de la Mancha.
2: Sí, la verdad que teníamos siempre teniendo mucha confianza en el equipo, pero hoy al final pues te ves última de Liga y es preocupante, es una situación medio crítica y estamos muy contentas de ir poco a poco viendo la luz al final del túnel, porque en ningún momento estábamos nerviosas de decir esto es un desastre y en ningún momento vamos a estar tranquilas de decir esto ya está, porque no, porque es remo, porque te puede ir una regata muy bien y te puede ir otra muy mal, y bien lo sabemos, ¿no? O sea, hemos tenido regatas que sin ser malas han dado mal resultado y tenemos que seguir con la mente fría y con un objetivo.
1: Bueno, pues el próximo fin de semana más, el sábado en Aguas de Ondarru y el domingo en Ondarribia.
3: Así es que ricasco.
1: Erarte.
3: Agur.

0: Vamos con el baloncesto porque el Barça ha anunciado este lunes que Sevi Puyol será el director deportivo de la sección durante las tres próximas temporadas en sustitución de Juan Carlos Navarro. Tras cinco temporadas como secretario técnico del Basket Manresa, donde fue elegido mejor director deportivo de la temporada 24-25 por la revista Gigantes, Puyol recaló el curso pasado en el Baskonia, con el que acabó ganando la Copa del Rey. Puyol se ha desvinculado de forma unilateral y por lo tanto es una decisión que puede provocar que el club vitoriano seguramente presente una denuncia por la vía judicial. Seguimos con más baloncesto, en este caso para hablar de un fichaje de Laraski. Se trata de Duda Sova, es la décima pieza del nuevo proyecto de Laraski para su décima temporada consecutiva en la Liga Femenina. La escolta eslovaca tiene 31 años y va a aportar su experiencia sobre la pista para conseguir el objetivo de seguir en la élite. Duda Sova ha competido en las ligas de su país, de la República Checa, de Polonia, de Hungría, de Israel y de Italia. La pasada temporada militó en el Leganés, donde fue uno de los puntales ofensivos en un gran año del conjunto madrileño, que llegó a disputar la Copa y playoffs. En sus 24 partidos ha promediado 10,3 puntos, 3,5 rebotes y 2,4 asistencias. La entrenadora Madre Urieta analiza así esta nueva incorporación.
1: Bueno, está claro que no queríamos una lesión tan prematura como la de Maddy Garrick, que ha trastocado mucho los planes de confección de equipo que teníamos y bueno, no es fácil encontrar en el mercado a estas alturas una jugadora, pero ha aparecido la oportunidad de Nicola Duda Sova y la verdad es que estamos muy contentos. Es un perfil diferente a Maddy, pero también una jugadora con muchos puntos en sus manos, quizás un poquito más eléctrica y siendo más general.

0: una mejor defensa del uno por uno y creo que nos va a dar un aire bueno y va a ser nuestro puntal anotador.
1: Y 19:50, abrimos capítulo para la pelota. En primer lugar, para recordar el triunfo de la Arrazabal y Zabaleta en Lizarra ante Pello Echeverría e Iztueta. Mikel Bilbao, Arrasaldeón.
2: Arrasaldeón, John.
1: Triunfo muy peleado, con remontada incluida y mucho calor.
2: Sí, la Arrazabal y Zabaleta, que respiran después de alcanzar ese primer punto, siguen con opciones de alcanzar la cuarta plaza, de meterse en las semis del Navarra Arena el próximo mes de octubre. Ayer el punto sabe mejor, lo decías tú, porque el de Olavezar y el zaguero de Charren remontaron un 19-15 en contra. Hasta ayer, en todos los partidos del Máster, habían competido, pero no habían cerrado los encuentros. Ayer lo hicieron. Escuchamos a uno de los destacados, a José Gabriel Zabaleta.
3: Los dos anteriores yo creo que se nos ha ido por detalles el partido. Al final hemos jugado contra parejas también muy fuertes, contra pelotaris que, como Lasso, por ejemplo, que yo creo que nunca le he visto en el momento que está ahora mismo de bien. Luego Mariz Currena, como lleva todos los últimos años. Y bueno, a pesar de que eran unos contrarios muy muy difíciles, hemos estado ahí peleando hasta el final. No nos había salido ese último tramo, bueno, sacar ahí los partidos adelante, pero bueno, hoy ha salido.
2: La Arrazabal y Zabaleta son quintos, se colocan a un punto de las tres parejas que colideran la tabla. Les quedan tres jornadas y el triunfo de ayer alimenta el optimismo de la pareja, la Arrazabal.
4: Sí, hemos tenido tres partidos que podíamos haber ganado los tres, pero bueno, al final muchas veces pasa eso, ¿no? Que llegas hasta casi el final y nunca llega la victoria, pero bueno, por lo menos a la tercera ha llegado, estamos muy contentos y tenemos que seguir con esto.
2: Lo apuntabas tú, John, el frontón de Lizarra es un recinto de contrastes. En invierno muchísimo frío, ayer mucho calor. Durante el partido en la cancha se rozaron los 35 graditos en el Remontíbal.
3: Bueno, la verdad que sí, que cuando hemos llegado con el coche un poco más arriba, veníamos de casa ahí, de la zona de Andía Urbasa, y marcaba 28 y medio, 29, y hemos llegado aquí a Estella y aparcado el coche 36, el frontón, desde que he entrado al vestuario a poner los tacos a luego cuando hemos salido para jugar el partido, se ha calentado muchísimo con la gente y con el calor de fuera, y la verdad que hace tiempo que no jugamos, yo creo que con tanto calor, pero bueno, por suerte ha ido bien y nos han salido las cosas.
2: Seguimos con el máster. La tercera jornada, John, se cierra mañana en Vera, Ezcuri, Albisu, sextos, todavía sin puntuar y con la necesidad de sumar ese primer punto. Jonan del Albisu.
5: Sí, en Vera, otro partido complicado, pero bueno, las sensaciones no son tan malas. Es verdad que no estamos al 100%, pero bueno, yo creo que si damos nuestro nivel tenemos opciones de ganar partidos. Iremos a por todas en el siguiente, porque bueno, si perdemos otra vez se nos complica bastante el asunto, y bueno, iremos a por todas a ver si sale bien y ganamos el partido.
2: El Datown habla del recinto, un escenario habitual durante los veranos pelotasales.
5: He jugado una vez en ese frontón, un frontón largo también, pero bueno, tenemos que hacer nuestro juego. Ayer se vio que pueden ganar a cualquiera, es una pareja muy, muy competitiva, que no da una pelota por perdida, y bueno, intentaremos empezar bien desde el principio, poner el ritmo del partido nosotros, y bueno, a ver si haciendo eso pues podemos ganarles.
2: La cita mañana en Vera a partir de las 6 de la tarde, Ezcurdi Albisu, Lasso Martija.
1: Y seguimos con más pelota, porque hay que hablar de una experiencia llamativa, como es un frontón móvil en Zarauz.
2: Es un partido que reúne dos detalles llamativos, te cuento. Uno se refiere al espectáculo, al aspecto visual que nos puede dejar este encuentro. Frontón portátil en el malecón de Zarauz, suena bien, todo y a partir de las 9 de la noche, estéticamente puede ser una fotografía muy bonita la que nos puede dejar esta noche la retransmisión de Euskal Televista pasada las 10 de la noche, y que era Marica de la Macum Master Cup.
6: Tomamos el malecón con Plaza Andrea Cale pilota, con esa pelota callejera, con ese frontón portátil que lo vamos a trasladar o lo vamos a montar en el malecón de Zarautz, con una competición de pelota femenina, competición individual, dos semifinales y seguido la gran final. Pues con las cuatro pelotaris que bueno, que juegan muy bien en los cuadros delanteros, y bueno, la intención es darle más visibilidad a la pelota mano femenina, sacarla a la plaza, sacarla al público.
2: En lo deportivo tenemos dos semifinales y una final. Las protagonistas serán Olatxa Arrizabalaga, Laia Salsamendi, Goiuri Zabaleta y Nora Mendizábal. Será un juego vistoso, como dice Olatxa Arrizabalaga, la vizcaína. Será el turno para las jugonas.
7: Sí, suena divertido. Cuando me lo presentaron, al final, pues bueno, un frontón. Un frontón.

0: Divertido, pequeño, yo creo que ideal para las delanteras y para las jugonas, que nos gusta ahí el tiquitaca delantero. Entonces, pues bueno, una experiencia nueva, a disfrutar. Al final, pues nos lo tomamos como un entrenamiento, pero es verdad que somos todas competitivas, entonces vamos a ir a ganar. Pero bueno, va a ser curioso a ver cómo sale, a ver si la gente responde y a ver si nosotros también damos buen espectáculo.
1: Yo te recomiendo, lo recomiendo a la audiencia de Radio Euskadi, que disfruten del partido y del marco de este torneo individual Kale Pilota a partir de las 10 de la noche más o menos en Euskal Televista.
2: Disfrutaremos. Y para acabar con el bloque dedicado a la pelota, en remonte hay un nombre propio, se trata de Ansa.
1: Bueno, pues te cuento y fíjate, el jueves se presenta el individual de remonte. Oriamendi 2010 nos ha hecho llegar los protagonistas del torneo y en esa relación no está Imanol Ansa. El de Urnieta no jugó el Summer Season, tampoco ha sido la partida en Zarauz y parece no va a jugar los últimos torneos de Oriamendi 2010. Hablo del individual, seguro que no va a jugar y complicado lo tiene para el Parejas. El día de la presentación del Summer Season, Xavi González habló de los motivos de la exclusión de Ansa.
3: El último campeonato pues ha ido en contra de alguna de las decisiones que ha tomado la empresa y entonces, pues bueno, en este último hemos preferido dejarle fuera, dar oportunidad a un compañero y bueno, aclarar un poco las discrepancias que tenemos con él.
1: Xavi González, uno de los miembros de Oriamendi 2010, parece que la relación está enquistada. Ahora mismo parece complicado que Ansa pueda jugar los últimos torneos que organice Oriamendi antes del adiós de la empresa al mundo del remonte.
2: Miquel, eskerrik asko.
1: Aur.
2: Estamos en la recta final, vamos con el ciclismo. Dos minutos para el final, para hablar, por ejemplo, de la Vuelta a Burgos. Comienza mañana hasta el día 8. Escuchamos a Markel Beloki, que va a participar en esta Vuelta a Burgos.
4: Intentar ir a Vuelta a Burgos un poco con la misma idea de Tour de Lane. He tenido unos pequeños días de recuperación ahora desde Tour de Lane para viajar mañana a Burgos y pues estar en la salida el martes. He recuperado bien y creo que pues las sensaciones son prácticamente las mismas que antes de ir a Tour de Lane. Entonces intentaremos pues jugar la baza de la clasificación general, en principio conmigo y en principio también con Cepeda, que estará también en la salida, y bueno, pues ir viendo dónde nos pone la carrera. Yo pues, personalmente intentaré ver hasta dónde puedo llegar en la clasificación y si se puede bien, y si no, pues no, tampoco pasa nada. Creo que es una carrera muy importante y ya pues estar en la salida pues ya va a ser algo importante y una carrera más que tacho en la lista.
2: Otro par de apuntes del mundo del ciclismo, porque Jonathan Milan, el italiano, ha sido el ganador de la primera etapa del Tour de Polonia. Le recuerdo también que Sigrid Hauset ha ganado la tercera etapa del Tour, se hace con el maillot amarillo. Ushua Ostolaza ha sido cuarta, 2:48, ahora mismo es vigésimo tercera a 2:29 de la noruega. Pues nada más, hasta aquí el tiempo de deporte en esta segunda edición de Quiroga al Día. Ahora dejamos con la programación habitual, les dejamos con Amparo.

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1: Desde el inicio, la actitud del ayuntamiento fue de ocultación, negación y evasión de responsabilidades. Negaron incluso que hubiese ninguna denuncia, cuando ellos estaban tramitando 4. Es impensable que, ante advertencias de su propia policía local, no supiesen lo que estaba pasando. Con que el ayuntamiento hubiera informado a las empresas de que no iba a tolerar otra acción violenta, que si se producía otra, les iba a hablar en un expediente. Solo con esa acción, Kerman estaría hoy con nosotros.
2: Arratsaldeon, son las palabras de Laita de Kerman Villate, el joven que murió la madrugada del 22 al 23 de febrero de 2025 en la discoteca mítica de Gasteiz tras recibir un golpe mortal por parte del portero. Señala al Ayuntamiento de Gasteiz porque, dice, no actuaron pese a conocer que en ese local habían ocurrido otras agresiones. Isaro Baza.
3: El ayuntamiento lo sabía todo, así lo cree la familia de Kerman Villate. Responsabilizan de lo ocurrido al consistorio gasteiztarra, pero también a la discoteca y a los juzgados, porque todos ellos inciden, tenían constancia de lo que ocurría en la discoteca mítica. Exigen al consistorio, a la alcaldesa en primera persona, una valoración pública y que se abra una investigación interna. Lamenta la primera Dilma Aider Etxebarria lo ocurrido, pero no ha entrado a valorar ni los nuevos testimonios ni las exigencias de la familia de Kerman.
2: El agua del mar en Guipúzcoa pulveriza todos los récords desde 1947 al registrar una máxima cercana a los 26 grados durante el pico de calor de la ola de mediados de julio. La temperatura media también asciende hasta los 24,9 grados, casi 4 grados más que los datos hasta ahora. Quienes se acercan hasta los arenales donostiarras notan esa subida de temperatura.
4: Naiko epela.
5: La estoy notando muy calentita y me recuerda al Mediterráneo esto.
6: Temperatura un poco subida de tono. Sí. Yo creo que un gradito y medio, dos más ya estará. Nosotros lo notamos, imagino que el fondo marino, los animalitos lo notarán bastante.
2: Y ese mismo calor ha dejado datos históricos en cuanto a fallecimientos por calor. No son ni de lejos los datos registrados en 2003, pero las cifras de los fallecimientos por calor son de largo, Natalia Díaz, superiores a los del año pasado.
7: Sí, 348 personas han fallecido hasta hoy a consecuencia del calor este verano, según los datos del sistema de monitorización del Ministerio de Sanidad. Hablamos de más del doble de muertes que el verano pasado, lo que convierte ya al País Vasco en el segundo territorio que más fallecimientos está acumulando, solo por detrás de Cataluña. La última ola de calor de junio fue la más mortífera. El 95% de los fallecidos tenía más de 65 años y 3 de cada 4 fueron mujeres. Navarra también se está acercando a registros históricos con 131 fallecidos en lo que llevamos de verano.
2: Y miramos a Vitoria-Gasteiz. A menos de 24 horas de que estalle la fiesta de la mano de Celedón, Estela del Barrio, Arratsaldeon.
8: Arratsaldeon, Saray.
2: En la ciudad ya está todo listo para dar comienzo a las fiestas de la Blanca.
8: Sí, ya está todo listo para que arranquen los mejores días para muchos y muchas gasteiztarras. Esta mañana veíamos los últimos preparativos en la Plaza de la Virgen Blanca con esa retirada de la escultura vegetal de Vitoria-Gasteiz. También los bares y restaurantes ya tienen todo preparado para la semana más ajetreada del año. Mañana a las 6 de la tarde tendrá lugar el tradicional chupinazo. Este año lanzarán el cohete el Saski Baskonia y su afición en reconocimiento a la séptima copa que ganó el pasado mes de febrero.
2: Y miramos ahora al pronóstico del tiempo con Euskalmet. Maialen Izar, Arratsaldeon.
9: Arratsaldeon, durante las próximas horas en general se mantendrá la misma tónica, pero el ambiente estará algo más inestable. Pueden aparecer algunas nubes de evolución y no descartamos que se pueda dar algún chubasco tormentoso aislado. Luego ya, de cara a la noche, las nubes irán disminuyendo. Mañana esperamos un día tranquilo y algo más caluroso. Por la mañana aparecerán algunas nieblas y nubes. Con el paso de las horas se irán disipando. En algunos puntos de la vertiente cantábrica le costará más, pero en general predominará el ambiente soleado. El sol ayudará a que suban las temperaturas. Las máximas en el interior rondarán los 28-32 grados y en la costa se quedarán en torno a los 25-27 grados. Por la tarde se pueden formar algunas nubes de evolución, pero no tendrán mayores consecuencias. En resumen, mañana el tiempo estará más soleado y volverán a subir un poco las temperaturas.
2: En carreteras resueltos ya los problemas en el peaje de Irún, así que a esta hora tranquilidad para circular en nuestras carreteras, tal y como nos trasladan desde la Ertzaintza. Son las 8:05 con Arantxa Prado y Gorka Torre en el control técnico. Ampliamos. Arratsaldeon, la familia de Kerman Villat, el joven que perdió la vida la madrugada del 22 al 23 de febrero de 2025 en la discoteca Mítica por el golpe asestado por un portero del local, señala al Ayuntamiento de Gasteiz. En entrevista a Radio Euskadi, la familia ha asegurado que el consistorio dirigido por Maider Etxebarria era conocedor de hasta 4 denuncias contra el local por agresiones. Isaro Baza.
3: Queda acreditado, sí, que el ayuntamiento lo sabía todo. Así lo creen los padres de Kerman, Roberto Villate y Aranza Zubeitia.
1: Estamos convencidos de que el ayuntamiento también lo sabía. Es impensable que ante advertencias de su propia policía local no supiesen. No solo no hicieron nada, sino que bloquearon esta investigación.
0: Estamos hablando de una obstaculización en un tema de asesinato.
3: La familia ha contabilizado 22 agresiones en la discoteca Mítica. El ayuntamiento ha admitido 13 ante el Ararteco. Por eso piden una valoración pública en primera persona de la alcaldesa.
1: Después de que toda la ciudadanía ya es consciente de que el problema en Mítica era sabido en amplias capas sociales, si va a cambiar su actitud, si va a hacer de una vez la investigación interna que le pedimos.
3: Pues a declaraciones a ETV, la primera edil Maider Etxebarria lamentaba lo ocurrido.
4: Nunca tenía que haber sucedido y que tristemente sucedió de una manera muy injusta, y desde luego el ayuntamiento se puso manos a la obra para pedir al gobierno vasco que se endureciese la normativa de las personas de vigilancia de las discotecas.
3: Pero no ha hecho ninguna valoración sobre los nuevos testimonios ni se ha posicionado sobre las peticiones de la familia.
2: La investigación llevada a cabo por nuestra compañera Sonia Hernando refleja que tan solo unos meses antes de la muerte de Kerman Villate se habían producido por parte del personal de la Mítica otras agresiones. Estas, algunos de los testimonios.
10: Me dijeron en la policía municipal que debía haber alguno del grupo de guardias de seguridad, que había alguno que tenía denuncias y tal.
11: El Chaña, que estaba en el suelo, me dijo denúncialo porque es que esto pasa aquí todas las semanas y es un caos y tenéis que denunciarlo.
12: Que no era la primera vez y que estaría tranquilo, que sabían que era mi culpa, que había pasado estas cosas otras veces por abuso de los porteros, ¿no?
2: Conocedores de esta situación, la familia de Kerman le pide al ayuntamiento, a Mítica y al juzgado la asunción de responsabilidades porque dicen, Isaro, que la muerte de su hijo era evitable.
3: Es lo que más les duele, pero creen que la muerte de su hijo era evitable.
1: Con que el ayuntamiento hubiera informado a las empresas de que no iba a tolerar otra acción violenta, que si se producía otra les iba a hablar en un expediente, Kerman estaría hoy con nosotros.
3: Aún así, defienden que la responsabilidad es compartida, señalan a la discoteca.
0: Tanto Mítica como Levasque, la que contrataba a estos controladores, sabían perfectamente que estaban controlando a agresores reincidentes.
3: Y también a los juzgados.
1: Por parte de la Fiscalía y por parte de la Audiencia Provincial, lo que han hecho ha sido dar principio de veracidad al agresor.
0: La impunidad que ha habido en esa sala posibilitó la muerte de Kerman. Cuando este portero mató a Kerman, tenía 3 juicios por delante.
3: Se sigue a la espera de la apertura del juicio. Hasta el momento el proceso judicial ha sido, lamentan, irracional y cruel.
2: Miramos a Ceuta, donde la situación 4 días después de la entrada masiva de migrantes sigue sin normalizarse. Mientras quienes deciden volver a su país son recibidos a golpes por parte de la policía marroquí, quienes se quedan en Ceuta se ven cada vez más abandonados. La ciudad autónoma tiene su centro de atención a menores no acompañados totalmente desbordado y quienes llevan 4 días en la calle no tienen apenas nada que llevarse a la boca. Enviado especial a Ceuta, Andoni Calvo, Arratsaldeon.
13: Arratsaldeon, Sara, y la situación es crítica. Hay 2 puntos calientes en estos momentos en Ceuta. Hablamos de la playa del Trampolín, donde ahora mismo hay cientos de subsaharianos y también algunos marroquíes que, como decimos, se resisten, no se quieren marchar. En un primer momento estas personas se concentraban cerca del CETI, en la zona montañosa, pero la policía y los militares los han trasladado hasta esta playa, que está ahora mismo acordonada. Están muy débiles, piden ayuda, lo que quieren es solicitar asilo. Cuando llegan hasta aquí los militares, lo que hacen es intentar convencer especialmente a los marroquíes para que se suban a los camiones y se dirijan hasta la frontera. El otro punto caliente está muy cerca de la frontera, en la playa del Tarajal. Hablamos de unos pabellones en los que hay un centro de atención a menores no acompañados. En las inmediaciones de este centro, que está completamente desbordado, que no puede atender ya más personas, hay cientos de niños y niñas con los que hemos estado y a los que se les está atendiendo pues como pueden. Comen muy poco, nos dicen que muy de vez en cuando les sacan algo de alimento y tenemos que tener en cuenta que llevan ya 4 noches en la intemperie. Mientras tanto, la ciudad, en el centro de la ciudad, eso sí, recuperan la normalidad. Tenemos que tener en cuenta que en los establecimientos no se les vende alimentos a los migrantes, solo lo consiguen en muy pocos puntos y por lo tanto lo tienen realmente complicado. Además, los vecinos de la ciudad de Ceuta están realmente enfadados. Hay algunos violentos que los hemos visto incluso con porras en las inmediaciones de sus viviendas. Según las autoridades, aún quedan 2.500 migrantes en diferentes puntos de la ciudad.
2: Eskerrik asko, Andoni, enviado especial de EITB a Ceuta. Esa es la última hora que nos llega desde allí, desde Ceuta. Aquí en casa, el gobierno vasco muestra su preocupación ante una situación que como frontera norte podría afectarnos. Las imágenes del jueves son para la consejera Melgosa el mayor reflejo de que la migración dejó de ser hace mucho una realidad coyuntural. Por eso

0: demuestra que la migración no puede gestionarse con parches o con repartos de urgencia. Se necesita, dice la consejera Nerea Melgosa, que el gobierno español y la Unión Europea ofrezcan ya una respuesta inmediata y coordinada.
1: Lo ocurrido es de una gravedad extraordinaria y la migración hace mucho que dejó de ser una realidad coyuntural. No puede seguir gestionándose mediante parches, repartos de urgencia o decisiones adoptadas sin contar con los territorios que después deben responder. Exigimos al gobierno de España y a la Unión Europea una respuesta inmediata, coordinada y plenamente respetuosa con los derechos humanos, pero también un plan estructural, con planificación, financiación.
0: Y en este punto anuncia que Vitoria pedirá a Madrid un encuentro bilateral.
1: Una bilateral con el Estado español para hablar de política migratoria, pero ya llevamos tiempo pidiendo esto. Esto no es algo nuevo. Cuando el Endacari Paradales hace ya 2 años y medio habló con el presidente Clavijo y se hizo una propuesta, ya se dijo que había que hacer un plan migratorio, ya se habló de la frontera norte, ya se habló de cómo tenían que ser los repartos. Lo que no sé es a qué estamos esperando.
0: Muestra además su preocupación por las consecuencias que se puedan vivir en Irún tras la decisión de Francia de reforzar los controles en la Muga.
2: Francia también ha movido ficha ante la posible llegada de migrantes a sus fronteras, tras anunciar la semana pasada que la presencia de policía francesa en la Muga se iba a multiplicar por 5. Hoy, el subprefecto y prefecto del departamento de Pirineos Atlánticos ha dado a conocer que finalmente la presencia de los cuerpos de seguridad en la Muga se triplicarán. Andoni Liceaga.
3: Quienes han de cumplir las órdenes del ministro de Interior francés Laurent Núñez aquí han comparecido ante la prensa en el peaje de Briatou, en el paso fronterizo, junto a los jefes de policía, gendarmería, aduanas y ejército. Ha hablado el único de los subprefectos y prefectos del departamento de Pirineos Atlánticos que no está de vacaciones, Samuel Gestetz. El ministro anunció una multiplicación por 5 de los agentes en la frontera. Gestetz ha reconocido que estos llegarán a casi multiplicarse por 3. Unos 400 policías, gendarmes, agentes de aduanas y militares.
4: Point de passage autorisé avec le plus grand nombre de flux.
3: De todos los puestos

0: el interior del territorio.
1: No hubo ningún informe que alentara de la magnitud de las cifras a las que se ha tenido que dar respuesta. Son las palabras que la portavoz del gobierno español, Elma Saiz, ha utilizado para zanjar la polémica surgida estos días en torno a si el CNI era conocedor o no de lo que iba a ocurrir en Ceuta. Los populares siguen sin creerse la versión del Ejecutivo Sánchez y anuncian ya una ofensiva parlamentaria. Mikel Arregui, Arratsaldeon.
2: Arratsaldeon, el gobierno español desmiente las informaciones que apuntan a que los servicios de inteligencia habían avisado del riesgo de una entrada masiva de inmigrantes en Ceuta. La portavoz, Elma Saiz, en Televisión Española, se mostraba además conciliadora con Marruecos, ya que cree ha sido indispensable en la solución de esta crisis.
3: No hubo ningún informe que alertara de la magnitud de las cifras a las que se ha tenido que dar respuesta. Y quiero insistir, esta respuesta no hubiera sido posible sin la colaboración de Marruecos.
2: Moncloa apunta a unos bulos en redes sociales como causantes de la avalancha de inmigrantes, pide que se investigue su procedencia, mientras que el PP acusa al Ejecutivo de ignorar las advertencias. Miguel Tellado.
4: No podemos creer que los servicios de inteligencia de España no conociesen que una marea humana que llegó a ser de 60.000, 70.000 u 80.000 inmigrantes que se dirigían hacia la costa de Ceuta no fuese advertido.
2: El Partido Popular anuncia una ofensiva parlamentaria sobre los sucesos, mientras que la Audiencia Nacional ha pedido a la policía que investigue si los hechos de Ceuta pueden haber sido una acción concertada por parte de un grupo criminal.
1: Los ministros del Interior de los 27 van a mantener mañana una reunión online para analizar la situación derivada del conflicto migratorio en Ceuta. La reunión, que contará con tan solo un punto en el orden del día, permitirá acordar una respuesta coordinada y mostrar a España el apoyo necesario para restablecer el control efectivo de la frontera exterior de la Unión Europea. El País Vasco está registrando este verano datos históricos de fallecimientos por calor. 348 personas han fallecido hasta ayer, es de largo el doble que el verano anterior. Es, después de Cataluña, el territorio donde más fallecimientos se están registrando por las olas de calor de este verano. Natalia Díaz, Arratsaldeon.
5: Arratsaldeon, 348 personas han fallecido por calor hasta ayer en lo que llevamos de verano. Son los datos del registro del MOMO, el Sistema Ministerial de Monitorización de Mortalidad Diaria, con el que las instituciones perfilan sus planes de calor. 139 fallecimientos hubo en lo que llevábamos de verano el año pasado, con lo que estamos hablando de más del doble. Unos fallecimientos que sitúan ya al País Vasco en el segundo territorio en el que el calor más muertes está provocando este verano, solo superado por Cataluña, que suma casi 700. También en los peores de la última década, al superar los de 2022. Vizcaya acumula hasta hoy 224 fallecidos, 65 Araba y 60 Guipúzcoa, territorio donde, por ejemplo, el calor de este mes de julio ha provocado 23 muertes, cuando en julio del año pasado no provocó ninguna. Navarra también está pasando igualmente por uno de sus veranos más mortíferos, con 131 fallecidos, superando los datos históricos de 2022, y a punto de hacerlo están los de toda la península, aunque el año más mortífero del siglo fue 2003, con 6.534 muertes atribuibles al calor. El 95% de los fallecidos este verano, una vez más, eran mayores de 65 años, más de la mitad tenía más de 85 y 3 de

0: agua, pero este verano la sequía aprieta y no ha quedado otro remedio. Desde pasadas las 10 de la mañana de este lunes, así suena la bomba de agua que no para de descargar agua de los camiones a los depósitos que tiene el valle al oeste de Vizcaya. El valle de Carranza, ahí saben bien lo que es la sequía. Este año ya llevan días de restricciones, como la bajada de presión por las noches.
1: Algunos días también viene como turbia.
2: Pues hombre, claro que hay preocupación porque fíjate el tiempo que hace y tal. Ese es un problema ya crónico en Carranza, ¿eh?
1: Los que vienen un cuarto se quedan sin agua porque ya la presión no sube.
0: Raúl Palacio es el alcalde de la localidad. Nos explica cuáles son los planes.
3: Si son 30.000 litros por camión, pues unos 10 al día aproximadamente de lunes a viernes. Nosotros tenemos el acuerdo con Diputación, ellos se hacen cargo del coste del transporte y luego lo trae el consorcio de aguas desde Zalla.
0: Así todo agosto y las restricciones ya irán viendo si desaparecen o no. Carranza no es la única preocupada por sus niveles de agua. También hay restricciones al este de Vizcaya, en Leartibai y Busturialdea, en Araba, en Urkabustaiz y Asparrena, en Nafarroa, en Lesaca y en Iparralde, donde a la sequía se le suman los incendios. Por ahora, el único territorio que se libra es Guipúzcoa.
4: El calor que también se nota en el agua del mar y su temperatura en el mes de julio en Guipúzcoa se han pulverizado todos los registros desde 1947 con un mar que se ha calentado hasta rozar los 26 grados durante los días más críticos de la ola de calor de mediados de julio. La media del mes se sitúa en 24,9 grados, casi 4 grados.

0: Muy seco está todo.
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2: 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Llevar la chaquetita, el abriguito.
3: Las altas temperaturas nos están dando un respiro, pero aún queda todo agosto por delante.
4: Ante la sequía y el calor extremo y con los incendios vividos esta semana en el estado muy presentes en Navarra, el gobierno, ante las consultas recibidas en la Central de Medio Ambiente sobre el uso de barbacoas y utensilios generadores de calor, han recordado cuáles son las restricciones. Miquel González.
5: La regulación para usar o no el fuego no es la misma para todo el territorio. Las restricciones varían en función del nivel de riesgo de incendio, la zona de Navarra en la que nos encontremos y la época del año. Así, cuando la Agencia Estatal de Meteorología declara un riesgo muy alto o extremo, quedará prohibido hacer fuego en cualquier terreno no urbanizable. Con un riesgo menor, entre junio y septiembre, en la zona sur no se podrán usar barbacoas ni hornillos, salvo en campings con zonas preparadas para ello, mientras que en la zona norte solo estará permitido en áreas previamente autorizadas. El gobierno foral recuerda además que las barbacoas precintadas no podrán utilizarse y que incumplir la normativa podrá acarrear sanciones y, si se provoca algún incendio, también se incurrirán responsabilidades por los daños ocasionados.
4: Además, les contamos que el Plan de Lucha contra Incendios Forestales de Extremadura ha activado el nivel 1 en un incendio declarado en el término municipal de Arroyo de San Serván, en Badajoz, por posible afección a edificaciones aisladas. Estaremos pendientes de la última hora de este incendio, como decimos, en Badajoz. Y cambiamos de asunto porque en Gasteiz ha comenzado ya la cuenta atrás para dar el pistoletazo de salida a sus fiestas, a menos de 24 horas para que Celedón descienda paraguas en mano a la Plaza de la Virgen Blanca. Blusas Inescas han presentado hoy sus pancartas en las que reclaman que estas sean unas fiestas seguras y libres de agresiones. Estela del Barrio, Arratsaldeón.
6: Arratsaldeón, sí, ya queda muy poco para que mañana a las 6 de la tarde la fiesta estalle en la Plaza de la Virgen Blanca con la bajada de Celedón. Esta tarde han sido presentadas las pancartas de las cuadrillas de comisión y que lucirán a partir de mañana. Las más destacadas han sido las pancartas que critican ese único paseo que habrá en estas fiestas de la capital alavesa. Y por su parte, los gasteiztarras ya están con las pilas cargadas y con ganas de lo que son para muchas y muchos alaveses los mejores días del año.
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6: También desde el Grupo de Igualdad de la Comisión de Blusas Inescas han querido reivindicar unas fiestas igualitarias y sin agresiones sexuales ni LGTBI-fóbicas.
4: Es que Ercascostela, como decíamos, Gasteiz será la primera de nuestras capitales en comenzar sus fiestas. Después, Donostia y Bilbao harán lo propio. Unas agendas culturales que se ven amenazadas por la huelga que los y las técnicos de sonido van a llevar a cabo para reclamar un convenio laboral propio que ponga fin a la precariedad que dicen sufrir. Sin avances por parte de la patronal, la primera de las huelgas está prevista para este miércoles, Día Grande de Gasteiz. Cristina Tojal.
9: A finales de junio anunciaron que irían a la huelga y así va a ser este próximo miércoles, día 5, en plenas fiestas de la Blanca. Los técnicos de espectáculos denuncian que la patronal, la Asociación Empresarial EUKI, demuestran una absoluta pasividad y falta de voluntad negociadora. Así que no les queda otra que la huelga y apelar a que los ayuntamientos, como el de Gasteiz y otras instituciones, se impliquen. Ander Tejerina, portavoz, Marta Dehesa, abogada del sindicato.
10: Esperamos que sea lo más exitosa posible y esperamos que el máximo número de trabajadores en una labor.
11: Porque ya sea de forma directa o a través de subvenciones y ayudas públicas, las instituciones son las principales promotoras de eventos en nuestro entorno. Sin embargo, no ejercen ningún control sobre las condiciones laborales de las personas trabajadoras que hacen posible esos eventos. Por eso decimos basta.
9: Tras más de 2 años presionando, no ven solución a la precariedad y temporalidad que sufren, con jornadas sin los descansos legales, sin pluses y dificultades para conciliar con la vida familiar. Los conciertos y espectáculos de este miércoles en Gasteiz están en el aire y dependerán del seguimiento de la huelga de unos 300 técnicos. Las choznas ya suspendieron sus actos en apoyo y a las 6 se concentrarán frente a Correos.
4: El expresidente del Gobierno, José Luis Rodríguez Zapatero, ha recurrido la autorización del juez instructor del caso Plusultra, José Luis Calamá, para que la Policía Nacional pueda investigar cuentas bancarias del exlíder socialista, sus hijas o su secretaria, Javi San Martín.
12: Sí, el expresidente advierte de que una habilitación genérica para acceder a sus cuentas podría dar pie a una investigación prospectiva, es decir, a que se siga indagando en movimientos que no tienen que ver con el caso investigado. El juez instructor del caso Plusultra, José Luis Calamá, autorizaba ampliar la información que se considere pertinente sin especificar publicar más sobre cuentas o productos bancarios, tanto de Zapatero como de sus hijas e incluso de responsables de empresas que han trabajado con ella.

0: Asturias. El letrado de Zapatero reclama suspender cautelarmente esa autorización y también los requerimientos a las entidades bancarias, al menos hasta que el magistrado resuelva el recurso. Añade el abogado que si se analizan datos diferentes a los del objeto de la investigación, se puede indebidamente socavar el derecho fundamental a la intimidad y a los datos personales de Zapatero, y advierte de que existe en este proceso un riesgo muy elevado de filtración de la información obtenida.
1: Y abrimos página internacional con Javi San Martín. Estados Unidos e Irán ya están en conversaciones, según Donald Trump. El simple anuncio de Trump ha hecho que baje el precio del petróleo.
0: Según Trump, ya están hablando. Es lo que acaba de decir en el despacho Oval ante los periodistas, pero lo cierto es que solo son declaraciones del presidente norteamericano. No se sabe ni dónde ni con quién. Eso sí, ha dicho que lo hacen a petición de Irán, que lo hacen con el respaldo de sus aliados en el Golfo y que esta es la última oportunidad para Irán. Pero Irán no ha dicho absolutamente nada de nada al respecto y eso ha llevado al presidente norteamericano a decir que son unos hipócritas. Irán, de hecho, está hablando con Omán para repartirse el estrecho de Hormuz, pero niega contactos con Estados Unidos. En el otro frente de guerra, los norteamericanos afirman en la víspera de una nueva ronda de conversaciones en Roma entre el Líbano e Israel que la prisa en llegar a un acuerdo puede poner en riesgo a civiles y, de momento,

0: 80 dólares barril el West Texas y camino de los 80 va el Brent, de referencia en Europa. Eso para los mayoristas. En las gasolineras no se nota y eso ha cabreado a Trump, que ha instado a las compañías petroleras a bajar los precios de la gasolina para los consumidores estadounidenses y ha reprendido al director ejecutivo de Chevron por no reconocer los esfuerzos de la administración para ayudar a la industria petrolera, de la que ha dicho que gana muchísimo dinero, más de lo que debería, así que ha pedido que bajen los precios del petróleo ahora, ha escrito en mayúsculas en su red social.
1: Y Yakarta, la ciudad más poblada del mundo, se hunde.
0: Más del 40% de los 42 millones de personas que viven en esa ciudad están por debajo del nivel del mar. La extracción descontrolada de aguas subterráneas mediante pozos para abastecer a una población creciente y que no cuenta con la adecuada canalización, sumada a décadas de urbanización acelerada, están haciendo que Yakarta se hunda a un ritmo de entre 20 y 28 centímetros por año. Eso, unido a los cambios en el clima, ha convertido a Yakarta en una ciudad que lucha casi permanentemente contra las inundaciones que anegan sus calles con frecuencia.
1: En el lado contrario de la balanza climática, Europa está a punto de cerrar por calor.
0: Los fabricantes de automóviles Dacia y Ford han accedido voluntariamente a parar su producción en Rumanía hasta el próximo día 19 debido a la caída del suministro eléctrico de la única central nuclear del país por la escasez de agua en el río Danubio. Una situación similar, pero todavía más preocupante, se vive en Hungría, que va a desconectar por completo en las próximas horas el último reactor operativo de la única planta nuclear que abastece el 50% de la demanda del país, dado el bajo nivel de agua del Danubio por la sequía. Según el primer ministro, el suministro de energía es estable, incluso si la energía aportada por las plantas solares podría exportarse al resto de por exceso durante el día, pero de noche Hungría debe importarla de otros países. Si se llegara a desconectar, sería la primera vez en 44 años de funcionamiento en que se diera esa circunstancia, y Austria también ha emitido una alerta máxima por calor extremo para los próximos dos días.
1: Y terminamos con Trump, que anuncia que quien quiera ver sus mensajes en su red social antes que el resto del mundo tendrá que pagar.
0: Y no poco, $100,000 al mes para recibir, como él mismo ha vendido, los mensajes que más mueven al mercado. Eso ha supuesto que algunos senadores demócratas hablen abiertamente de abuso de información privilegiada y hayan puesto el caso en conocimiento de la Comisión de Bolsa y Valores de Estados Unidos, que de momento no se ha pronunciado.
1: Y así llegamos al cierre de esta edición de Gambara. Mañana a las 7 volvemos con más información, con más actualidad aquí en Gambara de Radio Euskadi. 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

Pues esta canción es la última propuesta de Odic, el legazpiarra Oier Markotegi, para esos días en los que vence más el dolor de cabeza que las ganas de hacer algo. Ama es el título de esta canción, un single que combina la música electrónica con el humor y las situaciones cotidianas.

sido una decisión que se ha tomado ante la extraordinaria acogida de la preventa y el elevado volumen de demanda, y pues es por tanto que esa venta general se atrasa hasta el próximo lunes 10 de agosto a las 11:30, y así poder preparar esta venta con todas las garantías.

Y no es de extrañar el éxito de este concierto de The National, porque es la primera actuación de la banda desde 2024 y ojo, porque también es el único que ofrecerán en este 2026 y será el colofón a la clausura de su gira AB100, una actuación especial que reunirá a la banda junto a colaboradores de siempre y además también invitados especiales.

0: Cambiamos de registro, pero nos quedamos en Donostia, en este agosto recién estrenado, en el que nos metemos de lleno en la quincena musical donostierra, esa que dejó hace muchos años ya de ser quincena como tal, y es nuestro festival de música clásica por excelencia. La quincena musical de Donostia, que comenzó ayer con varios conciertos muy especiales, y que este año está intentando expandir los horizontes del festival. Hoy han presentado el ciclo de órgano, el ciclo de música de cámara y también el ciclo de música antigua. Una programación amplia que ofrece conciertos muy diversos. Ahí ha estado Aymar Pérez.
1: Esta nueva edición de la quincena musical busca ampliar los límites de los instrumentos menos populares. El ciclo de órgano, por ejemplo, este año busca llegar a un público general que puede que desconozcan los sonidos del instrumento. Ofrecerán conciertos

0: acompañados por danza, canto coral y otros instrumentos. Ana Belén García, organista.
1: El objetivo principal de este ciclo siempre es poner en valor nuestro excepcional patrimonio organístico. Cada formato, cada colaborador, disciplina se ha diseñado a la medida de cada instrumento, adecuando la especialidad de cada intérprete al órgano que mejor responde a sus virtudes. Por ello, cada cita será única, ofreciendo al público un abanico de propuestas tan diverso como interesante.
0: Por otro lado, el ciclo de música antigua ofrecerá 4 conciertos que tendrán lugar en el Museo San Telmo entre el 7 y el 23 de agosto, desde los orígenes de la ópera a la música de Bach. El barroco será el protagonista de estas citas musicales. Por último, el ciclo de música de cámara comenzará hoy en el Museo San Telmo, con un concierto que reunirá 4 miradas muy distintas sobre el diálogo entre melodía, color y energía rítmica. Patrick Alfaya, director de la Quincena Musical.
2: Toda esta música tiene raíces folclóricas en gran parte, ¿no? Bartók siempre tiró de ese folclore centroeuropeo, se tuvo que exiliar, echar de menos, y luego Gershwin con esa música, ¿no? De los espirituales negros, etc., pues que era parte de la cultura norteamericana, pero bueno, que aportaron los negros que habían sido forzados, ¿no?, a ir a Estados Unidos. Yo creo que es un magnífico programa.
0: Los protagonistas del concierto de hoy serán los italianos Francesca Dego, Alessandro Carbonare y Alessandro Taverna.
3: Pues ya saben, en Radio Euskadi ponemos la lupa en esta quincena musical, con lo cual vamos a seguir en Donostia y lo vamos a hacer con nuestra colaboradora para la ocasión.

0: Es verdad que el concierto empezó un poco con el pie izquierdo, porque bueno, desde los altavoces se avisó, bueno, y se dio las gracias a Juan Diego por haber mantenido el recital a pesar de la infección de garganta que lleva arrastrando unos días. Con lo cual, bueno, eso ya desde el primer minuto, pues bueno, ciertos murmullos de preocupación entre el público, pero en cualquier caso, bueno, pues ataviado con todo lo que necesitaba para hacer frente a su pequeña enfermedad, porque la performó muy bien. Tenía un pequeño pedestal con Kleenex, con agüita, con un spray bucal, lo tenía todo a
1: la
0: mano.
1: La farmacia completa.
0: Efectivamente, y ni se molestó en ocultar la enfermedad, tiró con ella para adelante, y de hecho, pues bueno, a pesar de esa infección, pues desde luego pues se pudo comprobar la excelente línea de canto que tiene Juan Diego Flórez, que es limpísima, muy directa, muy flexible también, desde las arias más exigentes del canto, pues hasta las canciones peruanas con las que suele terminar los conciertos, ya guitarra en mano y él directamente con el público, así que fue una gozada en realidad, a pesar de los pesares.
1: Bueno, que se recupere él para que así en sus próximos conciertos pueda también él disfrutar, que imaginamos que tendrá la garganta también.
0: Claro, seguramente sufrió más él que el público, ¿no? Que él lo estaría notando mucho más, evidentemente, pero desde fuera, vamos, maravilloso.

0: Marta, me estoy imaginando a un inspector Gadget por ahí. No, no, me suena súper a misterio, así. Sí. De...
1: Cada vez que aparece un clarinete, es verdad que, que corremos ese peligro, ¿no? De, sí, de tener
0: no,
1: la,
0: no para bien, ¿eh? Me estaba metiendo en la historia de lleno. Digo, espera, ¿dónde va?
1: Sí, sí que hay un punto también tradicional, ¿no? Y de melodías magiares y un poco de la zona de Hungría. Eso está ahí. Uh-huh. Pero bueno, en un lenguaje bastante más moderno, claro.
0: Uh-huh. Sí, sí, todo evoluciona.
1: Sí.
0: Y a partir de mañana también tenemos una gran oferta en el ciclo de órgano, un belga.
1: Sí, además es uno de los ciclos más amplios del festival. Tenemos al belga Benoît Mernier y José Ignacio Ansorena al chisto, en este caso en la iglesia San Vicente de Donostia, a las 8 también. Un programa elaborado en general en torno a la obra de Johann Sebastian Bach y el legado que dejó también, ¿no? Uh-huh. Y en este caso se intercalarán también pues improvisaciones sobre melodías vascas que el chisto propone y el órgano retoma y sobre ellas elabora, ¿no?
0: ¿Cómo se empastan ahí, eh? Instrumentos tan, ¿no? Bueno, a priori quizá diferentes o melodías diferentes, pero que al final saben encajar.
1: Sí, de todos modos, el órgano, al ser un instrumento tan completo, porque es una orquesta entera, claro, pues permite, yo creo, que todo tipo de colaboraciones también, ¿no? Para eso es muy agradecido el órgano y muy, muy espectacular también, claro.
0: Uh-huh. Y en la música de cámara, sí, un trío, ¿verdad?
1: Otro trío, el trío Vibrart, que es Miguel Coulomb al violín, Fernando Arias en el violonchelo y Juan Floristán al piano, también en el claustro del Museo San Telmo a las 8:30. Y aquí tenemos pues un repertorio que de la tradición romántica tan sensible trabajó de manera muy fina, pues con obras de Schubert, el trío en re mayor de Beethoven, que se llama El Fantasma, porque tiene un movimiento lento bastante misterioso, uh-huh. Y también un trío de Mendelssohn.
0: Uh-huh. Y creo que el miércoles hay así como algo más especial porque hay

Y aquí en el programa, pues claro, tenemos todo un repertorio que en este caso adaptan para tocar a cuatro manos y cuatro pies, porque los organistas utilizan todas las extremidades para tocar, que no se nos olvide. Y aquí también un poco de todo, Bach, siempre Bach, Mendelssohn, Manuel de Falla, Albéniz, también un arreglo a cuatro manos del maravilloso Libertango de Piazzolla, o, por ejemplo, la tercera sinfonía de Camille Saint-Saëns, que es la sinfonía con órgano, que suena así.

0: Marta, con esta me suena más a banda sonora de cine.
1: Sí, hombre, en este caso además, claro, escuchamos esta sinfonía con orquesta, o sea, porque es una sinfonía de orquesta con órgano, pero claro, aquí al tener dos personas tocando el órgano, pues tenemos la parte de órgano y al mismo tiempo la parte de orquesta tocada en el órgano, así que maravilloso. Esto nos lo permite además muy bien el órgano de la Catedral del Buen Pastor, que es el más grande de la península ibérica, tiene 8.174 tubos. Ostras. En total. Además, bueno, es verdad que esta iglesia es muy especial porque además del órgano principal, tiene otro órgano que complementa al grande, ¿no? Que está en el presbiterio y que están conectados entre sí mediante un sistema eléctrico. Así que es una iglesia muy particular en este sentido también.
0: Y fuimos modernos desde el principio.
1: Sí, sí.
0: Y nos paramos en el jueves. ¿Programa más familiar?
1: Sí, por la mañana, pues niños y niñas tienen otra vez su espacio con la segunda sesión de cuentacuentos musicado, digamos, preparado para ellos en el foyer del Cursal a las 12. Este año, junto con el narrador Ander Edo, tenemos un cuarteto de saxofones que son Iñaki Zudaire, Josu Salegui, Itziar Mendíbil e Ivonne Irijoa, pues con saxofón soprano, alto, tenor, barítono, ¿no? Toda esta familia de instrumentos de saxofón que, pues bueno, se pueden conocer y al mismo tiempo pues disfrutar de los cuentos todo a la vez. Estaban las entradas agotadas, pero creo que se van a abrir algunas pocas más, así que todavía hay ocasión para que los peques disfruten también.
0: Es, que se estén atentos todos o mirar ahora para que esas poquitas entradas se puedan hacer. Y en el ciclo de órgano, música gratuita.
1: Como siempre, claro, sí. En este caso con la organista alemana Elke Völker, que actúa en la iglesia de San Ignacio de Donostia también a las 8. Y empieza también, digamos, o inicia su recorrido la quincena andante, en este caso en Álava, en la iglesia de San Vicente de Arana a las 8, con Iñaki Bermúdez al saxofón y Yume Takasaki al piano.
0: Siempre una iniciativa, ¿no? Deslocalizar un poco eso para que pueda vivirse la quincena en distintos lugares. Y volviendo en Donostia, también la primera cita sinfónica en
1: el
0: Cursal.
1: En el Cursal a las 8 tenemos a la Mahler-Chamber Orquestra y el pianista Daniel Trifonov, todos ellos bajo la dirección de Daniel Harding, que además de mover la batuta también sabe manejar aviones comerciales porque es piloto. O sea, esto es una
0: maravilla. Saben hacer de todo, ¿eh?
1: Sí, sí. Y en el programa, pues bueno, en primer lugar, el primer concierto para piano de Brahms, que es un concierto de mucha intensidad que empieza pues tal que así.

0: esta obra de Brahms, que además creo que no la escribió en su mejor momento, ¿no?
1: No, era un momento en su vida bastante terrible, porque su maestro, que había sido Robert Schumann, pues bueno, estaba ya en sanatorio, fallece, ¿no?, con una enfermedad mental bastante importante. Y entonces, pues bueno, es una sinfonía muy intensa, porque yo creo que también rezuma pues dolor y en parte también superación de ese dolor a través del arte, ¿no? Así que hay muchos sentimientos. Uh-huh. Como contrapunto, es verdad que en la segunda parte la orquesta ofrecerá la octava sinfonía de Antonín Dvořák, para terminar ya aquí el concierto pues con luz y alegría, porque es una obra que escribe recién casado, ¿no? Es la obra de la producción de un hombre que tiene su vida plena, ¿no? Escribiendo ahí en verano, en su casa de verano, pues en fin, ideal.
0: Después de la luna de miel, tranquilamente, no hacía demasiado calor como ahora.
1: Claro, eso es pues ideal.
0: Bueno, Marta, pues tenemos opciones para disfrutar, disfruta tú también y nos lo cuentas el viernes, que has escuchado y lo que nos quedará por escuchar todavía el fin de semana. Os tira el arte, es que recasca Marta.
1: Agur.
0: Agur.

0: y la música clásica que inunda también más localidades de nuestra geografía. Por ejemplo, hasta el jueves día 6, Bermeo acoge la Semana de la Música. La Iglesia de Santa María se ha vuelto a convertir en escenario de música clásica, de conciertos gratuitos, además. Una cita que comenzó ya ayer con una apertura especial, además, celebrando el 70 aniversario de la Bermeo Coaves Batá, y que hasta el jueves, como decimos, contará todavía con más actuaciones, como por ejemplo la de Aralar Quartet. Pueden mirar el programa y acercarse hasta Bermeo. Y como entre fiestas y festivales se mueve el verano, pues seguimos lanzando propuestas. Jack Moore, hijo del legendario guitarrista Gary Moore, será uno de los protagonistas del Burlada Blues Festival, que este año cumple 19 ediciones. Desde mañana, el festival ofrecerá 8 conciertos y 2 proyecciones de cine. Todas las citas se celebrarán en el Parque de Burlada y serán además también gratuitas, Itziar Lumbreras.
1: Un año más, el Burlada Blues Festival se convierte en punto de encuentro de los amantes del blues en el sentido más amplio de este estilo de música. Miguel Rubio, fundador de la asociación Burlada Blues Bar, organizadora del festival.
2: Se van a encontrar con una música que tiene una raíz común, que es el blues, y no solo blues, sino que también, de la misma manera que el blues formaría el tronco de un árbol, pues las ramas serían géneros que derivan de esa música básica, ¿no? Pues nos encontraremos rock, nos encontraremos soul, country, swing, americana, en fin, en tipos de música muy relacionados con el blues.
1: La banda de rock argentina afincada en Pamplona, Las Jirafas, inaugura la programación musical. Actuarán de teloneros de Jack Moore, hijo del mítico guitarrista irlandés, que rendirá homenaje al legado de su padre.
2: El viernes ya nos vamos al Blues Blues, por decirlo de alguna manera, con un power trio de aquí de Navarra que se llaman Jack, que ya suelen visitarnos de vez en cuando. Y por la noche hay otra banda, que es Noah, de Helldrinkers, que hace pocos años ganaron el certamen de blues europeo, la Challenge Europea.
1: El sábado abrirá la jornada la banda vallisoletana Linda Burnetti y después será el turno del cantautor francés Manu Lenvin con su trío Devil Blues, que llega con un repertorio muy conectado con la tradición musical del sur de Estados Unidos.
2: Y finalmente el domingo hay doble sesión de un mismo grupo y que coge un papel bastante, bastante interesante. No los conocíamos, la verdad. Se llaman Lubac. Vienen de Madrid y hacen un concierto acústico en horario matinal y luego repetirán en formato ya más electrónico a las 20 horas.
1: Y además de conciertos, cine. Los dos primeros días se proyectarán O Brother, protagonizada por George Clooney, John Turturro y John Goodman, y la mítica película concierto de Led Zeppelin, Celebration Day. Una oferta variada que atrae a todo tipo de público, no solo a los más blueseros.
2: Aunque no conozcan a gente que vas a un concierto. Vas a conocer gente nueva, desde luego. Al final te llevas siempre una sorpresa. No sé por qué, pues los intérpretes, cuando ejecutan sus temas, no se vibran con el público de una manera, vamos, muy, muy común, muy empática. Y eso la gente lo siente.
1: Todas las actividades son gratuitas. Más información en burladabluesbar.es.

0: Pues dejamos un rato la música a un lado para hablar de teatro, porque el jueves en Donostia, en el Teatro Principal, se estrena Tigrea, una obra de Txalo Produkzioak, protagonizada por Oihana Maritorena y Andoni Aguirre Gómez Corta. Es una comedia en la que un coach y una fotógrafa chocan debido a sus diferentes maneras de ver la vida. El preestreno es mañana en el Teatro Sarobe de Urnieta a las 7 de la tarde. Maite Lustiza.
1: Con el fin de hacer unas fotografías para un suplemento dominical, se encuentran un reconocido especialista en desarrollo personal, el actor Andoni Aguirre Gómez Corta, y una fotógrafa personaje que encarna Oihana Maritorena.
2: Pues en la historia va a ser un poquito un choque entre dos personajes que ven un poquito la vida o la felicidad de una manera diferente, y mientras van conversando pues se ven esas diferencias, porque la obra se ocurre toda en el momento, o sea, no es un para atrás o es temporalmente o está ocurriendo

0: el momento. Entonces es esa conversación, esa discusión un poquito de cómo cada uno ve la vida y la felicidad.
1: El título de la obra, Tigre A, es más bien una metáfora.
0: Pues el tigre sería un poco la metáfora de esos miedos y esas preocupaciones que todos tenemos un poquito en nuestra cabecita, que muchas veces pues intentamos evitar, pero que aparecen ahí, y sería un poco ese tigre que está ahí rodeándonos y en la cabecita todo el rato.
1: El autor de la obra es Ramón Madaula y en la dirección Begoña Bilbao. Aunque se trate de una comedia, tiene más elementos que indica Maritorena.
0: Yo creo que es una comedia no de carcajada limpia, sino una comedia que, bueno, tiene sus puntos, pero además te lleva a la reflexión y a pensar y a identificarte un poquito con lo que cada uno dice en cada momento o el momento en que cada uno está viviendo como público también. Así que sí, yo creo que es divertida, ¿eh?
1: Tigre A, de jueves a domingo, todos los días a las 8 de la tarde en el Teatro Principal de Donostia.
2: Y nos despedimos, lo hacemos con la música de Sune, que esta noche tiene concierto en las fiestas de Oiartzun, como dice la canción, Musubana, agur.

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1: De la noche, Gabón, el paso fronterizo de Benianzar, el único que conecta a Melilla con Marruecos, permite ya el paso tanto de viajeros de la operación Paso del Estrecho como del resto de usuarios y está operando con normalidad, incluso sin las tandas de grupos de 20 vehículos como se estableció en su reapertura el sábado. Fuentes de la delegación del gobierno de Melilla han informado que este paso fronterizo permanece abierto y operativo para el tránsito de vehículos y peatones en ambos sentidos y su actividad se está desarrollando con tranquilidad y sin incidencias relevantes. El director general de la Comisión Española de Ayuda al Refugiado, Mauricio Valiente, ha señalado que la inacción de Marruecos en el caso de Ceuta responde a una forma de presión a España y a la Unión Europea en función de sus intereses geopolíticos. Además, ha subrayado que la situación de Ceuta no es una crisis migratoria, sino una crisis política en la que se ha utilizado a los migrantes como peones. Por ello, rechaza las que ha dicho son lecturas simplistas que solo vinculan a esta entrada de migrantes con el trabajo de las mafias.
2: Nosotros rechazamos las lecturas simplistas que lo vinculan a la actuación de las mafias o al efecto del conocimiento de una determinada sentencia. Tradicionalmente ha sido una forma de presionar al conjunto de la Unión Europea y a España en función de sus intereses geopolíticos. Buena parte de la situación que hemos vivido no es una crisis migratoria, es una crisis política que han utilizado a los migrantes como peones, ¿no?
1: Precisamente música para salvar vidas. Organiza este mes dos conciertos solidarios de gospel en Zarauz el día 8 de agosto y en Zumaya el día 15 a cargo del grupo de gospel Abatano. Su misión es brindar apoyo integral a los niños de la calle ofreciéndoles educación, formación y oportunidad para explorar la música y la danza. El 70% de la financiación de este proyecto proviene de ese grupo de gospel. Música para salvar vidas se creó en Uganda en 2005 con el objetivo de salvar a los niños que habían sufrido un abandono total, según explican desde este proyecto solidario, que actualmente ayuda a más de 60 personas, la gran mayoría menores, en su casa hogar cercana a Kampala. Y mientras tanto, en Europa, más de un millar de juristas han pedido en una carta abierta al Parlamento y al gobierno alemán que emprendan un proceso legal para prohibir el partido ultraderechista Alternativa para Alemania, la AfD, el principal partido de la oposición y el primero en intención de voto según las encuestas. La iniciativa rebate el argumento esgrimido por buena parte de los líderes políticos alemanes de que la base legal para declarar anticonstitucional a la AfD no es sólida y en un proceso así fracasaría ante el Tribunal de la Constitución. Según un informe independiente, es alarmante que se mantenga a la AfD dentro de la legalidad cuando sus objetivos y sus comportamientos de sus seguidores aspiran a socavar el orden fundamental democrático liberal al despreciar de forma sistemática los principios democráticos y las garantías de la dignidad humana. El partido de ultraderecha basa su concepto político en la exclusión y desvalorización de los extranjeros, dicen en este informe los juristas, también de alemanes con raíces migratorias o los musulmanes y grupos sociales distintos, y aspira a poner en práctica una concepción nacional étnico-cultural que es incompatible con la Constitución alemana, según este grupo de juristas que pide que sea automáticamente ilegalizado. Con esa noticia finalizamos, pasan ya 3 minutos y medio de las 9 de la noche, regresamos a las 10 en punto con más información. Que no arte.

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Gabón, la nutrición es una de las mejores herramientas de las que disponemos para cuidar la salud, sobre todo a medida que envejecemos. La endocrinóloga Natalia Iglesias aborda en la primera charla del programa las claves de los patrones de alimentación ideales para un envejecimiento saludable. Y sí, la dieta mediterránea cuenta con suficiente aval científico como para ser la opción más recomendable. La también endocrinóloga Paloma Gil nos presenta por su parte el libro El poder de tus hormonas, en el que explica cómo el equilibrio hormonal influye en el correcto funcionamiento de nuestros órganos, pero también en el descanso, la actividad física, la alimentación, la microbiota, la fertilidad y hasta la salud mental. Comenzamos.

0: Del Grupo de Nutrición de la Sociedad de Endocrinología, Diabetes y Nutrición de Euskadi. Buenas noches, Natalia.
1: Buenas noches, Eva.
0: ¿Hasta qué punto una dieta correcta incide en el envejecimiento saludable?
1: Incide muchísimo. La dieta es uno de los principales factores modificables que pueden influir el envejecimiento. De hecho, sabemos que una de cada cinco muertes a nivel mundial pueden prevenirse con la realización

0: diabetes y con el cáncer. Pero con una dieta saludable no solo ganamos años de vida, sino que también ganamos calidad de vida en esos años. De hecho, sabemos que estas dietas nos permiten reducir la incidencia de múltiples enfermedades y preservar la funcionalidad física, cognitiva y la autonomía de las personas.
1: Una pregunta que a veces nos hacemos, ¿nos tenemos que fijar en alimentos o en nutrientes?
0: Bueno, pues en esta franja de edad seguramente la respuesta sea en ambos, pero yo creo que a nivel de la población general es más importante hablar de alimentos y de patrones de alimentación. Los alimentos al final van a ser los vehículos que nos permitan portar esos nutrientes a nuestro organismo, pero no solo contienen nutrientes, sino que también contienen otras sustancias como puede ser agua, fibra, antioxidantes o compuestos bioactivos que tienen un impacto beneficioso a nivel de la salud. Así que, en definitiva, yo creo que lo más importante y lo más útil es que la población conozca aquellos alimentos pues, que son saludables, obtenidos principalmente pues, de fuentes naturales, alimentos que sean variados y mínimamente procesados para poder hacer una alimentación lo más equilibrada posible y que aporte los nutrientes necesarios en esta franja de edad.
1: ¿Qué patrones alimenticios, por tanto, favorecen una mayor esperanza de vida y menor incidencia de obesidad, enfermedades cardiovasculares, diabetes de tipo 2?
0: Pues en este aspecto contamos con varios patrones de alimentación que han demostrado beneficios a nivel de la salud, pero bueno, encontrándonos donde nos encontramos, no puedo recomendar otro patrón que no sea la dieta mediterránea. No solo por el hecho geográfico, sino porque realmente es una dieta que tiene mucho aval científico que la sustenta. Uno de los principales estudios realizados en dieta mediterránea fue el antiguo estudio ya PREDIMED, que se publicó en 2013, y fue un estudio muy interesante en el que se incluían a más de 7.500 pacientes que tenían factores de riesgo cardiovascular, y era un estudio pues, multicéntrico y aleatorizado, y entonces a esa población se le dividía en tres grupos principales. El primer grupo seguía una dieta mediterránea enriquecida con aceite de oliva virgen extra. En el segundo grupo, los pacientes o las personas seguían una dieta mediterránea enriquecida con frutos secos, con nueces y con almendras, un puñadito, 30 gramos al día, y por último teníamos un grupo control que seguía una dieta baja en grasas. Y los resultados de este estudio demostraron que había una reducción de la incidencia de infarto agudo de miocardio, ictus y muerte por causa cardiovascular. De hecho, estos resultados fueron tan tremendos que el estudio se paró antes de tiempo, ¿no?, por el beneficio que suponía esa y que tenían esas ramas de intervención. Posteriormente, este grupo es un grupo muy activo a nivel investigador y ha habido muchísimas publicaciones al respecto que demuestran que la dieta mediterránea puede prevenir la incidencia de muchas enfermedades, especialmente enfermedades metabólicas como la diabetes, el colesterol o la obesidad, pero también tiene influencia en otras enfermedades pues, como el cáncer de mama, alteraciones conductuales y deterioro cognitivo, por ejemplo. Uh-huh. Así que, bueno, yo creo que es un excelente patrón, ¿no?, para recomendar, dado la evidencia que tenemos en la prevención de las enfermedades metabólicas y cardiovasculares.
1: Ajá. Considerando que una persona haya, bueno, pues llevado una dieta con un patrón mediterráneo como el que has comentado y bueno, cuidando la alimentación, evitando los procesados, en fin, bueno, pues atendiendo a estas recomendaciones básicas, aún así, a medida que avanzamos en edad, ¿hay que aumentar o disminuir ciertos nutrientes? ¿Hay que empezar a fijarse ya en cosas concretas?
0: En realidad, a lo largo de la vida debemos de mantener esos patrones alimentarios, ¿no?, de continuo. Pero sí es cierto que en el adulto mayor puede haber una disminución de la tasa metabólica, esto es, de nuestro gasto, ¿no? Entonces, sí hay determinados grupos que recomiendan el hacer una restricción ligera en cuanto al aporte de energía para evitar, pues bueno, ganancias ponderales que puedan tener un efecto negativo en salud. Y, por supuesto, acompañar todas estas modificaciones dietéticas con una vida activa y un ejercicio físico, preferiblemente pues multimodal. Si tengo que recalcar algún nutriente que me parece especialmente importante en este rango de edad, sería el aporte de las proteínas. Porque al final las proteínas van a ser el combustible de nuestro músculo y nuestra masa muscular, pues bueno, es un tejido que puede verse mermado y dañado con el envejecimiento. De hecho, hay muchas guías a nivel de nutrición que recomiendan que en estas poblaciones no se deben tener aportes menores de un gramo por kilogramo gramo de peso al día. Esto es que una persona pues, que pese 70 kilos, por ejemplo, reciba 70 gramos de proteína, pero de proteína nutriente. Esto no quiere decir que sea la proteína alimentaria.

0: ¿de acuerdo? Por ponerte un ejemplo, pues por ejemplo, un huevo podría aportar 6 gramos de proteína. Entonces, bueno, es verdad que es importante el que podamos contar quizás con profesionales, incluso con dietistas, nutricionistas, que nos ayuden a cambiar o a explicar estas modificaciones en dietéticas en cuanto al aporte de proteína y que las transformen en alimentos, ¿no? Para que la población pues pueda realizar una dieta correcta. Otro nutriente muy importante en el envejecimiento es también la fibra, porque sabemos que hay alteraciones del tránsito gastrointestinal que pueden conducir a estreñimiento, con lo cual, pues bueno, es interesante este nutriente para favorecer la movilidad intestinal y evitar este tipo de problemas. Y además, con la edad también hay otra serie de factores que deberíamos de considerar, especialmente porque sabemos que a medida que envejecemos, pues bueno, los circuitos del apetito también se van modificando. Generalmente tenemos menos hambre. Puede ser también pues que tengamos problemas de dentición. Podemos encontrarnos también con pacientes pues que tienen problemas a la hora de tragar, que es lo que conocemos con disfagia. Y todas esas condiciones tenemos que ir teniéndolas en cuenta a la hora de hacer modificaciones que puedan ser pertinentes, ¿no?, dentro de la dieta. Pues quizás hacer lo que llamamos una alimentación básica adaptada. Y también me gustaría incidir en el aspecto social de la alimentación. Muchas veces los mayores, pues la evolución de la vida, se quedan solos, a veces no pierden esa capacidad para cocinar o tienen menos acceso, por ejemplo, a alimentos frescos. Con lo cual yo creo que cuando diseñemos una dieta en esta población, tenemos que tener en cuenta no solo factores biológicos, sino también aquellos factores más prácticos y sociales.
1: Ajá. También, ¿en qué circunstancias conviene tomar suplementos de calcio, de vitamina D, por citar algunos de los más consumidos, seguramente?
0: Por norma general, me gustaría dejar claro que una persona mayor que realiza una dieta saludable no debería necesitar ningún tipo de suplementación, puesto que esas dietas saludables van a proveer todos los nutrientes necesarios para este rango de edad. Por otro lado, tenemos que tener en cuenta que, como comentaba antes, el envejecimiento se va a asociar a patología y muchas veces esas alteraciones que podemos encontrar en el tránsito gastrointestinal pueden condicionar que haya malabsorciones de determinados nutrientes. Por ejemplo, unos de los más frecuentes pues pueden ser el ácido fólico, la vitamina B12, el calcio o el hierro. Y en esos casos sí deberemos de

monitorizar quizás analíticamente, ¿no?, en busca de pues alguna deficiencia que hubiese que suplementar. Otro de los aspectos también importantes es el tema de la inmunosenescencia, que es la declinación del sistema inmune con la edad. Sabemos que además

0: cual quizás tendremos que chequear alguna de las vitaminas pues más implicadas, como pueden ser la vitamina A, la vitamina C o la vitamina E, o otros micronutrientes pues como el zinc, el selenio o el cobre. Pero ya digo, son situaciones muy concretas, no de forma generalizada en la población. Y si tengo que referirme a algún nutriente en concreto que sí que es habitual que tengamos que suplementar, pues serían sobre todo el calcio y la vitamina D. Porque de nuevo pasa que con el envejecimiento podemos tener una menor densidad mineral ósea y esto lo que puede hacer es que aparezcan situaciones como la osteopenia o la osteoporosis. Y en estos casos sí estaría indicado el realizar una dieta más enriquecida en calcio y en vitamina D. Cuando no es suficiente, pues por supuesto pautar suplementos farmacológicos.
1: Aunque la obesidad es un problema que va en aumento, también está la otra cara de la moneda. Y ya que mencionabas antes la cuestión de la disfagia, pues puede ser uno de los factores que influyen en que haya desnutrición, incluso sarcopenia, o sea, pérdida de masa y función muscular. Son dos condiciones que suelen ir de la mano, además, en personas mayores. ¿Qué factores favorecen llegar a esta situación?
0: Como comentas, la desnutrición, en concreto la desnutrición que tenemos en este medio, es la denominada desnutrición relacionada con la enfermedad. Y lo cierto es que a día de hoy supone un problema de salud pública. En 2021, los compañeros de Basurto, junto con otros hospitales de Euskadi y capitaneados por la doctora Zugasti, publicamos el estudio Sedreno, que fue un estudio que buscaba evaluar la prevalencia de desnutrición en nuestros hospitales. Y lo cierto es que los resultados que obtuvimos pues, fueron preocupantes, porque encontrábamos que había un 30% de pacientes con desnutrición. Si nos fijábamos en la franja de edad de adultos mayores de 70 años, estos porcentajes aumentaban hasta el 35%. Es decir, uno de cada tres pacientes hospitalizado padecía desnutrición relacionada con la enfermedad. Intentamos también analizar otras condiciones que pudiesen asociarse a la presencia de esta desnutrición y encontramos que aquellos pacientes que estaban ingresados pues, con disfagia, con patologías oncológicas, patologías digestivas y alteraciones neurológicas presentaban frecuentemente más desnutrición que otros pacientes. Y también aquellos con diabetes pues tenían un mayor riesgo de padecerla. Y en cuanto al sexo, sí es verdad que es una condición que es más prevalente en las mujeres y en este caso tendríamos que señalar también que la polifarmacia puede ser otro factor de riesgo para padecerla. En general, las causas por las que se presenta la desnutrición son multifactoriales, ¿no? Necesitaríamos mucho tiempo para hablar de todas ellas, pero yo creo que uno de los mayores condicionantes puede ser la pérdida de apetito que aparece en el envejecimiento. Y esa pérdida de apetito muchas veces se ve agravada en situaciones de enfermedad, ¿no? Cuando estamos malos o cuando tenemos dolor, pues evidentemente comemos menos. La propia enfermedad también va a ser un factor de riesgo para padecer desnutrición porque puede hacer pues, que tengamos mayores dificultades para alimentarnos o bien pues que tengamos mayor gasto, ¿no? Mayor catabolismo y mayor inflamación. Y luego, en cuanto a los factores que pueden estar relacionados con la hospitalización o con el personal sanitario que atendemos a estos pacientes, pues tenemos que tener en cuenta que es frecuente que cuando los pacientes son hospitalizados puedan ser sometidos a ayunos que muchas veces pues, son muy prolongados, ¿no? Ayunos terapéuticos que muchas veces son pues, a la espera de que mejore la situación o porque les vayamos a hacer una prueba, pero es verdad que a veces pues, bueno, digamos que se van encadenando y pueden hacer que el paciente coma menos de lo que debería. Y por qué no decirlo, las dietas en el hospital pues a veces también son poco palatables, ¿no? Lo que hace que la población pues también ingiera menores cantidades de comida.
1: Saber, por ejemplo, en población general no hospitalizada si hay un problema de desnutrición es complicado, imagino, ¿no?
0: Claro, es complicado y muchas veces es que hemos infravalorado, ¿no? Tanto la desnutrición como la sarcopenia porque entendemos que la pérdida de peso o la pérdida de masa muscular y de la fuerza son algo pues, bueno, habitual en esta población y realmente no nos damos cuenta de que pueden ser signos indirectos de que estas personas padezcan desnutrición o sarcopenia. Uh-huh. Es cierto que yo creo que este tema está cambiando un poco porque cada vez tenemos más conocimiento, tanto los sanitarios como la población general, en temas de alimentación y de nutrición, con lo cual yo creo que detectamos de forma mucho más precoz estas condiciones. En concreto, nosotros, por ejemplo, en la unidad de nutrición estamos llevando a cabo lo que llamamos valoración morfofuncional. Esto nos va a permitir evaluar un poco la forma, el contenido y la composición composición corporal de los pacientes mediante una serie de pruebas y también evaluar la función física y la fuerza que presentan esos pacientes. Generalmente, para analizar

0: analizar la composición corporal, no solo contamos ya con el peso y con la talla, que digamos que eran los parámetros antropométricos pues más clásicos, sino que ahora estamos haciendo técnicas de bioimpedanciometría y de ecografía nutricional, que nos permiten también, pues bueno, de alguna manera ver cómo está ese músculo, no solo en cantidad, sino en calidad. Y por otro lado también evaluamos pues la fuerza muscular de esas personas mediante técnicas como la dinamometría, que es la mide la fuerza prensora de la mano, o también pues pidiendo simplemente que se levanten de una silla para ver la fuerza que tienen a nivel del tronco inferior. Y la funcionalidad pues normalmente se mide con pruebas de equilibrio o también pues por ejemplo evaluando la velocidad de la marcha.
1: Bueno, ¿y cómo se previene? Y si ya se ha manifestado, ¿cómo se trata el problema de la falta de apetito y de la pérdida de peso, de función muscular, hasta llegar incluso a un problema de desnutrición?
0: Bueno, pues yo creo que es fundamental el que tengamos estrategias de cribado que nos permitan detectar de

0: que están validados tanto en el hospital como en la comunidad y a nivel ambulatorio, y también contamos con test específicos para población anciana. Cuando realizamos estas pruebas y obtenemos un cribado positivo, pues lo que debemos hacer es hacer una valoración nutricional completa. Normalmente nosotros empezamos haciendo una historia clínica que suele incluir tanto las alergias como las intolerancias alimentarias que pueden presentar las personas, y además hacemos mucho hincapié en preguntar sobre enfermedades metabólicas como la diabetes, la hipertensión o el colesterol, y también en alteraciones digestivas que puedan condicionar esa absorción o asimilación de los nutrientes. No debemos olvidarnos tampoco de los fármacos, porque muchos de ellos pueden interaccionar con los propios alimentos y hacer pues, que no se absorban del todo bien, y por el otro lado también porque influyen en los circuitos del hambre y de la saciedad, y también eso pues, puede tener una relevancia en estos pacientes. Una vez que tengamos toda esta historia clínica, también tenemos mucho en cuenta el aspecto social, preguntamos mucho pues, si el paciente es capaz de cocinar, si puede comer solo, ¿no? Para hacernos un poco la idea de qué tipo de recomendación más adecuada tenemos que dar, y luego, como comentaba anteriormente, añadimos esa valoración morfofuncional que nos permite hacer un diagnóstico nutricional pues mucho más certero. Cuando identificamos que un paciente tiene desnutrición, lo que hay que hacer es hacer un tratamiento médico-nutricional. Y el pilar fundamental de este tratamiento va a ser la dieta. Generalmente van a ser dietas que van a ser dietas enriquecidas, tanto en calorías como en proteínas. Y en los casos en los que los pacientes lo necesiten, pues también podemos hacer modificaciones en la textura de esos alimentos pues para promover que la deglución sea tanto segura como eficaz. Pero es cierto que hay veces que estas dietas no llegan a ser suficientes, ¿no? Sobre todo pues, en enfermedad. Y tenemos que pautar también suplementos nutricionales, que no son más que bueno, pues unas mezclas desequilibradas de nutrientes que lo que van a hacer es complementar una alimentación basal que ya hayamos puesto. Y ya por último, en casos ya muy, muy reservados, que son quizás, bueno, pues ya para patologías más complejas, cuando esto no sea suficiente, pues podemos recurrir al uso de sondas o incluso a la nutrición parenteral, que es una nutrición que nos permite la administración endovenosa de nutrientes. Pero ya digo, eso es un soporte médico avanzado que, bueno, que solo es para determinadas patologías.
1: Uh-huh. Has mencionado antes, y es cierto que con la edad muchas veces se pierde el apetito. ¿Por qué se pierde también la sed?
0: Pues mira, eso también tiene una causa biológica, porque como todo en el envejecimiento, también nuestros circuitos de regulación cerebrales se ven bueno, pues afectados. De hecho, pues sabemos que los pacientes beben menos porque realmente es que producimos menor sensación de sed. Hay que tener en cuenta que esto puede ser un condicionante para que los pacientes se deshidraten. Y además de estos, bueno, pues también puede haber otros factores, ¿no? También el riñón se ve alterado, con lo cual perdemos capacidad para concentrar orina. Y también de alguna manera, con el envejecimiento, tenemos en general menos agua corporal total, con lo cual también tenemos menos necesidades de beber. En estos pacientes es importante hacer bueno, una búsqueda, ¿no?, de fármacos que también puedan estar influenciando su estado de hidratación, porque es muy frecuente que con la edad muchas personas pues, tengan tratamiento con diuréticos o tratamiento con laxantes, que también pueden afectar este tema. Y por último también nos encontramos con muchas situaciones de pacientes que hacen una restricción voluntaria de las ingestas, sobre todo pacientes que puedan tener incontinencia urinaria o algún tipo de dificultad para la movilización y a la hora de realizar las transferencias al baño, con lo cual pues bueno, beben menos precisamente porque quieren orinar menos. Todo esto también es otro aspecto de los que debemos de tratar cuando abordamos la dieta, ¿no?, y la alimentación de los pacientes. En estos casos se suele recomendar que esta población beba entre litro y medio y 2 litros de agua al día, salvo situaciones puntuales, ¿no?, en la que tengan condiciones médicas que no lo permitan. Y luego solemos recomendar también que la gran parte del agua que se beba se haga fuera de las comidas principales, con el fin pues, bueno, de que no haya esa sensación de saciedad y no se disminuyan las ingestas de nutrientes. Entonces solemos recomendar agua entre horas y principalmente durante la mañana y a primera hora de la tarde, con el fin de evitar esa incontinencia urinaria nocturna.
1: Uh-huh. Bueno, pues muy interesante todas estas recomendaciones que nos has comentado. Yo creo que por concluir de una forma que resuma todo lo que has dicho, nos podemos quedar con la idea de que hay que centrarnos en patrones alimenticios y no tanto contar nutrientes, y que cuando llega el momento de contar nutrientes y de

0: y de suplementar siempre bajo prescripción médica.
1: Absolutamente.
0: Gracias, Natalia.
1: Gracias a vosotros.
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3: La polaca de origen judío, Lucja Frey, fue una neuróloga cuya brillante carrera se vio truncada por la invasión nazi. Es universalmente conocida por haber sido la primera en describir y proponer un tratamiento para el síndrome auriculotemporal, ahora llamado síndrome de Frey. Su historia se cuenta en el blog Mujeres con Ciencia, que dirige Marta Macho. Hola Marta, buenas noches.
4: Buenas noches.
3: ¿Cómo fueron los comienzos en ciencia de Lucja Frey?
4: Bueno, ella nació en 1889 en Leópolis, hoy en día Ucrania, y tras la secundaria se matriculó en filosofía en la universidad, aunque no tardó en cambiar a matemáticas. Se graduó en 1913 y unos años después comenzó la carrera de medicina.
3: ¿En qué consiste el síndrome de Frey y cuáles son los síntomas que esta neuróloga describió en su publicación de 1923?
4: Pues consiste en que una persona siente rubor y sudoración en una mejilla, en el área junto a su oreja, cuando come ciertos alimentos o incluso si sueña, piensa o habla sobre ellos. No es grave, pero sí es incómodo para quien lo padece.
3: ¿Quiénes la conocieron? ¿Cómo describen la personalidad y el trabajo de Lucja Frey?
4: Pues algunos colegas que la conocieron dirían de ella que tenía una diligencia de hormiga por su capacidad de trabajo, siempre con precisión, y una insistente aspiración a ampliar el conocimiento y encontrar una explicación de cada fenómeno examinado. Otros la recordaban como una persona tranquila y modesta, pero trabajadora y metódica, con devoción a la objetividad.
3: ¿En qué otros temas de investigación destacó?
4: Bueno, pues pese a su corta carrera científica, publicó numerosos artículos y estudios de casos médicos valiosos de neurociencia. Entre ellos destacan los que trataron del efecto del veneno vegetal en la degeneración de la médula espinal, la topografía del tronco encefálico, la esclerosis lateral amiotrófica, los aneurismas del plexo medular, los quistes de los ventrículos cerebrales o los tumores del lóbulo frontal. Pero lo que más trascendencia tuvo fue su investigación, como has comentado al principio, sobre el síndrome auriculotemporal, conocido como el síndrome de Frey.
3: La ocupación nazi de Leópolis supuso la persecución de la comunidad judía. ¿Cómo terminó su vida?
4: Bueno, Lucja, como otros 136.000 judíos, fue trasladada al gueto de su ciudad y obligada a trabajar en una clínica. Desde allí, en marzo de 1942, cuando las autoridades alemanas comenzaron a organizar el exterminio de los judíos, unas 15.000 personas fueron trasladadas al campo de concentración de Belzec, a donde irían otras 50.000 en agosto. A los 50.000 que quedaron en Leópolis, les rodearon con una valla para impedir que salieran del gueto, donde pronto estalló una epidemia de tifus que llevó a otros muchos miles por delante. A comienzos de 1943, el lugar pasó a ser un campo de trabajo bajo el mando de la SS, hasta que los pocos supervivientes que quedaban fueron llevados a campos de exterminio. Pero para entonces, seguramente, ella ya estaba muerta.
3: Su historia se cuenta en el blog Mujeres con Ciencia. Gracias, Marta.
4: Gracias a ti.
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3: Si nuestro cuerpo fuera una ciudad con su centro de mando, su central de energía, su nodo de reciclaje, sus redes de comunicaciones, los mensajeros que irían de aquí para allá trasladando información serían las hormonas, las responsables de coordinar miles de millones de reacciones químicas. Una especie de orquesta funcionando al compás que puede sufrir desequilibrios con diversos impactos negativos en la salud. La endocrina Paloma Gil nos presenta hoy su libro El poder invisible de tus hormonas, en el que aborda cuestiones muy diversas, tanto relacionadas con las funciones mediadas por las hormonas como por todo lo que tiene que ver con esas disfunciones que pueden derivar en problemas de salud. Y así vamos a hablar, por ejemplo, del funcionamiento de nuestros órganos, del sueño, de la nutrición, de la salud mental, de la fertilidad, porque en todos estos procesos tienen algo que decir las hormonas. Buenas noches, Paloma.
5: Buenas noches.
3: ¿Cómo funciona este sistema de comunicación cuando se encuentra en equilibrio?
5: La mayoría de las veces, gracias a que nuestro cuerpo es maravilloso, funciona en equilibrio. Es que no nos damos cuenta la de cosas que suceden en todo nuestro cuerpo mientras nosotros pues estamos tan tranquilos comiendo, oyendo la radio, estudiando, y sin embargo nuestras hormonas van de, de un lado a otro, controlando que, bueno, pues que todas las funciones de nuestro cuerpo pues funcionen y se rijan como debe ser. Es un mundo maravilloso, el mundo de las hormonas, muy desconocido.

0: ¿Cuáles son las más importantes y qué funciones podríamos destacar?
1: Bueno, no podríamos decir que hay unas hormonas más importantes que otras, porque la mayoría de ellas, bueno, muchas de ellas, cuando fallan, cuando no tenemos un déficit de hormonas, son incompatibles con la vida. Y luego todas tienen una función. Es verdad que algunas hormonas, como son las hormonas sexuales, que de hecho en un momento determinado en nuestra vida dejan de funcionar y no por eso nos morimos, pero vivimos peor. Y las más importantes, no sabría decir, pero sí que oímos hablar mucho de la insulina, del cortisol, de la hormona de crecimiento, de la testosterona. Pues mira, en cada momento de nuestra vida, pues una hormona puede ser más importante que otra. Las hormonas tiroideas, que también siempre están en boca de todo el mundo. Es que tenemos muchísimas hormonas.
0: ¿Hay alguna decisión que se puede decir que toman por nosotras? O sea, por ejemplo, ¿cómo impactan los altos niveles?

0: fuerte que también quienes les están entrevistando para, por ejemplo, una entrevista de trabajo, no tengan hambre, porque con el hambre algunas personas, sobre todo, reaccionan peor, son más agresivas, porque nosotros no nos tenemos que olvidar, que a veces lo olvidamos, que somos animales y que estamos hechos para sobrevivir. Entonces, un animal con hambre, lo primero que tiene que hacer es comer. Por eso siempre digo que tengamos en cuenta a veces nuestros instintos más básicos, porque intentamos pasar de ellos, pero es que ellos no pasan de nosotros.
1: Las hormonas varían según nuestro momento vital, a lo largo de los años, por supuesto, a lo largo de los meses, a lo largo incluso del día también. ¿Qué fluctuaciones se pueden destacar que ocurren durante el día?
0: Pues mira, nosotros tenemos ritmos, lo que llamamos ritmos circadianos, y nuestro cuerpo nos prepara, por ejemplo, por la mañana empezamos a tener, por ejemplo, unos picos de cortisol y tenemos una activación de las hormonas que nos preparan para afrontar el día. Por eso, por ejemplo, por la mañana podemos tener un poquito más de picos de insulina, porque esa insulina está intentando buscar el azúcar que necesita para empezar el día. Es decir, que nuestro cuerpo por la mañana nos prepara para afrontar pues todo lo que tenemos que hacer, pues lo que nuestro cuerpo se imagina, cazar, conseguir alimento, etcétera. Y sin embargo, a lo largo del día, todo eso se va calmando y el cuerpo al revés te va preparando pues para descansar, para reposar. Por eso lo ideal cuando ya se va acabando el día es que comas menos y que vayas preparándote para descansar y para dormir adecuadamente.
1: ¿Qué efectos tiene el cortisol, que es bien conocida como una hormona ligada a los procesos de estrés? ¿Qué efectos tiene cuando está en exceso en el cerebro y qué daño puede hacer a una persona que sufre estrés crónico?
0: Pues el cortisol, que es una hormona ahora muy demonizada y sin embargo muy útil, que nos ayuda a estar más alertas, que nos ayuda pues a huir o a ser más efectivos cuando necesitamos hacer algo. Sin embargo, cuando la tenemos continuamente hiperestimulada, pues porque igual un problema no sabemos ponerlo a un lado al final del día, porque vamos acumulando preocupaciones, ansiedades y demás, ese exceso de cortisol acaba agotando el cuerpo, porque tú no puedes estar continuamente en alerta máxima. Entonces, a nivel mental tiene un efecto devastador, está muy relacionado pues con alteraciones mentales como puede ser ansiedad, como puede ser depresión, como puede ser fatiga crónica. Y lo mismo pues en nuestro cuerpo, un cuerpo alerta no es capaz de pues hacer bien las funciones que tiene que hacer cada día, pues digerir bien, reproducirse, curarse, descansar. Por eso a veces es verdad que no podemos evitar el ritmo de vida que llevamos, pero nos lo tenemos que tomar con un poquito más de filosofía y cuando no somos capaces, pues ayudarlo con técnicas pues de relajación, hacer más ejercicio, en fin, tomarnos la vida con más calma.
1: ¿Sobre qué pilares se asienta el bienestar hormonal? Entendiendo que tanto vuestro trabajo desde la práctica de la endocrinología y como tu libro en particular, El poder invisible de tus hormonas, lo que busca es eso precisamente, ¿no? Procurar un bienestar a las personas que tienen algún tipo de desequilibrio.
0: Efectivamente, es que muchas veces pensamos que la mayoría de las cosas que nos pasan se deben a factores externos y muchísimas de las cosas que nos pasan se deben a nuestro estilo de vida y podemos, si mimamos nuestro cuerpo, si escuchamos nuestro cuerpo y si lo conocemos un poco más, porque es que estamos en una sociedad en la que se habla mucho de salud, se habla mucho de inflamación, de insulina, de cortisol, pero al final

0: los desequilibrios hormonales más habituales. Bueno, hay algunos que vienen con la vida, forman parte de nuestros ciclos naturales, pero hay otros que se pueden achacar, pues, a enfermedades, a disfunciones, por ejemplo, del tiroides. También se pueden achacar al estilo de vida que comentabas antes. ¿Qué puede provocar un desequilibrio de las hormonas?
1: Pues hay desequilibrios hormonales que vienen por causas autoinmunes y que todavía no conocemos, como la mayoría de los problemas tiroideos, que aunque se habla mucho de que son debidos, pues, a muchos factores, todavía no se sabe bien a qué es debido y se investiga muchísimo. Pero luego hay muchas otras alteraciones que, por ejemplo, hormonales, que se deben, pues, por ejemplo, a un exceso de comida, a un sedentarismo, como puede ser, pues, en muchísimos tipos de diabetes tipo 2, que se deben, pues eso, a un exceso de insulina, que a la larga es esa hiperproducción continua de insulina hace que la insulina que produzcamos no funcione bien y acabe habiendo un exceso de azúcar por todo nuestro cuerpo. Hay también enfermedades que mentales o del estado de ánimo que se pueden producir, pues como hemos dicho antes, por un estrés continuo, por una falta de sueño o por alteraciones en nuestro, pues eso, en nuestros necesarios ritmos de descanso, que acaban afectando, pues, a nuestro sistema digestivo o acaban afectando a la calidad de nuestro pelo, a la calidad de nuestra piel o, como he dicho, a nuestro estado de ánimo o a nuestra salud mental. O sea, que verdaderamente mimar nuestro cuerpo y mimar nuestras hormonas nos puede hacer vivir más y mejor.
0: Has citado ya algunas cuestiones, pero sí sería interesante destacar qué síntomas, qué sensaciones, qué podemos llegar a sentir que puede ser un aviso de que hay un problema hormonal que deberíamos consultar.
1: En general, como hay muchos tipos de hormonas, los síntomas o lo que podemos sentir puede ser muy diverso. Pero es cierto que muchas veces pensamos que lo que nos pasa es normal. Y siempre digo a los pacientes que tienen que ver cuando algo te está cambiando, cuando, por ejemplo, sientes un cansancio más crónico de lo habitual, o sientes, pues, que, vale, igual hay veces que puedes estar más alegre o menos alegre, pero cuando sientes que es una melancolía que no se pasa, cuando ves que digieres mal, cuando notas que tu cuerpo está más hinchado, es decir, cuando tú ves que hay algo que estaba funcionando de una forma y que ves que funciona peor, por supuesto, en el aspecto de la sexualidad lo mismo, cuando tienes alteraciones en la esfera sexual, falta de apetencia, infertilidad, impotencias, es que no podemos pensar que no es nada, hay que consultar siempre. Quizá empezando por un médico de cabecera que nos puede orientar, pero no resignándonos, no todo lo que nos pasa tiene que ser, como digo yo, normal. Y muchas cosas que pasan, aunque sean habituales, no quiere decir que sean normales. Entonces yo siempre digo que hay que escuchar el cuerpo y cuando uno sabe que no se encuentra bien, tiene que consultar, porque muchos trastornos hormonales son muy fáciles de curar, más que de curar, de paliar, de tratar. Y como he dicho antes, pequeños cambios en nuestro estilo de vida pueden mimar a nuestras hormonas y mucho.
0: ¿Cómo se puede calificar la situación en la que se encuentra ahora la terapia hormonal en la menopausia? Muy útil, considerada como muy útil hace unos años, demonizada después. ¿Ahora mismo en qué situación se encuentra este tipo de terapias?
1: Efectivamente, como bien dices, a pesar de que ahora sí que se sabe que el tratamiento hormonal sustitutivo en la mujer en la menopausia tiene en general más ventajas que desventajas, estamos todavía heredando ese miedo que nos metieron algunos estudios hace ya bastantes años, que se han visto que no estaban del todo bien hechos, y sin embargo seguimos tratando muy poco a las mujeres en menopausia. Es una pena porque los tratamientos hormonales actualmente han variado muchísimo y hoy se sabe que los receptores de los estrógenos en las mujeres están en infinidad de tejidos y la naturaleza es

como podría decir, muy ahorradora. Si tú en un sitio tienes un receptor, es porque ese estrógeno cumple una función ahí. Tenemos receptores de estrógenos en el cerebro, en la piel, en el hígado, en el músculo, en los huesos, en todas partes. Entonces, estamos intentando hacer campaña para que las mujeres se traten más, o al menos para que se les dé la posibilidad de tratarse, porque la época ideal para tratarse es justo cuando empiezas a tener los primeros síntomas de la menopausia, lo que llamamos la perimenopausia, y en los 10 años posteriores. Es cierto.

0: son sustancias químicas que tienen una estructura similar a la de las hormonas. Entonces, alteran el funcionamiento de las hormonas, porque si tú, un receptor de tu cuerpo, está esperando a que llegue una hormona y en vez de llegar la hormona, llega esa sustancia química que se parece a la hormona, esa sustancia química se une en el receptor y altera la función, porque no cumple la función de la hormona. Entonces, los disruptores endocrinos pueden producir todo tipo de alteraciones, en la salud. Pueden ser además peligrosos, se han relacionado pues ciertos tipos de cánceres, con infertilidades, con malformaciones. Hay que tener especial cuidado en las etapas de la vida en las que somos más sensibles a alteraciones de las hormonas, que es durante la infancia y durante el embarazo. Pero los disruptores endocrinos pueden alterar la salud en cualquier momento de nuestra vida. Estamos rodeados de demasiadas sustancias químicas y eso está alterando, por ejemplo, mucho pues los índices de fertilidad, tanto en hombres como en mujeres.
1: ¿Y qué medidas podemos adoptar para reducir la exposición a estos tóxicos?
0: Pues con los tóxicos deberíamos hacer como con los alimentos. Debemos comprar menos cosas envasadas, debemos dejar de usar en nuestras casas productos de limpieza hiperperfumados, muy complicados, con demasiadas sustancias químicas. Debemos volver a productos de limpieza que se han usado toda la vida, debemos airear más las casas, debemos tener cuidado también, por supuesto, con los plásticos, reducir la cantidad de plásticos que tenemos en las cocinas, la reutilización de botellas de plástico, el calentar en microondas en sustancia con plásticos que no están hechos para el microondas, en usar sartenes antiadherentes durante años que ya están muy usadas y que pueden ser viejas. Hay un montón de medidas que tenemos que ir usando y sobre todo intentar de nuevo ir a tanto en productos de limpieza como de estética, como todo lo que nos rodea, que sea más hecho con sustancias más naturales, más parecidas a las que tenemos en la naturaleza y con menos sustancias químicas. Cosa no fácil.
1: El futuro de la endocrinología, entiendo que como cualquier otra especialidad médica, pasa por la medicina personalizada.
0: Efectivamente, por una medicina más personalizada. Es cierto

0: Pero es que ahora vamos a tener tratamientos hormonales mejores, con hormonas mucho más parecidas a las que produce nuestro cuerpo. Es posible que en los próximos años conozcamos mucho más sobre la inmunidad, conozcamos también muchísimo más sobre nuestra microbiota, que tan relacionada está con nuestra salud, con nuestras hormonas y con nuestro equilibrio. Le vamos a dar mucha más importancia al efecto que tienen las hormonas en órganos en los que hasta ahora pues no habíamos prestado tanta atención, como puede ser el intestino, como puede ser el cerebro. Es decir, que el mundo de la endocrinología va a seguir avanzando, y siempre, por supuesto, basado en mucha investigación que hay detrás de todo lo que vamos afirmando y mucha evidencia científica, que no nos olvidemos que no hay que dejarse muchas veces cegar por titulares muy llamativos y que siempre hay que ponerse en manos de profesionales, por favor.
1: El poder invisible de tus hormonas. Un libro de la especialista en endocrinología, Paloma Gil, que nos ha acompañado estos minutos. Es verdad, comentaba al principio que es un campo conocido, pero al mismo tiempo bastante desconocido. Bueno, pues aquí tenemos una oportunidad para indagar más sobre cómo funcionan nuestras hormonas, esos mensajeros químicos que tenemos en el organismo. Gracias, Paloma. Un saludo.
0: Muchísimas gracias a vosotros. Espero que os encante el libro.

0: Dragonauta es el nombre que recibe el programa desarrollado por la Agencia Espacial Europea para transportar cargas a la Luna. Nuestro satélite será, en la década de los años 30, un objetivo fundamental de las agencias espaciales que quieren mandar nuevas misiones robóticas y tripuladas e incluso crear una estación de investigación permanente. Ana Gonzalo, responsable del equipo de control de gestión de proyectos lunares en la Agencia Espacial Europea, nos explica cuáles son los objetivos de la misión Argonauta.
1: El proyecto Argonauta es el proyecto insignia de la Agencia Espacial Europea para la logística lunar. La nave Argonauta está diseñada para transportar carga, instrumentos científicos y suministros desde la Tierra hasta la Luna de una forma autónoma y fiable. Otra forma de describirlo más simple es que Argonauta será el camión espacial europeo. Es un módulo de aterrizaje que constará de dos partes principales. Una, el módulo de descenso, que va a ser el que realice el aterrizaje suave sobre la superficie de la Luna. Y la otra parte es el pasajero, que transportará en cada misión una carga distinta. Cada argonauta podrá transportar hasta 1,5 toneladas de carga, que puede incluir desde equipos científicos, rovers, equipos para generar energía y comunicaciones, o logística para estancias prolongadas en la superficie de la Luna.
0: La ESA ha presentado hoy el equipo industrial que hay detrás del proyecto Argonauta, que representa el acceso autónomo de Europa a la Luna. El consorcio liderado por Thales Alenia Space Italia es responsable del diseño, desarrollo y producción del módulo de descenso de Argonauta. Su diseño tiene en cuenta la capacidad de resistir la noche lunar, un periodo de oscuridad y frío extremo que los módulos del programa Apolo, por ejemplo, no pudieron superar. Esta característica resulta fundamental para avanzar hacia una presencia humana sostenible en la Luna. Hay que desarrollar tecnologías y procedimientos necesarios para poder vivir y trabajar en su superficie a largo plazo. El modelo preliminar del aterrizador se encuentra en Luna, el nuevo centro europeo de entrenamiento lunar situado cerca de Colonia, en Alemania. Esta instalación de vanguardia, gestionada conjuntamente por la Agencia Espacial Europea y el Centro Aeroespacial Alemán, reproduce las condiciones más exigentes del entorno lunar, como la intensa radiación solar o el terreno polvoriento.
1: Es un área de pruebas de unos 700 metros cuadrados que trata de simular las condiciones de la superficie de la Luna, como luz muy intensa, el polvo fino y abrasivo de la superficie de la Luna, el terreno irregular de la superficie de la Luna. Y allí lo que tenemos es un modelo a escala real de la nave Argonauta, junto con otros sistemas robóticos para probar herramientas y entrenar astronautas y demás. Entonces, el módulo... El

0: Todo lo que hay allí sirve para bueno, servirá de ayuda para los astronautas para hacerse una idea de cómo será el tamaño de la nave, pero no va a ser el módulo que se utilice para probar que la nave funciona. Ahora mismo el proyecto está en la fase de diseño preliminar. Se ha pasado la fase de definir los requerimientos y estamos en la fase de empezar a definir cómo será. Y también estamos en plena selección de los subcontratistas que formarán parte del consorcio europeo. Entonces, más adelante será la fase de pruebas y ensayos sobre aquellos modelos que serán representativos de, pues, desde la estructura, las cargas térmicas, modelos funcionales para ver que los sistemas se comunican entre ellos. Y a base de esas pruebas sobre esos modelos de desarrollo, será como se consiga verificar que Argonauta está preparado para aterrizar en la superficie de la Luna. Se tendrán que hacer pruebas de cargas mecánicas y vibraciones para asegurar que la estructura soporta las condiciones del lanzamiento. Se tendrán que hacer pruebas también de radiación y temperaturas extremas para ver, para asegurar que la nave resistirá las condiciones ambientales de la superficie de la Luna. Súper importante las pruebas que se van a tener que hacer de los sistemas de propulsión. El equipo de propulsión para asegurar el aterrizaje suave de Argonauta sobre la Luna es súper crítico y muy importante.
1: Argonauta estará en marcha a finales de 2030 y a principios de la próxima década apoyará futuras misiones robóticas y tripuladas, contribuyendo a los esfuerzos internacionales para establecer una presencia humana a largo plazo en la Luna, complementando, por ejemplo, el programa Artemis de la NASA, al tiempo que proporciona a Europa acceso independiente a la Luna.
0: Argonauta entra dentro del panorama de exploración espacial de de Europa y se integra en el programa de cooperación internacional porque puede preparar futuras misiones tripuladas a la superficie de la Luna. Además de Argonauta, en la Agencia Espacial Europea contribuimos con el módulo de servicio de la nave Orión de la NASA y contribuimos también con módulos de la futura estación Gateway que orbitará la Luna.
1: Por cierto, que como nos explica Ana Gonzalo, el nombre de esta misión hace referencia al mítico viaje de Jasón y los Argonautas, algo que aparece en el emblema del proyecto que tiene todavía algún que otro detalle más interesante.
0: Pues mira, os invitaría a que echéis un vistazo al emblema del proyecto Argonauta. Bueno, en la radio no lo podemos ver, hay que buscarlo y verlo, pero es muy bonito porque expresa, pues no sé, expresa el objetivo de la misión de una forma muy bonita. Argonauta, el nombre se inspira en la mitología griega, del viaje de Jasón y los Argonautas en la nave Argo. Esto es un poco lo que intenta captar el emblema. Y lo que más me gusta a mí es una especie de secreto que esconde este emblema. Si lo podéis mirar, sería interesante. En código Morse aparece la palabra luna.
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1: Las noticias de las 10, Gabón. Esta noche, sí, Cruz Roja está dando de comer y beber a las 1.500 personas que se calcula que por quinto día tienen que pasar la noche en los alrededores del centro de acogida de Ceuta, totalmente colapsado. Se estima que hay más de 800 mujeres, menores y familiares que siguen buscando a los desaparecidos, mientras siguen las devoluciones controladas por militares españoles. Ahí sigue nuestro compañero Andoni Calvo.
2: Aquí en la frontera entre España y Marruecos la imagen es completamente distinta. Vemos cómo los soldados, la policía municipal y la policía nacional están acompañando, recogiendo y acompañando a esos grupos de 20, de 30 migrantes que quedan en diferentes puntos de la ciudad hasta la frontera. Y es que aún quedan algunos van solos, otros se aglutinan, se están aglomerando en estos momentos cerca del centro de acogida, pero el resto de grupos que se encontraban en el centro de Ceuta, como decimos, están siendo ya evacuados, dirigidos hacia la frontera. Mientras tanto, en la ciudad se respira más normalidad, con todos los establecimientos abiertos y con los vecinos, las vecinas y los turistas paseando por las calles.
1: Mientras, la Audiencia Nacional ha pedido un informe policial que aclare si esta entrada de miles de personas a Ceuta fue una acción dirigida por algún grupo o organización criminal, como defienden tanto el gobierno de Marruecos como el español. En lo político está en saber si había o no un aviso

0: previo. La ministra Margarita Robles ha defendido al respecto el trabajo del CNI y ha apuntado al gobierno marroquí.
1: Mi reconocimiento y mi agradecimiento a los hombres y mujeres del CNI, que en todo momento, en condiciones muy difíciles y que además no se pueden contar, realizan su trabajo. Que yo le pido al gobierno de Marruecos que investigue. Hay que llegar hasta el fondo para saber quién ha estado detrás, quién ha movido las redes, quién ha engañado a estas personas.
0: En otro orden de cosas, este mes de julio ha sido el más cálido del siglo y de los últimos 56 años. Así lo acaba de calificar Euskalmet, que ha hecho público los datos del último mes que arrojan una subida térmica de 3,6 grados por encima del promedio de los últimos años. Hemos superado hasta los 4 grados algunos días, especialmente entre los días 5 y 12 de julio, cuando se produjo la última y cuarta ola de calor del año. El día 6, sin ir más lejos, y por ejemplo, se registró una máxima de 41,4 grados en la Gardea, o el día 12 los 40,7 en Sodupe. Julio ha estado marcado también por las escasas precipitaciones que solo se han mantenido en los registros habituales en Álava. En Guipúzcoa, por ejemplo, ha sido el julio más seco del siglo y el quinto en toda Euskadi. Además, hoy también hemos sabido que 26 grados ha alcanzado este verano, por ejemplo, el mar en Guipúzcoa, pulverizando los registros desde 1947. La media ha sido en julio de 24,9 grados, 4 por encima de la media.
2: Naiko epela.
3: La estoy notando muy calentita y me recuerda al Mediterráneo esto.
4: Temperatura un poco subida de tono. Sí. Yo creo que un gradito y medio, dos más ya estará. Nosotros lo notamos, imagino que el fondo marino, los animalitos lo notarán bastante.
0: Y otro dato histórico relacionado con el calor que hemos conocido también hoy, está siendo el verano con más muertes atribuibles a este fenómeno. 384 personas han fallecido por calor en lo que llevamos de verano, cuando el año pasado fueron 139. Son más del doble, lo que sitúa ya al País Vasco en el segundo territorio donde este verano está siendo más mortífero, solo por detrás de Cataluña, que suma casi 700 muertes. Así acabamos. Antes de decirles que en carreteras, en la red viaria, no hay incidencias según la Ertzaintza. Volvemos a las 11 con más información. Gabón.

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0: Estamos entre viñedos. Qué bonito es este paraje.
1: Ahora que sí, ¿no? Y qué responsabilidad da el transformar este paisaje tan espectacular en un vino que guste a la gente, que es nuestra profesión.
0: Es impresionante. Me imagino que costará lo suyo mantenerlo así de bonito y de especial, ¿no? ¿O no?
1: Bueno, nosotros vivimos un poco de una profesión que nos da pasión. Entonces, para nosotros no es costoso disfrutar de trabajar en un entorno como este.
0: Dime la verdad, ¿te gusta quedarte en silencio mirando a lo que tenéis aquí?
1: Mucho. Muchas tardes ves ahí ese bosque que hay ahí abajo, pasa muchas horas ahí sentado, reflexionando, pensando y mirando al futuro, que es lo importante.
0: Esto me imagino que relajará además, ¿no? En fin, cuando hayas tenido una jornada un poquito complicada, pues bueno.
1: Sí, lo malo es que siempre venimos a estos sitios cuando estamos mal. No tenemos esa capacidad de disfrutarlo cuando estamos bien, que es lo que nos falta en la vida, ¿no? Disfrutar de los buenos momentos.
0: Y cuando miras a todo esto, ¿qué es la primera cosa que te venía a la cabeza? ¿O a la cabeza o al corazón?
1: Pues que se ha hecho realidad un sueño, y eso en la vida es bonito, ¿no? Que lo has estado visualizando durante muchos años y de repente lo ves, dices, ahí va, si es lo que yo quería.
0: Nos encontramos en Guernica.
1: Guernica, sí.
0: En el barrio Arane, sí. Si no me equivoco, ¿verdad?
1: Estamos pegando a Mújica porque ese río que está ahí abajo divide los dos municipios y mucha gente piensa que es Mújica, pero es la finalización de Guernica.
0: ¿Me puedes describir un poco todo este entorno?
1: Pues esto es una parcela que tiene magia, porque aúna cultura, paisaje, historia, tradición. Hay una antigua tejera donde se hacían tejas hasta finales de siglo, que lo explotaron unos asturianos. Hay una ermita particular de 1857, que es la ermita de los Santos Chirenes. Hay un mirador que se ve Guernica, que tiene esa historia tan bonita en torno a la agricultura, que van los lunes los agricultores a vender sus productos y hay ese ambiente tan festivo. Estamos nosotros viviendo de la tierra, creando un producto para hacer feliz a la gente. La verdad que es una parcela que tiene todo. Mira qué naturaleza, el canto de los pájaros, es una zona de paso, es reserva natural de la biosfera. Jo, yo cuando llegué a esta parcela me enamoré, la verdad.
0: No me extraña. No me extraña. ¿Cuántos años tienen estos viñedos?
1: Pues estos viñedos están plantados en el año 2020, justo cuando finalizó la obra. Sí. En la parte superior hay unos viñedos plantados en el 2009, otros que se plantaron un poco con anterioridad, pero es que están delante de la bodega, hubo que esperar a finalizar la obra para plantarlos y se plantaron en la pandemia, en el pleno COVID.
0: Bien, bueno. Esto no se puede olvidar, ¿no?
1: No se olvida
0: tan fácilmente.
1: No se olvida, no. Pum, fechas especiales.
0: ¿Qué uva dan estas viñas?
1: Pues estás viendo la Andarrabi Suri, la Andarrabi Suri Serratie, en un contexto determinado, que a mí tan importante como el tipo de uva me parece la parcela. Para mí cada viñedo es un pequeño ecosistema que tiene su propia identidad y que hay que ponerlo en valor. Para mí lo más bonito del vino es el viñedo.
0: Si nos damos la vuelta, está el edificio. Y el edificio también es muy, muy, muy especial, muy veresi.

0: paisaje.
1: Hemos venido a una parcela con magia y no hemos venido a colonizarla ni a ser los protagonistas principales. Hemos venido a aportar valor, a acompañar y a escribir la historia también, ¿no? Tiene una historia muy potente de muchos años y nosotros en la época actual hemos decidido dar un salto cualitativo en el Chacolí y queremos ser parte de algo que tiene un valor, no intentar ser los protagonistas principales.
0: En el mundo del vino ahora se está llevando mucho esto, ¿no? Esta filosofía, ¿o no?
1: Bueno, hay muchas filosofías en el mundo del vino, ¿no? Y cada uno tiene que elegir,
0: vino, ¿no?
1: Sí, cada uno tiene que elegir el camino en el que se sienta cómodo, que es lo que nosotros hemos hecho.
0: Venir a Itsasmendi es poder disfrutar de una experiencia completa, ¿no?
1: Sí, nosotros nos alejamos de crear experiencias que se centren solo en el vino. Nos centramos en que la gente disfrute de la naturaleza, de la historia, de la cultura, de la tradición, del arte, de muchas cosas, ¿no? Tenemos muchos proyectos y es donde la gente se siente cómoda. Decir vino es alejar a la gente, sentirse incómoda, tener la percepción de que no tiene el nivel suficiente para juzgar o disfrutar de tu trabajo. Nosotros nos gusta que la gente esté tranquila, que esté disfrutando de lo que realmente valora, ¿no? Que uno puede ser las plantas, en otro puede ser los pájaros, en otro puede ser la historia, en otro puede ser la cultura, y eso, pues, siendo el vino el eje principal, aúna a muchísimas personas.
0: Bueno, hoy me hablarás del Chacolí, me presentarás a las estrellas de la bodega, pero a mí también me gustaría conocerte a ti también como tú a los Chacolís. ¿Me dejarás?
1: Pues intentaremos, aunque es difícil conocerse a uno mismo, ¿eh? Porque es la forma de ser feliz en la vida y es lo que nos cuesta muchas veces a las personas.
0: Caricoy Ríos, gracias por acogerme en vuestra bodega Itsasmendi, ¿eh? Eskerkasko.
1: Eskerkasko, Mario.
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0: El invitado de hoy es una persona vinculada al mundo natural. Cuenta que en su casa ha habido agricultura y ganadería de leche por parte de sus tíos y que siempre ha pensado que había que dignificar aquella vida que llevaron. Dicho y hecho. Por circunstancias de la vida, Garicoy Ríos hoy en día es uno de los artífices del proyecto Itsasmendi Chacolindegian. A él le gusta definirlo como Chacolí de Vizcaya. Hoy nos dará detalles de esta aventura que empezó hace algunos años y escucharemos sus reflexiones sobre este mundo del Chacolí y sobre la manera y filosofía de trabajar que ellos tienen en la bodega. Tenemos la certeza que el maravilloso entorno que se encuentra a la bodega nos ayudará a tener una charla agradable y pausada con Garicoy Ríos. Jarri lasai. Eman volumen irratiari eta gozatu. 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Gari,
1: pues mira, ahora
0: ¿te
1: estamos...
0: puede llamar Gari?
1: Sí, sí,
0: ¿no?
1: Sí, sí. Poca gente me ha llamado Garicoy.
0: Sí, a mí también. Hubo una época que me llamaban así, pero luego ya todo
1: cuando
0: el mundo...
1: Cuando estaban
0: ya...
1: enfadados, ¿no? Los amigos o la familia.
0: Entre otras cosas y entre otras situaciones, sí. Bueno, ¿dónde nos encontramos ahora?
1: Pues mira, esta es la sala Artisar. En cada espacio de la bodega tiene un nombre vinculado a la mitología, al Urdaibai. Artisar es Venus, el primer planeta que ilumina el cielo, ¿no? Que tiene esa fuerza y es donde realizamos nuestras actividades cuando hace mal tiempo, claro. ¿No? Que nos tenemos que cobijar.
0: Es una sala grande, ¿eh? Este.
1: Y sobre todo las vistas que tiene, ¿no? Del bosque, del viñedo, que da mucha fuerza.
0: Para conocer bien la historia de Itsasmendi es importante conocer también tu historia, Gari. ¿Naciste en Bilbao?
1: Nací en Santutxu,
0: ¿sí? Santutxu, ¿no?
1: Sí, en Santa Marta. Que poca gente ha nacido fuera de, sí, de Basurto o de Cruces.
0: En una época fuiste un poco de asfalto, entonces, ¿no? ¿O no?
1: Sí, sí. Yo tengo como varias partes, ¿no? He vivido en Bilbao, he vivido en Musquis, he vivido en Durango, he trabajado muchos años en Guernica. Entonces tengo como una visión de Vizcaya muy, muy completa y que me ha servido pues para entender que las personas somos distintas y que cada uno tenemos una forma de entender la vida y que eso es complementario y que nunca hay que entrar en conflicto con ello.
0: En vuestra familia tenéis un caserío.
1: Sí, la familia de Ama tenía un caserío más vinculado al ganado y a la huerta.
0: Vale, por parte de Ama, sí. Vamos a ponerles nombres a la Ama y a la Ita, que me gusta,
1: sí.
0: Eso.
1: Pilar y Alberto.
0: Y Alberto, Pilar, uh-huh. Y Alberto. Entonces la familia de Pilar tenía un caserío que vivían tus tíos, ¿no?
1: Eso es, uh-huh. 14 hermanos, teníamos familia numerosa.
0: ¿Erais 14 hermanos?
1: La madre
0: Ama,
1: era,
0: ah,
1: Ama
0: bien,
1: eran
0: bien,
1: 14.
0: Bien.

0: hermanos.
1: Eran 14, vale, eran 14 hermanos. ¿Y vosotros? ¿Había más...?
2: Nosotros tres.
3: Nosotros éramos tres hermanos.
1: Bien. Y a ti ya, desde pequeño, te gustaba ir al caserío, ¿verdad?
3: Sí, siempre disfrutaba. Yo con ya 12, 13 años cuidaba la huerta en casa, ayudaba a mis tíos con el ganado. Pero cuando el resto pues tenía otras actividades, yo siempre he disfrutado del medio natural, de la huerta, de los frutales, de los animales de otra manera. No en forma de explotación, pero de otra forma distinta.
1: ¿Tienes buenos recuerdos de aquella época cuando ibas de chiqui al caserío y hacías tus cosas?
3: Sí, yo estaba deseando que llegase el viernes para bajar al casco viejo que tenía mi tía, una tienda de ropa de niños, y ya me llevaba a Muskis y allí era feliz en el campo.
1: ¿Y pasabas los fines de semana, algunos fines de semana?
3: Fines de semana, Semana Santa, Navidades, veranos, pues prácticamente la mitad del año.
1: ¿Qué tipo de explotación tenían en el caserío?
3: Los tíos tenían vacas de carne, vacas de leche y ovejas. Uh-huh. Era lo que tenían. Ya me tocó también ordeñar ovejas y vacas. Formación, que se llama.
1: Formación con profesores muy, muy especiales.
3: Sí, ¿no? Y además una explotación que no era ambiciosa y que para mí ha sido una cosa que me ha marcado mucho, ¿no? El ver cómo mis tíos tenían una vida no digna, por llamarlo de alguna forma, y para mí ese ha sido un objetivo prioritario, crear una profesión del sector primario, creando algo digno de lo que se pueda vivir, al igual que cualquier otro estilo.
1: ¿Por qué dices que no tenían una vida muy digna? ¿Porque se tenían que dedicar a otras cosas también? Y
3: sí,
1: no daba solamente el caserío.
3: No eran personas ambiciosas, las instalaciones pues no reunían condiciones de trabajo adecuadas, vivían un poco, eran solteros, no sé, mi madre eran muchos hermanos, muchos de ellos tuvieron estudios, trabajaron en distintas empresas como Petronor o Valcovilco, la Escuela Profesional de Enseñanza. Los dos solteros fueron los que se quedaron en casa cuidando el ganado y la verdad que no era un espejo en el que visualizar el futuro viviendo del sector primario de una forma digna, y ese ha sido para mí un reto prioritario.
1: ¿Estudiaste en Santutxu?
3: Sí, estudié en Santutxu y en Txurdinaga, los dos sitios, hasta el instituto en Txurdinaga y en la Ikastola en Santutxu.
1: ¿Tienes buenos recuerdos de aquella época de la escuela?
3: Mira, yo sí que tengo una cosa buena, que es que tengo la capacidad de almacenar las cosas buenas en la memoria y las malas no me generan mucho desgaste. Uh-huh. Sí, tengo recuerdos muy buenos. Mira, este año hacemos 60 años la gente que estudiamos en la Ikastola y nos juntamos este sábado para ir a comer.
1: Mira, qué bien, sí. Qué bien, seguro que os lo pasáis bien. Y cuando hablabais en aquella época entre vosotros sobre lo que os gustaría estudiar o ser de mayor, ¿qué es lo que tú decías?
3: Sí, la verdad que yo era una persona tímida y en aquella época la agricultura no estaba muy bien vista. Yo sí que tenía en mente estudiar agricultura y me daba como un poco vergüenza, ¿no?, trasladarlo a los amigos. Era como que todo el mundo pues iba a estudiar magisterio, iba a estudiar económicas, iba a estudiar biología, y a mí me costaba trasladar que lo que me gustaba era ingeniería técnica agrícola, ¿no? Y era como, me sentía un poco como avergonzado.
1: Pero sabían que, por ejemplo, te gustaba pasar tiempo en la huerta, ¿no?
3: Sí, sí. Pero ahora con el paso de los años mucha gente me dice, de aquella época, me dice, joder, con lo tímido que eras tú, vaya tinglado has montado. Digo,
1: bueno, es que la vida cambia, la vida va evolucionando para cada uno y tú eres uno de los ejemplos. ¿Te acuerdas de aquella primera huerta? ¿Qué es lo que plantabas?
3: Sí, yo lo que más me gustaba eran los tomates. Me encantaba el olor de los tomates cuando le vas eliminando los brotes verdes para que solo tenga una guía principal y fortalecer la producción. Joder, el ensuciarte las manos y ese olor que te quedaba del tomate en la mano durante mucho tiempo me encantaba.
1: Es un arte, ¿eh? Con los tomates hoy en día también.
3: Sí, ahora que... Y aprendí además a comer cosas que no me gustaban. Siempre tengo el recuerdo de los puerros, por ejemplo, que es una comida que odiaba en los cocinados de ama, que cocinaba fantástico, y que, ostras, cuando los empecé a cultivar dije, esto me tiene que gustar. Y ahora seguramente sea una de las cosas que más me gustan de toda la gastronomía. Un buen puerro bien cocinado me gusta más que los espárragos, bueno. Es increíble.
1: Uh-huh. Un día decías estudiar ingeniería técnica agrícola. Uh-huh. ¿Y hubo dudas en esta elección o no? ¿Lo tenías bastante claro, como me has dicho?
3: No hubo dudas, hubo miedo de salir de casa, de ir a otro entorno.
1: Sí, porque te fuiste a Navarra.
3: A Navarra, ¿no? A Dios gracias, a un pueblito pequeño de Villava, que es nada, como si estaríamos en familia, gente muy, muy querida y que te trataban de maravilla. No era una gran ciudad, que seguramente me hubiese costado más, y que guardo recuerdos preciosos, ¿no? Y que además le impulsó a mi hija que salga a estudiar fuera de casa, porque me parece un proceso formativo.

0: atractivo necesario en cualquier persona.
1: Fue enriquecedor para ti también, entonces,
0: sí,
1: ¿no?
0: Sí, sin duda.
1: ¿Cómo fue la carrera? ¿Todo bien?
0: Sí, sí. Era, en general era buen estudiante, era que me ayudó más a abrirme en otros ámbitos de mi vida personal que en los estudios, donde siempre había sido una persona ordenada, metódica y que me gustaba estudiar.
1: Es verdad que cuando uno está convencido de qué quiere hacer, las cosas son más fáciles, ¿no? O se ven más fáciles.
0: Sí, yo siempre he tenido esa, ¿no?, como ese puntito de que cuando veo una cosa clara, no me cuesta ir en esa dirección, ¿no? A veces visualizas una cosa y dices, ahí va, pues ahí quiero ir, ¿no? Y te ayuda mucho en el recorrer el camino.
1: ¿Hubo algún momento en que te entraron las dudas?
0: No, disfruté mucho de las asignaturas, de eso, de vivir fuera de casa, de hacer unos amigos maravillosos que son los que guardo además actualmente, que son mis mejores amigos, los que hice en la carrera.
1: Antes de dedicarte a lo tuyo, por curiosidad, ¿trabajaste en alguna otra cosa más? ¿Sabes? Para conseguir una xoxa,
0: sí,
1: un poquito de dinerito, ¿sabes?
0: Sí,
1: ¿no?
0: El primer trabajo que tuve fue descargar un camión de carbón en un centro comercial. Estuve montando el sistema antiincendios en Eroski, en Galdácano. Y después, pues bueno, formación, he hecho mucha formación para gente con poca formación, para gente desfavorecida, gente de San Francisco, de parados de larga duración. Generalmente, además, siempre gente mayor que yo, que me ayudó a estudiar la carrera de psicología, que es transversal en la vida también, ¿no? Y que te hace ver que, joder, que hay muchas formas de vivir y situaciones muy distintas, y que muchas veces tienes que hacer más una labor de psicología que no técnica.
1: Cuando saliste de la carrera, ¿en qué te veías? Es decir, ¿cómo te imaginabas que iba a ser tu futuro?
0: Joder, pues no me dio tiempo, la verdad, porque llegué a casa y fallecieron mis dos tíos y me tuve que hacer cargo de la explotación en casa, de las vacas de leche, de carne, de las ovejas, que fue realmente 2 años bastante complicados. Entré rápidamente en la administración también a hacer unos trabajos como becario, me llamaron para dar unos cursos.
1: Buah, pues que no
0: tuve
1: paraste,
0: hiperactividad, ¿no?
1: ¿Es en esta época cuando estuviste a punto de entrar en un proyecto con ovejas?
0: Sí, en esta época cuando murieron mis dos tíos y me quedé con las ovejas en casa, había una explotación cercana de bastante prestigio y que me atraía el tema más que de la oveja en sí, la transformación en queso, ¿no?, que también me parecía bonito y que estuve analizando para intentar montar una explotación.
1: Entre tantas cosas, en esta época de tu vida empieza, vamos a decir, tu aventura. Te contratan para hacer una selección de plantas en Vizcaya y Guipúzcoa. ¿Qué hacías?
0: Bueno, yo nunca me había planteado trabajar en viticultura, porque en la carrera, cuando veía la asignatura, en Vizcaya no había ningún, había muy poquitas viñas, y la verdad lo veía como una cosa bastante lejana, ¿no? Y al venir a Vizcaya, en el centro experimental de Zalla, estuve haciendo unas prácticas, y allí me contrataron para durante 3 meses al año, durante 3 años, hacer un proceso de selección de plantas por todas las explotaciones de Vizcaya y Guipúzcoa, y ahí entré en contacto con la viña y con el vino, ¿no?
1: Habrá que... con el vino, porque ibas conociendo a gente diferente, ¿no?, a viticultores.
0: Eso es.
1: Pequeños productores.
0: Pequeñitos, en aquella época en Vizcaya eran más pequeñitos, en Guipúzcoa ya tenían más dimensión las bodegas. Estuve con Gaincha, estuve con Chomin Echaniz, estuve con Errasti, bueno, ¿no?, personas que me acogieron con cariño, de las que aprendí mucho y las que me marcaron un poco el punto de inicio de Itsasmendi.
1: Ibas conociendo a gente, pero también ibas conociendo los vinos.
0: Sí, yo no era muy bebedor, la verdad. He conocido lo mismo que te he comentado antes de la horticultura, cómo empecé a consumir muchos productos que no me gustaban a través de, joder, de ver el esfuerzo que suponía el hacerlos, pues también el vino ha sido
1: te
0: un poco igual.
1: Te pasó lo mismo, ¿no?
0: Igual, sí, sí.
1: Te pasó lo mismo. ¿Te enseñaron muchas cosas estos productores?
0: Sí, sí, yo creo que lo que hay que hacer en la vida es intentar aprender y mejorar lo que uno hace, ¿no? Y por supuesto que conocer distintas experiencias, distintas formas de ver las cosas, porque no todos tenían la misma, pues me fue un poco creando mi propio estilo.
1: Mira que yo me imaginaba que tendrías esa curiosidad sobre el vino desde hace tiempo, pero no, entonces, ¿no?
0: No,
1: ¿te entró el gusanillo en aquella época?
0: En aquella época, después de terminar la carrera, al de 2 años o así, es cuando empecé durante 3 años, ya puse un pequeño viñedo en casa, ya empezamos a elaborar...
1: En ese Baserri que estamos hablando, ¿no? Desde el principio, ¿no?
0: Eso, ahí en el Baserri de Aitayama, ahí empezamos con la bodega de Itsasmendi.
1: Ahí empiezan también los viajes a Galicia, al Priorato. Francia, Alemania, sí, esto, viajar. Esto te empujó un poquitín, ¿no?
0: Sí, viajar es fundamental porque te abre la mente, te permite ver cosas, diferentes formas de hacer. Siempre me ha gustado conocer. También tengo ese puntito, ¿no?, de haber estado un poco más tiempo prolongado en otros sitios. Al empezar muy joven el proyecto de Itsasmendi, pues no me ha permitido, como otras personas que han tenido un espacio ahí para vivir otras vendimias, otras formas de interpretar, ¿no? Han sido viajes más efímeros, pero para mí ha sido fundamental. Galicia, Priorato, Alemania, Francia, me parecen sitios maravillosos, ¿no?, en el mundo del vino.
1: Claro, me estoy dando cuenta que cuando estás contando tu historia, que siempre hay una característica, que has sido bastante inquieto.
0: Sí, la verdad que sí. Eso, y no era un carácter, era tranquilo, pero siempre la cabeza sí que es una pequeña hormigonera que siempre me está dando vueltas y siempre tengo que estar, ¿no?, como analizando, viendo nuevos caminos, otras formas de hacer. Sí que tengo cierta inquietud mental, más que física.
1: Y en esa inquietud comienzas a pensar, bueno, tengo que hacer algo nuevo, tengo que hacer algo que me guste.
0: Sí, y una de las cosas que yo siempre he tenido en la cabeza es el cuestionar las cosas, ¿no? Joder, ¿por qué dar por hecho que cosas se han hecho durante toda la vida de una forma? ¿Por qué tienen que ser así? Si tienen que ser, por supuesto, pero el poner siempre un punto crítico a las cosas, el por qué, ¿no? ¿Por qué? ¿Esto tiene un fundamento técnico, teórico, o simplemente son tópicos? No, siempre me ha gustado escapar de los tópicos e indagar con cosas que sean realmente medibles o que sean reales.
1: Ahora igual la gente te entendería mejor y te entenderá mejor, pero hace 25 o 30 años cuando planteabas esto, igual verías caras raras, ¿no?
0: No, pues ahora me cuesta más. Ahora me doy cuenta de que cuando eres joven, pues no tienes ese grado de responsabilidad o esa, ¿no?, de estar un poco más viendo lo que piensan los demás, que eso igual va más con la edad. Cuando eres joven, quizás no tienes tanta mirada como para que te condicionen en la toma de decisiones. Yo siempre he hecho en lo que he creído, con respeto a los demás, pero cuando es joven es más fácil que cuando tienes más años.

0: 1989. ¿Cómo, a quién y por qué se le ocurre empezar esta aventura?
1: Bueno, pues una vez plantado ese pequeño viñedo, pues lo que te he comentado antes de la transformación, que es un valor añadido y que va un poco en la dirección de la dignificación de la profesión, pues evidentemente el objetivo no era producir uvas, sino elaborar vino, ¿no? Y ante la imposibilidad por no ser una familia con músculo financiero o con músculo, ¿no?, de dinero, pues que te tienes que buscar ahí la vida, pues fui aglutinando gente del entorno del caserío de distintas zonas de Vizcaya para crear...
0: Gente que ya conocías, ¿no?
1: Sí, había tenido vínculo con ellos, pues había un capataz agrario que me buscaba trabajo de poda en invierno, mi propio tío, que también estaba en la sociedad, está en la sociedad desde el inicio, otra persona que tenía ovejas, que trabajaba en Astra, en Guernica, que se quedó en paro y que tenía unos terrenos en Baquio, un alumno de la escuela agraria que era una máquina en las prácticas, aunque le costaba un poquito más la parte teórica. Bueno, ahí fuimos como reuniéndonos personas de un pensamiento parecido.
0: Ocho familias diferentes.
1: Sí, más o menos, ¿no? Fuimos todos de golpe, fue un poco secuencial, pero hasta ocho socios llegamos a ser, sí.
0: Para entender bien lo del camino recorrido, hablemos de cuál era la situación del Chacolí en aquella época.
1: Bueno, pues era una situación de desprestigio, ¿no? De una bebida que había pasado una época difícil después de la filoxera, de que seguramente pues no reflejaba lo que ha sido el recorrido histórico del Chacolí a lo largo de algunos siglos, que seguramente habrá tenido momentos de grandeza o atractivos, pero sí que veníamos de un momento delicado en el que la imagen del Chacolí era negativa, ¿no? Poca gente hablaba en clave positiva del Chacolí y eso alejaba mucho al consumidor de la bebida.
0: ¿El sector era reactivo al cambio?
1: Bueno, yo creo que hay como distintas personas y en el equilibrio también está también, ¿no?, un poco la grandeza. Yo creo que a veces el cambio muy drástico tampoco es bueno y que haya gente que tire en una dirección un poco más clásica, un poco más de tradición, pues también te hace reflexionar y te da cierta armonía, ¿no?, en el desarrollo de las cosas. Yo creo que no ha sido un cambio drástico, ha sido un cambio evolutivo a partir de la visión de muchas personas y que eso ha permitido que sea más sólido ese cambio.
0: Porque vosotros apostabais por la profesionalización.
1: Sí, yo quería vivir de esto. Uh-huh. Y eso es ser profesional, ¿no? Hacer bien las cosas y poder vivir de ello. Entonces, joder, a través del conocimiento, de la innovación, de factores que han estado muy alejados de la agricultura. Muchas veces se contemplan estos elementos como diferenciales y necesarios en cualquier otra profesión y en la agricultura parece que son ir en contra de la tradición. La innovación, la formación son aspectos fundamentales para poder construir un sector sólido.
0: Quisisteis demostrar, como nos has dicho, que las cosas se pueden hacer de otra manera y dignificar una profesión, ¿no? Uh-huh. De ancestral y tocada por la revolución industrial, ¿no?
1: Uh-huh. Así es. La revolución industrial puso la agricultura en el último vagón del tren. Nadie quería vivir de la agricultura. Incluso muchos padres les decían a sus hijos que por favor estudiasen y que saliesen del caserío porque no querían para sus hijos la vida que ellos habían tenido o sus padres, ¿no? Una vida dura, esclava, de poca rentabilidad y que es como una imagen negativa. En Francia, en Alemania, esto no pasa. Ahí el agricultor está muy, muy bien valorado, tiene un estatus social de reconocimiento, ¿no? Y es como un espejo para mirarse, para que la gente aquí pueda vivir de esta profesión.

0: Antes hemos hablado de este edificio tan bonito que lo construisteis hace como 5 o 6 años, me han dicho. Pero todo esto empezó en los bajos del caserío, ¿no?
1: Sí,
0: con casi produciendo 30.000 litros.
1: Nada, en los bajos del caserío de mi tío, que hicimos la excavación manual, tenía allí como un espacio que decidimos que podía albergar unos depósitos hechos a medida por un gallego que era un crack, ¿no? Que nos ofreció muchas soluciones y muchas ayudas para empezar, y que creamos una bodega pequeñita, pero bien pensada, ¿no? Tecnológicamente, moderna, y que fue el inicio de este proyecto.
0: Pero vosotros no os ganabais la vida con solamente esto, ¿no? Os teníais que dedicar a otra cosa también, ¿no?
1: Sí, los primeros años todos compaginábamos el trabajo que teníamos con la actividad. Yo incluso llegué a sacar una plaza en el gobierno vasco, una plaza fija. Ahora todos los jóvenes quieren ser funcionarios.
0: Y bueno,
1: yo he hecho el camino inverso.
0: Y no te arrepientes.
1: No, hay que mirar siempre para adelante. Hombre, la pandemia ha sido un punto durillo, ¿eh? En el que dices, madre mía, igual habría estado mejor en otra situación.
0: Estar tranquilito, ¿no? Y sin... No,
1: estoy orgulloso de lo que he hecho. A mí trabajar 8 años en la administración me supuso también una parte importante de mi forma de ser y de forma de aprender, y también en la enseñanza poder aportar a los jóvenes valor. A mí la formación me parece una cosa súper necesaria en la mejora cultural de las sociedades, y haber estado 8 años enseñando a gente en el ámbito agrícola y que todavía te llamen de vez en cuando y que se sigan acordando de ti, para mí ha sido una etapa muy bonita.
0: Bueno, poco a poco se crearon los viñedos. ¿Seguís los mismos viñedos del principio? ¿Seguís las 8 familias diferentes o hay otras ya ahora?
1: Bueno, los viñedos no son individuales. Yo, mi primera decisión fue que esos viñedos formasen parte de la organización, que cada uno no tuviese su viñedo, sino que se gestionase uniformemente desde un concepto de marca, de Bodegas Itsasmendi, y que al principio costó un poquito interpretar esto a la gente, pero que es la mejor forma, ¿no? Para sacar el mayor partido.
0: La gente interpretaría como perder, ¿no?
1: Eso es. O que el suyo era el mejor,
0: parte,
1: ¿no? Pero ahora se sienten orgullosos de formar parte de Itsasmendi, que de sus viñedos, que algunos iniciales se han arrancado para ponerlos en sitios mejores y seguir evolucionando, que es súper importante y que es una de nuestras cuestiones del día a día. Nosotros no nos tiembla el pulso en arrancar un viñedo que en su día, con la poca información que disponíamos, lo plantamos y quizás no era el más adecuado, y que hoy en día pues lo ponemos con la experiencia y el conocimiento que tenemos en sitios mejores.
0: ¿Y cómo se gestiona todo esto al tenerlos dispersos por toda Vizcaya?
1: Bueno, cuesta un poco más la logística, pero también nos da una riqueza y una diversidad que no tienen otros proyectos, ¿no? No digo que sea mejor ni peor, pero yo interpreto eso. Hay gente que es, ¿no?, que tiene un viñedo en Guernica y dice, bueno, soy Chacolí de Urdaibai. O tiene un viñedo en Encartaciones y dice, soy Chacolí de Vizcaya. Siempre lo digo, y con orgullo además, que Vizcaya tiene una diversidad y una riqueza, la costa, el monte, el interior, los pequeños rincones. Nosotros estamos 37 días vendimiando, ¿no? Y eso te da una idea de la diversidad que existe en Vizcaya, y que eso es un atractivo
0: eso
1: y una
0: riqueza.
1: Mucho,
0: ¿no?
1: Una misma uva

0: que madure con casi 35 días de diferencia, pues nos hace entender que haya distintos suelos, distintos climas,
1: distintos ritmos, ¿no?
0: Eso es.
1: De,
0: y eso,
1: de maduración.
0: A mí lo mismo que he vivido en distintos sitios, tengo viñedos en distintos, bueno, me ha hecho ser de una forma, ¿no?, de interpretar como una diversidad que me ha hecho mejor persona.
1: Ya. En la evolución del Txakoli Gari, del Txakoli de Itsasmendi, me imagino que el trabajo del enólogo será indispensable. Hicisteis vuestra primera apuesta en contratar al primer enólogo, creo que en el año 1995, ¿puede ser?
0: Sí, en aquella época había un único enólogo para toda la asociación y fuimos la primera bodega que decidió contratar un enólogo, que era Ana Martín, que nos ayudó muchísimo en el desarrollo del proyecto, una persona de Las Arenas que había ido a Galicia, en aquella época también una profesión que es más machista, ¿no?, el desarrollar ella ahí sola, ahora que era una mujer con carácter,
1: hombres, ¿no?,
0: con formación, con ideas y que nos ayudó. Nosotros éramos buenos en la producción, necesitábamos gente profesional en la elaboración y ella nos enseñó esa profesión tan bonita.

0: Con un iconólogo pató la asociación. En Vialcha, que creyó en aquel momento hacer una apuesta por contratar a través de la administración un enólogo que diese en servicio en una cosa en la que éramos frágiles, ¿no? En la elaboración. No teníamos conocimientos de enología y esas apuestas de las administraciones de apoyar en cosas necesarias, pues vino muy bien al sector. Hoy en día ya hay varios enólogos, sigue habiendo un enólogo en la asociación que proporciona a la gente, a aquella gente que no puede tener un único enólogo. Bueno, pues hay un modelo mixto que ya está asentado.
1: Te he solido escuchar que la cuestión no es vender más, sino hacer un mejor producto.
0: Hombre, esto es clave, ¿no? Si en vez de vender 1 millón de botellas a 10 euros, vendemos 100.000 botellas a 100 euros, pues se reduce mucho el trabajo y la rentabilidad y la dignificación que hemos dicho. Nosotros hemos
1: Pero es una filosofía.
0: Bueno, yo creo que necesaria, ¿no? El hacerte valer, no es hacer más para intentar llegar a lo que necesitas para vivir de ello, sino darte valor. Y yo creo que en el Chacolí eso ha sido especialmente importante, que la gente entienda que el Chacolí tiene una calidad superior al precio que tiene y que puesto en comparación con otros vinos de otras zonas del mundo que tienen un precio mucho más grande, estamos a la altura en calidad. Y un poco ese es el reto, ¿no?

0: crecerás 5 centímetros cuando escuchas a alguien que te diga, oye, me he bebido una botella de Itxasmendi y estaba...
1: Bueno, pues una de las cosas más bonitas de... Recuerdo,
0: si se te ilumina la cara.
1: Recuerdo un viaje de Canarias, de ir a un restaurante japonés de una estrella Michelin, entrar en el restaurante y ver a una mesa de una pareja con una botella nuestra y dices, ay, madre mía, ¿cómo hasta alguien aquí, puede elegir aquí entre tantos miles de vinos que hay en el mundo, alguien puede elegir el tuyo? La verdad que sí que es un...
0: Ese es el mejor orgullo, premio, ¿no?
1: Sí, mejor
0: premio
1: sin duda.
0: Por algo producís este producto. El esfuerzo ha merecido la pena, ¿no? Hasta ahora.
1: Sí, lo que decías del reconocimiento social, yo hago un poco el cábalas en torno a las botellas que hacemos y en cuántos momentos estamos entre la gente, en bodas, comuniones, en momentos de celebración, en momentos de tristeza, y estamos con la gente en muchos, muchos, muchos momentos, ¿no? Si de cada botella sacamos 6 o 7 vinos y elaboramos unas cuantas botellas, joder, estamos en la sociedad, ¿no? En momentos muy importantes para ellos, y eso yo creo que es una de las partes más bonitas de la profesión.
0: Tampoco os faltan premios, ¿eh?
1: Sí, pero el mejor premio para mí es ese, ¿eh? El mejor premio es entrar en un buen restaurante y encontrar a gente bebiendo tu vino. Para mí ese es el mejor premio.

0: Hablemos del funcionamiento de Itsasmendi. Tenéis un equipo de... Bueno, yo he contado 7 personas, creo, según vuestra web.
1: Sí,
0: pero
1: bueno,
0: no sé, igual hay más gente ahora.
1: Habrá que
0: actualizar la web.
1: Sí,
0: ¿eh?
1: No, lo que pasa es que tenemos como divididas las actividades. Tenemos la gente de campo, la gente en bodega y la parte comercial. Uh-huh. Y en total somos unos 25 personas.
0: O de 7 a 25,
1: sí,
0: hay un buen trecho.
1: Estamos casi 25 personas en la organización, vale. Que para mí es la parte más importante en la vida, son las personas. Yo creo que ahí es donde
0: tenemos, ¿no?
1: Sí, el incidir en el valor que tiene una persona en un proyecto. Yo digo que siempre detrás de una gran idea, si no hay una persona, nunca saldrá adelante. Tú puedes tener una idea brillante, pero si no hay una persona adecuada para desarrollarla, esa idea se va a quedar ahí sin ver la luz.
0: Y aquí cada uno tiene su función, me imagino, ¿no?
1: Sí, somos una empresa bastante versátil, de intentar, ¿no?, hacer varios procesos, de tener una visión general de las cosas. Bueno, yo los primeros años me dedicaba más a la viticultura, luego entré en un proceso ahí de enología, luego la parte comercial, esta parte de gestión de personas y de cómo reubicar las piezas, ¿no? De que las organizaciones, las personas son como piezas de puzzle que hay que estar recolocándolas permanentemente, porque en la vida las personas llevamos una mochila, ¿no? Y esa a veces va llena de flores, a veces llenas de piedras, a veces va vacía. Y eso hay que gestionarlo para que todos estemos bien en el trabajo, bien en la vida personal, porque una persona implicada, formada en una organización, no tiene precio.
0: Uh-huh. Sí, es como una familia chiquita.
1: Sí, yo creo, ¿no?, que sí. Somos una pequeña familia.
0: Eso parece.
1: Para lo bueno y para lo malo, ¿eh?
0: Efectivamente, ¿no? Sí, en todas las familias hay cositas.
1: Vale. Cuece Navas, decía mi madre.
0: Efectivamente, eso es.

0: Según vuestra página web tenéis 9 productos. Tú me corregirás si esto es así.
1: Mira, esto me, son más, me lo menos, preguntan o... bastante ya. Y no sé con exactitud, porque algunos productos no se hacen todos los años, algunos son efímeros. Sí que hemos sido una bodega que ha trabajado en 2 líneas. La línea vertical de las añadas, que a mí me parece precioso, que cada año el vino sea distinto y que pueda expresar lo que acontece, ¿no? Estamos en una zona en la que la lluvia, el sol, el frío, bueno, condiciona mucho lo que es la calidad de la añada y es muy distinta de un año a otro. Y luego de la puesta en valor de los viñedos. Tenemos muchos viñedos en 16 municipios distintos, pues para mí cada viñedo es como un hijo y que eso se refleje también en un vino está chulo. Entonces, tanto en añadas como en viñedos distintos, la verdad que nos da pie a poder hacer distintas elaboraciones.
0: ¿Pero solamente hacéis chacolí o hacéis algún otro producto?
1: No, solo chacolí.
0: Solo chacolí,
1: sí,
0: ¿no?
1: Sí, sí, las bodegas con denominación de origen solo pueden hacer chacolí.
0: Solo pueden hacer chacolí.
1: Sí.
0: Vale.
1: Y bastante tenemos.
0: Ya. No me abras otras puertas, no, Gary, ¿no? Pues, me estás diciendo.
1: Mucha gente me dice, joder, tú con lo que te gusta el vino, ¿por qué no te has ido a Rioja o Galicia, a Priorato a trabajar? Digo, porque soy de Vizcaya y creo que hay un reto súper bonito de poner en el lugar que merece el chacolí en el mundo y que eso necesita esfuerzo y dedicación y no se puede estar con un culo tapando 4 sillas.
0: ¿Cuál ha sido una de las últimas añadas más buenas?
1: Bueno, yo guardo un recuerdo muy bonito de la 19. Y
0: la prepandemia, entonces.
1: Sí, sí. Además fue la primera vendimia aquí en la bodega, un poco en precario, pero fue una añada atlántica, fresca, muy chula. Y para mí, si me tendría que quedar con una, pues ahí andaría entre la 15 y la 19.
0: ¿El chacolí hay que beberla ese año o se puede mantenerla durante cuánto tiempo?
1: Pues nosotros hemos sido los precursores de impulsar el concepto de guarda, ¿no? De que es donde está el valor que antes estábamos hablando, de vender mejor, ¿no? No hay ninguna zona del mundo que sea famosa solo por vinos jóvenes. Donde está el prestigio, donde está la rentabilidad, es en las añadas, en los viñedos singulares, ¿no? En esos vinos de autor.

0: ¿Seguís haciendo pruebas para crear nuevos productos, nuevas cosas o no?
1: Sí, eso nunca eso se puede parar. Sí, es verdad que estamos en una fase también de no esa necesidad, inquietud de tener que sacar algo nuevo como novedad, porque lo pide el mercado, pero sí seguimos experimentando. Bueno, tenemos de hecho un par de proyectitos ahí que están a punto de ver la luz. Muy interesante. Hay que dejar siempre
0: contar,
1: ahí, ¿no?
0: Un poco de... contar nada, ¿no? Me vas a invitar a la presentación, ¿verdad?
1: Por supuesto.
0: Me lo imaginaba. El concepto, Gary, sobre el chacolí ha cambiado mucho durante todos estos años. No tiene nada que ver con la bebida carbónica que era entonces, y la bebida misma ha tenido mucha evolución, ¿no?
1: Sí, se nota mucho. Además, yo he andado mucho por

0: especie muy grande y que es fruto del trabajo de todas las bodegas, ¿no? Que hemos conseguido cambiar la mentalidad de la gente y que no sea un concepto de rechazo, sino que sea un concepto de curiosidad, de que la gente quiere conocer de cómo estamos evolucionando y en qué momento estamos. Y eso está muy bien, la verdad.
1: Cuéntame una cosa. ¿Cómo hay que beberla? ¿A qué temperatura?
0: Pues depende de los vinos. Los vinos jóvenes a mí me gustan un poquito más frescos, pero si nos vamos a tomar un chacolí con 5, 6 o 10 años de crianza, pues entonces sería el mismo concepto que vino tinto. No hay que beberlo tan frío porque perderíamos pues muchos de los matices que lo hacen especial y lo tomaría un poco más atemperado. Por ejemplo, un vino joven lo tendría en la nevera y lo metería en una cubitera para seguir disfrutando de esa temperatura durante la comida, y un vino con cierta crianza, pues un 2018, por ejemplo, o un 2015, pues lo tendría en la nevera, pero ya no lo metería en una cubitera y lo dejaría encima de la mesa para que se vaya temperando y disfrutar de otro, de otra forma de ver el vino.
1: ¿En copa?
0: Yo soy un... Yo luego te enseño el armario. Tengo como 18, 19 modelos de copas distintas.
1: ¿Qué me estás contando?
0: Todos los sommeliers cuando vienen a la bodega, lo que más les gusta de todos es el armario de copas que tengo, más que los vinos que elaboramos. Sí, me parece que la copa es la forma
1: que es otro mundo, ¿no?
0: De poner en valor todo tu trabajo. Piensa que, el trabajo que lleva a hacer un vino, de cuidar el viñedo, de cuidarle en la bodega, de que esté varios años ahí criándose, si no eliges la copa adecuada para que todo ese esfuerzo se visualice o se ponga en valor, tirar por la borda 5 años o 6 años de trabajo, a mí eso me supone mucho estrés. Sí, luego hay copas muy versátiles, Y hay momentos, que no hay momentos en los que puedes hacer un poco más hincapié en esta parte profesional, o hay momentos de disfrute, que por supuesto hay, yo en el monte he disfrutado de grandes vinos en un vaso de plástico, que son momentos
1: seguro,
0: únicos.
1: Estoy seguro de ello. ¿Con qué comida te gusta beber chacolí?
0: Pues mira, yo creo que una de las cosas buenas que tiene el chacolí es su versatilidad, que es su frescura, su acidez, ¿no? En la parte de aromática y la parte organoléptica nos hace poder compaginarlo con muchas, muchas comidas, y es una de las cosas buenas que tenemos, la versatilidad gastronómica que nos ofrece este territorio.
1: El mundo del vino está preocupado por el bajo consumo, por ejemplo, entre jóvenes, ¿no? Uh-huh. ¿Estáis vosotros preocupados también en ese aspecto o no?
0: Bueno, lógicamente, si a nivel global iría bien, pues a nivel de nuestra ubicación en el mercado, pues también nos iría bien. Pero nosotros somos un vino de nicho. No somos bodegas que hacemos millones de litros que pueden estar repercutidas. Nosotros tenemos muchos espacios que comercialmente todavía no los hemos tocado. Todavía podemos desarrollar muchas cosas comerciales de que el chacolí esté presente porque no está presente. Entonces miramos con preocupación al futuro de cómo se está, ¿no?, transmitiendo la imagen del vino, que parece algo que es todo malo. El vino es historia, es cultura, es tradición, durante cientos de siglos nos ha traído hasta aquí, y que eso también hay que hacérselo ver a la gente, ¿no? No es simplemente alcohol, tiene muchas cosas que la gente las tiene que conocer, y desde luego desde ser comedido, de no abusar, como muchas otras cosas en la vida, pues yo creo que es una cosa de la que se puede disfrutar.
1: Me has hablado de Japón. De la sorpresa que te llevaste tú en aquel restaurante cuando viste a esa pareja bebiendo gusto chacolí, ¿no? ¿Qué tal va la comercialización fuera de aquí, en el extranjero?
0: Pues hemos sufrido una época difícil que ha sido la pandemia, sí. y ahora hay que recuperar, pero el mundo pues es muy grande, ¿no? Y lo que te he dicho antes de que el chacolí es un producto de nicho, pues hay muchos sitios en los que se valora pues las pequeñas producciones, nuestro paisaje, nuestra cultura, nuestra gastronomía. Cualquier persona que viene al País Vasco y ve nuestro paisaje, pues se enamora, ¿no? Y nuestra gastronomía, y nuestra filosofía, y nuestra cultura, y todo eso tiene que ir acompañando a nuestros vinos, y todo eso tiene un hueco en el mundo, y yo creo que es uno de los retos que tenemos, que es salir un poquito de casa, ¿no? Sin descuidarlo, sin dejar de mimar, sin de ponerlo en valor, que el mercado local es súper importante, pero también en ese salto cualitativo, el estar presente en mercados donde el vino tiene un protagonismo, también es muy importante trabajarlo.
1: Y Chesmendi es más que todo esto. El concepto es más amplio que la producción de chacolí.
0: Sí, porque el vino asusta un poquito a los consumidores, porque hemos hecho quizás un producto en el que, a través de nuestro lenguaje o de nuestra ubicación,

estatus, pues hemos alejado al consumidor de nosotros. Yo creo que a la gente hay que acercarla. Nosotros hemos conseguido que haya personas que hayan venido hasta 3 o 4 veces a visitarnos, ¿no? Tú cuando vas a una bodega, generalmente no vuelves porque ya la conoces. Nosotros generamos experiencias en torno al vino, que lógicamente tiene que ser protagonista, pero que luego está el paisaje, está la cultura, está la historia, está el arte. Tenemos muchas cosas con fotografía, con poesías, con pintura, con gastronomía, joder, que son complementarias y donde la gente no se siente realmente pues fácil de disfrutar, ¿no? Y conseguimos crear un ambiente pues distendido y

0: ¡Jo! Pues ya me gustaría que fuese una época. La verdad que vivimos un momento, momento complicado, ¿no? Ya. Hay mucha tensión, volvemos a respirar esa inmediatez que existía antes de la pandemia, que preocupa un poco, ¿no? La falta de planificación, toda la inmediatez. Nuestra época cumbre es la vendimia. Y es como, ¿no? Como un pequeño ahí isla que no tiene nada que ver con la actividad del día a día, en el que estamos muchas horas en la bodega, en el que te juegas el trabajo de todo el año, en el que hay tensión.
1: Serán días, efectivamente, serán días de mucha tensión.
0: Sí, hay tensión,
1: ¿no?
0: Pero también alegría, ¿eh? Yeah. Decir, el recoger todo el trabajo que has estado desarrollando y verlo en forma de uva y de los matices que aportan cada añada. La verdad que es un momento, ¿no? Que hay tensión, mucho esfuerzo, pero también satisfacción. Mm-hmm. Y es muy bonita y es como la época más atípica dentro de... Vivir de la naturaleza es precioso. Y la naturaleza pues tiene sus condicionantes. El que vende bañadores y llueve, pues también se ve repercutido. O el que tiene una terraza, un restaurante y hace mal tiempo y ese día pues factura mucho menos. Que evidentemente hay condicionantes, pero para mí las cosas buenas superan a las malas y por eso decidimos vivir de esto, porque tiene algo que no tienen otras profesiones. Yo estoy plenamente satisfecho de trabajar en lo que trabajo, dedico muchas horas al día y para mí el trabajo es fundamental poder disfrutarlo, no que sea una carga, ¿no?, en tu actividad. Mucha gente te dice, joder, ¿cómo puedes disfrutar del trabajo? Digo, bueno, pues para mí es una parte importante. Entonces, aunque haya condicionantes que no gestionamos y que a veces pues nos llevan a situaciones difíciles, venimos de 2 años muy malos en la denominación de origen, de bajas producciones, en que la gente también se desmoraliza un poquito y sufre, pero que luego también tiene muchas cosas buenas y que es algo que nosotros hemos elegido y de lo que estamos súper orgullosos de trabajar.
1: ¿Cambiarías esta vida por alguna otra? Este modo de vida, ¿eh?
0: No. La verdad que, mira, es una cosa que siempre he decidido dónde he querido estar. Es decir, que cuando en un trabajo no estaba a gusto, me he ido. Y creo que hay infinidad de oportunidades, infinidad de cosas para hacer. Y que probablemente hubiese cambiado algunas cositas de cosas que hemos hecho o que han supuesto un esfuerzo baldío, pero desde luego en el cómputo general me siento súper contento de las decisiones.
1: Te ha dado mucho este tipo de vida.
0: Sí, me ha permitido conocer gente, me ha permitido desarrollarme personalmente, me ha permitido sentirme orgulloso de crear algo desde cero, ¿no?, llegar a donde estamos ahora. Y por supuesto hay cosas que dices, cago en 10, las podía haber hecho mejor, ¿no? Pero las concibo como un ámbito de mejora para poder seguir mejorándolas, porque a mí me gusta aprender de los errores, ¿no? Y en las épocas difíciles siempre surgen oportunidades y con eso hay que quedarse.
1: ¿Seguirás?
0: Sí, todavía me queda mucha pila para seguir haciendo cosas.
1: Y veo que la cabeza está llena de ideas también, ¿no? Esas ideas que no me vas a contar, pero bueno, que pronto verán la luz. Vamos.
0: Mira,
1: a
0: si yo
1: así.
0: Una mañana me levanto de la cama y no tengo un proyecto, una ilusión, algo nuevo en lo que creer o en lo que pensar, ese día me sentiré preocupado, ¿no? Yo creo que cada mañana que nos levantamos tenemos que tener la inquietud de mejorar nuestro entorno, de mejorar nuestra salud, de mejorar pues todo lo que nos puede hacer sentir, pues ser más felices, ¿no?
1: Carico de Tríos, que te están llamando.
0: ¡Ay, el teléfono!
1: El teléfono.
0: Que este sí que es un virus del siglo XXI.
1: Y seguirá siendo
0: esto
1: un virus.
0: Sí que eliminaría, sí. Esto sí que eliminaría.
1: No eres el único. 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

Qué importante es que el oficio que uno ha elegido siga dándole satisfacciones y que después de un cuarto de siglo todavía sigas con la misma ilusión o más que al principio. Eso es lo que nos ha transmitido Garicoitz Ríos. Lo dejamos en sus tareas diarias en Itsasmendi-Txakolin de Guía. Nos ha despedido con una sonrisa y con alguna muestra de lo que hacen allí. 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
1: Gabón, las noticias de las 11. Los datos de cierre de julio dejan claro que estamos pasando el peor verano en cuanto a efectos del cambio climático. Los registros de Euskalmet han concluido que este mes de julio ha sido el más cálido de todo este siglo y de los últimos 56 años. 3,6 grados más muchos días 4. Hemos estado por encima del promedio de los últimos años, llegando el día 6 a una máxima de 41,4 grados en Llodio. En Guipúzcoa, las mediciones que habitualmente hace el Acuario de Donostia registran, por ejemplo, que en la Concha el agua ha estado de media 24,9 grados. A 26 llegó a estar el 12 de julio.
2: Está cambiando, es demasiado el calor que hace.
3: Ha habido días de mucha temperatura, pero sobre todo muy seco está todo.
4: Bastante más caluroso de lo normal. Ha llovido bastante menos.
5: Lo he hecho mucho en falta, sí. Llevar la chaquetita, el abriguito.
1: Eso, ha llovido bastante menos, prácticamente no ha llovido nada. Guipúzcoa, según Euskalmet, ha sufrido el julio más seco del siglo y en Euskadi ha sido el quinto. Y para anomalías climáticas, las de Reino Unido, que hoy ha declarado oficialmente por primera vez en 190 años la sequía, porque está viviendo el verano más seco de toda su historia. 384 personas han fallecido además este verano aquí en el País Vasco por causas atribuibles al calor, más del doble que el año pasado en estas fechas y por detrás de Cataluña, el segundo territorio. Se convierte así el País Vasco donde más muertes se han producido atribuibles al calor en lo que llevamos de verano. Y en Ceuta se calcula que 1.500 personas siguen en sus alrededores del centro de acogida, el CETI, que sigue totalmente colapsado. Se trata en su mayoría de menores, mujeres o personas que siguen buscando a las personas desaparecidas. El resto siguen a estas horas siendo devueltas a Marruecos por los militares y la policía. Mañana se reúnen telemáticamente los 27, descartando que España sea expulsada del espacio Schengen, como ha hecho Italia, o pedirán Finlandia, Dinamarca y la República Checa. Francia ha triplicado mientras la presencia policial en la frontera. El gobierno vasco ha pedido en voz de la consejera Nerea Malgosa un plan estructural.
6: La migración hace mucho que dejó de ser una realidad coyuntural. No puede seguir gestionándose mediante parches, repartos de urgencia o decisiones adoptadas sin contar con los territorios que después deben responder. Exigimos al Gobierno de España y a la Unión Europea una respuesta inmediata, coordinada y plenamente respetuosa con los derechos humanos, pero también un plan estructural.
1: Ahora mismo la delegación del gobierno en Baleares acaba de informar que otras 16 personas de origen magrebí han sido rescatadas esta tarde de una patera. Es la tercera que ha llegado hoy a las islas con un total de 70 personas rescatadas. Y en otro orden de cosas y de vuelta aquí, la familia de Kerman Villat, el joven que perdió la vida en la discoteca Mítica por el golpe de uno de los porteros, señala al Ayuntamiento de Gasteiz en una entrevista a Radio Euskadi. Sara Baza.
7: Queda acreditado, sí, que el ayuntamiento lo sabía todo, así lo creen los padres de Kerman, Roberto Villate y Aranzazu Beitia.
8: Estamos convencidos de que el ayuntamiento también lo sabía. Es impensable que ante advertencias de su propia policía local no supiesen. No solo no hicieron nada, sino que bloquearon esta investigación.
9: Estamos hablando de una obstaculización en un tema de asesinato.
7: La familia ha contabilizado 22 agresiones en la discoteca Mítica. El ayuntamiento ha admitido 13 ante el Ararteco. Por eso piden una valoración pública en primera persona de la alcaldesa.
8: Después de que toda la ciudadanía ya es consciente, si va a hacer de una vez la investigación interna que le pedimos.
7: Pues a declaraciones a ETV, la primera edil Maider Etxebarria lamentaba lo ocurrido.
10: Nunca tenía que haber sucedido y que tristemente sucedió de una manera muy injusta, y desde luego el ayuntamiento se puso manos a la obra para pedir al gobierno vasco que se endureciese la normativa de las personas de vigilancia de las discotecas.
7: Pero no ha hecho ninguna valoración sobre los nuevos testimonios ni se ha posicionado sobre las peticiones de la familia.
1: Y un último apunte sobre Navarra, porque en torno a las 9 de esta noche un edificio se ha derrumbado en Puente la Reina. Estaba deshabitado y en mal estado, por lo que no ha habido heridos. Se trata del número 98 de la calle Mayor. Se ha derrumbado el tejado sobre el tercer piso, cayendo sobre los pisos inferiores. El espacio

El espacio ha quedado precintado y tras el informe arquitectónico, el Ayuntamiento de Puente la Reina valorará qué paso dar con este edificio que, como decimos, se ha derrumbado. Así acabamos la información. Vuelve a las 12. Gero Arte.

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Gabón, ¿qué tal? ¿Qué tal esta última hora del 3 de agosto? Hoy empezamos con un poeta vasco. Tal día como hoy, el 3 de agosto, en el año 1905, nacía en Laukiz Estepan Urkiaga, la Guaseta, un poeta y periodista vasco que apostó fuerte por el euskera en su trabajo creativo. En la Guerra Civil formó parte de la administración vasca, pero fue capturado por tropas franquistas y asesinado. Recordando este 121 aniversario de su nacimiento, damos estos primeros pasos de esta última hora del 3 de agosto en Radio Euskadi. Dana Emonbiar Jacó, Maite Dan, Askatasunari.

0: ¿Y tú cómo duermes? Nerea Azcona es un alma libre, trabajadora, investigadora, inquieta, curiosa, imparable. Llegó una noche para hablarnos de las organizaciones habitables. Nos dejó pensativas sobre cómo podemos mejorar los espacios o los entornos que habitamos para vivir mejor. Su objetivo últimamente es denunciar la cultura del agotamiento, intentar ofrecer alternativas concretas a ese no me da la vida. Se está planteando formas diferentes de trabajo para poner a las personas en el centro. ¿Cómo dormirá esta mente tan activa? Ahora se lo vamos a preguntar. Ella es antropóloga y educadora social, Nerea Azcona, Kaixo Gabón.
1: Gabón.
0: Te pillo a estas horas de la noche porque quiero saber cómo te acuestas. Esta es la gran pregunta. ¿Y tú cómo te acuestas, verdad? Y antes que nada también quiero saber si cenas. ¿Cenas?
1: Sí, ceno y muy pronto para irme a la cama con la digestión hecha.
0: Sí, estoy viendo que la gente, sois muy disciplinados, disciplinadas. Da la sensación de que todo el mundo cena y ¡pum! Se va a la cama, pero no. O nos tomamos el tiempo necesario. Eso cada vez está más en boga. ¿Lo recomiendan?
1: Sí, además es que yo lo noto, ¿eh? Me encuentro muchísimo mejor. Yo tengo muchos problemas digestivos y esto es clave para estar mucho mejor al día siguiente.
0: Ya, cenas sola, acompañada, es el momento del día. ¿Cómo planteas las cenas?
1: No, ceno acompañada, pero solo ceno yo porque ceno pronto. O sea, estamos juntos, pero la que cena a estas horas, pues te estoy hablando 8 de la noche, 8:30, soy
0: Ajá.
1: yo.
0: De la tarde, ¿eh? Bueno, vamos a dejarlo de la tarde.
1: Sí, porque
0: ahora
1: es de
0: que
1: día.
0: Ahora que estamos con luz, vamos a aprovechar. Luego ya nos quitarán la luz y ya veremos cómo oscurece. ¿Y cena sola? ¿Pero porque necesitas conversación o qué?
1: No, porque cenamos siempre en el salón, es un sitio común, con lo cual hay gente,
0: sí.
1: Pero la que está en ese momento comiendo y masticando soy yo.
0: Te da tiempo a todo,
1: a comer.
0: A seguir la conversación,
1: sí.
0: E incluso supongo que igual hay alguna pantalla encendida, ¿no?
1: Sí, normalmente está la tele, no siempre puede que esté igual algún videojuego, no siempre tiene por qué ser una serie, una peli, pero sí.
0: Entonces, ¿tú qué haces desde ese momento de la cena prontito hasta que te acuestas?

0: Dormir.
1: No a dormir. Sí. Te recuestas, te pones eso ahí, es, que tienes es. Ahí tus cojines, o cómo lo haces.
0: Yo me pongo la almohada ya hacia arriba para poder apoyar bien la espalda. Mm. Además, me gusta dormir con la persiana subida, con lo cual todavía entra luz, porque ya. Todavía es de día.
1: Sí.
0: Y lo último que hago siempre es leer un poquito. Y ahí ya me va entrando el sueño poco a poco, porque yo madrugo mucho.
1: Ya.
0: Entonces, cuando ya veo que la cosa ya no, estoy más dormida que
1: ya
0: despierta...
1: ¿Ya no te estás enterando de lo que estás leyendo?
0: Cerramos y a plegar la oreja y a dormir.
1: ¿Cerramos un libro físico de papel o cerramos un e-book?
0: Me gusta más... A ver, es mucho más cómodo el e-book, porque tiene luz.
1: Ya.
0: Pero normalmente libros de papel.
1: ¿Siempre? ¿O solo cuando te vas a la cama?
0: No, cuando me voy a la cama. Luego mucho leo en e-book durante el día, sí.
1: Claro.
0: O desde el ordenador, ya estas alturas.
1: Sí, pero es más cómodo llevarlo por peso, aunque solo
0: por
1: sea
0: peso,
1: por peso,
0: exactamente.
1: Muchas veces,
0: pero por la noche sí que es cierto que es mucho más cómodo el e-book, porque tiene luz,
1: sí,
0: o sea, solo por eso.
1: Claro.
0: Pero me gusta a mí el libro.
1: Ya, he visto, ya nos has dicho que tienes la persiana abierta.
0: Sí.
1: Sí, en tu habitación.
0: Sí.
1: Sí, siempre. ¿O luego hay alguien que te coge y te la cierra?
0: No, normalmente, como yo madrugo mucho, cuando yo me levanto ya la bajo para que los que vienen después tengan oscuridad.
1: Oscuridad.
0: Sí.
1: Pero a ti te gusta despertarte con la
0: sí.
1: luz.
0: Y me gusta dormirme con luz.
1: Sí, también.
0: Sí,
1: ¿y la ventana?
0: La ventana, pues mira, en olas de calor abierta.
1: Ya.
0: Porque estamos pasando un veranito potente.
1: Interesante, sí.
0: Sí, si no cerrada por el tema de los mosquitos.
1: Eso también hemos hablado y también es importante lo de la mosquitera. Yo creo que cada vez estamos pensando lo más. Ya no solo lo del ventilador, que también.
0: Eso es.
1: Sí.
0: Así que normalmente cerrada, a no ser que tengamos que respirar, porque por la noche hay un poco de aire respirable y entonces abierta.
1: Uh-huh. ¿Y tú cómo te vistes cuando vas a la cama?
0: Me desvisto.
1: Te desvistes. ¿Duermes desnuda?
0: Eso es.
1: Sí, siempre, en cualquier época del año.
0: Sí, sí, sí.
1: No hay nada.
0: No, si tengo frío, pues me echo manta, pero si yo me desvisto y además, no toda la vida ha sido así, pero últimamente, ya. Los últimos años sí, y estoy muy a gusto.
1: Muy a gusto, te tapas bien.
0: Hasta arriba.
1: ¿Te gusta taparte?
0: Me gusta mucho taparme.
1: Sí. ¿Y con algo que pese?
0: Me gusta, sí, me gusta taparme, tenemos, bueno, la sábana siempre, luego depende del año, pues nórdico, y luego a veces del nórdico, manta.
1: Una manta, ¿no?
0: Pero solo en mi lado.
1: ¿En la mesilla qué tienes?
0: En la mesilla tengo libro y luego tengo... Yo no tengo lamparilla de noche, que se dice.
1: Sí.
0: Es como unos bichitos así que si los aprietas dan luz, como para niños. Pues yo tengo eso. Entonces tengo dos bichitos que dan luz.
1: Sí.
0: Luego tengo el sitio donde dejo el móvil, porque el móvil está en la mesilla cuando me voy a la cama. Y en un libro.
1: Ya.
0: Nada más, te diría.
1: ¿Y encuentras bien esos bichitos de luz o acabas dándoles?
0: Sí, porque no hay más. Entonces, con que me alargue un poco el brazo, como además tengo dos por eso, porque si no encuentro uno, le doy al otro.
1: Surgirá
0: uno,
1: otro.
0: La luz es como azul y la otra es como verde. O sea, no tiene nada que ver. Depende a quién le dé, me da luz.
1: O sale
0: diferente.
1: Azul o sale verde. Te faltaría ahí la luz roja que dicen y recomiendan ahora para acostarse.
0: Ah, pues mira, es cuestión de comprarse otro bichito que da luz.
1: Dicen que esa luminosidad es lo que nos baja un poco, sí, y contrasta un poco, o contrarresta, la luz azul tan bien famosa de los dispositivos. Un dispositivo que ya nos has dicho que va en ebook, pero el teléfono también tenemos tentación de scrollear un poco, ¿o no nos da tiempo?
0: Pues me he ido de todas las redes.
1: ¿Sí?
0: Me fui hace como 2 años y también me ha cambiado la vida muchísimo, ¿eh?
1: ¿Qué notas?
0: Pues que tengo un montón de tiempo.
1: ¿Ah, sí?
0: Sí, sí, sí. A veces me da mucha pena porque yo era muy, muy activa en redes sociales. Soy ex-tuitera, lo voy a ser toda la vida, cuando Twitter era Twitter.
1: Ya.
0: Y lo he hecho, a veces he hecho mucho de menos porque yo lo he pasado muy bien en redes. Me he reído mucho, he hecho muchísimas amistades. Pero es que ya las cosas no eran lo que fueron y tomé la decisión, sí, hace casi 2 años que me fui.
1: ¿Pero de esa forma activa de participar o dar tu opinión o simplemente por curiosear y ver qué se mueve?
0: No, me he ido de todo totalmente, no solo activa y pasiva.
1: Ya, ¿y estás bien?
0: Sí, estoy un poco desconectada. Cuando llego cuando llego del trabajo, miro, que es porque muchas veces no me da tiempo ni a mirar el móvil, y digo... ¿habrá pasado algo hoy? Estaremos ya en guerra. ¿Habrá zombies? O sea, sí que a las 6 de la tarde es cuando yo me siento y digo, vamos a ver.

0: ¿Cómo está el mundo?
1: ¿Qué ha pasado en el mundo si sigue en pie esto?
0: Ya, ya. Pero hay muchas cosas que quizá te pierdas para luego poder socializar, comentar con la gente, ¿no?
1: Sí, es verdad. Es cierto, ¿eh? Que me pierdo muchas cosas, pero creo que es un precio que he decidido pagar. Uh-huh. Y nada, leo más, entro más en prensa digital, pero claro, una vez de que te lo lees ya no es como las redes sociales, ya, que puedes estar ahí, ri, una vez de que ya te has ido de arriba abajo, ya no hay más que uh-huh. hacer.
0: Pero tampoco puedes opinar, tampoco puedes escribir algo, alguna cosita.
1: No, nada.
0: Bueno. Y eso supone para ti una cosa más relajante. Estás
1: a ver, yo estaba acabado. El ser autónoma, ser escritora, uh-huh. Las redes forman parte de tu trabajo más allá de estar informada, sino que era una herramienta y tenía mucha carga, mucha carga, me exponía mucho también. Uh-huh. Además, al escribir literatura del yo, donde mi cuerpo era parte del campo de batalla, estaba muy expuesta. Entonces fue un poco drástico, pero en ese momento necesario. Quizás volveré en algún momento, quizás, y ahora mismo ya te digo yo que no. Estoy muy tranquila.
0: No te apetece. Bueno, ¿ya qué huele en esta habitación?
1: Pues ahora mismo a fiestas, porque vivo en el centro del pueblo.
0: ¡Adiós!
1: Y con el calor que ha hecho, además está con la ventana abierta, se oye todo tipo de salseo, de todo tipo de canciones, y huele a fiestas.
0: A fiesta. ¡Hala, pues venga! Y aparte del ruido del salseo, tú sueles tener otro ruido, oyes la radio, te pones los auriculares, oyes música o haces meditación. ¿Qué sonidos puede haber?
1: En el dormitorio y en el cuarto no.
0: No.
1: No, solo para el pasar de las hojas. Uh-huh. No, bueno. No hay ruido.
0: Está bien. El mundo sigue girando y no sé si el ruido se queda en tu cabeza o consigues desconectar. ¿Cómo lo haces?
1: Qué va, nada. Eso es una tarea pendiente para mí, yo del futuro. No sé si lo conseguiré en algún momento. No, el ruido siempre está en mi cabeza. Yo no puedo desconectar.
0: No.
1: Qué va.
0: ¿Te cuesta dormir? ¿Dormirte? ¿Quedarte dormida?
1: No. No me cuesta, bueno, a ver, en general no hay días.
0: Sí, hay, según cómo haya ido el día.
1: Eso es,
0: ¿no?
1: Hay días que duermes peor, pero yo he tenido muchos problemas de muchas cosas, pero de dormir nunca ha sido un problema y eso me da mucha alegría.
0: Bueno, y seguramente bienestar.
1: sí, totalmente. También, ¿no? Sé que es un gran problemón, que yo no lo he tenido ni lo tengo y espero no tenerlo. Duermo bastante bien. Pero sí que es cierto que como algo me preocupe, tengo sueños recurrentes, me entro como en bucles, uh-huh. que no llegan a ser pesadillas, pero sí que es un bucle que del que no puedo salir.
0: ¿Y te despiertan varias veces a la noche?
1: Me despierto, me vuelvo a dormir y sigo con el bucle, es terrible.
0: Tremendo. ¿Y aún así descansas o no consigues descansar?
1: Sí, yo creo que duermo bien y descanso bastante bien. Uh-huh. Hemos cambiado el colchón hace poco, eso ayuda.
0: Estás buena.
1: Sí, no. Eso sí que lo cumplimos, 10 años de colchón.
0: Fuera.
1: Cambiamos el colchón y yo he notado el cambio de colchón.
0: Sí, sí. ¿Y duermes bien?
1: Duermo bien, la
0: descansas.
1: Verdad que sí.
0: ¿A la mañana siguiente le ganas al despertador o él siempre te tiene que decir?
1: Yo soy mañanera.
0: Sí.
1: Además es que trabajo mucho mejor, madrugo mucho. Me gusta porque uh-huh. trabajo mucho mejor en las mañanas. Yo me levanto siempre con energía, aunque haya dormido mal, porque es que es mi momento. Es que como no tenga momento, no tenga energía a la mañana, acaba.
0: Adiós.
1: Ya está. Se acaba el día. No tengo nada que hacer. No voy a más. Yo voy a menos.
0: Pero entonces te despiertas tú por tu propio pie o te despiertas con el despertador.
1: Tengo puesto el despertador muchas veces. Sí, muchas veces lo apago antes.
0: Bien. O sea que te despiertas con buena energía.
1: Sí.
0: Y se te puede hablar. Eres una persona.
1: Sí.
0: Amable,
1: sí. Tengo buen despertar.
0: Ladras.
1: Que va, y no me hace falta ni siquiera tomarme el café. Yo tengo buen despertar.
0: Sí. Mira, qué bien. Y una vez que te despiertas, vamos al baño, cositas, y luego ya desayunamos, o primero ducha, luego...
1: Desayuno en el trabajo, no desayuno en casa.
0: No desayunas en casa.
1: No, el café lo dejo para después, porque si no tomaba muchos. Es que me has pillado en una época muy sana de mi vida.
0: Mira, qué bien.
1: Estoy haciendo...
0: Me alegro de verte también, además.
1: Sí, estoy haciendo... Esto no era así hace 2 años, pero...
0: Bueno,
1: pero las
0: pasado.
1: Cosas han cambiado.
0: Pasado pisado. Fuera.
1: Eso es. Y ahora mismo es que tomaba mucho café.
0: Ajá.
1: Entonces digo, bueno, pues voy a evitar el primero, uh-huh. porque no me hace falta.

0: Porque se me daba pena dejar, porque es cuando estás con algún compañero que siempre toma el café, ¿no? Entonces, bueno, pues he dejado el primero y desayuno a las 8 de la mañana.
1: Como no has podido contactar con él por las redes,
0: pues exactamente.
1: Lo haces en persona.
0: Sí, he ganado mucho en relacionarme con personas.
1: Personas humanas.
0: Eso es, cara a cara.
1: Pues ya enfrentando el día, esperemos que esta noche también sea buena para ti, Nerea, y que sigas así, de sana y
0: gozana.
1: Y feliz.

0: Y hoy, siendo lunes, vamos a respirar. Vamos a seguir con este suspiro acompasado que nos decía Robe Iniesta. Acompasando suspiros, sí, pero sobre todo respiraciones, nuestros corazones, con el de nuestra guía y maestra de mindfulness, Nayara Mandaluniz. Porque hoy es lunes y tenemos que respirar un poco para poder seguir vivos en esta semana, en este nuevo mes de agosto. Para muchas personas es un mes de descanso, porque ya estáis de vacaciones. Para otras, sin embargo, es un mes de incorporarse al trabajo. Bueno, pues con paciencia. En cualquier caso, cojámoslo con tranquilidad. Y para ello, todos los lunes, en su última hora, en este verano, estamos respirando, nos estamos cuidando, nos estamos renovando. Semana a semana hemos ido aprendiendo distintas cuestiones relacionadas con la atención plena, el mindfulness, y esta semana vamos a conocer cómo puede llegar a influir la respiración a nuestro cerebro, más aún a los hemisferios de nuestro cerebro. Reaccionar de una manera más pausada en los momentos de tensión en nuestros días y en nuestras noches. A ver qué nos cuentas hoy, Nayara Mandaluniz, Kaixo Gabón.
1: Gabón, bai.
0: Estrenando mes de agosto y todavía seguimos cuidándonos, seguimos respirando, seguimos haciendo también esta rápida excursión que hacemos a través del mindfulness contigo. Semanalmente conocemos algo más de esta técnica, simplemente para sentirnos un poquito mejor, a pesar de que pensamos

0: Unos han terminado las vacaciones, otros empiezan ahora las vacaciones con todo el estrés que supone tanto irte de vacaciones como volver. Yo no sé qué es peor.
1: El caso es que el tema es quejarnos por quejarnos, ¿no? Cuando no tenemos vacaciones, queremos vacaciones. Luego en las vacaciones es como, me gustan los hábitos y mi día a día. Bueno, seguro que están disfrutando
0: la vuelta de vacaciones es tremenda también, ¿eh?
1: Sí, el estrés posvacacional y la depresión posvacacional. A mí me suele dar.
0: Ya. Y irte de vacaciones también, el preparar cosas, a dónde voy a ir, ¿no? Sí, si te quedas aquí también, qué mal, qué agenda, qué bueno. En fin, vamos a respirar, vamos a tomárnoslo con un poquito de tranquilidad. ¿Seguimos hoy también respirando?
1: Hoy seguimos con la respiración, yo creo que ya lo que nos queda nos vamos a centrar en respirando. La joya de la corona.
0: La joya de la corona. Hablábamos la semana pasada de hacerlo de una manera consciente, pero también hablábamos de que había distintas técnicas, distintas maneras de hacerlo, incluso contando, que eso yo creo que también es importante. O que te cuente alguien, ¿no? Tú decías que era mejor que alguien contara cómo respiras.
1: Sí, claro. El hecho es que si tú estás poniendo la atención en la respiración y a la vez cuentas, recordemos que en mindfulness hablamos de que no somos capaces de hacer dos cosas a la vez. Lo que sí hay es una alternancia de hacer cosas. Pero claro, en esa alternancia, por un lado nos cansamos mucho más y por otro lado no somos tan productivas ni tan efectivas en ambas cosas. Hay una en detrimento de una, otra sale mejor, ¿no? Entonces, cuando contamos, si estamos respirando y a la vez contando, pues bueno, estamos alternando, ¿no? Entonces, es mucho más fácil. Ahora mismo hay como contadores y como apps. Puedes tener una amiga que te cuente, alguien que te cuente al lado, o mejor te grabas y te lo pones. Yo recomiendo.
0: Fíjate, a mí se me está ocurriendo ahora mismo, fíjate, yo es que tengo otra mentalidad, ni apps, ni contadores, ni... Está pensando un metrónomo de estos que usan los músicos, que puedes ir contando, incluso, bueno, pues según subas el peso, ¿va más rápido o va más despacio?
1: Claro,
0: pero no te dicen 1, 2, 3, 4, ahí nos faltarían los números.
1: Bueno, para algunas respiraciones...
0: Te pondría el ritmo, pero... ¿no?
1: Bueno, el ritmo es importante, en la mayoría de las respiraciones siempre suele ser un ritmo fluido y relajado... Pero en algunas es importante el número.
0: El número.
1: Duplicarla y demás, por ejemplo.
0: Siempre haciendo diferencias entre inhalar, mantener y exhalar.
1: Sí.
0: Porque pensamos solo que es inhalar y exhalar, pero en medio tenemos la manutención, el mantenimiento, ¿no?
1: Esto es importante. Entre la inhalación y la exhalación hay una retención a lleno y entre la exhalación y la próxima inhalación hay una retención en vacío. De hecho, en yoga...
0: Sí, faltaría otro movimiento.
1: Sí, son cuatro. La respiración son cuatro fases.
0: Yo me había quedado en tres.
1: Sí. Falta la de la muerte, la prolongación del alma, le llaman, ¿no? La retención en vacío, que si hiciésemos la prueba ahora mismo entre los oyentes, probablemente sería la que más incómoda nos sentimos.
0: Más ahogadas.
1: Eso es.
0: Porque no tenemos aire.
1: Eso
0: ¿no?
1: es. Pero es igual de soportable, ¿eh?
0: Sí.
1: Es igual de sostenible que la que haces con aire en lleno. O sea, en realidad no necesitas en determinado tiempo, y cada persona necesita un tiempo, no necesitas tener el cuerpo con aire en ese momento.
0: Bueno, nos han hecho creer que sí, ¿no? Que mientras tengamos el oxígeno o el aire dentro, sigue funcionando, nos estamos oxigenando, pues como cuando nos metemos al agua, que también lo hacemos así.
1: Claro, y luego recordemos que siempre hay un aire residual en los pulmones, ¿vale? Que lubrica la pleura y demás, o sea que... Es decir, no sé cuánto de tiempo, no sé en cuánto está ahora mismo el récord de apnea. Y no sé si estos récords son en vacío o en lleno, ¿no? Tema submarinismo.
0: Sí.
1: Es la última vez que escuché 9 minutos.
0: Pero eso se entrena mucho.
1: Eso lo entrenan.
0: Ya.
1: Con síncopes de por medio, me consta, porque algún amigo tengo que se ha dedicado a esto y con algún síncope.
0: Ahí sí que es importante el poder de la mente, porque la mente muchas veces es la que te está diciendo, te estás ahogando. Tienes que respirar.
1: Qué necesidad. Esto es importante, esto que has dicho también del poder de la mente. Generalmente en casi todo es el cerebro el que nos dice no voy a poder.
0: Ya.
1: Esto en yoga también lo vemos con los kriyas o activaciones o con asanas, con ejercicio, o sea, con posturas corporales. Yo muestro y ya veo caras de puf, yo no puedo. pruébalo.
0: Ya, sí.
1: Pruébalo. Y entonces, cuando venimos al cuerpo,

0: cuerpo, a veces vencemos esos obstáculos también. Es
1: primero
0: importante.
1: nos ponemos el límite y luego ya es imposible.
0: El cerebro dice, no puedo. Y luego hay otra en los crías, ¿no? En las activaciones que solemos estar como movilizando los brazos durante 7 minutos o movimientos ejercitantes así duros, pues entre 7, 11, 20, 21 minutos. Al minuto, dice el cerebro, es que de verdad, constatado, dice el cerebro, no puedo con esto.
1: Vale, ya.
0: No puedo con esto.
1: Ya.
0: Pero cuando entras al cuerpo y dejas, cambias el anclaje, ¿no? El objeto de concentración, en lugar de seguir retroalimentando esos pensamientos, vienes a anclarte a la sensación corporal de movilizar estos brazos o cómo se sienten tus dedos de las manos o plantas de los pies, que ya siempre decimos, o cómo respiro, ¿no? A la respiración, sí, se calla. Conseguimos acallar al cerebro.
1: Pero hay una cosa importante que aquí también hoy quieres sobre todo destacar, que es la respiración alterna. Ya esto ya está, estamos empezando a hacer un rizo aquí, ¿eh?
0: Ya está, ya vamos avanzando. En poco tiempo vamos avanzando y es importante, no sé, porque hay un montón de cosas que se nos quedan por el tintero.
1: O sea,
0: pero
1: no
0: bueno,
1: solo inspiramos, mantenemos, exhalamos y mantenemos ahí en apnea sin respiración, sino que encima ahora quieres alternar ¿qué? ¿Izquierda a derecha?
0: Quiero que nos demos cuenta de que a lo largo del día,
1: ¿sí?,
0: son pocos los momentos por el modelo mental, ¿no?, en el que estamos, son pocos los momentos en los que respiramos por ambas fosas. Y en el caso en el que, en los momentos en los que respiramos por ambas fosas, no suele ser tan equilibrado tampoco como pensamos.
1: Ahí te van a decir, no, porque tengo mocos, porque tengo el tabique desviado,
0: claro,
1: porque tal, ¿no? También hay cosas físicas.
0: Claro, pero lo de los mocos también tendrá que ver con algo que sucede. O sea, ¿es casualidad que siempre tengas la fosa izquierda con mocos? Es decir, si hay una alteración en el tabique o porque demostramos que tus capilares y demás izquierdos son diferentes al derecho, vale. Lo compro.
1: Sí.
0: Pero si venimos a lo psicosomatizado que hablábamos, yo creo que la primera semana en la que empezamos, ¿no será que el tabique izquierdo, o sea, que tu fosa izquierda funciona peor porque eres una persona muy acelerada y esto está regido por la fosa derecha que está conectada con la parte cerebral izquierda, bla, bla, bla, y todo esto?
1: Bueno, no me lo he mirado, no lo sé, no puedo decirte.
0: Vamos a por eso, ¿no?
1: ¿Y se puede llegar a abrir esa fosa? ¿Se puede llegar a trabajar para que podamos llegar a respirar?
0: Tal cual.
1: Sí.
0: Mira, la fosa nasal izquierda la utilizamos para conseguir calma. Está conectada con el hemisferio derecho. La fosa nasal derecha es la que nos activa.
1: Ya.
0: Hasta tal punto en el que cuando siento frío, tápate la izquierda y respira por la derecha.
1: Bueno, esa es la mecánica. O sea, para conseguir saber por qué fosa, qué, nos tapamos directamente.
0: Exacto.
1: ¿No?
0: Sí.
1: Ya.
0: Hombre, en más avanzados después suele pasar por mover la parte superior del labio superior, o sea, en la zona del bigote, ¿no?
1: ¿Y hacer qué?
0: Mover ahí para, en vez de tapar, sentir que sube. Pero es verdad que es difícil. Buah. Que no suba por ambos. Pero bueno, hay técnicas.
1: Prefiero usar las
0: sí
1: manos.
0: Sí. Pero, y luego
1: los
0: recordamos
1: dedos,
0: que donde ponemos la atención es donde surge también la oxigenación. Entonces, si yo pongo la atención en mi fosa nasal derecha, probablemente sin tapar la izquierda,
1: ya,
0: entre más aire por la derecha que por la izquierda.
1: Ya. Bueno, eso sí, se puede llegar a entender o intentar entender, aunque luego no se consiga, porque igual si nos miden lo que entra, entraría lo mismo. Aunque la sensación nuestra sería diferente.
0: Yo,
1: ¿no?
0: Yo creo, o sea, donde pones la atención viene la oxigenación, es a nivel científico está demostrado.
1: Sí.
0: O sea que a nivel científico algo se dará.
1: Algo se da.
0: Y luego ya el placebo que le sumamos, pues es importante también, seguro.
1: ¿Cuánto de importancia tiene? O sea, ¿qué podríamos conseguir haciéndolo así?
0: Pues eso conseguiríamos en un momento de estado, en un

0: más a la izquierda nos calmaría, más sistema parasimpático, ¿no?
1: Ya.
0: Y o en un momento en el que estoy en la inercia de no hacer nada y tengo que ponerme y activarme a hacer algo, pues taponar la izquierda y ponerme a respirar por la fosa nasal derecha, o lo mismo que te he dicho, el calor se consigue a través de la fosa derecha, ¿no?
1: Ya. O sea que... Eso lo podríamos hacer, por ejemplo, si estamos en el sofá o estáis vosotras ahora, yo que sé, en la cama, donde estéis, cerramos y respiramos. Uh-huh. ¿Nos entraría la misma cantidad de aire? ¿Podríamos sentirnos suficientemente oxigenadas y suficientemente bien, o nos entraría solo la mitad de aire?
0: Sí,

0: viendo no tiene ningún tipo de contra, ¿cómo es? ¿Cómo se dice? Contra esto que dicen los medicamentos, estas cosas.
1: Contraindicación.
0: Contraindicaciones.
1: Claro, yo entraría, supongo también, que cuando yo me tapo la derecha, por ejemplo, y estoy respirando, al final el conducto es único. Nos va a ir a la...
0: Mira,
1: no, no tenemos dos tubos, tenemos...
0: Sí, pero es verdad, ¿no?, que la respiración nasal también tiene una conexión cerebral que la respiración a través de la boca no tiene, y que está demostrado a nivel neurocientífico que la fosa izquierda conecta con el hemisferio derecho. Esto lo dice, entre otras, Nazaret Castellanos, que ya sabes que
1: nuestra
0: me encanta
1: guía.
0: Esta mujer, nuestra guía, con María Alonso Puig y demás. La fosa derecha conecta con el hemisferio izquierdo, o sea que no es una invención nuestra, ¿eh? En esto estamos tranquilas también.
1: Bueno, en los hemisferios, trabajar los hemisferios también es importante porque esta bilateralidad nos hace el equilibrio que tenemos en el cuerpo.
0: Eso es, era lo que iba a comentar, es que además de poder funcionar, ¿no?, activando o desactivando, ¿no?, o relajando, lo importante es equilibrar, tenerlo en equilibrio. Pero si ponemos la atención, de verdad nos vamos a dar cuenta de que en este modelo mental, el sistema nos hace funcionar más desde la fosa derecha. Esto lo hemos visto, sí.
1: Hay prácticas.
0: Hay prácticas.
1: Hoy tenemos práctica.
0: Hoy tenemos práctica, le llamamos Nadi Sadhana o respiración
1: alterna. Quitaros los mocos lo primero.
0: Exacto, muy bien.
1: Sonados, el otro día decía, quítate el sujetador ahora. Vamos a quitar.
0: Es bien, sí, cierto.
1: También el sujetador, por cierto.
0: Es importante, sí, que usemos, que nos quitemos los mocos, que insisto, que no es casualidad que tengas siempre una fosa más cerrada que la otra. Esto tiene que ver. De hecho, no he hablado, pero cada fosa nasal, si me fuese al yoga y a la ayurveda, hablaría de nadis o canales energéticos, de cómo cada una de las fosas nasales nos trabaja por dentro con diferentes, nos conecta con diferentes canales por los que fluye el prana. Porque aparte de inhalar y exhalar O2 y aparte del butano y el anhídrido carbónico y todas estas cosas, recordar que el pranayama viene porque en el aire hay prana, hay energía vital, que esto es lo que nos alimenta. Y esto, vuelvo a repetir, esto que en los sitios en los que no hay ventilación natural, sino que hay aire acondicionado, se están metiendo ionizadores de carga negativa para activar esa energía, ¿vale? Entonces, ¿dónde va el prana cuando inhalamos? Porque el O2 ya sabemos dónde va.
1: Sí.
0: ¿Dónde va el prana? A estos nadis. Pero bueno, como estamos en un programa serio, esto lo dejamos para otro momento.
1: ¿Nadis son lo mismo que los chakras? No.
0: Los chakras están en el nadi central, que es Sushumna, sí. Podríamos... hay una conexión. Los nadis están muy ligados con los puntos de acupuntura. Y en muchos casos con el sistema linfático también.
1: Bueno.
0: O sea, que todo es lo mismo.
1: Atención, ya os habéis quitado los mocos, entiendo. Pues, vamos a ir haciendo una respiración alterna. Hoy nos toca alternar, es decir, por un agujero o por el otro, de la nariz.
0: Para equilibrarnos.

Venga, pues vamos a ir buscando la postura, la propiocepción, cómo están las plantas de los pies sobre el suelo, o si vienes a sentarte sobre el suelo, cómo creas ese trípode entre las dos rodillas y tu pelvis. Me siento en silla y entonces rodillas sobre tobillos, caderas a la altura de las rodillas. Y desde ahí columna larga, puntos de descarga en relax. Recuerda todas estas indicaciones iniciales. Y en este caso vamos a necesitar una de tus manos. Si eres diestra, utilizarás la derecha. Si eres zurda, la izquierda. Así que yo lo voy a guiar a través de la diestra. Si eres zurda, zurdo, zurda, recuerda que vamos al revés. Sacamos, así como los surfistas, el dedo meñique y el dedo pulgar. Vamos a inhalar y exhalar para ir entrando en esta respiración. Y vamos a ir ahora inhalando por ambas.

fosas nasales y con el dedo pulgar tapa la narina o ese espacio de la fosa nasal. Y exhala por la izquierda. Inhala por la izquierda, por la misma fosa nasal por la que exhalaste. Tapona con el dedo meñique. Abre con el dedo pulgar de la derecha y exhala por la derecha. Inhala por la misma, inhala por la derecha. Tapona suave con el dedo pulgar y exhala por la izquierda. Vuelve a inhalar por la izquierda. Tapona con el dedo meñique y exhala por la derecha. Continúa inhalando por la derecha, hasta arriba. Exhala por la izquierda. Y vuelve así a inhalar por esa fosa por la que exhalaste a tu ritmo. Y mira si esta respiración le puedes sumar el Raya Pranayama o respiración completa de la semana pasada. Esta respiración en la que al inhalar rellenábamos abdomen, caja torácica costal y clavículas u hombros. Y en la exhalación vaciábamos tanto desde abajo hacia arriba como desde arriba hacia abajo. Así que la

0: abdomen, a la caja torácica, a clavículas y hombros. Exhalando al modo que tú sientas, de arriba abajo o de abajo arriba. Y así sumamos esta respiración alterna, Nadisodana, a la respiración completa o Raya Pranayama. Si en algún momento quisieras parar, que sea siempre cuando la exhalación termine por la fosa nasal izquierda. Así que sigues inhalando, taponando suave, sin empujar, la otra fosa. Exhalando por la contraria. Para volver a inhalar por la misma. Así que un ciclo comenzaría con la inhalación por la izquierda y la exhalación por la izquierda. Mira a ver si a tu ritmo vinieras a hacer dos ciclos completos. La próxima vez que empieces por la izquierda, exhala por la derecha. Inhala por la derecha, exhala por la izquierda. Y así una última vez. Para que cuando termines de exhalar por la izquierda, vengas de nuevo a esa respiración consciente, hacia esta interocepción de conectar contigo mismo, contigo misma, dándote cuenta de cómo es ahora la respiración de tu cuerpo, la celular, cómo es que el aire inhala y cómo es que el cuerpo inhala y cómo es que el cuerpo exhala. Repitiéndote, si quieres, ese aire que entra, aire que sale. Que para ir terminando, vete cogiendo aire voluntariamente más profundo hasta las plantas de tus pies, hasta rellenar todos los huecos de tus caderas, de tu pelvis. Todo tu tronco. Exhala largo, sin ninguna prisa. Y vete volviendo a través del gusto. Busca que con tu lengua investigues espacios nuevos en tu boca, a través del tacto, moviendo dedos de las manos, dedos de los pies. A través de olfato, oído. Y por último la vista, abriendo y cerrando los ojos.
1: Y ya estamos aquí. Aquí y ahora. En el presente, que es uno de los trabajos también que nos estás haciendo con estas sesiones de mindfulness, pues no vamos a alterarnos más, así nos quedamos.
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1: Gabón, son las 12 de la noche. Los ministros de Interior de la Unión Europea se reúnen hoy por videoconferencia para abordar la crisis migratoria en Ceuta. Bruselas rechaza descartar a España del espacio Schengen, como ha hecho Italia, y han reclamado países como Finlandia, Dinamarca o la República Checa. Mientras, en Ceuta se estima que como mínimo 1.500 personas siguen por los alrededores del CETI, que ha quedado totalmente colapsado. Entre ellos, se calcula que hay unos 300 menores y por primera vez en 5 días se permite a Cruz Roja repartir agua y comida. Militares

0: 6.000 personas. Son 6.125, según la actualización que acaba de realizarse desde el Parlamento. Son 579 fallecidos más que en el balance anterior. Recordemos que además 17.000 personas resultaron heridas y todavía se busca muchos desaparecidos bajo los escombros. Y esta noche el grupo Hamas ha hecho público un nuevo comunicado en el que dice que está a la espera de una respuesta clara y oficial de la Junta de Paz y los países mediadores sobre el acuerdo de desarme. Reitera que está completamente comprometido con lo consensuado en el pacto de cese del fuego desde que el pasado jueves Donald Trump, impulsor de esta junta, anunció haber alcanzado un acuerdo para el desarme de Hamas. Se han sucedido, la verdad, declaraciones cruzadas e Israel ha seguido con los bombardeos. En los últimos tres días han fallecido más de 100 gazatíes, entre ellos menores, y se han destruido instalaciones sanitarias. La Junta de Paz ha pedido 14 días de tregua para negociar y cesar el hostigamiento israelí contra Gaza. Aquí en casa, 384 personas han fallecido en lo que llevamos de verano por causas atribuibles al calor. Son más del doble que el verano del año pasado. Así lo constatan los datos del MOMO, el Sistema de Vigilancia de Mortalidad Diaria del Gobierno Español, que sitúa el territorio como el segundo con más mortandad tras Cataluña. Según Euskalmet, este mes de julio ha sido el más cálido de los últimos 56 años. Hemos tenido de media 3,6 grados más de temperatura que los últimos años, llegando incluso el día 6 de julio a los 4 grados por encima. En Guipúzcoa, las mediciones del acuario arrojan que el agua de la concha ha estado también varios grados por encima de la media habitual, 24,9 grados a 26 incluso, ha llegado en la temperatura del mar el pasado 12 de julio.
1: Naiko epela.
2: La estoy notando muy calentita y me recuerda al Mediterráneo esto.
3: Temperatura un poco subida de tono. Sí. Yo creo que un gradito y medio, dos más ya estará. Nosotros lo notamos, imagino que el fondo marino, los animalitos lo notarán bastante.
0: Y este lunes la unidad de vigilancia y rescate de la Ertzaintza ha rescatado a un padre y sus dos hijos en la cresta de un sillat en Mayavia. Se encontraban en una zona de lajas muy pulidas, por lo que no podían ascender ni descender y se han visto atrapados. Han sido rescatados y trasladados a una zona segura en helicóptero y se encontraban en perfecto estado de salud. En la actuación han sido necesarias también tres grúas y la intervención de los bomberos. 4 minutos pasan de la medianoche. Noche, volvemos con la información a la 1. Es todo, Gero Arte.

0: Ya está en los estudios de Radio Vitoria Sonia Díaz de Corcuera, concejala de Cultura y Educación. Egunon, muy buenos días.
1: Egunon, muy buenos días. Como siempre, encantada de estar con vosotros y vosotras en Radio Vitoria.
0: Muchísimas gracias. Seguro que lo han mirado. ¿Qué temperatura se espera para mañana, 4 de agosto, sobre las 5 o 6 de la tarde?
1: Pues últimamente me estoy convirtiendo casi en una experta en meteorología, porque las cuestiones climáticas nos importan muchísimo y, de hecho, ya sabes, Gemma, que es información útil y de verdad que es muy útil. Por debajo de los 30, nos dicen desde Euskalmet que vamos a tener esa temperatura. Así que, hombre, pues teniendo en cuenta que estos días hemos llegado a los 37, los 38, no vamos a pasar frío, pero igual estamos algo mejor que el año pasado, que de verdad pasamos muchísimo calor en la balconada.
0: En la balconada y en la plaza, con miles de personas juntas, 30 grados, rozando los 30 grados. Por cierto, ¿va a haber fuegos artificiales? En ese sentido no hay ningún problema, lo digo porque los alrededores de la ciudad tienen la misma sequía que otros puntos de Álava.
1: Bueno, en este sentido lo que hay que decir es que los bomberos de Vitoria-Gasteiz verifican y supervisan toda la instalación y son los que en última instancia nos posibilitan que se realicen los fuegos, nos dan el visto bueno para que se puedan realizar con normalidad. Va a haber fuegos artificiales. En principio, si la temperatura no sube más y no hay ningún riesgo, habrá fuegos artificiales. Los fuegos artificiales son en horario nocturno y se tienen, como siempre, en las empresas contratadas, todas las previsiones y todas las precauciones que hay que tener. No obstante, el riesgo se valora día a día.
0: O sea que puede que haya cambios. ¿Toro de fuego? Sí.

0: Sí, toro
1: Eso
0: de
1: está
0: fuego
1: asegurado.
0: sí, lo mismo se valoran todos los riesgos y hoy por hoy no está en peligro el hecho de que podamos tener el disfrute del toro de fuego, que además ya sabes que es una de las actividades que gusta y gusta mucho y cada vez más.
1: Sí, el problema es el cambio climático que estamos teniendo y que estamos sufriendo este verano especialmente. Entiendo que también han valorado la posibilidad de que un día superemos los 30 grados o 35 y haya que buscar plan B para algunas actividades.
0: Hemos trabajado en un plan de calor, en un plan de calor que también se puede implementar si fuera necesario hacerlo durante las fiestas de Vitoria-Gasteiz, bueno, pues con medidas a tomar en caso de que la temperatura, bueno, pues efectivamente vaya superando los 34, los 35 y demás. Quiero recordar que hace, pues yo creo que un par de años se suspendió un paseillo por altas temperaturas, porque claro, a nadie le entra en la cabeza que con 35 grados a las 5, 5 y media de la tarde, pues puedas estar en la calle haciendo un paseillo. Es decir, hay medidas, hay un plan de calor y si hubiera que posponer o suspender o interrumpir alguna actividad por el calor, bueno, pues estará muy bien justificado al final. Hay que minimizar los riesgos, hay que pensar en las personas y bueno, y tener y aplicar el sentido común. Pero es verdad que este año, sí, desde el Departamento de Cultura, bueno, pues tenemos un plan de calor. Está el plan de calor superior, que es el del Ayuntamiento de Vitoria-Gasteiz, bueno, pues que nos concierne a todos los departamentos del Ayuntamiento, como es lógico, pero sí hemos desarrollado un poquito más específico que mira todos los actos que tienen que ver con las fiestas de Vitoria-Gasteiz. Entonces, aquí es muy importante seguir, como digo, bueno, las previsiones de Euskalmet, ver por dónde van a venir esas previsiones y bueno, y anticiparnos si es que hay que tomar alguna decisión. Y también te digo, Gemma, si hay que tomar alguna decisión sobre la marcha, pues esto de, bueno, pues interrumpir un paseillo, la Comisión de Blusas, la Federación de Blusas Inescas y también la nueva Federación de NOCBAT, bueno, pues tienen mucho sentido común y también aplican las medidas que digo son lógicas para garantizar, digamos, bueno, pues que todo el mundo esté en
1: Sí,
0: condiciones.
1: más que quizás los blusas inescas, aunque también el vestuario habrá que ir actualizándolo, muchas de las actividades que son a media tarde para los niños pueden ser las más complicadas. Después de la pandemia se adelantaron algunos actos. Igual en el futuro hay que pensar en atrasarlos.
0: Bueno, iremos viendo. Lo que sí es cierto es que los tiempos van cambiando y lo que tenemos que ir haciendo es, bueno, pues ver cómo equilibrar lo que es tradición con lo que puede ser cambios, lo que puede ser ajustes, lo que puede ser adaptarse a las nuevas circunstancias. Es verdad que nunca habíamos vivido, por ejemplo, ¿no? Estamos hablando del clima, temperaturas como las que estamos viviendo ahora, ¿no? Bueno, pues hay que ir viendo qué es lo que nos puede venir y tomar decisiones. Pues quizá en un futuro pues haya que pensar en los horarios de ciertas actividades. Bueno, pues ahora tenemos más tardeo, ¿no? Que nocturnidad, por decirlo de alguna manera, ¿no? Bueno, los tiempos cambian y lo que tenemos que ir haciendo es adaptarnos a los tiempos sin dañar lo que es la tradición. Es de pura lógica y además es nuestra responsabilidad por el bienestar de todos y de todas.
1: Que dentro de las novedades que hay este año, que no ve

0: bueno, que están padeciendo, ¿no? Bueno, los técnicos de espectáculos y de eventos organizados en esta plataforma que se llama Tecnikariok. Bueno, para la huelga que han anunciado y han comunicado, bueno, en Vitoria nos afecta y nos impacta el día 5 de agosto en algunos actos, creo que en fiestas de Bilbao es el 26 de agosto, bueno, en fiestas de Donosti pues tienen otra fecha y demás. Aquí lo que tenemos que decir como ayuntamiento es que, bueno, hemos verificado que esta convocatoria de huelga está comunicada oficialmente al Gobierno Vasco, como debe ser. Son las empresas y les corresponde a las empresas, si así lo estiman oportuno, solicitar servicios mínimos al Gobierno Vasco, pero en esta ocasión, bueno, pues la cultura pues no está considerada como un elemento fundamental, perdón, es un derecho fundamental, pero no está considerada como un elemento esencial y por tanto pues no hay decretados servicios mínimos, es decir, esenciales, servicios esenciales son aquellos que tienen que ver pues con la seguridad, con la salubridad, con el transporte, etcétera, etcétera. Pero hoy por hoy no hay decretados servicios mínimos, en tanto en cuanto el ocio y la cultura, bueno, pues no están considerados actividades esenciales, sí fundamentales, pero no esenciales, que es una diferenciación clara en estas cuestiones. Yo lo que espero es que hay tiempo todavía para la negociación, respeto absolutamente todas las reivindicaciones que hacen estos técnicos de espectáculos que son fundamentales para sacar los eventos y las fiestas adelante. Respeto todas sus reivindicaciones y lo que espero es que, bueno, que sigan negociando, que se vuelvan a reunir y que bueno, pues, sean capaces de alcanzar con EUCI, que es la patronal, bueno, pues, un acuerdo bueno, pues, que garantice también el cumplimiento de algunas de esas
1: De
0: reivindicaciones que
1: momento
0: hacen.
1: no hay reuniones previstas. ¿Con cuánto tiempo de anticipación se podría avisar al público de que se suspende un acto o por ser no es obligatorio que cada uno diga si va a hacer huelga o no? En ese caso no se puede avisar hasta el momento del comienzo del concierto, de lo que sea.
0: Claro, desconocemos en qué momento pueden dejar de trabajar, ¿no? Quiero decir, si es en el momento en el que hay que preparar el sonido de un concierto o en el que hay que preparar, bueno, pues las cuestiones, la logística, ¿no? Que precede a todo evento, sobre todo de carácter musical. Desde el ayuntamiento, pues informaremos cuando se pueda informar. Si sabemos, ¿no? Pues que se ha anunciado, por ejemplo, ¿no? Que la comisión de Choznas, por ejemplo, ha decidido apoyar y no se van a celebrar esos conciertos. Bueno, iremos viendo. Y luego también, bueno, pues yo el otro día comenté en rueda de prensa, atendiendo alguna pregunta de algún periodista, que bueno, hay grupos musicales que bueno, cuyo concierto no estaría en principio en riesgo, en tanto en cuanto pues ya vienen con su equipo, ¿no? Con su equipo de música y demás. Iremos informando en la medida que podamos, porque de entrada lo que tenemos que hacer es no vulnerar en ningún caso y de ninguna manera el derecho a la huelga que tienen estos trabajadores y trabajadoras, respetar sus reivindicaciones, esperar a que, bueno, pues puedan llegar a un entendimiento y se pueda desconvocar esa huelga y, bueno, y nosotras pues iremos informando a
1: Adaptándose.
0: la ciudadanía y adaptándonos.
1: Mañana estaremos precisamente con esas personas, esos técnicos agrupados dentro de Tecnikariok. Mañana cuatro, bueno, no sé si ya está cubierto el monumento de la Virgen Blanca a estas alturas.
0: Están trabajando ya en ello. Yo creo que si no está, va a estar en breve, porque esto ya mañana tiene que estar cubierto, cubierto,
1: Protegido.
0: y hay que protegerlo, aunque es verdad que después de cada bajada de Celedón acaba alguna camiseta por ahí dentro, en fin, este tipo de cosas que se tiran al aire y acaban
1: Bueno.
0: impactando. Bueno, hay que hacer un llamamiento a que cuidemos todos el monumento, porque es un monumento artístico y cuanto mejor lo cuidemos, pues mejor estará.
1: Hace aproximadamente año y medio que ya se cerró ese informe de las necesidades que tenía el monumento por su estado de conservación. ¿Ha habido algún avance? No sé si en los próximos presupuestos usted va a meter una partida o va a intentarlo para que se pueda llegar a rehabilitar.
0: Con este tema lo que ocurre es, efectivamente, se hizo ese informe riguroso, lo hizo la empresa Petra, que de esto sabe y sabe mucho. Aquí el problema se llama presupuesto y se llama dinero, y acometer la reforma para que esté bien, o bueno, los trabajos de mantenimiento en este monumento, bueno, pues ascienden a 350, 400.000 euros, ¿no? Hemos tenido esta conversación. conversación en el seno del ayuntamiento, con alcaldía. Hay que tener en cuenta que el monumento trasciende mucho más de lo que es el Departamento de Cultura, en tanto en cuanto representa también un elemento

0: elemento casi turístico de la ciudad, es un elemento que nos representa, ¿no? El monumento es como casi como el skyline, ¿no? de la ciudad y sobre todo de la Plaza de la Virgen Blanca. Por lo tanto, trasciende mucho más allá de lo que es el Departamento de Cultura y de abordar esta necesidad que tiene hoy por hoy este monumento. Bueno, pues hay que ir más allá de lo que son los presupuestos específicos del Departamento de Cultura. Bueno, Alcaldía está también preocupada por esta situación y ya veremos si en los presupuestos de 2027 pues se puede abordar. Desde luego será un tema que esté sobre la mesa a la hora de hacer el presupuesto, pero no solo en el Departamento de Cultura, evidentemente.
1: Y quizás no solo en el Ayuntamiento, puede negociarse con otras instituciones, ¿no?
0: ¿Entiendes? Bueno, veremos.
1: Veremos cuando se acerque el final de año. Lo que sí hemos visto es cómo ha funcionado ese paseillo único. ¿Qué balance hace usted después de que, supongo que durante esta semana, ha escuchado todo tipo de comentarios a favor y en contra?
0: Bueno, el colectivo de blusas y nescas es muy amplio. Tenemos casi 7.000 blusas y nescas y, bueno, pues como todo en la vida, pues hay opiniones diversas. Yo entiendo, pues hay blusas, hay una parte, ¿no?, de los blusas y las nescas que siguen reivindicando pues el paseillo anterior, de ida, de vuelta, la tradición. Bueno, no tiene que ver con la tradición, tiene que ver con el orden, con el funcionamiento y esto que comentábamos al principio de la entrevista, ¿no?, con la adaptación a los nuevos tiempos y a las nuevas realidades. Bien, nosotros venimos trabajando desde ese proceso de mediación que iniciamos en el año 2024 con la Comisión y con la Federación, fruto de ese proceso de mediación en el que, repito una y otra vez, sin cansarme de decirlo, participaron hasta el final todos los representantes de todas las cuadrillas de Comisión y Federación. Por lo tanto, había voluntad de avanzar, voluntad de discutir, de reflexionar, de sacar todo sobre la mesa para empezar como el ave fénix, ¿no?, para empezar a construir. Bueno, fruto de aquello, hoy por hoy, desde el Departamento de Cultura, para preparar las fiestas, nos reunimos con un único grupo en el que hay representación de las cuadrillas de la Comisión y de la Federación. Antes era dobles reuniones todo el tiempo, primero con la Comisión, después con la Federación, generando esa desconfianza. Bueno, esto ya está arreglado, hay un único grupo, se trabaja muy bien con el Ayuntamiento y este grupo responsable. De aquella mediación salieron algunos acuerdos, por ejemplo, ordenar todo lo que tiene que ver con la ofrenda floral del día 5, que parece poca cosa, pero es gran cosa.
1: ¿Ordenar en cuanto a quién va a ir primero?
0: ¿Quién va primero, quién va después? Bueno, pues ellos acordaron tener un grupo de WhatsApp y organizarse, y la verdad es que lo han hecho muy bien porque tienen voluntad. Yo siempre pongo en valor la voluntad y el esfuerzo que realizan los representantes de cada cuadrilla, que luego tienen esa misión ardua de transmitir a sus cuadrillas, algunas muy numerosas, como sabéis, bueno, pues las decisiones adoptadas, ¿no? También se acordó trabajar en temas de igualdad y apoyarse pues unos en otros, ver cómo hace la Comisión, para ver qué hace la Federación, en fin, trabajar de una manera un poco ordenada y coordinada. Y nos quedó pendiente esta asignatura, ¿no?, de ordenar el paseillo, porque ya no hay toros. Y esto es una realidad. O sea, la ida a los toros y la vuelta, los que tenemos un poquito más de años y sabemos lo que había antes, pues es que ya no hay toros. Entonces se hacía un paseillo demasiado largo, un paseillo en el que había tramos en los que no había ni siquiera público. Entonces, ellos también, blusas y nescas, entendían que esto había que darle una vuelta.
1: Bien, había la vuelta que le han dado, el resultado que ha dado.
0: El resultado
1: ahora
0: que
1: mismo,
0: ha dado.
1: ¿Habría que matizar algo o está
0: vale, todo lo que es nuevo? Y así lo hemos comentado, tiene margen de mejora, seguro. Estamos probando, ¿de acuerdo? Entonces, el día 25 fue, digamos, el primer paseillo nuevo, digamos, con este nuevo recorrido. He de decir que todas las cuadrillas tanto de Comisión como de Federación, respetaron el itinerario, el recorrido. Eso está bien. Que los horarios que marcaron Comisión, ahí el Ayuntamiento, lo que nos dijo Comisión quería salir a las 5, pues a las 5 salieron las cuadrillas de Comisión.

0: se han respetado los horarios y eso está bien. Y cuando terminen las fiestas haremos los ajustes pertinentes, siempre de acuerdo con Comisión, Confederación y con DENOC-BAT, siempre de acuerdo con los blusas y con las nescas. Nosotros aquí hemos priorizado lo que opinaban Comisión y Federación, y bueno, más tarde DENOC-BAT, Policía Local, porque hay que atender elementos de seguridad. En las fiestas yo entiendo que es muy difícil que cuando estamos en modo fiestas pensemos que hay otros, como puede ser policía local, que están en modo seguridad, en modo garantizar la seguridad, en modo cómo ordenar el tráfico, cómo cortar las calles, cómo volver a abrir las calles. Para que todo funcione bien también hay que tener en cuenta esos elementos, ¿no? Entonces hemos trabajado Policía Local, Comisión y Federación, después de DENOC-BAT y también desde el Departamento de Cultura. Ha sido difícil, pero ha habido acuerdo. ¿Que todos no están contentos? Bueno, iremos viendo. Siempre los cambios pues cuestan y haremos los que, valoración.
1: ¿Los que empiezan más tarde le han pedido pues alguna actividad o algo que pueda ayudar a pasar el rato hasta que empiecen a horas ya de 7:30, 8?
0: ¿Los que empiezan más tarde te refieres a...?
1: A los grupos que van...
0: A los grupos que van... DENOC-BAT, por ejemplo.
1: Por ejemplo, o la Federación, que empieza más tarde, que algunas blusas decían, bueno, pues es que se nos hace muy larga la espera...
0: Bueno, vamos a ver, ellos son los que han elegido. Ellos son los que han elegido los horarios. La Comisión quiso empezar a las 17 horas y desde el Ayuntamiento hemos respetado lo que Comisión decía. Federación quiso que su horario fuera a las 19:30 y así lo hemos respetado. Yo estos días, tampoco te engaño, he tenido conversaciones pues con gente de la Comisión, con blusas de la Federación y te van llegando los inputs, porque nosotros ya sabes que somos como una antena, vamos recogiendo todo y vamos procesando toda la información. Y por lo que veo y vislumbro claramente, cuando terminen las fiestas y hagamos la evaluación y hagamos la valoración, bueno, pues de cara a empezar a trabajar las fiestas de 2027, pues habrá que hacer algún ajuste pues para que no se produzcan pues momentos de vacío. También es verdad que el día 25 llovió bastante a la hora del paseillo
1: y de
0: eso
1: las 7, sí.
0: Pues no nos dejó tampoco ver cómo podía haber sido pues en situación normal, pero se ha respetado el recorrido y bueno, ya haremos los ajustes pertinentes, siempre de acuerdo con Comisión y Federación, porque nosotros, y esto lo quiero decir alto y claro, desde el Departamento de Cultura y desde el Ayuntamiento trabajamos desde el acuerdo y nunca desde la imposición.
1: Las obras no son cosa suya, pero el contenido sí. Hablamos del Teatro Principal, que espero el año que viene podamos tenerlo ya en marcha también para las obras de teatro que llegan en fiestas. Seguro que se ha pasado por dentro. ¿Qué apariencia tiene?
0: Las obras van, con el permiso del concejal de urbanismo, viento en popa. Van muy bien, no se han parado en ningún momento, a pesar de que se encontró ahí un murete que después fue analizado, no pasó nada. Las obras siguen, van bien, van a buen ritmo. En marzo hicimos una visita técnica, de vez en cuando pues organizan visitas técnicas, bueno, pues sobre todo con los tres propietarios o copropietarios del teatro, ¿no? El Gobierno Vasco, Diputación y el propio Ayuntamiento. En marzo se hizo esa visita técnica, se nos explicó cómo iba la obra, pudimos ver in situ cómo iba la obra. La verdad es que se te pone la piel de gallina cuando ves por dentro, ¿no? Pues la parte que se ha tirado, cómo se va haciendo pues nuevo, porque la verdad es que se está haciendo nuevo por dentro. Es una auténtica maravilla. Esto en marzo, previsiblemente en septiembre tendremos otra visita técnica, y cuando nos llaman a las visitas técnicas es porque la obra va y porque nos quieren enseñar cómo van los avances, ¿no? Entonces, yo aquí lo que diría es que la obra va muy bien. Yo creo que a finales del 27, esto lo dirán desde urbanismo, mucho mejor, pues podría estar terminada la obra, pero desde Cultura nosotros, nuestra misión es garantizar que el equipamiento escénico del Teatro Principal esté a tiempo. Para eso trabajamos coordinadamente, lógicamente, con el Departamento de Urbanismo, para ir a pasando pues determinados elementos de la obra que después se tienen que entender con determinados elementos de lo que es el montaje del equipamiento. Por ejemplo, pues con las barras de no sé qué o con las butacas, ¿no? Pues hay que trabajar coordinadamente.
1: Por lo tanto, en fiestas del año que viene todavía no tendríamos seguro todas esas butacas colocadas ni la escenografía preparada para poder acoger ninguna obra.
0: Pues difícil me lo pones. Difícil me lo pones. Ojalá, pero yo creo que difícil, difícil. Ahora bien, oye, si dan un arreón y todo esto es posible, pero yo creo que todavía habría que esperar un poquito más. Y el equipamiento escénico también está licitado, se adjudicará también este año.

0: y bueno, ya hemos empezado a ver cómo pueden ser esas butacas y esos elementos que luego van a adornar por dentro el teatro.
1: Seguro. Y por último, le pregunto por ese Museo de Gigantes y Cabezudos. ¿Qué va a ser de él?
0: Mi querido museo, mi querido Choco, va a ser un Choco de Gigantes y Cabezudos. Es verdad que, bueno, pues este proyecto, bueno, viene de un Ovetus, se ha encontrado en el camino con ciertas vicisitudes, bueno, pues se encontró apropiado el espacio de la antigua estación de autobuses en la reformada y renovadísima calle Los Herrán, junto al Museo Artium. O sea, es un emplazamiento muy digno, es un emplazamiento céntrico, es un emplazamiento muy adecuado para ubicar allí a nuestros gigantes y cabezudos que hoy duermen y viven en la calle San Antonio, Musiquechea. Pero es verdad que, bueno, pues que ha habido elementos y obstáculos que ha habido que ir sorteando, ¿no? Entonces, bueno, pues al final, ¿en qué punto estamos? Bueno, pues estamos en ese punto de preparar el proyecto para poder licitarlo a finales de, bueno, después del verano. Yo creo que la licitación está prevista para después del verano, y finalmente allí, al menos en una primera fase. Luego yo no sé qué vendrá después, pero lo que corresponde al Ovetus, bueno, pues los gigantes y cabezudos tendrán un espacio en el centro, en esa antigua estación de autobuses, tendrán también un espacio para poder ensayar, y los gigantes y cabezudos se podrán además ver, tendrán esa visibilidad, ¿no?, desde fuera a través de las cristaleras. Pero hay que hacer obra de la prevista, la cubierta de ese espacio, y bueno, pues eso ha retrasado también los trabajos. Yo aquí pediría un poquito más de paciencia y lo vería con optimismo. Es decir, vamos a quedarnos cuando vienen las vicisitudes. Al final también hay que abrir camino, ver luz al final del túnel y quedarse con lo positivo, ¿no? Y lo positivo es que van a tener un espacio, y quién sabe, pues quizá la siguiente legislatura o el siguiente mandato, pues alguien diga, bueno, pues ahora que tenemos esto, pues vamos a mejorarlo o vamos a, ¿no?
1: Los trabajos se licitarán después del verano, así que estaremos atentos a esas noticias. Sonia Díaz de Corcuera, concejala de Cultura y Educación, un placer, muchas gracias.
0: Muchas gracias a vosotros y felices fiestas a vosotros, los y las de Radio Vitoria, que sé que vais a darlo todo, y por supuesto a toda la ciudadanía. Eskerrik asko.
1: A usted también, gracias. Agur.

0: Bueno, pues del pasado volvemos al presente y además lo hacemos con algo que cada vez tiene más adeptos. La cultura K-pop, seguro que han escuchado esta canción, ha llegado a Gasteiz. Es un fenómeno revolucionario en Corea del Sur que ya es internacional y que cuenta también con una asociación, el colectivo K-pop Gasteiz, que esta tarde a las 6:30 nos propone una exhibición de baile en la Plaza del Arca y después una sesión de baile abierto frente a la Catedral Nueva. Allí van a pinchar fragmentos de temas K-pop conocidos como este y que se sepa la coreografía, pues a bailar. Elena Zudaire, ¿qué tal? Buenos días.
1: Uno, Alejandra,
0: oye,
1: muy bien.
0: Me hace ilusión compartir micrófono contigo.
1: A mí también.
0: Así que bienvenida al programa. Va a ser algo fugaz, pero bueno, porque estas cosas del verano, ¿no? Vamos y venimos, nos vamos de vacaciones, pero estoy encantada de compartir micrófono contigo. Bueno, creo que has hecho una investigación profunda.
1: Investigación, sí,
0: porque
1: profunda.
0: Porque ya nos decíamos, vamos a hablar de K-pop, y me decías, bueno, a ver, y luego esta mañana cuando entro por la puerta me has dicho, cuidado que esto tiene miga, ¿no, Elena?
1: Bueno, pues yo en esta investigación lo primero que he sabido es que existe un colectivo, una asociación K-pop aquí en Vitoria-Gasteiz, que está integrado por los grupos de baile Element Dance, Idyllic Crew y B1. Ellos han estado ensayando duro durante todo el curso escolar dentro del programa Gaste Factory del Servicio de Juventud. Y este, el de esta tarde, va a ser su broche de oro. Bueno, no sé si tú conoces la cultura K-pop,
0: no
1: porque
0: conozco.
1: Es un mundo esto, ¿eh?
0: No lo conozco, pero estoy con muchas ganas, de verdad.
1: Bueno, así a rasgo.

Generales, siempre se ha hablado de la década de 1990 como la que marcó el nacimiento de esta ola cultural que ha traspasado desde hace años las fronteras de Corea. K-pop significa Korean Music Pop, música pop coreana, sí. Y en realidad nació muchísimo antes, previo a la Guerra de Corea, en la que resultaría después la división del país entre el norte y el sur, y por aquel entonces eran temas que se usaban pues como canción protesta o muchas veces versioneaban también a otros intérpretes mundiales famosos en coreano para rebelarse contra la férrea tradición del país.

0: claro, a nuestros días ha llegado una versión mucho más moderna que tiene sus luces y sus sombras, porque esto que estamos escuchando es un grupo que se llama Seo Taiji and Boys y es uno de los grupos que dio origen a este movimiento, que en su momento estaba, no sé si más relacionado, me da la sensación, ¿no?, con el rap o el hip hop.
1: Eso es, incluso con el hardcore, no nos vayamos a pensar. Era un poco un estilo musical en coreano muy diferente, pero hay muchas generaciones de K-pop desde entonces y las más populares pues son aquellas formadas de grupos de chicos o de chicas que ofrecen canciones pegadizas y que fusionan el coreano con otros idiomas, fundamentalmente el inglés, sí, pues porque es un poco el idioma muchas veces, ¿no?, de este tipo de música. Por ejemplo, seguro que hay decenas de oyentes que han visto la película de las guerreras K-pop, escuchábamos antes el tema principal, o quizá si alguien, no sé yo, seguramente no, pero fue uno de esos millones de personas que vio la final del mundial, pues en el intermedio vio a estos chicos.

0: Bueno, yo me quedé impactada con esa actuación y con todas, la verdad, en el descanso del Mundial. Esto para que nos hagamos una idea de la repercusión mundial que tiene este movimiento, que llegó a tener un hueco en uno de esos acontecimientos deportivos, como decimos, con más repercusión, millones de ojos viendo esa actuación. Y también tiene sus luces y sus sombras, ¿no?
1: Bueno, pues decíamos luces y sombras. ¿Por qué? Pues porque musicalmente hablando siempre se ha criticado que los grupos de K-pop son productos de la industria musical. Es decir, que se escoge a un grupo de jóvenes y se les entrena durante meses para que canten, bailen, rapeen. Más o menos está calculado que sacar a un K-popero, una de estas estrellas que van a triunfar después, cuesta unos 3 millones de dólares. Y también pues es muy criticado el movimiento fan que tiene y que, bueno, pues han hecho muchas locuras, pero bueno, pues como es el movimiento de fan muchas veces, sí, que está fuera de sí. Pero vamos a quedarnos con el lado más luminoso y más enérgico del K-pop, porque detrás de la exhibición de esta tarde hay muchísimo esfuerzo, muchas ganas, mucha ilusión y seguro que, bueno...
0: Va a ser estupendo,
1: Va a ser estupendo.
0: Bueno, pues vamos a saludar a Elena, una de las organizadoras e integrantes de este evento. Ella se llama Yat y es miembro del grupo de baile Big One y miembro de la asociación K-pop Gasteiz. ¿Qué tal, Yat? Muy buenos días.
2: Buenas.
0: Bueno, no sé si lo hemos explicado bien esto, más o menos el origen. Que ¿nos das un aprobado, Yat? ¿Cómo lo ves?
2: Sí, sí, está perfecto, perfecto. Sabéis que así está más que yo.
0: Oye, ¿de dónde surge esta pasión tuya por el K-pop?
2: Pues yo llevo siguiendo el K-pop desde más o menos 2018-2019, que conocí a BTS, los que han actuado en el intermedio del Mundial, exactamente, que fue uno de los primeros así que llegó más ampliamente al mundo. Uh-huh. Pero una vez que te metes y descubres un grupo, te metes un poco más, descubres más grupos, y es que es una industria tan grande, con tantos tipos de música, con tanta variedad dentro de la música, que te quedas totalmente absorbido por ella.
1: Claro, mencionas a BTS, que yo creo que han sido un poco como uno de los más famosos a nivel mundial, de hecho por eso estaban en esa actuación. Como dices, si te metes un poco en ese mundo es impresionante, porque hay grupos y grupos y grupos y grupos de K-pop que a nosotros casi casi ni siquiera nos han llegado nunca, ¿no?
2: No, o sea, al final fuera, al mundo exterior, fuera de Corea, por así decirlo, salen muy pocos, porque es que hay tantos grupos dentro de Corea con tanta variedad, tantos géneros, porque sí, el K-pop es pop, pero dentro del pop se mueven dentro de mucha variedad de géneros con muchos estilos de música.

0: Américas, Europa y sitios así, pero por Asia es que hay muchísimos grupos y claro, tú si te metes y te interesa, pues es que terminas teniendo una variedad enorme y pues tú ahí te puedes quedar y solo escuchar K-pop y es que te quedas tan tranquilo.
1: ¿Qué es lo que tiene de especial el K-pop? Vamos a ver. Vamos a ver. Vamos a poner las cosas
2: Algo
1: sobre la
2: tiene,
1: mesa.
2: algo
1: Algo
2: tiene porque lo
1: tiene.
2: petan, ¿no? En los grupos que llegan, Jad tiene millones de seguidores.
0: Sí, yo principalmente, en mi opinión, creo que una de las mayores diferencias que tiene el K-pop a igual un cantante de aquí puede ser sus coreografías, ya que tienen coreografías muy trabajadas, con que tú las ves y te quedas totalmente hipnotizado al verlas. Y luego también es un tipo de fan diferente, ya que ellos tienen, bueno, los grupos en K-pop en general tienen una forma de actuar con los fans y de relacionarse con ellos diferentes a lo que tendría un cantante español, un cantante americano, ya que tienen, pues, son mucho más fanservice, que se llama, que es como decir, hacen todo por el fan, ya que pues sacan muchos tipos de álbumes para que puedas comprar diferentes tipos y pues de un mismo disco te sacan cuatro versiones y tú tienes ahí pues para comprar fotos y para comprar figuritas y para comprar un montón de cosas. Luego a la hora de los conciertos tienen una cosa llamada fan meeting, que son durante unos 5 minutos así, tú te sientas con el idol, que se le llama, que es el cantante, y puedes estar hablando con ellos tranquilamente como si fueran tus amigos, preguntarle cosas, te firman. Entonces, eso es algo que, en mi opinión, se diferencia bastante de lo que viene siendo la cultura europea, la cultura americana, y es como algo que también, por ejemplo, en Asia llama un montón eso de poder, como te sientes más cercano al
2: Hombre,
0: músico, al cantante.
2: imaginemos uno de nuestros ídolos, como bien decías, ¿no? Que se utiliza esa palabra.
0: Exactamente.
2: No sé, yo estoy pensando, siempre lo digo, que me encanta Queen y Freddie Mercury, poder haberme tomado algo con él o haberle preguntado así cara a cara, ¿no? Pues
0: Exactamente.
2: claro,
0: Es como si
2: imaginemos.
0: puedes hablar 5 minutos con él, pues la
2: Es
0: gente se
2: que.
0: queda totalmente alucinada.
1: Y no tienes que tener unas características casi especiales para estar en la casita de Bad Bunny, por ejemplo. No, pues tú te puedes sentar ahí con tu idol y compartir con
2: No hace
1: él o
2: falta
1: con ella.
2: casita, ni ser guapísima, ni
1: Exactamente.
2: guapísimo, ni nada.
1: Exactamente.
2: Oye, vamos a hablar.
0: Exactamente, el dinero, lo único.
2: Eso sí, eso sí. Vamos a hablar de lo que nos vais a ofrecer esta tarde. Hemos dicho 6:30 en la Plaza del Arca, ¿verdad? Va a haber una exhibición de baile y después una sesión abierta de baile frente a la Catedral Nueva. Elena, vete preparando las zapatillas.
1: Bueno, yo me he visto las guerras K-pop, por supuesto. También soy una de esas pocas personas que la habrán visto y ahí voy a ir en primera fila. Vamos.
2: ¿Qué vamos a ver esta tarde, Yat?
0: Pues primero eso, como habéis dicho, es una exhibición donde somos varios grupos y vamos a ofrecer pues un show de 22 canciones donde pues vamos a subir con diferentes tipos de outfits, con diferentes tipos de música también y ofreceremos pues diferentes bailes y eso durará más o menos pues una hora y media, donde pues podréis vernos a nosotros. Personas de Gasteiz, personas de pueblos cercanos a Gasteiz, imitando estas coreografías de los idols de K-pop, que son tan grandes, tan impresionantes a la hora de ver, con nuestras capacidades, que bueno, tampoco voy a decir que son malas. Y luego, al acabar la exhibición en la Catedral Nueva, pues pondremos música que se llama un K-pop Random Dance, que es, vamos poniendo canciones aleatorias del K-pop, y como son coreografías ya hechas, la gente en su casa muchas veces se aprende esas coreografías, pequeños cachos de la coreografía, y pues nosotros lo que vamos poniendo son los estribillos de las canciones, y la gente va saliendo al centro de un círculo que solemos hacer cuando se la saben, y pues el resto de la gente animamos cuando la gente se sabe las canciones, y la verdad es que también es muy entretenido de ver, ya que pues ves qué canciones son más conocidas, qué canciones se sabe solo algunas pequeñas personas, ves a la gente que se sabe todas las coreografías y dices, guau, pero esta persona cuánto tiempo tiene para aprenderse todo. Y pues es también un poco más variado, más random, que se le llama, que es un poco así aleatorio.
2: Sí.
0: No es tan preparado como podría ser la exhibición, que ahí pues llevamos meses preparándonos para poder mostrar esas canciones y que salgan bien y que salgan sincronizadas.
2: O sea que muchas horas de ensayo, ¿no, Yat?
0: Sí, hay mucho ensayo detrás de lo que preparación.
2: Bueno, pues con música K-pop nos vamos a despedir. Recuerden, 6:30, que tienen curiosidad, ¿no, Elena, por saber
1: yo,
2: qué es esto?
1: Mucha, y bueno, ya ha sido, yo creo que bastante modesta, porque...
2: Lo hacéis fenomenal.
1: Exactamente, lo hacéis fenomenal, y además es que esa sincronización a mí me parece que dormís juntos, o sea, sí, parece que dormís juntos.

0: vivís juntos y todo juntos.
1: Los que no tenemos tanto ritmo.
0: Bueno, exactamente.
1: Nos parece fascinante absolutamente. Ya tú, un fuerte abrazo a todos los integrantes de vuestra agrupación, del colectivo Equipo Gasteiz, y nos vemos esta tarde. Un fuerte abrazo y que lo disfrutéis. Agur.
2: Muchísimas gracias.
0: Agur.

0: esto del verano es bonito porque se generan situaciones que quizá no hubiéramos imaginado. Dirán, ¿qué está contando? Bueno, pues porque Elena y Luis Ángel Plagaro se quieren mucho. Sí. Y han conocido en antena. Hola, Luis, buenos días.
1: Ay, Luis, por Dios, cuánto tiempo.
0: ¿Quién no quiere a Luis Ángel Plagaro? También te digo, ¿quién no quiere a Elena Zudaire? Pero bueno, y Luis, ¿tú qué tal lo del K-pop? ¿Cómo lo llevas?
2: Yo es que no tengo ritmo.
0: No tienes ritmo.
2: Me da, bailo, ¿eh? Bailo, ojo, pero sin seguir ritmo. Yo en cuanto hay coreografía estoy jodido, bueno, pero yo voy a mi ritmo.
0: No tiene ritmo con los pies, pero con la sartén tienes el mejor ritmo del mundo.
1: Mejor que yo, desde luego. Vamos.

0: Bueno, pues ya estamos aquí con el delantal, el mandil preparadito, y Luis Ángel, nos vas a facilitar mucho la labor porque nos vas a enseñar a preparar cositas fáciles para cenar, pero creo que con una petición que nos hicieron, ¿no? Nuestros oyentes.
1: Nos habían pedido paninis y la verdad es que es algo muy sencillito.
0: Sí.
1: Y yo creo que si nos imaginamos el panini como una pizza, a partir de ahí todos los ingredientes que queramos
0: lo que
1: meter
0: queramos,
1: son infinitos.
0: Efectivamente, bueno, ya saben que siempre tienen el 656-787180 abierto para participar. Ya estoy viendo por aquí alguna fotografía que nos han enviado. Enseguida cuento qué es lo que ha cocinado Álvaro, pero tomo nota, Luis. Cuéntanos.
1: Pues nada, primero decir que es una receta que podemos hacer de aprovechamiento, es decir, lo podemos hacer con pan que nos haya sobrado, abrimos la barra ahí que nos haya sobrado al medio, a lo largo, y nos podemos preparar una mezcla así de... A mí me gusta especiarla un poquito, pues cojo un bote de tomate triturado natural, le echo un poquito de orégano, un poco sal y un poco aceite, esto lo revuelves bien y con esto untamos nuestro pan. Y a partir de aquí se puede echar lo que se quiera, se puede echar un poquito de bacon y, por ejemplo, mozzarella.
0: Algo que funda bien, ¿no? Un quesito que funda.
1: Luego, por ejemplo, si nos han sobrado lo típico que hablábamos el otro día, yo a veces hacemos las costillas estas barbacoa y así, que está la carne muy... que se desmenuza muy bien, pues te sobra un poquito. Yo por eso digo, yo siempre cojo los panes, si me han sobrado, o a veces incluso los compro, los abro al medio, le echo esta mezcla de tomate, le echo el queso que quiero y los congelo.
0: Entonces, congelan bien.
1: Eso es, congelan bien, los meto en una bandeja así un poquito plana. A ver, yo tengo la suerte de tener un arcón congelador en el balcón. Entonces, claro, ahí sí que me cabe la bandeja del horno entera puesta y pum, los meto al congelador y luego una vez que están congelados los envuelvo en film individual, los meto en un cacharrito y ahí los tengo. Entonces, de repente un día lo que te hablábamos...
0: Andas con prisa, llegas cansado al horno.
1: Hemos hecho costillas...

0: La barbacoa de estas así, costillas, me ha sobrado un rabo desmigado. Me ha sobrado, no nos llega para todos. Lo desmigo un poco, saco del congelador estos paninis que tienen la base de tomate, les echo un poquito del desmenuzado este, le echo queso, lo meto en la freidora de aire, yo 180 grados, 10 minutillos, 5 dependiendo de los ingredientes, y ya tienes una cena
1: Sí,
0: solucionada.
1: sí, sí.
0: Y luego eso, se pueden rellenar, por ejemplo, gratina muy mayonesa, que mucha gente no hace.
1: Sí.
0: Entonces, le metes un poco de atún de conserva, unas piparritas en aritos así por encima, un poquito de mayonesa y gratinar en vez de con queso.
1: Qué rico.
0: Queso Abarty, por ejemplo, queda muy bien también ponerle y unos champis encima.

0: Jamón serrano con rulo de cabra y echarle unas nuececillas de salchichas. O sea, ya te digo, yo creo que cualquier pizza que nos guste lo
1: Sí.
0: podemos trasladar al mundo panini, por decir de
1: Es
0: alguna
1: verdad, es
0: manera.
1: que nos admite cualquier idea, desde luego que sí.
0: Y
1: Y
0: la
1: es una
0: verdad que es
1: forma
0: lo que te digo.
1: distinta de
0: Yo, sobre todo,
1: cenar.
0: a veces.

0: del congelador y siempre tienes ahí un poquito de jamón york, unas lonchas de algo por ahí que tienes, que igual lo has abierto hace un par de días y te quedan ahí dos lonchas. Las picas un poco,
1: Y
0: pum,
1: ya
0: se lo
1: está.
0: echas por encima y tienes solucionada la cena.
1: Bueno, pues fenomenal. Está gustando mucho esta idea, Luis, de cena rápida con pan. Es que el pan, claro, también, ¿verdad? Un pan rico admite absolutamente todo. Es lo que nos dice Iris, según, qué rico y qué buenas ideas. Es que ricasco. Gran receta la de hoy. También es el mensaje que nos acaba de enviar Javi. Gracias a vosotros también por ese cariño, por estar siempre ahí. Charo dice, muy buena idea para cenas ligeras y además podemos congelar. Candelas dice lo mismo, que le parece muy buena idea. Quiere saber si se puede hacer con pan integral. Pues entiendo que
0: Sí,
1: sin ningún problema, ¿no?
0: a ver, luego ya pues lo que más nos guste. Igual si es un pan muy grande, aquí lo que mola es que sea un pan un poquito más plano. Pero con cualquier pan nos va a funcionar
1: Sí,
0: bien.
1: más que nada para cuando le hincamos el diente, ¿no?
0: Eso
1: Para que
0: es.
1: sea más sencillo.
0: Pero básicamente es un bocata gratinado, que es que
1: Sí.
0: si eso va a estar bueno, seguro.
1: Sí. Marisa dice, buenos días, Luis Ángel y compañía. Yo de vez en cuando suelo hacer paninis, la verdad es que admito un poco de todo y salen muy ricos. Felices fiestas para todos. Igualmente para ti, Marisa. Y Álvaro nos ha enviado una foto, la verdad es que es saludable y tiene muy buena pinta. Te cuento lo que es. Dice, boniato, asado en freidora. El boniato a veces no nos acordamos, pero es otra opción, ¿verdad?
0: Sí.
1: Ha hecho las espinacas en la sartén y ha colocado las espinacas sobre los boniatos asados, le ha puesto un huevo, queso parmesano y le lo ha gratinado todo. Y lo ha acompañado de quinoa y, dice, para pasar mejor un vasito de Rioja
0: Hombre, pues la verdad que es muy sano y muy
1: blanco.
0: completo.
1: Sano y rico, sí, es muy completo, es verdad. Es
0: Sí,
1: una
0: sí, sí.
1: receta que tiene un poco todos los ingredientes. Buenos días, me dijeron un día en un italiano que había un pan para los paninis que se llamaba ciabatta. ¿Dónde podemos encontrar productos italianos de calidad? Te pregunta
0: Ahí ya no
1: Marta.
0: tengo ni idea, ya me pierdo un poco yo, pero bueno, seguro que en panaderías especializadas, porque ya hay focachas ahí de todo, yo creo que sin problema. Y una focacha, por ejemplo, es lo mismo, podemos coger una focacha neutra y hacerla dados, o sea, dados, hacerla rectangulitos, lo que sea, ponerle los toppings que queramos nosotros por encima y hacer y tunearnos nuestra propia focaccia o lo que sea, si es que es lo mismo, al final una pizza, una focaccia, todo esto depende un poquito del tipo de pan, pero básicamente es igual.
1: Suriña nos manda un mensajito al 656-787180. Nos dice, Luis, has hablado de todas esas posibilidades con las focaccias o con los paninis. ¿Cuál es tu bocadillo favorito? Bueno, qué
0: Buah.
1: difícil pregunta.
0: Escucha, el que pillas con hambre es el mejor, o sea, pero a mí, por ejemplo, yo soy, ahí sí que soy un clásico, ¿eh? O sea, por ejemplo, para llevar y transportar y comer en frío, un filete empanado o rebozado, una pechuga de pollo rebozada con unos pimentitos un poco. Yo soy de buen conformar. Ahí no me importa un bacon, queso, cualquier cosilla de estas.
1: El que decías mismamente bonito con un poquito de
0: Sí.
1: mayonesa, unas piparritas, ¿no? O un
0: Yo
1: poco de
0: fíjate
1: cebollita.
0: que almuerzo muchos días que me gusta de boquerones, que parece una tontería, y le echo un
1: Sí.
0: poco picante.
1: Qué rico. Tú eres de picante como yo. Joseba dice, buenos días, cenas rápidas con pan y la posibilidad de congelar. Muy buena idea y saludos. Mira, Marta dice, quisiera saber qué postre poner para celebrar estos días con mi familia, que quiero invitarles a comer. ¿Qué se os ocurre?
0: Mañana damos una receta que nos habían
1: ¿Qué
0: pedido de
1: vamos a
0: tres
1: dar, Luis?
0: chocolates.
1: ¿Una tarta de tres
0: Eso
1: chocolates?
0: es, que es
1: Bueno.
0: relativamente fácil de hacer.
1: Ah, pues bien, mira, y ya tenemos algo en
0: Eso
1: frío.
0: es.
1: Va a ser, ¿no?
0: Bueno, a ver, hay que utilizar un poco el calorcillo, pero no es de horno, es más como una mousse.
1: Bueno, pues ya tenemos la propuesta de postre para estas fiestas de la Virgen Blanca. Luis, mañana te espero por aquí. Descansa, que sé que hay mucho jaleo en su calqui estos días. Bueno, estos y
0: Nada,
1: todos, ¿no?
0: con ganas, a tope ahí.
1: Vienen días de mucho trabajo, pero también de mucha sonrisa, ¿no? Y de mucho agradecimiento
0: Sí, es
1: a la
0: una pasada.
1: hostelería.
0: Y mogollón de gente extranjera que repite a ver la ciudad y que
1: ¿Sí?
0: encima caras conocidas, que me hace mogollón de
1: Bueno, que ya
0: ilusión.
1: sois familia.
0: Ayer entraron una parejilla que eran así un poco peculiares y digo, estos estuvieron el año pasado. Y he salido a saludarles y, ¿cómo te acuerdas de
1: ¿Y de
0: nosotros?
1: dónde
0: Digo,
1: eran?
0: franceses.
1: Franceses, bueno.
0: Pero te quiero decir que muchísima ilusión de que la
1: Hombre, si
0: gente
1: repiten por algo será,
0: quiera
1: ¿no?
0: volver a ver la ciudad y encima se acuerde de nosotros.
1: Qué bien. Bueno, Menchu dice, bueno, qué sencilla la receta de hoy. No había hecho nunca paninis, los haré en la freidora de aire. No sabía que la mayonesa se gratinaba. Buen día. Pues mira, una cosita
0: Sí.
1: nueva que hemos aprendido, Menchu. Luis, gracias como siempre. Y mañana te espero por aquí. Será nuestro último día esta temporada, porque en septiembre te espero por aquí, ¿eh? No te vas a escapar. Así que mañana nos volvemos a encontrar antes de las 11. Gracias, Luis.
0: Perfecto, Agur.
1: Agur, hasta mañana. La gastronomía que no puede faltar nunca en este programa en Radio Vitoria Gaur. Hacen una parada, noticias y ya está entrando por aquí Merche Guillén. Hablaremos de cultura, muchas propuestas, algunas también muy bonitas las que tenemos hoy en nuestra ciudad. 22 grados, hasta ahora mismo.

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1: Las noticias de la una, Gabón.

0: viven solas, ofrecerá planes contra la soledad no deseada. Betion desarrollará planes personalizados para 100 usuarios de este programa que han sido identificados como afectados por la soledad no deseada, al tiempo que reforzará el acompañamiento a 1.500 cuidadores de familias mayores o en situación de dependencia. Nerea Melgosa es la consejera de Bienestar del Gobierno Vasco.
1: Pasar de una teleasistencia que responde cuando sucede algo a un servicio capaz de anticipar, prevenir, personalizar y acompañar. Queremos utilizar la innovación para que las personas puedan seguir viviendo donde desean, con mayor autonomía, seguridad y tranquilidad.
0: Hablamos ahora de este caluroso y seco verano. Primer día ayer de abastecimiento de agua Carrancha con 250 metros cúbicos por la falta de reservas. Se suministrará cada día de lunes a viernes, al menos durante un mes. Ayer 10 camiones cisterna llevaron el agua hasta los depósitos de San Esteban. Raúl Palacios, el alcalde de Carrancha.
2: El acuerdo que ya teníamos establecido era traer aproximadamente 250-300 metros cúbicos diarios de agua de lunes a viernes. En principio, previsiblemente durante todo el mes de agosto, iremos viendo con el tiempo la evolución un poco del clima, si nos llueve, si no nos llueve, etcétera.
0: En Vizcaya también, Leartibay y Busturia Aldea están controlando sus reservas de agua, pero por el momento no van a reforzar el suministro. Y las piscinas municipales de Vitoria-Gasteiz, en Gamarra y Mendizorroza han superado su récord de usuarios. Este verano han alcanzado las 438.300 personas, con lo que el número de usuarios ya ha superado el de la temporada pasada, cuando esa cifra de asistencia fue de 415.000. Ambos complejos abrieron sus puertas el pasado 22 de mayo y la temporada estival tiene todavía por delante más de un mes, hasta el 6 de septiembre en el caso de Gamarra y el 13 de septiembre en el caso de Mendizorroza, así que esa cifra seguirá en ascenso. Y es que el mes de julio fue extraordinariamente cálido, 3,6 grados por encima de la media y muy seco. Son datos de la Agencia Vasca de Meteorología, Euskalmet, que ha calificado el mes de julio como extremadamente cálido en cuanto a temperaturas y muy seco en lo relativo a precipitación. Las temperaturas medias, como decimos, se situaban 3,6 grados por encima del promedio del periodo 1991-2020, lo que convierte a julio de 2026 en el mes más cálido desde al menos 1970, superando en 1,01 grados el anterior récord de un mes de julio registrado en 2006. El mes ha estado marcado por el predominio de jornadas muy cálidas, con anomalías térmicas superiores a los 4 grados en numerosos días. También fueron muy destacadas las temperaturas mínimas, especialmente el periodo cálido de la primera mitad del mes de julio. Entre los días 9 y 15 se superaron varios récords de temperaturas mínimas, las más altas para julio, con valores que no bajaron de los 22 o 23 grados en numerosas estaciones de Euskalmet. En cuanto a la precipitación, julio ha tenido un carácter muy seco en términos generales e incluso extremadamente seco en zonas del este de Gipuzkoa. Únicamente en Río Jalavesa el comportamiento de la lluvia ha sido normal. Con relación a lo que llevamos de siglo, ha sido el quinto mes de julio más seco en Euskadi y el más seco de toda la historia en Guipúzcoa. Y hoy, con la bajada de Celedón, comienzan las fiestas de la Blanca de Gasteiz, con la amenaza en el horizonte de la huelga de técnicos de sonido convocada para mañana miércoles, el día grande de las fiestas. Las chornas ya suspendieron, recordemos, sus conciertos como muestra de apoyo y no está claro que vayan a poder celebrarse los demás actos y espectáculos que requieren de medios técnicos. Un convenio laboral propio que ponga fin a la precariedad que denuncian sufrir es lo que piden. Marta de Edesa es abogada del sindicato Tecnikariok, ponía la culpa de la situación laboral de los técnicos en las instituciones.
3: Porque ya sea de forma directa o a través de subvenciones y ayudas públicas, las instituciones son las principales promotoras de eventos en nuestro entorno. Sin embargo, no ejercen ningún control sobre las condiciones laborales de las personas trabajadoras que hacen posible esos eventos. Por eso decimos, basta ya.
0: Y en el exterior, recordamos que el presidente de Estados Unidos, Donald Trump, aseguraba este lunes que hay conversaciones en curso con Irán y advertía de que es la última oportunidad para que Teherán firme un buen acuerdo que ponga fin a la guerra, que dura ya 5 meses, pero Irán niega que se estén celebrando o planeando negociaciones. Las declaraciones contradictorias sugieren que hay pocas perspectivas de una solución diplomática al conflicto a corto plazo. Están ocurriendo ahora mismo, según ha dicho Trump a los periodistas durante un acto en el despacho en la Casa oval al ser preguntado por el estado de las negociaciones, señalando que las partes conversaban a petición de Irán, Arabia Saudita, los Emiratos Árabes y Qatar, entre otros. Decía ahí que era la última oportunidad para que Irán firme ese acuerdo. Los comentarios de Trump se producían tras su decisión tomada el fin de semana de cancelar lo que describió como ataques masivos contra Irán, que él mismo había autorizado, alegando que se celebrarían precisamente esas conversaciones para reprimirlos. Bien, pues horas antes, el lunes,

El portavoz del Ministerio de Asuntos Exteriores de Irán, Esmael Baghaei, ya declaraba que no se estaban llevando a cabo negociaciones con Estados Unidos ni había reuniones programadas. Irán no tiene planes de recibir a delegaciones extranjeras ni de enviar negociadores al exterior en los próximos días. Señalaba, sí, están negociando con Omán cómo abrir o cómo gestionar el estrecho de Hormuz. Es todo. Más noticias a las 2. Hasta entonces, la actualidad en Orain.eus.

0: ¿Qué tal, Egunon? Buenos días. La fotografía se creó para archivar y preservar recuerdos de lugares y de personas. Una captura fiel de una imagen, a diferencia de la pintura o del dibujo, supeditado a la interpretación y la habilidad del artista, nos genera otras posibilidades. Las fotos tienen algo profundamente mágico, atrapan momentos fugaces que de otro modo se perderían en el fluir del tiempo. Son actas notariales del pasado, nos recuerdan instantes felices, celebraciones familiares, vacaciones, actividades cotidianas, sucesos, a veces no los que quisiéramos ver, y también acontecimientos retrospectivos. Adquieren una dimensión extraordinaria. Las fotografías nos permiten revivir el ayer, experimentar emociones, captar ese instante, reconectar con aspectos de nosotros mismos que quizás habíamos olvidado. Meche Guillén, ¿qué tal? Egunon.
1: Hola, Egunon. En un mundo donde a menudo se busca la perfección visual, es importante recordar que la autenticidad es mucho más valiosa. Las fotos espontáneas y naturales capturan la vida tal como es, con sus imperfecciones y fogonazos de alegría y también de tristeza, pero no son solo para nosotras y nosotros, son un legado para las generaciones futuras, y al compartirlas permitimos que se comprendan mejor los orígenes de la sociedad actual. Hasta hace no mucho tiempo, si se deseaba ver fotos del pasado, no quedaba más remedio que revisar a mano y con paciencia los fondos de un archivo, pero con la llegada de las redes sociales, desde el móvil o el ordenador, viajamos en el tiempo con muchísima más facilidad.
0: Bueno, y estamos en verano y seguro que muchas personas están haciendo sus fotografías particulares de sus viajes o de sus momentos especiales. Hoy, Merche, vamos a abrir el obturador de nuestra cámara para sacar la fotografía más especial y bonita de nuestra ciudad.
2: Cuando se trata del tiempo, somos prisioneros. Todo lo que les pido que hagan es que asistan como testigos a la demostración de la posibilidad de movimiento en la cuarta dimensión. En el modelo más grande se puede transportar un hombre en un viaje a través del tiempo. No del espacio, sino del tiempo. Les diré cómo funciona. Este es el asiento donde el viajero del tiempo se sentará. Frente a él están los mandos. Esta es la palanca que controla los movimientos. Presionándola hacia adelante, la máquina viajará hacia el futuro. Presionándola hacia atrás, al pasado. Cuanto más se presione, más a prisa realizará el viaje. Averigüé que podía parar por un día, por una hora o incluso por un segundo para observar. Y después seguir adelante uno o dos años más. Así pude ver el mundo cambiado en una sucesión de vistas.

0: Este que acabamos de escuchar es un fragmento de la película del año 1960, La máquina del tiempo. El sueño de la humanidad más difícil de cumplir es la movilidad temporal, tanto hacia adelante como hacia atrás. Y aunque físicamente no podemos hacerlo, mentalmente sí es posible. El contemplar viejas fotografías nos permite muchas cosas: imaginarnos lo que no conocíamos o recuperar de la memoria episodios que teníamos olvidados. Las miles de fotografías y vídeos que ahora sacamos con el móvil, a veces, Merche, sin pensarlo, no sé qué pasará con ellas en el futuro. ¿Serán un tesoro a descubrir para los que vengan detrás? Sí, ¿O llegará un momento que pararemos de hacer fotos compulsivamente? No lo sé.
1: Bueno, mira, imaginemos, por ejemplo, a un vitoriano del siglo XXII que quiera saber cómo eran las fiestas de este 2026. Bueno, lo tendrá muy fácil si alguien se ocupa de recopilar y ordenar esas imágenes. Por ejemplo, la página web Vitoria Ayer es obligada a

0: referencia para quienes disfrutan oteando el pasado de la ciudad. Más de 18.000 fieles seguidores la enriquecen día a día con fotos y comentarios. Pero si miramos hacia adelante nos encontramos con otra página, Gasteizko Jaiak, un proyecto con el que se pretende crear un archivo de instantáneas contemporáneas sobre las fiestas para que dentro de unas décadas nuestros hijos, nietos o bisnietos del siglo XXII, por ejemplo, sepan cómo nos divertíamos.
1: ¿Te gusta ver fotos antiguas? A mí me encanta.
0: Pues sí, la verdad es que sí, porque es siempre agradable, divertido ver fotos antiguas. Para algunos igual puede ser un ejercicio de nostalgia, pero la verdad es que las imágenes del pasado sirven para enriquecer nuestro conocimiento sobre el momento actual. Vitoria, en 60 años ha cambiado muchísimo y es muy interesante conocer esa evolución a través del testimonio fotográfico. Vamos a ver qué dicen dentro de 100 años los que vean las fotos que ahora hacemos.
1: Bueno, hoy vamos a poner en marcha la máquina del tiempo, vamos a viajar hacia atrás al pasado y también al futuro de la memoria fotográfica de nuestra ciudad. Nos acompañan en este estudio central de Radio Vitoria Tomás Concha. ¿Qué tal, Tomás? Buenos días.
2: Buenos días.
1: Administrador en Facebook de Vitoria Ayer, Gasteiz Achós, un espacio de memoria gráfica e histórica sobre la capital alavesa a través de fotografías antiguas y comentarios, que la verdad merece mucho la pena. Hay muchas personas que os siguen, yo entre ellas, la verdad, hace muchos años. Me encanta ver esos comentarios y esas fotos. Ahora nos vas a contar cómo surge todo, Tomás. También está por aquí Alberto Cabello, conocido en redes como Pixelillo. ¿Qué tal, Egunon?
3: Egunon, buenos días.
1: Fotógrafo que ha creado el archivo fotográfico Gasteizko Jaiak, dedicado a documentar las fiestas de la Virgen Blanca desde 2015, ¿verdad?
3: Sí, desde 2015.
1: Bueno, y nos muestras el pasado y el presente visto a través de tu cámara analógica, pero también digital. Lo tuyo ya está al caer. Empiezan las fiestas mañana.
3: Sí, bueno, empiezan oficialmente. Yo llevo ya dos días.
1: ¿No? Claro.
3: Llevo dos días con
1: el pregón.
3: Ayer, antes de ayer ya con el concierto de los Chistularis. Así que para mí las fiestas empiezan el día 1 de agosto y acaban, con suerte, el 10.
1: Y vas a estar en la balconada, ¿no? Vas a recoger tu acreditación dentro de un ratito.
3: En un ratito, según salga de Radio Vitoria.
1: Bueno, pues ahora enseguida profundizamos. Tomás, ¿cómo surge la idea, vuestra idea de la página, de esa ventana a todo lo que ha acontecido en nuestro entorno en Vitoria? Desde hace tantos años en Facebook, Gasteiz Achós Vitoria Ayer. ¿Cómo se os ocurre? Bueno, ¿cuándo empieza todo?
2: Bueno, la idea fue de Antonio Arroyo y de otro que seguramente conocéis, Fernando Escaño. Entonces, Arroyo en este momento, por temas familiares, lo tuvo, se apartó. Y me cayó a mí
1: la responsabilidad
2: o la suerte de llevar, ¿no? Uh-huh. Como experto. Además es que me pusieron como experto, sin más. Entonces yo tenía siempre una devoción por todo lo que transcurría, porque en parte yo viví esa transformación de Vitoria. Entonces que la gente que llegaba, cómo se hace esto, decía, no, o sea, empezaban a ver chabolas, va a haber, y dio la casualidad que se hicieron lo de Avechuco, se hizo lo de...
1: Sí, la ampliación de la ciudad, ¿no? ¿Cómo
2: sí,
1: fue
2: sí,
1: creciendo?
2: Sí,
0: claro,
2: sí,
0: fue creciendo y se fue transformando.
2: Incluso,
0: ¿no?
2: Incluso hubo a un potente... contratista que tenía en la calle Siervas de Jesús vacías, que les obligaron también a coger. Vamos, que es un modelo que nos ha dado.
0: Fuiste, en cualquier caso, Tomás, fuiste, bueno, pues recopilando esas fotografías históricas, no especialmente buscando nada concreto, sino documentar ese paso del tiempo.
2: Sí, sí, ¿no? todo lo que salía, porque había unas revistas que, por ejemplo, era Celedón,
0: sí,
2: y Avance, que publicaban una serie de fotografías, también las recogía también de archivo de mi empresa. No quiero decir que es una empresa pública. Que
0: ahí se fue surtiendo esta página de Facebook, sí. Tomás, que tiene, bueno, decíamos 18.300.
2: Eso
0: te iba a decir,
1: y subiendo,
2: sí,
1: ¿no?
2: Sí,
1: ¿no?
2: Sí.
1: ¿Y esto cómo funciona?

0: Quiero decir, habrá personas que en este momento nos escuchen, Tomás, y digan,
1: Entrar en la página.
0: Quiero sumarme. Tengo fotografías en casa antiguas,
1: sí,
0: en blanco y negro,
1: sí,
0: de hace 50 años.
1: Sí.
0: No sé manejar Facebook, pero seguro que hay alguien alrededor que me puede echar una
1: Sí.
0: mano. Subimos esas fotos a Facebook y las compartimos con
1: Sí.
0: esa comunidad de personas que tienen este gusto
1: Sí.
0: por la historia reciente de Vitoria, ¿no?
1: O puedes pedir integrarte ya como miembro
0: De esta comunidad,
1: de esta
0: ¿no?
1: comunidad.
0: Ajá, muy bien. Alberto, Pixelillo, ¿cómo te llamamos? Yo toda la
1: Como
0: vida,
1: queráis,
0: como
1: como
0: toda la vida te he
1: queráis.
0: conocido en redes, Pixelillo, pues no sé cómo llamarte.
1: Se me
0: Lo
1: suele
0: tuyo,
1: pasar.
0: ¿cómo empieza, Alberto? Porque nada tiene que ver con esto. Tú estás elaborando un trabajo particular, no estás pidiendo aportación de nadie, te estás documentando tú, pero ¿de dónde es esta idea en tu cabeza? La fotografía, entiendo que siempre te había gustado.
1: Sí, la fotografía es una pasión. En los últimos años sí que es cierto que he podido trabajar un poquito en ese ámbito, pseudo profesionalmente. Pues empieza de una forma curiosa, y es que hace en torno a 10 años me quedé pues sin cuadrilla, por así decirlo, porque todos se fueron de vacaciones. Ese año pues yo económicamente no podía irme a la otra punta del planeta como ellos, y dije, pues tengo pocas opciones para pasármelo bien en fiestas, porque ir solo me daba cosa. Si no, tenía que estar con mi padre todo el día o quedarme en casa. Y dije, oye, a ti te gusta la fotografía, puedes estar por ahí todo el rato echando fotos, que nadie te va a decir, o prácticamente nadie te va a decir nada. Y empezó así. Al principio pues fue una cosa muy tímida, y sí que es cierto que justo antes de la pandemia, en torno a 2019, la cosa se empezó a poner seria.
0: Sí.
1: Después de la pandemia, también por motivos laborales, pude entrar más dentro de nuestras queridas fiestas, y en los últimos 2 años ha sido ya a tope
0: El
1: con el
0: boom.
1: proyecto, a tope.
0: Es bonito, Alejandra, también destacar que, claro, Sí. hablamos de Pixelillo, de Alberto, con su proyecto y sus fotografías digitales.
1: Digitales.
0: Y las de Tomás son analógicas, ¿no? Ahí
1: Sí. Y
0: está.
1: muchas en blanco y negro. Y
0: Eso
1: dos
0: es. Sí, sí,
1: generaciones, pero
0: sí.
1: con un mismo
0: Sí,
1: objetivo,
0: sí,
1: ¿no?
0: sí,
1: Que no
0: sí.
1: se pierda nuestra historia a
0: Sí,
1: través de las
0: sí.
1: fotografías. Qué
0: Es
1: bonito. Que además la aportación de la gente que las ve y que participa es que da su propia opinión. Pues ahí había no sé qué.
0: Claro.
1: Hay no,
0: Dejan los recuerdos.
1: la iglesia no, enriquece la fotografía
0: Claro.
1: y le puede dar unos cambios que dices, ahí va, pues sí, pues estaba pues el convento de San
0: Mira, en este
1: Francisco.
0: momento, según he abierto el Facebook, aparece una fotografía de hace 23 horas. Una integrante de la comunidad es María Begoña. Y dice, agosto de 1970, estás en color, porque muchas son en blanco y negro, Chistulares en la Plaza de Toros de Vitoria durante las fiestas de la Blanca. Autor, José Luis Barroso. Y bueno, pues efectivamente hay comentarios de personas que Claro,
1: van relatando. Ayer estuve viendo por la televisión el concierto de la banda de Chistulares,
0: es
1: una
0: que
1: gozada.
0: parte, Tomás, del éxito de esta comunidad es
1: Sí, sí,
0: precisamente
1: sí.
0: no esa interacción, ¿no? De
1: Sí,
0: toda la gente
1: sí,
0: que
1: sí,
0: participa
1: sí.
0: recordando, matizando.
1: Sí, efectivamente. Hay una, por ejemplo, que he puesto yo hoy de
0: Almacenes
1: la
0: Castresana, veo por aquí también.
1: esto de la plaza la Virgen Blanca de 1900, está datada de 1900 a 1920 por Baraíbar.
0: Ajá, qué bonito.
2: Pues fíjate, y tú estás ojeando Facebook, yo estoy con
0: ¿Dónde
2: el.
0: encontramos tus imágenes, Alberto?
1: Pues tenéis dos opciones. Inmediatamente en el día a día de fiestas estoy en Instagram, en castells.hayak. Y luego, después de fiestas, ya me pongo a hacer la selección oficial de fotos, que el
0: Sí.
1: año pasado fueron más de 1.300 y que están siempre disponibles en gasteizcohayak.com.
2: Eso es muy generoso también por tu parte. El que estén disponibles, quiero decir.
1: Sí, mi idea siempre ha sido querer tener, documentar las fiestas y sobre todo compartirlas por el interés global, porque al fin y al cabo, de la misma forma que Tomás, por ejemplo, ayuda a gente como mi padre tiene ya 84 años
0: Sí.
1: y disfruta viendo pues cómo era la calle donde llegó a Vitoria hace 60 años, etcétera, pues yo también quiero que mi generación dentro de 40 años claro, pues diga, ostras, éramos así, yo salía en esta cuadrilla, sí, y sí, esta sí, cuadrilla ya no existe.
2: Fíjate lo que ha cambiado. Claro. Estoy ojeando tu...
0: Bien bonitas fotos, ¿sí, Alberto?
2: Sí, tu perfil de Instagram, gasteiz.hayak. Bueno, y tienes dos ancladas maravillosas. Una de ellas es el fiesta del año pasado, sí, el 10 de agosto de 2025, bueno, con la Torre de San Miguel y los fuegos artificiales de fondo. Técnicamente, todo esto luego, ¿no?, requiere su aquel, ¿no? Porque es una foto espectacular, la verdad, es muy bonita.
1: Preciosa. Requiere saber un poquito, la verdad. Cualquier gasteiztarra puede hacerla, como yo, porque al fin y al cabo, si os fijáis, está hecha pues prácticamente al lado del monumento a la Batalla de Vitoria. Uh-huh. Requiere, eso sí, una cámara un poquito buena, un poquito, ¿eh? Tampoco tiene que ser profesional, y paciencia. Pero es una foto que todos los años hago prácticamente la misma y todos los años la gente se queda anonadada y es como, ¿lo podéis hacer vosotros, chicos?
2: Bueno, no creas.
0: Yo creo que hay que tener un poquito de talento y de preparación, pero bueno, entiendo también, Alberto, que luego hay muchas personas que se buscan dentro de esas fotografías en tu cuenta de Instagram, en gasteiz.hayak,
1: sí,
0: ¿no?
1: Sí, yo siempre suelo decir que tengo un poco, que soy el heredero natural. Los de mi generación se acordaron mucho de la chupitería Zanzíbar, que sí, todos los fines de semana subían un montón de fotos a la web.
0: ¿De verdad?
1: Pues con el paseillo ocurre un poco lo mismo. Con las fotos del paseillo la gente se empieza a buscar y demás. Y yo creo que además el vitoriano medio somos muy curiosos. Nos gusta buscarnos a los vecinos y demás.
2: Eso, a nosotros y a la gente que podamos conocer. Sí. Y bueno, supongo que los brusas no defraudan, ¿no? Brusas y nescas en los paseillos lo dan todo, también en los posados que puedan hacer, ¿no?
1: Además son gente maravillosa. Si una cosa tengo, vamos, que me llevo ya a la tumba siempre, va a ser el cariño de cientos y cientos de blusas y nescas que se paran, que me agradecen,
0: claro,
1: el trabajo.
0: Todo el mundo ya, ¿no?
1: Pues no sé si todo el mundo, pero cada vez soy más conocido, sí, en ese mundillo y, oye, agradecido estoy.
0: Claro que sí. Tomás, no sé si ha habido alguna fotografía de las que han aparecido en vuestro muro de Facebook que te haya sorprendido especialmente o que te haya hecho especial ilusión por alguna razón.
3: Pues ha habido una que fue un reto que se hizo para conseguir las 2000 primeras matrículas de Álava, de coches.
2: ¡Ah, qué chulo!
3: Y tuvimos que ir a ir con Madrid, con no sé qué, y al final lo conseguimos. Y están ahí también. Hay cosas que son históricas, ¿no? El conocer las 2000 primeras matrículas de Álava. Y luego pues hay otras cosas que se aportan, ¿no?, y que le hemos aportado nosotros y que la ha cogido
2: el archivo de Álava.
3: Sí.
0: Uh-huh. Bueno, es que dentro del archivo también hay muchas sorpresas.
3: Sí.
2: Bueno, y dentro del archivo de Álava está esa gran fototeca, lo que sí, es Foto Araba, ¿no?
3: Sí, sí. Foto Araba, se puede entrar a Foto Araba directo y tienes casi 100.000 fotos.
0: Y hay muchas personas que yo invito a que entren, porque pueden encontrar familiares que no sabían que ahí. A mí me pasó recientemente, de hecho, me hizo muchísima ilusión.
2: Sí, es
0: encontrar
2: antepasados
0: míos hace muchos años fotografiados en blanco y negro por Sommer, además.
3: Sí, pero ahora, por ejemplo, han subido de LP, que son,
2: sí,
3: que es una continuación más.
2: Sí,
3: y no se rompe.
2: Donaron su archivo, efectivamente.
3: Han donado.
2: Y hay
3: gente que está donando y está funcionando fenomenal. Tienen el orden de 100.000
0: sí,
3: fotos.
0: Sí, sí. Bueno, es que
3: Luis
0: y Pedro hicieron grandes fotos también durante muchísimos años en Vitoria. Recordamos,
3: claro,
0: a estos dos fotógrafos.
3: A mí me hicieron la boda. Claro. Fue una transición que eran ellos, porque Arqué desapareció,
0: sí, es verdad,
3: y eran LP. Y los que
0: continuaron, ¿no?, con ese trabajo.
3: Sí, sí, pero la virtud es que la han donado.
0: Claro,
3: eso es muy importante.
2: Por cierto, hablando de donaciones, hablando de esas fotografías, por ejemplo, Alberto, que tú cuelgas libre para uso y disfrute de la gente libremente.
1: Es.
2: No sé si hay algún
1: la única limitación. La única limitación es que no lo pueden usar con usos
2: comerciales,
1: por así decirlo, sí, efectivamente. Y luego lo único que siempre agradezco es que acrediten al que autor, ya que no pagan nada, por lo menos que nos den un poco de
0: visibilidad. No siempre ocurre esto, ¿verdad?
1: Por desgracia no.
0: No se cita al autor.
2: Claro, y te habrás encontrado igual con alguna sorpresa desagradable en este sentido, igual alguna foto tuya, en fin.
1: Sí, en una tote bag,
2: imagínate.
1: Pues igual en una tote bag no, pero que todos estos años, al fin y al cabo, haciendo fotos, no solo en Fiestas de Vitoria, en otros proyectos, pues sí que me he encontrado lo típico que ves y dices, oye, esta foto es mía. O en un libro, o en un medio de comunicación, y tampoco te vas a poner a hacerles una denuncia pública y demás, pero bueno, es como
0: un poquito de educación y de respeto, ¿no?
1: Sí,
0: ¿vosotros tenéis alguna cuestión que controlar con el tema de los derechos de autor o cómo lo gestionáis?
3: No, porque el único que tenía derechos de autor normalmente es el archivo municipal.
0: Uh-huh.
3: Entonces, ya prácticamente se ha trasladado todo lo que sale reciente, como no conocemos lo del archivo municipal, pues está o bien la Fundación Sánchez Sabio, por legados, o bien en esto provincial, en el
0: archivo provincial, ¿no?
3: Sí. Que han hecho
0: una gran labor.
3: Porque, claro, el problema que tenía es que los que se quedaron con él no tenían conocimiento. Y entonces no conocía, bueno, ¿y estas fotos de dónde son? Entonces me llamó y empezamos a... Hizo una exposición y no le querían dar, no le facilitaban para hacer una exposición sobre el... En Anclares hubo un campo de concentración.
0: ¿Hablas de Pepe Saiz Varela?
3: Sí.
0: Colaborador de Radio Vitoria,
3: sí,
0: y que es un hombre muy preocupado también por recoger todo eso que no se pierda, ¿no?
3: Sí,
0: y bueno, siempre está ahí también. Qué bien.
3: Y les dieron unos plásticos para que lo pondrían en invierno en la Plaza de la Provincia, en el exterior. Y tuvo esto de decir, vale.
0: Uh-huh.
3: Y lo puso.
2: Ya.
3: Vamos. Sí.
2: Tomás, tenéis mucho éxito en la página de Facebook.
0: 18.000 y
3: pero
0: pico.
3: No, sí. el éxito es de la gente, ¿no?
2: Claro. Bueno, es lo que estamos hablando, ¿no? Esa interacción.
3: Sí.
2: Pero ¿vais a hacer algún cambio en esto? Digo, para que la gente esté atenta. Porque ahora sois un grupo. No sé si se va a convertir en una página de Facebook.
3: De momento no.
2: ¿Mantenéis como estáis?
3: Seguimos así en este momento.
2: Muy bien.
0: Porque el formato de Facebook os funciona, ¿no?
3: ¿Eh? Sí,
0: os funciona bien.
3: Hombre, la duda, porque hay mucha gente, yo por lo menos lo que hago es pasarlos a discos externos.
2: Para guardártelos.
3: Sí,
2: para
3: guardarlos. Porque no sabes... En cualquier día puede desaparecer Facebook.
0: Claro,
2: sí,
0: eso está muy bien que seas así de previsor, porque además yo no sé si con todas esas fotografías que estás guardando se podría hacer algo en el futuro,
2: el
0: Tomás.
2: El archivo
0: o un libro, no sé, sí, se me ocurren muchas ideas bonitas.
2: Sí.
3: Pero para mí es un hobby, es la vida que has vivido. Durante el trabajo también he tenido mucha interrelación con centros oficiales.
2: Todo eso te ha ido alimentando.
3: Claro.
2: Alberto, tú, por ejemplo, estas nos has hablado de 1.300.
1: Esa es la selección oficial, como lo llamo yo.
0: ¿Cuántas puedes hacer? ¿Llegar a hacer?
1: Miles, decenas de miles.
2: Anda, que si fuera carretes...
1: Bueno, si fuera carrete sería impensable.
0: Estarías en la cárcel porque no podrías pagarlo.
1: Eso, estaría viviendo la entrada de Radio Vitoria poniendo la gorrilla todos los días,
0: claro,
1: a ver si alguien me daba.
0: ¿Hay alguna foto que recuerdes especialmente? Es muy difícil la pregunta, lo sé.
1: Yo diría que la foto que más recuerdo tengo es la primera que hice en la balconada, hace ya unos 6-7 años oficialmente. Y es una de esas cosas que impresiona, porque cuando la ves dices, ostras, esto hace años era un sueño y ahora es realidad.
0: Estar ahí arriba la primera vez es muy emocionante.

0: Hay mucho ruido, hay mucho empujón, hay muchas veces un calor sofocante, pero es algo mágico. Sí, es algo verdad, mágico. Sí, solo verdad. Ver la cara a Celedón, ya fuese Gorka o ahora Iñaki Querejazú, es algo increíble.
1: Mañana estará aquí a las 10 de la mañana Iñaki Querejazú para acompañar a todos los oyentes y a todas las oyentes de Radio Vitoria. Tomás, ¿has tenido la oportunidad tú de estar en la balconada alguna vez? ¿Has tenido la oportunidad?
2: No, tengo mayor interés.
1: Te tienes que ir un día con Alberto.
2: Ya, es que ahora me estoy acordándome de que hay un libro que de 25 años de paz de Sommer.

0: La transformación hasta cuando se cumplió los 25 años y sacó unas fotos maravillosas de cómo era antes, y cómo lo vio él. Y es un...
1: Nos lo recomiendas, 25 años de paz.
0: Sí,
1: Alberto
0: me supongo que aquí la tendréis, pero es que no se editó y yo creo que lo he repartido... No se puso venta al público. Os recomiendo porque es de lo mejor y lo que a mí dice, esta es la idea, lo que pasa que a él le habían pagado para hacerlo.
1: ¿Sí?
0: Y salía la calle como estaba no sé qué año pues antes y luego 25 años después, que era propagandístico total, ¿no? Para el que estaba,
1: sí. Eran otros tiempos, ¿verdad?
0: Sí,
1: y otras, sí, otras vivencias.
0: Pero Sommer tuvo una muy buena idea de llevar todo el aspecto político a decir, la calle esta estaba en estas condiciones, uh-huh, y ahora en esta, pero no comentaba nada del aspecto político. Fue muy hábil el hombre, pues,
1: claro,
0: o no le he dejado, pero sí. Vamos, pero yo creo que él era lo suficientemente hábil para hacer, y es una maravilla de libro. Uh-huh.
2: Bueno, pues seguiremos
1: recordando a todos esos grandes fotógrafos,
2: curioseando
1: también.
2: La página, sí, sí, de Tomás, de Victoria Ayer, Gasteiz Atxo, la página ahora de Gasteizko Jaiak. Bueno, no olvidemos, Alberto,
1: ¿sí?
2: No solo Fiestas de la Blanca, San Prudencio y cualquier otro, ¿no?, acontecimiento. Por ejemplo, acabo de ver este fin de semana, estaba en Vitoria el sábado, Kepa Junquera, el gran Kepa Junquera, y tienes una foto preciosa, además, detalle, una foto detalle de las manos de Kepa. Con
0: es impactante.
3: Eso es. Kepa ha sido una persona muy importante para nuestra cultura y verle allí después de todo lo que ha pasado y tal, pues fue algo muy bonito. Yo no quería quedarme con el morbo de la gente de cómo está Kepa Junquera hoy, sino justo le pusieron una triquitisa encima
2: y vi
3: su mano tocando la triqui, wow, y fue como...
1: Sí. Bueno, muy emocionante, desde luego que sí, esa visita de la Kepa Junquera. Así nos vamos a despedir. No se pueden perder Victoria Ayer, Gasteiz Atxo en Facebook y en Instagram y la web Gasteizko Jaiak. Tomás Concha, Alberto Cabello, Pixelillo, que ha sido un placer recordar nuestra historia reciente y observar esas fotografías tan bonitas que tenemos y que tenemos que seguir cuidando, que es historia viva y para las nuevas generaciones. Que lo paséis muy bien en fiestas. Alberto trabajando, pero Sara con gusto no pica. Al final esto es un placer, ¿no? Y bueno, pues Tomás, nos seguimos encontrando en Facebook. Muchísimas gracias. Que tengáis buen día. Agur.
3: Agur, bye.

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2: Con las altas temperaturas de este verano y todavía con días de vacaciones por delante para muchas personas, llega el momento, bueno, pues de disfrutar, de seguir disfrutando, pero también de cuidarnos, porque hoy queremos hablar de seguridad alimentaria, también de cómo evitar intoxicaciones, cómo podemos mantenernos bien hidratados, que a veces no nos damos cuenta, y mover el cuerpo con energía también es importante. Todo esto disfrutando de la comida con cabeza, porque tampoco nos gusta hablar de restricciones en este espacio de salud. Queremos hablar de buenos hábitos y también de cero obsesiones. Vamos a aprovechar el verano para estar bien, para sentirnos bien, para mover el cuerpo y para mantener nuestros buenos hábitos, esos que hemos ido aprendiendo a adquirir durante todo este curso radiofónico con Aitor Sánchez, efectivamente, Mi Dieta Cogea, así lo encuentran en redes sociales. ¿Qué tal, Aitor? Buenos días.
3: Hola, buenos días, Egunon.
2: Nutricionista y tecnólogo alimentario, y también a Cristina Lajas, que nos ha acompañado en la última parte de esta temporada. También es dietista nutricionista, y si tienen curiosidad pueden entrar en Instagram y encuentran a Cristina con cristinalajas.nutri. Aitor, Cristina, último capítulo de esta temporada, y claro, Aitor, esto de las intoxicaciones preocupa, porque no sé cuál es la razón de que en verano aumenten las intoxicaciones alimentarias. ¿Fundamentalmente son las altas temperaturas? ¿O qué factores del calor y del entorno influyen más en este aumento de esas intoxicaciones o en ese repunte?
3: Sí, bueno, se juntan varios motivos, pero sin duda el calor es el más importante. Hay que tener en cuenta que cuando hablamos de una intoxicación, hablamos de bacterias que por lo general están muy a gusto a la temperatura de nuestro cuerpo, ¿no? Esto es muy lógico, porque si nos van a infectar y lo que buscan es crecer en nuestro organismo, pues ese es un rango de temperaturas que les encanta, pues de 30 a 45 grados, la temperatura de nuestra sangre. Y claro, es precisamente a la temperatura en la que nos estamos poniendo estos días. Entonces, ese calor va a hacer que estén en su salsa, que se reproduzcan más rápido las bacterias, pero luego también el calor ambiental deteriora a los alimentos. Eso puede hacer que una barrera, una piel,

0: la típica fruta que tenemos olvidada allí encima del frutero, o una patata que tenemos guardada en la despensa, entren antes a deteriorarse, entren antes a hacer la proliferación de estos microorganismos, y se juntan las dos cosas. Y por supuesto que también con este calor, la cadena de frío de los alimentos, ya sea porque venimos de la compra, ya sea porque quizás el frigorífico no está funcionando en las mejores condiciones, pues esas pequeñas imprecisiones del día a día, en verano, al final pagamos un poquito más caro este error.
1: Bueno, tenemos que tener mucho cuidado porque no es ninguna tontería. Cristina, ¿qué alimentos? Hablaba Aitor, pues esa, es que es muy gráfico, ¿no? Esa fruta ahí que se queda abandonada durante días en el frutero, o esa patata que se nos ha quedado sola también en la despensa, pero me vienen a la cabeza también otros alimentos que me dan un poquito de miedo. No tener precauciones, no cuidarlo. Esa cadena de frío, por ejemplo, ¿qué alimentos requieren más cuidado en esta época del año?
2: Sí, pues primero hay que tener en cuenta esa combinación realmente del tiempo, de temperatura y de una mala conservación, ¿no? Pero desde luego sí que hay alimentos concretos que van a requerir, pues sí, más atención, porque ofrecen pues mejores condiciones para que esos microorganismos pues puedan crecer, ¿no? Entonces, pues sobre todo alimentos con bastante humedad y nutrientes, que además muchas veces se consumen sin cocinado posterior. Y de los más problemáticos serían los que están preparados con huevo, por ejemplo, sobre todo si están poco cocinado.
1: Sí.
2: Las salsas caseras también, como las mayonesas, todo lo que sean pescados, mariscos, las carnes, sobre todo si están poco hechas.
1: El pollo.
2: Los lácteos frescos también, sí.
1: Uh-huh.
2: Eso es. Y luego alimentos, bueno, platos ya preparados, pues tipo ensaladillas. Suele haber un montón de intoxicaciones con ensaladillas.
1: Sí.
2: También con arroces, con pastas, ¿no? O bueno, elaboraciones que tengan también muchos ingredientes. Al final, más ingredientes, pues bueno, puede haber más riesgo también, ¿no?
1: Uh-huh. A veces tenemos esa mala costumbre de descongelar fuera de la cámara frigorífica. Esto en verano, bueno, nunca, pero en verano mejor que no sea nuestra primera opción, ¿no? Que no sea ninguna opción. Bueno, y hablando de errores, Aitor, ¿cuáles son los más habituales? Que seguro que los hacemos y no nos estamos dando ni cuenta. ¿Qué errores cometemos en verano con la comida? ¿Y qué gestos cotidianos aumentan ese riesgo sin que seamos conscientes?
0: Voy a poner como una pequeña estampa de estos errores mentales para que nos visualicemos este verano evitándolos. Mira, has dicho descongelar fuera del frigorífico, pero es mucho más peligroso una cuestión que hacen muchas familias, que es cuando terminan de comer, a lo mejor dejan que la comida se atempere encima de la vitrocerámica, encima de la cocina, y claro, a estas temperaturas es mucho más peligroso. No es lo mismo dejar que una olla vuelva a la temperatura más o menos ambiente en media hora mientras estamos comiendo, 40 minutos, que ya dejarla luego 2 horas y a las 5 o 6 de la tarde la incluyo en el frigorífico. No, vamos a intentar hacerlo lo antes posible. Creo que ese es uno de los mayores errores. El segundo diría que es que, como hacemos también más planes fuera de casa, eso nos impacta con que a veces llevamos la comida ya preparada. Es muy típico llevarnos quizás a la playa o a la piscina algo preparado que puede estar 5 o 6 horas. No al sol, lo vamos a dejar a la sombra, pero es que en esa temperatura ambiente es mucho más peligroso. Entonces seleccionemos bien, porque quizás nos podremos llevar una conserva o una lata para esas ocasiones y no una comida preparada con esos alimentos sensibles que decía Cristina. Y por último, el error de la menor higiene cuando estamos en estos planes, ¿no? Es lógico que si tú estás en la playa, estás en la piscina, a veces te da un poco de pereza ir al baño a posta para lavarte las manos adecuadamente, y todas nos hemos echado alguna vez parte del bocadillo con arena en la boca o con algo de crema solar en la piscina.
1: Bueno, ¿cómo podemos organizarnos, Cristina, para llevar comida segura a la playa o al monte? Aitor nos lo ponía en el camino, ¿no? ¿Qué opciones prácticas? Seguro que nos puedes aportar ideas. ¿Qué opciones tenemos cuando comemos fuera de casa en verano? Pues, por ejemplo, y decimos, mira, vamos a ir a la piscina. ¿Qué podemos hacer?
2: Pues cuando sabemos que vamos a llevarnos comida fuera de casa, lo más importante sería pensar bien en cómo quieres conservarlo antes de prepararlo, ¿no? Si llevamos alimentos pues que van a estar frío, pues lo ideal es llevar una nevera de estas portátiles, ¿no? Una bolsa de estas isotérmicas que acumulan frío, y por supuesto mantenerla cerrada el mayor tiempo posible, y evitar pues que esos alimentos pasen horas

0: también separar los alimentos crudos de los que están ya preparados, y bueno, pues si se va a cocinar con antelación algo, enfriar y conservar correctamente esa comida pues hasta el momento que se vaya a consumir, ¿no? Al final la clave es anticiparnos.
1: Claro.
0: El riesgo aparece pues cuando una comida preparada y acaba pasando pues demasiadas horas en condiciones de calor.
1: ¿Cómo cambian nuestros hábitos alimentarios? Esto lo preguntamos siempre en verano, porque claro, tenemos más vida social, hay todo, más horas en la calle, nos gusta mucho esto de la terracita, estoy pensando en los helados o las comidas fuera de casa, no tenemos esa rutina de alimentación que llevamos a cabo, bueno, pues de manera habitual durante el año, durante el otoño, durante el invierno. ¿Qué podemos hacer para disfrutar pero no echarnos las manos a la cabeza en septiembre?
2: Yo lo que invito un poco es a que la gente, por el hecho de que sea verano de vacaciones, mire un poco hacia adentro y se dé cuenta si le está ayudando las circunstancias o les está resultando una barrera. Que esto también puede pasar, por ejemplo, en Navidad. Bueno, ¿qué nos pasa en verano? Habrá gente que rompe la rutina y que en temporada de vacaciones quizás tiene más tiempo, hay gente que le dedica más tiempo a la cocina o más tiempo a poder comprar tranquilamente,
1: sí.
2: Puede incluso estar más estructurada, y gente que quizás está harta y entra en un modo de desconexión de mira, no me voy a preocupar de nada, pero no demos por hecho, porque puede que o que nos lo facilite o nos lo ponga más complicado. La clave diferencial es precisamente lo que has dicho de las terrazas, los helados, las bebidas refrescantes, ¿no? Es cierto que todo el mundo queremos tomar algo fresquito, pero no siempre hay opciones que sean más saludables. El consejo que siempre daremos dietistas, nutricionistas, sería que no hay que obsesionarse si esto lo vamos a hacer de manera puntual. Es más, hay que disfrutar de los limones granizados, de las horchatas, de los helados, que para eso estamos en este momento. Lo que no podemos hacer es incluir estos productos de una manera rutinaria, prácticamente a diario, ¿no? Porque también además le vamos a restar valor,
1: sí.
2: que esto es una de las cosas que nos gusta mucho. Es decir, si queremos disfrutar del helado es también porque es algo excepcional. Si todos los días vamos a nuestro congelador mientras nos hemos tomado el café y nos vamos a tomar un bol de helado, pues le vamos a quitar esa parte de ritual de también casi autocuidado.
1: Uh-huh.
2: Entonces, excepcionalidad, no nos obsesionemos por buscar mejores versiones, como si un mejor helado o un helado que nos dice que es menos calórico fuese a ser la solución. Huyamos de esas presuntas soluciones y más bien disfrutémoslo, pero que no esté en el día a día.
1: Claro, es muy buena recomendación, Aitor. Desde luego que no nos imaginamos un verano sin tomarnos un heladito, ¿no? Seguramente, pero no nos vamos a tomar un helado todos los días porque al final ya no va a tener gracia, como bien decías. Cristina, ¿cómo podemos disfrutar, en tu opinión, del verano sin caer también en esa rigidez o en esas compensaciones posteriores? ¿Cómo podemos encontrar algo que es muy importante en general en la vida, también en la nutrición? ¿Dónde está el equilibrio entre cuidarse y mantener la flexibilidad con la comida?
0: Sí, un poquito también al hilo de lo que dice Aitor, ¿no? Que también hay que entender, o creo yo, que hay que normalizar que en el verano pues cambia nuestra rutina, y eso tampoco quiere decir que esté mal, ¿no? O sea, parte de una alimentación saludable. O sea, a mí me gusta destacar el comer social, y al final es una función también de la comida, ¿no?
1: Sí.
0: Y el problema aparece pues cuando pasamos de la flexibilidad al pensamiento de todo o nada. O sea, esto lo veo muchísimo en pacientes. Mm. Pues por ejemplo, pensar que una comida pues más abundante o que va a tener pues X tipos de alimento, que hay que compensarla, ¿no? De alguna forma. O sea, o bien saltándote la comida,
1: castigo,
0: o
1: premio
0: al día siguiente,
1: sí,
0: claro.
1: Sí, sí.
0: O haciendo más ejercicios y como castigo casi, ¿no? Mm. Y bueno, pues yo lo más recomendable, volver a la normalidad hacia la siguiente comida, manteniendo esa base de hábitos saludables que se van cogiendo, ¿no? Y bueno, pues tener esa alimentación.

0: quiero decir, puede ser algo muy apetecible para estas épocas de verano. Y el tema del ejercicio, hombre, con 40 grados, no sé si es lo mejor. Desde luego hay que tener mucha precaución con esto, ¿eh? Estoy haciendo una broma, pero no podemos salir a correr a las 2 de la tarde. Pero ¿cómo debemos adaptar la actividad física cuando suben las temperaturas, Aitor? Yo hoy venía a trabajar y veía a un chico corriendo por la mañana. ¿Tiene sentido mantener la misma exigencia deportiva en verano que el resto del año? ¿Tenemos que variar quizá la actividad, aumentar los paseos? ¿Qué nos recomendáis?
1: Si ya somos unas personas que estamos acostumbradas a hacer ejercicio, el verano es un momento perfecto para que sea algo más recreativo, es decir, que no nos sintamos tan obligados a mantener esas intensidades, que hay gente, has nombrado el tema de la carrera, quizás se obsesiona mucho con
0: Sí.
1: los ritmos o se obsesiona mucho con las frecuencias cardíacas y claro, ahora con el calor es que nuestro rendimiento va a bajar y esto incluso puede venirnos muy mal para la cabeza porque dicen, madre mía, pero si me he tirado todo el año corriendo y ahora me noto que estoy, que voy hacia abajo. Es normal porque con este calor, con la deshidratación, rendimos peor. Entonces yo invitaría a que quien esté acostumbrado lo haga de una manera más recreativa, que disfrutemos tanto sin preocuparnos del rendimiento, porque eso ya llegará en octubre, en noviembre, que cuando podemos hacer esas comparativas mejor. Y a quien no esté acostumbrado a hacer deporte, le invitaría a todas las opciones que tenemos ahora. Vamos a pasar seguramente tiempo de vacaciones. Es fantástico incluir rutas, senderismo. Son ideas buenísimas para conocer también los entornos que visitaremos.
0: Sí.
1: Alrededor de la playa, pues parece que no, pero que no todo es ponerte a nadar, que jugar un rato con las palas, jugar un poco al voleibol en la playa, con la familia, eso te mueve mucho y al final estás ahí media hora de actividad física que no
0: Sí.
1: podemos infravalorar.
0: Un buen
1: Así que
0: paseo, ¿no, Aitor?
1: aprovechemos,
0: Viendo el mar, que es un lujo también, cuando lo tenemos
1: claro.
0: a diario.
1: Eso, es,
0: Sí.
1: esos paseos y las cuestiones de sentido común, que mientras evitemos las horas más peligrosas y lo hagamos con protección solar, con el gorro y la gorra, que son cosas que muchas veces los sombreros que se olvidan para evitar estos golpes de calor, vamos a poder tener una vida completamente activa y no irnos al otro extremo de estar en el interior con el aire acondicionado porque nos da mucho gusto.
0: Bueno, hay que aprovechar también la luz del día, ¿no? Y todas estas oportunidades que nos da la naturaleza, como bien decías, qué bien se está en un bosque, ¿no? O haciendo una ruta cuando hace tanto calor, es un auténtico gusto. Claro, para eso también, si hacemos un poquito de ejercicio, y aunque no, necesitamos hidratarnos. Cristina, ¿qué señales nos pueden indicar que no estamos bien hidratados o que estamos empezando a deshidratarnos? ¿Y qué bebidas son realmente útiles para hidratarnos? Sabemos que el alcohol no es la mejor, ¿verdad?
2: Desde luego. Pues una de las señales que nosotros mismos podemos observar sería la orina, que al final si tiene un color como muy oscuro y concentrado, ¿no? Pues puede ser una señal de que estamos ingiriendo menos líquido del que necesitamos, ¿no? Obviamente la sensación de sed también va a ser una señal, la sequedad de boca o eso, pues también que orinemos con menos frecuencia, ¿no? Con poca frecuencia. En situaciones así de calor muy intenso o también de actividad física, ¿no? Que hablábamos, pues también pueden aparecer otros síntomas, pues fatiga, dolor de cabeza, mareos, ¿no? Y aún así, pues no hay que esperar a tener sed para beber, especialmente eso, si hace mucho calor o en personas también que son más vulnerables, ¿no? En que la sensación de sed no se note tanto, pues como personas mayores.
0: Sí.
2: Y así como hidratación, a alguien les hará aburrido seguramente, pero el agua, o
0: El
2: sea, no hay
0: agua.
2: más. Sí,
0: Y a quien
2: tiene que
0: le
2: ser
0: dé
2: la.
0: pereza tomar agua todo el rato, bueno, pues tenemos agua con gas, con un chorrito de limón, ¿no? Que está muy rica. Fíjate, yo creo que cada vez está más de moda, o esa sensación me da, o eso es lo que observo. Bueno, pues nos vamos a despedir con estas recomendaciones que no son nuevas, lo sabemos, pero está muy bien recordarlas y tenerlas en cuenta para lo que nos queda de verano. Aitor Sánchez, ha sido un placer compartir esta temporada de radio. Te deseo un feliz verano, Aitor, un beso.
1: Igualmente, que pases buen verano.
0: Igualmente, y Cristina Lajas, ha sido también un gusto conocerte y nos seguimos escuchando. Un fuerte abrazo a los dos. Feliz
2: Muchas
0: verano,
2: gracias,
0: Cristina.
2: igualmente.
0: Agur.
2: Igual.